0: cumpliste con sus funciones.
1: El dirigente radical Rodrigo de Loredo le pidió a los legisladores cordobeses que inicien un jury de enjuiciamiento tanto al fiscal Rodríguez como al fiscal Garzón por los dos hechos que involucran a esta persona que ahora está detenida por la muerte de Agostina. Así decía el dirigente radical Rodrigo de Loredo.
2: Exactamente, a Garzón y Rodríguez. Rodríguez intervino en esa primera instancia. Se han hecho públicas las declaraciones de esa mujer que logra escaparse de un secuestro y ya saben de qué otra tragedia. Y ese fiscal lo detuvo tan solo 20 días y volvió a la municipalidad, de donde nunca dejó de cobrar su sueldo como si hubiese tenido una gripe. Y la verdad que nunca sabremos de si hubiese actuado bien ese fiscal, o hubiésemos evitado esta tragedia que hoy lamentamos todos los cordobeses. Entonces, la aperturización de un jurado de enjuiciamiento a ese fiscal que recientemente fue premiado por el peronismo y su nominación para ocupar un cargo vitalicio.
1: Gonzalo Carrasquera, Cadena 3, Córdoba.
0: Benjamín Netanyahu y Donald Trump mantuvieron una conversación telefónica en medio de la escalada de tensiones con Irán y Hezbollah. Tras el anuncio de Trump de un nuevo alto el fuego en el Líbano, fuentes indicaron que Israel pospuso los ataques previstos a petición de los Estados Unidos.
3: Deportes. Partidos amistosos previos al Mundial jugados hoy. Noruega sin Haaland le ganó a Suecia por 3-1. Turquía goleó a Macedonia del Norte por 4-0. Austria, rival de la selección argentina en el próximo Mundial, derrotó a Túnez por 1-0. En el entretiempo, Colombia está venciendo a Costa Rica por 2-1.
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1: Son las 9 de la noche y 8 minutos. La verdad que es un placer escuchar al padre Ángel Rossi. La mesura, la cordura, el sentido común, la fe y la explicación de las cosas que pasan, y sin miedo a hablar de nada, porque le hemos preguntado por lo que ocurre en Carlos Paz y nos ha contestado, le hemos preguntado por el caso Agostina y nos ha contestado, por el Papa León, por la inteligencia artificial. La verdad que es así como debería ser siempre y con todos: pedir que la justicia actúe, pensar que en el mientras tanto las personas son inocentes, y luego, si un juez determina que es culpable y se demuestra esa culpabilidad, que se aplique a esa persona el rigor de la ley hasta el último día de su condena, sin atenuantes. Pero hasta ese momento del juicio, Enrique Orchansky, Martín Rodríguez, Jorge Parodi, Agustín González, Vero Masluch, Martín Bonansea, Alberto Rosselli, todos somos inocentes. La justicia tiene que demostrar que somos culpables. Y en el centro de la noticia y en el centro de la mirada está Agostina y, como ha dicho el padre Ángel Rossi, otros niños y otras niñas que sufren, que desaparecen, porque no vamos a hablar de los muchos casos a los que nos enfrentamos cada día. Vamos en esta segunda media hora, camino hacia otras cuestiones. Hay algunos mensajes. Vero Masluch.
2: Nos saluda Edgardo Lorenzini desde Verabegú y Marta desde Buenos Aires. Bueno, que ella está, tiene su propia postura respecto de la presunción de inocencia y la polémica se ha abierto, Chema.
1: Exactamente, ese mensaje, entre otros que hemos visto, nos ha llamado la atención. Estamos camino al Mundial, Jorge Parodi, nos quedan unos días.
3: Sí, yo afirmaría que para Cadena 3 y para la selección argentina ya comenzó el Mundial hoy, en el primer día de entrenamientos en Kansas, y con nuestros primeros adelantados, Claudio Giglioni, Juan Vallejo y Mauricio Coco.
1: Ahí están. Yo creo que el que está en línea es Claudio. Ah, ¿no? Uf. Claudio, sí.
4: Esa voz. Así es, Chema.
1: Esa voz.
4: ¿Cómo te va?
1: Fíjate, esa voz que todavía no había sonado. Buenas noches.
4: Buenas noches, aquí justo 2 horas menos estamos en el atardecer. Hace, mientras te venía escuchando, pasamos del estado de Kansas a Missouri. Viste que la ciudad está dividida, le contamos a la gente, está el río Missouri y se pasa alternativamente de un estado al otro. Estamos yendo a cenar en este primer día, donde la selección argentina, que está alojada, tenemos que decirlo, acá sí, ha sido un estilo del Papa Francisco el que ha tenido Scaloni, porque ha buscado un alojamiento muy austero, que está colocado al lado de unos monobloques de viviendas sociales, en una de las colectivas que derivan el downtown, que dista mucho de los grandes hoteles ostentosos donde normalmente van los seleccionados como Argentina. De hecho, el hotel no tiene piscina, es un hotel de ruta con un estacionamiento adelante. En el estacionamiento han construido el gimnasio en una carpa con la refrigeración correspondiente. Hoy la temperatura llegó a los 33 grados, y después fue Argentina a entrenar a puertas cerradas. Hoy lo hizo a puertas cerradas, mañana también, en entrenamientos, Chema, que están variando pendularmente en un movimiento entre los que quieren jugar un poquito mejor y los que quieren jugar, porque tiene muchos lesionados Argentina.
1: Sí, ese es uno, Jorge, Claudio, de los grandes problemas, ¿no?
3: Sí, sí. ¿Cuál es el grado de preocupación de Scaloni, no, con este contexto? Que creo es común en muchas de las delegaciones que van a participar en este Mundial, después de una temporada donde se tritura prácticamente a los jugadores, ¿no?, a los futbolistas.
4: Sí, los calendarios, y yo veo aquí el canal local, el KCTV, Kansas City TV, lo que está tratando de imponer el fútbol, y estaba pensando cómo se han invertido. Se está por festejar ahora, el 4 de julio, los 250 años de la independencia, una independencia que no quiso copiar nada de Inglaterra, ni siquiera sus deportes, ya que inventaron sus propios deportes. Y este juego de caballeros, como dice la serie, que es el fútbol, que nació casi hermanado con el rugby, dos siglos y medio después, los que se independizaron inventando fútbol americano, béisbol y básquet, no saben lo que hacer para que cautive el deporte que ha cautivado en todo el mundo y que es el que más factura en todo el mundo cuantitativamente. Se celebran los 250 años de independencia, pero de algo se arrepintieron de independizarse, que fueron de las costumbres de esparcimiento deportiva de los ingleses.
1: Bueno, estamos a 10 días para el comienzo de la Copa del Mundo en México, Estados Unidos y Canadá. Tenemos un partido el próximo sábado a las 21 horas de preparación, Argentina ante Honduras. Iremos cada día en Amamos Argentina con Claudio Grilloni, que nos cuida siempre, nos mima antes de que empiece el programa, con Juan Vallejo y con todos los enviados especiales. También está Mauri Cocolo. Gracias, Claudio. Buenas noches y buenas
4: noches. Un abrazo grande. Un abrazo grande, Chema, y a disposición.
1: Un abrazo.
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1: A partir de este lunes, si es que le gusta al doctor Enrique Orchansky, con esta música vamos a hablar de una sola salud. Hemos hecho un apunte en presencia y participando en la charla con el padre Ángel Rossi. Y la verdad, Enrique, es que hoy queríamos hablar de los chicos, de las niñas y de los niños, de vínculos emocionales profundos que se crean cuando los padres les hacemos reír, por ejemplo. Pero se nos hace complicado, Enrique, hablar de esto, ¿verdad?
5: Es complicado, no podemos salir de un ambiente, de una sensación de angustia, porque todos mismos estamos acompañando esta situación de dolor familiar. Me das pie para que yo te diga, te proponga pensar cómo escuchan los chicos este tema, porque los adultos lo escuchamos desde un determinado punto, mandamos mensajes a favor, en contra, los políticos opinan, pero ¿qué hacemos para cuidar a nuestros chicos cuando reciben una noticia que una par ha fallecido y que no se sabe cómo, pero violentamente? Los chicos necesitan referentes siempre. Lo dicen con la voz, lo dicen con los gestos, lo dicen con los síntomas y las enfermedades. Piden de que haya adultos que les digan cosas. La familia tiene sus autoridades. A veces son los padres, aleluya. A veces son los abuelos, los tíos, algún padrino. Pero alguien tiene que tener tranquilidad para hablar y traducir según la edad. Los docentes también. En este momento hay una marea de docentes tratando de explicar en cada grado y en cada curso qué pasó con Agostina. Pero resulta que los únicos que estamos escuchando son a los dirigentes y a los políticos, buscando tajada, buscando oportunismo, diciendo cosas porque sí, y los chicos se aturden. Esta política de aturdimiento les perturba procesar algo que ellos tienen que vivir precozmente, que es la muerte de un par. Yo pediría, por favor, cierto silencio a la gente que no tiene nada que hacer en esto, para que la justicia actúe, para que se concrete lo que se tiene que concretar, y que dejen que los docentes y los padres, que son los auténticos referentes de los chicos, digan lo que tienen que decir a cada uno.
1: Pongamos por caso, doctor Enrique Orchansky, que yo tengo 13 años y soy una niña y tengo que salir de mi casa. ¿No sería mejor que no estuviésemos contando tantas cosas?
5: Sí. Ojalá no tuviéramos que estar hablando de esto, pero hay que hablarlo, porque si no, los chicos transforman lo no dicho en un síntoma. Eso es un clásico de la medicina. Si no sale, queda adentro y se enferma. A una niña de 13 años que mañana tiene que ir al colegio o mañana tiene que ir a danza y tiene que ir y volver y que los padres están aterrorizados, hay que decir que por cada Agustina que sufrió esta desgracia, y con eso va nuestro acompañamiento a la familia, hay miles de chicos que salen y vuelven con tranquilidad. Que estas son situaciones excepcionales que de pronto ocupan todo nuestro espacio, pero en realidad hoy, mañana, pasado, todos los días escolares va a haber una marea de chicos que vayan a sus actividades y van a volver y no les va a ocurrir nada. No estoy minimizando, estoy poniendo en perspectiva que no podemos aterrorizar a una población porque sería inmovilizarlos. Sí, hacer circular la palabra según lo que cada uno haya sembrado, pero cuando hablas de una chica de 13 años, esa chica ya pasó una infancia y esa infancia tiene que haber sido sembrada de muchas cosas. Y aquí voy a hablar del cuidado personal, del cuidado del cuerpo propio y el de los demás, el cuidado del ambiente, el cuidado del prójimo, uniendo conceptos que recién el padre Rossi nos contaba y que coinciden con los conceptos pediátricos. Cuidar y cuidar al otro significa salir con más tranquilidad y volver con más tranquilidad. Vuelvo a decir, por cada Agustina hay miles de chicos que van y vuelven sin que esto ocurra.
2: Doctor, en este caso en particular usted hablaba de lo difícil que es para los chicos procesar la muerte de un par, pero precisamente estamos hablando de una situación donde hay violencia de por medio. Pero yo me quiero detener en algo que está un poco antes y que por ahí puede ser un buen punto para charlar con los chicos, que es la importancia del diálogo con su padre, con su madre o su tutor, que no es inocente esto de me escapo, así sea para hacer un regalo, la importancia, así sea pensando, digamos, en una sorpresa, como por ahí uno la escuchaba con esa inocencia de sus 14 años, Agustina, la importancia de esa sinceridad o esa honestidad de poder comunicarle a tu papá o a tu mamá dónde estás, porque es importante.
5: Hay mucho contenido en lo que has dicho, Vero, y hay mucha angustia, siento, en lo que has dicho, tal vez porque estás implicada emocionalmente. Yo creo que cada niño, cada niña está sembrado por los diálogos previos a que las cosas ocurran. No hay que llegar a un estado de abuso o de una violencia o la muerte para toparse con situaciones muy trágicas que pueden atravesar los chicos. La separación de los padres, la muerte de un abuelo, son cuestiones que para cada sensibilidad son emociones que cambian su vida. Y para, también para esas minucias, digo minucias porque son escenas de la vida cotidiana y inevitables, tiene que haber un diálogo previo. Y lo que yo trabajo todos los días, en lo que yo trabajo cada día, en mi consultorio, en las columnas, gracias a amigos como Chema, como Cadena 3, es tratar de abrir puertas y ventanas para que los padres sigan hablando con sus chicos, que dejen de lado los dispositivos electrónicos, que van a repetir el mismo video que ya vieron un millón de veces, y que se pongan a mirarlos a los chicos. La mirada de un padre o de una madre los hace existir. Y esto es la mejor lucha que tenemos en contra de la muerte como transmisión para los chicos. Una mirada lateral, difusa, con otra tarea de por medio, los pone borrosos y la falta de mirada los hace desaparecer a los chicos. Así que no hagamos desaparecer a más chicos no mirándolos. Volvamos a mirarlos en los pocos momentos que a los padres les queda entre trabajo y trabajo, entre esfuerzo y esfuerzo, entre deslomarse en llegar a fin de mes, pero que vuelvan a mirar y hacerlos existir, que ese es el antídoto principal contra la violencia.
6: Y en ese sentido, doctor, buenas noches. Pensando también en esto que comentaba Chema de por ahí, no solo marcar lo negativo de la situación, sino pensar en aprendizajes a futuro. Usted decía que hay infancias que hay que ir sembrando de a poco. Entre esas cosas menciona la mirada, el diálogo. ¿qué más hay que sembrar en nuestros chicos?
5: Coherencia, Agustín, coherencia. Los chicos están pidiendo, por favor, coherencia entre lo que uno piensa, dice y hace. Y las incoherencias los confunden. Digo esto y hago aquello. Propongo esto, pero en realidad hago lo contrario. Y esto es tan evidente cuando los chicos pasan más tiempo frente al cristal líquido que frente a humanos. El cara a cara nos va a defender. Y para cerrar el círculo, yo vuelvo a la encíclica papal. Combatamos ese paradigma tecnocrático en un paradigma humanista, en un paradigma de compañerismo.
1: Bueno, es que esa encíclica es humanista. La firma un papa católico. Pero un judío, un musulmán, un budista, un agnóstico, un ateo, la puede asumir porque es humanista. Porque está hablando de los seres humanos, está hablando de poner en el centro la importancia de la protección de la vida del otro, el respeto a la vida del otro. Y eso es lo que nos gustaría emitir desde aquí, el respeto a la vida del otro, de todos los otros, de todos los otros. De los inocentes, de los culpables, de los sospechosos, de las víctimas y de los victimarios. Hay un respeto. Y quien no cumple la ley tiene que cumplir lo establecido por los demás para la convivencia. Y es una pena de cárcel. Una pena de cárcel seguramente muy prolongada. Pero tenemos que estar seguros todos de que se ha respetado el derecho de todos. Lamentablemente no se ha respetado el derecho de Agostina, ni el de tantas otras personas que son las víctimas de una sociedad que hemos construido imperfecta, y lamentablemente cada vez quizás sea más imperfecta. También hay cosas buenas, y eso es lo que debemos destacar, que también hay cosas muy buenas. Doctor Enrique Orchansky, con una sola salud, hoy no hemos tenido guión, ni con el padre Ángel, ni con el doctor Enrique Orchansky. Hoy el guión era lo de menos.
5: El guión era estar con el otro, mirarlo al otro, hacerlo existir y ser coherente.
1: Yo quería acabar, gracias Enrique Orchansky, doctor Orchansky, quería acabar, aunque es un pecado, porque Agustín ha hecho un reportaje sensacional sobre un mural que hay en Buenos Aires. Agustín, vamos a dedicar estos últimos 5 minutos a algo hermoso, por favor. Vamos a hablar de Charly García.

0: ocurrió con la Sinfónica de Villa María. Luego escucharemos al cerrar al propio Charly García. Pero te has pasado por una azotea, Agustín, una azotea de Buenos Aires.
1: En el corazón de la ciudad de Buenos Aires, Corrientes y Callao, una de esas esquinas transitadas por miles y miles de personas cada día, que ahora han descubierto que si miran un poco para arriba, si se pueden tomar una pequeña pausa en ese trajín diario, encuentran una postal que se ha convertido en un nuevo atractivo cultural. Porque en Corrientes y Callao, sobre la histórica disquería Sibals, ha aparecido un mural enorme que homenajea a Charly García y a la histórica portada de Clics Modernos, uno de los álbumes más importantes en la historia del rock nacional. Y entre las muchas personas que se han detenido para tomarse una foto en esa esquina con la imagen de Charly, subimos hasta la azotea de Sibals para hablar con Fernando Lavis, el responsable de la disquería que ideó este mural para celebrar los 55 años de Sibals, para verlo bien de cerca y para que nos cuente su historia, la historia de este mural de Charly García en el corazón de Buenos Aires.
2: El mural tiene un total de más o menos 200 metros cuadrados. Se llevó a cabo más o menos en 3 semanas netas de trabajo. Lo hizo Martín Ron, que es el que aplicó la magia a las ideas originales que teníamos, y lo multiplicó por 1000. Y el impacto que tiene, la verdad que es inimaginable en el momento que lo pensamos, ¿no?
1: ¿Por qué eligen este álbum, precisamente, de Charly García, habiendo tantos que podrían haber elegido?
2: Paradójicamente es que como que no fue una elección. Cayó la idea y dijimos, no puede ser otra cosa, ¿viste? Charly, la imagen de Charly y la tapa de Clics, y dijimos, no puede ir otra cosa, porque es Charly. No hay que justificar a Charly en ningún lugar en el país, pero bueno, es la época, el disco es del año 83, es de una época muy, muy significativa para nosotros, para los argentinos en general, para la ciudad y para Callao y Corrientes en particular, porque tiene mucha mucha identificación con lo que pasaba por acá en esas épocas. Retorno de la democracia. Callao y Corrientes fue siempre el epicentro de la movida cultural y contracultural de esas 3 décadas, 70, 80, 90. Así que fue como natural, es como que vino acá. Y la idea también, que es esa foto que tomó Huberto Sagramoso en Manhattan cuando estaban mezclando el disco Charly en Nueva York, era traer esa esquina de Chinatown, como repatriarla, ¿viste? Traerla de vuelta acá, como moves una pieza en un museo, ¿viste? Fue un poco esa la idea.
1: La palabra de Fernando Lavis, el responsable de la disquería Sibals, que hace 55 años es uno de esos puntos obligados para los melómanos que visiten la ciudad de Buenos Aires y el icónico local de Corrientes y Callao. Y ahora también va a ser reconocida como la esquina donde está el mural gigante de Charly García, ese homenaje más que merecido a una de las grandes figuras de la música argentina que tanto amamos, Chema.
0: Es así, Agustín, el reportaje completo está en la web de Cadena 3, nosotros con la voz de Charly García. Esto es del Luna Park, año 83, una voz sensacional y ese piano maravilloso, el mejor músico de Argentina de la música moderna. Así que con él nos despedimos hoy de estreno, porque Daniel Basterra ya está con el programa de la Copa del Hincha. Ya estamos en Cadena 3. Se santigua Daniel. Nada, va a salir todo bien. Y de aquí a la Copa del Mundo, seguro que nos van a contar muchas cosas buenas. Nosotros hoy hemos estado con un Amamos Argentina sin guión, solo con corazón.
3: Hagámosla con los críquetes.

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0: tal? ¿Cómo les va? Muy buenas noches. Iniciamos el primer programa de la hora del hincha, la Copa del Hincha. El Mundial en Cadena 3 ya ha comenzado. Futbolísticamente tendremos que esperar 10 días, pero para nosotros es más que la pelotita. Hay muchas cosas que contar, hay mucho color que poner, la gente le pone el color y nuestros corresponsales nos van a contar todo lo que usted quiere saber de otra gente, no solo de las nuestras. Y eso es lo importante, ¿no? Porque vamos a aprender de otras culturas, seguramente vamos a aprender de qué cantan los otros, cómo viajan los otros, qué piensan los otros, cómo viven los otros, cómo alientan los otros. No solo los nuestros, que más o menos los tenemos conocidos y es lindo siempre encontrarse con ellos. Así que de eso se trata este programa, es el programa del hincha. El hincha se va a expresar y nosotros vamos a traer un montón de anécdotas, un montón de vivencias que tiene el hincha, no solo argentino, sino del mundo, que estará en esta Copa del Mundo en este mes que hemos comenzado en la jornada de hoy. Y bueno, y comenzamos con la avanzada de Argentina, la avanzada de Cadena 3 Argentina en la Copa del Mundo. Claudio Giglioni, el Mauri Coccolo, Juan Vallejos, que están ya en Kansas, donde está la selección argentina. Buenas noches, muchachos, ¿cómo les va?
1: Dani, ¿cómo estás? El gusto de saludarte. 7:34 aquí en Kansas, 2 horas menos, pero estamos a punto de comer porque acá se come temprano y vinimos a un lugar muy, muy, pero muy estadounidense. Si uno se imagina Estados Unidos y las películas, tranquilamente puede viajar hacia Texas. Uno se imagina los cowboys, uno se imagina las botas y allí la carne en el medio. Bueno, estamos en un lugar que se llama Texas Roadhouse. Aquí prácticamente está todo vestido de madera, está lleno de carteles con luces de neón y hay mucha gente esperando por comer. En el centro del restaurante, para que ustedes se den una idea, hay un lugar exclusivo para ver deportes. En este momento estamos viendo un partido de béisbol. Te vas a saber qué equipo, porque nos acabamos de sentar. No. Y alrededor de nosotros está lleno, pero lleno de estadounidenses, y nosotros acá sintiéndonos bien extranjeros. Le voy a dar el pase a Claudio en este momento porque nos acaban de ofrecer unos platos increíbles, de esos bien grandotes, prácticamente alcanza para dos y que comen uno. Bueno, no sé cómo le va a caer a Claudio, yo no voy a comer, a poder con todo ese plato. ¿Cómo estás, Claudio?
2: Bueno, un gusto saludarlos en la Copa del Hincha. Bueno, lo más curioso es que cuando entramos te muestran la carne cruda para que vos veas cómo son los tipos de corte. ¿Qué pedimos? Lo típico de aquí, una especie de lo que sería un bife de chorizo nuestro y después las vedettes de la casa, las ribs, con barbacoa, las ribs. Es tan yankee este lugar que aquí detrás nuestro, y a unos 10 kilómetros, está el Kansas Speedway. Y tenemos todo un mural del Kansas Speedway mezclando la carne, el automovilismo, el béisbol. Más yankee no se consigue, con una particularidad: están dando 4 partidos de béisbol distintos, o sea, porque se está jugando todo ahora. Realmente muy bien, muy amables los que atienden. Y una cosa que tengo en claro con esta población: aquí al colesterol lo ignora todo el mundo.
1: Y eso es un placer, Dani, te lo digo. Al lado mío lo tengo rápidamente a Mauri Coccolo, que no durmió, literal, no durmió nada. Mauri, no sé cómo hace para estar despierto a esta hora, arrancó temprano como vamos viendo, y él se asombra con todo.
3: Así es, Juan, ¿cómo le va? Buenas noches. Todavía con el horario un poco cambiado y en tanta sorpresa que nos depara esta ciudad, la recorrimos hoy en buena parte y hay muy poca gente caminando en la calle. Es algo rarísimo, o por lo menos curioso, en este momento, pleno sol y la gente ya cenando bien al estilo yankee en este caso.

0: Conversación porque son gente de Estados Unidos que no hablan muy bien el español. Where are you from?
1: Kansas City.
0: Can you say the same? Can you aloud? Can you again? Puede gritar de vuelta. Atento, se ve un grito estadounidense. We are alive.
2: Yeehaw?
3: Yes.
2: Atento,
0: Yeah. We are alive.
1: Ready?
0: Ready. Atención, Daniel. Ahí
1: sí.
0: Va. Yeah! Excelente, thank you. Ok. Estamos prácticamente.
4: Sí, estamos en Texas. Sí, están en Texas, indudablemente.
0: Ahí está. Quería darte ese detalle, Dani, porque nos gritaban a las espaldas y bueno, lo teníamos que hacer.
4: Está muy bien. Es típico de las películas, Y después tendrá que traducir, Claudio, qué es lo que dijo ahí con todo cuando presentó el lugar donde están y dijo no sé qué, Longway, no sé qué, no sé cuánto. A ver que nos describa eso también, ¿no? Porque la verdad que seguramente será fantástico el lugar. Bueno, y cuando Mauri esté listo, vamos con ese compromiso que tenemos, que vamos a entablar, vamos a hacer en cada uno de los programas, la Copa el Número, que nos tire algún número, alguna situación para arrancar el programa. Así que, Mauri, vos me decís. Lo tenemos.
0: Sí, acá. Señor,
4: ¿lo
0: cuando quiera nomás?
4: Bueno, sí, señor. Lo vamos presentando, Martín.
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0: Que dejó la lista de Lionel Scaloni por primera vez en la historia, un entrenador del seleccionado argentino repitió de mundial a mundial el 65% de los convocados. 17 de los 26 que por ahora no son definitivos, que ya están entrenando aquí en la ciudad de Kansas, estuvieron en el mundial de Qatar. El número supera al más alto registrado hasta el momento, que había sido del 98 al 2002, 13 jugadores, el 60% de la lista había mantenido en aquel momento la selección argentina con dos entrenadores distintos. Y aquí está lo más curioso, Menotti, a quien siempre se lo pone como ejemplo, repitió del campeón del mundo del 78 al mundial del 82 exactamente la mitad de la lista, mientras que Carlos Bilardo solo repitió el 30% del mundial del 86 al 90. 65% de los jugadores que irán por la cuarta estrella estuvieron en el mundial de Qatar, un número récord.
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0: gente se va sumando, por supuesto, en el mensajero de Cadena 3 Argentina. Aguante la Copa del Hincha, un placer escucharlos como siempre. Edgardo Lorenzini, que siempre está en todos los programas. Pero sí, profesor presente, hincha de River y de Argentina. Juanjo Managol, pintor de tejedor, dice. Aguante la Cadena 3 Mundial. Estamos en la hora del hincha y vamos a conocer situaciones de cada uno de los equipos, de cada uno de los países, de los que nos encontremos en realidad. Pero ponerle color, no solo lo futbolístico, sino también el color que le pone la gente a la Copa del Mundo. Y para eso volvemos a Kansas. Están por cenar allá los muchachos. Carne, por lo que he escuchado. Ustedes, por supuesto, que lo van a desmentir. Bebida alcohólica, no, me van a decir, seguramente. Están trabajando.
1: Obvio que no. Mirá, claro. Están viendo. En este momento vamos a ver si podemos tomar contacto con Fede Borello, que le mandamos para que prendamos la imagen. Pero estamos, en mi caso,
0: sí,
1: con una limonada, porque la verdad la pasamos muy mal por el calor, Dani. No sabes el calorón que hace aquí, aproximadamente.
0: Decía 100 grados Fahrenheit. Ah, claro. Y yo saqué la cuenta porque hay una conversión acá. Hay que restarle los Fahrenheit 32 grados y dividir por 1,8. La cuentita que hay que hacer. Y son 38 grados. Los 100, bueno, que vos decías hoy a la tarde, ¿no es cierto? Ahora estará menos, seguramente, ¿no?
1: Sí, ahora un poco menos, pero porque estamos adentro. Pero a las 8 de la mañana ya empezaba a transpirar. Imagínate salir a trabajar todo el día al rayo del sol con esa temperatura, para colmo argentino.

0: siempre es incómodo porque estás afuera. Bueno, yo me bañé dos veces, prácticamente me cambié dos veces la ropa, y te digo que este ritmo me alcanza la ropa para tres días.
1: Claro.
0: Mauri se bañó menos, hay que decir la verdad, se bañó menos.
2: Sí, bueno.
3: Yo me bañé cuando llegamos para sacarme el viaje, lo que habitualmente se hace, y hoy antes de venir a comer. Pero bueno, hace calor, igualmente no tanto como dicen que va a ser. Y estaba revisando la carta, que la pueden ver si estamos en YouTube. La verdad que hemos caído en un lugar muy barato. El plato más caro es $20, o sea, el precio está muy bien, y van desde los 7, 8 a los $15 aproximadamente, lo que se puede comer,
1: 20.
3: Un bife, lo que sería un bife de chorizo, podés comer hamburguesas, podés comer pollo, podés comer un filé de bife, digamos, lo que para nosotros, este, ¿cómo se llama este? Este es conocido.
0: A ver, encima me mataste con la letra, el bone.
3: El que viene con el hueso, ¿cómo se llama?
0: El stick.
3: ¿Cómo es?
4: T-bomb.
1: ¿Conocido para quién?
0: No sé cómo. ¿Para quién? ¿Conocido para quién? Y bueno, para la gente.
1: Claro. Pero decía $20, son 30 mil pesos. Está bien entonces, ¿no? Una cosa así.
0: 30 lucas.
1: Más o menos.
0: El plato más caro, es la verdad, es muy buen precio. De hecho, hoy estuvimos hablando con un...
3: Yo diría, Juan, perdón, Juan, Dani y Claudio, que conoce un poco más, pero vos decís, en Buenos Aires... o en Córdoba, un bife de chorizo en Buenos Aires, o lo mismo en Córdoba, por 30, no sé si lo comes, Claudio.
4: En un lugar así, porque este es un muy buen lugar, la calidad de los autos que hay afuera está entre 38 y 45.
0: Es una locura. Mira, ahí me dice Fede Borelo, Dani, que estamos en vivo.
1: Ahí lo vamos a ver.
0: En YouTube. Para la gente que se va a sumar, nosotros mientras seguimos hablando, si te parece, y Mauri sí. Me acompaña, vamos a mostrarles el lugar. Así nos siguen ustedes. A ver, vamos a mostrarles, Mauricio al revés, se estaba filmando solo.
1: Acá mientras tanto los saludo a los dos Martín, que son en el soporte acá en este caso, además de Fede Borelo.
5: Hola.
1: Está Martín Monancia y Martín Rodríguez, que está poniendo la
3: voz,
1: Sí.
0: ¿Qué voz que tiene? Miren, recién estábamos hablando con ellos. Ellos prácticamente nos hicieron el grito, ya pidieron comida, son de Estados Unidos. Hello, we are from Argentina, somos de Argentina. We are from Argentina. Where are you from?
6: Kansas City.
0: Ok, what do you tell us, ¿qué nos puede decir about Kansas?
6: What do I like about Kansas?
0: Yes.
6: I like the people, the diversity, a lot of different people come from a lot of different areas of the city. Okay. So, I think that's...
0: Bueno, le gusta mucho la gente que viene aquí. Yo le quiero preguntar, do you know something? ¿Sabes algo about the World Cup? ¿Sabes algo de la Copa del Mundo? The World Cup.
6: The World Cup?
0: Yes.
6: Of Kansas. The World Cup? Yes. Yes. Yes, I've heard of it.
0: Okay. Y dice que sabe, me está chamullando.
1: Sí, sí.
6: A lot of traffic.
0: Okay. Do you know Messi or no?
6: No, not really.
0: Do you know Messi? No.
7: No,
0: no.
7: We don't watch soccer, football.
0: Okay. Bueno, ¿ves, Dani?
1: Sí.
0: No conocen a Messi. No conocen a Messi.
1: Y son chicos, ¿eh?
0: Es algo... No son chicos.
1: ¿No?
0: A ver, más o menos, te digo. Tiene aproximadamente unos 45 el señor y la chica unos 28. Sí, más o menos.
1: Me parece que la mataste, Juan. Pero
0: no,
1: bueno.
0: No. A ver, mirá lo que es el lugar, Dani. Yo lo voy describiendo a la gente que nos sigue por la radio. Estamos caminando.
1: Está en YouTube
0: por
1: también, lugar, como vos decías, Juan, te estamos viendo.
0: Bien estadounidense. Acá los que le mostrábamos una barra en el medio y hay una persona, una barra muy grande, tipo una, como si fuese una U, y está sirviendo cervezas y tragos, ¿no? La gente se sienta sola a comer alrededor, viene después del trabajo, comen todos carne y se piden unas buenas jarras de cerveza, y alrededor miren la cantidad de televisores.
1: Sí. Uno, dos, tres, cuatro, cómo me gustaría eso a mí, tantos televisores así, ver todo.
0: Lleno para vos, Dani, que sos estadista, que tenés que ir al minuto a minuto, es extraordinario. Voy a preguntarle a otra persona, a ver si me puede acompañar. A ver si le puedo preguntar. Hello, how are you?
8: Muy bien,
0: me contestó en español. Are you from here, from USA?
8: No, I live in St. Louis.
0: Okay, do you speak Spanish or no?
8: No.
0: No habla español. Okay, do you know something about the World Cup? ¿Sabes algo de la Copa del Mundo?
8: No.
0: Nada. Soccer.
2: Any soccer? Yeah, I know there's a soccer game coming.
0: And do you know something about Messi? Who is him?
2: Messi? Yeah. He's a famous soccer player.
0: Ah, muy bien, bien. Uh-huh. Le pegamos, bien. Le pegamos, bien. Gracias, thank you.
2: All right, have a good one.
0: Bueno, es lo mínimo, ¿eh? Acá prácticamente ni saben lo que es la Copa del Mundo, ni tampoco saben lo que es quién es Messi. O sea, lo conocen de casualidad, como quizás alguno conocería, no sé, a Tiger Woods en Argentina, como, ah, mira, es bueno jugando al golf, pero la mayoría no conoce después el mundillo del golf y los detrás.
1: Digo, no se detectan gente de otros países, ¿no es cierto? Por ahora, Juan.
0: Casi nada, Dani, pero casi nada. De hecho, voy a mostrar una mesa bien estadounidense. Nos retaron recién.
3: Sí, no se puede filmar. ¿Cómo? No se puede filmar a otra gente. Nos claro. podemos filmar nosotros, pero no a otra gente sin pedirle autorización, lo cual, claro. bueno, está bien, corresponde. Está, bueno, está complicado, pero
1: igual,
3: bueno.
1: No pasa nada. Filmalo a ese que a está ver. Hablando ahí, míralo ese. Ese parece rosarino. ¿Cuál? Sí, hay uno rosarino ahí que está hablando por teléfono.
3: Messi, sí, está ocupado.
1: Ah, está ocupado. Debe estar hablando con el compadre, con el chelo.
0: Me voy a meter a una mesa de estadounidenses, ¿eh? A ver si puedo, si no me retan de nuevo. Hello, how are you? We are from Argentina. We came here for the World Cup. Somos de Argentina, vinimos por la Copa del Mundo. What do you do? What is your work? ¿De qué trabajan?
5: We work outside. The gas company.
0: The gas company, ok. Son 6 personas que están comiendo en este momento, cenando. Le voy a preguntar, do you know something about the World Cup, soccer World Cup or no?
5: Yeah.
0: Yeah. Mm-hmm. Do you like soccer?
5: Yeah, we do.
0: Do you know Messi? O sea, le estamos preguntando si conocen el fútbol.
5: Everybody knows Messi.
0: Everybody knows Messi. Ok, bien, very good. Yeah. Do you like which team do you support?
5: USA.
0: Yeah. Le preguntamos qué equipo, bueno, obviamente alienta, dice que Estados Unidos. Hay muchos que se ríen aquí, pero bueno, ¿qué nos puede decir? What do you say for us, for example, for the meat or the food? What do we have to eat? ¿Qué tenemos que comer?
5: Oh, barbecue. Kansas City barbecue.
0: Okay, Kansas City barbecue. El asado, el asado como principal. Recién me costó una banda en inglés, así que ustedes se darán
1: cuenta. No importa, que nosotros no sabemos nada, así que para nosotros está fenómeno lo que acaba de decir.
0: Estoy cansadísimo. A esta hora se ríen los chicos. Nosotros lo mostramos ahí porque es complicado mi inglés. Pero bueno, ya están con unos tragos de más, Es bien texano esto,
1: Esos que están ahí arriba son alces, digamos, por los cuernos, digo, no sé, se notan ahí en las paredes.
8: No le digas eso, Valle.
1: No, escúchame, se nota ahí toda la. Fíjate.
8: No, allá,
1: no se
8: más
1: nota.
8: Respeto, Juan.
1: No, sí, no estoy hablando de. Pero por favor, fíjate que tiene
0: un permiso en la pared. Miren esto, miren sí. lo que están sirviendo. La voy a molestar a la moza. ¿Cómo está? ¿Todo bien?
9: Sí, todo bien. ¿Ustedes cómo están?
0: Muy bien. ¿Qué nos está sirviendo? Contame porque no sé qué pedimos.
9: Esto es el ribeye con costillas famosos de aquí de Texas Roadhouse para que vengan a probarlos,
0: ¿De dónde sos vos?
9: ¿Mande? Yo soy del Paso, Texas.
0: Texas, pero hablas bien español. ¿Por qué?
9: Sí, mi mamá es de Camargo, Chihuahua.
0: Ah, mira, hablas excelente.
9: Chihuahua.
0: Le hago una consulta para la gente que no sabe nada de Kansas como nosotros que llegamos recién.
9: Sí.
0: ¿Qué tenemos que comer? ¿Qué tenemos que probar acá?
9: Ah, aquí en Kansas City definitivamente tienen que probar barbecue. Hay muchos restaurantes muy famosos de barbecue. Y también si quieren algo como comida mexicana, tenemos el Patrón ahí en Southwest Boulevard, en Downtown. Hay muchas áreas bonitas para que vayan a buscar, a probar.
0: ¿Tiene mucha gente aquí habitualmente?
9: Oh, sí, este es uno de los restaurantes más populares.
0: Más populares. Uh-huh. Ahora, le voy a preguntar, ¿se preparan para la Copa del Mundo, la de fútbol, la de soccer, como le dicen acá, o no? ¿Cómo es la vida acá?
9: I mean, esto es algo muy nuevo. Kansas City ha estado apoyando mucho ya el deporte de fútbol. Ya tenemos el KC Current Stadium, que es, creo que ahorita es el estadio más grande de fútbol para mujeres en Estados Unidos.
0: El único, aparte, en el mundo, exclusivamente, sí, de mujeres.
9: Ok, pues sí, ahí la llevamos.
0: Okay. ¿Qué sabe de Argentina? ¿Sabes algo de Argentina, de nuestro país? ¿Dónde queda, por ejemplo?
9: Argentina, no, la verdad no sé mucho de Argentina, no.
0: Nada.
9: No.
0: ¿Sabes que queda en el mismo continente, en América?
9: Ok.
0: ¿Sabes que queda en dónde? ¿En el centro, en el norte o en el sur?
9: ¿Es Centroamérica, que no?
0: No.
9: ¿Es el Sudamérica?
0: Sudamérica.
9: Ah, ok, ya está.
0: La capital no, ni ahí. Ok. De Argentina.
9: No estoy segura, la verdad.
0: Buenos Aires.
9: Buenos Aires. Ah, ok.
0: ¿La sentiste nombrar en algún momento?
9: ¿Mande?
0: ¿La sentiste nombrar en algún momento o no?
9: ¿Cómo?
0: Sí, a Buenos Aires como ciudad, ¿la escuchaste o no?
9: ¿Buenos Aires? Oh, sí, he escuchado de Buenos Aires, sí.
0: ¿Conoces algún famoso de Argentina?
9: ¿Alguien famoso de Argentina? La verdad, no estoy segura. Ay, disculpe, la verdad, tengo que ir con...
0: Bueno, la última, Messi.
9: Ah, ¿Leonel Messi es de Argentina?
0: Ahí está.
8: Ahí está.
0: Ahí la pegaron. Ahí está. Ese es el panorama, ¿eh? Eso estamos de Estados Unidos, bueno. Ese es el mundial, Dani.
8: Y bueno.
0: Aquí.
8: Y bueno, está muy bien. Che, qué gentil la chica, pues la podían rajar en cualquier momento, me está perdiendo tiempo ahí. Así que, pero muy bien, la verdad que muy bien. Mirá ese que baila ahí, ¿qué le pasa? Bueno, nosotros hacemos una tanda, nos dice... ¿Todo bien, Alberto? Es mi asesor espiritual, Alberto Rosselli. Me dice que está todo bien. Bueno, vamos, Martín, con la pausa y después tenemos varios envíos que tienen que ver con algunas recomendaciones para la gente que va a viajar.
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23: Hola Dani, querido. ¿Cómo andamos? Buenas noches. ¿Todo bien? Sambu de San Francisco, Sambucetti, me apellido. No se van a querer reír. Acá viajando para el sur, escuchándote, espectacular el horario donde lo pusieron. Y bueno, les mando un abrazo grande y viene mi hermano atrás en otro camión también escuchando. Y bueno, suerte, loco. Suerte, mucha suerte. Les deseo todos los éxitos.
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8: Enseguida volvemos con justamente la Copa del Hincha. Ahora Alberto Rosselli, noticias en Cadena 3 Argentina.
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26: Buenos Aires. Patricia Bullrich marcó diferencias con Javier Milei por el retiro del pliego de María Verónica Micheli y apelará a la objeción de conciencia. La senadora nacional reveló que le comunicó al presidente su desacuerdo con la decisión de retirar la candidatura de la jueza federal. Córdoba. Autorizan la salida anticipada de alumnos y docentes para la marcha de Ni Una Menos en Córdoba. El Ministerio de Educación autorizó la salida desde las 16 para quienes participen de las actividades del 3 de junio. La medida alcanza al turno tarde y no computará inasistencia. Internacionales. Donald Trump afirmó que cesarán todos los disparos entre Israel y Hezbollah. El mandatario estadounidense también afirmó en su plataforma que ninguna tropa israelí iría a la capital libanesa, Beirut, y que cualquier tropa que se dirigiera a la ciudad daría media vuelta.
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27: Daniel Baster, ¿cómo andas?
8: Muy bien, la verdad, disfrutando este comienzo de la Copa del Mundo con la Copa del Hincha. Y vamos, recuerden, el Mundial es de Norteamérica, nos vamos a acostumbrar a decirlo así, porque es Estados Unidos, Canadá y México. México pertenece a la hispana, sería América Latina, pero bueno, es América del Norte. México, acostúmbrense, América del Norte, así que... Y tenemos corresponsales en América del Norte, y lo tenemos al alambre, enseguida vamos a estar con él. Vamos con Bárbara Anderson, porque nos va a contar también algo importante, trascendente para ellos. Acá, no sé, no hay otra cosa acá. ¿Cómo va, Bárbara? ¿Cómo está? Buenas noches.
28: La Ciudad de México suspende las clases en todos los niveles el día 11 de junio en la inauguración del Mundial. Así lo confirmó hoy la jefa de gobierno de la capital, Clara Brugada, que también invitó a las cámaras empresariales a que le permitan a sus empleados tener teletrabajo, por lo menos ese jueves, para agilizar la movilidad hacia el Estadio Azteca. Hay que recordar que México es una de las ciudades más pobladas y más complicadas de tránsito del mundo, razón por la cual, a pesar de que se han hecho algunos ajustes en la ciudad, no quieren que la oleada de visitantes y actividades que va a haber en el día del pistoletazo de salida para el Mundial 2026 sea un caos en la ciudad. Por eso se ha tomado la decisión de que ese día ni las escuelas básicas, primarias, secundarias y superiores tengan clases, y también se está negociando con empresas públicas y privadas para que los empleados puedan tener ese jueves 11 teletrabajo y de esa manera bajar un poco el volumen de gente que va a estar recorriendo la ciudad, tanto por metro, tanto por camión, como por vehículos particulares.
8: Gracias, Bárbara. En un ratito volvemos contigo para hablar del operativo de seguridad. Enseguida vamos a estar también con Cintia Sack. Ahora vamos con el alambre, que seguramente, como hacíamos muchos de nosotros, más allá de que en México lo han oficializado, aunque acá no va a joder tanto el tema del horario, ¿no? Porque va en el hemisferio, digamos en este caso, en un uso horario. Los partidos son tarde-noche, normalmente la escolaridad es a la mañana, ¿no? Entonces, no creo que haya tanto inconveniente, pero estoy seguro que el alambre en época donde va en Europa, entonces se pegaría el faltazo, como hacíamos mucho. Seguramente. Alambre, ¿cómo estás? Buenas noches.
0: ¿Qué tal? Buenas noches. ¿Cómo andan, chicos? Me estoy riendo porque estoy escuchando a Bárbara Anderson y acabo de salir de su casa. Vengo de su casa. Vengo caminando, no sé, estoy a 4 cuadras de la casa de Bárbara Anderson, que hay que compartir un momento, la conocí con su esposo, con sus hijos, Bruno y Luca. Así que vengo, como dicen en México, de tomar unas chelitas, güey, una cervecita chiquitita. Y hablando un poco del Mundial, por supuesto. Así que estoy en una de las zonas más lindas que tiene la Ciudad de México, que es la colonia, lo que conocemos como barrio, de Polanco, una calle que el metro cuadrado es de lo más caro, que se llama Presidente Masaryk, y acá recorriendo un poquito esta ciudad que está un poquito preocupada porque no ha recibido la cantidad de turistas que necesita. Justamente fue una de las conversaciones con Bárbara, porque los partidos de la Ciudad de México en el Estadio Azteca no son de los más importantes, o sea que todavía la ciudad no tiene los hoteles colapsados como esperaban, tampoco los departamentos de alquiler, pero bueno, está vestida de Mundial, por todos lados, por donde uno camine, no ve otra cosa más que Mundial 2026 y la selección mexicana por todos lados.
8: Bueno, ¿y qué opinan? ¿Has charlado con algunos los mexicanos? ¿Qué opinan de la selección? Porque, viste, normalmente tienen un límite, ¿no? Llegan hasta ahí. Pero
0: sí,
8: bueno,
0: hasta el cuarto partido. Sí, es el cuarto partido, la maldición del cuarto partido. Vos hablas con cualquier mexicano, obviamente, Argentina es el cuco, siempre lo es, algunos que lo admiten, otros que no, pero ellos tienen las esperanzas, como cualquier seleccionado, de algún día en la vida ver a su selección levantar la Copa del Mundo. Hoy estaba viendo la televisión mexicana, una entrevista con el actor Diego Luna, que decía, yo nací en el 86 y desde ahí hasta esta parte nunca pudimos ver a la selección pasar del cuarto partido, y un poco es así, pero bueno, ellos están esperando y expectantes de que algún día suceda, quizá en este mundial o en otro. Dicen que tiene una selección bastante fuerte, bastante consolidada, a diferencia de otros. Pero bueno, no sabemos si va a ocurrir. Espero que sea el bi para la selección nuestra, ¿no? Más que para la mexicana. Pero bueno, México se viste de gala por ser por tercera vez los organizadores, en este caso una de las sedes del Mundial. Yo tengo unas ganas tremendas de estar el 11 en la inauguración del Azteca, que me va a llevar bastante al 86, era muy chico, ¿no? Pero dicen que ha quedado increíble, 18 meses de trabajo y está listo para abrir las puertas y para albergar ahí 87.000 almas que van a estar presentes en la inauguración.
8: Exactamente, y seguramente será un lindo lugar, un lindo momento, ¿no? Aquel que vio a Pelé y a Maradona y que se rehizo después del terremoto, ¿no? Porque estuvo el terremoto en el 85.
0: ¿85? El 86, claro. Sí, señor.
8: Y entonces, sí. Bueno, la verdad que un gran trabajo han hecho los mexicanos y seguramente también los más futboleros del, podríamos decir, de esa parte del mundo, ¿no? De los norteamericanos, por lejos, los más futboleros son los mexicanos. Bueno, Alambre, te dejamos caminar tranquilo, cualquier cosa estamos de nuevo contigo.
0: Acá estoy, chico, a disposición, disponible 24/7, una noche fantástica en México. Estamos en temporada de lluvia, en estos dos días y medio que estoy no ha llovido, pero hace bastante calor, y acá 7 de la tarde, bastante temprano.
8: 7 de la tarde, claro, y allá son las 8 en Estados Unidos, una hora de diferencia. Bueno, está muy bien, acá el tiempo, el mal tiempo es generalizado porque acá también estaba lloviendo. Bueno, Alambre, ponele algo de México. Dale.
0: México. Chao, chao. Chao, chao.

0: hola Daniel, qué placer poder escucharlo. Me encantó el horario en el que están trabajando, porque me acompañan en la noche cuando estoy trabajando con el Uber. Así que un fuerte abrazo, buena jornada de trabajo y aguante Cadena 3 y el programa de la dirigencia del Mundial. Muy bueno. Muchas gracias.
1: Muchísimas gracias por participar, les agradecemos muchísimo. Martín está feliz porque dice que hay muchísimos, pero no podemos ver. Bueno, algunos vamos a poner, Martín, vos lo vas exponiendo cuando vos quieras. Exactamente. En un ratito vamos nuevamente a Estados Unidos, lo vamos a dejar comer, a relajarse un ratito los chicos que han hecho un enorme trabajo en su primer día allí, así que en un rato estamos con ellos. Vamos con Cintia Sack, ¿te parece, Fede? ¿Cómo estás, Fede? ¿Bien?
2: Muy bien, muy bien. Muy
1: bueno,
2: muy
1: ¿tenés contento. Algo de Canadá también?
2: Sí, cuando quiera le cuento algo de Canadá.
1: Bueno, vamos a contar algo, si no lo pasaremos para mañana, ya veremos, pero estamos preparados.
2: ¿Usted dispone?
1: Esto, los tiempos, vos sabés cómo son los tiempos.
2: Lo único, sí. ¿Qué envidia los muchachos en Kansas, ¿eh?
1: ¿Por qué?
2: ¿Qué manera de comen? Comer, por Dios.
1: Y bueno, no han comido entonces. Déjalos tranquilos.
2: Pero bueno, está bien, han trabajado sí. mucho.
1: ¿Por qué no está bien que lo estemos viendo como ellos y nosotros acá haciendo dieta?
2: Sí, sí. Bueno, qué bien. Podríamos pedir algo para comer también,
1: nosotros,
2: ¿no?
1: A la salida.
2: Podría.
1: A la salida nos castigamos. Bueno, Cintia Sack tiene recomendaciones de Estados Unidos para aquellos que viajen, ¿no? Hizo algunas preguntas al consulado para que los consejos para que los hinchas tengan en cuenta a la hora de viajar. A ver qué nos decía Cintia, ¿cómo te va? Buenas noches, Cintia.
3: Gracias, un gran saludo a todos los hinchas, preparándonos aquí en los Estados Unidos para lo que viene, para el Mundial de Fútbol. Cancillería Argentina desde Washington lanza un comunicado explicándole a los argentinos que van a viajar algunas de las cosas que no deben hacer. Sobre todo, está muy aclarado cuál es el comportamiento que se espera de los compatriotas que van a representar al país en los Estados Unidos y que vienen a ver el fútbol. Un comportamiento ejemplar es lo que se pide. En los estadios no se pueden entrar ningún objeto cortante, filoso, no se puede entrar nada que tenga fuego. Sentido común, pero se les está aclarando desde Cancillería. No van a permitir a ninguna persona entrar con mochilas, bolsos grandes, equipajes pesados. Van a ser revisados completamente, y si el equipaje que traen o los bolsos que traen son muy grandes, van a ser enviados de regreso al parking de estacionamiento y no van a poder entrar, para que la gente no tenga sorpresas a la hora de llegar a los estadios y que los puedan hacer pasar sin ningún problema. El consulado, Cancillería, aclara que por favor se compren las entradas en los sitios oficiales, no participen de reventas, no participen del mercado negro de las entradas, porque pueden suceder que cuando lleguen al estadio para entrar al partido no los dejen entrar. Se pide que la gente traiga sus documentaciones en regla, fotocopias de los pasaportes, dinero en efectivo lo menos posible, las tarjetas al día, que hablen con sus bancos para que las tarjetas estén habilitadas. En general, en los Estados Unidos, ustedes van a ver que ya hay muchísimos lugares que no se recibe cash, no se puede pagar nada con billete. Sobre todo el comportamiento es fundamental en un país en donde van a llegar con altísimas medidas de seguridad. Toda la época del Mundial coincide con las celebraciones de los 250 años de la independencia norteamericana, prácticamente desde el 22 de junio hasta el 11 de julio. Hay festejos en todo el país, en las ciudades principales, en Washington fundamentalmente, y esto coincide también con los partidos. ¿Qué quiere decir? Máximas medidas de seguridad, mucho más controles, y se pide desde Cancillería que los argentinos que vengan a ver el fútbol lo hagan lo mejor posible, con buenos modales, muy civilizados, que sea una hinchada a la altura de lo que se espera. Por ahora es todo desde los Estados Unidos. Gracias a toda la audiencia.
1: Gracias, India. India Saga, entonces, con recomendaciones del consulado de Estados Unidos para la gente que decide viajar. Enseguida vamos a tener más justamente de este tema con Bárbara Anderson en México, para ir completando este panorama para todos aquellos que quieren viajar. Y enseguida vamos a tener, por supuesto, en los programas sucesivos, más de lo que tiene que ver con los hinchas. Nos decía Juan, no ha llegado mucha gente. No hay clima en Estados Unidos de Mundial de Fútbol. Pero vamos a estar analizando cada una de las situaciones, y tenemos algunos argentinos, por supuesto, que nunca faltan. Martín Rodríguez, el tiempo es suyo.
4: A Coco lo le van a decir patamulo cuando vuelva.
1: Ay, ay, ay,
4: porque lo alejaron del rancho.
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1: Daniel y Viajeros Mundiales, buena programación para todos. Decirle a Juan que se vuelva si le molesta el calor, dice. Ajá, claro, sí. Disfruten, gracias, gracias, gracias. Dice Viviana Barberán. Vos podés ayudar, sí, también.
2: Alejo dice, Daniel, ¿podrías mandarle un saludo al nono José Moreno de la colonia que está internado, que se recupere pronto? Lo estamos esperando, dice Alejo.
1: Por supuesto que sí. Mario Alberto Luisetti dice, hola, buenas noches, acá presente, escuchando este alto programa como siempre. Mientras tomo un café acá en mi pueblo, Cañada Seca, provincia de Buenos Aires, saludo Pocholo Luisetti, es otro de los que siempre está con nosotros escuchándonos, igual que Zambusetti, Nicolás, que nos mandaba el saludo, que son los dos hermanos camioneros.
2: Edgardo dice, hola, Copa del Hincha, Daniel, placer escucharte, feliz primer programa, dice Edgardo.
1: Ah, ojalá. Bueno, iba a decir algo de Canadá.
2: De Canadá.
1: A ver,
2: sí, señor,
1: ¿qué sería?
2: Porque dentro de la Copa del Hincha tenemos un sector que es el pasaporte.
1: Ajá.
2: Yo le voy a ir contando,
1: sí,
2: distintos datos, curiosidades de las 48 selecciones que disputan la Copa del Mundo.
1: Y vas a empezar con Canadá.
2: Sí.
1: Muy bien.
2: Sí, señor, vamos a hablar de Canadá, porque, a ver, ya estuvimos en Estados Unidos.
1: ¿Es el himno de Canadá, Martín?
2: Mirá,
1: qué bárbaro, qué bien, Martín, che.
2: Muy bien. El himno de Canadá.
1: Qué bien.
2: Canadá tiene 40.
1: No, espera, me interrumpa. No es un himno muy conocido, porque hay himnos que, a lo mejor por el deporte, por la Fórmula 1, por
2: Estados Unidos,
1: por qué sé yo, lo que sea, lo conocemos, claro. Pero este no gana nada. Los franceses, bueno, tienen cuna francesa, ¿no? Pero canadienses, qué sé yo, no sé. Franchitti. Gilles Villeneuve. Jacques Villeneuve. Bueno, no sé.
2: 42 millones de habitantes tiene Canadá. La capital es Ottawa.
1: Menos que nosotros.
2: Menos que nosotros. Sí, pero ahí. Tampoco tan.
1: Sí, sí, sí.
2: Pero estamos en 48.
1: No sé, no los conté últimamente.
2: Profesor.
1: No, sí, pero no llevo la cuenta, perdí la cuenta.
2: Bien. En la capital de Canadá es Ottawa.
1: Sí.
2: Toronto, Montreal y Vancouver son más importantes, más reconocidas, pero la capital es Ottawa.
1: Tiene equipos de que pertenecen a Canadá, juegan en la Major League Soccer,
2: claro,
1: de Estados Unidos.
2: Claro. Exacto. Vancouver, Toronto y Montreal son los tres que participan de la MLS, aunque Canadá desde el 2019 tiene su propia liga de fútbol, la Premier League de Canadá. Consta de 8 equipos.
1: ¿Y no le jode que los otros jueguen en Estados Unidos?
2: Y pasa que se creó hace poquito, se creó recién en el 2019.
12: El diario íntimo de mi primo, nacido en Santa Fe, que vive en Toronto.
1: Oh, ahí lo tenés, ¿te acordás ese? Pero no tenemos tiempo, era Martín. Bueno, estamos bien.
2: Vancouver y Toronto van a ser las 2 sedes del Mundial de Canadá. En Vancouver se van a disputar 7 partidos, en Toronto 6, de los cuales se destaca Alemania con Costa de Marfil. El clima en Canadá, lógicamente, es...
1: Hemisferio norte, muy frío, pareciera, ¿no?
2: De hecho, la mayor parte de la población se concentra en el sur, cerca de la frontera con Estados Unidos. En Vancouver, que es costa oeste, es lluvioso y muy templado. Casi nunca nieva, a diferencia de Toronto. Toronto está en la costa este, que es clima típico continental. Invierno muy frío, con mucha nieve, mientras que en verano es caluroso y húmedo. Forma de gobierno de Canadá. ¿Tienes idea cómo es el gobierno?
1: No, no.
2: Es una monarquía constitucional y una democracia parlamentaria. Es decir, el sistema no la conocía. Consta de 3 componentes. La corona, el Senado y la Cámara de los Comunes.
1: ¿Es que hay un rey de Canadá, una cosa así?
2: Exactamente. Las responsabilidades legislativas se comparten entre el gobierno federal, provincial y territorial con una supervisión judicial que garantiza el cumplimiento de la Constitución.
1: Muy bien.
12: No diría quién es el rey de Canadá o esas cosas, ¿no?
2: Y responde británico. Responde todo a los británicos. Bueno, Canadá, lo último que le cuento.
1: Bueno, a ver,
2: ¿cuál es el deporte nacional de Canadá?
1: Y debe ser hockey.
2: Tiene 2. Hockey sobre hielo.
1: Sí.
2: Y el lacrosse.
1: Ah, ese no es que tiene que ver con la
2: que te pones
1: cuando estás de...
2: No, esas son otras cosas. Ese debe ser lo que usa Vallejo.
1: Ahora tiene ganas, sí.
2: El lacrosse consta de 2 equipos que usan un bastón largo con una red en un extremo llamado stick para atrapar, pasar y lanzar una pelota de goma con el objetivo de meterla en el arco rival.
1: Claro, o si juegan con palos ellos.
2: Sí, es una pelota chiquita del tamaño de tenis.
1: Sí.
2: Y los equipos levantan la pelota y se la van pasando en el aire.
1: Bueno.
2: Y la atrapan con un palo o con una red.
12: Dice Nero el otro, ¿dónde te vas a ir de vacaciones, loco? Dice a Canadá. ¿A Canadá? Sí, a Canadá, al río Subida.
1: A Canadá, sí, claro, a Canadá. Gran recuerdo, ¿no? De Víctor Quintero. El Rengo Quintero, exactamente. Gran recuerdo de siempre esos chistes cortitos hermosos que nos dejó. Bueno, Manuela Moreta está desde Miami en este caso. Desde Miami, allí estuvo Lionel durante todo este tiempo. Y Manuela está conectada con nosotros. Manuela, ¿cómo te va? Buenas noches.
13: ¿Cómo les va? Buenas noches. Qué lindo escuchar esa música y la alegría, porque estoy justamente en una sede que va a recibir 7 partidos para este próximo Mundial, incluyendo el partido por el tercer puesto. Así es que Miami es una de las sedes importantes. Todavía no arranco para dónde está la selección argentina, pero por ahora una Argentina viviendo hace poco, porque desde que llegó Lionel Messi estoy por acá. Voy a disfrutar y les voy a contar también cómo se empieza a preparar la ciudad, porque desde hace varios meses que ya palpitamos un poco el Mundial, no había tanto clima, pero desde que llegó, curiosamente, y podría decir inesperadamente, la selección de Nueva Zelanda acá a Miami, mañana es fiesta total porque juega Team Payne y vamos a estar todos ahí para seguirlo de cerca. Es una locura la cantidad de argentinos que van a ir a ver este partido amistoso de Nueva Zelanda con Haití, así es que vamos a estar siguiéndolo y conociendo lo que pasa.
2: Para, Manu, ¿quién sería ese? Vos dijiste Team Payne. Obviamente sí, todo el mundo conoce a Team Payne.
1: No, pero
2: Payne,
1: a mí me sonaba Basterra pintura.
2: Abrió como... grande los ojos, empezó a mirar desorientado.
1: ¿Aquí juega?
13: Basterra. Yo iba a aclarar.
2: ¿En qué planeta
1: vivís? Es que mucha gente como yo metió... No,
13: pero vamos a darle contexto, que hay un montón de gente, y por eso decía inesperadamente, que no sabe por qué mañana un estadio de un partido amistoso entre Nueva Zelanda y Haití va a estar lleno. Y la respuesta correcta es que un youtuber argentino conocido como Valentín Scarcini, que es Valentín, es argentino, vive ahí, y decidió, a través de un reto viral que él hace tiempo, elegir al jugador menos conocido del mundo. Mundial, el que menos seguidores tenía hasta ese momento cuando él abrió todas las selecciones una por una y fue jugador por jugador. Llegó hasta Tim. Claro. Cuando llega a Tim, ve que tenía 4.000 seguidores, nada más, 4.700 para ser exactos. Él dice, hagamos conocido a uno, voy a elegir a Tim. Empezó esta carrera y cuatro días después, ya tenía más de 3 millones. Hoy supera los 4 millones de seguidores. Y si ustedes van a esta divertida, de alguna manera, anécdota que va a quedar para este Mundial 2026, las entradas para el partido de mañana salían 20 pesos, 20 dólares, como les dicen, de pesos, sí. Ya me acostumbré acá, 20 dólares, y pasaron a salir 70.
1: Todo. Entonces, por Tim Payne.
13: No, todo por Tim Payne. No, así es que hay bandera. ¿Qué
1: Tim Payne? Habría que averiguar.
13: Hay que seguir. Ya me estoy informando ahí.
1: Bueno, ya lo vamos a ver.
13: Vamos a seguir. Vamos a preguntar a la gente si entre.
1: No lo tenés, elige, la figurita,
13: Cristiano
1: Martín.
13: Ronaldo y Tim.
1: No, la figurita no la conseguiste vos.
13: A ver si le salió.
1: Loco.
2: Martín
1: sabe muchísimo.
2: Juega de lateral derecho, Tim Payne.
1: De lateral derecho.
13: Exacto. Lateral derecho en Nueva Zelanda.
1: Mira vos.
13: Así es que va a tener un montón de fanáticos de argentinos, bueno, que van a estar allí, y también van los uruguayos, todos los latinos a conocerlo. Vamos a seguir de cerca todo lo que pase, pero si vamos a cómo se está viviendo en Miami, ya hay clima mundialista.
1: Bueno, Manuela, excelente. La verdad es que esa no la conocíamos. Esa, por lo menos yo no la conocía.
13: Una curiosidad,
1: para
13: chicos.
1: Otros no es muy curiosa, pero estuvo genial. Gracias, Manuela, hasta mañana.
13: Gracias, hasta mañana, que descansen por este lado.
1: Gracias, sí. Los chicos tienen que salir de nuevo, ¿eh? Los chicos, porque tiene que hacer la copa el número, el Mauri, ¿no? Tiene que cumplir con ese compromiso.
2: Sí. Es que desocupa la boca, porque está comiendo.
1: Sí, no sé, yo creo que van a ir a lavar los platos ahí, con lo que han gastado ahí, no sé. Yo no sé. Lavar los platos. Bueno, entonces, ¿qué teníamos ahí? Nos había quedado uno para de Bárbara, puede
2: sí,
1: ser.
2: Bárbara
1: Anderson del operativo de seguridad.
2: A ver
1: qué dice Bárbara Anderson en México del operativo de seguridad.
14: Cuando millones de extranjeros visiten la Ciudad de México por la Copa del Mundo, se encontrarán con medidas de seguridad más estrictas y con mayor presencia policial y también del ejército, destinadas a salvaguardar tanto la seguridad de los aficionados como la imagen pública del país en el exterior. Se espera que los 5 millones de visitantes que lleguen a México, Guadalajara y Monterrey para los partidos que ocurrirán en una de las sedes, como es este país, tienen previsto el gobierno desplegar cerca de 100.000 efectivos de seguridad en estas tres capitales, así como en otros lugares que alberguen centros de entrenamiento y campamento base de los equipos, como es el caso de Irán en Tijuana. Esto forma parte de una ambiciosa estrategia de seguridad bautizada Plan Kukulkan, en honor a una deidad de la mitología maya, que involucra a decenas de agencias federales, estatales y locales, así como la cooperación con el resto de los anfitriones de la Copa, como son Canadá y Estados Unidos. Las autoridades mexicanas insistieron en que el plan va a mantener el país a salvo, a pesar del historial de violencia por cárteles, delincuencia y también impunidad que vive el país. Si bien los expertos reconocen que México está intensificando sus esfuerzos de seguridad este verano, los aficionados van a tener que estar muy atentos a las medidas de seguridad que va a haber en la ciudad. Por primera vez se va a ver en las calles de México miembros de la Guardia Nacional, del Ejército, de la Policía Federal y también de las policías locales, también para blindar de cierta manera todas las áreas alrededor del Estadio Azteca, ahora bautizado Estadio de Ciudad de México, donde será el evento de apertura el próximo 11 de junio. Para Cadena 3, desde México, Bárbara Anderson.
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1: Bueno, se termina nuestro primer programa. Aquí pregunta Marielena Tejeda, dice, para las mujeres que no les gusta el fútbol, ¿no va a estar Turno Noche?
30: Por supuesto, ¿cómo no va a estar Turno Noche? Está Gustavo Vinderola listo, preparado para hacer Turno Noche. Claro que sí.
2: Pero no hablamos de fútbol nosotros, ¿eh?
1: No.
2: Hablamos de
1: soccer en todo caso.
2: Hablamos
1: de
2: nada.
1: Bueno, tampoco. Bueno,
2: hablamos de lo que está comiendo poco el Vallejo.
1: Sí, Claudio, ya habrán terminado. Che, tenemos que cerrar el programa. A ver si ustedes nos pueden, ante el postre, pueden saludar desde Estados Unidos y decirnos chao y a ver qué van a hacer, cómo es la rutina que tienen a partir de este momento. ¿Qué les parece?
31: Mira, mañana Mauri se levanta a las 4 de la mañana, para que vos te des una idea. Tiene que laburar.
1: Claro, tiene que hacer.
31: Acaba de producir el seño. Así que 4 de acá, 6 de Argentina. No es claro. Tanto tampoco. Bueno, acá vamos a terminar, un lujo todo. Mañana arrancamos muy tempranito, vamos a seguir la selección que va a estar entrenando a las 6 de la tarde, también a puertas cerradas, y vamos a pegarle desde muy temprano con Claudio Giglione también, que cerramos ahora la Copa del Hincha. El saludo final, Claudio.
32: Bueno, un saludo enorme, y en la Copa del Hincha la invitación para el partido que se juega en la cancha más grande, fuera de la cancha, donde no hay límites.
31: Y donde hay todavía pocos argentinos, pero nos la ingeniamos para llevarle el color que tiene esta Copa del Mundo. Con muchos estadounidenses que algunos no saben ni siquiera quién es Messi, pero bueno, estamos acá y nosotros le vamos a llevar el color de esta Copa que se juega paralelamente a la Copa del Mundo.
1: Excelente, muchachos, a descansar. Ha sido un día arduo para ellos, indudablemente.
2: No dijeron si estaba rica la cena o no.
1: Y sí.
31: Un 10.
30: parecía
2: muy
30: que
2: bien.
30: Sí. Parecía que sí. Así que bueno, un gran saludo para todos, a descansar. Mañana tendremos una propuesta similar, estaremos hablando de fútbol, por supuesto, durante todo el día, el seguimiento de la selección, toda la cobertura durante todas las horas de Cadena 3 Argentina, el programa que vamos a tener con el deporte, y después tenemos la hora del hincha. ¿Qué pasa, Gustavito?
0: Muy bien, no, que se pasaron con el programa.
30: Nadie nos pasaba, y bueno, el primero, no teníamos manejado, no podíamos manejar los tiempos, no sabíamos, ya apagó la luz.
0: No
30: sabíamos hasta dónde ir, la verdad que no pudimos manejar bien los tiempos. Te pedimos disculpas. Saludos a los muchachos en Estados Unidos, volveremos mañana, seguramente con más de la Copa del Hincha.
0: Felicitaciones, me encantó el color del Mundial.
30: No es nada, hoy no has visto nada.
0: ¿No?
30: Hoy saludamos, nada más nos presentamos.
2: Ah,
0: muy bien.
30: No hemos hecho nada todavía.
0: Que nos preparamos con todo para este Mundial.
30: Por supuesto. No solo futbolísticamente, sino el color. Con todo lo que tiene que traer caer. Para conocer otras cosas, otras culturas.
3: ¿Qué onda? ¿Qué vamos a hacer anoche?
0: Para que, como decía,
30: vos tranquilo, Martín, tenés que ir a
0: casa. Otros tiempos, sí. Para que no solo tengamos una pelota de fútbol.
30: No, pero es una linda cabeza, oportunidad, claro. Porque es lindo contar todo esto, no solo por lo que además conocemos otras cosas, claro. Yo tiro así, por decir, encontrar un senegalés y le preguntaba, ¿qué ustedes que cantan, cómo viajan, cómo viven? Y vos te informás, es cultura.
0: Te vas enriqueciendo.
30: Es cultura, Gustavo, es pero cultura. No me veo para un programa cultural, pero es lo que se va. Vamos a hacer lo posible. Bueno, gracias, volveremos mañana con una propuesta similar, mejorada. Trataremos de mejorar día a día. Así que muchas gracias. Será hasta mañana.
0: Hasta
30: Gustavo
0: mañana.
30: Vindero la queda con turno noche. Muchas gracias.

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1: Señoras, señores, ha comenzado Turno Noche. Estamos en vivo, en directo por la cadena 3 Argentina a las 22:35.
2: Más noche
1: minutos.
2: Que turno, te digo, ya a esta altura.
1: Se está despidiendo Danilo Asterra con todos los hinchas que han estado escuchando y que van a seguir escuchando nuestro Turno Noche, que nos va a llevar hasta la medianoche con todo: música, noticias, deportes, espectáculos, los corresponsales de la cadena 3 Argentina. Ah, y un regalo muy especial que comenzamos a partir de este momento para que los oyentes, mientras disfrutan la música que hemos preparado, puedan comenzar a anotarse. Primero le digo bienvenido a Martín Rodríguez, que será nuestro operador y quien ha elegido buena música. Hola. Para todos ustedes, a Martín Bonancea, que está allí en la producción. Tenemos para el gordo de invierno de la Lotería de Córdoba, medio entero, el número, qué lindo número, el 10.827. ¿Te gusta el 27, Basterra?
2: Sí.
1: Fracción 1 al 15. Lo vamos a hacer a través del mensajero. La palabra lotería se va a encargar de llamar a los ganadores. Ustedes nos tienen que escribir a partir de este momento nombre, apellido, los tres últimos números del DNI y también el celular del cual están enviando su mensaje. Regalamos con la Lotería de Córdoba medio entero del gordito de invierno, el número 10.827, fracción 1 al 15, lo hacemos a través del mensajero de la radio. A partir de este momento, ustedes nos escriben. Tenemos un artista muy particular para la apertura de nuestro Turno Noche el lunes 1 de junio. Bienvenido junio, el primer día del mes de junio para ustedes. Señoras y señores, hoy el especial de apertura es con Jorge Rojas.

Jorge Rojas, el artista elegido, la apertura especial musical de esta noche por Cadena 3 Argentina. Recuerden, con la Lotería de Córdoba estamos regalando medio entero del Gordo de Invierno. El número es el 10.827, fracción 1 al 5. Mensajero, dije, claro que sí. Ustedes tienen que escribir nombre, apellido y los tres últimos números del documento nacional de identidad. Y es impresionante la cantidad de gente que ya se ha inscrito, se ha anotado desde que hemos comenzado con este regalo. Para mencionarles algunos de ellos, aquí Mercedes Braca 775. Estamos nombrando gente que se anotó. No hay ganadores todavía, ¿eh? Gordo Rosa Finelli 042. Lotería Gabriel Rodolfo Olivera, DNI 292. Pilar Irene Bazán 460. Fernando Luis Bustos, Gordo de Invierno, y nos deja todos los datos. Lotería Ramón Ávila, DNI 448 y el celular. Buenas noches, chicos, aquí trabajando con mucha humedad hasta las 7 con Cadena 3, dice Francisco. Jorge Guzmán 117 y nos deja el teléfono. Lotería Graciela Inés Tirabocchi. Gordo Valeria Cabello 292. Soy René Isla, DNI tanto, desde San Carlos de Bariloche. Francisco Leyentil 829. Lotería Luis Fornari. Lotería Gabriel Rodolfo. ¿Qué más? Roberto Valdés Walter nos deja sus datos personales a participar. En un ratito damos el nombre del ganador de este especial del Gordo de Invierno de la Lotería de Córdoba. Lo hacemos a través del mensajero de la Cadena 3 Argentina, medio entero, fracción 1 al 5, y el número es el 10.827. El artista elegido en la apertura de nuestro turno noche se llama Jorge Rojas.

0: Jorge Rojas, el artista elegido hoy en la apertura especial de nuestro turno noche por la cadena 3 Argentina. Ustedes siguen participando, estamos regalando con la Lotería de Córdoba medio entero. El número es el 10.827, fracción 1 al 5. Lo hacemos a través del mensajero de la radio. Nos escriben nombre, apellido, tres últimos números del DNI y su teléfono celular, y ya están participando como lo está haciendo muchísima gente, muchos oyentes anotándose. Las 23, un minuto en la República Argentina. Ahora, noticias con Alberto Rosselli. Ya continúa Turno Noche.
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2: Buenos Aires. La recaudación de mayo creció el 1,7% y cortó 9 meses de caída. Los ingresos públicos alcanzaron los 21 mil billones de dólares, motorizados por el vencimiento de ganancias de las empresas. Córdoba. La empresa provincial de energía, EPEC, confirmó para mañana martes numerosos cortes de luz por tareas de mantenimiento en las redes. Los cortes programados comenzarán a las 8:30 y se extenderán hasta las 16 y abarcarán sectores de la ciudad de Córdoba, Villa María, Villanueva, Adelia María y Cruz del Eje. Internacionales. Irán paralizó las negociaciones de paz por ataques al Líbano. No habrá diálogo hasta que las demandas de Irán sobre el inmediato cese de operaciones israelíes en Gaza y el Líbano estén garantizadas.
1: Deportes.
3: En el fútbol internacional, amistosos de preparación del Mundial, Austria, rival de Argentina en la Copa del Mundo, le ganó a Túnez por 1-0, en tanto que Colombia derrotó a Costa Rica por 3-1 con un gol de Luis Díaz, otro de Suárez y uno de Davinson Sánchez. En este momento, Canadá y Uzbekistán empatan 0-0 en el entretiempo, mientras que Noruega le ganó a Suecia por 3-1 en los partidos más destacados de la jornada.
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0: guapas, Alejandro Sanz, cantando en el programa Turno Noche. A esta hora, señoras, señores, Presidencia, Roque Saipeña en Chaco, tiene 17 grados 5 de temperatura y es el lugar de la República Argentina con la temperatura más alta. Córdoba capital, 13 grados 4 décimas, humedad 94%, y la más baja de la Argentina se está registrando en Río Grande, Tierra del Fuego, Antártida e Islas del Atlántico Sur, con solo 2 grados 1 décima de temperatura, humedad 87%. Seamos libres como el principio de una canción. 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
0: Estamos en Mar del Plata, le contamos que el Servicio Meteorológico Nacional pronostica una jornada fría y nublada para este martes en Mar del Plata. Máxima de 12 grados. Durante la mañana habrá neblina, en tanto a la tarde llegará la temperatura máxima y el cielo estará mayormente nublado. A la noche el viento rotará al noreste y la temperatura rondará los 11 grados mañana en Mar del Plata.

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0: 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Atención, que Lotería de Córdoba presenta ahora la información de servicio. Estos son los 5 primeros premios del sorteo nocturno de la Lotería de Córdoba de este lunes. Primer premio, 1.245. Segundo, 6.611. Tercero, 2.236. Cuarto, 4.384. Y quinto premio, 0.397. Reitero, primer premio, Quiniela de Córdoba. Sorteo nocturno para el 1.245. Ah, a propósito, con la Lotería de Córdoba, últimos minutos, estamos regalando medio entero con el número 10.827, fracción 1 al 5 de Lotería de Córdoba. Esto es parte del gordito de invierno que regalamos a través del mensajero de la radio. Nos escriben, nos dejan sus datos personales, nombre, apellido, los tres últimos números del DNI y también el teléfono celular para que la gente, el ganador, se pueda poner en contacto desde la lotería para hacerles llegar este fabuloso premio. Por ejemplo, como ya lo ha hecho, estoy viendo algunos nombres aquí. Andrés Alcides Esquivel, 012, su documento. Chicos, me anoto para el gordo. Graciela Ru, 736. Gordito de invierno, Andrés Nagy, 685. Héctor Rizzo, 998. Alejandra Morita, 950. Abrazo, Gustavo, desde Santa María de Punilla. Saludo a la gente de Santa María de Punilla. Bueno, mucha gente anotándose y participando. ¿Y usted qué está esperando para anotarse? Vamos, últimos minutos, regalamos con Lotería de Córdoba el gordito de invierno de la lotería.
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2: La acción de la Fórmula 1 comienza su periplo en territorio europeo con el tradicional Gran Premio de Mónaco y tras dos grandes premios consecutivos con formato sprint, volvemos al formato y cronograma tradicional con los siguientes horarios. El día viernes 5 de junio tendrá lugar la práctica libre número 1 a partir de las 8:30 de la mañana, hora argentina. La práctica libre número 2 será a partir de las 12 del mediodía. El día sábado, la práctica libre número 3 a las 7:30, en tanto que la clasificación será a partir de las 11. El domingo, a partir de las 10 de la mañana, se corre la sexta fecha de este campeonato 2026 de la Fórmula 1 a 78 vueltas al circuito callejero de Mónaco.
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0: Sueño Dorado, está cantando Abel Pintos en nuestro programa Turno Noche. Y dedicamos especialmente a los oyentes de Mar del Plata que desde hoy, 1 de junio, están sintonizando Cadena 3 Argentina por 94.5 FM. Saludo a la gente de Mar del Plata. Bueno, ¿qué le quería comentar? Que mañana es el día del bombero voluntario en la República Argentina, ¿eh? Así que si puede, salude a nuestros queridos bomberos voluntarios. Si están cerca de algún cuartel, acérquenle, no sé, algo, un pequeño regalo. Siempre hay que pensar que ellos están allí cuidándonos, velando por nosotros, velando por quien sale a la ruta, por nuestros bienes, por nuestras casas, por nuestros vehículos, por nuestros seres queridos. Así que para ellos, nuestros queridos bomberos voluntarios, les enviamos a toda la República Argentina un saludo muy especial. Mañana 2 de junio es el día del graduado en Ciencias Económicas en la Argentina. 2 de junio, día del perro. Saludamos a Bobby, que siempre está allí prendido con la Cadena 3 Argentina. ¿Qué más? 1884 en Buenos Aires se funda el Cuerpo de Bomberos Voluntarios de La Boca. De allí que estamos recordando el 2 de junio, el día de los bomberos voluntarios en la República Argentina. El 2 de junio de 1953 en Londres, Inglaterra, se da la coronación de Isabel II como reina. ¿Qué más? En el 2014, ya que estamos con la monarquía en Madrid, en España, el rey Juan Carlos I anuncia en un mensaje oficial que abdica en favor de su hijo el príncipe Felipe, que reinará bajo el nombre de Felipe VI. ¿Qué más? En el año 2019, 2 de junio, Ciudad de Córdoba se disputa la final de la Copa de la Superliga de Fútbol, en donde Tigre le gana 2-0 a Boca y se corona campeón aquí en la provincia de Córdoba, campeón del fútbol argentino. Minutos para participar del regalo que tenemos con el gordo de invierno de la Lotería de Córdoba, medio entero, fracción 1 al 5, el número 10.827. Lo hacemos por el mensajero de la radio, nos dejan nombre, apellido, los tres últimos números del DNI y también el teléfono celular para que nos pongamos en contacto con el ganador. Pilar Gil Pérez está llamando a esta hora desde Buenos Aires, capital de la República Argentina. Hola, Pilar.
1: Hola, Gustavo. Hola, equipo. 12 grados, 9 décimas la temperatura. Cielo mayormente nublado en la ciudad y mañana tendremos mínima de 10, máxima de 15 y la característica del día va a ser la cantidad de nubes que vamos a tener. Nublado, mayormente nublado. Patricia Bullrich se diferenció de Javier y de Karina Milei. Dijo, mi compromiso es con este proyecto, pero también con mis principios. La senadora adelantó que no va a apoyar el retiro del pliego de la jueza María Verónica Michel. El gobierno quiere dar de baja su postulación por estar emparentada con un periodista. Y ni una menos llamó a llenar la plaza del Congreso y denunció desidia organizada en el femicidio de Agostina. Será el próximo 3 a las 17 horas. El colectivo feminista denunció el desmantelamiento de las políticas de género. Gracias.
0: Hasta mañana, Pilar, muchas gracias a ti. Vamos a las calles de la ciudad de Córdoba. Está llamando la unidad de comunicaciones de Jorge Mercado. Jorge, bienvenido, ¿cómo te va?
2: Gustavo, ¿qué tal? ¿Cómo les va? Muy, pero muy buenas noches a todo el equipo, a la gran audiencia de la Cadena 3 Argentina. Nadie sale de la conmoción, de la angustia y del horror generado tras conocerse detalles de la muerte de Agostina Vega. Hoy estuvimos en Barrio General Mosconi, más precisamente sobre calle Leandro Alem, y Miguel Heredia, abuelo de Agostina, habló con los medios presentes e informó que se convertirá en querellante de la causa y aclaró que su hija pasó a la sala común del Hospital San Roque tras la descompensación que sufrió el sábado pasado. Frente a los micrófonos, Heredia remarcó que el abogado Carlos Nagy los representará en la querella que compartirá con su esposa la abuela de Agostina. El fin de semana, los trascendidos de tribunales marcaban que el fiscal Raúl Garzón solo había admitido como querellante a los representantes del padre de la niña, cuyos restos se hallaron en un descampado en la vieja Ruta 9. Hablamos con Miguel Heredia y esto contaba.
3: Primero, gracias a ustedes por todo, porque están acá. Bueno, yo les he explicado, hoy día fue un día largo para mí, señora. Andamos levantados a las 5 de la mañana. ¿Por qué motivo? Tuvimos que dar una entrevista que había quedado el doctor Nagy en Canal 12 para el programa que sale de mañana muy temprano. De ahí habíamos quedado comprometidos con la voz del interior. Nos fuimos para allá. Después estábamos volviendo a casa y el doctor no, en carácter de urgencia nos llamó. La urgencia fue que nos presentamos como querellantes con mi señora. Así que fuimos a la oficina del abogado y de ahí nos fuimos a tribunales, a la fiscalía, a presentar los papeles para poder ser querellantes. El fiscal nos recibió como querellantes, así que a partir de ahora yo y mi señora somos querellantes de la causa. Otra cosita que me estaba olvidando. Mi hija salió de terapia, está en sala común, está controlada psicológicamente, porque obviamente no tiene detalles de lo que pasó. Sabe que a Agostina le encontraron como le encontraron, o sea, sabe que está muerta Agostina, pero no tiene detalles, solamente eso, es lo que ella sabe. Así que todavía no le van a dar alta hasta que los médicos consideren que está en condiciones de salir. Eso es lo que hemos estado haciendo hasta ahora con el abogado. No tengo más novedad de eso, les digo, el fiscal cambió la carátula de la causa, ahora es femicidio, yo creo que todo ya lo sabe. Estuvo a punto de ser desvinculado de la causa porque tiene que pasar a otra fiscalía. Se arregló con el fiscal general para que él siga siendo el fiscal de esta causa, porque si no sería arrancar de cero. Entonces nosotros estamos muy conformes con eso, porque sabemos que toda la investigación la tiene él, todos los pormenores de la investigación la tiene él. Entonces estamos conformes con que siga siendo él el fiscal de la causa. A ver, ¿qué otra cosita?
4: ¿Pero no las detenciones?
3: Sí, eso le estaba por decir. Están investigando el tema de otros cómplices, porque obviamente sabemos nosotros, está la sospecha de que esta cosa que está detenida ahí no actuó solo. Así que eso es lo que tengo para decir, chicos, que ando todo el día haciendo este tipo de trámite con el abogado, siempre acompañado con el doctor de acá para allá, con él, con la secretaria, he mandado con mi hijo y mi señora. Así que gracias a Dios está todo bien encaminado. Esperemos que lleguemos al final para que mi nieta pueda descansar en paz.
2: Hasta ahí la palabra de Miguel Heredia, abuelo de Agostina Vega. Continúa la investigación y ahora la fiscalía espera tener más datos para saber si Claudio Barrelier actuó solo o hubo cómplices. Eso es todo. Un abrazo y muy buenas noches.
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0: La Pepa Brizuela y la canción se llama
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0: Hasta aquí hemos llegado con las personas que están participando esta noche con la Lotería de Córdoba por el Gordo de Invierno. El medio entero, fracción 1 al 5, número 10.827. Esto va a ser con la Lotería de Córdoba, el Gordo de Invierno. No escriban más. En un ratito les vamos a dar el nombre de la persona ganadora de esta fracción. Así que atentos, porque nos vamos a ir hasta la ciudad de Rosario, y luego vamos a dar el nombre de la persona ganadora. Atentos, atentos. Se sortea el 31 de julio, el sorteo final, 31 de julio, para el Gordo de Invierno de la Lotería de Córdoba. Facundo Díaz de Alessandro en Rosario, ¿qué nos cuentas? Buenas noches.
2: Muy buenas noches para todos, Gustavo, todos los compañeros en la cadena 13 Argentina. Hablamos de educación hoy en esta parte de la provincia de Santa Fe, porque hoy se presentaron los resultados de las evaluaciones educativas que han sido realizadas en estas últimas semanas entre estudiantes de segundo grado, y han mostrado, según han dicho esas conclusiones relevadas por las autoridades provinciales del Ministerio de Educación, algunos avances en los indicadores de aprendizaje. Vamos a escuchar a Mariana Migliaro, subsecretaria de Calidad Educativa de la provincia de Santa Fe, lo que decía sobre estas evaluaciones.
3: Nosotros en octubre del 2025 realizamos la segunda evaluación santafesina de lectura, que es una evaluación censal a todos los alumnos de segundo grado, que son la primera generación de raíz. El resultado de esta evaluación, luego de su proceso de corrección y en comparación con el del año anterior, noviembre del 2024, nos da una mejora relativa en todo el espectro. Los resultados están asociados específicamente a tener, bueno, obviamente un diseño de una política pública, capacitación en servicio durante todo el año para los docentes que están frente al curso. ¿Cuál es la conclusión? El hecho de que el alumno esté en el aula, que el docente esté en el aula, es ahí, en la escuela, en el seno de esa institución, donde se producen los aprendizajes. La cantidad de días de clase que eran necesarios para garantizar estas condiciones, se necesitaban algunos acuerdos previos. En mi casa yo no podía decir, no, mamá, hoy tengo frío, no voy. No, digamos, no era una cosa a discutir.
1: Claro.
3: Bueno, eso se ha ido flexibilizando con el tiempo. Entonces, quizá, y nosotros sentimos que ahora, con datos, no con una especulación, no con una percepción, sino con datos, lo que sucede en el aula es que se dan los aprendizajes.
2: Bien, Mariana Migliaro, subsecretaria de Calidad Educativa de la provincia de Santa Fe, haciendo un poco, reforzando cuáles fueron los balances de estas evaluaciones educativas hechas en alumnos de segundo grado en toda la provincia de Santa Fe, y según ha dicho, bueno, hay algunos avances, esperemos que se puedan profundizar.
0: Muy bien, muchas gracias. 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
2: Cinco primeros premios de la Quiniela Turista de la Lotería de Córdoba. Atención, primer premio, 8.404. Segundo, Capicúa, 3.773. Tercero, 7.150. Cuarto, 4.694. Y quinto, 0.501. Reitero, Quiniela Turista, primer premio, Lotería de Córdoba, en la noche de este lunes, para el 8.404. Y buena suerte para todos. Federico Borello, ¿qué nos cuenta acerca de los principales títulos del deporte para la noche de este lunes?
3: ¿Cómo estás, Gustavo? Buenas noches para todos. Bueno, una de las noticias del día fue lo que dijo el presidente de River, Di Carlo.
2: ¿Qué dijo?
3: Dijo, van a salir en torno a 15 jugadores. Es muchísimo, es poco común. A ver, el presidente de River es poco común en sus formas, en sus maneras, es muy jovencito. Entonces por ahí tiene ideas que las cuales no estamos acostumbrados mucho a ver en el fútbol, y menos en un equipo grande como River. Que un presidente salga a decir que se van a ir 15 jugadores,
2: es mucho.
3: La verdad que es muchísimo. Y es fuerte, es chocante que lo diga así. Dijo, hemos decidido conjuntamente con el director deportivo para que comience este proceso desde hoy mismo. En cuanto a rendimiento, hemos sufrido una caída en cuanto a rendimiento de un montón de jugadores y el técnico tuvo que recurrir a juveniles. Bueno, eso fue lo que dijo el presidente Di Carlo. También habló de los contratos, de contratos caros que tiene. Según algunos colegas de Buenos Aires, River paga 10 contratos de más de 2 millones de dólares anuales. Es una barbaridad, sobre todo porque no está teniendo resultados. Si bien es cierto que estuvo cerca de salir campeón, estuvo a 3 minutos hasta que lo amargó Ubita Fernández. Bueno, lo cierto es que en cuanto a los resultados deja un poco que desear. Entonces, bueno, es parte de la reestructuración que quiere hacer el presidente Stefano Di Carlo de cara al segundo semestre. Recordamos que ya firmó Nicolás Otamendi, flamante jugador de la selección argentina.
2: ¿Cuántos años tiene Nicolás?
3: Tiene 37.
2: Mirá.
3: 37 años, Nicolás Otamendi. Bueno, y otro jugador que quiere es Teo Almada, actual jugador también de la selección argentina del Atlético de Madrid. Entonces dice Di Carlo que la idea es reducir algunos contratos, dejar ir varios jugadores y apostar por algunos que también van a ser caros, ¿no? No creamos que Otamendi o que Thiago Almada, por ejemplo, van a ser baratos. Bueno, claro que no. Bueno, parte de la reestructuración de cara al segundo semestre.
2: Muy bien, hasta mañana. Solo resta decirte que quedan 9 días.
3: Sí.
2: 17 horas.
3: Ajá.
2: 6 minutos y 10 segundos en este momento para que empiece el Mundial 2026.
3: ¿No tenías ansiedad, Gustavo?
2: Sí, ya nos van a entrar. Los partidos van a estar. Vamos a tener algunos partidos.
3: Sí.
2: ¿En qué horario principalmente, Fede?
3: Arranca 2 de la tarde y hay turnos que van hasta la 1 de la mañana.
2: Bien.
3: Así que sí, vamos a tener partidos.
2: 18 personas enviadas por Cadena 13, allí van a estar. Fede, hasta mañana, gracias
3: hasta
2: por
3: mañana.
2: Todo. Bueno, atentos, en el final tenemos con Lotería de Córdoba el ganador del medio entero de la fracción 1 al 5 del número 10.827. Y el ganador de esta fracción del 1 al 5 es para Susana Bontempo. No, Susana Bontempo ya está en los estudios de Cadena 13. Me mezclaron las oraciones. Susana ya está en los estudios de Cadena 3 para hacer noche y día. No, mira, justo es una señora la ganadora, una mujer. Claudia del Valle Ferreira. Claudia del Valle Ferreira dice, hermoso comienzo con Jorge, bendecida noche para todos, saludos desde Barrio Jardín, finalización de su documento, 3-0-5-8-5-6 y el de su teléfono celular es de 305. Claudia del Valle Ferreira, usted tranquilita que la gente de la Lotería de Córdoba se va a poner en contacto para hacerle llegar este premio, que es el medio entero de fracción 1 al 5 del número 10.827. Y a toda la gente que se ha tomado la molestia de escribirnos y por participar, gracias a todos. Vamos, querido Martín, será hasta a los dos Martín, hasta mañana. Ya está Susana en los estudios de Cadena 3 Argentina. Recuerden, mañana, después de la hora del hincha, volvemos para nuestro turno noche, es decir, 10:30 de la noche. Los dejamos con una buena canción, Martín. Será hasta mañana. Señoras, señores, esto fue Turno Noche. Hasta mañana.

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pastores envejecidos de invierno, y entre cantos de cencerros y quejumbres de vihuelas, con el ay de las tonadas y en calladas mansedumbres como quien se va durmiendo, quiero morirme sonriendo bajo la luz de tu cielo.

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0: es bonito, de qué cuántas cosas podemos decir de los patricios. Son nuestros, son cordobeses, y hoy los elegimos para empezar este martes, segundo día del mes de junio, este recorrido por su tiempo más quizás prolífico, Jorge Seminaro, Juan Domingo Álvarez, Ramón Belizán, década del 70 y de ahí en más, siempre con guitarra, con canciones, con un estilo muy particular, bien cordobés, bien de guitarreros, de excelentes voces y por supuesto de un hermoso recuerdo ya. Más de 40 años de trayectoria con la música y todavía persiste en el ambiente el aire de los patricios. Les mandamos un abrazo fuerte para todos que son oyentes de Noche y Día. Por supuesto que fueron mutando, fueron cambiando, pero la esencia está, el recuerdo para el querido Jorge Seminaro, para Juan Domingo, que está siempre escuchándonos atentamente, Ramón Belizán, al Edu Belizán, ¿no es cierto?, que se ha sumado en los últimos tiempos, y por supuesto luego ya en estos tiempos actuales, que se ha sumado nuestro compañero Raúl Monti, y ellos también ya han cambiado. Pero sabemos que son los patricios, su esencia, las voces que tanto hemos querido. Recién cuando veníamos hacia la radio, la persona que me traía me dice, yo escucho su programa todas las madrugadas, soy fanático de Sebastián, seguidor de Sebastián. Hemos escuchado, ha escuchado la entrevista que le hiciéramos a Sebastián, bueno, antes, un poco antes de su partida. He escuchado cuando cuando repiten la entrevista, bueno, se sabe todo. Víctor, oyente de Noche y Día, así que le vamos a saludar, lo vamos a regalar este recuerdo que nos sirve además para equiparar el tiempo de los patricios con Sebastián.
1: Voy a cantar unos temas, un bolero viejo, que lleva como título Perdón, ¿no? ¿Perdón hacemos? No, hacemos Perdón primero. ¿Perdón? Sí. Vamos a cantar Perdón. Va dedicado para toda la gente esa que le gusta tanto el bolero.
2: Calentemos la cosa con un fuerte aplauso, vamos. Allá.
1: Para toda mi familia también me ha dedicado este tema. Cuando quiera, maestro.

0: Hola, hola, hola, hola, ¿qué tal? ¿Cómo les va? Buen día para todos, bienvenidos. Es martes, señores, martes 2 de junio, andado y sereno. ¿Cómo está Gutiérrez? ¿Cómo le va?
1: ¡Hola, bien, Susana!
0: Bienvenido, bienvenido a la semana, usted siempre arranca el martes.
1: Estamos llamando.
0: No, no me llame. ¿Cómo le va, Guti? ¿Bien? Bueno, me alegro, me alegro. Le ha dejado saludos Fernando Rivarola. Dice que lo aprecia mucho a usted, que lo quiere un montonazo. Yo también le digo, no, sí, nosotros también te queremos. ¿No sabe el programa que se hizo ayer, Gutiérrez?
1: ¡Qué grande, Fernandín!
0: Sí, la gente decía, me parece que le estás escuchando el piso a Gutiérrez y a Lucas. Así la gente aprovechaba.
1: Claro, podríamos cambiar el puesto, ¿eh?
0: Y yo le dije a usted, ¿por qué no lo cambia? Me miró así con cara de pocos amigos, le digo sinceramente.
1: Quiero ganar más, yo quiero ganar como Fernando Rivarola.
0: Bueno, qué lindo escuchar a los Patricios, ¿verdad, Guti? Hermoso.
1: Qué grande. Dedicado para todos los que le rinden tributo al Seba, al monstruo.
0: Y al Seba.
1: Hasta con el bolero este le rinden tributo.
0: Perdón. Para Víctor, taxista que nos trajo y me contaba que es fanático de Sebastián, de Germaín. Y de Trula, bueno, de todo. Todo él va a bailar siempre, me contaba, sigue siempre. Y trabaja hasta las 2:30, así que bueno, aprovechamos y justo le mandamos eso. Bueno, señores, 14 grados 8 décimas la temperatura actual en la ciudad de Córdoba, 92% la humedad. El viento norte a 6 kilómetros por hora. Se siente, ¿no? Se nota que el viento es del norte, Gutiérrez. Yo estoy así medio... Sí. Bueno, usted viene del norte, yo también vengo del norte. Pero el viento norte es otra cosa, eso ya es distinto. Yo, por ejemplo, le noto a usted el pelo hoy más enrulado que nunca. Y es la humedad. Es el tiempo... El tiempo que hace. Bueno, el cielo está cubierto este martes que comienza con 16 grados de máxima pronosticada, neblinas por la madrugada, lloviznas por la mañana, que ya nos tienen hartas, y tarde y noche mayormente nublado, 16 la máxima para esta jornada. Qué ganas de conectarnos, de comunicarnos con la gente que tenemos. Hoy es el día del bombero, Guti, día de bombero voluntario sobre todo, porque Tomás Liberty crea el cuerpo de bomberos un día como hoy, 2 de junio de 1884. ¿Sabe qué lema tenían ellos, los primeros bomberos voluntarios? Querer es poder. Qué buena frase, ¿no? Querer es poder. Fue el primer cuerpo de bomberos voluntarios del país. Se toma como referencia para celebrar en todo el país el Día del Bombero Voluntario por el Honorable Congreso de la Nación Argentina, publicada el 15 de mayo de 2001, y de ahí en más, bueno, no hace falta que intervenga el Congreso, nosotros sabemos lo que hacen los bomberos voluntarios, hacen mucho, cuidan, son sacrificados, son voluntarios, y todo aquello que sea voluntario tiene doble valor, así que le mandamos un abrazo y un agradecimiento a todos los que hacen desde ese punto de vista algo por los demás. Graciela Sosa, un saludito para mis hijos que son bomberos. Uno se llama Franco, jefe del cuartel, y el otro se llama Maximiliano Fuchs. Yo soy su mamá desde Ucacha. Franco Fuchs y el jefe del cuartel, y el otro Maximiliano Fuchs y la mamá. Están saludando tempranito nomás. Y buen día, Su, ahora sí, lista para escucharte. Bendiciones, hermoso comienzo. Ellos están enviando un chat porque nos están escuchando a través del canal de YouTube, que nosotros se lo sugerimos. Es donde no se corta, donde se escucha bien el aula, el sonido y todas esas cosas. El mensajero, donde ya ha recibido también muchos mensajitos. Quiero saludar a mi marido Víctor, que lo amo con toda mi alma, de su mujer Verónica, y le dedico el tema Ave de Cristal. José Eduardo Boris, también feliz día del periodista deportivo. ¿Hoy es el día del periodista deportivo? ¿O sea que hoy sería mi día? Usted dígame sí nomás, ¿o no? No, yo a mí no me figura que sea el día del periodista deportivo. No. Día del bombero, día de la persona, día del graduado en ciencias económicas, o sea, día de los contadores, que son necesarios. Día del perro, Gutiérrez. Día Internacional de la Trabajadora Sexual, y Día Internacional por Trastornos Alimentarios. Bueno, pero no me dice que sea el día del periodista deportivo, porque además usted me tendría que haber traído algo, ¿no? O Echegaray me tendría que traer, porque yo para su programa soy la periodista deportiva. Inclusive estuve así ahí de ir al Mundial, así. Sí, creo que Cocolo me ganó el lugar, si no yo hubiese ido. Porque yo también tengo un sueño. ¿Usted tiene un sueño de hacer radio desde que era chico? Después le podemos contar cuál fue nuestro sueño con la radio. Nosotros que somos legendarios acá, porque somos antiguos de la radio, podríamos contar cuál fue su sueño. Usted me contaba que desde chico quería estar en la radio, ¿no? Desde pequeño. Y desde pequeño empezó a andar atrás de las consolas y de las cosas, ¿no? No contemos esas intimidades. Bueno, 0:37 minutos, si habremos pasado ese tiempo de radio. Eran sueños de radio que todavía se mantienen, por supuesto, firmes, firmes, firmes. Nosotros estamos firmes con ustedes, acompañándoles, claro que sí, hasta las 5 de la mañana. La propuesta era esa, simplemente que se conecten, que nos escriban, y nosotros prometemos leerlos. Frescas noches, reconfortante escucharte, siempre marcando un gran nivel en la compañía de Noche y Día. Saludos, Oscar Costamaña. Y Javier Jiménez, escucha hasta las 5 de la mañana, como siempre, saluda a sus compañeros de madrugada, que son sus camioncitos de Oña. Y nosotros también vamos saludando a todos, Alberto Mancilla. La noche muere en el día y el día muere en la noche. Por eso escucho Noche y Día. Pido unos tangos de Cacho Castaña, dice Alberto Fabián Mancilla desde Victoria, Entre Ríos. Hola Susi, soy Diego de Brickman, bendiciones y presente. Claudio Olmos, yo escuchaba cuando trabajaba en el cine Gran Rex, más de 10 años ya, bendiciones. Saludos para toda la audiencia. Y Maricha Rostaño saluda a todos los bomberos voluntarios en su día. Cris Camaño, soy Walter, ¿cómo están? Una noche más compartiendo este hermoso programa. Fuerte abrazo para los dos desde San Clemente del Tuyú. Noche muy fría y algo ventosa. Del Tuyú. Sí, ahí, desde ahí. Y la turquita Betty Buffy, un abrazo les mando. Soy Walter, bonita noche. Cada nuevo

Venir alguna vez al programa, traer su música, su alegría. Y bueno, uno abre la puerta, el que quiere pasar, pasa. Te mandamos un abrazo, Jorge. Te mandamos un abrazo, gracias por escucharnos siempre. Esta es nuestra música, como siempre el folclore, en las dos primeras de noche y

señores, ahí estaba don Eduardo Falú, a qué volver, antes eran los olimareños, a mi gente, el mes del cuarteto Gutiérrez, ¿lo ha tenido en cuenta usted? Usted dijo que iba a preparar algo especial, ¿no? Bueno, así no me mienta, no me engañe, porque ya le vamos a empezar a tomar asistencia, prueba de todo, así que prepárese. Graciela, lista para escucharte, besos. Marcela, dice muy linda la selección de temas en todos los géneros musicales. Mariana del Busto, Susi, bendiciones para todos. Por favor, le dedicas La Tristecita por Samba Kipildor para mi amor Dante. Te amo infinito, Cherry, muchas gracias. Marina Giaquinta nos saluda, buenas noches. Y Mario Alfredo Castro, que tengan un hermoso programa. Marina dice, su el amor se compone de una sola alma que habita en dos. Es para mi amor Adrián, que lo amo. Y como siempre te escucho, quiero dedicar a Monteros para mi señora Elcita, Ángel Rolando, a Monteros, Alfredo Zárate, su equipo, quiero escuchar Entre el Gris y el Azul por Los Nocheros, desde mi Rioja, escuchando La Mejor, un beso. Gracias chicos, abrazo fuerte para todos. Elizabeth, Susi, mi compañía de todas las noches, abrazo grande, saludos al equipo. Eli, desde Justiniano Pose. Norma Rossi, buen programa, la noche y el día están en tus manos. Meco Villarreal, querida Su, que pases una buena noche desde el segundo día del mes de junio, acá en Termas de Río Hondo. Hoy a la tarde tuvimos una pequeña llovizna, pero hace bastante frío. Vamos a escuchar en camita los hermosos temas que hoy no sé quién está en la consola. Está Walter Guti Gutiérrez, hablando de la música, una samba por los cantores de Quillahuasi, La Tempranera. Hasta luego, y que todo salga de 10, cariño para todos. Héctor Lobaiviglia, desde Toronto, Canadá, nos saluda. Aquí estoy, Su. Buen martes para todos en noche y día. Abrazo para Vilma, una amiga muy querida de su pueblo, ¿no? Desde Hernando. Y espérame, dice, a las 12:30. Bueno, mira, 0:49, ¿no? 0:49 aquí, y él está allá en Toronto, Canadá, y seguramente Vilma escuchando aquí en Hernando. Encima acá está Pocho, que dice, Sisu, hoy es el Día Internacional del Periodista Deportivo. Internacional, por eso no me figuraba acá. O sea que es lo mismo, Gutiérrez. Tendría que pagarme el café, invíteme un café, algo. Yo cuando es el día del operador lo saludo, le traigo café, le traigo empanada, le traigo torta. ¿No? Ahí Echegaray, me parece que tiene cocodrilo en el bolsillo, Echegaray. ¿Sabe qué es día del pollo asado, Gutiérrez? Yo no sabía que el pollo asado tenía un día. ¿Usted sabía eso? Día del pollo asado, día del helado Rocky Road, día de salir antes del trabajo. Está bueno eso. No vayamos. No, no sea malo. A las 5:15 nos podemos ir. Desaparezca. Día de salir antes del trabajo. Mirá si hay días, ¿no? Para recordar. Bueno, no importa, nosotros no vamos a quedar igual. Hasta las 5 seguro. Después no sé. Si no nos escucha más, ya sabe por qué.

0: Salta primero con Adiós Amada y luego Daniel Altamirano, Acuarelas del Valle. Qué bonita manera de compartir la madrugada con ustedes. Acá están riendo solos por el día del pollo asado. ¿Y hoy qué va a comer Gutiérrez? ¿Un pollo, un pollito asado?
1: La estoy mirando con cariño a usted, que es una gallina.
0: Ay,
1: pero ¿usted no es gallina?
0: Yo seré gallina, pero no pollo. Bueno, el Turi Flores manda saludos. Anita Jiménez también nos saluda con mucho cariño. Adelma Cruceño, una hermosa noche, Sui Guti, también a todos los oyentes del programa. Hoy me gustaría escuchar el tango Cambalache, si puede ser. ¿Sabe que ayer Fernando Rivarola, Walter, las canciones que no las tenía, las cantaba? Usted podría hacer lo mismo. Hilda Palacios. Feliz lunes. Mira, feliz lunes. No, Hilda, no me haga eso. Nosotros ya hicimos el lunes. Usted está igual que Gutiérrez. Empieza la semana el martes. No, hoy es martes. Por favor, no me robe un día. Mirta Costa, soy de Oliva. Ustedes son mi arroró, el que disfruto con mucho placer. Gracias, Hugo, Guti, equipo. Si es posible, el abuelo, por Alberto Cortés o Callejero. Hoy es el día del perro, claro. Mauro Aguilera, qué alegría, suyo, te extrañaba. Pero si yo estoy acá, nunca me fui. Beatriz Dalvid, su esperando noche y día. Felicitaciones, lindo programa. Excelente noche y saludos para Betty de Luján de Cuyo, Mendoza. Y Olga Tioni, su hasta más luego y endulzar los oídos con nuestro folclore tan bello. Marisil Pituca, su y Guti, buen programa. Abrazo. Mónica Baiocchi, que tengan un buen junio lleno de bendiciones. Un gran abrazo desde un cativo, nos manda el cariño. Su y Walter, qué noche, qué super programa este. Un tema de Ana Belén. Para mí que todas esas cosas, esos elogios son para que le pasemos los temas, ¿no? ¿Usted piensa lo mismo, Gutiérrez? Yo pienso que nos dicen, ay, cómo los quiero. Pásame un tema de Ana Belén. Préstame 10, como dice el cuento. Bueno, Su, paso a dar el presente y saludo a mi marido Salvador, que lo amo con alma y vida, juntos a la par por siempre y para siempre. Bendiciones, gracias, Mariana Cirabeña. No, Gutiérrez, me está debiendo entonces el regalo del periodista deportivo y del pollo al espiedo. Pues no, pues yo. A mí sí, ¿por qué? Hola, Su, saludo desde Arroyito, Córdoba, un abrazo grande, pero el caballito me gusta, ¿no? Abrazo grande. Daniel Romero, no, ese no me gusta. Un tema de los de Alberdi, no. Soy Walter, qué comienzo, excelente, genial el programa. Dicen la gente acá, todos quieren que le pongamos los temas, Gutiérrez. Aprovechemos. Pero antes de seguir cumpliendo pedidos, quiero hacer un homenaje, rendir el recuerdo para el querido Mario Rolando Mulla Carabajal, que cumplía años el día 2 de junio. Él había nacido en 1952 en la ciudad de La Banda, en la provincia de Santiago del Estero. Cantor, guitarrista, compositor, su papá Enrique Carabajal, hermano de Cali. Con este último, a mediados de la década del 80, ingresan al conjunto familiar que ya venía compuesto y que se llaman Los Carabajal. ¿Qué podemos decir? Los otros días, con la visita de Walter Carabajal, hablábamos un poco de él, de la imagen, de lo que representaba para el mundo musical folclórico, sobre todo, de la generosidad, de la apertura que tenía con las nuevas generaciones. Es un hombre realmente necesario e inolvidable. Mulla el Carabajal. Se fue un día como hoy. Nosotros lo recordamos así, en la música.

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1: Puso el fiscal Raúl Garzón. La pena que podría recibir es la prisión perpetua. Se aguardan resultados completos de la autopsia al cuerpo del adolescente. El acusado será indagado otra vez en los próximos días. Santa Fe, detuvieron en Rosario a otra joven por el homicidio de Benjamín Serra. La detenida, identificada como Fabiana Ereñú, de 25 años. Esta captura se suma a la reciente detención de Alan Alexis Ereñú, alias El Corto, en San Nicolás. Son hermanos. Nacionales. La policía de Tucumán secuestró pastillas de éxtasis con la cara de Pablo Escobar. Desmantelaron un centro de distribución de drogas sintéticas con un cargamento valorado en millones de pesos. La decisión de Scaloni, quien no esté físicamente en forma, sería dado de baja. El entrenador del seleccionado argentino le habría comunicado al plantel que estos 15 días previos serán decisivos, principalmente para los que aún están lesionados. Disminuye la cantidad de personas sin hogar en California y en Estados Unidos. Un informe federal revela que el número de personas sin hogar en California y en todo Estados Unidos ha disminuido, generando cuestionamientos sobre las políticas de vivienda del gobierno actual. Temperatura en la ciudad de Córdoba, 14 grados, 95% la humedad, cielo cubierto.
0: 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Seguimos en Noche y Día.

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0: Hugo, tenés teléfono, el violinista te llama.
1: A ver, alcanzame el aparato. ¿Hola? ¿Cómo que no podés venir? ¿Y qué culpa tengo yo que se te ocurra andar a caballo? ¿Y cómo se te inflamaron? ¿Y arde? ¿Y probaste con una pomada? A ver, decime, ¿qué hago yo con las partituras estas? Está bien, no me digas nada. Bueno, mira, ya de algún modo me las voy a arreglar. A ver. Espero que te mejores. Sí. Andale, sí, sí, sí.

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siempre, siempre tengo una desgracia. María Ignacia. Uy, lo dije. Y vaya como cierre, para todos los amantes del 2x4, una bonita página, amarillenta tal vez, que lleva por título Higiene de Arrabal. 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

0: Arrel.
1: Gracias, gracias, mi amable. Gracias. Sí, sí. Bueno, bueno. Ya está bien, no, no, no, no, no, se, no se vengan encima. No, no, no, espera, espera, no, no. Suelte, no, no. La ropa no, ¿eh? No, no, no, prende.
2: Pero prende allí, no, suelta ahí. No, no, no, no.
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señores, la segundita en Noche y Día, como siempre arrancando con el humor. Hoy el turno de Hugo Varela, el humorista cordobés, vio que hacía al último una versión para los chicos que están en Kansas. Para nuestros compañeros, feliz día del periodista deportivo, Mississippi, así que ahí se lo dedicamos para ellos, a Hugo Varela, a Héctor Lobaiviglia, que le gustó mucho el ritmo de milonga que le imprime al humor, ahí Huguito Varela, y también luego toda la indiada, toda la gente de la Chacarera del Monte, liderada por el indio Lucio Rojas, por Lázaro Caballero, por Cristian Herrera, todos ellos para marcar con mucha fuerza el comienzo de esta segunda de Noche y Día. Jorge Gallardo, Sui Guti, hermosa música, mando abrazo desde La Falda. Y Javier Salto envía saludos para todo el equipo. Sui Guti, excelente comienzo de programa. La tribu desde Pichanal, Salta, Ábalos, Barrios, Martínez, Gavilán. Les cuento que por aquí está lloviznando. Saludos y nos quedamos hasta el final. Oh, está igual que aquí. Sui Guti, ¿cómo están? Palpitando el inicio del Mundial. ¿Podrían pasar Potrero y Cincel de Nicolás Villa? Cantor cordobés, que tengan una hermosa jornada. Lo pide Carito Suárez. Hoy 2 de junio se celebra el Día del Bombero Voluntario. Claro, sí lo dije. Desde Río Cuarto, vaya el saludo fraterno para los camaradas que abrazan esta vocación de servicio. Enrique Piquio, de Bomberos Voluntarios de Río Cuarto. Saludamos a todos. Bendecida madrugada de martes, junio, dice que buena música. Te escribo desde La Sirena, Neuquén Capital, Rolando Montesino. Carlitos Barbero deja mensajito grabado. Guti, lo escuchamos atentamente. Hola, Carlitos. Hola, ¿no se escucha? Bueno, ya se va a escuchar. En algún momento se va a escuchar. Y a ver ahora. A ver, probamos ahora. Escuchemos. ¿No? Se escucha como a lo lejos, ¿no? Como mal se escucha, pero bueno, ya se va a escuchar bien. Y otro, no sé por qué. Bueno, no sé por qué. Hola, soy equipo, que tengan un excelente programa. Estoy con mi amiga Sheila. Llegó ayer de Brasil. ¿Puede ser Dime Qué Haré por la Barra? Carlos de Calera. Soy Guti, aquí paso a dar el presente como siempre hasta dormir, ya que tengo que madrugar hoy porque tengo turno en el médico. Feliz Día del Bombero para todos los bomberos que están escuchando, y el 7 de noviembre es el Día del Periodista Deportivo. Claro, hoy es el Día del Internacional del Periodista Deportivo. Después el noviembre se celebra otra. Que tengan todos una hermosa y bendecida madrugada y jornada. Cariños, bendiciones desde Argüello. Es el Día del Periodista el 7 de junio, ¿no, Gutiérrez? El periodista normal. Claro. Ahora. Su buen día, qué gusto escucharte. Quiero saludar a todos los bomberos en su día, en especial a mi hijo, bombero en Tanti, María Patiño. Para el chef Pablo Vega de Campo Quijano, Salta, que se está recuperando. Aldo desde Córdoba Capital. Su, qué lindo escucharte. Me gustaría a Cristian Nogal en Cuando la Vida Duele. Gracias, Miguel, desde Belville. Nos envía su saludo, su cariño. Y es el Día del Perro, dijimos. ¿Por qué? No porque nosotros lo digamos, sino porque es el día en que se recuerda a Chonino. Ya le contamos esta historia alguna vez. Chonino fue asignado, bueno, los otros días un fiscal lo saludaba a un perro, ¿no? Este Chonino fue asignado para un patrullaje de la comisaría 45 en la capital federal. Le asignaron a los suboficiales Luis Silver y Jorge Lani. Ese día los policías identificaron a dos sospechosos y al exigirles ver su documentación se produce un terrible tiroteo. Uno de los policías, el amo de Chonino, fue herido. Y entonces fue cuando, en defensa de su guía, el perro, se abalanzó contra uno de los delincuentes. Al hacerlo, el otro bandido disparó contra él, hiriéndolo de muerte. El perro y el agente fallecieron esa noche. Chonino, en su boca, llevaba un trozo de bolsillo que contenía los documentos de los asaltantes. Y gracias a ese acto, los ladrones pudieron ser identificados. 5 días más tarde, el personal de la policía bonaerense detuvo a los agresores. Chonino era un ovejero alemán
que había nacido en abril de 1975 y el 15 de diciembre de 1977 ingresó a la Policía Federal Argentina y luego de aprobar las pruebas de aptitudes físicas requeridas para ser un perro de policía. Fue adiestrado como perro de seguridad, clasificado como perro de presa. Eso significa que solo podía entrar en acción cuando había peligro de vida, tanto para sus conductores como para terceros inocentes. Su primer servicio lo cumplió en el estadio de River Plate, en un partido inaugural del Mundial de Fútbol 1978 en nuestro país. Y a partir de 1996, por pedido de una periodista y escritora, Cora Cané, y con el apoyo de sus lectores, se celebra el día 2 de junio, el Día Nacional del Perro.

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0: señores, callejero. Acá me cuenta Pocho que en el barrio de Palermo hay un pasaje que lleva el nombre de Chonino en su homenaje. ¿Qué tal, Gutiérrez? ¿No pasó nunca usted por ahí? ¿A usted que le gusta recorrer esas callecitas de Buenos Aires que tienen ese qué sé yo, viste? Capaz, en Palermo, dice, en Palermo. El pasaje. Bueno, cuando vaya otra vez a Buenos Aires, se fija dónde está el pasaje Chonino. Exactamente, mándela. Cristi Ciurlandi, feliz y buen comienzo del mes de junio. Miguel Cap de Vila, Sui Guti, buen día, los invito a unos mates. Ay, gracias, Miguel. Y si pueden, Julio Iglesias, si me dejas, no vale. Julio se acerca lentamente, manda la foto de Julio arriba de un tortugón. Sí, ya lo empezamos a hacer famoso a Julio otra vez en este mes. Henry Donati, a las 24 voy a estar. Yo estoy como un granadero escuchando. Buen programa, abrazo para todos. Edgardo Lorenzini, hola Sue y Walter, placer escucharlos. Pido un tema de Sandro, escuchándote con Roxana, nos dice desde Santa Fe. Y Hugo Mario Paratore, hermoso el comienzo con el folclore. Saludo a todos los oyentes de Noche y Día. Desde Mendoza mando el saludo el amigo Hachaliero. Raúl dice, buen día, Su, te aviso que se escucha con eco. Ah, no, Gutiérrez, está bien. Con eco. ¿Cómo puede ser? Todo porque le pedí un regalo por el... Claro. Gutiérrez, así más o menos. Bueno, acá es Sergio del Fabro. Probemos a ver si se escucha Sergio del Fabro. Hola, Sergio.
1: Hola, Susana, te estamos llamando. Queremos participar.
0: Muy bien.
1: Susana, es un gusto, es un honor, es un placer para mí de nuevo poder seguir en sintonía de la Más Federal. Guti, enorme abrazo para vos, hermano de la vida. Les comento que por razones laborales, en el tiempo en que ustedes hacen el programa, a mí me tocaba descansar para luego continuar con la tarea que cada cual tiene designada, ¿no? Entonces, por eso es que estuve estos días ausente.
0: Ausente con aviso.
1: Así que, inclusive, me perdí la fiesta ese fin de semana que hiciste por el aniversario de Noche y Día.
0: Oh.
1: Pero bueno, en otra oportunidad será. Espectacular el comienzo, como siempre. Yo quiero una cuequita de los Chalchas. Podrá ser, espero que se le pueda leer pronto el mensaje. Y después Juventud del 40, que es mi tango favorito, uno de mis tangos favoritos.
0: Muy bien.
1: Bueno, Su, voy a interactuar yo, como lo hago siempre, con el programa.
0: Muy bien.
1: Ahora ya arranqué acá de Córdoba y bueno, tengo que llegar a Zárate, al concesionario mañana a las 11 de la mañana, así que cuento con tiempo, así que hay que trabajar. Enorme abrazo, lo sigo escuchando.
0: Abrazo, Sergio, abrazo. Traiga un hito para nosotros ahí cuando vaya al concesionario. Traiga alguno para Walter, uno para mí, no sé. Hola, Sue, Walter, por favor, algo de Olimareños. No. Apagamos la luz y nos vamos, Gutiérrez. ¿Cómo Gustavo, su abogado, nos va a pedir Olimareños?
2: No le hagas caso a las personas que no tienen oído ni para el arroz con leche.
0: No, pero sí le pusimos, Gustavo, un temazo de Olimareños. Soy Guti, me deprime esas cosas. Encima que hoy el viento norte me tiene mal. Hola, soy Guti, bendecida noche. Buenísimo el programa. Gracias por la buena compañía. Saludo desde Villa María, Teresita Vaca. Y Clarita Rosales dice, hola, Susi. Saludos a todo, a mi cachumba en el día del perro. Mirá, le he puesto cachumba. Estoy escuchando. Y dale, Guti, pagale el pollo, el espiedo o el whisky. Yo escucho hasta que el sueño me atrape. Hermoso programa como todos los días. Yo me gustaría el sueño del pibe y la chica de la boutique. Gracias, Clarita Rosales, en Argüello. Gracias, Clarita. ¿Vio? La gente le pide a usted que me regale alguna vez algo. Usted me pide a mí, pero usted también es codito duro.

0: Claro, ¿no? No le sacamos a Echegaray, menos a usted le vamos a sacar.
1: Usted vaya ahorrando que se viene el Día del Padre, que tiene que sí, cumplir que conmigo, con su operador.
0: Ah, ya pasó el Día del Operador.
1: Pero falta el Día del Padre.
0: Falta el Día del Padre. Hola, Sui Guti, hermosa música. Le mando un abrazo desde La Falda, Jorge Gallardo. Y Juan Manuel Chirino, Sui Guti, linda música. Escucho siempre, me hacen acordar a mi abuela Olga, de James Cray. Soy Juan de Calera. ¿Cuánta gente caminando con nosotros en la madrugada? Madrugada muy húmeda, inestable. Pero bueno, le ponemos la mejor.

Eli Kalosky, Yahuasi, anoche no dormí, los Tucutucu, anoche no durmió, Facundo Altamirano, equipo buen comienzo de semana para todos, un tema por Mercedes Sosa, Mirta Cañete, feliz comienzo de mes, saludo desde mi bella Altagracia, Rodri, esperando con la, dice, compartir con la tribu de Sereno en Pichanal, Salta, saludos para todos, Teresa Lucero, te cuento que acá en Río Cuarto está horrible la noche, yo en cama escuchándote. Buen comienzo de semana, un tema de Marco Antonio Solís para mi amor Rubén Guzmán de Banda Norte, que lo amo. Juan Chacarelli, feliz mes de junio, que sea con salud y bienestar. Me gustaría escuchar la voz de Rocío Jurado, Se Amanece. Mi afectuoso saludo para usted y los integrantes del programa. Ayer fue aniversario de partida de Rocío Jurado, la escuchamos en el Blanco y Negro. María Antonia Giuliani, esperando este programa que es hermoso, me encantan las zambas, el folclore, todo, todo, todo desde Río Ceballos. ¿Y qué más? Ramón Ferreira, hola Su, un medio año de éxitos, vamos por otro mejor desde Catamarca, gran abrazo. Ignacio Perucia, la mitad de año, Su, no, ayer me dijo mi amigo Pocho de Simoca que no es todavía la mitad del año. Ay, ya no sé si lo borré el mensaje. Sí, ya lo borré. Pero se me borran solo, yo no borro, se me borran solo los mensajes, son temporales. Pero ayer decíamos, ¿no? El próximo julio, en el mes de julio, ahí recién vamos a estar gastándonos la mitad del año. Todavía no canten victoria porque todavía no es. Ignacio Perucia dice, ah, bueno, un poco de humedad. Saludo desde Laguna Larga, Córdoba. Bienvenido junio, que sea excelente, Su, Selva Céspedes, Susana Rivieri, Su, que sea una noche hermosa, Lidia Goicochea, otra noche para compartir con vos y el equipo, que la magia del silencio se convierta en noche y día. Nos encontramos, Susi, siempre. Nico Ferreira, que tengan buen comienzo de mes, que Dios bendiga la vida de todos. Y Moti Valenzuela, qué estilo, dice Beatriz Colman, desde Angélica, te saludo esperando el Mundial. Lili Baigurria, equipo, comenzamos junio, que sea con cosas lindas para todos. Una zambita de Franco Barrio Nuevo o de Orellana Luca, bendiciones desde Laguna Larga. Y Daniel Soto también nos manda su corazoncito. Y Roberto Toledo, buen comienzo de mes desde Villa Santa Rosa. ¡Qué manera de escribir la gente deseándonos buen mes! Lo empezamos ayer, hoy es el día número 2. Pero bueno, está bien. Ustedes empiezan esta noche y para nosotros es ley.

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1: Cuenta la leyenda que a la edad en que los pibes empiezan a jugar, él ya estaba en la música de Buenos Aires. Por eso llegó a integrar la lista de las grandes voces que llegaron a tutearse con los duendes del tango. Dicen que era poseedor de una sensibilidad maravillosa, que había nacido en Buenos Aires, más precisamente en el porteño barrio de Villa Urquiza, que desde muy pequeño comenzó su encuentro con la música. A los 10 años de edad, la madre lo induce a tomar clases de piano. Sus dotes interpretativas, una gran personalidad, le permitieron progresar rápidamente en sus estudios, y es así que 5 años después se presenta en 4 ocasiones en el programa de radio El Piano en la Argentina. Sin embargo, su mayor pasión era el canto, y comenzó a despuntar el vicio cantando en reuniones familiares y de amigos, y luego transitó las calles, los boliches de la ciudad, llevando como único equipaje su voz. Durante su labor en una orquesta grabó muchísimos temas, los hizo bien acompañado por otros grandes cantores. Bandoneonista de la orquesta de Juan D'Arienzo, Carlos Lázari lo escucha cantar en el cine Aconcagua de Villa Devoto, y después se lo presenta al gran maestro, que le toma una prueba. Y de ahí en más, la historia es sumamente conocida y se visibiliza la presencia de Leo Mario Vitale. Le digo este nombre y tal vez no le diga nada, pero si le digo Jorge Valdés, usted sabe de qué se trata.

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1: Defensa de Ricardo Moreno tras el femicidio de Agostina Vega. El concejal oficialista y abogado penalista deslindó responsabilidades por la liberación del presunto femicida. Denunció el uso de inteligencia artificial para armar un audio en su contra y admitió haber gestionado contratos municipales. Patricia Bullrich se diferencia del gobierno. No votará contra una candidata a jueza. La jefa del bloque de La Libertad Avanza en el Senado dijo que ejercerá su derecho a la objeción de conciencia. La postulante es María Verónica Micheli. Milei la cuestiona por ser cuñada del periodista de La Nación, Hugo Alconada Mom. Juzgan a dos acusados por matar y calcinar a un jubilado en Mendoza. El crimen ocurrió el 30 de enero de 2025. Según la acusación, los imputados golpearon a Juan Carlos González, lo ataron, encerraron dentro de una camioneta durante el robo. Los mercados asiáticos se desploman ante el aumento de tensiones entre Estados Unidos e Irán. Los mercados de Asia experimentan descensos significativos debido a la reanudación de los combates que amenazan el alto el fuego entre Estados Unidos e Irán, generando incertidumbre económica. Néstor Lorenzo, el técnico que desvela a Riquelme en Boca, el seleccionador de Colombia, dirige en el Mundial, aunque es el nombre predilecto del presidente Zenaice, quien pretende ofrecer un contrato de año y medio, es decir, hasta el final de su mandato. Temperatura en la ciudad de Córdoba, 14 grados, cielo cubierto.
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0: camino, señores, nos marcó la presencia de estos grandes de la música nacional: Fito Páez, Andrés Calamaro, los fabulosos Cadillacs y Miguel Mateos. Todos ellos, 2:34 minutos. No se ve ni lo que se habla en el exterior, ¿eh? Así que, ojito. Londres está otra vez en las afueras, neblina por todos lados, cielo absolutamente cubierto, humedad arriba, arriba, arriba, viento del este a 15 kilómetros por hora, 14 grados 6 décimas la temperatura en la ciudad de Córdoba. Cuéntenme ustedes cómo están desde el lugar que nos escriben. Siempre es bueno saberlo, bueno saberlo. Susi y equipo, quiero en este día mandar un saludo muy especial para los bomberos voluntarios de Despeñaderos. Tantos años de entrega y vocación desde Lloret, España. Alguien que visitó con orgullo, vistió con orgullo ese uniforme, les manda un abrazo enorme. El cuartel no es solo un lugar, es una familia, una segunda casa que queda para siempre en el corazón. Cómo se extraña el sonar de la sirena cada salida. Besos para mi marido, mi suegro, mi cuñado, que también fueron y son bomberos. Orgullo eterno de haber sido parte. Emi Giordano es quien deja este mensajito tan agradable para la gente de Despeñaderos. Hermoso programa, desde aquí lejos te escucho todos los días antes de trabajar, próximamente a cumplir mis 70 años, todavía aquí al otro lado del Atlántico. El 18 de junio voy por mis 70 con alegría, alegrías y tristezas, pero siempre firme al pie del cañón y buena salud. Un abrazo a vos, al equipo, sigo escuchando la buena música. Mario Roberto Farías, de Formentera, Islas Baleares, España. Abrazo, querido Mario Roberto. Su, estamos como siempre, la tribu de la fábrica: Pepe Contreras, Javier Cisneros, Darío Allende, Pablo Ibarra Koala, Meme Brandán. Hermoso martes para vos y al gran Guti. Te pedimos el tema de la Mona Callejera o Aventurera. Saludos para Orlando Montes también. Gracias, Su, los queremos. Gracias, Pepito. Su, en el despabilate, aquel puñado de arena por Gary. Gracias, soy Rolando. Bueno, Felipe Cabral debe estar contento porque pedí algo de Argentino Ledesma o de Jorge Valdés. Y ahí estuvo don Valdés. Escuchamos atentamente lo de don Jorge Valdés, ¿eh? Mensajitos que dejan grabado los oyentes. Ariel Urbino, a ver qué dice Ariel, si sale en la grabación.
1: Hola, Su, ¿cómo anda la tribu?
0: Muy bien. Tío.
1: Está saludo a todos. Un saludo para mi sobrino, Ariel Urbino.
0: Muy bien.
1: Campeón, ganó en México.
0: Qué bueno.
1: El 29, ahora de mayo, fue.
0: Qué hermoso.
1: Un grande.
0: Claro que sí, Ariel, claro que sí. Y Carlitos Barbero, que también nos deja un mensajito grabado. Vamos a ver qué es lo que dice Carlitos Barbero. Lo ponemos en el aire. Hola, Carlos. Carlitos.
2: Hola, Susana, a ver si me escuchas ahora.
0: Sí, ahora sí.
2: Recién nos salió el programa, soy Carlos Barbero, Río Cuarto.
0: Sí, ahora sí.
2: Quiero enviar un saludo, muy lindo el programa. Y como siempre te pido los Cantores del Alba, si puede ser.
0: Ay, bueno. ¿Salieron los Cantores del Alba? No. Sí, al Jardín de la República. Muy bien. Su, feliz día del periodista deportivo. El ingeniero es un yuyo al lado tuyo, pero por supuesto. Guti, si querés, soy testigo, porque nunca escuché que Susana te traiga las empanadas, dice Carlos de Calera. Sí, se las traje. Él no lo cuenta, pero yo se las traigo. ¿No es cierto, Guti? Diga la verdad.
3: ¡Mentira!
0: Sergio Alejandro Luján, deja mensajito grabado. Hola, Sergio.
4: Hola, Susi, buenas noches. ¿Cómo estás?
0: Muy bien.
4: Saludos para hoy, para el Guti. Bueno, Susi, esta noche vamos a saludar a los bomberitos, a todos los bomberos en su día. Especialmente saludo a mis bomberos de mi pueblo San Agustín. Y bueno, Susi, esta noche no te voy a pedir nada. Solo voy a disfrutar la música de... muy buena que sabe con siempre el Guti.
0: Bien ahí.
4: Y gracias por el tema de Gary anoche. Y bueno, Susi, y vamos a saludar a los compañeritos de Caldebol, que seguro están por la ruta escuchándote, y a los compañeros de la Lili.
0: Muy bien.
4: Susi, un abrazo muy fuerte.
0: Para abrazo, hoy, para Sergio, abrazo. Nikki dice, hola, soy Guti desde Mina Clavero. Feliz día para los periodistas deportivos de Cadena 13, en especial para usted, que sabe mucho de deporte, y más cuando gana River y Belgrano. Bueno, yo soy especialista en ese tema. Hola, su buena madrugada en Argentina. Mañana aquí en la ciudad de Płońsk, en Polonia, quiero mandar un saludo muy, pero muy especial a todos los bomberos voluntarios de Argentina. Es su día. Yo presté 22 años el servicio y es un orgullo muy grande para mí poder seguir llevando esa profesión en mi alma. Un saludo muy especial para ustedes que me hacen pasar una mañana muy, pero muy hermosa acá en Polonia. Y un saludo especial para toda la gente de Merlo, provincia de Buenos Aires. Por favor, dedicar el programa, porque estoy un poquito bajón, pero bueno, así es cuando uno ya está lejos de la tierra, dice el amigo Fer. Ah, no, estamos iguales, todos estamos medio bajón. ¿Por qué estamos medio bajón, Gutiérrez? ¿Tiene una explicación? ¿Tiene alguna explicación entendida? Es el viento norte. No, usted, gracias, Fabián, muchas gracias. Hola, soy equipo, tribu maravillosa, que tengan una bendecida noche y día. Te hago una pregunta, ¿dónde encuentro las reflexiones maravillosas donde decía saber decir no y pensar en uno y quererse y valorarse? Gracias mil, Lubina Alcalde. Ay, voy a pensar cuál será de tantas cosas que uno lee por acá, Lubina. Busco y le digo, Rolando, puede ser la canción aquel, soy Rolando, puede ser la canción aquel puñado de arena por Gary, gracias, ¿eso existe, Gutiérrez? Bueno, muy bien, téngalo en cuenta entonces, mi amigo, 2:40 minutos, tenemos, ¿sabe quién está cumpliendo años, Gutiérrez? Rubén Matos, que tenemos la suerte, Salta Pequeña Langosta, ¿se acuerda? Era, había otro que no era solamente Salta, Salta Pequeña Langosta, Ah, dime linda chiquilina, ahora sí me acuerdo, claro, entre otras, ¿no? Entre otras cosas. Yo le traigo.

sé yo, todos tributos ya, porque los originales muchos ya no están entre nosotros, pero de todas formas siempre hay alguien que levanta la bandera de esos recuerdos y la gente la pasa súper bien. Rubén Matos nació un día como hoy del año 1951.

hizo acordar a Enrique el Antiguo, verlo bailar así, Gutiérrez, con la manito para acá, con la manito para allá, igual que Enrique el Antiguo, igual. Me está cachando, me está cachando. Ah, no.

0: Ay, no lo puedo hacer volver a Enrique, el antiguo de este bloque que dijimos. Queríamos hacer homenaje al que estaba cumpliendo años, Rubén Matos, y ya se enganchó con el heno. Y ya y nomás le mandó Sandro y empezó a bailar como Enrique el Antiguo. Enrique el Antiguo, escúchame una cosa. Mire la hora que es. Amanda Palacio, su buenas noches, buen comienzo de mes, bendiciones para todo el equipo. Mirna Díaz, su y Walter, que sea un programa hermoso, como cada noche te pido un tema de Paul Moon. Mirna, usted ya sabe que Paul Moon va a estar el 12 de junio, viernes 12 de junio acá en Córdoba, ¿eh? Va a estar en el Aljibe, voy a regalar algunas invitaciones especiales, por supuesto, lo vamos a recibir, porque realmente lo considero como el verdadero distinto de los últimos tiempos. Así que hicimos todo lo posible para traerlo. Alicia Sosa Frías, saluditos para todos. Oscar Ferrero nos manda aplausos. Ana, ¿usted quiere venir, Gutiérrez? Bueno, venga, venga. El viernes 12 de junio. Justo, justo. Ana Marta Brugaleta, su feliz inicio de semana y de mes. Abrazo grande, bendiciones para todo el equipo. Oscar Ferrero, buen comienzo de junio, su. Te pido a los Tucu, anoche no dormí, bueno, ya lo pasamos. San Guillermo presente. Mari Díaz, buen comienzo de mes, feliz noche y día, bendiciones. Un tema de Leo Dan, Fanny. Oh, no dejó un nombre, Leo Dan. ¿Cuál era Fanny? Ya no me acuerdo. Betty Farías, su, ¿cómo estás? Qué linda que es la vida, pensar que no todo lo disfrutan, hoy no, hay valores que se pierden y así estamos. Por eso me gustaría un tema de Perales, el amor, que si lo aplicamos en la vida todo va a ser más animado para seguir en la lucha. Gracias por estar, cuídate, desde Pilar, Santa Fe, te mando un abrazo. Ah, el amor es una carta de los Corintios, es un texto bíblico. No, ese es amor sin límite, estoy hablando tontera. Este amor sin límites es el que la carta a los Corintios. Ella pide el amor. ¿Cuál es el amor de Perales? Ay, no me acuerdo. Hoy no me acuerdo de nada. No, no me lo canta al oído, Gutiérrez. Porque encima me lo canta en otro. No, hoy es el día del pollo asado. Susana Hipoliti, feliz comienzo de semana, esperándote. Saludos. Rubén Víctor Malpiedi, buen comienzo de mes, siempre junto a ustedes. Y es que las 88.9 anda en Venado Tuerto, sí, ¿cómo no va a andar? Y Daniel Soto también nos deja una un texto. Y María Elena Magario también nos pide a Sergio Denis. Bueno, toda la gente que viene acompañándonos, Gutiérrez, y escuchando la música, ¿no? No sé cómo se va a ir de esta hora, porque mire, hizo una mezcla entre nacionales y aquellas canciones inoxidables que ni le cuento.
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1: Tras un pedido de la UPC, el Ministerio de Educación emitirá un memorándum para que docentes y alumnos puedan sumarse a las marchas del 3J a partir de las 16 sin cómputo de faltas. Condenado a 35 años por el ataque armado a un juvenil de Racing y otro joven, violencia en Rosario, nota que se reproduce en Cadena 3 Rosario, fue Uriel Zeta, fue condenado a 35 años de prisión por el homicidio de Eric Díaz y la tentativa de homicidio, una joven promesa del fútbol herido de gravedad en un ataque armado en el año 2023. No entiendo por qué no se coloca el nombre completo de la persona si ya fue condenado. 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Rusia lanza ataque en Kiev, 3 muertos y heridos atrapados en edificios. Un ataque con misiles y drones en Kiev dejó al menos 3 personas muertas y personas atrapadas en escombros, informaron autoridades locales. Los heridos ascienden a 29 en la capital ucraniana. ¿Qué camisetas usará la selección en la fase de grupos del Mundial? Ya se conoce qué ropa van a usar los campeones del mundo, con 2 apariciones para la clásica albiceleste y debut para la camiseta alternativa, que por primera vez es negra con detalles en azul y en celeste. El conjunto de Lionel Scaloni debuta en el torneo ante Argelia con la camiseta titular celeste y blanca, con pantalones azules y medias del mismo tono. Además, el arquero argentino estará vestido de color naranja para el primer partido. Temperatura en la ciudad de Córdoba, 14 grados, 91% la humedad, viento del este a 15 kilómetros por hora, visibilidad reducida por neblina.
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0: en la madrugada, señores, para que todo fluya y sea más llevadero a esta hora. Un tecito, un matecito, algo calentito, ¿no es cierto, Gutiérrez? Pollo asado no puedo, porque aunque sea el día del pollo asado. ¿Sin hielo? Bueno, sin hielo. Que marche uno sin hielo para Walter Gutiérrez. Ah, me dice Mariana Cuello que lo espera el 12, porque va a ser, ella va a esperar su cumpleaños, va a ir a verlo a Polmón y va a esperar su cumpleaños, que es el 13 de junio.
1: Allí estaremos entonces.
0: Bueno, el Toro Quevedo, Carlitos La Mona Jiménez, Gary, el gran Gary, Walter Olmos, temas pedidos por ustedes también.
1: Vamos a ver si conseguimos los free, ¿viste?
0: Claro, sí.
1: Fiado.
0: Ah, claro. ¿No tiene una libreta? Guardia de Río Ceballos, Susi, buen día. Está muy fresquita la noche en Río Ceballos. Saludo a todos los noctámbulos. Gracias. Mario Rafael Cejas, hola, soy Guti, soy Mario, y bueno, está despabilándose con nosotros, debe ser, pero nos pide un tema por Pimpinela, Diango con Pimpinela, gracias. Un abrazo, algo de Gary, que ya salió, y abrazo grande para todos. Juan Carlos García, qué linda, buen día, linda gente, como te dije ayer, Susi, hace poco que los sintonizo y qué suerte que los encontré. Muy buen programa, Juan Carlos de Victoria, Entre Ríos, que tengan un buen martes. Gracias, gracias. Acá estaremos siempre, siempre para acompañarle cuando usted lo disponga. Acá estaremos. Brian Cabrera, soy Guti, muy bello programa. Le mandan saludos a mi novia Ari, que está cumpliendo años. Decirle que la amo mucho. Y un tema, Mi Princesa, David Bisbal. Gracias, soy Brian. Son saluditos que entran a través del canal de YouTube por el chat, así que los estamos leyendo a todos. Hola, soy Guti, soy Fernando, chofer de Indacor, ya que está antiguo el Guti. El antiguo Enrique, que ponga algo de la Retro Cuarteto. O no, saludo a todos los que me conocen. Claro, ¿ves? Justo tendría que poner algo ahora de la Retro Cuarteto. ¿Va a cerrar con la Retro Cuarteto el despabilate? Bueno, le tomamos la palabra, ¿eh? Soy Guti, soy Fernando, chofer de Indacora, es el mismo mensajito. Puerto Montt, pide René, por los iracundos. ¡Ay, qué lindo Puerto Montt! ¿Podrían pasar Infiel por Luis Aguilé? Pide también René. Ya tenemos medio armado el bloque del blanco y negro, Gutiérrez. Entre Luis Aguilé, entre Perales, que debemos. Entre Puerto Montt, ya le armamos, ya le armamos. Feliz Día del Bombero para todos mis colegas y amigos. Yo ya jubilado de bomberos de Marco Juárez. Que pasen un excelente día, Ricardo Torremos. Su, gracias por estar siempre juntas por el mundo desde Lourdes, Francia. Enviamos un abrazo infinito, Susi y Pablo. Gracias, chicos. Abrazo fuerte para ustedes. Hola, Su, por acá en Parque Siquimán está nublado, lloviznando, mucha humedad. Te estoy escuchando desde la camita y te pido un tema por Luis Miguel, Valeria. Hoy ya le armamos el bloque del blanco y negro, Gutiérrez. Mire lo que dijo Francia, Lourdes, se acordaba acá Susi y Pablo. Ay, hace un año más o menos que andaba yo por ahí por las Europas. ¿Usted se imagina, Gutiérrez? Ya un año, qué bárbaro, no, impresionante. Bella música, dice Norma Cubertino, saluditos para todos, gracias. Rosa Gijena, escuchando Trigal, te saludo. Soy Guti, placer total, disfruto de su compañía hasta que se cierran los ojos, que tengamos un buen y bendecido día. Meco Villarreal, Su, para la hora de los temas nacionales, puede ser Callejero. Espero que haya escuchado Callejero, que salió antes de los nacionales, ¿no? Edith Budini desde Santa Fe, Su, que junio, te, Dios te bendiga en todos los aspectos de tu vida. Aquí a los tumbos, amiga, estoy ya en la cama. Te pido si se puede en el despabilate, Conciencia por Gerardo Farías y Mario Pereira. Y si se puede, aquí estoy por Ana Gabriel. Mauro Aguilera desde Río Cuarto, lindo escuchar la música del monte, espero el humor, que es mi Ribotril. Gladys Espíndola nos manda un abrazo. Y Cris Camaño agradece, gracias por Daniel Altamirano, reciente hermoso nono de Amadeo. Felicitaciones a Daniel por el quinto nieto. Ah, no sabía eso. Le mandamos un abrazo al maestro Daniel Altamirano, que fue abuelo otra vez. María Elena Pascual. Suy Guti, qué lindo volver a escucharlos. Muy bueno lo de los patricios, muy parecido a los Quillahuasi, pero muy buenos. Igual los olimareños. Buenísimas las canciones que renuevan todas las noches. Gracias por la compañía. Con tan buena música, abrazo grande. Y Anita Díaz, feliz comienzo de mes. Quisiera un temita de Beto Cuevas y Amaral. Besos, Amaral. Bueno, vamos a tener en cuenta todos esos pedidos. Si no sale todo hoy, saldrá mañana. Pero los tenemos en cuenta todos. 3:30 minutos. Mire cómo que se va a salvar usted. Se va a salvar. Pero téngalo a mano porque ya se sabe que Pocho Valenzuela nos manda el despertador de las 3:33, que todavía no es.

0: ¿qué pasará mañana, Gutiérrez? ¿Qué pasará mañana? Y antes Jorge Luis cantaba el diario de tus secretos, 3:38, y ahí se infiltró el 3:33. Siempre, justo llega, ¿no? Justo. Bueno, un saludo grande a los bomberos de San Francisco, bendiciones, Norma Cubertino. Hola, soy Guti, qué noche maravillosa. La música desde el principio con el folclore, ahora con el despabilate. Está para bailar toda la noche. Feliz día de bombero voluntario. Buen martes para todos. Cariños, el Bencho de Pozo del Molle. Hola, soy Guti, son unos genios. Feliz día para todos los bomberos del país. En especial para los de mi ciudad, Marco Juárez. Bendiciones para ustedes. Ángel Jesús Guardia. Su Miguel Ángel Vázquez saluda escuchándote desde mi guardia laboral en la terminal de colectivos en Santa Rosa de Calamuchita. Saludos, Miguel. ¡Ay, cuántos mensajes, Gutiérrez! ¡Cuántos mensajes! Vamos a quedar mal con mucha gente, ¿no? Con mucha gente, pero bueno, vamos a tratar de que sean pocos. Bueno, ¿sabe quién está cumpliendo hoy? El Kun Agüero. Mire usted. Qué lástima que no cante el Kun Agüero. O sí, canta y yo no me enteré. Capaz que canta. Ah, algún debe ser que canta con algún cuarteto o algo así, ¿no?
1: Hola, amigo, soy Julio Iglesias y también te deseo un feliz cumpleaños.
0: Ah, sí.
1: Happy birthday to you.
0: Para el Kun Agüero.
1: Un beso muy fuerte de Julio Iglesias.
0: Muchas gracias, Julio Iglesias. Ya viene Julio Iglesias. Viene lento, pero bien. Viene lento, pero viene, señores, ¿eh? Claro. ¿No trajo las agujitas del crochet para que yo le enseñe a hacer el punto cadenita? Bueno, entonces vaya, ponga 10 cadenas, pero tiene que venir el sábado 6 de junio, traiga las agujas. 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

de complacer algunos pedidos para la picarita de barrio Pueyrredón. Era la canción de Chévere con el Turco Julio, Quémame los ojos, Gutiérrez, Videla, ¿quién tiene tus besos? Etcétera, etcétera. El Lerito Videla, que va a ser uno de los atractivos de los que van a acompañar en la campaña de Un Abrigo al Corazón, en la campaña de la frazada, ¿se acuerda como decíamos antes? Bueno, sí, después se hacen frazadas y se distribuye a la gente que más lo necesita. Creo que han escuchado hace un ratito cuando hicimos título que dijimos la nueva frecuencia en Mar del Plata, así que atención Mar del Plata, ustedes que siempre nos han reclamado, ¿cuándo vuelven? 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
1: Nada volverá a ser lo que fue. Y aunque esa verdad a veces duela, también encierra una profunda sabiduría. La vida está en constante movimiento. Las personas cambian, los lugares se transforman, los sentimientos evolucionan y el tiempo avanza sin pedir permiso. Por más que lo deseamos, ningún momento puede repetirse exactamente igual. Qué melancólico es mirar atrás y recordar etapas que fueron felices, personas que marcaron nuestra historia, o días que parecían eternos y que hoy solo viven en la memoria. Aferrarnos al pasado no detiene el tiempo, solo nos impide abrazar lo que la vida tiene preparado más adelante. Nada volverá a ser como antes, porque tú tampoco eres la misma persona. Has aprendido, has sufrido, has amado, has perdido y has crecido. Cada experiencia dejó una huella y te convirtió en alguien diferente. A veces extrañamos lo que fue y está bien. Recordar también es una forma de amar. Pero no debemos olvidar que la vida sigue escribiendo capítulos nuevos. Hay puertas que se cerraron para siempre, pero otras están esperando abrirse. Hay historias que terminaron, pero también sueños que aún no comienzan. Aceptar que nada vuelve a ser igual no significa resignarse, significa comprender que la belleza de la vida está precisamente en su cambio constante. Algunas cosas no regresan, otras llegan para sorprendernos de manera que jamás imaginamos. Y aunque el ayer ya no exista, todavía tenemos el regalo de hoy para construir nuevos recuerdos, nuevas alegrías, nuevas razones para seguir adelante. Nada volverá a ser lo que fue, pero eso no significa que lo mejor ya pasó.

aquí no hay viejos. Solo nos llegó la tarde. Qué hermosa manera de mirar el paso del tiempo. Porque envejecer no significa perder valor. Significa acumular historias. Significa haber amado, haber llorado, haber caído y haberse levantado más veces de las que la memoria puede contar. Cada arruga guarda una experiencia. Cada cana conserva un recuerdo y cada año vivido es una página escrita en el libro de la vida. Aquí no hay viejos. Hay personas que han recorrido caminos largos, que han conocido alegrías profundas y también dolores que los hicieron más fuertes. Personas que aprendieron que la vida no siempre concede lo que se desea, pero siempre entrega algo para aprender. Viejo es el mar y sigue abrazando las orillas. Viejo es el sol y cada mañana vuelve a iluminar el mundo. Vieja es la luna y continúa acompañando las noches. Vieja es la tierra y sigue regalando frutos. ¿Por qué llamar viejo a quien todavía tiene amor para dar, consejos para compartir y sueños por recordar? La edad no se mide solo en años. Se mide en vivencias, en las manos que trabajaron para sostener una familia, en los ojos que vieron crecer a los hijos, en el corazón que aprendió a perdonar, a esperar, a seguir creyendo después de tantas pruebas. Qué melancólico y hermoso es llegar a esa tarde de la vida donde la prisa ya no importa tanto y donde se comprende que los mayores tesoros nunca fueron cosas materiales, sino los abrazos, las risas compartidas, las personas que caminaron a nuestro lado. Los hijos, los nietos, los amigos, los recuerdos son los frutos más valiosos de ese árbol que un día sembramos con esfuerzo y con paciencia. Por eso, aquí no hay viejos. Hay hombres y mujeres llenos de historias, de enseñanzas y de amor. Personas que se graduaron en la universidad más exigente de todas, la vida. Y aunque haya llegado la tarde, sigue habiendo luz en el horizonte. Porque quien ha vivido con amor nunca envejece del todo. Simplemente se convierte en memoria, en ejemplo, en sabiduría para quienes vienen detrás.

quisiera esta tarde divina de octubre pasear por la orilla lejana del mar, que la arena de oro y las aguas verdes y los cielos puros me vieran pasar. Ser alta, soberbia, perfecta quisiera, como una romana para concordar con las grandes olas y las rocas muertas y las anchas playas que ciñen el mar. Con el paso lento y los ojos fríos y la boca muda dejarme llevar, ver cómo se rompen las olas azules contra los granitos y no parpadear, ver cómo las aves rapaces se comen los peces pequeños y no despertar, pensar que pudieran las frágiles barcas hundirse en las aguas y no suspirar, ver que se adelanta la garganta al aire, el hombre más bello no desear amar, perder la mirada distraídamente, perderle que nunca la vuelva a encontrar, y figura erguida entre cielo y playa, sentirme el olvido perenne del mar.

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1: Que escapó atada y desnuda la joven que había denunciado a Barrelier en 2025. La joven lo denunció en mayo, antes del crimen de Agostina Vega, habló por primera vez y dio un estremecedor testimonio sobre el episodio por el que el hombre fue imputado por privación ilegítima de la libertad. La entrevista fue realizada con la voz de la víctima distorsionada para preservar su identidad. En su relato, la joven contó que el hecho ocurrió en la vivienda de Del Campillo 878 en Barrio Cofico, la misma casa vinculada ahora a la investigación por el crimen de Agostina. La víctima, que entonces tenía 20 años, logró escapar del domicilio semidesnuda y atada. Pidió ayuda a vecinos del sector. Barrelier fue detenido en aquella causa, pero recuperó la libertad el 26 de mayo de 2025 tras permanecer preso 20 días y pagar una fianza de 5 millones de pesos. El expediente continúa activo. Mundial 2026, un paquete para ver un partido cuesta unos $6,000. Trinidad Iglesias, vicepresidenta de la Asociación Rosarina de Agencias de Viajes, brindó detalles a Cadena 3 Rosario. Aunque crecen las consultas, el alto costo del viaje todavía frena las reservas para seguir a la selección en Estados Unidos, en México y en Canadá. Los mercados asiáticos se desploman ante el aumento de tensiones entre Estados Unidos e Irán. Los mercados de Asia experimentan descensos significativos debido a la reanudación de los combates que amenazan el alto del fuego entre Estados Unidos e Irán, generando incertidumbre económica. Colapinto en el Gran Premio de Mónaco, días, horarios, cronograma completo de la Fórmula 1. El piloto argentino afrontará este fin de semana una de las carreras más emblemáticas del calendario de la Fórmula 1. Actualizamos temperatura en la ciudad de Córdoba, son los datos que corresponden a la hora 4, 14 grados, 92% la humedad, viento del noreste a 10 kilómetros por hora, buena visibilidad, cielo cubierto.
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0: Premios Internacionales para ir marcando la parte final del programa. Noche y día se va terminando, señores. 4:36 minutos. Daniel Picone, Sui Guti estaba acostado y esa música me atrapó. A las 3:33 me levanté a tomar unos mates. Genial, los dos, dice, claro. A esa hora es la hora de los matecitos, del té, del cafecito. Gladys Espíndola, saludos, el corazoncito nos envía. También el saludo, el mensaje que nos deja por acá Patricia Iglesias. Soy Guti, bendecido martes. Bonitas personas, feliz día para todos los bomberos y en especial a los de Pozo del Molle. Te regalo un tema para vos, Sue, en el día de la periodista deportiva. Vamos, Guti, pasalo, por favor. Es medio mezquino el Guti. Sí, no. Me prometió un tema hace rato y no lo puso. Los amo, amigos míos, gracias. Susi, ya tengo preparadas las agujas para el sábado. Hermoso poder participar de tan gran campaña, ayudando, ¿no? Pensar que la llevaba mi mami para tejer y desde que se fue participo yo. Otra de las grandes cosas que organiza Cadena 3, Rosa Gijena nos dice que ya está con las agujas listas. Y también Lidia desde Neuchâtel, Suiza, nos envía su saludo. Le gustó escuchar a Luis Aguilé, Infiel. Su, qué temazos, Miguel Ángel Ceballos. Esos temazos, sí, son la gente, lo que pide la gente, Miguel. Hermosas las poesías, dice Alicia desde Cava. Gracias, gracias, Susi, son mis compañeros siempre, Joaquín Pérez, Miguel Ceballos, Sui, Walter, esos temas, ¿cuántos años tienen? Tienen muchos, y como usted más o menos, ¿no? Dua Lipa y Maná, un temón, ¿viste? Eso pide. Que tengan un hermoso martes y a disfrutar la vida a pesar de todo. Chau, chau, el loco Miki. Hermosos los poemas suyos. Había pedido solo contigo, Galleguillo, pero no leyó mi mensaje anterior. Es que no llegó su mensaje anterior. Llegó este. Capaz que está mandando mal usted, fíjese. Porque siempre me reclama, pero no llegan sus mensajes. Este, por ejemplo, llegó 5/5 y lo leo tal cual. Soy de Coronel Molde, subo, pasa algo porque en la aplicación de la Cadena 3 solo puedo escribir y escucho 40 segundos y se corta. Hoy no es falta de datos, dice Wi-Fi. Y baje de nuevo la aplicación, bájela de nuevo. Podría ser eso, ¿no? Bueno, y Carmen dice que ella va a ir sí o sí a ver a Paul Moon, no se lo pierde. Mónica Klim, buen día, Su, qué temazo. Yo en mi trabajo te mando saluditos para todos. La chica caja, Mónica Klim. ¿Qué más? Y Miguel también, vienes y te vas, chau, chau, chau, dice adiós. Luisa dice, no estamos en octubre. Ah, debe ser porque me dice por el poema de Alfonsina Storni, Dolor, que dice que hiciera en esta tarde divina de octubre, pero yo no tengo la culpa, así dice el poema. No, es la estancia del mojón, no tiene nada que ver, Gutiérrez, nada que ver. A propósito de llovía, no llueve acá, pero está el cielo cubierto, amenazante, así como que tiene ganas, ¿no?, de lloviznar. Está anunciada llovizna, si sí, claro, después que usted llegue a su casa y que yo llegue a mi casa, que llueva. Pero está anunciada para la mañana las lloviznas, 16 grados de temperatura máxima y lloviznas por la mañana. Ahora 14 grados, 92% la humedad, cielo cubierto, como les decía recién, y casi ya yéndonos, antes de que venga primera plana, repaso musical en Noche y Día.
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3: Técnicos, sin técnicos. Saludos, Santiago de San Lorenzo, Santa Fe. Guti le manda saludos. Nelson Cantaruti, que está lejos, muy lejos. Estaba dejando un mensajito grabado, lo escuchamos rápidamente. A ver qué dice.
4: Buongiorno, Susana. Estoy probando ahora de mandarte mensaje de vos, que siempre te escribo. Saludos, pirata de acá de Suiza.
3: Gracias.
4: Acá estamos escuchándote. Lloviendo y con el mate full. Gracias por la compañía y saludos mi viejo allá en Italia, que ya los vamos a ver dentro de poco.
3: Muy bien, Nelson, abrazo fuerte para ti, qué ricos esos mates en Suiza, El sábado vamos a ir con un grupo de amigas tejedoras de Estación Juárez, Elman, Silvia, besitos, hace 3 años que vamos. Graciela de Casilda Santa Fe le encantó y Edgardo dice que es un final rimbombante el que acabamos de hacer, Gutiérrez, así que esmérese y ponga su tema para cerrar el martes en el aire.

despide con Ana Gabriel, pero qué bien, muy bien, lo felicito. Sigue siendo Enrique el Antiguo, me parece muy bien. Mañana al hacer usted viene, Gutiérrez, ¿no? Aunque hoy sea el día de... Sí, hoy es el día de salir antes del trabajo, dice, pero usted ya se va, no, quédese. Quédese un ratito, ya viene Primera Plana, chao, hasta mañana.

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0: Hola, ¿cómo están? Bienvenidos. Es la hora 5 de la mañana con 5 minutos en el país. Aquí estamos comenzando este martes, 2 de junio del año 2026. Hoy está un poquito más frío, no llueve a esta hora.
1: Ay, qué suerte.
0: No llueve en la ciudad de Córdoba, pero ayer y anoche estuvo lloviendo, Susana, ¿no?
1: Sí, una llovina. ¿Cómo están, Luis? Buen día, Lucía, Ariel, equipo, audiencia de Primera Plana. Efectivamente, muy todo totalmente cubierto, mucha neblina, quise decir, durante la madrugada. Y alto porcentaje de humedad, 92%. Luis, a esta hora tenemos 14 grados. El viento del sector noreste a 10 kilómetros por hora. La máxima pronosticada para hoy, 16 grados. Lo particular es neblinas por la madrugada que se dieron, lloviznas por la mañana, nublado hacia la tarde y hacia la noche para esta jornada de martes que recién comienza, Luis.
0: La ciudad de Santa Fe a esta hora tiene 11 grados 4 décimas de temperatura, parcialmente nublado, una máxima prevista para hoy de 17 grados, nublado durante todo el día. En el sur de la provincia, nos vamos a la ciudad de Rosario, 11 grados a esta hora, parcialmente nublado, máxima 17 también, una jornada que se va a presentar con un cielo gris. ¿Cómo está la ciudad de Buenos Aires, Ariel? Buen día.
2: Hola Luis, ¿cómo estás? Gran saludo para vos, Lucía y Susana también. Tenemos 11 grados 8 décimas de temperatura en la ciudad de Buenos Aires, cielo algo nublado, humedad 86%, visibilidad óptima, presión 1024.4 hectopascales, viento soplando desde el noreste a 6 kilómetros horarios, la máxima para hoy 15 grados nada más, tiempo nublado mayormente durante todo este día martes, una constante que se va a mantener hasta el día lunes, según vemos en el pronóstico extendido, y lo auspicioso es que van aumentando las temperaturas tanto mínimas como máximas con un tope para el día viernes, que según lo que marca este organismo, se prevén 15 de mínima y 20 grados de máxima para el cierre de la semana hábil.
0: Estaba observando primeras señales, fenómeno El Niño está impulsando un invierno más cálido y más lluvioso en gran parte del país. El Servicio Meteorológico Nacional prevé temperaturas superiores a lo normal en los meses de junio, julio y agosto. Qué buena noticia esto para no tener que estar prendiendo tanto la calefacción.
1: Sí, es verdad.
0: Y en regiones claves como la provincia de Buenos Aires o la Pampa van a tener un poquito más de lluvia que la habitual. También es una buena noticia si uno piensa en el sector productivo. Ya vamos a estar hablando de el recorte en la zona fría, porque están juntando firmas en distintos puntos del país. Ya lo va a contar Ariel Rodríguez, la presentación de los intendentes de la provincia de Buenos Aires, la definición, por ejemplo, ayer del intendente de la ciudad de Mendoza, Ulpiano Suárez, planteando firmemente que la provincia debería mantener la zona fría, no solamente Malargüe. Y por supuesto vamos a estar con todo el debate en el Congreso con lo que se viene en las próximas horas. Aumentó un 50% la aplicación de vacuna antigripal en Mendoza. En tres meses se colocaron 204.000 dosis. Hola Lucía, ¿cómo andas?
3: Buen día Luis, buen día a todo el equipo y a la audiencia. Y a esta hora se siente el frío, la verdad. Hay que salir bastante abrigado. Creo que muchos se acordaron de vos ayer, Luis.
0: ¿Por qué?
3: Porque
0: ¿hizo frío a media mañana?
3: Y a las 10 de la mañana se puso helado, Luis. Si no tenías un tapado, te digo que te tocaba estar en la calle y complicada la situación. Bueno, vamos con información de servicio importante. Aumenta el peaje desde este viernes aquí en Córdoba.
0: ¿Va a ser todos los meses?
3: Todos los meses.
0: Claro, como la
3: automático.
0: Como la escuela privada, como la medicina prepaga. Bueno, hay cuestiones que van a aumentar en línea con la inflación. El tema es que no acompañes el salario.
3: Y camina, mira, el aumento va a ser del 2,5%. Es en la red de accesos a Córdoba, autorizado, pedido por Camino de las Sierras y autorizado por el ERSEP. Lleva 41,8 el aumento desde que comenzó este 2026.
0: Por arriba de la inflación.
3: Y el detalle, bastante por arriba. Y el detalle, Luis, es que solo para los que usan telepase. Para los que siguen pagando en efectivo, se sigue pagando 3.000 pesos.
0: Claro, porque ya les dieron un fuerte aumento.
3: Claro, 3.000. Sí, como el 100%. 1.844 pesos el valor de referencia para el paso del automóvil. 2,5 respecto al mes de mayo, que estaba en 1.799 pesos. De ahí empieza a bajar si adherís justamente al telepase, y por cantidad de pasadas te sale un poquito más barato, pero lo cierto es que a esta hora la información del servicio es que comienzan a aplicar, no, aplican de una nueva suba del peaje en Córdoba. Hay niebla en el camino del Cuadrado, hay nieve en el camino de las Altas Cumbres, están pidiendo ir con mucho, mucho cuidado.
0: ¿Qué está pasando con la gripe A en Santa Fe?
2: Tenemos un aumento de casos, se han duplicado la cantidad de pacientes internados. Este número se desprende del último boletín epidemiológico provincial, que dio a conocer justamente que los contagios confirmados de virus respiratorios en personas hospitalizadas crecieron un 98% respecto de el mismo periodo del año pasado, del año 2025. La gripe A concentra la gran mayoría de los casos detectados en las últimas semanas.
0: Lucía González, ¿qué sabemos del femicidio de Agostina?
3: Bueno, justamente que fue caratulado como femicidio. Finalmente ayer Claudio Barrelier, que continúa detenido, quedó imputado por ese cargo en el marco de la causa por el crimen de Agostina Vega. Técnicamente la acusación es homicidio calificado por violencia de género y la pena en caso de condena es la prisión perpetua. Lo que decíamos ayer, se están viendo algún tipo de agravantes también. Algunos trascendidos que indican que los resultados preliminares de la autopsia forense dan cuenta de que esta niña fue víctima de un estrangulamiento. Según la investigación del fiscal, Agostina fue asesinada entre la noche del sábado 23 de mayo y la una de madrugada del domingo 24, justamente en el domicilio del acusado en calle Juan del Campillo, en barrio Cófico de aquí de la ciudad de Córdoba. Ayer los abuelos se constituyeron como querellantes, están convencidos de que Barrelier no actuó solo. Estamos hablando de Miguel y de su esposa Elizabeth, que fueron aceptados formalmente como querellantes en el proceso que lleva adelante el fiscal Raúl Garzón. Fue noticia ayer que organizaciones feministas y también la oposición pidió el jury al fiscal Garzón. Pidieron también en algunos casos la destitución del ministro Juan Pablo Quintero, ministro de Seguridad de la provincia. Ayer la Asamblea Ni Una Menos Córdoba responsabilizó al Estado de la provincia por el asesinato. Apuntaron también contra el concejal Ricardo Moreno por el vínculo con el principal acusado. Y otros miembros de la oposición, como te decía, también pidieron el jury, el caso de Luis Juez y Rodrigo de Loredo. Lo que está en la mira ahora es el fiscal también, que liberó a Claudio Barrelier en 2025. Estamos hablando del titular de la Fiscalía del Distrito 3, Iván Rodríguez, que excarceló a Barrelier el año pasado, que registra intervenciones previas en el caso de Andrea Castana, aún impune, y en el caso del hospital neonatal, el caso de la muerte de bebés, entre otros casos. Ayer habló en exclusiva con Cadena 3 la primera víctima de Barrelier, que denunció a este hombre después de estar retenida a punta de pistola en la misma casa de barrio Cófico. Pero Barrelier fue liberado los 20 días después de pagar una fianza millonaria, que ¿quién la pagó? Su abogado defensor, Ricardo Moreno, el concejal actualmente peronista Ricardo Moreno. Si te parece, escuchamos un tramito, Luis, de lo que fue el testimonio de esta primera víctima. Está distorsionada la voz, justamente a pedido de la víctima, y dijo, entre otras cosas, que podría haber sido ella.
4: A mí me llevan al pueblo de la mujer, en esa que me llevan al pueblo de la mujer, hacen el allanamiento y ahí encontraron mis zapatillas, la calza, un buzo, pero el celular mío no lo encontraron. El cuchillo ni la pistola encontraron. Yo ni sabía que había salido. Y a las 2 semanas me llamaron a declarar de nuevo que me retienen el celular. Y de ese día no supe más nada del caso. No supe más nada del caso. ¿Qué podría haber sido yo? Que no tuvo la misma suerte que tuve yo en salir. Lo único que sí puedo llegar a decir que sí tuve mucho miedo. No voy a mentir que ahora también tengo miedo. Pero yo creo que si yo hablo ahora es porque quiero que se haga justicia por esa nena.
3: Bueno, hasta ahí el testimonio exclusivo que tenía Cadena 3 ayer en la mesa de café. El fiscal Iván Rodríguez ordenó el año pasado la liberación de Barrelier, que era defendido por el abogado y concejal, como les decía, Ricardo Moreno, que ya dejó de patrocinarlo. Ayer habló Ricardo Moreno tempranito con Miguel Clarea, se desligó del contrato de Barrelier, confirmó haberlo recomendado como becario, entre otras cosas sobre el ingreso, esto decía Ricardo Moreno.
5: Acá estamos hablando del 2024 que no tenía antecedente, y yo a este pibe, a pedido de un secretario general de la organización, de las 62 organizaciones, me pidió que articule en el año 2021, la posibilidad que se abrió un programa de becarios que pintaban cordones y ver la posibilidad que este chico desesperado por trabajar lo hiciera entrar a trabajar, al igual que 20, 25 chicos más, no 500 como... No fue un programa público que se abrió, que convocaba a la municipalidad en el año 2021, si mal no recuerdo, 2021, de que convocaban a chicos para entrar a trabajar con un sueldo precario a que pintaran cordones.
3: Bueno, la cantidad de aristas que se abren con este caso, Luis, queda al descubierto con la entrevista que le hacía Miguel Clarea ayer a Ricardo Moreno, cómo estas designaciones de los becarios son, entre otras cosas, a dedo, ¿no? Digo, cualquier oyente que está escuchando y en algún momento tenga ganas de o que no tiene trabajo y quiere acceder a alguno de estos puestos, bueno, quedó clarísimo en la entrevista de ayer que no se puede.
0: Nosotros no tenemos todavía publicado en canal3.com la autopsia, porque no se conoció formalmente, oficialmente. Y vos ves los diarios, ¿cuál será la necesidad? Es llenar, ¿no? Vos ves los noticieros, los programas, los canales de noticias de Buenos Aires, porque también hay que saber diferenciar un canal generalista, como puede ser Telefe o Canal 13, por ejemplo, o Canal 9 o América, y después los de noticias, que es un récord, no hay país en el mundo, mire que China es grande, pero no hay país en el mundo, no existe, es un fenómeno que lo estudian las personas que se dedican a, valga la redundancia, a estudiar la comunicación. ¿Cuántos tenemos? ¿10 canales de noticias más o menos, Ariel?
2: Sí, hay una sobreoferta.
0: Demasiado. Y nosotros nos dedicamos a eso, pero...
2: En una ciudad, ¿no?
0: Claro,
2: obviamente que pretenden ser nacionales, pero
0: están todos Buenos Aires.
2: Están todos en Buenos Aires, exactamente.
0: Cuando ocurren fenómenos como este, hechos gravísimos, tenés una cobertura 24/7. Y en esa necesidad del 24/7 escuchás cada cosa.
3: Han dado detalles
0: de la
3: liberación de la primera víctima que no hay manera de saberlo.
0: Pero Agostina fue engañada, ni bien entró a la casa a la media hora. Pero ¿cómo pueden llegar a saber? Es muy difícil tener que llenar 24/7. Debe ser que da rating. Y vos ves los diarios y lo ponen, muchos ponen en potencial. Estoy leyendo el diario más importante. ¿Creen que la víctima fue asfixiada luego de ser abusada?
2: ¿Por qué no esperás el certificado, el resultado oficial, y publicás ya con...
0: Hay peritos trabajadores. Simplemente es para marcar esto, ¿no? Porque hay alguien dice acá en un mensaje que me dio pie justo para... Dice una pregunta, ¿por qué en Córdoba no se habla de la forma en la que se habla en Buenos Aires del caso Agostino? No sé cuál sería la forma. Por ahí nos puede hablar un poquito más Julio. ¿De hablar mucho? Porque hablar mucho y todo el tiempo no significa que sea lo correcto o que esté bien.
3: Había medios que confirmaron el hallazgo incluso antes de que la familia lo supiera. Nosotros en Cadena 3 hasta que la familia estuviera enterada.
0: Por eso una cosa es una cobertura a 700 kilómetros y otra cosa es estar en el lugar.
2: Bueno, también ponían en potencial.
0: Hoy estoy leyendo a esta hora el principal diario del país, título textual. ¿Creen que la víctima...? No, en el periodismo no va. Sería, podría, tendría... No, tiene, tuvo...
2: Claro. Esperemos la confirmación y le damos la certeza.
0: Yo hay veces que miro anoche y antenoche y el fin de semana. Miraba canales de Buenos Aires, pero no es porque contra el canal de Buenos Aires ni contra el colega. Las barbaridades que decían. Debe ser que da rating, evidentemente. Sí, si vos estás todo el día hablando, todo el día, todo el tiempo del caso, debe dar rating y a la gente.
1: Sobre todo lo haces como si fuera la noticia y no una opinión o una suposición. Claro. Lo das como hecho.
0: Claro.
1: Lo das como un hecho, entonces la gente también se confunde.
0: Por eso digo...
1: Se confunde mucho, ¿no?
0: Servirá que la autopsia dio que la chica murió de esta manera, con un elemento cortopunzante a la... Voy a esperar que venga la información oficial, ¿no? ¿Qué nos va a cambiar? La chica está muerta. Fue asesinada y es un femicidio. Gravísimo. Hay un responsable... Y sigue toda una cadena de investigación. Esto no termina acá, evidentemente.
3: No, por eso hablamos de las aristas. Impresionante, claro. La cantidad de...
0: Claro, pero bueno, no, nos dio pie justamente esto. Todos con el potencial. Bueno, estoy mirando la tapa. ¿Cuál habrá sido el... Eso es el ABC1 del periodismo. Podría, debería, tendría. Creen. ¿Cómo va a titular creen?
2: Sí, una...
0: No vi nunca, pero ¿cómo creen?
2: ¿Quiénes creen?
0: Es tremendo, la verdad, es tremendo. Y sobre todo nos vamos a quedar con lo importante, que es la justicia por esta niña, y además para entender qué más pasó allí.
3: Susi, perdóname Luis, un detalle más. Va a haber una marcha mañana del colectivo Ni Una Menos. Se espera que sea realmente masiva después del asesinato de Agostina Vega. Y atención, porque el Ministerio de Educación de Córdoba autorizó el retiro anticipado de docentes y de estudiantes para participar de la marcha mañana a la tarde, desde las 4 de la tarde.
0: ¿Qué pasó con... ayer hubo mucho problema con el transporte público en la ciudad de Buenos Aires. Un paro de subte dejó a los pasajeros como rehenes. Estamos mirando ahí lo que ha pasado, Ariel, con miles de personas que han estado pugnando por tomarse un tren, un colectivo...
2: Sí, fue una decisión sorpresiva, y digo de esta manera sorpresiva porque no estaba preanunciada. Al comienzo del servicio, a las 5 de la mañana, se informó a los usuarios que la línea C de subterráneos iba a estar paralizada por tiempo indeterminado. Esto tiene que ver con que el 31 de mayo venció un plazo que había acordado el gremio Metrodelegados con EMOVA, la concesionaria de subtes en la ciudad de Buenos Aires, y el gobierno porteño, para que se terminara con la desasbestización, o sea, el material, quitar el material cancerígeno de algunas formaciones, las más antiguas, las formaciones Nogoyá, que son tres en total las formaciones de esa línea que tienen asbesto. El gobierno porteño pidió un nuevo plazo para quitar todo el asbesto e incorporar formaciones nuevas, que es lo que está también reclamando el gremio. Por eso se paralizó todo el servicio de la línea C, una línea que es cabecera porque recibe toda la afluencia de gente que viene desde la zona sur a trabajar o a realizar distintas acciones aquí a la capital federal, y eso generó, bueno, lo que ustedes vieron ayer a primera hora de la mañana allí en Estación Constitución, con una explosión importante de gente sobre las dársenas esperando los colectivos.
0: La agenda informativa está, Susana, con el deporte. Pasa principalmente por la economía, porque la recaudación subió 1,7% en mayo y cortó 9 meses consecutivos de caída. Se corta esta racha de 9 meses en rojo. La otra noticia del ámbito económico está vinculado con el impuesto a las ganancias. No van a pagar ganancias la venta de inmuebles ni los alquileres. Por ahí mucha gente no te quiere blanquear el alquiler. No, transferime o mantráeme la plata en efectivo. El gobierno reglamentó la modificación y confirmó así que se va a eliminar el impuesto tanto en el cobro del alquiler como en los ingresos obtenidos por la venta de inmuebles. En el primer caso se refiere a los inmuebles destinados a casa habitación, es decir, a vivienda, y se aplica incluso si el contribuyente tiene más de un inmueble. Lo que están buscando es blanquear toda la actividad, y encima esto rige desde el 1 de enero del 2026. El tercer título que marcamos en la agenda informativa es el Banco Central, que compró más de 9.800 millones de dólares en lo que va del año y podría alcanzar un objetivo clave en los próximos días. Tenía como meta, en el acuerdo con el Fondo Monetario Internacional, llegar a los 10.000 millones de dólares de acumulación de reservas en el año. Ya estamos en junio y llega a 9.800. 98 días consecutivos. Con saldo comprador, ayer compró 55 millones de dólares. Esto es un 98% del objetivo anual fijado. Y anticipan que una mayor parte de los ingresos por exportaciones agropecuarias no entró todavía el circuito cambiario, lo que está vendiendo el campo. Lo que podría ampliar obviamente la disponibilidad de divisas del Banco Central. y las reservas que subieron. Y a esto le sumamos lo del campo, el boom exportador que está impulsando la energía y la minería, Vaca Muerta. Litio y el oro, ahí tenés la minería. Y se está cambiando la estructura económica de la Argentina y va a cambiar en los próximos años. Ayer el CEO de YPF dijo que Argentina va a ser uno de los 5 países con la energía más barata en el mundo. Es una buena noticia eso, ¿no?
3: Imagínate. Si
0: que por lo menos, como pasa con los países árabes, donde el combustible tiene un precio mucho más accesible. El gas. Pero además te va a permitir tener gas, mucha más industria, tener no tener los problemas que tengan que cortarte el gas bajo temperaturas muy frías. Estoy repasando el diario Río Negro. El impacto energético ya se siente en la provincia. 16 mil millones de pesos en compras a proveedores de Río Negro. Y han hablado sobre este tema también, Ariel, algunos empresarios españoles. ¿Qué están viendo para toda esa región del norte de la Patagonia?
2: Bueno, justamente, Luis, ayer estuvo Rolando Figueroa, el gobernador de Neuquén, en España, de gira por España, buscando inversiones. Se reunió con empresarios del sector energético, turístico y representantes bancarios, justamente buscando atraer inversiones para su provincia. Destacó la buena gobernanza que hay en conjunto con la administración de Javier Milei, y además dijo que se cambió el paradigma de la escasez de gas y petróleo, un poco lo que decías recién. Estamos en el fenómeno de la abundancia, dijo el gobernador, y además anticipó que solamente Vaca Muerta, con los 4 parques industriales desarrollados, va a generar en materia de gas y petróleo 14.000 nuevos puestos de trabajo de acá al 2030.
0: 527, Susi, vamos con las vías de comunicación y mensajes.
1: Bueno, mensajitos, te leo algunos de los que han llegado. Buena madrugada, con la mejor compañía desde Los Juríes, Santiago del Estero. Primera plana, los escucho desde Frías. Éxitos, que tengan un lindo día, aguante el más grande River Plate. Fabián.
0: ¿Qué pasó en
1: se River? Se ríe la escobita, ¿eh?
0: La motosierra, ¿viste? Sí. Es el momento de...
2: Sí, un escobillón grande tiene esa cita, más que una escobita.
0: 15 jugadores afuera.
1: Exactamente. 15 jugadores. Así lo dijo ya Stefano Di Carlo, el presidente millonario. Habló sobre varios temas de cara al segundo semestre. Perder una final no puede hacer bueno ningún balance, pero entre otras frases que dejó, lo cierto es que 15 se van, incluido Armani, que parece ser.
0: Sí, ya está. Después del Mundial se retira.
1: Exactamente.
0: Bueno, hay muchos que han pagado, muchos jugadores por los que se pagaron más de 10 millones de dólares, que ya sabe y lo dijo en la conferencia o en la entrevista, Di Carlo, es plata perdida.
1: Sí.
0: Trataremos de vender lo mejor que se pueda, pero hay jugadores que no vamos a poder recuperar la plata invertida.
1: Ni rindieron, ¿no? Bueno, Edgardo saluda a todos, Norma Cubertino también desde San Francisco, Graciela de Casilda Santa Fe agradece por la información. Buen día, Luis y equipo, me parece desacertada la opinión de un invierno más cálido en relación al consumo de recursos energéticos, cuando en realidad esto implica que la naturaleza está desvariando con los ciclos normales para cada época, dice Gonzalo
0: Pérez. No, que la noticia no es, digo, en buena hora si podés gastar menos gas, es peligroso después del cambio climático, pero digo, si uno mira el vaso medio lleno, no tendrás que prender la estufa y no deberás consumir gas y después todo lo que genera la combustión. ¿Qué más?
1: Buen martes para todos, desde la Francia, Raúl y Valeria. Escucho alguna noticia y reviso en Cadena 13, que antes de publicarlo chequean, me enfoco en medios profesionales, la ABC del periodismo. Hola, Luis, tenés razón, yo he visto 5 minutos de un canal de televisión de Buenos Aires, la verdad me daba vergüenza lo que decían. Luisa Quevedo desde La Rioja, hacen falta las temperaturas bajas para la producción en el campo.
0: No, pero ahí va a ser frío, en La Rioja va a ser frío.
1: Sí, cuando más heladas, mejor producción.
2: Bien. Claro, más dulces se ponen los cítricos también.
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40 minutos pasan de las 5 de la mañana. Buen martes, madrugadores. Estamos empezando a transitar este martes 2 de junio. Y lo primero que les voy a decir, está un poquito más fresco que ayer. Poquito más fresco. Hablo de fresco, no de frío, pero más fresco. Está distinto. Está distinto. Ahí estamos esperando los datos oficiales del Servicio Meteorológico Nacional. Ya los vamos a estar compartiendo. 11 grados, 10 grados 4 décimas es la temperatura. Cielo parcialmente nublado, viento del noreste. La visibilidad es óptima, 90% el porcentaje de humedad. Vamos a una máxima de 17 grados con cielo mayormente nublado. Hoy sin pronóstico de neblina. Y hay que marcarlo porque la verdad que veníamos con una seguidilla, así que no, hoy no hay pronóstico de neblina. Va a estar grisecito el día, probablemente uno o dos graditos menos que el día de ayer. Incluso hasta ahora, fíjense, ayer teníamos 13 grados. Y esos dos o tres grados se sienten, esos menos que hay ahora. Así que bueno, salgan con un abriguito para que no los agarre desprevenidos. Ojo que están aumentando los contagios de las enfermedades respiratorias. Así que atención, hay que cuidarse, eso es importante. Estábamos escuchando R.E.M., Losing My Religion, qué gran tema. El señor Diego Cian en los controles, Vero Masloop quien les habla. Los acompañamos hasta las 6 de la mañana, hacemos primera plana Rosario. Y antes que nada, por favor, permítanme empezar saludando en su día a los bomberos voluntarios. Sabemos que muchos nos escuchan desde el cuartel hasta ahora. Y la verdad que queremos hacerles llegar esta felicitación en su día, agradecerles de corazón por el trabajo inmenso que hacen, inmenso, porque la verdad es que siempre están ahí, cuando uno los necesita siempre están ahí, sea para auxiliar en el rescate de una mascota o para intervenir en situaciones más graves. Así que gracias por ese trabajo, por esa entrega, por esa vocación, porque estamos hablando precisamente de una tarea que hacen de manera voluntaria, pero con vocación profesional. Así que realmente y más que merecido todos, yo creo que en este caso estoy utilizando el micrófono para poner en palabras lo que estoy segura que el resto de los club, del Club de los Madrugadores piensa.

0: bombas, que van a estar saliendo desde la zona del monumento. En el caso de los bomberos voluntarios de Rosario, van a llegar hasta el cuartel central. El recorrido va a ser desde calle Belgrano, por Pellegrini, Francia, Córdoba, Lagos, hasta Rioja y el cuartel central. Van a ir con las sirenas encendidas. Es una caravana, bueno, celebrando por supuesto su día, también para que ustedes estén advertidos, que no se asusten cuando vean pasar las autobombas con las sirenas. Tiene que ver con esto. Dicho lo propio, ahora sí, nos ponemos a caminar. Abrimos el mensajero de la radio. Recuerden, madrugadores disponible a través de la aplicación de Cadena 3. En la página de Cadena 3 también van a encontrar un link al mensajero. Es nuestra vía de comunicación. Es la forma que tenemos de leerlos o de escucharlos. ¿Quién anda por ahí? Buen día.
1: Buen día, buen día. Buen día, Vero. Buen día, Diego. Bueno, acabamos con el parte. Ruta 3, tranquila, poco movimiento. Anulado, también fresco. Bueno, un saludo a Santiago San Lorenzo, las dos Mirta, Nelson, Silvio, Gustavo. Bueno, ayer nos salimos al aire por rotura del vehículo.
0: Qué bacana.
1: Tuve que hacer los frenos. Bueno, un abrazo para todo el club. Que tengan un excelente martes.
0: Un abrazo grande, Adrián, qué bueno que lo hayas podido solucionar y qué bueno también que tengas esa responsabilidad, de chequear el vehículo, de mantenerlo en condiciones. Un saludo para la chica que iba en bicicleta por España y Mendoza, totalmente vestida con ropa oscura, sin ningún tipo de identificación, y que además, de los pocos semáforos, porque a esta hora la mayor parte están en intermitentes, pero hay semáforos que están habilitados. Pasó en rojo, sin mirar, sin levantar la cabeza, con una tranquilidad absoluta. Afortunadamente, uno a veces, por más que tiene el verde, va despacito por este tipo de posibilidades. Pero a cuidarse un poquito más, a cuidarse un poquito más. Alejandro también saluda desde Oliveros. Buenos días, abrazo grande para todos. Saludos para todos los bomberos en su día. Claro que sí, Alejandro, nos sumamos. ¿Vieron? Ahí están los madrugadores. Carlos desde Córdoba, buen martes. Vero, Club de Madrugadores, saludos de Matute para Osiris. Qué cosa hermosa, ese perro Matute. Miren, un fotón me mandaron de Matute, una belleza. Y sí, porque ellos son parte de la familia. Buen día.
2: Hola, Vero, muy buena madrugada. Acá habla Santiago de San Lorenzo. Un saludo a la dos Mirta, Fabio, Adrián de la Rosa y al Cordobé. Vamos con el parte de ruta A012 de San Lorenzo a Ricardone. Tránsito de camiones, están saliendo los camiones vacíos de acá de los puertos. Acceso sur, hay tránsito de camiones, de combi, que entran y salen. Altura Vicentín, tránsito normal. Hace un ratito pasé por la ruta 10 y ruta 11, Benito.
0: Sí.
2: Hay tránsito de camiones a esa altura.
0: Bien.
2: Los muchachos a esta hora están tapando los pozos, están con la pala ahí. Si se ganan unas monedas hasta que arregle vialidad.
0: Sigue la misma.
2: Bueno,
0: ay, Dios mío.
2: Te seguimos escuchando. Y te manda saludos mi amigo Carlitos Gruero, de una empresa de acá de la región que siempre te escucha.
0: Ah, bueno.
2: Abrazo grande.
0: Abrazo Santiago, abrazos también para Carlos Gruero. Que se va sumando. Claro, Santiago funciona como... Santiago es nuestro embajador. Es el embajador del Club de Madrugadores. Entonces en la región nos va trayendo los saludos. Gracias, Santiago, gracias. Y gracias por el reporte también. El primer reporte que tenemos de la zona del cordón industrial, con presencia de camiones, ruta 10, ruta 11, precaución allí, y estaremos siguiendo también a ver cómo van avanzando las tareas de Vialidad Nacional. Tengo entendido que por estos días se están trabajando en el tramo sobre Puerto General San Martín, para ir haciendo reparación de la calzada. Vamos a ver cómo avanzan esas tareas. Vamos a ver también qué pasa. Me voy a ir a otro punto, en este caso a la vieja ruta 9 y al puente sobre el río Carcarañá, porque supuestamente tendríamos que estar ya en tiempo de descuento para que se rehabilitara ese puente. Todo indicaba que se estaban ya haciendo las tareas para poder rehabilitar casi un año, che, que fue septiembre del año pasado, con el desborde del río y la afectación de la estructura, que quedó inhabilitado directamente.

0: Bueno, habrá que ver también en ese sentido si las tareas van cumpliendo más o menos con los plazos que se habían previsto y se llega en tiempo y forma para la rehabilitación, algo que los vecinos de la zona realmente necesitan. Es una vía de comunicación fundamental. Veremos. A ver, uno más y vamos a hacer algún punteo de títulos y luego volvemos al mensajero. Buen día.
1: Buen día, Vero, al Club de los Madrugadores, a Santiago, ahí me acordé del amigo Santiago.
0: ¡Claro!
1: De Mirta, la señora creo que era de las tostadas.
0: De la dueña Mirta.
1: Ahí vamos, Cristina, vamos recordando.
0: Claro.
1: Bueno,
0: vamos, Manu.
1: Vamos con la ruta, por las dudas que alguno ande por estos lados.
0: Sí, claro.
1: Ruta 188 desde San Nicolás hasta con esa que llego yo. Precaución a bancos de neblina.
0: Ah, mira.
1: Por momentos teníamos poca visibilidad, así que bueno, andar con cuidado. Y bueno, ya estamos a martes, si Dios quiere.
0: Ahí vamos andando.
1: Espero que anden todos bien y vamos a seguir adelante acá con el Club de los Madrugadores.
0: Vamos todavía, Manu, qué lindo, te hemos recuperado ahí. Y nos trae, abrimos el panorama, nos corremos en este caso para la ruta 188, nos decía, desde Conesa a San Nicolás, con presencia de bancos de neblina. Ahí, no, por esta zona no, por esta zona la visibilidad es óptima, pero si van para allá, atención. A ver, buen día.
2: Hola, Berito, ¿cómo estás? Hola, Maxi, acá Rosario, transportista. Te quería comunicar que hay un accidente, circunvalación, abajo de Godoy.
0: Apa.
2: Y un humano del centro. No tiene muy buenas noticias, así que bueno, nada, está cortado ahí abajo de circunvalación, así que con mucho cuidado. Hay un muchacho tirado.
0: Ah, qué macana.
2: Y está toda la policía ahí, así que bueno, nada, con cuidado. Todo, gracias.
0: A ver, Maxi, repasamos entonces esta información que es importante, que nos estás acercando. Un accidente grave, circunvalación y Godoy, mano hacia el centro es por abajo, o sea, cruzando circunvalación. Entiendo bien, espero haber entendido. Lo miro a Diego que me va ayudando. Yo por lo que entiendo, pasémoslo de vuelta para los que están escuchando, porque me parece que esto es importante. A ver, ¿qué nos dice Maxi?
2: Hola, Benito, ¿cómo estás? Hola, Maxi, acá Rosario, transportista. Te quería comunicar que hay un accidente, circunvalación, abajo de Godoy, digamos, mano del centro.
0: Circunvalación, abajo de Godoy, mano al centro. Esto es un accidente que entendemos que es un accidente grave. Está la policía, están cortando allí. No sabemos si ha quedado una mano habilitada o si ya el tránsito está restringido. Pero el dato es precaución a esta hora. Ya vamos a estar ampliando. Gracias, Maxi, por este primer dato que es importantísimo hasta ahora, porque además es uno de los accesos que se utiliza y mucho, precisamente para venir hacia el centro de Rosario. Así que, bueno, estamos atentos a esto. Saludito por acá. Buen día.
3: Buen día, Berito, y todos los madrugadores. La saluda a mi tocaya, Santiago, Adriana, Silvio, a Dieguito y a Carlos, del cordobés.
0: Claro.
3: Bueno, y le deseo un feliz día a nuestros bomberos, que son nuestros protectores. Así que feliz día, chicos, para todos. Un beso grande.
0: Gracias, Mirta. Mirta Alicia, nuestra amiga de Alberdi. Con los saludos, mira, y acá Carlos de Córdoba nos manda una plaquita donde nos cuenta que el 2 de junio es el Día Nacional del Perro. No sabía yo, mira, bueno, feliz día para Matute. Feliz día para Matute y para todos los perris ahí que forman parte del Club de Madrugadores Extendido, así lo vamos a decir. ¿Quién anda por acá? Buen día.
4: Hola, Vero, buen día. Diego de Algar, buen día. Diego Siam, buen día a todos los madrugadores. Mañana un poco fresquita, como dijiste vos, comparado con ayer, Vero. Circunvalación, mano hacia el monumento, todo tranquilo, que tengan un excelente día. Adiós.
0: Abrazo, Diego, gracias. Ahí tenemos entonces, desde el amigo que viene desde Alvear, toma circunvalación en la mano hacia el centro, Y en ese tramo, todo normal y todo tranquilo. A ver, tenemos más datos que nos van llegando respecto del accidente Circunvalación y Godoy, mano al centro, por abajo de Circunvalación. Esto sería sobre Godoy, sobre Godoy entonces. Mano hacia el centro, allí es donde se ha ocurrido el accidente. Tenemos la información de que realmente se trata de un accidente bastante grave. Está la policía en el lugar. Por arriba, el tránsito está habilitado, no tenés problema. Ahora, ahí para pasar por abajo de Circunvalación, donde vas a tener la presencia policial, los conos, bueno, y toda la actividad en este momento, así que ese es el dato también como para que tengan en cuenta. Pasa por acá Luciana desde Roldán. Hola, buen día, Vero, Diego, que tengan un lindo día, muchas bendiciones. Diego, qué lindo el clásico que pusiste en el comienzo, dice Luciano. Sí, ¿viste? No, Diego se luce. Y mañana es el día de música nacional, rock nacional de todos los tiempos. Así que mañana prepárense. Yo sé que Diego ya tiene todo programado. Y mañana le vamos a pedir un cierre también. ¿Por qué no? Vamos a aprovechar a repasar lo que me parece que es información que es importante, porque tiene que ver con la educación, porque tiene que ver con la provincia de Santa Fe, porque tiene que ver con el plan Raíz. Y porque nuestra provincia es de las pocas que, además de presentar un plan de alfabetización y de implementarlo y de hacer los cursillos y de diseñar el plan de tal forma de intentar llegar a todos los puntos de la provincia, que no se dé tampoco esta brecha de que hay determinados planes o programas que funcionan en los centros urbanos y que no llegan a aquellas escuelas y a aquellas instituciones que están un poquito más alejadas. La verdad que se ha trabajado y mucho, sino que además es de las pocas, no quiero decir la única, pero de las pocas que, además de plantear este plan de alfabetización, ha planteado el sistema de evaluación y diagnóstico. Y esto es importante, porque también es un riesgo, porque puede salir bien y puede no salir no tan bien. Pero es importante porque si no evaluás, no sabés cómo está funcionando. No sabés si hay que corregir, no sabés si hay que ajustar. Bueno, se hizo la segunda evaluación de este plan de lectura, del plan Raíz. Están los resultados. Se han disminuido algunos valores críticos de lectura. De los que andaban mal, bueno, cayó un poco, un 10%. Y mejoraron, los que mejoraron el porcentaje, un poquito más de un 20%. Vamos a escuchar el diálogo que tenían nuestros compañeros en Viva la Radio con Mariana Migliaro, subsecretaria de Calidad Educativa de la provincia de Santa Fe.
5: Nosotros en octubre del 2025 realizamos la segunda evaluación santafesina de lectura, que es una evaluación censal a todos los alumnos de segundo grado, que son la primera generación de Raíz. El resultado de esta evaluación, luego de su proceso de corrección y en comparación con el del año anterior, noviembre del 2024, nos da una mejora relativa en todo el espectro. Los resultados están asociados específicamente a tener, bueno, obviamente un diseño de una política pública, capacitación en servicio durante todo el año para los docentes que están frente al curso, materiales acordes tanto para los docentes como para los alumnos, un monitoreo sistemático, ¿sí? Porque hay tres instancias de estados de situación durante el año para ir identificando qué se debe hacer con cada grado de avance de los diferentes grupos que se encuentran en el interior de un aula. ¿Cuál es la conclusión? El hecho de que el alumno esté en el aula, que el docente esté en el aula, es ahí, en la escuela, en el seno de esa institución, donde se producen los aprendizajes. Por eso fue tan fuerte la política en torno a la cantidad de días de clase que eran necesarios, que el docente no rotara, ¿sí? Porque la continuidad pedagógica, esto que decimos, no es lo mismo en un chico que tiene 6, 7 años hacer algo una sola vez a la semana o hacerlo 3 veces por semana. Entonces, para garantizar estas condiciones se necesitaban algunos acuerdos previos. En mi casa yo no podía decir, no, mamá, hoy tengo frío, no voy. No. Digamos, no era una cosa a discutir.
6: Claro.
5: Bueno, se ha ido flexibilizando con el tiempo. Entonces, quizá, y nosotros sentimos que ahora con datos, no con una especulación, no con una percepción, sino con datos, lo que sucede en el aula es que se dan los aprendizajes.
0: Es importantísimo esto que comentaba la subsecretaria de Calidad Educativa de la provincia de Santa Fe. con presencia en el aula, de los chicos y de los docentes. La continuidad, la persistencia, es allí donde ocurre el aprendizaje. Y no solamente este dato que muchos podemos intuir, sino lo que resaltaba Mariana Migliaro. Estos son estadísticas, acá ya no es una cuestión de opinión. Acá hay números que permiten contrastar y tenerlo y ponerlo sobre la mesa. Esto pasa con estos chicos en nuestra provincia y con estos cambios. Menos ausentismo por el lado de los chicos, pero también por el lado de los docentes. Menos rotación de los docentes. En el aula es donde ocurren los aprendizajes. Y también eso es importante que lo tengamos en mente, y me parece muy importante que, insisto, esté reflejado en datos. Ya no tiene que ver con una opinión. Le dimos espacio a lo que tiene que ver con la educación, porque cuando hablamos de educación, gente, estamos hablando de futuro. Y la verdad que nos queda un camino largo, largo para trabajar, pero enhorabuena que muchas de estas iniciativas ya estén en marcha. Estamos casi bajando la persiana de primera plana a Rosario, pero tenemos algún mensajito más. A ver, buen día.
6: Hola, Vero, buen día para todos. Vero, acabo de pasar por Circunvalación de Godoy,
0: sí,
6: por abajo,
0: sí.
6: Y ya está liberado el tránsito.
0: Bien.
6: Subí a Circunvalación para el norte, tránsito normal, hay buena visibilidad. Saludos para todos.
0: Gracias, Samuel, gracias. Actualizamos entonces, ya se liberó el tránsito después de este accidente en Circunvalación y Godoy. Debajo de Circunvalación había sido el accidente, estuvo la policía, se había cortado de manera provisoria, pero se ha liberado el tránsito. Ahora sí, ya está el señor Hernán Funes, listo y preparado. Ya lo veo a Ramiro Porchietti, va arrancando, ya va calentando motores Radio Informe 3, así que nosotros bajamos la persiana de primera plana, Rosario, y los invitamos a quedarse en la continuidad informativa de Cadena 3. En un ratito comienza Radio Informe 3.

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0: les va? Buena mañana, buen martes para todos. Hoy es 2 de junio del 2026, son las 6 de la mañana, 4 minutos, y estamos empezando un nuevo día en Rosario con todos los temas para la provincia de Santa Fe, con una Argentina que va tomando temperatura, especialmente por algunos movimientos preelectorales que estamos viendo. El viaje hoy, por ejemplo, de Bullrich a Mendoza, el de Macri el viernes a la provincia de Santa Fe, con lo cual comienzan también algunas cuestiones que tienen que ver con el oficialismo, con la oposición, con terceras vías, y obviamente todas nuestras discusiones. El famoso parque acuático judicializado, lo que está pasando en la legislatura con los cuidacoches, va a ser una semana clave, me parece. Esta historia de Leda, no me puedo ir un día, Vero. ¿Cómo estás, Vero? Buen día.
1: Esta
0: historia de Leda con la política de la provincia de Santa Fe, con los pastores evangélicos, parecía un fenómeno más cercano al evangelismo que a la iglesia católica, ¿no? Y finalmente se está dando a cara descubierta y a cielo abierto, ¿no?
1: Sí, de la presentación a la carrera política, digo, claro. La presentación en shows a la carrera política.
0: Y quizás por allí lo veamos con esta foto con el pastor Walter Ione y con el concejal Pablo Gavira, que todos sabemos su cercanía con las iglesias evangélicas en la ciudad de Rosario y en la provincia de Santa Fe. Con estos temas estamos, ya viene Sergio a hablarnos de política, de economía, con los enviados especiales de Cadena 3 Rosario y Cadena 3 Argentina a la Copa del Mundo. Se acaba de subir un avión, o se está subiendo en este momento, Marcelo Lamberti. Nosotros, además, dicho todo esto, le queremos mandar un abrazo enorme porque Marcelo el fin de semana perdió a su papá, y con un esfuerzo enorme, con todo lo que eso significa, se está subiendo un viaje para una nueva cobertura. Debe ser la sexta, séptima Copa del Mundo, por lo menos, del señor, del querido Chelo Lamberti, la segunda ya con Cadena 3 Argentina. Estimada Vero, Gonza, la mesa de Rosario, y ya viene Sergio Bonestey en Buenos Aires. Buen día, ¿cómo anda?
1: Oficialmente, ¿qué tal, Hernán? Buen día para todos. Un poquito más fresco que el día de ayer, ojo, que son 3 graditos, pero se sienten. 10 grados la temperatura en este momento, cielo parcialmente nublado, viento del noreste, la humedad del 90%. Primer día que no tenemos neblina acá, en esta zona sur de la provincia de Santa Fe. Nos decían que para la zona ya más de Buenos Aires, zona de San Nicolás, ojo que allí hay algunos bancos de niebla o de neblina, quienes estén transitando para aquella zona, precaución. Pero por acá, primera jornada que no tenemos neblina ni anuncio de neblina. Vamos a una máxima hoy de 17 grados, cielo bastante nublado para toda la jornada.
0: ¿A vos cómo te va, Gonza? Buen día, muy buena mañana.
2: Hernán, pero ¿cómo le va? Buen martes para todos. Es así, vamos a tener ya el clima de Mundial. Está Claudio con el resto de los compañeros, con Cocolo y Vallejo, y Marcelo, que está en el aeropuerto de Córdoba para salir para su noveno Mundial, igual que Claudio. Wow. Son 9 Mundiales que cubre Marcelo, así que bueno, vamos a estar ampliando al respecto con los enviados obviamente desde allá, y con mucha información, y sobre todo con lo que generó la nota Quintana, atención, porque habló Quintana ayer con el Turco Lotuf, con el Gato Greco, sí, y movió el avispero.
0: No, pero impresionante, la cuestión clara y puntual es que le apuntó al Mirón, y esto te digo que si al Mirón le faltaba un empujoncito, no sé.
2: Yo estuve el día domingo en Córdoba, me tocó comentar este partido, y dábamos la información de que Quintana quería jugar, por eso que se iba a ir de Rosario Central. Al Mirón no le garantizaban los minutos que él pretendía, bueno, y se va. No en malos términos, pero no bien con el entrenador.
0: Totalmente, ya estamos con esto. Sergio, bueno, estoy en Buenos Aires, ¿cómo estás? Buen día.
3: Abrazo, Hernán. Abrazo grande a los oyentes, a todo el equipo. Muy bien, es cierto, está mucho más fresquito. Hay que salir abrigado, aunque aparentemente la temperatura va a subir hacia el mediodía, las primeras horas de la tarde, pero es un día más fresco de lo que tuvimos, por ejemplo, el fin de semana pasado. Ayer fue un caos en la ciudad porque hubo un paro sorpresivo de la línea C de subterráneos, por una protesta bastante absurda del sindicato, y generó realmente una enorme dificultad justo a la hora del regreso, ¿no? Cuando la gente sale del laburo. Así que la verdad que fue muy muy difícil el tráfico en la ciudad, sobre todo en la zona sur, y en general fue un día muy bueno en los mercados. Ahora te voy a comentar un poquito más, pero ya con el riesgo en 4.90, muchos especulan con que después del Mundial, o tal vez durante el Mundial, el gobierno pueda tentar y volver a los mercados. Veremos si esto se confirma con una noticia que ahora te quiero extender, pero es muy importante, y es que finalmente todo este lío generado en torno a esta cuestión de una potencial designación de una jueza que estaba en la terna con apellido Michelli, que era pariente o es pariente de un periodista muy importante, Alconada Amón.
0: Claro.
3: Bueno, terminó generando una ruptura del gobierno con Patricia Bullrich, que se desmarca y enfrenta a Karina abiertamente ya, ¿eh?
0: Claro.
3: Una factura expuesta.
0: Sí, porque ella no va a retirar su firma del apoyo al pliego, Sergio.
3: Así es.
0: Y esto el gobierno lo necesitaba en el Congreso. De esto tenemos que decir que el anclaje en la provincia de Santa Fe es que la senadora nacional Carolina Lozada ratificó lo mismo que Bullrich, Sergio.
3: Ahí lo que estamos viendo es que esta suerte de coalición entre varios legisladores, en este caso senadores que pertenecieron a Cambiemos y La Libertad Avanza, se ha resquebrajado duramente por algo que he considerado, y estoy citando a uno de los senadores, no es Bullrich, que participa de este grupo, un capricho de Karina. Así que bueno, ahora vamos a ampliar, pero un día políticamente importante, ¿no?
0: Ya estamos con todo esto, Sergio. Son las 6 y 10 de la mañana. Vero, reforzamos de rutas y autopistas, que hoy quizás sea la mañana más tranquila o con mejor visibilidad del último tiempo.
1: Efectivamente, visibilidad óptima en este momento en el sur de la provincia de Santa Fe. Eso es lo que vamos marcando. Con presencia de camiones, atención, nos decían, en la zona del cordón industrial, ruta 10, ruta 11. Bueno, precaución allí porque se va cargando la zona principalmente de acceso a las terminales portuarias.
0: Anoche hubo dos incidentes, Vero, que les queremos contar. Primero, cerca de las 9 de la noche en la avenida Circunvalación, a la altura de la ruta 34 en la mano sur-norte, volcó un Renault Logan conducido por un hombre joven. Realmente un vuelco impactante. Impactante. Hay vehículos y hay situaciones, especialmente la del uso del cinturón de seguridad. Ya van a ver las imágenes en nuestras redes sociales, que literalmente te salvan la vida, porque ves el auto absolutamente dado vuelta y el conductor sentado al lado. Salió por sus propios medios, después lo asiste la policía, en principio sin mayores complicaciones, pero un hecho realmente muy muy complejo. El número 2, anoche en un gimnasio de calle Salta al 1600, pleno centro de Rosario, estamos hablando de Salta y España, Salta y Presidente Roca, los clientes redujeron a un hombre que era cliente del lugar, al que reconocieron porque, ¿saben qué? Parece que andaba con un postnet, y a los que se descuidaban les acercaba el postnet a las billeteras y las tarjetas y lo cargaba.
1: Le robaba los datos.
0: Le cargaba ventas a un taller de autos.
1: Ah, no.
0: Se ve que era una maniobra quirúrgica, ¿no? Un poquito, viste que las tarjetas ahora sin contacto, te acercás un poco a la billetera, en algún descuido, en los vestuarios, y lo puede tomar. Y a lo mejor, viste, en 3-4 intentos por noche se llevaba una compra diferente. Lo retuvieron los propios clientes del lugar. Está detenido por la policía. Vamos a ver las circunstancias. Ya lo estamos contando. La Argentina habla de Agostina. La menor adolescente asesinada en Córdoba, y ayer finalmente se expresó la ministra de Seguridad de la Nación, Alejandra Monteoliva. Vamos a escucharla.
4: Yo no creo en ningún momento que haya una subestimación de casos, ¿no? Teniendo en cuenta desde el momento que esta chica, la mamá, hace la denuncia, que creo que fue el domingo a la mañana, no subestimo el accionar. La investigación permitió avanzar. Yo valoro y rescato el rol del papá de esta nena, de Gabriel, un ex policía, un papá desesperado, rápidamente llegó a la ciudad de Córdoba y que se involucró con las autoridades también para acompañar, o como podría ser cualquier papá, cualquier mamá de cualquiera de nosotros, de desesperarnos y empezar a buscar por donde sea. La investigación, desde el momento en que hubo a las 48 horas un principal sospechoso detenido y que apareció lamentablemente el cuerpito, la investigación ha mostrado esos resultados. Una investigación se mide por los resultados, ¿no? Después se podrá discutir y...
5: ¿Escuchó al fiscal?
4: Explicó hasta dónde se había llegado con la información que se tenía hasta el momento.
5: ¿No me pareció soberbio, patético?
4: ¿Patético? No, creo que resumió lo que había hasta ese momento. A veces se peca de un poco de frialdad, a veces a explicar situaciones con la información que se tenía y el foco en dar con, lamentablemente, con el cuerpo de esta jovencita, era toda la atención estaba puesta allí.
0: Hay muchos cuestionamientos a la política de la justicia de Córdoba. Para Monteoliva fue una cuestión de frialdad, quizás el error o el pecado. Sergio, te escuchamos en la mañana de este martes.
3: Ayer fue un día interesante también en lo económico, Hernán, porque por primera vez en mucho tiempo, en 9 meses, la recaudación subió más que la inflación. Y esto marca que mayo pudo haber sido un mes donde la economía, después de todos los líos generados, ¿se acuerdan?, por la corrida cambiaria del año pasado, con el impacto que esto tuvo en el nivel de actividad, fue una especie de paro cardíaco que sufrió la economía, podría estar recuperándose. Hay que ser prudente porque es un solo mes, pero este aumento en la recaudación es significativo, porque recordemos que el gobierno paralelamente, bueno, fue sacando algunos impuestos, con lo cual esto implica una recuperación indudablemente del nivel de actividad. También otro dato interesante en materia económica, si bien es cierto que hay, por ejemplo, contrastes, ¿no?, con el mercado automotor, hubo una parálisis en la una caída muy significativa, hay una parálisis en la venta de autos cero kilómetros, no de todos, pero bueno, hay, por ejemplo, mucho interés por autos eléctricos o híbridos y muy poco interés por los tradicionales. Esto impacta en el nivel de la actividad en general. Lo cierto es que también hubo datos micro que ponen de manifiesto cierta recuperación económica y expectativas positivas. Le doy un ejemplo, pero hay otros, ¿eh? El famoso Shopping Unicenter, ahí en la zona norte, como ustedes ven de Rosario, mano izquierda, entrando a Buenos Aires, un centro comercial enorme, uno de los más importantes de la zona norte. Bueno, van a invertir 60 millones de dólares para extenderlo por la llegada de marcas internacionales que buscan, obviamente, muchos metros cuadrados para esos locales enormes que, obviamente, este shopping ya tenía, los que existían estaban ya con contratos largos, bueno, deciden extenderlo. ¿Cuánto hace que ustedes no escuchan una noticia de estas características? Ojo que marcas internacionales que comienzan instalándose en la ciudad de Buenos Aires enseguida buscan extender sus operaciones en las principales ciudades del interior del país, incluyendo, por supuesto, Rosario, Córdoba, Tucumán y Mendoza en una primera etapa. Así que todo esto muestra un cambio importante, no solamente en el ciclo, sino en las expectativas, por lo menos respecto del consumo. Les contábamos de la política, hay dos noticias para destacar aquí. Por un lado, este quiebre dentro de la coalición oficialista respecto de candidatura de una abogada platense, pariente de Hugo Conadamón, de apellido Micheli. El caso Micheli, bueno, terminó rompiendo la coalición oficialista porque Patricia Bullrich y otros senadores que siempre acompañan al oficialismo en iniciativas incluso muy polémicas han decidido continuar apoyando su pliego, contrariando un pedido explícito del presidente de la Nación y sobre todo lo que es caracterizado por por lo menos uno de los protagonistas de este cisma, un capricho de Karina. Esto tiene que ver, como ustedes saben, con las características de Hugo Conadamón, que seguramente es el periodista de investigación más prestigioso de la Argentina, muy reconocido también en el exterior, y que, claro, pone de manifiesto un riesgo institucional significativo, porque aquí no solamente hay una cuestión totalmente arbitraria, sino básicamente lo que se busca en definitiva es afectar a la libertad de prensa y de expresión. Y esto, por supuesto, es inaceptable en un sistema republicano. Muchas ONGs vinculadas a la justicia se han expresado de la misma manera. Incluso en el exterior está generando, hay que decirlo, ¿no?, escozor esta decisión del Poder Ejecutivo. Lo cierto es que se extiende la interna, ¿eh? Esto lo que hace es profundizar una ruptura. Voy a contar algo que me llega del gobierno. Ellos consideran que aquí hay también la larga mano de Santiago Caputo. ¿Por qué? Bueno, porque Karina cree que Patricia Bullrich está trabajando en una candidatura y que está siendo ayudada por uno de los socios o ex socios de Santiago Caputo en una consultora que ellos tenían antes de la elección de 2023. Algunos de ellos siguen trabajando con Patricia. Me parece realmente algo bastante ridículo, pero lo cierto es que la política una vez más mete la cola y arma un lío enorme en un oficialismo que buscaba recuperarse, que buscaba sobre todo tener una agenda legislativa mucho más visible, intensa y exitosa. Bueno, esto lo que hace en todo caso es echar sombra a ese intento del Poder Ejecutivo. La última, Hernán, todas las especulaciones sobre la declaración jurada Dorni, bueno, continúan. ¿Por qué? Porque se suponía que esta semana podría haber novedades. Aparentemente esto no va a ocurrir. Hay ya algunas especulaciones de lo que podría presentar a Dorni, con una cantidad de, digamos, trucos de lo que se llama usualmente contabilidad creativa para que esto sea creíble, pero el gobierno tiene miedo de que esto una vez más alimente todas las dudas en un contexto en el cual aparecen otros escándalos de corrupción en el seno del Poder Ejecutivo, en Arsat en particular, y cuidado, el fiscal que está detrás del caso de la CIRA, ¿se acuerdan los pedidos para las autorizaciones para importar en la época de Alberto Fernández?
0: Sí.
3: Le está exigiendo al Poder Ejecutivo que le dé todo el listado de funcionarios que estuvieron involucrados en esas operaciones en el año 2023. Inexplicablemente o no, el Poder Ejecutivo tampoco le brinda esa información a la justicia. Cuando algunos hablan de acuerdo entre el kirchnerismo y La Libertad Avanza, bueno, es por estas cosas, ¿eh?
0: Es lo que nos trae Sergio Berstein. Son las 6:20 de la mañana. El tema del día de ayer en la provincia de Santa Fe fueron los resultados del Plan Raíz en materia de educación. El próximo lunes se van a adelantar los resultados de las evaluaciones 2025. Perdón, ayer se hizo finalmente. Son resultados alentadores al punto que se entusiasmó el gobernador de la provincia de Santa Fe, Maximiliano Pujaro. Hay un aprendizaje muy profundo. Yo creo también un desafío a un sistema que estaba, si se quiere, cooptado por una mirada gremial, en algún punto fanática, quizás al exceso, que se ha visto, por ejemplo, en la ruptura de los paros, algo que en lo que el gobierno tiene un altísimo costo político y quizás prontamente electoral, en la voz o en la persona del ministro de Educación, José Goiti, y en el propio gobierno de la provincia de Santa Fe, que se ha enfrentado directamente con un sector de la dirigencia gremial dentro de lo que es los staff docentes. Pero, en este aspecto, ¿qué más?
1: Es que es muy importante que a través de este diagnóstico ya no se trata de una opinión. Hay datos concretos que se han podido observar, la mejora en los niveles de lectura relacionados con la mejora de los chicos en el aula, es decir, aquellos chicos que seguían manteniendo ausentismo o docentes que no estaban en el aula, porque ese es el punto, ese encuentro en la presencialidad mejoró los niveles de lectura y disminuyó aquellos que estaban en puntos críticos. Insisto, ya más allá de opiniones, esto es un relevamiento, esto es una constatación de dos evaluaciones con el espacio de un año. Esa comparación ya te está dando estos números y esta mejora.
0: Adelantaba el gobierno una definición. Santa Fe empezó a revertir la catástrofe educativa que encontramos en 2023. Aquí polarizando, como ya lo está haciendo en materia de seguridad, como no lo hacía antes con el gobierno de Omar Perotti. Habló el gobernador Pujaro.
6: Siente uno un cosquilleo cuando ve los resultados y siente que está transitando el camino correcto. La provincia de Santa Fe, el presupuesto más grande, más importante, donde más recursos destina, es al sistema educativo. Casi el 30% de los recursos de la provincia de Santa Fe están enfocados en el sistema educativo. Y así fue como empezamos a trabajar y empezamos a sentir mucha satisfacción porque vimos que los maestros, que las maestras incorporaban y se apropiaban de lo que era el Plan Raíz y que cada vez el Plan Raíz empezaba a dejar de ser una política de un gobierno para transformarse en una política de Estado. Nosotros en este tiempo lo que hicimos fue ir evaluando, ir ajustando y ir proyectando este programa de alfabetización. El enorme e inmenso desafío que tenemos es lo que planteamos todo el tiempo, es tener una educación y un sistema educativo que iguale a la sociedad en la provincia de Santa Fe y a la República Argentina. Y para que eso suceda, nosotros tenemos que lograr que en toda la base de la sociedad, pero fundamentalmente en todos los estratos sociales, tener los mismos indicadores de educación.
0: Este era Pujaro. Hay un título judicial de la provincia de Santa Fe que está recorriendo la Argentina, que es esta denuncia a la directora de Asuntos Legales de Bioceres, la abogada Gloria Montarrón Estrada, o Montarón, por presunta falsificación de documentos para quedarse con 12 millones de dólares en acciones de la empresa en crisis. Todo esto se da mientras hay una disputa por el control además, pero se produjo el quiebre y la caída de Bioceres al punto que acaba de perder el naming de lo que es o de lo que era el Arena del Mercado del Patio. El ex Bioceres Arena, transformado desde hace algunos días, flamante, la segunda Seguros Arena. Vamos a estar con todo esto, con el caso del ex juez Bailaque. Todavía no se ha definido si irá o no a juicio oral y público. Hay diversas maniobras naturales, si se quiere, de la defensa, ejercida por el abogado Claudio Puccinelli. En este sentido, todavía entonces no hay una definición de la Cámara Penal respecto del control de la acusación. Estamos hablando de un caso de corrupción. En el asesinato de Benjamín Serra, en el cordón industrial, detuvieron ayer a una hermana de Corto Reñú por una presunta complicidad en el crimen. En esta investigación encabezada por el fiscal Aquiles Balbis, esta mujer, llamada Fabiana, fue aprehendida por la Policía de Investigaciones por este hecho de mayo de Capitán Bermúdez. Va a ser sometida en las próximas horas a audiencia imputativa. ¿Qué más, Vero, en Rosario, rumbo a las 6:25 hoy?
1: Bueno, primero que nada les deseamos un feliz día a los bomberos voluntarios, porque hoy es su día, van a estar participando del acto protocolar del izamiento de la bandera en la zona del mástil del Monumento a la Bandera, y después de un acto en el Consejo Municipal van a estar haciendo la tradicional caravana. Esto también para que los vecinos estén avisados cuando vean pasar las autobombas con las sirenas encendidas, que van a hacer el recorrido por Avenida Belgrano, Avenida Pellegrini, van a tomar Francia para ir luego a lo que es el cuartel central en el caso de los bomberos voluntarios de Rosario. Bueno, tiene que ver con esta celebración de este, así que realmente importantísima la tarea que hacen en el día a día. Se viene, hablamos del Consejo Municipal, se viene un debate. No sé si el debate será de altura, pero que va a ser por las alturas de seguro. Ya comenzó, estamos hablando del debate por la iniciativa del Poder Ejecutivo de modificar las alturas permitidas de edificación en el entorno del Monumento a la Bandera y en el entorno de lo que es la vieja aduana. Recordemos que ya se había planteado una polémica muy fuerte con los vecinos, precisamente de la vecinal Monumento a la Bandera, por una excepción para una construcción de un edificio que superaba la altura permitida. Bueno, ya después de esa polémica, directamente lo que ingresó fue un pedido de modificar la normativa de las alturas permitidas. Y esto, yo diría que, lejos de zanjar la discusión, lo que ha hecho es reavivar la polémica. Entonces, tenemos por un lado esta discusión que ya empezó a transitar en el día de ayer. En la Comisión de Planeamiento ingresaron los pedidos y también las presencias de los vecinos que van trayendo y aportando sus argumentos. Y se analizó también, atención porque nos quedamos ahí cerquita, el tema de las alturas, pero en el entorno del Observatorio del Planetario. Esto es Parque Urquiza, porque el planteo es, bueno, ojo ahí que no se ponga en juego lo que es el rol del planetario, la cúpula, y que pueda llegar a tener algún tipo de obstáculo, de obstrucción para lo que es el, bueno, una institución realmente señera de Rosario. Así que esas cuestiones que están en discusión en el Consejo Municipal. Seguimos mirando el Consejo. Taxis eléctricos pasó y ya habría consenso y estaría cerrada la modificación en la ordenanza actual para habilitar la inclusión de servicios eléctricos en la prestación del transporte de pasajeros en el sistema de taxis. Así que eso decíamos, ya está aprobado, vamos a decirlo así, va a pasar dentro de lo que son las votaciones. Hubo consenso en la Comisión de Servicios Públicos, así que esa modificación ya está, y seguramente a partir de la próxima sesión, donde se formalice la inclusión de esta modificación en la ordenanza, se habilitará la inclusión de autos eléctricos para funcionar como taxis. Los vamos a ver en la calle.
0: Obviamente, ya estamos con este tema. Gonza, con el deporte, ¿qué más antes de las internacionales de Sergio?
2: Hernán, bueno, vamos a estar todo lo que se refiere a la selección argentina, porque puso en marcha ese sueño mundialista. Tuvo la primera práctica en Kansas. Se vienen los partidos amistosos frente a Honduras e Islandia. Uno va a ser el sábado 9 de la noche, el otro el martes 10 de la noche. También vamos a estar hablando, por ejemplo, de Uruguay, de Marcelo Bielsa. Dijo que cambiaría todo lo que ganó por ganar el Mundial, ser campeón del mundo. Atención, juro que lo haría, dijo Marcelo Bielsa. En el fútbol local, Boca ya no tiene técnico, porque se le comunicó a Úbeda que no iba a haber renovación de contrato. Era sabido después de lo que fue la eliminación de Copa Libertadores de América, y busca un sucesor antes del 18 de junio, es decir, dos semanas, tiene que estar el nuevo nombre. Te voy a estar contando de quiénes pueden ser los sucesores de Claudio Úbeda. Habló el presidente de River.
0: Algunos nombran al Kili González, si me permitís. Algunos nombran al Kili.
2: ¿Por qué no? Está en la lista. Gustavo Costas está en la lista.
7: Increíble.
2: Dejó Racing hace poquito, pero bueno.
0: ¿Bueno, lo ves, Sergio, a Costas en Boca?
7: No, demasiado identificado con River. Es como pensar que Gallardo puede dirigir a otro equipo en la Argentina que no sea River, ¿verdad? Gustavo Costa, aparte, fanático. Fíjense que en la Argentina, él sí fue a dirigir a un montón de equipos en América Latina, en Paraguay, en Perú, pero no dirigió otro equipo aquí que no fuera Racing.
0: Claro, en Argentina.
2: Exactamente, coincido con Sergio. Bueno, habló el presidente River, Di Carlo. No es común que un presidente haga algunas declaraciones como las que hizo. Dijo, se van a ir 15 jugadores. Así que, bueno, imagino que muchos ya saben que no van a continuar en el millonario. Van a tener entre 5 y 7 refuerzos. Uno de esos podría ser Nada más y nada menos que Thiago Almada. Armani podría dejar en River, Hernán, porque obviamente Beltrán ahora es el arquero titular indiscutido. Atlético Nacional podría repatriarlo. También hay que hablar de Newell's, que sigue realizando la pretemporada. A diferencia de otros equipos, Hernán, porque otros equipos están terminando la competencia y Newell's está arrancando la pretemporada. Newell's ya tuvo el descanso que ahora van a tener los otros conjuntos. De Rosario Central ya dijimos, los coletazos por las declaraciones de Carlos Quintana. La gente ya a Almirón le sobrepasó la paciencia, ya no lo quiere más a Almirón. El hincha de Rosario Central hablaba de competencia, por ejemplo, hoy se juega Copa Argentina. Es increíble el fútbol, porque Barracas Huracán desde la 21:10 van a estar enfrentándose. En España, un colega asegura que Florentino Pérez ya tiene avanzada la incorporación de Enzo Fernández. Bueno, veremos si esto llega a ser así. Y también, bueno, vamos a estar hablando porque de Roland Garros, que lamentablemente ya no hay más argentinos, porque ayer Juan Manuel Cerúndolo perdió con Berrettini y ya no quedan compatriotas.
0: Estamos hablando de Grand Slam en Francia, el segundo entonces de esta temporada. Sí, Sergio, señor. Para cerrar las claves de este martes 2 de junio, son las 6:30 ya.
7: Una noticia económica para tener en cuenta: está Estados Unidos experimentando una serie de salidas a la bolsa de las principales empresas de inteligencia artificial, y esto, bueno, está generando casi una revolución, les diría, porque incluso algunos analistas hablan de valores récord de las acciones este año. Uno dice, pero en plena guerra, con la inflación, con todos los líos. Ayer el petróleo volvió a subir por la incertidumbre de la negociación con Irán. Bueno, el mercado tiene su lógica y esto está avanzando a una velocidad realmente impresionante. Lo que nos genera dudas respecto de la sustentabilidad del trabajo, respecto de, por ejemplo, cómo van a ser los estados para recaudar. Les recomiendo un artículo muy bueno de Eduardo Levi Yayati hoy en La Nación, en la página de Opinión, justamente diciendo eso: si agentes de inteligencia artificial nos van a reemplazar en trabajos de servicios, incluso en profesiones hasta ahora que dependían de personas, abogados, contadores, lo van a hacer agentes de inteligencia artificial, ¿quién va a pagar impuestos? O sobre dónde va a estar la carga tributaria puesta por parte del Estado. Así que esto genera una gran revolución, pero es cierto que también hay gente que está ganando fortunas en la bolsa. El que tiene algún manguito, bueno, mire eso, ¿no? Porque realmente hay acciones que se multiplican exponencialmente en su valor. Hablando de la inteligencia artificial, los especialistas también señalan que, claro, muchos países la quieren utilizar ¿para qué? Para reprimir, ¿verdad? Para identificar personas con potencial riesgo político. Así que hay que tener cuidado que esto se utiliza para diferentes cosas y no todas son buenas, ¿verdad? Pasa lo mismo con la energía atómica y con tantos otros elementos de avance tecnológico que son, en definitiva, espadas de doble filo. Dicho esto, algo de la guerra. Ayer un medio muy importante que se llama Axios, que es muy leído por el establishment mundial, sobre todo en Washington, dijo que hubo una pelea telefónica entre Donald Trump y Bibi Netanyahu. Supuestamente son socios, pero claro, Israel continúa sus acciones en el sur del Líbano, tratando de controlar Hezbollah, y esto entorpece las negociaciones con Irán, que volvió a cerrar el estrecho Hormuz. Hubo también otros episodios bélicos en la región. Es una negociación complicadísima, muy muy difícil. Veremos si hay algún resultado. Ayer no fue un buen día. Y bueno, Trump es una persona, como ustedes saben, de poca paciencia, ¿no? Aparentemente esa discusión se fue de madre. Y la última, a partir del resultado, entre comillas, sorpresivo, 3 puntos de diferencia en Colombia a favor del candidato de extrema derecha, Abelardo de la Esprilla, hubo un boom de interés de los mercados por Colombia. Y esto creo que pone de manifiesto como el humor político, social, termina impactando también en la cotización de los países. Pasó lo mismo en la Argentina, cuando ya la cosa se corría hacia la derecha, el mercado se adelantó y los activos argentinos subieron mucho en las elecciones de 2023. Lo mismo está pasando ahora en Colombia. Todavía no está resuelta la segunda vuelta, por supuesto que será en 3 semanas, pero evidentemente la ventaja obtenida por el candidato de derecha le da cierta luz y puede encarar este tramo que es muy, muy incierto, sobre todo por el nivel de participación, bueno, con alguna luz de ventaja. Veremos qué termina pasando, todo el mundo mirando la elección en Colombia, Hernán.
0: Sergio, obviamente la región hablando de esto, Sergio nos da los motivos, nosotros 7 y 5, 7 y 10, además vamos a trazar escenario en la Argentina, como siempre, con Sergio Berenstein, que está aquí con nosotros, en Cadena 3 Rosario.
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0: Y ya estamos en la calle con Fernando Carrafiello. ¿Cómo te va, Fer? Muy buen día.
9: Hola, Hernán, ¿cómo estás?
10: Buen día para todos.
9: Bueno, estamos en una mañana fresquita en Rosario, todavía con humedad alta, con un cielo que seguramente vamos a tener despejado en el transcurrir de la mañana, todavía de noche, pero sabemos que 7 y 10, 7 y cuarto más o menos está empezando a amanecer, así que ahí vamos a estar pendientes también de, naturalmente, de lo que nos depare la mañana en cuanto al clima. Por ahora, insisto, fresca, con humedad, pero con algo más de viento que otros días. Hernán, en este caso vamos a hablar de lo que los rosarinos hoy tienen como mayor duda, mayor reclamo, la Defensoría del Consumidor, que es los gastos y la refinanciación de las tarjetas de crédito. Vos sabés que cuando van, una de las cosas que más plantean muchos de los rosarinos, claro, es hoy lo que más se contrae deuda, es la refinanciación, pero a su vez el seguimiento de los intereses, como en refinanciación, pero a la vez en la continuidad del plástico con los gastos de resúmenes, se hace una pelota impresionante, sin poder parar. No solo ya son los gastos de deuda que tenés, sino los gastos de refinanciación, gastos de mantenimiento, gastos de resúmenes, sellados, impuestos y demás. Vamos a escuchar a Nadia Malevi, justamente la Defensoría del Consumidor, habló con nosotros de este tema.
0: A ver.
11: La verdad que tuvimos muchas consultas de personas que refinancian su tarjeta de crédito y que muchas entidades bancarias o los proveedores de tarjetas de crédito les dicen que tienen que sostener el plástico, que tienen que sostener un resumen de cuenta y uno puede dar de baja su tarjeta así tenga deuda. Esto no implica, hay que dejarlo muy claro, de que la deuda desaparece, obviamente. Se sostienen las condiciones en las cuales nos comprometimos a saldar esa deuda. Y hemos visibilizado que sostener una tarjeta de crédito, seguir el solo hecho de emitir un resumen, tiene un montón de costos operativos que hacen que, además de la deuda y lo que nosotros hayamos financiado y las cuotas que tenemos que pagar, tienen unos gastos de hasta 45 mil pesos en los costos de los resúmenes en tarjetas premium. Y además, cuando uno tiene un plan de pagos, muchas veces nos engancha con la refinanciación del costo operativo que tiene una tarjeta. Por ejemplo, la renovación. Tenemos gastos de 300 mil hasta 800 mil pesos que solamente se pueden pagar en muchas ocasiones hasta en tres cuotas solamente, ¿no? Además, esto tiene su recargo. Entonces, lo que queremos dejar en claro es que si nosotros dejamos de utilizar una tarjeta, podemos dar de baja para ahorrarnos todos estos gastos.
9: Bueno, yo creo que esta es una novedad, o por lo menos la gente no lo tiene tan en claro. Vos podés seguir pagando la tarjeta, la refinanciación, y le podés dar de baja el plástico, que es lo que te sigue generando, Hernán, deudas con el gasto de resumen y demás. El 75% de los rosarinos o de las consultas en la Defensoría del Consumidor tienen que ver con deudas y refinanciación con tarjeta de crédito.
0: Querido Fer, ya volvemos con vos, ¿eh? Estamos en la calle, en Rosario, tempranito, son las 6:37.
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0: Y ahora, en la ciudad capital de la provincia de Santa Fe, Matías Arrieta, buen día.
13: ¿Cómo te va, Hernán? Buen día para todo el equipo y para los oyentes de Cadena 3 Rosario, aquí en la ciudad de Santa Fe, con una mañana de cielo nublado, 11 grados de temperatura, 8 de sensación térmica a esta hora en la capital provincial, que esta semana se va aproximando lo que va a ocurrir en la legislatura provincial, al menos en el día de mañana, que es la reunión entre legisladores y representantes de la iglesia para el debate en torno al proyecto de la ley antitrapitos, Hernán, algo de lo que venimos hablando hace muchas semanas, la situación y la problemática en torno a los cuidacoches y la mirada que introdujo la iglesia que obligó a demorar el tratamiento del proyecto que ya tiene media sanción de senadores y que debe debatirse todavía y tratarse en la Cámara de Diputados. Para mañana está previsto el encuentro con representantes de la iglesia y habrá que ver si en definitiva este jueves o no se trata en diputados el proyecto para convertirlo en ley o para modificarlo y que vuelva a la Cámara de Senadores. El que habló en las últimas horas al respecto es otra vez el intendente de Santa Fe, Juan Pablo Poletti, que es uno de los principales impulsores en que se prohíba directamente la actividad de los cuidacoches. Y lo ayudamos un poco, porque hay veces que van muchas vueltas para querer decir algo, así que lo ayudamos un poquito al intendente de Santa Fe, lo van a escuchar en conferencia de prensa. Lo traduzco al criollo, Hernán. El intendente Poletti dijo: muy linda la mirada contemplativa de la iglesia, pero no acercaron ninguna propuesta para la problemática.
0: Claro.
13: Así lo vamos a escuchar, y esto decía justamente Poletti sobre la intromisión, entre comillas, de la iglesia en este tema.
0: A ver.
14: Bueno, veremos cómo sale, si sale esta semana, con esas modificaciones, que más que nada esto es un trabajo a donde, por supuesto, la parte legal, porque acá hay mucho de tratar de garantizar, por un lado, que la actividad esté prohibida, pero luego cómo se eso no se relaciona con el delito.
15: ¿Cómo califica la mirada de la iglesia, que justamente habla de no prohibir la actividad?
14: Bueno, pero acá, digamos, no prohibida estaba hasta ahora, y los vecinos realmente tenían una problemática. Muchísimas mujeres, adolescentes se sentían extorsionadas ante un cuidacoche y ante situaciones de violencia, y todos los vecinos, todo lo que era una problemática que por eso tomamos cuando asumimos, digamos. Yo creo que más allá de decir no la prohibiría, ¿qué haría? Digamos, porque acá lo que hay que brindar es opiniones con propuesta de ver cómo solucionamos un tema que, vuelvo a decir, es social. Ojalá tengamos una ley que apoye la ordenanza y que también todos los estamentos del Estado, nacional, provincial y municipal, también estamos abocados a solucionar un tema social. Esto, la ley no va a solucionar la pobreza, y esto lo quiero dejar bien claro, pero tenemos que seguir trabajando para ver cómo la gente tiene un trabajo digno.
16: ¿La modificación por el lado de la municipalidad pasaría por quién va a investigar a los cuidacoches? Este proyecto dice que es la municipalidad quien los debe investigar.
14: Bueno, pero por eso digo, ¿cuántas herramientas tiene el municipio? ¿Cómo va a ser para investigar cada caso? ¿Desde dónde? Por eso hoy hay una estructura armada en el Ministerio Público de la Acusación. ¿Cómo podemos no saturarla? Todo esto es lo que está en discusión y son los equipos que están trabajando, y ojalá salga de la mejor manera.
13: Bueno, hasta ahí la palabra del intendente Juan Pablo Poletti, el intendente de Santa Fe, que insiste en que lo que quieren es la prohibición de la actividad, Hernán, y también saliendo un poco al cruce de la mirada que tuvo o que tiene la iglesia en torno a la actividad de los cuidacoches.
0: Está claro que va a ir la iglesia entonces esta semana a la legislatura de la provincia de Santa Fe. Opiniones con propuestas, una definición que Matías Arrieta nos trae de parte del intendente Juan Pablo Poletti. Todo dicho, me parece, ¿no?
13: Sí, me parece que intentó no ser tan frontal o ir sin tanto con los tapones de punta, pero evidentemente hay sectores que están dentro de este debate que no les gustó que aparezca un actor más en esta discusión y que además postergue los tiempos legislativos que estaban previstos al respecto. Hablando de tiempos,
0: sí,
13: se va terminando el tiempo de la gira de la carpa blanca de ANSAFE. O sea, esa carpa blanca que para, bueno, protestar contra las políticas, sobre todo salariales, del gobierno provincial, ha girado por cada uno de los departamentos de la provincia de Santa Fe, llevando adelante el reclamo de los docentes. Ya tiene fecha de finalización, Hernán. Va a ser el sábado, no este, el otro.
0: Pero
13: sábado
0: tuvo, 13 de junio. Tuvo eco, Mati. Yo la verdad que no era una cuestión que esté en radar de la agenda pública, ¿no?
13: No, no, sinceramente, hay que decirlo, no tuvo demasiado eco. Con todo el respeto del mundo a la gente de
0: ANSAFE. No, está claro. Lo que yo digo es, ni siquiera estaba en la agenda pública que había una carpa.
13: No, hace. De hecho, han

0: Safe acaba de confirmar que la Delio Valdés.
1: Apa.
0: La Delio Valdés se va a sumar a la protesta de la Carpa Blanca en lo que van a denominar el Festival Provincial en Defensa de la Educación Pública. La Asociación de Maestros, ANSAFE, está confirmando que cierra la gira de la Carpa Blanca con la Delio Valdés tocando gratuitamente frente a Casa de Gobierno.
1: Bueno, vamos a ver qué pasa entonces, Mati, porque la verdad, este es un tema que ahora sí nos llama la atención, pero hasta aquí, sin los paros, me parece que la demanda salarial había quedado... Es salarial la demanda, no hay otra. Sí. No hay otra. Los niveles educativos, ya la evaluación del plan raíz está mostrando objetivamente que hay una modificación sustancial en términos de una mejora en el proceso educativo en la provincia de Santa Fe. Con lo cual, la verdad es que la discusión docente, evidentemente, es pura y exclusivamente salarial. Más allá de todas las posturas, ¿no? No estaba en el radar. Bueno, más música. Diego Cian, por favor, un poquito más. Vamos.
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1: Mortal. Fue tan rápido el pase del gobierno del presidente Javier Milei al del gobierno de Maximiliano Puyaro en Santa Fe, más allá de que lo quisieron disfrazar en Buenos Aires, de la interna de Bullrich y demás, Federico Angelini tenía todo tan acordado que ya está el decreto firmado con su designación en el Ministerio de Seguridad de la provincia de Santa Fe en menos de una semana, al punto que, Mati, hay hasta una cuestión administrativa, ¿no? Cambió el mes y, bueno, asumieron el nuevo cargo. Ayer fue firmado el decreto, ya había sido presentado el viernes pasado. Es exactamente el lugar que ocupaba María Virginia Cudanes, que ha asumido ya un cargo de vocera del gobierno de Maximiliano Puyaro, ya como asesora del Poder Ejecutivo, y ha sido designado como secretario de Gestión Institucional del Ministerio de Justicia y Seguridad el señor Federico Angelini. DNI, clase, bla, bla, bla, quill, etcétera, etcétera, etcétera. Todavía no empezaron los ODESUR, ¿no?
0: No, todavía no. Pero estamos en etapa final de obras.
1: Pero bueno, ya tenemos hartos ornamentales. Chau, Mati, un abrazo. Nos hablamos. Arrieta se llama. Matías Arrieta.
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1: Y este es Agustín D'Adamio con ustedes. Estimado Agustín, buen día. ¿Cómo te va?
2: Buen día, Hernán. Buen día. Buen día para todos. ¿Fuiste a comprar tomate ayer?
1: No todavía.
2: Ah, tendrías que haber
1: llegué tarde, ¿no?
2: Yo me quedé tranquilo. Digo, no vino Hernán, fue a comprar tomate. El tomate está por las nubes. Ya entró el chileno, se termina el argentino. Uf. Hay que empezar a preparar el bolsillo.
1: Señor Agustín D'Adamio les da, obviamente, las consideraciones indispensables para que usted cuide el bolsillo.
2: Es el momento. Verdura de hoja no te puedes anticipar. La primera helada ya empezás a perder, pero tenés la contracara con la naranja. También aumentó la mandarina. Después vos te fijás cuánto te impacta o cuánto no. La positiva seguramente es que en el último mes y monedas, no se movió el precio de la carne. Eso por lo menos da un poco de respiro. Hernán, por fuera de esto, atentos a lo que pasa en el entramado comercial y empresarial. Hay muchas novedades. Muchas son muchas. La principal lo veníamos comentando también junto a Ramiro Porchetti desde el 30 de abril en esta radio. La favorita empieza con una retirada progresiva de marcas. Ya empezó esa retirada, ya hay algunas cuestiones contractuales. Y ahora lo que resta saber es qué es lo que va a pasar de aquí en adelante. ¿Va a tomar el control la uruguaya Indian Group? ¿Habrá otro grupo interesado para tomar esa superficie de tantos metros cuadrados en el centro de la ciudad? Hasta incluso cuál será el rol público, porque la municipalidad acompañó el proceso. Es cierto que no tiene injerencia real, pero bueno, tener otra vez vacía la esquina de Sarmiento y Córdoba no es un buen negocio para el resto del entramado comercial, con lo cual esto, Hernán, es para tenerlo muy en cuenta. El entramado comercial que tiene mucha expectativa, ayer consultaba respecto a lo que es el Día del Padre, esto es, bueno, de toda la vida, ¿no? Día del Padre, Día de la Madre y 24 de diciembre son las fechas neurálgicas para el comercio. Cuando vos hablas con los comerciantes, ¿qué te dicen? La plaza está seca, no hay plata en la calle. Bueno, apuestan a una reactivación comercial también porque en este mes, Hernán, aparecen muchas promociones bancarias. Y atentos también a lo que decía Fernando Carrafielo temprano, porque vos el crédito lo sacás, pero lo tenés que pagar. La mejor forma de trabajar con tarjeta de crédito en el gasto de consumo es saber que con esa plata no contás. Vos ganás 1.000.000 de pesos por mes, tenés 100.000 pesos de crédito, bueno, no ganás más 1.000.000, ganás 900.000, porque la plata que tenés afectada de crédito ya no la tenés. De hecho, la semana pasada, Hernán, hubo una reunión de referentes de la Secretaría de Comercio de la provincia con comerciantes para ver cómo podían articular con los bancos cuestiones de tasa, cuestiones de crédito. Y también entender que el banco es una entidad privada, no es una entidad de fomento. El banco te presta, pero al banco le tenés que pagar. Distinto es el caso de la banca pública, no sé, el banco municipal y un crédito blando para un comercio porque tenés que comprarte una máquina para hacer costura. Bueno, esa es una historia. Otra historia es un banco comercial que, lógicamente, te presta la plata y te la va a pedir con la tasa correspondiente. Es para seguirlo de cerca. También, Hernán, lo que sucede en el mercado automotor, esquema de cambios. Cambios en el top 5, lo más vendido en el mes de mayo en 0 kilómetro, en este caso encabeza la Hilux, más de 2.000 se vendieron en el mes de mayo. Segundo lugar para la Ranger. El tercer lugar, el auto que más se ha sostenido en materia de ventas en los últimos años, el Fiat Cronos. También está allí la Ford Territory. Desde que llegó al país está encabezando siempre el ranking de ventas y sigue muy bien el Peugeot 208. Si ves los números, hay una caída muy pronunciada en torno a lo que es este mayo y el mayo del año pasado. 25% interanual es la caída de ventas. Se habían vendido 56.000 vehículos en mayo del año pasado, se vendieron 42.000 en mayo de este año, y también hay una caída respecto a abril del 12%, 5.000 vehículos menos. Y por último, Hernán, ayer lo decíamos y hoy lo ratificamos, muy pero muy avanzada la venta de Sudamericana de Lácteos. Pasa en principio de 80 a 65 empleados, está en días. Es un jugador del mercado lácteo que había tenido complicaciones desde el año pasado, algunos cambios en sus administraciones. En este caso, toma la cabeza el empresario pergaminense que vive en Rosario, Pablo González. Viene de otro palo, no es del palo lácteo, pero lo va a tomar. Hay acuerdo con Atilra en torno a cómo van a ser las cuestiones vinculadas a los aportes. Esto va avanzando de a poco, Hernán. Apuestan a que en junio haya algún tipo de definición. De reojo uno tiene que ir mirando lo que pasa con Sancor. Hay claro. 6 interesados. A mí me dijeron hay uno que pica en punta. La verdad que a esta altura, viste, es como ver una apuesta a quién va a ser campeón del mundo, viste. Es Países Bajos, es Portugal. Bueno, esto es lo mismo. Saber quién va a tomar las riendas de Sancor. Lo cierto y concreto es que vos tenés Sancor, tenés Verónica, tenés Sudamericana Lácteos, 3 jugadores importantes del mercado lácteo que están en un proceso de reconversión en algún caso o de estancamiento total, es el caso de Verónica.
1: Obviamente. Querido Agustín, la seguimos en un rato.
2: Un abrazo.
1: ¿Te parece? 6:53 ya del martes. Y este Porchetti. en un ratito el campo. Ahora Ramiro, ¿cómo estás, Rama? Buen día.
3: Buen día, Hernán, ¿qué tal? ¿Cómo estás?
1: Muy bien.
3: Recién lo decía Agustín, la favorita. ¿Será hoy el día de, finalmente, para que quede extinguido el contrato entre quienes operan hoy justamente el lugar, en esta empresa o este conglomerado liderado por Guillermo Nudenberg? Todavía me parece que falta conocer si se han puesto de acuerdo por parte de los dueños del lugar. Veremos si a lo largo de la mañana, Hernán, podemos tener algún tipo de certeza al respecto. Lo cierto es, lo venimos repitiendo, el proyecto comercial que hoy está al frente del lugar no va a seguir y en pocas semanas nada más vamos a ver, al menos por un tiempo, la favorita vacía. Veremos también cómo avanza de manera paralela un posible proceso de venta con algunos interesados que ya hemos nombrado aquí. Lo decías sobre el comienzo del programa. Bioceres, Hernán. Es realmente muy complejo poder explicar muchas de las situaciones que suceden con Bioceres y particularmente lo que se conocía ayer con esta denuncia penal directamente a una ex directiva de la empresa.
1: Habría que recapitular un poquito y pensar cómo una empresa, no sé si decir chica, pero bueno, medianamente emergente de nuestra zona, llegó a cotizar en la bolsa de Nueva York, ¿no? Sí. Así como fue tan rápido el ascenso, fue muy abrupta y rápida la caída.
3: Exactamente, y particularmente sobre esto último que conocíamos ayer, con esta denuncia penal, insisto, que fue formulada sobre la semana pasada sobre Gabriela Montalón Estrada, quien fue directora de legales de la firma durante mucho tiempo y que, según denuncian los dueños históricos de la empresa, recordemos que sobre el año pasado un empresario uruguayo llamado Juan Sartori quedó como accionista principal hay un entramado de empresas allí que es realmente muy difícil hasta de entender y también de explicar para los propios empresarios, porque insisto, es como una mamushka de empresas dentro de Bioceres que se hace complejo. Lo cierto y concreto es que esta denuncia penal fue realizada por la supuesta estafa y la transferencia indebida de acciones por 12 millones de dólares, cuando, según dicen, esta ex directora de legales, que ya no formaba parte de la firma, truchó la firma de Federico Trucco, quien era el CEO de la empresa, meses después de haberse ido de la misma. Lo difícil de entender ahí es cómo, insisto, no siendo parte más de una empresa, trucha una firma y un banco de Estados Unidos permite que se transfieran acciones por, insisto, 12 millones de dólares, y que, aquí sumo algo más, cómo recién la empresa se da cuenta 6 meses más tarde.
1: Para vos no te cierra.
3: Hay un montón de cosas que realmente son difíciles de entender, insisto. Veremos qué dice primero el fiscal, porque la denuncia penal está hecha en el Ministerio Público de la acusación. Ahí, párrafo aparte, veremos también de qué manera se investigan, teniendo en cuenta que los delitos complejos, Hernán, esto vos lo sabes mejor que yo, tienen muy poca gente para investigar este tipo de situaciones que son, lo dice la propia palabra, compleja.
1: ¿La denuncia penal está aquí en Rosario?
3: Exactamente.
1: Vamos a ver, hay que ver también dónde se concretaron los hechos, ¿no? Porque hay una cuestión allí territorial y competencia muy importante, sobre todo.
3: Estamos hablando de una empresa que tiene, por ejemplo, sede en Luxemburgo, que hay un banco americano de los Estados Unidos involucrado, que opera en Wall Street. Bueno, en definitiva, es un tema difícil también de explicar, pero que veremos qué correlato tiene. Por lo pronto, Federico Trucco tiene que ratificar la denuncia en los próximos días.
1: Sí.
3: Lo último, antes de ir al
1: campo. ¿Cómo no?
3: Campo.
1: Lo penúltimo, porque lo último.
3: Ah,
1: diga.
3: Va por tu cuenta.
1: Ya viene Fede, a ver.
3: Un tema nacional, pero que tiene implicancias en Rosario. La arena que se está construyendo en el la ex rural.
1: Sí.
3: Bueno, tiene un único oferente nacional, que es Dale Play, ¿no? Esta empresa vinculada a los espectáculos que representa nombres de los más grandes o al menos de los más populares de los artistas nacionales. Hablo de Duki, hablo de Bizarrap, hablo de Nicki Nicole. Bueno, fue adquirida por un gigante del espectáculo global como Live Nation.
1: Es decir, Dale Play le vendió sus operaciones a este gigante
3: bueno, llamado Live Nation, que va a hacerse cargo de la empresa. Federico Lauría, que es el CEO de la empresa, va a seguir siendo parte de la dirección artística. Hay un acuerdo allí global. El mundo de los espectáculos se está moviendo, te diría que dinero como nunca en su historia. Y hay acuerdos que exceden lo local, lo nacional, y en este caso vemos lo global. Si te parece, esta historia la vamos a seguir desarrollando en los próximos días, porque, insisto, es el principal interesado y el único oferente, de hecho, en quedarse con esta arena en Rosario. Así que una noticia que sacude el mercado global de los espectáculos y que tiene alguna implicancia en nuestra ciudad.
1: Dale Play, probablemente la productora más importante de la Argentina en este momento, 423 shows en 2025, 87 ciudades, tiene más de 100 artistas, incluyendo Duki, Bizarrap, Nicki Nicole, por ejemplo, ¿no? Y Live Nation es la mayor organizadora de recitales del mundo. Así que lo que viene, ojalá sea para Rosario el motor de la ciudad durante los próximos 30 años. Son las 6:59, nos vamos al campo. Me dice aquí, muy breve, buen día, solo para entendidos. Decile a Ramiro que lo venía siguiendo. Espera que le doy el mensaje. Decile a Ramiro que parece que hoy o mañana, a más tardar pasado, sale el sol. La verdad, no sé de qué hablan. Dale nomás.
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1: Hola Fede, ¿cómo estás? Como siempre, buen día.
6: Hola Hernán, hola Campo de la Ciudad, buen día como siempre para vos y para toda la audiencia. Y como decía la tanda, el crédito va a ser uno de los protagonistas de esta Agroactiva para marcar un poco el termómetro de cómo viene el sector financiero para la economía argentina. Esta Agroactiva que abre sus puertas mañana miércoles con una primera jornada cargada de actividades, protagonismo institucional, fuerte presencia del sector agropecuario nacional. Es la 32ª edición, con una agenda que va a combinar liderazgo femenino, producción, ganadería, política, bueno, un poco de todo. Ya mañana arrancamos a full con una nueva cobertura. Algunos datos de la agroindustria. Publica la Bolsa de Comercio de Rosario, las exportaciones fueron récord los primeros 5 meses del 2026. El 73% de los camiones concentrados en el Gran Rosario descargando soja y maíz. Bajaron los precios de los fertilizantes de la urea. China abrió el grifo y esta es una señal interesante para los productores de trigo, que también mejora el precio. Las importaciones de fertilizantes en el primer cuatrimestre fueron las más altas desde el 2021 y la liquidación de divisas por parte de exportadores de granos y derivados tuvo una suba mensual del 7%, aunque una caída mensual con respecto al año anterior. La última, el consumo de carne de cerdo en la Argentina. Hernán, venimos hablando con todos nuestros compañeros ahí en la radio de este tema, que continúa consolidando su crecimiento. Ya muestra un aumento del 9% en el último año, según datos difundidos por la Fundación Agropecuaria para el Desarrollo de la Argentina, la Fundación FADA. El sector además mantiene una expansión sostenida en la producción, que creció un 24% en los últimos 5 años. Hablamos entonces con los responsables de la Fundación FADA. Esto le decía a Cadena 3, una de las que elaboró el informe, Fiorella Savarino.
7: Por el lado de la producción, en los últimos 5 años creció un 24%. Un argentino consume, en promedio, 19,5 kilos de carne de cerdo por año. Por el lado del consumo per cápita, también aumentó alrededor del 9% en el último año. En términos de precios, un corte como lo es el pechito de cerdo aumentó en el último año un 24%, contra una inflación que avanzó en torno al 32%.
6: Bueno, la confirmación de la Fundación FADA de cómo viene fuerte creciendo el cerdo en la Argentina. Un breve repaso de cómo cerraron los mercados ayer. Con tenues ajustes negativos en Chicago, el clima favorable en Estados Unidos presionó al maíz y a la soja. El trigo acompañó esta tendencia bajista. La oleaginosa, $433.86. En el mercado local, aquí en Rosario, primera rueda del mes de junio. Continuó siendo la búsqueda de soja la noticia predominante en el recinto. 465.000 pesos para entrega inmediata parte contractual. El maíz le siguió, aunque con ajustes a la baja, $176. El trigo continúa mostrando una actividad limitada, se volvió a posicionar en $215 y arrancó la actividad en el mercado agroganadero de Cañuelas, con un ingreso abultado de 10.196 vacunos que ya se están comercializando en el mercado ganadero más importante de Argentina. Por acá la información del campo. Hernán, mañana volvemos, como todos los días.
1: Querido Fede, y como siempre te esperamos, abrazo enorme. Merodeando las 7, el campo, los mercados, todas las voces de la mano del señor Federico Aguer.
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1: Y ya mañana el micro de Fede será con Agroactiva en Marcha, donde vamos a tener una cobertura especial de Cadena 3 Rosario y Cadena 3 Argentina con los dos estudios federales allí en Armstrong, provincia de Santa Fe. Ahora hay más títulos, con Vero más Loop.
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11: Caso Agostina, ampliaron a femicidio la imputación contra Claudio Barrelier. Lo dispuso el fiscal Raúl Garzón. La pena que podría recibir es la prisión perpetua. Se aguardan los resultados completos de la autopsia del cuerpo del adolescente. Bullrich se diferencia del gobierno. No votará contra una candidata jueza. La jefa del bloque de La Libertad Avanza en el Senado dijo que ejercerá su derecho a la objeción de conciencia. La postulante es María Verónica Micheli. Milei la cuestiona por ser cuñado del periodista de La Nación, Hugo Halcón Adamón. Juicio de los cuadernos. Hoy declaran Roberto Labaña, Leonardo Fariña y Mariana Zubik. El juicio oral, que tiene como acusada a la expresidenta Cristina Kirchner, se reanuda este martes ante el Tribunal Oral Federal número 7. Bioceres denuncia una presunta estafa de una ex directiva por $12 millones. La firma biotecnológica rosarina realizó una presentación al Ministerio Público de la Acusación de Santa Fe para que se investigue una operación de traspaso de acciones mediante una firma apócrifa. Detuvieron en Rosario a otra joven por el homicidio de Benjamín Serra. La detenida fue identificada como Fabiana Ereñú, de 25 años. Esta captura se suma a la reciente detención de Alan Alexis Ereñú, alias El Corto, en San Nicolás. Ambos son hermanos.
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0: abrazo, buen martes para Adrián, también para el Picotón, que como siempre está en General Lagos, para Marcelina, que todos los santos días nos escribe y nos saluda. Un fuerte abrazo para ella, esperemos que esté disfrutando del cero kilómetro que en 2022 se ganó de la mano de Cadena 3 Rosario. Excelente jornada para Diego, me dice buen día, ya no me pasaste los goles de... Ah, si sí, ayer estuvieron terribles, ¿no?
1: Con los goles no de Central, sabes. Que no, sí, que no, no sabes, no sabes.
0: Si es con folclore, tranquilo, bienvenido, sé, buen día. Gustavo, volviste.
2: Equipo, audiencia, bueno, desearles una muy buena jornada a todos. Le decía ayer a Vero que después de tanto tiempo hemos vuelto a los antiguos horarios, así que nuevamente con ustedes. Como dije antes, desearles muy buena jornada a todos y feliz día a todos los leprosos. Estamos festejando tu mayor humillación.
0: Bueno, estimado.
2: Abrazo enorme para todos.
0: Un abrazo enorme. Gonza, son...
2: En tu cara y en tu cancha.
0: Abrazo grande, Gustavo, gracias.
3: Se refiere al título de 1974,
0: ¿no? 2 de junio del 74.
3: Exacto. Exacto, por eso el saludo del oyente.
0: Buen día, leproso el hombre. Digan.
4: Te hago una consulta, Hernán. ¿Alguien controla la línea de colectivo? Porque el 145, 5 colectivos. Yo era que iban a poner más frecuencia, que iba a estar más más coche.
0: Gracias, Maxi. Una mirada, Vero, tempranito, respecto de los usuarios del transporte urbano, estamos hablando de un mensaje previo a las 6 de la mañana. A las 7.
1: Hay todavía algunos reclamos por el tema de las frecuencias de los colectivos. Es una situación compleja la que atraviesa el sistema, no nos olvidemos de eso. Ha habido incorporación de unidades, incluso con recambio, pero la tensión en todo lo que es el sistema de transporte de pasajeros, tanto en los colectivos como en los taxis, me parece que es algo que ya nadie pone en duda.
0: Llega Sergio Bernstein.
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0: Y Sergio nos habla de cómo la cuestión institucional divide a la coalición de centro-derecha. Hablamos de Las PASO, de Adorni, de Micheli. Sergio, te escuchamos en la mañana de este martes.
6: Lo que estamos viendo ahora con el caso de esta candidata jueza, Micheli de La Plata, que es parienta de Hualcón Adamón, no es nuevo, pero profundiza una tensión que ya venía manifestándose en otras cuestiones y que pone de manifiesto que la dimensión institucional, la calidad institucional, es un elemento de diferenciación en los integrantes de esta coalición de centro-derecha que está gobernando Argentina. Una coalición donde, por supuesto, predomina la Libertad Avanza, pero, claro, hay otros socios fundamentales. La mayoría de ellos venían de Juntos por el Cambio, sobre todo ahí está Patricia Bullrich, legisladores que se inclinaron por ella, otros que no, que estaban con Larreta y terminaron formando parte de esta coalición, como por ejemplo, ¿no?, Diego Santilli, el actual ministro de Interior. Vemos al propio Macri, ¿no?, con una actitud, digamos, de cercanía y al mismo tiempo de distancia con la Libertad Avanza. Es cierto, hay otros socios eventuales que vienen del peronismo, ¿no?, los gobernadores del norte en particular. Y siempre está la sospecha de que hay acuerdos por debajo de la mesa con el kirchnerismo duro. Les comentaba antes la renuencia del gobierno a cooperar con la justicia, por ejemplo, en la famosa investigación de la CIRA, de estos permisos para importar que se dieron de forma muy discrecional y donde hay fuertísimas sospechas de que hubo escándalos de corrupción. Lo mismo con el manejo discrecional del acceso a los dólares del Banco Central. En realidad es parte de lo mismo, ¿no? Había pocos dólares, estaba el cepo, y para saltar el cepo, bueno, los mecanismos de importación o el acceso a dólares a precio oficial, se sospecha que hubo ahí distintas maniobras y el gobierno no está cooperando con la justicia. ¿Por qué? Bueno, nadie lo sabe, nadie lo entiende, ¿no? Lo cierto es que, ¿qué quiere decir que la cuestión institucional divide a esta coalición? Bueno, algunos creen que esto puede llegar incluso a una ruptura. No tanto por este caso particular de una jueza, donde hay indudablemente consideraciones graves en materia, sobre todo, de bueno, decisiones absolutamente discrecionales y sobre y injustas, también de forma transitiva, perdón, uno puede pensar que acá el gobierno está tratando una vez más, ¿no?, de afectar la libertad de expresión. No es la primera vez, hay acusaciones absurdas del gobierno a los medios de prensa, a los periodistas. 95% de los periodistas, según el gobierno, bueno, se mueven por el dinero, por supuesto sin ninguna prueba, son acusaciones políticas, pero es gravísimo que esto ocurra. Al mismo tiempo el gobierno financia abiertamente un montón de periodistas y medios, sobre todo de streaming, que hacen propaganda oficialista. Es esa la concepción de libertad que tiene el gobierno respecto de la libertad de expresión, que es una garantía constitucional. Pero más allá de eso, hay otros casos que son igual o más de graves, ¿no?, en materia institucional. Uno, por supuesto, es el caso Adorni, donde ya hubo, obviamente, definiciones muy contundentes de la propia Patricia Bullrich y de otros integrantes de este ecosistema de centro-derecha que integra esta coalición tan singular que gobierna la Argentina. Digo singular porque es una coalición que no es coalición. Son apoyos contingentes, son apoyos transaccionales, por adelanto de coparticipación, por ejemplo. Siempre la plata metida en la política, Acá no hay casta, acá hay procedimientos estandarizados que usan todos, sobre todo en momentos donde baja la recaudación. Pero claro, el caso Adorni es intolerable. O sea, ya, imagínense, terminamos un sondeo con D'Alessio. ¿Saben cuál es la imagen positiva de Adorni hoy en la Argentina?
0: A ver.
6: 13%.
0: Al piso.
6: O sea, miren, digámoslo de forma contundente, ni siquiera las fuerzas del cielo, ni siquiera los fanáticos de Karina le creen a Adorni. Es realmente impresionante, ¿no? Con lo cual, en la medida en que la declaración jurada Adorni no sea contundente, en la medida que la investigación que ahora apunta a la familia Adorni, sobre todo a la esposa, ojo que ya la justicia, el fiscal, tiene tiene todos los contratos de empresas que son proveedoras del Estado y que curiosamente contrataron a la consultora de la esposa Adorni, que hace tareas de coaching, liderazgo, etcétera, etcétera. Bueno, intangibles, muy difíciles de precisar. Pero recordemos que en estos casos de corrupción es el funcionario el que tiene que demostrar su inocencia, se invierte la carga de la prueba. Entonces, el caso Adorni es, me parece, más complicado en materia de calidad institucional. Pero si hubo un elemento que, por lo menos en mi caso, me llamó mucho la atención, tiene que ver justamente, en términos de calidad institucional, con la reforma electoral que envió el gobierno al Congreso. Porque allí había un elemento que es la anulación del sistema de primarias abiertas, simultáneas, obligatorias. Que bueno, en muy poco tiempo, fíjense el cambio de clima que hay en la Argentina. El año pasado esto se suspendió por única vez. Es cierto, no había consenso para anular las PASO, pero se suspendió por única vez con amplio apoyo. Nadie quería hacer las PASO para la selección de mitad de mandato. Pero ahora esto se revirtió de manera notable. Y el propio gobierno reconoce que a lo sumo, bueno, podrá ir a un sistema optativo, pero de ninguna manera a un sistema como pensaban, sin ningún tipo de primaria, que tiene que estar organizada obviamente por la justicia electoral, ¿verdad? Entonces, ¿por qué pasa esto? Bueno, pasa esto porque una vez más se veía un intento hegemónico del gobierno, un intento de moldear el sistema electoral para consolidarse en el poder. Y también hay que decirlo, las PASO servirían para rearmar una coalición de centro-derecha en caso de que, bueno, trastabille el proyecto de Milei. Entonces, la cuestión institucional, más allá del caso de esta potencial candidata jueza, de apellido Micheli con doble L, estamos ante un tema que divide, podrá facturar, pero por ahora divide, tensiona una coalición muy singular, donde predominan los hermanos Milei, y donde los socios, bueno, siempre tienen una distancia. Es como distancias cambiantes según el tema, con una relación siempre compleja entre el Poder Ejecutivo y los que en la práctica, ¿no?, constituyen una coalición. Algunos están sentados en la mesa política, otros estuvieron sentados en la Comisión de Mayo. Lo cierto es que no termina de consolidar la coalición. Fíjense, y con esto cierro, lo mismo que le pasó a Macri, que terminó con un gobierno de presidente ignorando a sus socios de Juntos por el Cambio. Lo mismo, le está pasando ahora a Milei. Por gobernar solo, bueno, enfrenta cuestionamientos en su coalición que condiciona su futuro político. Veremos si el resultado es el mismo que con Macri, que no pudo lograr su reelección. Por supuesto, la economía va a ser determinante, pero ojo, que la política también cuenta. Ya lo vimos con Ficha Limpia, lo vemos ahora con el caso Adorni, lo vemos con el caso Michelli, lo vemos con, efectivamente, el cambio en el sistema electoral, con la intención frustrada del gobierno de anular las PASO.
0: Sergio, como siempre, le pone la firma. Sergio Bernstein, en Cadena 3 Rosario.
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0: suerte estamos con el caso de Agustina. En Córdoba, el caso del que habla toda la Argentina, del que anticipadamente Juan Federico nos venía relatando en Cadena 3 Rosario. Un título tuyo, Gonza, a las 7:20 de la mañana con el deporte.
1: Hernán, vamos a estar hablando de Newell's, que está de pretemporada y se prepara para lo que viene, que son partidos amistosos, y de Central. ¿Qué pasa con Jorge Almirón? Las declaraciones del Caníbal Quintana, de esto y mucho más.
0: Sí, Quintana que dijo, sí. No me encontré con el cuerpo técnico.
1: No.
0: Palabra más, palabras menos.
1: No, y quería jugar. Almirón no le garantizaba esa posibilidad. Y en consecuencia decidió irse a Deportivo Riestra, que ya hizo oficial la llegada de Quintana. El mercado pase ya está abierto. Bueno, ya hizo oficial Riestra que va a llegar, sí. El zaguero.
0: Para vos, para el Chelo Lamberti, para Estadio 3, ¿qué va a ser Belloso con Almirón? ¿Le va a dar el segundo semestre la Copa Libertadores?
1: Según cuenta, va a haber continuidad. Va a haber continuidad de Almirón y va, obviamente, a continuar siendo el técnico. Pese a que, de 10 hinchas de Rosario Central, 11 no quieren que continúe.
0: ¿Para vos es unánime el reclamo del hincha de Central?
1: Sí, para mí es unánime. Para mí es unánime. El otro día en la cancha se lo hicieron saber. Y bueno, ya viene de algunas... cuestiones que los hinchas no le venían tolerando. El último fue el planteo contra River en el Monumental, la eliminación, el partido contra Independiente del Valle, ahora contra Estudiantes, la imagen que dejó el equipo, me parece que es unánime.
0: 7 de la mañana, 22 minutos.
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0: Nosotros pocas veces calificamos los hechos, pero hay un dramático, aberrante crimen de Agustina en Córdoba. Juan Federico nos venía relatando la última semana que había algunas cuestiones respecto especialmente de las primeras horas de investigación que no habían tenido la celeridad indispensable para la desaparición de una menor de 14 años, además a manos de adultos. Toda la Argentina hoy está hablando de lo que fue la investigación, especialmente la justicia de Córdoba y el ministro de Seguridad Quinteros, que además aquel domingo fue a ver a Belgrano, campeón del fútbol argentino. En estas horas, habló en exclusiva con Cadena 3, una chica que tiempo atrás escapó de la casa de Claudio Barrelier. Barrelier es quien está detenido y principal acusado del asesinato. Y esto no fue hace 15 años. Fue hace uno, meses atrás. ¿Qué estaba pasando alrededor de Barrelier y compañía? Un testimonio que en muy pocas horas ya tiene más de 1 millón de reproducciones en nuestras redes sociales. Esto decía.
3: Saco una pistola. En esa que saca la pistola, me hace sentarme en el sillón y me dice que a quién le había pasado mi ubicación y quién sabía de esto. Le dije que nadie y de ahí me dice, sentate en la cama. Y ahí me dice, sacate toda la... Le digo yo... ¿Quieres tener relaciones? Le digo, ¿por qué de esta manera? Me dice, no, me dice, porque las personas que vienen a traer la plata te tienen que ver bien y tienen que confiar en vos. A todo esto yo desesperada, llorando, le dije que podría ser su hija, que por qué me estaba haciendo todo esto. Y me dijo, quédate tranquila que yo no te voy a hacer nada. A todo esto, él seguía con la pistola y tenía una cinta en la mano, estaba nueva. Saca un cuchillo para abrir la cinta y me dice acostarte. Cuando me acuesto, me ata los pies, me ata las manos y me tapa. En esa que me tapa la boca con cinta también y yo me doy vuelta, me pone boca abajo. Y me tapo. Cuando me tapo, yo veo que él va a sacar la llave de mi moto para querer entrarla. Como no me había atado bien los pies, salí corriendo. Salí corriendo y justo había un grupito de chicos en la cual ellos me ayudaron. Ellos me dieron la remera porque yo salí en bombacha. Salí desnuda. Y de ahí le pedí ayuda. Sí salí gritando que me quiso violar. Y salí y estaban esos chicos y me dieron la remera y de ahí le pedía por favor que llamaran a la policía, que estaba armado, que tenía todas mis cosas allá adentro.
4: ¿Y que Agustina había entrado a la casa de Barrelier? ¿Qué se te pasó por la cabeza? ¿Qué piensas?
3: Que podría haber sido yo. Que no tuvo la misma suerte que tuve yo en salir Lo único que sí puedo llegar a decir que sí tuve mucho miedo.
0: Agostina podría haber sido yo, dijo una potencial víctima de Barrelier, víctima de un hecho igualmente dramático. Juan Federico viene siguiendo este caso día a día. Ayer se agravó la imputación contra este hombre detenido. Un fuerte abrazo, Juan. Gracias por acompañarnos.
5: Muy buenos días, Hernán, para vos y todo el equipo. Es impactante este relato que acabamos de escuchar con la voz distorsionada, porque un año después aún esta mujer le tiene terror a Barrelier. Y un dato que no es menor. Ella se enteró que la persona a la que había denunciado como su captor estaba en libertad la semana pasada cuando vio las noticias por el caso de Agostina. Nunca la justicia de Córdoba le había avisado que lo había dejado en libertad un año atrás. Esto ocurrió el 6 de mayo de 2025 y quedó en libertad bajo fianza de 5 millones de pesos el 26 de mayo del mismo año. Solamente 20 días estuvo preso. Una investigación que supuestamente continúa activa, pero que hoy ha dejado una situación muy delicada al fiscal que tuvo esa causa, Iván Rodríguez, porque es muy difícil de justificar por qué liberó a una persona con semejante denuncia sobre sus espaldas.
0: Claro, potencialmente violador y asesino, lo que finalmente la autopsia confirma que así fue el caso de Agostina.
5: Claro, en el caso de Agostina, ayer ya comenzó a trascender un resultado preliminar de la autopsia que llevó al fiscal Raúl Garzón, otro fiscal muy cuestionado ahora, sobre todo por su raíz mediático en torno a esta investigación y más todavía por las gruesas demoras que hubo al comienzo de esta causa, donde el nombre de Barrelier ya estaba en la mesa con este antecedente, pero los policías lo obviaron prácticamente durante casi 72 horas, demasiado tiempo, lo tuvieron enfrente de sus narices y no le hicieron caso. El fiscal le agravó ahora la acusación de homicidio calificado por mediar violencia de género. ¿Qué dice esto? Femicidio. No da detalles en esta acusación cuál sería el móvil del ataque, pero todo indica hasta ahora, a pedir una serie de estudios complementarios, que la idea de Barrelier fue haber engañado a Agostina, hacerla que ingresara en su domicilio y allí atacarla sexualmente, abusar de ella. Y luego de ese ataque, la mató para que ella no pudiera denunciarlo. Esta es la principal teoría, en base a la autopsia, en base a otros datos que se han ido recopilando en torno a esta investigación. Me dicen los investigadores, Hernán, no asoma como un homicidio planificado al detalle, porque Barrelier dejó huellas por todos lados. Hizo todo mal desde el momento en que asesinó a Agostina. Digo, todo mal,
0: claro.
5: En un escenario de encubrimiento para eludir la justicia. Dice que se haya llegado tarde a él fue por inoperancia de los investigadores de la policía, pero no porque estaban ante un asesino demasiado astuto para eludir la justicia.
0: Querido Juan, ¿qué hay de los cómplices? Sí.
5: Bueno, es la otra parte que hasta ahora no asoma en la investigación con resultados concretos. En esa casa de Del Campillo 878 había otras personas. Estaba la ex mujer, está la hijita y dos hombres más que están en el piso superior en una suerte de un departamento. Es una casa muy vieja, una casona que está tabicada en el interior y van dividiendo los espacios. Les cuesta entender a los investigadores cómo nadie pudo advertir esta situación, una niña siendo atacada y después, durante todo el domingo y parte del lunes, una niña siendo descuartizada en ese lugar. Hasta ahora han declarado estas personas como testigos, todos indican que no tuvieron nada que ver, que no sabían lo que ocurrió, pero esto genera muchísimas dudas a los investigadores, Hernán.
0: Juan, abrazo grande, nos reencontramos seguramente mañana con más de este tema.
5: Un abrazo grande para
0: el
5: todos.
0: El asesinato de Agustín en Córdoba, con Juan Federico.
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0: Vamos a retomar el caso del avión de Copa Airlines, aquella denuncia de la tripulación penal contra un hombre de 60 años, perdón, un hombre de 55, una mujer de 60, por un presunto encuentro de tenor sexual que derivó en la demora de los dos, en la publicación de los medios de la Argentina de los datos personales o personalísimos de ambos, y en el caso de la mujer de 60 años, recordemos, de nombre de pila Sandra, una orden de la Justicia Civil de Rosario conseguida por un grupo de abogados que la representa, en particular la doctora Victoria Ascocia, decíamos, de que los medios nacionales especialmente borren y se abstengan de publicar sus datos personales que le habían traído numerosos problemas de índole personal, laboral, afectivo, psicológico, psiquiátrico. ¿Qué hay de la causa penal? Esa es la pregunta que le vamos a hacer al abogado penalista que atiende a esta mujer y que por primera vez va a hablar con nosotros con Cadena 3 Rosario. Es el doctor Jorge Resegue. Doctor, soy Hernán Funes. Buen día, gracias por su tiempo.
6: Buen día, Hernán. ¿Cómo estás?
0: ¿Cómo le va?
6: Muchas gracias.
0: ¿Y qué hay de la acción penal? ¿La convocó finalmente la justicia de Rosario?
6: No, todavía no fue convocada. La causa penal todavía está en investigación, pero con bastantes demoras, lamentablemente, para que Sandra pueda terminar de definir esta situación.
0: Se entiende, pero ella no fue imputada, digamos, en ningún momento, entonces.
6: No.
0: Bien. ¿Qué hay de digamos, en su momento, quien impulsa centralmente la denuncia penal y lo que hace que actúe la Policía de Seguridad Aeroportuaria es la tripulación del avión de Copa? ¿Qué hizo la aerolínea, doctor? ¿Se presentó?
6: Según el reporte que tenemos, y esto es de la semana pasada, Hernán, o sea, información de jueves y viernes de la semana pasada, hay requerimientos desde la Fiscalía hacia Copa, porque claramente para poder avanzar con esta investigación se necesita de información que posee Copa, por ejemplo, datos de pasajeros, datos de tripulación y sus declaraciones, y todavía Copa no ha contestado. O sea, ese hecho que parecía ser tan grave, que hicieron salir en todos los medios, que generó tanto disgusto para las personas involucradas en esta situación, hoy Copa todavía ni siquiera contesta dando los nombres de los pasajeros y de la tripulación para que la justicia pueda avanzar.
0: Es decir, doctor, para usted hay un reclamo concreto a la aerolínea en este caso, entiendo.
6: Mire, Sandra lo que necesita es que esta situación se defina. Claramente lo que nosotros afirmamos, porque es lo que nos afirma Sandra, es que esto no sucedió de ninguna forma como fue mencionado por los medios. Ella no participó de ningún hecho que pudiera haber generado algún tipo de duda de una circunstancia tal como la que fue relatada, pero sí tenemos algún tipo de información de que desde Copa anunciaron a la Policía de Seguridad Aeroportuaria de que algo había ocurrido en donde supuestamente quedó involucrada Sandra. Nosotros necesitamos que esto se esclarezca lo antes posible y para eso necesitamos que Copa conteste y pueda de una vez por todas aportar la información necesaria para que la justicia pueda avanzar con la investigación.
0: Claro, doctor, usted hace hincapié en que en aquella rápida intervención de la Policía de Seguridad Aeroportuaria vino por una rapidísima denuncia de la aerolínea que hoy no tiene correlato con la actuación. ¿Cuál es el problema? ¿No tiene base en Rosario? ¿No tiene equipos legales? ¿O qué es lo que advierte usted, doctor Resegue?
6: Sinceramente desconozco, porque con un criterio respetable, la Fiscalía no nos permite tomar conocimiento de los avances de la investigación hasta que haya una definición para un lado o para el otro. O sea, si hay una imputación o, en definitiva, una desestimación de la causa. Con lo cual, yo no sé bien en qué instancia se encuentra. Lo que sí sé es, porque es información de la Fiscalía, es que hay un pedido de información hacia Copa que no está siendo respondido.
0: Claro. Doctor, ¿qué pasó en el avión?
6: Esa es una pregunta difícil de contestar, porque yo te tengo que contestar nada. Y vos me vas a seguir repreguntando, y yo te voy a seguir diciendo nada. Es muy difícil explicarte cómo no pasó nada.
0: Claro. Pero digo, una denuncia. ¿Qué fue lo que sucedió? ¿Fue una cuestión del hombre? ¿Fue de ambos?
6: A ver, sinceramente no es algo que hoy pueda decirte, porque lamentablemente lo que necesitamos es la declaración de la gente que estaba ahí alrededor. Vos lo que tenés que hacer es tratar de ubicarte un poco en lo que es esa situación. Venían de unas cuantas horas de viaje, esto era ya de noche, pasando casi a la madrugada, la gente generalmente viene cansada, agotada, dormitando, con lo cual es muy difícil poder llegar a una conclusión de exactamente qué fue lo que pasó, porque todo depende de las impresiones de cada una de las personas que estaban allí. Yo me voy a poner a contestarte desde el lado de Sandra. Y yo te tengo que contestar que no pasó nada de lo que dicen que pasó.
0: Doctor, ¿cómo está la mujer?
6: Bueno, seguimos con esta situación en donde ella se encuentra muy abatida, digamos, por todo este tema. Y hoy por hoy, si acepto salir a hablar con vos, es porque justamente para que ella pueda mejorar un poco sus situaciones, su cuestión psicológica de salud, su ánimo, es porque necesitamos una definición de manera urgente. A ver, uno entiende que dentro de los hechos penales que hoy se encuentran siendo investigados por la Fiscalía de Rosario, esto es un hecho menor, o sea, la causa es un hecho menor en sí misma, pero en este caso para mi clienta es muy importante poder tener una definición lo antes posible de esta situación.
0: Claro. Doctor, ¿usted interpreta como desproporcionado cómo se magnificó el hecho?
6: Bueno, claramente, por eso, digamos, desde lo que fue nuestra intervención en el ámbito civil, salimos de manera urgente a pedir esa medida judicial. Fue una masacre directamente todo lo que sucedió en los medios entre ese sábado a la madrugada y la semana posterior.
0: Bien, doctor, ella se ha puesto a disposición de la justicia, entiendo, ustedes se han presentado, por ahora sin más detalles de la Fiscalía de Rosario y a la espera de que la aerolínea, entonces Copa Airlines, sea la que conteste y se haga cargo, digamos, de aquella denuncia que impulsó su tripulación. En principio tiene que ver con el listado de pasajeros de mínima, ¿no?, para que haya por lo menos declaraciones testimoniales.
6: De los pasajeros y de la tripulación, porque entiendo que fue la tripulación la que reporta el hecho.
0: Bien, se entiende. Doctor Resegue, le queremos agradecer su valioso tiempo con nosotros esta mañana. Un saludo.
6: Gracias a vos, Hernán, un abrazo.
0: Igualmente. Grande. El abogado penalista que atiende a esta mujer de 60 años, Jorge Resegue, en nombre de Sandra, pasajera de aquel avión de Copa que aterrizó a comienzos de mayo en Rosario y que tuvo, a criterio del abogado, una masacre en términos nacionales por un hecho que, claro, parecía grave y en consonancia con lo que está sucediendo en términos de la aerolínea con la justicia, no lo es tanto. 7:37 ya.
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0: Repasamos, Vero, cómo asoma este martes 2 de junio del 2026. Son las 7 de la mañana, 38 minutos.
7: Ya. Una jornada más fresca que las anteriores, esto para tenerlo en cuenta. Han cambiado las condiciones. No tenemos niebla, cielo algo nublado, viento en calma, 9 grados, 3 décimas la temperatura. Y vamos a una máxima de 17 grados para hoy con cielo nublado.
0: Hola, Cadena 3, buen día. Algo pasó sobre el puente de Uriburu, sobre circunvalación. Hay ambulancias y policías, nos cuentan los oyentes en el mensajero. Muchísimas gracias. Y hay otros más.
8: Estoy contento porque pusieron las luces en la entrada del puente Rosario Victoria, de toda la colectora. Hacía años que no había luz. Y pusieron luces en circunvalación entre Baigorria y Sorrento, ahí entre Carrefour, La Virginia.
0: Tarde, pero seguro, José Luis. Muchísimas gracias. Buen día.
9: Hola, ¿cómo te va?
0: Algo que le reclamamos la semana pasada al director regional de Vialidad Nacional. Y admitía.
9: Bueno, quiero decirte que yo también soy oyente. Nunca me nombraste.
0: ¿Cómo
9: solamente a todos los que nombraste, menos a mí. Bueno, fui a las cataratas, es una belleza las cataratas, no puede ser tan lindo. Hace 13 años fui, la verdad que no la conocí, estaba hermosa.
0: Qué lindo, gracias, Ceci. Cortamos, es una cuestión de tiempo. Buen día, gracias por compartir las buenas. ¿Cómo te va, querido?
10: Hola, Cobra. Acá escuchándolo firme como todos los días. Andaba medio desaparecido, pero estaba. Fíjense tranquilo que estaba. Le quería mandar un saludo enorme al Chelo Lamberti. Vamos, Chelo, vamos, que vamos a salir adelante. Y después un saludito para la hermana y la mamá de Gustavito, que recién mandó un mensajito,
0: Luquita,
10: para nosotros.
0: No mezclemos todo, Luquita.
10: Para ellas.
0: Gracias, chau, querido, gracias, un abrazo grande. Oyente de todos los días de Cadena 3 Rosario, Estadio 3, recontra canalla el hombre, al punto que estuvo en Córdoba el domingo. Un abrazo,
11: buen día. Buen equipo, vamos que ya es martes.
12: Buen día, chicos, vamos que tenemos 2 minutos y acá estamos mandando el audio como muy corresponde, bien. Siempre presente en la Cadena 3. Y che, Mancito, mirá que ya nos estamos preparando para el 20 de junio, estamos esperando que hagan el anuncio oficial. Nos estamos encontrando. Un abrazo grande.
0: Primero, si bien la inauguración definitiva del Monumento Nacional a la Bandera y de la obra que incluye la fuente que muchos desconocíamos que existía, Vero, que ya está de algún modo, se está probando, está encendida. Falta que confirme si vieron al presidente, Javier Milei, y después una gran fiesta popular que se está programando para me imagino media tarde. Tenemos una información del sector comercial, empresarial que hacia el centro de Rosario, que está pasando.
2: Urgente, sucede ahora.
0: Y la vamos a compartir con Ramiro Porchetti y Agustín D'Adamio. ¿Es el final de La Favorita tal y como conocemos a esta experiencia que empezó hace 2-3 años?
13: Caput, así me dijeron sobre el contrato.
0: Está... Había carta documenta cruzada. Sí. ¿Confluyen las dos partes, Agustín?
14: Sí, es lo que estábamos tratando de chequear. La gestora comercial fue la primera que empezó con esto de vamos a dar de baja el contrato por el incumplimiento. Sí. Después estabas esto que chequeabas vos, Ramiro, de las dos partes. Para mí lo concreto es la salida de los locales. Más allá de las cuestiones técnicas, digamos, de lo que establezca, es el fuero civil el que lo denomina, ¿no? Si es extinto el contrato, si es nulidad, cómo lo das de baja.
0: Claro.
14: La cuestión es esto, que para mí pasa a ser clave lo que contábamos a fines de abril, con mucho cuidado, Ramiro, esto de qué va a pasar con las empresas. Se empiezan a ir las marcas. Ya cuando empezó a generarse eso, para mí ya se había empezado a caer todo.
0: Es decir, las dos partes, tanto los dueños del inmueble, que es la familia García, como la empresa que lidera el empresario rosarino y abogado Guillermo Nudenberg, están dando por hecho que se extinga el contrato. Hay acusaciones cruzadas, sepan que hay carta de documento, que esto termina en la justicia, pero la consecuencia inmediata es que se van los locales de La Favorita.
13: Las motivaciones o argumentos de cada parte son distintos. Por parte de los empresarios que llevaban adelante la parte comercial, estoy hablando de Guillermo Nudenberg y compañía, lo que dicen es que por justamente incumplimientos a la hora de mantenimiento de los espacios, la famosa escalera mecánica como ejemplo más claro de esto, bueno, a partir de esos incumplimientos dan por extinto el contrato. Del otro lado, de parte de los dueños, dicen que es por falta de pago, por el incumplimiento, decíamos, de alrededor de 100 millones de pesos, que sería, insisto, según lo que dice la familia, la deuda que mantienen justamente quienes llevan adelante la propuesta comercial, serían los últimos 2 meses del alquiler del espacio, pero en definitiva,
0: claro,
13: sí, los dos dicen hoy que el contrato se ha extinguido, que no hay más un vínculo comercial allí. Ahora lo que quedará a ver por delante es de qué manera y en cuánto tiempo se vacían los locales. Uno estima que a lo largo de todo este mes, decíamos, los dos más grandes ya tienen salida,
0: claro,
13: tienen nuevo lugar, digo, el bazar que está en el subsuelo, gerenciado por capitales chinos.
0: El bazar chino, que es el último que inauguró, además.
13: Sí, que ella tiene nuevo local confirmado, con contrato firmado y demás. Estamos hablando de donde funcionó durante muchísimo tiempo Rosario Comfort, otra marca clásica aquí en Loja y Sarmiento. Y el otro local muy grande de artículos de hogar y de justamente bazar, perdón, no bazar,
0: Interio.
13: Exactamente, Interio. También ya tiene, por lo que me confirman a mí extraoficialmente, nuevo espacio.
0: ¿Cuánta gente se puede quedar sin trabajo por estos días?
14: El tema ahí es ver cómo reacomoda cada una de las concesionarias. Porque vos, por ejemplo, tenés, de las primeras que se fueron, Diswick Ocean es mismo dueño, tiene otros locales, entonces vos podés reacomodar.
13: Lo contó aquí, de hecho, también cuál va a ser la nueva propuesta, ¿no?
14: Exactamente. Eso, para mí, vos podés reacomodar. Después, concretamente, yo creo que lo más complicado ahora, una vez que se resuelva la parte judicial, digamos, de esto que planteaba también Ramiro, qué va a hacer cada parte, después alguien la deuda la tiene que pagar. Para mí, lo más complejo es ver cuánto es el tiempo que

0: hasta que puedan poner un nuevo proyecto en marcha. Van a pasar largos meses.
1: Sí, un rediseño. Vos tenés que pensar, en el momento en que nosotros empezamos a hablar de algunos locales que se iban, algunos tenían contrato o canon actualizado hasta mayo, junio, lo fueron pateando. Vos tenés a finalización de junio, supongamos como plazo, que se empiezan a retirar progresivamente las marcas. ¿Cuánto tiempo tardás en rediseñar el lugar? Porque esto está armado para un centro comercial con muchas marcas. ¿El que viene a tomarlo va a ser lo mismo? ¿Va a ser una única marca? Bueno, es una cuestión, aparte, por el tiempo que lleva y por la cuestión del acuerdo, porque tenés el fideicomiso, si es una venta, si es una cesión de nuevo. Yo creo que es una situación complicada. Creo que nadie pensó que iba a durar tan solo 3 años
0: este proyecto. No, claro, se reinauguró La Favorita el 20 de mayo del 2023.
1: Y todos querían estar.
0: 3 años después no solamente está extinguiéndose el contrato, sino que hay acusaciones cruzadas y esto va a terminar. Yo les digo, si no acuerdo, en un juicio. Esto va camino a la justicia de Rosario. Ya hay cartas de documento cruzadas. Las dos partes se están denunciando incumplimientos de uno y otro. Están declarando extinto el contrato ayer 1 de junio. Aquí hay un conflicto muy manifiesto que va a terminar con el cierre, por lo menos temporal, de La Favorita, y ojalá se pueda volver a reconvertir. ¿Cuánto tiempo estuvo Vero La Favorita cerrada? Años. Desde que se fue Falabella hasta que se reabrió como la tienda de La Favorita, intentando reeditar lo que fue que tantos años tuvimos en Sarmiento y Córdoba. Años. Años.
2: Yo, con respecto a eso, Hernán, a ver, los trascendidos dan cuenta que la posibilidad de venta está, está más que latente. Y algunos ya lo dan, sí. Te diría que prácticamente por cerrada. Hay números sobre la mesa que, por una cuestión de que a veces uno queda involucrado en negociaciones y en números que se tiran, ¿no? Pero es una cifra importante, por supuesto. Y me parece yo que es la opción que hoy con ven con mejores ojos la familia García, la posibilidad justamente de una venta en definitiva.
3: Es un inmueble fabuloso, pero vamos claro a decirlo, porque realmente esa estructura es
0: ahora, hasta increíble. Que se vayan los locales, se produzca la nueva operación, venga el nuevo jugador, ese marque entre la transición entre Falabella y la Nueva Favorita hubo 2 años, sí, ¿sabes lo que es esa esquina pagada 2 años? No, ¿y cuántos puestos de trabajo hay?
1: Y las características que tenga el nuevo comprador, porque estamos hablando de un mercado que también se ha modificado mucho. Una cosa es una cosa y otra cosa es otra cosa, ¿no? Lo que pasó hace 3 años es un esquema, este esquema es otro.
0: Estamos hablando de un edificio icónico del centro de Rosario. Ramiro Porchetti, Agustín D'Adamio, con Vero, estamos anticipando la extinción del contrato comercial de La Favorita. De Onatisur, la firma que controla el empresario y abogado Guillermo Nudenberg, con los dueños de La Favorita, que son los García. Ya hay abogados, hay carta de documento, un conflicto que parecía finalmente termina estallando. En un rato ampliamos.
2: ¿Cómo no?
0: En todas nuestras plataformas, al aire, en nuestras redes sociales y en cadena3.com, lo que es un conflicto a cara o a cielo abierto en La Favorita, en Rosario.
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0: Paso por la mesa, ya hablamos del síndrome de Lake. En un momento, Gonza Calvigioni, ¿qué más tenés? A las 7 de la mañana, 47 minutos.
6: La selección se prepara para, obviamente, los partidos amistosos que se vienen. Honduras el día sábado, el primero, el que va a disputar antes de jugar el Mundial. Ayer hay una imagen de Dibu Martínez que preocupa, porque la imagen vendada de la mano hace suponer que Dibu Martínez llegaría con lo justo al debut, Hernán. Después
0: bien
6: ampliamos.
0: Bueno, en un rato lo hacemos. Es esta lesión que sufrió en el último partido de Aston Villa.
6: Sí, ya ahí jugó lesionado, pero tiene una fractura. En consecuencia de todos los tocados físicamente de la selección, esto es una fractura, es el más comprometido.
0: ¿Qué más tenés, Vero, a esta hora de la mañana?
3: Bueno, nuevamente este año, mañana es 3 de junio, y como cada 3 de junio se va a llevar adelante la marcha Ni Una Menos, y en este caso más que nunca atravesado por el reciente caso de Agostina. En Rosario la convocatoria va a ser, como los últimos años, la Plaza 25 de Mayo. Ya vamos a estar después brindando algunos detalles respecto de lo que se espera, no solamente el punto de los puntos de concentración, sino también si va a haber o no movilización por las calles de la ciudad.
0: Ya estoy con Juan, el padre de Luca, y vamos a hablar de los fondos para una investigación que puede cambiar vidas y del síndrome de Leigh. Antes, Sergio Bernstein, ¿cómo asoma este martes en la Argentina?
7: Un día, Hernán, donde se espera que el mercado continúe la tendencia de las últimas jornadas, con un riesgo país por debajo de los 500 puntos básicos. Aumentó un poquito la demanda de dólares, hay que decirlo, sobre todo por los exportadores. Una vez que liquidan la cosecha, se dan vuelta y, bueno, tratan de otra.

0: después dolarizarse pensando en que va a haber una parcial, un reacomodamiento del valor del tipo de cambio. Miren, hacia fin de año el dólar se estima estar en 1670, es decir, un aumento significativo, con lo cual la segunda mitad del año se va a despertar el dólar, que ahora está medio dormidito. Dicho esto, también hay que mirar algunas oportunidades que hay. La CNB, que es el órgano que regula el mercado de capital, está flexibilizando mucho su regulación. Va a haber seguramente en las próximas semanas más novedades, pero la idea es que los argentinos puedan aprovechar lo que se estima va a ser una valorización de activos, tanto en el mercado de bonos como de acciones, cuando mejore la calificación del país, siga bajando el riesgo. Y bueno, aún ahorristas pequeños van a poder aprovechar esto. Hay que estar muy, muy atentos, ¿eh?
1: Está claro, Sergio. Ya estamos ampliando esto. Otro de los temas de la mañana.
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1: Y ahora sí, vamos a hablar con Juan. Él es papá de Luca. Están buscando fondos para una investigación que puede cambiar vidas alrededor del síndrome de Leigh. ¿Cómo te va, Juan? Soy Hernán Funes en Cadena 3 con todo el equipo. Gracias por atendernos y esperarnos. Un fuerte abrazo. Buen día.
3: ¿Qué tal, Hernán? Buen día. Mi nombre es Juan Ferreira. Soy el papá de Luca. Sí. Luca Gómez Ferreira. Y bueno, darle las gracias a usted, a tu equipo, por darme la posibilidad de visibilizar la patología de mi niño. Él tiene 5 añitos, en 2 días cumple 6 años, y bueno, fue diagnosticado con 2 añitos, fue diagnosticado con síndrome de Leigh. Es una enfermedad denominada enfermedad rara, es una enfermedad genética, neurodegenerativa. Él específicamente tiene modificado el gen SURF1, que es en su cuerpito, lo que en su cuerpo y en el cuerpo general del ser humano, lo que hace el SURF1 es fabricar energía. Entonces, bueno, ahí estamos luchando para poder sacarlo adelante, como quien dice.
1: Claro, desde ya. Ustedes viven en Rosario, Juan, y demás.
3: Sí.
1: ¿Cómo es su vida actualmente? ¿Él va al jardín? ¿Va a algún colegio?
3: Sí, Luca está escolarizado prácticamente de los 6 meses, porque mamá docente, papá trabaja... trabaja en la construcción. Entonces, bueno, por tema de horario, él arrancó con el colegio muy temprano, a los 6 meses, ya iba a un jardín maternal, después arrancó en el jardín 71, que está acá en la zona sur, al ladito de la Vigil, que es muy conocido, donde van los hijos en general, los hijos de los docentes. Arrancó todo el jardín de 2 años, de 3, de 4, y ahora él actualmente va a primer grado en la escuela 658, en la escuela que se encuentra en la calle Garay entre Buenos Aires y La Prida.
1: Claro.
3: Así que él está escolarizado. El síndrome de Leigh, específicamente los chicos que tienen modificado el SURF1, lo que le provoca es un problema psicomotriz muy importante. Su cuerpito no desarrolla energía, no desarrolla masa muscular. Y bueno, al no desarrollar masa muscular, obviamente necesitan el acompañamiento permanente de
1: todo el tiempo, claro,
3: de papá,
1: Juan,
3: de mamá, de personas para poder caminar.
1: Juan, ¿y esto progresivamente va avanzando sobre el cuerpo?
3: Sí, por eso la enfermedad se llama neurodegenerativa.
1: Claro.
3: Son niños que se van apagando poco a poco.
1: Claro. ¿Y te puedo preguntar? Sí. Admiro tu fortaleza, se lo digo siempre a los padres que tienen hijos con problemas de salud, en este caso evidentemente severo. Juan, ¿hay muchos casos en Rosario? ¿El de ustedes es el único que conozcan? ¿Se han puesto en contacto con otras familias?
3: En Rosario solo hay 2 casos. Que yo conozca, hay 2 casos. El niño Luca, que sería nuestro hijo, y otro chico que conozco, que tiene síndrome de Leigh. Pero bueno, el otro chico del que hablamos tiene modificado otro gen, entonces totalmente diferente, ¿me explico?
1: Obvio. Claro. Depende, ahora, Juan, ustedes nos dicen que una vacuna puede cambiar su vida un 100%. ¿De qué se trata? ¿Están impulsando una investigación? ¿Están buscando fondos? ¿De qué se trata, Juan?
3: Sí, te comento, si tenés un poquito de tiempo, bueno, comentarte que Luca, aparte del jardín, viene con, obviamente, desde hace prácticamente 3 años, viene con trabajo intensivo de kinesiología, viene con estimulación visual, él hace equinoterapia, que es fantástico la equinoterapia. No sé qué tienen sensorialmente los caballos con los niños, que tienen algo tan lindo, tan importante, que es increíble el cambio que hemos notado desde que Luca acude a equinoterapia. Él hace psicología, obviamente, hace terapia psicomotriz. O sea, nosotros, no solamente papá y mamá se ocupan, sino un equipo en conjunto, el equipo creciendo, se ocupa para que Luca pueda estar vigente y esperando con la posibilidad de estos avances que nosotros nos enteramos hace muy poco tiempo, estos avances genéticos, que porque el diagnóstico, cuando te dan el diagnóstico a los médicos de enfermedades raras, es catastrófico. O sea, son chicos que tienen poca probabilidad de seguir adelante, hay muchos que se quedan en el camino, lamentablemente. Nosotros nunca nos quedamos quietos con mi mujer, con mi familia, con mis tíos, con los tíos, con los primos, con todos que se han ocupado. Y ya desde chico fuimos tocando varias puertas, hemos recorrido muchos médicos. Y bueno, estuvimos en Buenos Aires, donde los médicos de enfermedades raras se encuentran en Buenos Aires, tanto en el Austral como en el Garrahan. Así que estuvimos visitando los médicos y ahí fue... si bien ya se había hecho acá el estudio genético, que ahí es donde mi hijo le diagnostican el síndrome de Leigh y la resonancia magnética también que le habían hecho, entonces ahí a él se lo diagnostica con síndrome de Leigh y hacemos una visita al Austral a Buenos Aires para que lo vea el médico de enfermedades raras, y ahí es donde nos dan el veredicto, digamos.
4: Claro. ¿Vero? Juan, y a partir del diagnóstico, sí, que es todo un camino llegar a ese diagnóstico, sí, incluso vos marcabas también la importancia no solamente de detectar y de diagnosticar el síndrome de Leigh, sino específicamente, sí, sobre qué gen está la mutación, y me imagino que, sí, también allí es donde por ahí se abre esta puertita de esperanza de un tratamiento, una vacuna experimental. Contanos de qué se trata.
3: Sí, del año 2018 en Texas, en una universidad de Texas, en Estados Unidos, se están haciendo pruebas, se están haciendo sobre ratones, están haciendo pruebas genéticas, y parece que tiene unos resultados fantásticos de momento, por lo que nos comentaron. Nosotros estamos en contacto con Jorgelina Barral. Jorgelina Barral es la mamá de dos chicos, Atilio, y no recuerdo el nombre del otro hijo.
4: Está bien.
3: Tiene los dos chicos con síndrome de Leigh también. Y bueno, ella también se puso toda esta lucha al hombro. Es fundadora de la fundación, valga la redundancia, de la fundación Sonríe Surf 1. Ella está en contacto permanente con Estados Unidos y con esta universidad donde se están haciendo los estudios estos sobre ratones. Y hay muy buenas perspectivas. Esperan para fin de año o principio del año 2027 que se puedan realizar sobre humanos. Hacer una terapia génica, que se llama, sí, que en realidad le abriría la puerta a la cantidad de enfermedades genéticas
4: que
3: hay, que obviamente que la gente no los conoce, pero que hay, que existen.
4: Y Lucas,
3: los veredictos,
4: Juan,
3: son,
4: sí, ¿Luca tiene la posibilidad de entrar en ese estudio? ¿Tiene una puerta y alguna forma?
3: Luca tiene la posibilidad precisamente por eso, por lo que te estaba comentando. Nosotros, a raíz del diagnóstico, lo tenemos súper vigente porque él hace todo tipo de terapia. Nosotros no lo dejamos que descanse un solo minuto, en el sentido de que, como son chicos que se van apagando permanentemente, entonces nosotros siempre lo tenemos terapia, actividades en la vigilia. Nosotros vivimos acá a la vueltita de la vigilia, y en la vigilia hace un trabajo espléndido, espectacular. Él hace ahí un taller de lectura, hace iniciación al deporte, donde lo tienen caminando, donde lo tienen corriendo, si bien en su momento va acompañado, y otro momento donde él agarra confianza y se encuentra a gusto, obviamente empieza a caminar, a correr solo. Lo mismo pasó en el colegio, él en la escuela a las 6:58, si uno lo veía apenas comenzó el colegio, él no caminaba, él iba siempre de la manito de alguien, y ahora se lo ve, se cae, obviamente, siempre hay que tener cuidado porque se puede golpear, y se puede golpear mal, porque al no tener estabilidad, por ahí se le aflojan los músculos, tiene espasmos en los músculos, o tiene calambres, entonces se va al piso, y el miedo ese constante, obviamente, de que se golpee.
1: Juan, nosotros...
3: Y él sí tiene la posibilidad, la sí, pregunta que me hizo tu compañera, disculpa, Hernán, que te corte, él sí tiene la posibilidad de esta vacuna, de ser partícipe de esta vacuna. Van a ser solo 20 vacunas a nivel mundial, o sea, esta colecta, esta lucha, nosotros estamos corriendo contra el tiempo, ¿no? Porque el dinero que se necesita son 2 millones y medio de dólares, pero como yo recalcaba, no es específicamente para Lucas, sino es en general para todos los chicos a nivel mundial que tienen el síndrome de Leigh, modificado el SURF1, el gen SURF1, que es el que fabrica energía en el cuerpito.
1: Claro. ¿Me explico? Claro, está claro. Juan, admiramos la fortaleza, la resiliencia, la fuerza. ¿Cómo es ser papá de Luca cada día? No hay descanso.
3: Nosotros, mira, nos levantamos a las 6 de la mañana todos los días, mamá un poco más temprano porque es docente, y nosotros siempre hablamos con Carolina, se llama mi mujer, que el día para nosotros debería de tener 48 horas, porque 24 horas le dedicamos al niño y tendríamos que tener otras 24 horas para nosotros, porque verdaderamente no tenemos tiempo. Sí, gracias a Dios tenemos la posibilidad de tener los medios y el dinero suficiente, porque por ejemplo ahora mismo solo trabaja mi mujer, yo no trabajo porque no tengo tiempo en realidad. Claro. Mi hijo va acompañado de dieta cetogénica, dieta keto, precisamente por lo que te he comentado, que son enfermedades mitocondriales. Las mitocondrias son las que alimentan la célula, y las células se pueden alimentar de dos formas, se pueden alimentar vía hidratos y vía grasa. Vía hidrato a mi hijo no le sirve porque son las energías, sería la energía mala, como quien dice, no llamar la energía mala. Mi hijo lo que necesita son la energía buena, que sería la energía de las grasas. Entonces, al tener dieta keto, estamos permanentemente con el tema de la alimentación, que no puede comer obviamente harina de trigo, no puede, cero azúcar, obviamente. Entonces, es complejo, los padres somos fuertes porque es una lucha todos los días, a veces cuesta, pero bueno, yo creo que lo vale porque el niño Lucas se merece una posibilidad, es un niño espectacular. Él, si vos le preguntás qué quiere ser el día de mañana, él te dice futbolista.
1: Claro.
3: Papá ha jugado al fútbol mucho tiempo, todavía juego, es mi descarga a tierra, salgo a correr todos los días, lo que puedo, el tiempo que puedo, salgo acá al Parque Irigoyen, que lo tengo acá al ladito, y es mi descarga a tierra, mamá con psicólogos, con psicoanalistas, tratando de buscarle la vuelta para poder, porque psicológicamente para los papás también es muy duro. No es fácil, es complicado, pero bueno, siempre con la fortaleza esta que nos da estos genes, digamos, que de haber venido de nuestro ancestro, de haber venido de Italia, de España, de ser tan cabezota, y bueno, no. Yo creo que eso también nos ayuda mucho y nos da la fortaleza necesaria para poder sacando a Luca adelante.
1: Juan, estamos conociendo más del síndrome de Leigh, estamos obviamente conociendo la historia de Luca, sabiendo de tu fortaleza, tu resiliencia, tu espíritu. Creemos que hay muchísima gente que se está contagiando y que quisiera ayudarte. Primero, estos fondos que están buscando para la investigación, ¿tienen alguna cuenta concreta? ¿Es un llamado, una convocatoria a algún ente público, a empresas privadas? Y te quiero preguntar también, ¿qué hay de las investigaciones del Gobierno Nacional? ¿Qué observás vos respecto de los fondos para investigación y demás?
3: Acá a nivel nacional, en Argentina, cero. Nosotros no vemos en esto, en lo que se refiere a la terapia, a la parte genética, no estamos viendo ahora mismo ningún tipo de avances. Sí hay en Estados Unidos y en Europa, pero no sé bien en qué país. Nosotros el año pasado tuvimos la suerte de llevarlo a Luca a España, estuvimos en el Hospital San Juan de Dios de Barcelona, que es un hospital modelo ejemplar en la parte pediátrica en Europa, y bueno, tuvimos la posibilidad de llevarlo, lo llevamos, consultamos a una doctora también conocida de enfermedades raras, pero bueno, el diagnóstico estaba, ¿cómo se llama?, estaba más que cantado, era síndrome de Leigh, y en Europa es lo mismo que acá, o sea, los niños con síndrome de Leigh, modificado el SURF1, lo que toman son cofactores, que toman riboflavina, biotina, vitamina E, carnitina, tiamina, acetilcisteína y devenona, son 7 cofactores que toma para, ¿cómo se llama esto?, para tenerlo en pie, y más las terapias que se hacen y no mucho más.
1: Claro.
3: Mirá, para nosotros es todo tan duro porque si bien él va al colegio, él sale del cole, come y empieza las terapias y no para, terapia 1, terapia 2, terapia 3, terapia por día, 4 terapias por día, o sea, en diferentes días va teniendo diferentes terapias. Después, al Lucas tener esta patología, obviamente tiene certificado de discapacidad. Nosotros casualmente ahora en en 20 días tenemos que renovar el certificado de discapacidad, te piden informe de todos los médicos, tenés que ir a todos los médicos, tenés que ir al médico de la dieta, tenés que ir al médico de la vista, tenés que ir al neurólogo, tenés que ir a un montón de médicos para presentar vos los informes en la parte de discapacidad para que te puedan renovar el certificado de discapacidad. Nosotros no recibimos ninguna subvención de ningún lado, Lucas no recibe ningún tipo de aporte, de nada. Lo único que nosotros tenemos por certificado de discapacidad es el estacionamiento gratuito en la zona de Azules y que podemos pasar los peajes, pero bueno, eso se cortó ahora. Claro, siquiera claro. Podemos pasar los peajes gratuitos, porque antiguamente él hacía terapia audiovisual en la localidad de Arroyo Seco con Lilian Arcel, que es una capa, una genia reconocida a nivel mundial, y bueno, no fuimos más porque por lo lejos que nos quedaba la terapia, porque se cortó lo del peaje. Entonces lo hace acá en Rosario, se armó un equipo grande en Creciendo, es un equipo bien grande de profesionales que se dedican a las terapias de todos los niños que tienen estos tipos de enfermedades, de patologías.
1: Juan, nos quedó claro cuál es la situación, nos quedó claro cuál es la necesidad. Muy breve, por favor, ¿cómo te pueden contactar? ¿Dónde pueden encontrar la historia de Luca? Nosotros la vamos a compartir. Mirá, en las redes sociales y en cadena3.com.
3: Perfecto. Te puedo pasar la página de la asociación, donde se están haciendo las donaciones, que es www.fundacionsonrie.org.ar.
1: Bien, ahí está, fundacionsonrie.org.ar. Nos quedamos con eso. Juan, lo vamos a difundir en nuestras redes sociales en gana3.com. ¿Te parece? Muchísimas gracias por tu tiempo. Perfecto. Un abrazo inmenso de parte de todo el equipo. Hemos escuchado con muchísima atención sobre el síndrome de Leigh y sobre la historia en particular de Luca. Uno de los dos casos en Rosario. Enfermedades graves, pero muy, muy severas. En el que no puedes bajar los brazos. Nos quedó claro que ni un segundo. Un abrazo enorme. Muchísimas gracias, Juan.
3: Le agradezco a usted por la nota y bueno, saludo a todo el equipo. No sé si querés que te deje algún teléfono, porque por ahí la gente se
1: mete
3: en la página y dale. Hay un poco de complicaciones. Yo, si querés, te dejo el número de mi cuñada, que ellos se están cargando un poquito, porque acá hacemos un poquito cada uno, porque es todo muy caótico a veces. Entonces te dejo el número de teléfono, es el 153
1: 40-74-79. Juan, un fuerte abrazo.
3: Viviana,
1: muchísimas gracias.
3: Viviana es el nombre y bueno, bien, para los que quieran colaborar, ahí está el contacto.
1: Te mandamos un abrazo enorme, Juan.
3: Gracias a ustedes.
1: El papá de Luca. A las 8:05 de la mañana hacemos los títulos y tenemos mucho más Radio Informe 3 este martes 2 de junio.
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4: Caso Agostina, ampliaron a femicidio la imputación contra Claudio Barrelier. Lo dispuso el fiscal Raúl Garzón. La pena que podría recibir es la prisión perpetua. Se aguardan los resultados completos de la autopsia al cuerpo de la adolescente. El acusado será indagado otra vez en los próximos días. Juicio de los cuadernos. Hoy declaran Roberto Labaña, Leonardo Fariña y Mariana Zubik. El juicio oral, que tiene como acusada a la expresidenta Cristina Kirchner, se reanuda este martes ante el Tribunal Oral Federal número 7. Bioceres denuncia una presunta estafa de una ex directiva por 12 millones de dólares. La firma biotecnológica Rosarina realizó una presentación en el Ministerio Público de la Acusación de Santa Fe para que se investigue una operación de traspaso de acciones mediante una firma apócrifa. Detuvieron en Rosario a otra joven por el homicidio de Benjamín Serra en Granadero Baigorria. La detenida fue identificada como Fabiana Ereñú, de 25 años. Esta captura se suma a la reciente detención de Alan Alexis Ereñú, alias El Corto, en San Nicolás. Ambos son hermanos.
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1: Saludos, oyentes de las 8 y 10. Y ya estamos con una historia cotidiana de un gimnasio de pleno centro de Rosario. Breve, volamos. Hola, buen día. Hernán,
6: buen día, ¿cómo te va? Bueno, con respecto a lo que pasó en Uriburu y Circunvalación, una bicicleta venía por Uriburu y entraba por colectora hacia Uriburu una camioneta Kangoo, y la bicicleta no frenó nunca ni miró nada, y la chata lo chocó. Igual es un desastre, no hay una luz, no hay, así que
1: ahí.
6: El problema ahí es la oscuridad que hay, es terrible.
1: Gracias, Uriburu y colectora de Circunvalación. Ahí fue el incidente cuando hablaron por la colectora. Buen día, ¿cómo te va?
7: Hola, buen día, ¿qué tal el equipo? Mire, con respecto a lo que pasa con la favorita, es más o menos lo que está pasando en todos los rubros. Tenemos una generación que es, yo tengo 50 años, la de nuestros hijos, que están comprando sin que sea en forma presencial. O sea, compran a través de aplicación, cada vez más gente.
1: Ya lo discutimos, con todos. Buen día, un abrazo, gracias por la mirada.
8: Hernán, buen día. Problema en el municipio de Fraile y Beltrán. Muchísima gente arriba, afuera, con la FESTRAM. Gente que no trabaja.
1: Fray Luis Beltrán, allí el problema entonces con el gremio que está en la puerta de la municipalidad.
4: Sí, veremos, municipales, por lo que entendemos. Sí, ahí vamos a estar atentos.
1: Exactamente. Salta al 1600. Detuvieron a un hombre por estafar con un postnet en un gimnasio. ¿Cómo es esta historia? Fer Carrafiero, estás en el lugar.
9: Aquí estamos, Hernán Salti, Presidente Roca. Casi esquina Presidente Roca, en un gimnasio, les digo, multiespacio, porque lo hemos ido recorriendo mientras Brian, su titular, nos iba mostrando parte de las estructuras. Un lugar impresionante, aparte lo gigantesco que es este lugar, con cancha de fútbol, de básquet y demás. Al margen de esto, la historia es un cliente que traía su postnet, Brian. ¿Y qué hacía? ¿Le sacaba la tarjeta de crédito a los que estaban haciendo gimnasia?
10: Así es, exactamente. Es un socio de hace ya algunos años, de acá del establecimiento, que lo que hacía era aprovechar algunos espacios donde los lockers quedaban sin gente alrededor, los abría, revisaba las mochilas y pertenencias de los socios, sacaba la tarjeta de crédito y lo cobraba con un postnet que además estaba a su nombre.
9: ¿Valores más o menos has visto o se ha sabido los valores?
10: Y algunos llegan a los 5 millones de pesos.
9: 5 millones de pesos le pasaba con la tarjeta.
10: Exacto, por socio. O sea, hay 4 o 5 socios damnificados que ya tenemos conocimiento y algunos que están apareciendo. Pero sí, esos son los montos bastante elevados.
9: O sea, llega casi a 30 millones más o menos la estafa por ahora con lo que pudieron averiguar ustedes.
10: De lo que tenemos conocimiento, sí, está rondando ese montón.
9: ¿Cómo se da ayer? ¿Viene la policía y lo detiene acá en el lugar?
10: Ayer a la salida de su clase de boxeo lo estaba esperando la policía en la puerta. Le consultaron sus datos, obviamente que ya lo tenían chequeado por parte nuestra. Él dice un nombre que no es el suyo, se identifica de otra manera, y bueno, accedimos, gracias al sistema que tenemos, donde se registran los socios al ingreso y al egreso y demás, a poder certificar que era la persona que estaban buscando.
9: Hernán, te dejo en línea con Brian, el titular de este gimnasio.
1: Brian, un fuerte abrazo, gracias por atendernos. ¿Se imagina una situación sorpresiva este hombre que está detenido? ¿Hace mucho que era cliente de ustedes?
10: Buenos días, Hernán, ¿cómo andás? Sí, es un socio que hace ya más de un año y medio que viene al gimnasio, y bueno, nosotros descubrimos ahora el mes pasado que realizaba estas prácticas poco habituales.
1: Claro, y los otros clientes, digo, lo venían advirtiendo, se los habían comentado, ¿ustedes sabían que podía estar bajo una situación anormal?
10: Tal cual, nosotros tomamos conocimiento porque en el mes de abril viene una socia a decirnos que ella tenía un consumo en su tarjeta de crédito que no había realizado, llamó a Visa, y Visa obviamente no le reconoció el desconocimiento de la compra porque le dijo que la compra había sido física y en el horario de las 6 de la tarde. Y la chica nos sostenía que a las 6 de la tarde ya estaba en el gimnasio. Entonces, bueno, nos llamó un poco la atención, pero no sabíamos bien qué hacer.
1: Claro.
10: Al cabo de unos días empezaron a venir distintos socios, como digo, 2, 3 más, y bueno, ahí fue que se nos prendieron las alertas, y acá todo el equipo de administración del gimnasio y demás empezaron a dar una mano. Tenemos 30 cámaras de seguridad y empezaron a hacer un seguimiento del ingreso de la persona y demás, y bueno, fue así que lo pudimos detectar, porque Visa les había dicho a los socios el quit del titular y el comercio que lo había cobrado. Entonces,
1: claro,
10: cuando dijeron, lo cobró Leandro tal a la compra, tiene este comercio, nosotros entramos a nuestra base de datos, porque también obviamente tenemos un registro cuando ingresan, y era un socio del gimnasio. Entonces empezamos a seguir día por día los movimientos de este socio, y fue que encontramos uno de los tantos días cómo abría cada locker, sacaba las pertenencias, hacía el cobro y lo dejaba como si no hubiera pasado nada. Claro.
1: Brian, ¿y cómo es esto? ¿Usaba las tarjetas sin contacto? ¿Aproximaba, digamos, su postnet a la tarjeta de los otros compañeros del gimnasio?
10: Tal cual. Esa era la modalidad. Generaba un cobro por 2-3 millones. A veces algunos le ha cobrado 2 o 3 compras distintas. Se ve que como tenían el límite alto, a lo mejor no te pasan 5 millones. Bueno, le pasó 3 de unos 600 o de unos 700.
1: Claro, les acercaba la tarjeta. ¿Y en qué contexto, digamos, cuando la gente dejaba sus pertenencias en un casillero, en el vestuario, en una máquina?
10: Sí, tal cual, ni siquiera en en el vestuario, que a lo mejor está un poco más resguardado, era directamente en los lockers de la sala de musculación principal. Nosotros somos un gimnasio que tiene 1000 socios, o sea, es bastante concurrido. Fue bastante temerario de su parte, creo, hacer eso, porque estaba a la vista de todos. Lo que pasa que como hay tanto movimiento, esperaba que se aleje la gente que dejaba las cosas, y ahí era que aprovechaba.
1: Qué bárbaro. Brian, no, uno no para, digamos, de sorprenderse de estas cosas, ¿no? Aquí estamos viendo a nuestra compañera Vero Masluk, que tiene sus tarjetas en una especie de caja. Yo no sé, Vero, no quiero decir que es una caja fuerte, pero parecido.
4: No, es de las que precisamente interrumpen la lectura de la señal de la tarjeta.
1: Qué bárbaro.
4: Bueno, por las dudas.
1: Qué bárbaro.
10: Habrá que reforzar la seguridad de los lockers con ese tipo de cajas.
1: Está claro. Bueno, y a este hombre, ayer la policía lo esperó a la salida de la clase de boxeo. La denuncia estaba hecha. Hay 4 o 5 víctimas por lo menos, pueden aparecer más. Imagino para ustedes la sorpresa, bueno, la garantía para el resto de los clientes que de aquí en más estará todo bien. ¿Qué negocio tiene este hombre, el implicado y detenido?
10: El comercio figuraba como Chapería Integral, que uno entiende que a lo mejor es del automotor, pero bueno, está ubicado en el centro, creo que es calle Santiago y Mendoza, pero bueno, no sabemos exactamente el rubro. Chapería Integral es la titularidad del comercio. Claro.
1: Gracias, Brian, por atendernos. Un abrazo grande.
10: Bueno, de nada, Hernán, un abrazo.
1: Un saludo. Fer Carrafilo, ¿qué te queda para cerrar en el lugar?
9: Decir que, por supuesto, la actividad es absolutamente normal aquí, que algunos damnificados le han agradecido a Brian la velocidad para resolver la situación. Se puso el tema al hombro, dijo, esto hay que resolverlo, no puede pasar más. Fue a la fiscalía, insistió, denunció, y hoy la cosa está resuelta, pero es una modalidad, Hernán, no conocida, por lo menos poco conocida hasta el momento.
1: Abrazo, Fer, ya volvemos en cualquier momento. 8 de la mañana, 18 minutos, del martes 2 de junio.
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1: Vamos a hablar del cierre de horas extra, vacaciones, indemnizaciones, el nuevo recibo de sueldo. Hay cambios en la reforma laboral. Nos atiende esta mañana Sebastián Serrano Alú, él es abogado laboralista. Doctor, soy Hernán Funes, con todo el equipo lo saludamos en Cadena 3. Buen día.
11: Buen día, ¿cómo les va?
1: ¿Cómo le va? Gracias por su tiempo, doctor. Ayer el gobierno reglamentó los principales cambios de la ley de modernización laboral. Yo tengo una pregunta directa. Al que despiden hoy, ¿ya, digamos, aparece el nuevo contexto y la nueva normativa?
11: Bueno, es la pregunta que hacen todos tus colegas cuando me llaman por teléfono. Y lo que le tengo que decir a todos es lo mismo. El derecho, si fuera matemática y 2 más 2 es 4, los abogados y los jueces no existirían. Abrir una computadora, no ingresa el caso y sale la respuesta, como un cálculo matemático.
1: Claro.
11: Pero el derecho es todo discutible. Necesita de la interpretación de las distintas personas que intervienen en cada caso, desde los abogados que toman el caso cuando viene el cliente, hasta los distintos jueces en las instancias judiciales que van resolviendo. Por lo tanto, va a haber jueces que van a considerar que no se aplica la reforma a casos anteriores, va a haber jueces que consideran que sí se aplica, va a haber jueces que consideran que se aplica solo una parte, o sea, las opiniones van a estar totalmente divididas, y hoy vemos que eso está sucediendo y esta seguridad jurídica que prometía el gobierno se ha transformado en una gran lotería. Claro. Y la lotería, si algo tiene, es incerteza.
1: Claro.
11: Estamos en esa situación, sobre todo por la radicalidad de los cambios y la multiplicidad de los cambios que ha instrumentado este gobierno, y sobre todo que lo ha hecho en la casi totalidad de los casos de espalda a otras normas mucho más relevantes como la Constitución Nacional.
1: Sí. Un punto, doctor. Por ejemplo, una indemnización. ¿Qué cambia la normativa anterior con la nueva en esta lotería jurídica?
11: Bueno, lo que quieren implementar, que es una de las modificaciones, o mejor dicho, una reglamentación que se vio ayer de las modificaciones que introdujo la última reforma, porque la ley, mal llamada ley de modernización, no es la única reforma que ha impulsado el gobierno, también hay un capítulo en la mal llamada ley de bases y demás, busca regular esto del FAL, porque de aparte tiene esta perversidad de ponerle nombres FAL, rifle, que le faltó la E, como para que asemeje un rifle y demás, a los distintos institutos, y esto sería un fondo de asistencia laboral. Yo lo voy a resumir para la audiencia, es poner el dinero que vos tendrías que cobrar en caso de un despido, o una parte de ese dinero, porque aparte de lo que se termina poniendo en el fondo no alcanza para cubrir una indemnización por despido, no sé cómo mágicamente va a alcanzar el día que tengas que cobrar de ese fondo, lo pone en la timba financiera, fideicomisos financieros, fondos comunes de inversión, administradores que van haciendo un pasamano con ese dinero, y esto ya lo hemos conocido. Cuando existieron, por ejemplo, las AFJP. Por lo tanto, nunca más claro en un gobierno esto de cuando hay una necesidad, nace un negocio. En este caso, un negocio financiero. Como pasó en su momento, por ejemplo, con las AFJP, también con las ART que siguen vigentes, se crean estos fondos que el dinero después termina en inversiones dudosas con una característica particular. O dos, podríamos decir. La primera es que esto debilita la protección frente al despido arbitrario, porque si el empleador piensa que no va a tener consecuencias al momento de despedir porque este fondo mágicamente va a responder, va a tener el despido a flor de piel. Cualquier cosa, va a despedir a un trabajador, después arreglate y vemos qué pasa. No, que hoy ya está pasando aún sin esto. Están habiendo despidos muy complejos, con acusaciones muy graves. Total, dicen en un juicio, capaz me van a dar la razón porque el gobierno dice que yo soy la víctima, voy a pagar menos porque dice que los intereses me van a licuar la deuda. Y además lo voy a poder pagar en 12 cuotas.
1: Bien, doctor.
11: Imagínense esto, que ni siquiera tienen que pensar que va a salir de su bolsillo.
1: Lo entiendo. Doctor, está Sergio Benestein. Lo va a saludar, por favor.
12: Sí, por favor. Muy buenos días. Un gusto.
11: Buen día.
12: ¿Tiene algo de bueno esta reforma para el trabajador?
11: La verdad que yo no lo he encontrado. No sé si algún colega o alguna persona ha podido divisarlo. En todas las modificaciones que van en contra del discurso y de lo que hacen otros ámbitos del gobierno, que plantea la desregulación total, la libertad total, bueno, acá cada modificación que se va haciendo es en perjuicio de los trabajadores. Ayer no solo se dio a conocer esta situación de regulación de este negocio financiero en función de los despidos, sino que hubo otras regulaciones u otras reglamentaciones, y todas son en perjuicio de los trabajadores. Por ejemplo, una dificultad que hace casi imposible que un trabajador, si tiene una enfermedad o algún problema que no le permite presentarse a su trabajo, pueda acreditarlo, poniéndolo en riesgo de, como mínimo, perder esos días que no se pudo presentar, y como máximo poder perder su trabajo porque lo despidan por no haber justificado la ausencia. Reglamentó cómo va a ser el recibo de sueldo, que ya los recibos de sueldo que hoy podemos ver complican y mucho a los trabajadores para poder que le están pagando. Hoy la cantidad de contenido que va a tener un recibo de sueldo, faltaron que pongan octógonos, estos que quieren sacar de los alimentos, faltaba que se los pusieran a los recibos de sueldo. Riesgo de pago de aportes. Acá hay mucho pago de beneficios sociales o cuestiones por el estilo. Y así con cada una de las modificaciones que han ido instrumentando. Por ejemplo, también se reglamentó una nueva serie de beneficios para quien decida anotar una relación laboral y venía incumpliendo con sus obligaciones, lo cual fomenta una vez más como la eliminación de las indemnizaciones agravadas por no registro, el no registro de relaciones laborales. Así que la verdad no encuentro nada positivo.
12: El gobierno argumenta que de este modo quita obstáculos para la creación de empleo. El empleo privado en la Argentina está estancado hace muchísimo tiempo. ¿Tiene algún argumento a favor de eso? ¿Puede uno pensar que esto puede generar más incentivos para crear nuevo empleo privado?
11: Esto te lo puedo contestar sin que sea mi opinión personal, solamente con dos cuestiones. Primero, que veas lo que pasó históricamente en nuestro país. En los 90 el discurso era exactamente el mismo. Se flexibilizaron un montón de normas, se facilitó el despido de múltiples maneras, todo lo que hizo este gobierno, pero a lo largo de 10 años, y en ese caso sí con algunas concesiones a los trabajadores, algún derecho, por ejemplo estas indemnizaciones para falta de registro y demás. En este caso no, es todo destrucción de derechos. Entonces, ¿cómo podemos esperar que hoy dé un resultado diferente? Al contrario, va a ser mucho más pronunciado. En el pasado llegamos a un récord del más del 20% de desempleo y trabajo no registrado, récord. Y el segundo punto, veamos qué pasa en otros países. Por ejemplo, si el problema para la creación de empleo es la existencia de derechos o no. Podemos ver desde Brasil, que hoy está otra vez reconociendo derechos, se aprobó hace poco la reducción de la jornada laboral, o China, un país que la mayoría de la población desconoce y tiene prejuicios y cree que hay trabajo esclavo. Cuando uno ve la normativa que se fue dando a partir de mediados de la década del 90 y sobre todo a partir del 2008 en cuanto a relaciones laborales, es mucho más protectoria que la normativa que teníamos nosotros antes de la llegada de este gobierno, y creo que problemas de desempleo no tienen. Al contrario, la creación de empleo, la generación de nuevos puestos de trabajo es una realidad a pesar del crecimiento de la tecnología, pero pasa por otro lado, por decisiones políticas y económicas, no por el derecho al trabajo. El derecho al trabajo no es una herramienta para la creación de empleo o para fomentar el empleo, porque el empresario, cuando decide contratar o no contratar, no mira la ley laboral y dice: si hay muchos derechos, no contrato a nadie aunque pueda vender mucho, y si no hay derechos, contrato un montón de gente aunque el mercado interno esté totalmente destruido y la posibilidad de exportación se anula. Lo que mira es la economía. Claro.
1: Doctor, lo hemos escuchado con mucha atención. Le queremos agradecer esta mañana el momento con nosotros. Un fuerte abrazo, un
11: saludo. El agradecido soy yo por el espacio y por darle difusión a estos temas.
1: Igualmente. Sebastián Serrano Alú, abogado laboralista, ya en el cierre de Radio Informe 3 de martes. Quiero hacer la ronda final con todo el equipo. La queremos hacer. Los oyentes nos dicen además, Circunvalación Uriburu, que la mano Uriburu no tiene luz en todo el largo de la circunvalación. Por ambas manos hice una boca del lobo. Gracias. ¿1200 pesitos, Vero, sale a resolver el problema de las tarjetas sin contacto?
4: Sí.
1: ¿O los riesgos?
4: Sí, porque son unos protectores que se venden. Precisamente unos portatarjetas que lo que hacen es bloquear la posibilidad de que lean los datos. Es algo que está ya dando vueltas hace un tiempo. Parece algo menor, pero no solamente tarjeta. Ojo que también ahora los documentos de identificación tienen la posibilidad de ser leídos los datos. Así que, bueno, es muy poquita inversión para cubrirse.
1: Para cuidarse, para no tener todo dolor de cabeza. 3 millones, 4 millones, como ha pasado en este gimnasio de Salta al 1600. 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El caso del juez Bailá, que todavía se está discutiendo en la audiencia si va a ir o no por corrupción a juicio oral y público. El caso que lo involucra directamente en la ruta del dinero narco a raíz o a través de las empresas de Esteban Lindor Alvarado y de la declaración como arrepentido de su contador personal y el de las empresas del narco, Gabriel Misó. Punto uno. Punto dos, ayer a Gastón Salmán, la Cámara Federal de Rosario le asignó un nuevo juzgado. Además de su competencia en Rosario, subrogaba un juzgado en la ciudad de Santa Fe, pero le han dado ahora una subrogancia en la ciudad de Rafaela. Extiende competencias a media provincia, Gastón Salmain, que recordemos, está a un paso de ser sometido a juicio político. Esto lo puede llevar a una destitución. Sin embargo, sigue ampliando funciones en la provincia, más allá de que le han sacado la territorialidad en la ciudad de Santa Fe, se la asignan o se la otorgan en la ciudad de Rafaela. Sabemos que hay pocos jueces, que hay pocos recursos en la justicia federal y que el poder sancionatorio o disciplinario está en manos del Consejo de la Magistratura. Pero siempre nos gustaría preguntar si no había manera de abordar de otra forma esta situación, por lo menos dentro de la justicia federal, donde sabemos que es muy difícil. Parece que el enemigo está adentro y trabajando codo a codo los buenos y los malos. Por eso hay que trazar una línea clarísima, quién es bueno y quién es malo, y no confundir a la sociedad y a nosotros mismos. Este juez todos los días resuelve sobre la vida, la libertad, el patrimonio de las personas. Sergio, la última de tu parte, ¿cómo asoma este martes?
12: Primero, Hernán, un estudio muy interesante de la Universidad de Buenos Aires, quería comentarles muy sintéticamente sobre religiosidad, que marca dos cosas interesantísimas. Primero, hay una religiosidad importante en la Argentina, aunque, bueno, la confianza en las instituciones se ha perdido. Entonces hay menos gente participando activamente en la parte institucional de la religión, pero se sienten religiosos. Por supuesto, una mayoría católica de casi 60%, un poquito menos del 20% evangelistas, y luego un montón de pequeñas religiones, algunas llaman la atención, Umbanda o africanismo, 0.5% de la población, mucho más que musulmanes, 0.3%, o judíos, 0.2%. La religiosidad es un tema muy importante, sobre todo en los jóvenes también, que no se alejan de esta dimensión espiritual. En un país tan materialista, discutimos siempre economía, hay otras cuestiones para tener en cuenta. Más allá de eso, el gobierno espera mejores datos micro, que se anuncien inversiones, proyectos puntuales, sobre todo en el área nuclear, donde hay ahora una regulación que estimula la inversión privada. Veremos si se anuncia algo en ese sentido, pequeñas centrales nucleares para alimentar centros de datos. Hay allí una esperanza en el gobierno de mostrar que no solamente es energía, minería o agro, que hay también multiplicidad de motores de crecimiento en esta economía en transición.
1: Sergio, para cerrar, la imagen positiva de Adorni cayó al 13%. Vos nos decías más temprano como una definición, no le creen ni las fuerzas del cielo al jefe de gabinete.
12: No, bueno, es una de las personas más desacreditadas de la Argentina. Cuidado, Karina Milei también tiene una imagen muy mala, En el gobierno, los funcionarios con mejor imagen son el propio presidente, Diego Santilli. Bueno, no es funcionaria, pero Patricia Bullrich está muy bien con imagen. De todas formas, el político con mejor imagen en la Argentina sigue siendo Guillermo Franco. Fíjate cómo la gente, bueno, a pesar de las tendencias a la polarización, sigue ponderando muy bien a aquellos que tienen capacidad de diálogo y son caballeros, ¿no?
1: Está claro. Querido Sergio, mañana seguimos, mañana miércoles nos encontramos o reencontramos a las 6 de la mañana, como siempre.
12: Sí, señor, abrazo muy grande.
1: Con Sergio Bernstein, con Gonza, con Vero, con este gran equipo de Radio Informe 3.
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1: Pero nos vamos, te quedas al servicio informativo, nosotros siempre juntos, con el Turco y un gran equipo. Mañana 5:30, primera plana, a las 6 ya saben. Radio Informe 3. Chau, Vero, la seguimos.
4: Abrazo.
1: Chau a todos.

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1: Buen día a todos, ¿eh?
2: Buen día hoy.

0: Turco querido, te escuché, claro, te escuché, está muy bien el programa como siempre.
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0: Una cintura tremenda tenés tú.
2: Sos el mejor de todo.
0: Te mando un abrazo grande, Turco. Che, ¿cómo te escucha la gente? Porque nada ni nadie nos va a separar,
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0: buen día, señor, tome jarabe. Buen
1: ¿cómo
0: día.
1: Andan?
0: Bien, muy bien, estamos bien, ¿eh? Usted más o menos. Como, más o menos, bien rosarino, hasta las 12 del mediodía. Bueno, hoy es el Día Internacional de los Trastornos Alimentarios. Bueno, también es el Día Internacional de la Trabajadora Sexual. ¿Tiene un día la trabajadora sexual? Sí. Bueno, la
2: mira qué loco.
0: Sí, tiene un día.
2: Está muy bien.
0: Es el día del graduado en ciencias económicas. Le mandamos un saludo a todos los graduados en ciencias.
2: Sí.
0: ¿Hay música de esto? A ver.
3: Las matemáticas son algo que no puedo pasar, pero a mi nena le gustan siempre más.
0: Ciencia económica, no ciencia matemática. Ciencia económica.
2: Bueno, la matemática te ayuda a la economía.
0: Dios mío. Hoy es el Día del Bombero Voluntario. Se celebra el 2 de junio en toda la República Argentina.
2: Genios.
0: Fecha que rinde homenaje a quienes arriesgan su vida por la comunidad y conmemora la creación del primer cuerpo de bomberos voluntarios del país, fundado en el barrio porteño de La Boca, el 2 de junio de 1884. Fíjate vos, en La Boca los bomberos, ahora necesitan bombero también en La Boca, me parece, ¿no? Sí, sí. Sí.
2: No sé qué querés decir.
0: Hay un incendio ahí.
2: Sí.
0: Ah,
2: sí.
0: Mira. Ah, claro.
4: Sí. No, Alberto, no me deprimo, no empiezo.
0: Ah, sí, sí. Ah, sí, sí. Bueno, la FM, ¿qué tenemos de bomberos?

0: Bueno, también es el Día Nacional del Perro, homenaje a Chonino, el ovejero alemán de la Policía Federal, muerto el 2 de junio de 1983 al defender a su amo, herido en un tiroteo con delincuentes. Chonino murió baleado, tenía en su boca un trozo del bolsillo que contenía documentos de los delincuentes que luego fueron detenidos gracias a la acción del Pichicho. Bueno, Día Nacional del Perro, qué decir del perro, ¿no?
1: Cuando visito a mi novia, ya no sé qué voy a hacer. Tiene un perrito chihuahua que se me pegó del pie.
0: Qué carácter podrido que tienen los chihuahuas.
2: Chihuahua, ¿eh?
0: Se les salen los ojos de la órbita.
2: Mientras jodidito.
0: Pero qué jodido.
3: Pero más chiquito peor, ¿viste? Los chiquitos y tremendos.
0: Y te tiran el ¿cómo se llama? El tarascón, ¿no? Qué cosa de
3: No tienen espejo.
0: No se dan cuenta que son una pulga. Sí. Más.
1: Porque si es un rock and roll y yo no sé si a tu perro le gusta ladrar a lo bobo.
0: Perro dinamita.

0: Bueno, hasta aquí llegamos. Vamos con el tiempo, señora, vamos.
1: Que sea buen día, ¿eh? Que sea buen día. 9 grados 3 décimas ahora la temperatura. Esta es la temperatura nominal, pero no sé, en esta mañana se siente como es mucho menos, ¿eh? Y no hay viento. Cosa rara la del tiempo. 94% de la humedad, ahí está, no sé, ¿eh? Bueno, la presión 1021. Esto nos está asegurando que tendremos sol seguramente. El viento está calmo, pero igual se siente frío. La visibilidad 15 kilómetros, pero igual tener cuidado, hay bancos de niebla en rutas. La máxima para hoy 17 grados, para mañana la mínima es de 11 grados y la máxima de 19 grados. Y estaremos oscilando en eso hasta el sábado. 7, 8 grados de mínima, 19, 20 de máxima. Por ahora, algunas nubes dando vuelta por ahí y el sol que puja.
2: Hola.
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0: con los sonidos de las últimas horas. Habló Javier Milei. El presidente pidió que defendamos la causa de Israel porque es el último bastión de Occidente. Y si se cae, lo harán luego los países occidentales. Yo quiero saber quién asesora. Bueno, nadie. ¿Quién va a asesorar? En política internacional es una máquina de meter la pata. Franco, el familiar de la víctima, pidió esclarecer el femicidio. Estamos hablando de Agostina Vega. Y afirmó que Barrelier, que está detenido, no se le puede llamar ser humano porque no tiene escrúpulos ni corazón. Alejandra Monteoliva, la ministra de Seguridad, negó que la justicia cordobesa haya subestimado el caso de Agostina y consideró que en situaciones tan sensibles las comunicaciones oficiales pueden resultar excesivamente frías para los familiares y la sociedad. Laura Ascurra, la actriz, recordó el impacto social de la denuncia de Telma Fardín y destacó que ayudó a visibilizar historias silenciadas de abuso, generando espacios de contención, reflexión y sanación para miles de personas. Y finalmente Marcelo Bielsa, el técnico del Uruguay, manifestó su máxima ilusión de cara al Mundial. Admitió sentir el peso de la responsabilidad de llevar felicidad al hincha y a los amantes del fútbol. Vamos con los sonidos, empieza Javier Milei.
1: Son 81 años del fin de la Segunda Guerra Mundial. Hoy tenemos que aceptar que el antisemitismo global no retrocedió, tan solo se reorganizó. El ataque terrorista de Hamas el 7 de octubre fue un punto de inflexión que hizo innegable lo que muchos preferían ignorar. El espectro del odio sigue tan vivo como nunca y no se va a detener en su misión de destruir al judaísmo y a Occidente todo. Tengamos presente esto. Israel es el bastión de Occidente. La pelea contra Israel, si Israel cayera, luego viene Occidente. Debemos defender la posición de Israel desde un lugar moral, porque es una causa justa. Pero si no quieren entenderlo como una causa justa, habría que entenderlo como una cuestión utilitaria. Si se llevaran puesto Israel, se van a llevar puesto Occidente.
0: Si no se entiende como una causa justa, habría que entenderlo como una causa utilitaria. El actual primer ministro está demandado por la Corte Penal Internacional por genocida. ¿Cae Israel? ¿Qué va a caer Estados Unidos y Europa? ¿Habla de justicia con lo que pasó en Gaza, con lo que hicieron en Gaza miles de mujeres y niños que no tenían nada que ver con la guerra ni

0: Ey, como que la estaba vendiendo la mujer, esas cosas. No, no puedo ni escuchar el nombre. Hoy me pusieron un retorno y me pusieron el audio de
1: Ah,
0: él.
1: el
0: No,
1: audio.
0: no lo puedo ni escuchar, no puedo ver ni la foto de él. No tiene explicación, él no le podemos de ese ser humano. Porque no tiene escrúpulos, no tiene corazón. Una persona que haga eso, ni a un animal se le hace semejante cosa. Así que la verdad, no entiendo. Siempre toda mi vida me preguntan por qué. ¿Por qué ella? ¿Por qué si era? No le hacía daño a nadie ella. Sí, ojalá que cambie la justicia acá en Argentina. No puede ser que siempre estemos pidiendo por un niño. No puede ser que jueguen con los chicos así, que impunemente los vendan, los maten, los abusen. ¿Cómo puede ser? Ya esto tiene que acabar una vez por todas.
2: Alejandra Montioliva, la ministra de Seguridad Nacional, defendiendo la justicia cordobesa.
3: Yo no creo en ningún momento que haya una subestimación de casos, ¿no? Teniendo en cuenta desde el momento que esta chica, la mamá, hace la denuncia, que creo que fue el domingo a la mañana, no subestimo el accionar. La investigación permitió avanzar. Yo valoro y rescato el rol del papá de esta nena, de Gabriel, un ex policía, un papá desesperado. Rápidamente llegó a la ciudad de Córdoba y que se involucró con las autoridades también para acompañar, o como podría ser cualquier papá, cualquier mamá de cualquiera de nosotros, de desesperarnos y empezar a buscar por donde sea. La investigación, desde el momento en que hubo a las 48 horas un principal sospechoso detenido y que apareció lamentablemente el cuerpito, la investigación ha mostrado esos resultados. Una investigación se mide por los resultados, ¿no? Después se podrá discutir y...
4: ¿Escuchó al fiscal?
3: Explicó hasta dónde se había llegado con la información que se tenía hasta el momento.
4: ¿No me pareció soberbio, patético?
3: Patético, no. Creo que resumió lo que había hasta ese momento. A veces se peca de un poco de frialdad, a veces a explicar situaciones con la información que se tenía y el foco en dar con, lamentablemente, con el cuerpo de esta jovencita, era toda la atención estaba puesta allí.
2: Si había algo que faltaba de parte del gobierno era defender al fiscal. Está todo Córdoba incendiado con relación a cómo se llevó la investigación adelante. Ellos son los que viven allí, ¿eh? Ya Montioliva no vive más allí. Fue ministra de Seguridad Montioliva de la provincia de Córdoba. ¿Se acuerdan con la famosa, con el famoso paro, amotinamiento, acuartelamiento de la policía cordobesa? Bueno, es la única que sale a defenderlo. Ni el gobernador de Córdoba lo puede defender. Es más, no habla. Laura Ascurra, la actriz, ¿qué dijo de Telma Fardín?
5: Nadie quedó exento de ese día después. La sociedad hablando de sus abusos. Fue realmente una exhalación de años de silenciamiento que todavía se me pone la piel de
6: gallina. Y que terminó con Dartés preso.
5: Y que terminó finalmente con Dartés preso y con muchas cosas en el medio. Mucha salud en poder poner en palabras en el tiempo que cada uno lo pudo decir. Y mismo me pasó llegar a mi casa y mi mamá diciéndome, esto es muy importante. Esto que pasó hoy es muy importante. Porque yo fui abusada por mi tío cuando era chica. Mi madre, la feminista número uno, que nunca
6: te
5: me había dicho.
6: Me lo tiró hacia el seco.
5: Y ese fue el comienzo. Dije, si esto a mí me está pasando en mi casa cuando yo estoy llegando de la denuncia de Telma, y al día siguiente fue hablarnos con las actrices al mediodía y decir, che, me están llorando, me están abrazando en la calle, me están llorando y me están contando sus historias de abuso. Que bienvenido sea para llorarse y decir, che, esto no lo puedo seguir haciendo más. Esto me lo tengo que replantear.
2: Y finalmente Marcelo Bielsa, el técnico del Uruguay, y la felicidad del hincha.
7: La ilusión que tengo es máxima. Imagínese lo que significa una Copa del Mundo. Yo creo que si yo fuera espectador, como enamorado del fútbol, como hincha, no como analista, estaría felicísimo de poder vivir un mundial. Yo tenía un compañero, Berizzo, que cuando yo tomé la selección argentina, le pregunté, ¿y cómo es dirigir la selección argentina? Hermoso, me dijo, pero hay un problema. Cuando vas de Ezeiza al Monumental, te subí al colectivo para ir a jugar al Monumental y te ponen una piedra de 1000 kilos en la espalda. Y esa piedra de 1000 kilos tiene una sola lectura: hacerse cargo de la ilusión de la gente. Entonces, ¿cómo no va a haber entusiasmo? Claro que hay entusiasmo, porque se mezcla el amor por la camiseta y el amor por el fútbol. Y claro que nosotros, que nos toca circunstancialmente protagonizar, lo vivimos con una carga muy grande de responsabilidad.

0: gente que está molesta. ¿Qué pasa, Mirta?
1: ¿Lo puedo decir?
0: Sí. ¿Qué? No sé, no sé. El micrófono se abre, Mirta, y estás hablando. ¿Qué pasa?
1: Le decía que anoche otra vez empezaron las bombas a las 12 de la noche.
0: Buah.
1: Habían parado, pero ahora otra vez.
0: Está bien, doña Rosa, está bien. Bueno,
2: tú, Alberto, querido. Buen día, pero tiene que ver con una fecha muy particular.
0: Sí, por eso. No, es que quiero hacer el programa, ¿me entendés? No me deja. Bueno, turco querido, otra efeméride. Ahí se van, se levanta a mí y se va.
2: Pero es que es muy, muy leprosa, Alberto.
0: Pero es terrible. Y además tenés responsabilidades ahora con el gato, ¿eh? Porque tenés que presentarlo, ¿eh? Bueno, muy bien. Turco querido, otra efeméride. 2 de junio de 74. No te olvides. Saludos, Roger. Ya me empezaron a molestar. Guillermo dice, 2 de junio de 74. ¿Te olvidaste de esta efeméride?
3: Tranquilo, Alberto.
0: ¿Qué fue lo que pasó el 2 de junio de 74? A ver.
4: Bueno, se consagró.
0: ¿Qué pasó? A ver, usted, que una momia que está ahí atrás. A ver, usted.
5: Alberto, buen día.
0: ¿Qué pasa?
5: Salimos campeones en su cara y en su cancha.
2: No, no.
5: ¿Así que se entendió?
0: A ver, la momia, ¿qué dice usted, hombre montaña?
6: Uno de los equipos de la ciudad salió campeón en 1974.
0: ¿Usted cuándo nació?
6: Del otro.
0: ¿Cuándo nació usted?
6: En el 96.
0: ¿Y de qué se ríe? ¿De qué cosa? A ver, ¿qué es esa sonrisa de oreja a oreja? A ver, cuénteme.
6: Estoy contento porque es un gran día, pero no por nada.
0: Pero si no lo vio, no lo vivió, viejo.
7: Y yo lo viví, que nací en el 77.
0: Pero, ¿cuándo nació usted?
7: 77. Por eso no opino.
2: Usted, Alberto, era recién nacido para esa época, ¿no?
0: Recién era un bebé.
7: Estábamos ahí, contemporáneo, sí. Alberto.
0: Me llevaron UPA. Y yo estaba en la tribuna oficial, chiquitito.
2: Upa, para llevar a Upi,
4: Upi. Era bastante, bastante pesadito para llevarlo, ya le digo.
7: Estuvo tomando antes.
0: Upa, Upa, muy, muy, Upa, Upa. Dice, mira, hicieron un gol. ¿Quién fue? Bendita tu zurda. Y ahí empezó, bueno, todo.
7: Pero mal que era chico y no se acuerda, Alberto.
0: Sí, lo que me acuerdo es que, bueno, pasaron, en realidad no pasaron cosas. No lo voy a decir. Porque a mí no me gusta joder a la gente de Newell.
7: No se ponga nervioso, Alberto.
0: Bueno. Pero sí, pasó que... Señora, no se puede reír así. Escúchame, qué década extraordinaria esa, por favor. Qué década maravillosa, ¿eh? Para el fútbol de Rosario. ¡Puah! Todo era acá. Estaba Kempes en Rosario jugando. Qué impactante, ¿no? Bueno, muy bien. Y qué papelón la selección argentina. Ahí la famosa selección fantasma. Acuérdense ustedes, la viaba que le dio la selección de Rosario a la selección nacional. Los jugadores de la selección nacional decían, por favor, párenlos. Basta, no nos gasten. Vladislao Kap. Era el técnico de la selección. 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
0: Otro que dice es recordar que Central fue campeón primero en cancha de Newell's en 1928. Recordá eso a la gente, Alberto. Dice. Bueno, che, cosa que
7: tampoco
0: no.
7: Tampoco estaba en ese año.
0: No, bueno, déjame embromar, viejo. Bueno. ¿Qué dice, Gato? Buen día.
4: Buen día, Turco. Buen día para todos. Saludamos a los hinchas de Newell's en este día. Aquel equipo de Juan Carlos Montes, ¿no? Con goles de Capurro y de Mario Sanabria. Empataba el partido y le daba el título, el primero de la historia para la institución del Parque de la Independencia. Newell's Old Boys, ¿eh? Bueno, Turco.
0: Había una revista llamada Deporte 70.
4: Uh-huh.
0: Bueno, y creo que ahí salió el título, Bendita tu Zurda, ¿no? La de Mario
4: Sanabria.
0: Mario Nicasio Sanabria.
4: Uh-huh. Sí, sí, señor. Sí, señor.
0: Era una revista que... A ver, los rosarinos estábamos muy deseosos de tenerlas porque el gráfico te nombraba de vez en cuando, ¿no? Salvo que no saliera campeón. Entonces, esa revista, la verdad, fue un impacto.
4: Uh-huh.
0: Deporte 70. Sí, la mejor década quizás de los equipos de Rosario.
4: ¿Verdad? Sí, sí, totalmente. Bueno, Turco, recién...
0: Sí, 80 también, bueno, pero el 70 fue impactante. Fue impactante. Dos títulos de Central, dos subcampeonatos de Central, la participación en Copa Libertadores, el campeonato de Newell's, Newell's en la Copa Libertadores también. No, fue impactante.
4: Y los 70 y los 80 fueron de grandioso, ¿no? Sí, para los equipos de la ciudad, sin ningún tipo de duda.
0: Y Central 71, 73 y 80.
4: Claro.
0: En 10 años, 3 veces.
4: Uh-huh. Sí, señor.
0: Después llegó en los 80, ahí empezó Newell's, ¿no?
4: Exactamente. Bueno, escuchamos recién a Marcelo Bielsa, que hicieron una particularidad en lo que tiene que ver con la presentación de la lista. Marcelo Bielsa, fiel a su estilo, grabaron en bicicleta en diferentes zonas de Uruguay y fueron apareciendo los nombres de los convocados para la lista del seleccionado oriental para la próxima Copa del Mundo. Próxima Copa del Mundo que ya estamos inmiscuidos, Turco, porque está a la vuelta de la esquina, 9 días, se viene el partido inaugural de México con Sudáfrica del 11. Y la Argentina también expectante por los partidos amistosos. Hoy el primer entrenamiento para el conjunto de Scaloni va a ser a las 20 de nuestro país. Recordemos que hay 2 horas de diferencia con Kansas, con plantel completo la Argentina. Los amistosos del próximo sábado con Honduras, que va a ser a las 9 de la noche en el College Station de Texas, y después va a jugar con Islandia el partido ya el martes de la próxima semana en Alabama. Panorama que vamos a estar brindando en un ratito de los lesionados, cómo van a llegar, si algunos van a ser preservados para los amistosos, porque lo más importante para la Argentina va a arrancar el 16, martes 16 a las 22 en Kansas, el debut ante Argelia. Y una particularidad también, porque si de Cábala se trata, instaurado por Bilardo en su momento, se repite también en esta selección. ¿Qué tiene que ver con la indumentaria? La Argentina jugó en Qatar con la tradicional, partido con Arabia. El segundo del grupo, México, la tradicional. Tercer partido contra Polonia, alternativa. ¿Y ahora cómo va a salir la Argentina vestida? De la misma manera. Primer partido con la celeste y blanca, que va a ser con Argelia el 16. El 22 con Austria, también con la celeste y blanca. Y ya el último partido del sábado 27 con Jordania va a ser de la misma manera que fue en Qatar con Polonia, con la alternativa, que no me gusta la alternativa, ¿eh? Esos arabescos que tienen nada que ver con lo que fue, por ejemplo, en su momento la del 86, ¿eh? Esa linda casaca azul de la Argentina. Bueno, en un ratito todo lo que tiene que ver con el Mundial, Alberto, ya con nuestros 3 adelantados allí en zonas norteamericanas. Vamos a hablar también de los equipos de la ciudad.
0: Dijo bien norteamericana.
4: Porque son 3 países, claro, y todo Norteamérica.
0: Eso, Norteamérica, México, Canadá y Estados Unidos.
4: Sí,
0: muy
4: señor.
0: Bien, Gato,
4: sí,
0: muy
4: señor.
0: Bien.
4: Sí, señor.
0: ¿Cuánto tuvo en geografía?
4: 10.
0: Porque la gente confunde Norteamérica con Estados Unidos.
4: Sí.
0: No, es un integrante del continente.
4: Exactamente.
0: ¿No? Muy bien.
4: Y lo llama Centroamérica, muy mal a México. ¿No? Norteamérica, pertenece, claro, a Norteamérica. Claro.
0: Muy bien, Gato, muy bien.
4: Gracias, Alberto. Siempre fui de lo mejor en geografía y historia.
0: Siempre,
4: históricamente. Siempre un 10 en el boletín.
0: Muy bien, muy bien.
4: Bueno,
0: ¿qué más?
4: No, algo más, porque vamos a hablar de los equipos de la ciudad. Newell's, que está de pretemporada. Y obviamente ya ultimando detalles, Kudelka, de lo que tiene que ver o trabajando al respecto y confeccionando el plantel, movimiento de pases, Central lo mismo con descanso y ya proyectando lo que se viene con la pretemporada. Yo les adelanto a los hinchas, sí, de Central, sí, que ayer obviamente estaban nerviosos y se entiende después de lo que fue la eliminación en Copa Argentina y pedían, sí, yo creo que al unísono, la salida de Almirón. Almirón no va a ser despedido y Almirón no se va a ir de Central. Almirón va a continuar en Central y estoy seguro que ya en las próximas horas empezarán a trabajar y vendrán exigibles noticias que tienen que ver con obras y con mercado de pases más que potable para Central.
0: Está bien, pero el mercado de pases, ¿sabes? Sabemos que Central no se queda quieto, ¿no? El tema es el planteo que hace
4: táctico, totalmente,
0: ¿no? En la cancha, no, cómo manda a jugar el equipo. Podés tener al mejor jugador del mundo, lo tenemos, el mejor jugador de Argentina está en, sí, Central, ¿no?
4: Exacto.
0: Ahora hay banca de Di María el técnico, ¿eh? También, sí, yo percibo eso.
4: ¿Ves eso?
0: ¿No ves eso vos?
4: Sí, pero te lo dije con un síntoma de duda al final, porque no se fue bien en el partido con Ecuador. En Ecuador, viste, cuando fue reemplazado, tal vez estaba un poco nervioso en el partido. Y ahora, de alguna manera, también, los equipos turcos se componen de minigrupos. Ya no está Quintana.
0: Malcorra.
4: Ya no está Malcorra. Axel Werner pertenecía a ese círculo íntimo, se quiere. Brown no estaba en ese grupo, pero yo no sé qué va a pasar con Fatura. Es un experimentado y muy querido en la institución. Mayon corre de atrás. O sea que ese círculo de Di María, de alguna manera, ya fue separado. Claro que no gusta eso. Está claro. Pero bueno, cuestiones futbolísticas al margen, seguramente Di María, con la nueva llegada de nombres. Y en nombres de importancia. Y uno imagina, che, miramos el Mundial y puede uno de Estados Unidos jugar en el Central. Y puede ser, ojo. Ojo, Alberto, vamos a ver cómo termina el mercado de pases.
0: Vamos. No tire la piedra y esconda
4: no,
0: la mano.
4: No escondo mano.
0: Uno que está mano. En la selección puede venir a Rosario, dice.
4: Y claro.
0: Lo Celso.
4: Y claro.
0: ¿Qué dijo? Que no quería ir a River, a ningún otro.
4: No, club. No va a ir a River.
0: Pero, ahí está este hombre.
4: Olvídate.
0: ¿Cómo se llama? Coudet. El técnico, sí, le dice en el chat.
4: Eduardo Germán.
0: Sí. Está pidiendo a todos los jugadores centrales.
4: Qué cosa bárbara.
0: Qué linda sensación y amistad con Belloso Coudet, ¿no?
4: Bueno,
0: además de la falluteada anterior, sigue falluteando.
4: Vos sabés que sí se mete River en. No sé si se mete, le gusta River. Y Central ya está trabajando al respecto. Que este sería un nombre extraordinario turco y que el hincha de Central le genera un dolor porque Coudet presiona para que llegue a River. Ajá. Y se trata de Facundo Buonanotte, que quiere pegar la vuelta, que no pudo triunfar en el fútbol de Europa y que Central ya empezó a trabajar, pero se mete en el camino River.
0: Ahora fíjate, Central vendió por 30 millones de dólares casi.
4: ¿Vélez Buonanotte?
0: Sí. No llega a 30.
4: Sí, un poquito por
0: 25, sí, por exacto, ahí, sí. Una cosa así.
4: Exacto.
0: Y los dos tuvieron muchas dificultades para adaptarse, ¿no?
4: Sí. Es así.
0: Bueno, es la apuesta que hace el fútbol de Europa, que le sobra la plata por los cuatro costados, ¿no?
4: Totalmente.
0: Es capaz de apostar a un jugador, pagar unos cuantos millones de dólares y ver qué pasa, ¿no? Bueno, muy bien, títulos deportivos presentados por...
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3: Buen día, Turco. La verdad, sos el periodista más neutral de Rosario.
4: Bueno.
3: Directamente decir lo que pasa, sin bandera política, diciendo la verdad, lo bueno y lo malo. La verdad que te felicito y te sigo escuchando como siempre.
0: Bueno, muchas gracias. Puedo meter la pata, ¿no? Desde ya la meto 2x3, pero bueno, es la sensación que tiene el oyente. Vamos, siga.
9: Hola, Alberto, querido. Omar el Tancita, buen día.
0: Buen día.
9: Che, Alberto, qué falta de respeto que hacia vos con toda esa gentuza que tenéis en la radio.
0: ¿Viste?
9: Que te vienen a gritar en tu cancha, esto.
0: ¿Viste?
9: Tenés un par de pingüinos ahí.
0: ¿Un par?
9: Andá que le hagan eso a Nacho Suriani, ¿sabés
0: claro.
9: cómo lo saca a patada?
0: Claro, claro.
9: A patada lo saca.
0: Claro, claro.
9: No trabajan nunca más con él.
0: Ahí
9: Olvídate.
0: Está. Ahí está.
9: Hacete respetar, Turquito.
0: ¿Viste? Y yo me hago respetar 2x3, pero parece que no tiene mucho efecto. No es Metepúa. ¿Cómo? Dijo la verdad el oyente. Bueno, muy bien, vamos, empezamos, ya llegan los títulos de la ciudad.
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0: ¿Cuándo es el Día del Padre? ¿Qué domingo es? Perdón, porque estoy un poquito perdido. ¿Cuándo?
4: El del día. Buen día, Alberto. El del Día de la Bandera.
0: ¿El día?
4: El 21, domingo 21 de junio es el Día del Padre.
0: El 21 de junio es el Día del Padre.
8: Ah, falta.
0: Bueno, muy bien. Para saberlo, ¿vio?
8: Para encargar algo.
0: ¿Preparó? Sí. ¿Preparó algo para mí, Damio?
4: Sí, usted no es mi padre.
0: Usted dijo que era un padre
4: artístico, Alberto.
0: Un padre artístico. O sea, ¿preparó algo o no preparó?
4: Puede ser un padre...
0: Lo tiene que corregir el gato. ¿Se da cuenta que es desagradecido?
4: Es que me tomó por sorpresa.
0: ¿Desagradecido?
4: Alberto. Gracias por el afecto. Hoy está muy bien combinado.
0: Sí.
8: Mira cómo te endulza. Qué bárbaro, mirá. Qué es bárbaro, vos sabés.
0: Qué tipo miró.
4: Está bien combinado, pero el cuello de la camisa lo sacaría de la solapa del pullover porque eso le incrementa el.
0: Susana, ¿qué piensa de la edad? Usted? Vamos, diga la verdad.
4: Susana también está bien vestida.
8: Que zafa con su verba, zafa. Cuando sí. se manda una, te tira lo del piropo.
0: Claro.
8: Es
0: claro.
8: tremendo.
4: No podés no estar de mi lado, Alberto, soy un pibe de pueblo con sueños, noble, clase media.
8: Es jabonoso.
4: ¿Cómo vas a estar en contra mío? Tenés que ser un loco.
0: Es jabonoso. Diría en el pueblo, es refaloso. Es jabonoso.
2: Que es noble, que nadie puede estar en contra de él, dijo Alberto.
4: Es muy difícil estar en contra de una persona noble.
0: Mira.
4: Es difícil, es no identificarse.
0: Autotitulado, todo es autotitulado, ¿viste?
4: Es que vos sos un padre no generoso, Alberto.
0: Autotitulado, autodefinido, autónomo.
4: Sos un padre a la antigua.
10: Qué cara rota que son, nene.
0: ¿Por qué soy padre a la antigua?
4: Porque el padre a la antigua marcaba diferencia. En el organigrama familiar antiguo. El padre marcaba una diferencia.
0: Así salen los pibes hoy, ¿no?
4: Son miradas. Antes el programa. Padre, en la generación anterior a la de ustedes, un padre no abrazaba a un hijo, no le decía te quiero.
0: ¿Dónde sacó esa estupidez?
8: Bueno, agarra la guitarra.
0: Me abrazaron toda la vida. ¿Qué pasa?
4: En tu caso, oyentes,
11: 10 oyentes que hablen de la relación de sus padres con sus abuelos. Si yo pierdo, les pago un café de acá a fin de mes.
2: ¿Les maneja el programa, Alberto? Esto no, no.
11: ¿Cómo mete, en púa?
4: Qué atrevido que sos.
11: No, pero yo te digo en serio. Te digo en serio, Alberto, de la generación. Están todos en contra mío, ¿viste?
4: No, por algo será.
11: No, de la generación de nuestros abuelos. Mi papá no tenía con su papá la relación que yo tengo con él. O los padres modernos, no es la relación. La que vos, Gato, tenés con tu hijo, no es la relación que vos tenés con tu viejo.
0: No sé, conteste usted. Usted está definiendo la relación de padre-hijo de Gato Greco y el tipo está con un yogur ahora tal y cual. Se lo va atragantando.
4: Exactamente, no estoy desayunando, me interrumpiste.
11: No, claro. Pero ¿es verdad o no es verdad?
4: Y la verdad es que yo no voy a hablar de mi vida privada. ¿Te no, Agustín?
11: Es difícil si no hay... Pero en serio, ¿no? En general.
4: No, no es así.
11: La relación... Sí, es así, porque me tira la contra, Alberto. Pero yo te digo en serio, las relaciones cambiaron mucho. Ajá. Y antes el padre era una figura mucho más consolidada en términos de lo que es la norma.
1: Sí, chico, llegaba tu viejo. Dele la razón porque la tiene.
11: Pero perdón, llegaba tu viejo a tu casa.
0: Pero está hablando bien. No está hablando mal.
11: No, yo siempre hablo bien.
0: No, está hablando bien de antes. No, claro. De ahora. No,
11: bueno, eso,
0: al principio bueno. Arrancó hablando bien de ahora.
11: No, eso depende. No sé. Eso depende de la valoración de cada caso. Es muy difícil, Alberto. Es muy difícil el
1: ser
11: tema
1: padre,
11: de
1: ser padre, es muy difícil.
11: También, claro, ¿dónde están los límites, el aspecto?
0: ¿Usted qué? A ver, ¿usted comparte esa historia que el padre tiene que ser amigo del hijo?
11: No, no. La amistad no, pero hay una cuestión entre afecto, distancia. No es tan fácil, no está el libro escrito, Alberto, pero de cómo debe funcionar la paternidad.
0: Pero hay tremendos libros escritos y manuales de psicología sobre lo que implica ser un padre y en la relación con un hijo. Pero se han matado los terapeutas, los psicólogos, los escritores que abundan en psicología sobre la necesidad de un
1: límite.
0: Además del límite, sí. ¿Cómo se llama? El jefe de la manada, ¿no?
11: Sí.
1: Alfa.
0: Bueno, el alfa, el macho alfa en la casa.
11: Pero son miradas. Son distintas escuelas donde cada escuela elabora un perfil familiar distinto.
1: Pero la modernidad tiene falta de límites. Falta de límites y tiene sus consecuencias, lo estamos viendo los chicos.
11: Sí, bueno, pero efectivamente somos hijos de una generación que también ha tenido falencias. Si no, toda la gente sería excesivamente feliz. Para mí. Después son miradas. Pero bueno, lo del tema de el café, fíjate.
12: No te quejes porque vos lo inflaste al Agustín de la gente, ¿eh?
11: Sí, claro. Y encima al principio de mes.
4: Yo creo que estás haciendo lo que hace con Barili en tu programa, Alberto. Tenés que poner límites vos, me parece.
11: No.
0: Es jabonoso el pibe este.
7: Como macho alfa de la manada, Alberto, poné límite.
0: No, es jabonoso,
13: Turco, ¿qué le pasa a los muchachos esos de Ñuvel? ¿Qué les pasa?
0: ¿Qué pasa?
13: Mirá que la que comanda todo ahí es Mirta, ¿eh? Ella empezó con lo de la bomba a las 12, ¿eh?
0: Sí, tiene razón. La que empezó fue ella, sí. Dale, Mirta, dale. Seguí vos, mi vida. Seguí, mi amor, seguí. Cuando no te mandes una, no vas a ser Mirta. Dale, Mirta. Mirta, vamos.
1: No tenés la valentía de mirarme cuando
0: decís esas
1: No te voy a mirar. 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
0: ¿Querés contar quién aguanta la mirada? ¿Querés contarle a la gente todo eso?
1: No, ¿quién aguanta
0: ¿Quién,
1: más?
0: ¿Quién soporta la mirada?
1: ¿Quién soporta más?
0: Sí. Vos te hacés la malita mirando fiero. ¿Y quién te gana en la mirada fiera? ¿Quién?
1: Mira cómo
0: tiemblo. Decilo. Dale, Mirta.
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0: Vamos, Agustín, contigo, antes que digas otra de las tuyas. Dale, vamos.
11: Bien, Alberto. Bueno, ahora sí, buen día para todos. El mes de junio ha traído una conclusión. Una conclusión y también la finalización de una etapa, principalmente en lo que hasta ahora conocíamos como la nueva favorita. La favorita, tal como la conocemos, ha llegado a su fin. Hoy lo confirmábamos temprano, junto a Ramiro Porchetti, la extinción del contrato, confirmado por las dos partes. La parte de la gestión comercial.
0: ¿Cuánto duró?
11: 3 años.
0: Bueno, se, cuando se recicló, cuando arrancó la favorita,
11: sí.
0: Cuando conocíamos las noticias que podía ser ese edificio aggiornado,
11: sí.
0: Muchos en ese mismo momento entendieron, incluso las personas que decidieron poner un local comercial, que era una apuesta muy difícil. La municipalidad estaba muy interesada en que eso no quede cerrado. La municipalidad lo que pensaba es que la favorita, convocando gente, iba a ayudar al centro de la ciudad para que la gente se vuelque y camine por las peatonales. Y fue una apuesta difícil, porque los tiempos han cambiado. Las tiendas por departamento viste, están cerrando en todo el mundo, son muy poquitos los locales. Si bien esto no era ya una tienda por departamento, al haber tanto surtido y transformarlo en un mini shopping, se podría decir, las dificultades del acceso influyeron un montón. Antes no había los problemas que tenemos hoy en día para acceder al centro de la ciudad. Y la peatonal era el camino obligado, era el paseo obligado. Hoy la gente va por todos lados.
11: Sí.
0: Hay un rescate de la peatonal en forma permanente, se hacen un montón de actividades, la noche de las peatonales, hay comercios que largan promociones, pero es muy, muy complicado y muy difícil hoy en día el resucitar, ¿no? Y que sea un éxito. Lástima por la esquina, porque no sabemos qué puede llegar a venir. La familia García, que son 200 descendientes y hay un solo representante, quiere venderlo el local.
11: Sí.
0: Vale varios millones de dólares. ¿Qué vendrá ahí para que termine convocando? Para mí no va a ser nada convocante lo que esté. Lo que sí puede haber una empresa que se dedique, no sé, a una rama en concreta y en especial, y la gente siga caminando como sigue caminando hasta ahora. Va a ser muy difícil tomarlo como un llamador a ese edificio.
11: Sí, lo que vos marcás es clave, Alberto. En primer lugar, esta cuestión de la intención de la familia y de la contratación comercial que estaba a cargo de Nudenberg. Empieza el éxodo progresivo de las marcas, porque ya con esta cuestión del contrato, ya hace algunos meses cuando se empezó a hablar de la venta, algunos dijeron, che, yo me voy, porque tengo un local acá, tenés que ver para adelante.
0: Complejo.
11: Y está la cuestión esta del cambio, que para mí es clave como marcas, el cambio de modalidad comercial. Uno de los jugadores que suena es Indian Group, que es una empresa uruguaya, que trabajan con ropa a gran escala, que compiten de otra manera. Después tenés, por ejemplo, el caso de los shopping, porque esta misma empresa uruguaya va al portal con un local grande, es otra escala de negocios que no es puntualmente la de los locales que estaban siendo parte
0: Hay
11: de la
0: favorita.
11: Hay que
0: mirar que pasó un par de cuadras más adelante con lo que era La Buena Vista, que era la otra tienda comercial con tienda por departamento que competía con la favorita. Terminó siendo un lugar de oficinas. Que quizás sea un destino, a lo mejor, también esto, ¿no? Con una serie de refacciones, ¿no?
11: Sí, hay que ver qué es lo que pasa, cuál es el impacto y principalmente, Alberto, en cuánto tiempo se resuelve esta cuestión que plantea principalmente un escenario de incertidumbre. Además, Alberto, atentos a lo que sucede en el CONICET de Rosario. En total, de 2024 en adelante, 78 científicos dejaron las instalaciones del lugar. Estamos hablando de que el 70% se fue de CONICET Rosario por bajos salarios o desfinanciación de proyectos. El CONICET emplea puntualmente investigadores. Después cada cual verá en qué medida han tenido impacto, ¿no? Investigaciones que han surgido acá. Hay quienes tienen una visión positiva de las investigaciones científicas, hay quienes no. En total son más o menos 800 personas y atraviesa esta situación de desfinanciamiento la cuestión a nivel local como también a nivel nacional. También, Alberto, un avance en la Comisión de Servicios Públicos respecto al proyecto de taxis eléctricos. Ha dado, en este caso, el ok esta comisión para que se avance en este sentido y se pueda llegar a una reglamentación. Lo que calculan las entidades vinculadas a los taxis es lo siguiente. Un taxi eléctrico, en comparación con un taxi normal, tiene un ahorro de 12 millones de pesos por año, por la cuestión del combustible principalmente. También, Alberto, en torno a lo comercial, para plantearlo ya de esta manera, hablaba ayer con algunos comerciantes, hay expectativa en torno a lo que es el Día del Padre. Día del Padre, Día de la Madre y Navidad son las fechas neurálgicas para el comercio en todo el país. Bueno, en este caso con algunas cuotas, algunas promociones que pueden llegar a surgir. Y también sobre esto va la contracara que la contaba hoy temprano Fernando Carrafiello. Atentos con el consumo de tarjeta de crédito, está creciendo la morosidad. Hay gente que tarjetea pensando que nunca lo va a pagar. Estamos hablando de cuestiones comerciales, no el que tarjetea para comprar comida, ese que le vas a decir. Pero el que utiliza la tarjeta en términos comerciales, atentos porque está creciendo la morosidad y es una problemática tanto a nivel local como a nivel nacional. Y por último, Alberto, desde mañana, el jueves, el viernes, vamos a dar cobertura a Agroactiva y allí va a estar la provincia de Santa Fe. Me confirman hace un rato lo que era una cuestión de créditos, un monto de créditos de 78 mil millones de pesos, se va a extender a 100 mil millones de pesos, tasas preferenciales para compra de maquinaria y demás. El planteo, en este caso, del gobierno de Santa Fe para estos créditos es el siguiente: el que no se tecnifica no compite. Con lo cual es una mirada que veremos si es la que comparten el resto de los actores de esta muestra.
0: Bueno, son algunos de los títulos, ¿eh? De Agustín ya vuelve.
14: Hola, Turquito. Saludito al hermano Bergamini. Bergamini. En este día le quisiera mandar un saludo grande a mi hijo, que es bombero. Ajá. Y bueno, que se merecen un saludo él y todos los bomberos voluntarios.
0: Muy bien, muy bien.
15: La terapia, hermano, que venía a revolotear el programa, Alberto.
0: Claro, que venía a revolotear acá, pero tómatela, viejo. Dice Agustín, dice Facundo, mi viejo era súper cariñoso y debe ser un hombre de 40 y pico, 50 años, ¿eh? Buen día. Dice Tuco, no puede ser que te discutan todo como si tuvieran razón. Hacete respetar, que te respeten las canas, dice. Con amor, Turco. Seguí así, dice Gustavo. Gustavo,
2: no, Giacomo. No, gato, no. No digas eso, gato.
0: ¿Qué cosa?
4: Me miró Hernán Turco.
0: ¿Qué pasa?
2: Me parece que viene por ahí, Alberto. Nosotros lo miramos, no vemos una sola cana y decimos nada.
1: Ay, ay, ay, ay, ay.
0: ¿Qué tengo que hacer con este elenco yo?
7: Alberto.
0: ¿Qué tengo que hacer con este elenco yo?
7: Qué difícil es. Turco, ¿qué le pasa a los muchachos estos de Ñovel?
0: ¿Qué les pasa?
7: ¿Qué les pasa?
0: ¿Qué les pasa? ¿Qué les pasa?
14: Dale, Turquito.
0: ¿Qué querés? A ver, Agustín.
14: Vamos, Turquito. Buen día, buen día.
0: Sí, está en el baño este.
14: Yo te escucho.
0: Sí.
14: Nunca te mandé un mensaje.
0: Sí.
14: No sabía cómo era.
0: Sí.
14: Y ahora descubrí.
0: Sí.
14: Saludos a todos los chicos de la radio, a las chicas.
0: Bueno.
14: Un saludo grande para mi amigo
0: de todos lados. Tira la cadena en otro momento, hermano. Está mandando un mensaje a la radio. Bueno, che, enseguida está Luis Fernández Chegaray. Qué bárbaro, ¿verdad?
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0: ¿Qué más?
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0: A ver.
16: Turco, buen día. Vos que tenés una producción magnífica.
0: Sí.
16: ¿Pueden averiguar si van a reinaugurar la pantalla gigante que está en el Museo del Deporte con los partidos del Mundial?
0: Uh-huh. Ah, es bueno lo que está preguntando, ¿eh? ¿Qué está apagada la pantalla esa? ¿El televisor ese gigante?
2: ¿Vos decís el Museo del Deporte?
0: Sí.
2: Sí, Alberto, te confirmo que están proyectando un fanfest respecto del Mundial, así que en muy pocos días seguramente habrá alguna confirmación.
0: Pero puede haber, entonces, ¿se puede transmitir? ¿Podrán transmitir?
2: Sí, sí, lo estaban trabajando realmente con esa certeza.
0: Bueno,
2: porque además no te olvides que vienen los Juegos del Sur a la provincia de Santa Fe, a la ciudad de Rosario en particular, y que toda esa zona del ex Batallón 121, donde está el Museo Santafesino del Deporte, va a ser icónica. Primero porque está la construcción de la Villa Olímpica, y segundo está lo que es todo el centro deportivo acuático que va a ser, te digo, de primer nivel en toda América, lo que nos va a dejar en términos de infraestructura y el legado de estos juegos que van a ser el mes de septiembre.
0: Septiembre.
2: Muy septiembre, bien. Rosario, Santa Fe y Rafaela.
0: Muy bien, siga.
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0: Luis Fernández Echegaray, tenga usted buen día.
17: ¿Qué dice, Alberto? ¿Cómo anda?
0: Buen día. ¿Qué cuenta?
17: ¿Muy bien?
0: Bien, Luisito, cuenta.
17: Bien, acá lo escuchaba Agustín. Lo escuchaba, dice, expectativas por el Día del Padre.
0: Sí.
17: ¿Y? De los comerciantes, de los padres, poco y nada, ¿no?
0: A ver, ¿a dónde va?
17: ¿Cómo nos castiga? Y bueno, viste, no hay mucho esfuerzo del otro lado. Viste que no es un día fuerte comercialmente. ¿Cómo que...?
0: A ver, Día de la Madre se vende bárbaro. El Día del Padre se vende mucho, menos de la mitad. Esto es así.
17: Sí, sí.
0: ¿Y por qué, Luis? ¿Por qué?
17: y no somos reconocidos. ¿Qué es? No sé, preguntarle ahí a las compañeras.
0: A ver, compañera, ustedes, ¿por qué el Día del Padre?
1: Porque a las madres nos arreglan con cualquier chuchería y a los padres hay que pensar más en regalo.
0: No es así. Estamos diciendo que se vende menos de la mitad para el Día del Padre que para el Día de la Madre. ¿Qué eso? Chuchería ni chuchería. Si se
1: cuestan
0: vende
1: más los regalos para papá, cuestan más. O un par de zapatos, o un pullover, o una remera.
0: Un calzoncillo, un par de medias, tanto. Una camiseta.
1: No se conforma.
0: No se conforman. Entonces, no nos conformamos y por eso no nos regalan.
18: ¿Eso porque a la madre le regalan cosas que tienen que, para la que involucran la casa, por ejemplo?
17: Para la cocina. No, no. Susana, eso nunca, ¿eh? Nunca. Un electrodoméstico, vamos, nunca.
18: Sucede.
17: Eso es para la casa. Sí, para el sucede, cumpleaños, día de la madre, es algo personal.
18: Sucede. Aprovechan y dicen, ay, ya que necesitamos esto.
1: Y después la usan más ellos.
0: Bueno, pero nadie está contestando por qué se vende menos, ay, el Día del Padre. ¿Que hay menos cariño hacia papá que a mamá?
18: No creo. No creo.
0: ¿Y entonces? ¿Papá puede todo? ¿Papá es de plástico? Ay. ¿Papá no transpira?
18: ¿Papá no
0: se... ¿Papá no suda? ¿Papá no se preocupa? ¿Papá no se emociona? ¿Papá no llora?
18: No dice
0: ¿papá
18: nada?
0: ¿Papá no nos cuida?
18: En cambio, mamá, si no le regalan, arde Troya.
0: O sea, mamá se lío, papá no.
18: Ponele.
0: Eso.
18: No sé, estamos pensando en voz alta, no sabemos.
19: De gendarmes y fascistas y estudiantes complejos.
0: A ver qué dicen los oyentes, larga.
20: Alberto, la que termina salvando las papas de la suegra, que te regala calzoncillos y media.
0: Puede ser, sí.
21: Hola, Alberto y equipo, buenos días.
0: Día.
21: Emocionante, ¿eh? Lo que acabo de vivir.
18: ¿Qué?
21: Francia, el 3 de febrero, parado en el semáforo.
0: Sí.
21: Se empiezo a sentir sirenas. Digo, bueno, viene una ambulancia. No eran ambulancias.
0: ¿Quién?
21: Eran dos camiones de bombero con una ambulancia y una camioneta.
0: ¿Y?
21: La gente se paró, se bajó de los autos y los aplaudía.
0: Mira.
21: Eso es Argentina.
18: Mira.
0: Está emocionado.
21: Abrazo.
0: Está emocionado.
18: Mira qué bueno. El oyente. Día del bombero.
0: Bueno, fuera de tema, no sacó del ámbito, ¿no? Sí, hay gente cuando toma conciencia de la responsabilidad social de muchos, se emociona, ¿no?
18: Básicamente por los voluntarios, porque son realmente gente aguerrida, gente que lo elige, gente que lo hace de corazón.
0: Bueno, volvemos a lo del Día del Padre. Dice Gustavo, se vende menos para el Día del Padre porque las medias y las tazas que nos regalan son más baratas.
18: Es una opción.
0: Dice Mariano, ¿qué le pasa a Mirta? ¿No tomó la comunión? Sí, sí. Los oyentes, toda esta piedra la tira Luis. Es terrible, Luis. ¿Eh? A ver qué dice Lucas. Dale.
22: No, la madre es especial. La madre es la que te tuvo adentro de la panza, la que te dio el primer alimento, de todo la madre. El padre sí, puede ser el que te engendró también, pero la madre es lo máximo.
18: ¿Cómo puede ser?
22: Es lo máximo que hay.
0: Puede ser, dijo. Puede ser.
18: Ay, no.
17: Y bueno, eso es cierto, ¿no? La certeza, la única, es la madre.
0: Bueno, siempre se dijo, madre hay una sola, ¿no? Que la madre es la madre, te dicen, ¿no?
17: Esa, el padre, es la única certeza. Esa es la única certeza, eso. Están diciendo cualquier
0: cosa. Bueno, ¿qué dice Luis? Cuéntenos, vamos.
17: Bueno, acá estamos. Anoche ayer hablamos a esta hora en este espacio informativo, sí, el número uno.
0: Sí.
17: Lo de Bullrich. Otro pasito más, ¿no? No va a votar el retiro del pliego de Verónica Micheli. ¿Quién es Verónica Micheli? Es una abogada que ha concursado para ser jueza federal de La Plata, que tenía el acuerdo del Senado, y hubo una llamada de Karina Milei y ordenó quitarle el apoyo a la postulante. Y dijo Bullrich, no, yo en este caso
0: voto a conciencia.
17: Voto a conciencia y voy a acompañar porque me parece que es una abogada que amerita por sus antecedentes llegar a la justicia federal de la ciudad de La Plata. Mirá, pero claro, ¿cuál es el problema?
0: El problema es que es cuñada de Alconada Mon y Alconada Mon lo está investigando a Milei y a Karina con el tema Libra, entre otros temas. Ahora, fíjate cómo meten la pata, ¿no? Porque un gobierno, si se jacta de ser libertario, se jacta. Esto debería fluir. Rol del periodismo, rol de la oposición, rol de la política, rol del oficialismo. si uno está tranquilo y sabe que no metió la pata, bueno, debería seguir adelante con la frente en alto. No, el tipo investiga y entonces vamos a parar a la cuñada. Todo el espectro político está mirando. Todo el espectro político. Ahora que ponen desafío al PRO a que haga lo mismo. ¿Cómo va a hacer eso el PRO? Bullrich, que se da cuenta que Karina la va a barrer, no le va a dar chance ni en la ciudad ni en la nación. Ni en la ciudad ni en la nación. Parece que el elegido es Martín Menem, ¿eh? Para una fórmula presidencial. Y para la ciudad me parece que está pensando en otra persona y no para Bullrich. Salvo que las papas ya estén demasiado cocidas y pasadas y ahí tenga alguna chance Bullrich. Pero Bullrich ya lo dijo y se lo dice a los íntimos. Es mi última oportunidad para ser presidente. Y ojo que mide mejor que el presidente. Ayer veíamos en el programa de Pañi, bueno, hubo Aime. Pañi lo rescata a Aime porque dice que es lo más aproximado en las encuestas, que siempre se equivocan, por otro lado, que siempre se equivocan, que dice eso, que la que tiene menos imagen negativa es Bullrich frente a Milei y la que tiene mayor imagen positiva frente a Milei es ella, ¿no? Entonces como que hay un perfil propio. No sabemos qué puede llegar a pasar si, por ejemplo, Bullrich decide abrirse con relación a la imagen positiva. Pero está jugando su partido, pero juega su partido porque además ve que le están cerrando alguna que otra puerta. Si hay algo que no es Bullrich, es onza, no es onza. Se da cuenta. Ya sería la segunda o la tercera actitud. La otra fue en caso Adorni. Y ahora hay una tercera que ya no me acuerdo. Bueno, pero está pasando y día a día va marcando diferencias con el gobierno. Cortitas, despacitas, pero ¿qué hacen a la autonomía? Ahora apoya el pliego de la jueza Micheli, que dice que merece. El gobierno lo retira y queda en evidencia que lo está haciendo porque hay un periodista que es el cuñado y que lo está investigando. Y no se fija en los pliegos de la gente como tantos otros jueces que son del kirchnerismo. O sí se fijó y ya pactó. No sé, la verdad, te desorientan, ¿eh? En serio, te desorientan. Y bueno, esto es lo que son 4 personas, 5 personas. Hay unos baches. Ayer Pañi denunció una serie de negociados, gente que está muy acomodada y que todo viene del lado de Santiago Caputo. Alguien que no es ministro, no tiene firma y está como un asesor y tiene el poder de un ministro y no figura, no asume responsabilidades.
3: Bueno, es como el hermano, dijo.
0: Sí. Habló de Vila Manzano, de una serie de negocios. Bueno, lo que pasó en el ARSAT, ¿viste, no?
3: Claro.
0: Un corrupto al frente del ARSAT. Lo echaron ayer, ¿no?
3: Sí, sí, un mendocino, la banda de los mendocinos.
0: Así la denominan, la banda de los mendocinos.
3: Muy sorprendido en Mendoza, ¿no? Porque no son de un alto perfil, pero sí con llegada al mundo empresarial barra político mendocino, en el que están estas dos personas que vos nombraste recién.
0: Desde el negocio de la energía hasta esto ahora, fibra óptica.
3: Claro.
0: ¿Está adormecido el grupo Clarín?
3: Y está con su batalla en este momento de la unificación de Telefónica y Telecom. Ajá. Prácticamente eso es un hecho, están trabajando las dos compañías. Ahora vendieron parte del canal de fútbol.
0: No, todo lo vendieron. Ya está.
3: Bueno, todo.
0: TIC es ahora de torneos.
3: Claro.
0: De Grupo Huerta.
3: Y me parece que ahí recuperan el fútbol de la Primera Nacional.
0: Sí, porque va a haber fútbol a través de Flow.
3: Exactamente.
4: Sí, lo de la B Nacional fue fracaso total con
0: la AFA, con la AFA regenteando, sí, ¿no?
3: AFA Play, el AFA Play.
4: Exactamente.
3: Ese. Bueno, pero volviendo al tema de la banda de los mendocinos encabezada por Facundo Leal, que venía de la época de Alberto Fernández.
0: Sí.
3: Fue titular del ORSN, aquel organismo que controla los aeropuertos, y después pasó a ARSAT. Le allanaron la casa y le encontraron $2.5 millones cash y una cantidad enorme de droga. No era para consumo personal, era una cantidad enorme
17: de droga, bueno, las coimas que se pagaban en el ARSAT. Así que bueno, y ahí donde está la vinculación, y nos decían esta mañana nuestros compañeros desde Mendoza, que efectivamente están sorprendidos por la cercanía que tiene con un sector empresarial de gente muy añeja dentro del peronismo y sobre todo muy vinculado también al Frente Renovador. Dijiste a Adorni recién, va a adelantar la presentación de la declaración jurada, tiene tiempo hasta fines de julio, lo va a presentar. ¿Cuándo debuta la selección argentina, Gato?
4: 16.
17: Ah, el 15. Justo, va a ser la presentación, estaremos hablando del debut de Argentina. El Banco Central compró, esto es una buena noticia, Alberto, más de 9.800 millones de dólares en lo que va de este año, prácticamente alcanzando la meta prevista para todo el año, que era 10.000 millones, acrecentar las reservas en 10.000 millones. Ya ha llegado al 98%. ¿Cuál es la otra buena noticia? Que todavía falta que ingrese un volumen muy importante de las exportaciones agropecuarias, que no han ingresado al circuito cambiario. Vos fíjate que todavía quedan 80 millones de toneladas sin comercializar. El riesgo país que bajó a 490 puntos. Mediciones privadas están hablando de una desaceleración de la inflación. Es decir, que en materia económica el gobierno va a tener en este mes de mayo que hemos terminado y este junio que estamos arrancando, buenas noticias. Hay reunión en minutos nada más de 9 gobernadores del noroeste y del noreste argentino en el Consejo Federal de Inversiones, en el CFI, para rechazar las modificaciones a la zona fría. ¿Qué van a insistir ellos? Con una zona caliente para el norte grande. Va a haber beneficios para los que tienen mucho frío. ¿Y qué pasa, dicen ellos, cuando llegan los meses de mucho calor?
0: Pero
17: de mucho consumo de electricidad.
0: Pero ¿qué hay detrás de todo esto? A ver, porque dicen que hay una deuda que mantiene CAMMESA con los prestadores de energía, Edenor y Edesur. Sí. Bueno, y que este nuevo balanceo, entre comillas, balanceo, de quienes tienen que pagar y no tienen que pagar, es para cubrir esa deuda. ¿Es cierto eso? ¿Y estaría a punto de ser votado? Pues ya fue votado en diputados. ¿Estaría a punto de ser votado en senadores? O sea, ¿habría que pagar 1.500 millones de dólares aproximadamente a estas prestadoras? ¿Y se hace todo esto a través del rebalanceo?
17: Ahí la justificación de las empresas es: yo no te voy a pagar esa deuda porque me hiciste perder plata, no este gobierno, sino que ellos perdieron mucha plata con los congelamientos de precios que, por ejemplo, se aplicaban en los gobiernos kirchneristas. Vamos a ver. La recaudación le ganó la inflación en mayo, subió 1,7% después de 9 meses en rojo. Y dos finales. Es inminente. ¿Cuándo arranca la agroactiva?
0: El miércoles.
2: Mañana, Alberto, está además confirmada la presencia, bien digo, del gobernador de la provincia de Santa Fe, Maximiliano Puyaro. Miércoles y jueves va a haber obviamente distintos actos oficiales, se extiende hasta el sábado. Me parece que va a ser un desfile de la política nacional.
0: Mañana, el viernes vamos nosotros.
2: Sí, va a ser un desfile de la política nacional, sin dudas. Hay un escenario preelectoral muy, muy intenso, aún antes del Mundial.
17: ¿Por qué digo esto? Porque es inminente. Si seguramente mañana a la mañana ya tengamos la publicación del decreto donde bajan las retenciones al campo. Rebajas del 7,5 al 5,5%, por ejemplo, en trigo y en cebada. Va a ser mucho más gradual en el resto de los cultivos. Quizás sea una señal hacia el campo en estas horas de previa a la inauguración de la agroactiva. Y atención con Bullrich y el tema de los biocombustibles. Me voy a despedir con esto. Usted que estuvo ahí en sus pagos, en los países productores de petróleo, el combustible es más barato, ¿no?
0: Más barato que el agua.
17: Mira vos. Nosotros, ha dicho el CEO de YPF. Sí, dígame.
0: Nosotros somos productores de petróleo, ¿quiere decir eso?
17: No, claro. Lo que ha dicho Horacio Marín ayer, dijo: Argentina va a ser uno de los 5 países con la energía más barata del mundo. Ajá. Gas, petróleo. Bueno. El boom exportador, hay un cambio estructural de la economía argentina. Pues habrá que ver, como siempre decimos, el derrame. Que,
0: sí, la matriz.
17: Bueno, la matriz sí, porque vos fíjate que Vaca Muerta, el litio y el oro.
0: Y cobre.
17: Han permitido un boom exportador. Oro ayer en San Juan, una de las mineras que está trabajando logró consolidar el primer lingote de oro. Todo un tema ahí en la provincia de San Juan. Pero te decía que ha dicho Horacio Marín que la Argentina va rumbo a ser uno de los 5 países más baratos de la energía, todo a partir de lo que está pasando, no solamente con Vaca Muerta, sino con la minería y el cobre, que va a ser fundamental para los cables y poder trasladar la energía.
0: Yo lo que sé es que el petróleo, más vale que lo saquemos lo más rápido posible, ¿viste? Los autos, cada vez cuando no viene eléctrico, viene a batería. Bueno, el consumo de petróleo va a estar enfocado para otras cosas. Saquemos rápido el petróleo que tenemos acá abajo, porque en 20 a 30 años la energía pasa por otro lado, ¿no? Che, bueno, estamos en contacto, Luis.
17: Me quedé con el desfile, digo, y va a estar el viernes, usted no va a estar desfilando, ¿no?
0: No, vamos a estar transmitiendo el viernes desde Amsterdam. Toda la mañana vamos a estar ahí. Bueno, un abrazo.
17: Chao.
0: Separe, por favor.
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1: Vamos a los títulos de Hernán. Vamos, Funes, vamos con usted.
2: Alberto, formalmente, buen día para todos. Vos sabés que en la provincia de Santa Fe hay 4 o 5 temas que obviamente le van a marcar la agenda a la justicia, pero también a la política. Yo reciente decía, el gobernador ayer después de la reunión de gabinete se instaló en la ciudad de Santa Fe y vuelve mañana para la zona para ir a Armstrong, aquí mucho más cerca de la ciudad de Rosario, ya para el stand de la provincia a la muestra agroactiva, que es la gran muestra del campo y de todo el interior, que va a tener un tinte político, te digo, muy, pero muy importante. Veremos las fotos, veremos quiénes se van encontrando, los anuncios que hay para el campo, también para todo el sector productivo, fundamentalmente para la industria, Alberto, que está en muchos puntos y muchos aspectos muy golpeada. Mucha de la industria vinculada a la maquinaria agrícola o a la metalmecánica se ha reconvertido al lado fundamentalmente de los proyectos de Vaca Muerta. Veremos con esa sinergia público-privada qué más puede aparecer. Parque acuático, te doy los títulos. Parque acuático, ayer La Libertad Avanza de la mano del abogado Marcos Peirano y Ciudad Futura en distintos amparos, pero con un mismo objetivo fueron a la justicia, frenar el proyecto.
1: Y
2: fíjate acá que Ciudad Futura, la izquierda, la centro-izquierda, fundamentalmente izquierda y centro-izquierda, rosarina y santafesina, pero el kirchnerismo más duro, va a la justicia para frenar un proyecto y queda del lado de La Libertad Avanza, ¿no? Un proyecto que tiene, en este caso, obviamente a muchas empresas y empresarios de la ciudad, algunos que están esperando que realmente se concrete. Bueno, vamos a ver cuál es la resolución judicial, que por ahora parecería que solo una resolución judicial, Alberto, podría frenar el proyecto. El Poder Ejecutivo está decidido a avanzar. La obra está siendo adjudicada ya por estas horas. Así que, vos sabés que está hecho en tramos, ¿no? Todo lo que es la parte de la Costanera Norte. Así que vamos a ver, obviamente, cómo avanza. Yo te digo, e insisto, solo la justicia podría frenar el proyecto, porque en términos políticos la iniciativa de Ciudad Futura de hacerlo en el Consejo fracasó la semana pasada. Escándalo que sale de Rosario y que cruza toda la Argentina, lo que pasa con Bioceres, que denunció a su directora de asuntos legales, una abogada, se llama Gloria Montarón Estrada, en la Fiscalía de Delitos Económicos por falsificar documentos para quedarse con 12 millones de dólares. Es difícil entender a esta empresa, Alberto, que salió de Rosario, que pasó a cotizar en la bolsa de Nueva York, en el Nasdaq y mucho más, a caer tan rápidamente, pero fundamentalmente a estas cuestiones internas. ¿Debería haber la abogada burlado, por ejemplo, los controles de Wall Street? ¿Es posible hacerlo de los bancos norteamericanos? ¿Se expone ante la justicia de allá? Veremos, hay una disputa societaria de fondo que a veces es difícil de traducir. Hoy el abogado penalista de la mujer del vuelo de Copa dijo que después de la masacre, Alberto, la aerolínea no le responde a la justicia. La aerolínea que fue la denunciante. La tripulación de la aerolínea denuncia conductas inapropiadas, una cuestión sexual arriba del avión. Esto le generó, vos sabés, la viralización de la noticia, fundamentalmente en algunos medios de Buenos Aires. Problemas de índole personalísimo a esta mujer, que aparentemente, y según la manifestación pública de sus abogados, se vio muy afectada en términos psicológicos y psiquiátricos, y la aerolínea, a la que la justicia de Rosario, la fiscalía, le pide el listado de los pasajeros, el listado de la tripulación, ¿para qué? Para la medida básica de llamar a declaración testimonial a los testigos. Hay que hablar del hecho. ¿Hubo un hecho o no hubo un hecho? El abogado dice, después de la masacre, ahora la aerolínea,
1: la masacre mediática,
2: la masacre pública, que nos excluye absolutamente acá en
1: no
2: el
1: tenemos
2: Rosario,
1: nada que ver,
2: Nosotros, obviamente, que informamos el incidente, porque hubo una denuncia penal, porque intervino la Policía de Seguridad Aeroportuaria, porque está la Fiscalía, pero no hablamos ni del rostro personal, ni del nombre y apellido. A todas esas cosas las dejamos, digamos, con todo lo que marca el manual
1: de
2: ética periodística.
1: La fotografía de la mujer.
2: La foto sin blurear la cara de una persona que ni siquiera está imputada. Recién vos fíjate, el manual y los usos y costumbres, el manual de ética periodística, lo que marca además, por ejemplo, la justicia es en juicio oral y público, salvo algunas líneas que van rompiendo las personas públicas, se rompe esa cuestión del nombre y apellido del rostro. Salvo, insisto, excepciones de hechos de índole pública. Aquí no había un hecho de interés público, las personas no eran públicas, por eso vamos. Después sí, el interés está manifiesto en la actuación de la Policía de Seguridad Aeroportuaria y demás. Bueno, dicho esto, el abogado Jorge Resegue nos decía hoy, después de la masacre, Copa ni siquiera responde a la justicia, y claro, no está la celeridad que se vio en aquel momento y la celeridad que la mujer demanda para, de alguna manera o de a poco, ir recomponiendo su vida. Por Benjamín Serra detuvieron a una hermana de uno de los implicados por una presunta complicidad en el crimen. Hay un caso. Salta al 1600, un gimnasio. Un hombre que desde hace un año y medio estaba anotado, era socio, practicaba boxeo. Un lugar, viste, de estos, Alberto, que dan muchos servicios. En el centro dio muchos servicios en términos de está la sala, están las clases, están las máquinas. Boxeo hacía el hombre. ¿Sabes qué hacía?
1: Sí. Salta y Dorrego sería.
2: Salta al 1600, por Salta, sí. Salta y Italia, más o menos. Llevaba su Postnet.
1: Italia en 1800, así que es antes. Y Dorrego,
2: antes. Sí. Antes para el otro lado, Alberto, antes para el río.
1: Ah, tenés razón.
2: Exacto, por eso. Presidente Roca, España. Más o menos. Sí, España. Presidente Roca.
1: España era por ahí. Entre España y Roca.
2: ¿Qué hacía este hombre, Alberto? Llevaba el Postnet de su taller con su nombre y apellido. El Postnet inalámbrico. Y mientras la gente estaba en la clase, iba por los lockers tratando de encontrar las tarjetas sin contacto.
1: No.
2: Hay por lo menos 4 o 5 víctimas. La tarjeta de crédito y débito sin contacto, ¿eh?
1: ¿Y cómo lo pescaron?
2: Hay 4 o 5 víctimas que en los últimos días empezaron a ver que tenían compras no reconocidas por 2 millones, 4 millones, 5 millones. En algunos casos de un solo pago, depende de los límites de cada uno, y en otros casos de a 2 o 3. ¿Qué pasó? Claro, empezaron a preguntar, consultaron en el gimnasio le pasa un nombre y apellido del postnet de la persona que les cobraba, que era el mismo. El gimnasio reconoce que hay un asociado, cuando va a boxeo llaman a la policía, termina la clase ayer, lo espera la policía en la puerta, casi lo linchan, hay que decir que entre la policía y los dueños del gimnasio, por un lado hicieron lo que tenían que hacer y por el otro lo protegieron de un daño mayor, por el enojo, digo, de los asociados, a los que les pasaba el postnet por la billetera, la mochila, el locker, lo que fuera, y les hacía la compra. De un modo un poco, ¿qué te quiero decir? Poco cuidado para hacer un delito. Se dieron cuenta más o menos rápidamente a la repetición de los hechos.

0: hacen las máquinas de a poco. Imagínate, vas probando de a 10, 15 pruebas por día y uno te llevas, ¿viste? Entonces, el tipo está detenido, está en una comisaría de la zona, veremos qué hace la fiscalía.
1: Pero te llevas uno, y eso va a una cuenta. ¿Y
0: a su cuenta? Era su cuenta personal.
1: Pero por eso está identificado.
0: Por eso te digo, fue una maniobra que se cortó muy rápidamente, ¿no? A la tercera o cuarta víctima, las víctimas comenzaron a hablar, a notar que había un patrón común. El patrón común, ¿sabes cuál era? Los días y las horas. Que tenían que ver con la concurrencia al gimnasio, justamente.
1: No la cifra.
0: No, la cifra también. Trataba de buscar límites de 3 millones, 4 millones. Este hombre no se llevó menos de 30 millones de pesos a su cuenta. Te estoy hablando de 4 o 5 víctimas que por ahora levantaron la mano y dijeron, che, yo, pero veremos cuántos más hay.
1: Pero además, vos averiguás dónde fue la plata y ya tenés identificada a la persona.
0: Exacto.
1: Un caco de cuarta.
0: Y bueno, de bajo vuelo, digamos, y así se terminó muy rápidamente la maniobra. Esto ya está en manos de la Fiscalía de Rosario. El hombre fue detenido ayer. Había mucho enojo en el lugar con él. El gimnasio Alberto, hoy hablaba Fernando Carrafielo en el lugar con el dueño, con Brian, muy temprano. Decía que llamaron a la policía y que a la salida de clase de boxeo la policía le diga, venga, señor, ¿usted es tal? No, yo en realidad me llamo de un nombre falso, hasta que, bueno, lo identificaron con las formalidades del caso, unieron la cuenta del taller de reparación automotor y demás con su nombre y apellido y quedó preso en el mismo lugar. Así que esto pasaba en un gimnasio con un asociado. Hacía un año y medio que era asociado, que pagaba la cuota, que hacía todo bien y bueno, sucedía lo siguiente.
1: ¿Usted qué aconseja? ¿Llevar las tarjetas en la billetera o dejar las tarjetas en casa y cuando tenemos que ir a comprar algo llevarla?
0: Hay que decir que es engorroso estar dejando las tarjetas y demás. Hoy con el teléfono celular puedes tener todo cargado y listo. Llevas todo, ¿no? Y al teléfono lo llevas a todos lados. Vero es muy cuidadosa, tiene esa especie de de tarjetita y bueno,
2: de cajita. ¿Puede pasar lo mismo, digamos, con las billeteras del teléfono? ¿Podés pasar el post y leer, que te las lea? No. Tiene que ser con la tarjeta física.
0: Con la tarjeta física, sí, exactamente.
1: Bueno, volvemos en un ratito.
0: Dale, en un ratito nada más, Turco.
1: Está Damián Dipache, aguinaldo. ¿En qué lo van a usar los argentinos en el mes de junio del 2026?
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1: Buen día, Damián.
4: ¿Cómo va, Turco? Buen día.
1: Bien, querido, buen día.
4: Bueno, ¿qué hacen los argentinos con el aguinaldo? ¿Para qué lo van a usar? Júgatela.
1: ¿Cuándo se cobra? Júgatela. Empecemos por ahí. ¿Cuándo se cobra?
4: Se cobra ahora en junio. Sí. Muchos van a diferir, no lo van a poder pagar inmediatamente. Esto suele pasar. Este año creo que va a pasar más, sobre todo en el caso de pymes, pero se cobra en el mes de junio.
1: ¿En qué lo vamos a usar? ¿Pagar deudas?
4: ¿En qué lo vamos a usar?
1: ¿Pagar deudas primero?
4: Primero. Primer punto, 23,5%. El segundo no le vas a pegar. Creo que no le vas a pegar.
1: ¿Televisores para el Mundial?
4: No. No.
1: A ver.
4: El segundo punto es el refugio de valor histórico de los argentinos.
1: El dólar.
4: El dólar. 17,8%, a pesar de que hay por delante una liquidación de la cosecha gruesa muy fuerte. De hecho, la actividad del agro cayó en el mes de abril porque hubo fuertes lluvias. Entonces se dilató la cosecha, ahora se espera fuerte liquidación, se espera todavía colocación de deuda empresa, colocación de deuda provincia, llegada de dólares por energía. A pesar de eso, los argentinos 17,8% van al billete. ¿Cuánto jugará la historia en esta decisión, ¿no? ¿Cuánto jugará? 16,2 usan para gastos generales. Ojo que si vos usás el aguinaldo para el gasto general, pues no te cierran las cuentas, porque vos estás usando un recurso extraordinario para algo que es gasto ordinario: la luz, el agua, el gas, la prepaga, etcétera, ¿no?
1: Después ¿Se puede usar la compra? A ver, ¿existirá esa combinación de aquellos que deben, dejan la deuda

0: contante y sonando para ir a comprar dólar?
1: Difícil, porque sería muy mala decisión, ¿no? Claro. Eso. Si vos no cancelás la deuda, te van a correr los intereses. Y en otro momento donde probablemente te especulaban con una corrección cambiaria, vos te posicionás en dólar y después se licúa la deuda. Pero no estaríamos en esa situación. Sí, en algún momento lo hicieron, Turco. En algún momento la gente compraba dólares. Sí, che, espero 2 meses que después de las elecciones corrige, o después de tal momento corrige, y bueno, hacías una diferencia en pesos y con eso pagaba deuda. No lo veo en este momento, pero sí ha sido un comportamiento por parte de una porción de los argentinos. Después tenés acciones y fondos comunes de inversión. Recién ahí entra vacaciones. Solamente el 10% de los argentinos lo usa para vacaciones. Después sigue billeteras digitales, cuenta remunerada, oro. Y los últimos dos puestos son algo que hace 2 años y medio eran los dos primeros. Escuchá esto, mirá lo que, cómo cambia la economía argentina y las decisiones de los argentinos. Estoqueo de compras en el supermercado solamente el 1%. Antes era el primer puesto. Y el plazo fijo es lo último. Es lo último. ¿Y por qué puede ser el plazo fijo lo último? Bueno, porque está teniendo un rendimiento real negativo mensual. Vos tenés un plazo fijo, una tasa nominal anual del orden del 19%, por lo cual te da un interés mensual por debajo de la inflación promedio que estamos teniendo, la variación de precios de la economía, ¿no? Y cuando comparamos en términos interanuales, ¿qué es lo que creció respecto de junio del año pasado? Pago de deudas creció 14 puntos porcentuales. Compra de dólares creció 2 puntos porcentuales. Por lo cual estamos viendo que los argentinos, ante dos escenarios que especulan, uno es, me cubro del riesgo ante una eventual corrección cambiaria. Creo que ahí hay un resabio muy fuerte de la historia argentina. Y dos, me cubro, voy saldando deudas. Mucho lugar para cobertura de riesgo y saldo de deuda y poco lugar para el ocio y esparcimiento. Yo conocí un aguinaldo donde, che, me llega el aguinaldo, me voy a dar el gustito. Viste que el gustito casi no está.
0: Bueno, entonces, ¿hacemos la tabla de posiciones de nuevo? Primero, dale. Aguinaldo para pagar deuda.
1: Dos. Pago deudas, 23,5%.
0: Dos. El dólar.
1: 17,8%.
0: En tercer lugar,
1: gastos generales, 16,2%.
0: En cuarto lugar,
1: acciones, compran acciones, 13,9%.
0: En quinto lugar,
1: fondo común de inversión, 11%. Ahí tenés el top 5 del uso del aguinaldo.
0: Y en el sexto lugar,
1: vacaciones, 10,3%.
0: Ah, hay un séptimo.
1: Sí, billeteras digitales, cuentas remuneradas, 3%, 2,4% valoro, y en las últimas posiciones, noveno y décimo lugar del top 10,
0: plazo fijo,
1: estoqueo de compras en el supermercado y plazo fijo. Exactamente, esa es la distribución en un contexto, digo, donde los usos más tradicionales del aguinaldo empiezan a perder atractivo relativo frente a un nuevo escenario macroeconómico. Muchos efectivamente han cambiado sus decisiones. El plazo fijo ya no ofrece rendimientos reales tan competitivos como periodo de alta inflación. Menos estoqueo en el supermercado, más pago de deuda, más refugio en el dólar.
0: Damián, abrazo. Estamos en contacto, como siempre.
1: Abrazo grande.
0: Damián Dipache.
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0: Fernando Carrafielo, móvil, buen día.
4: Feliz Alberto, buen día para todos. Bueno, le diría que un 70-75% de cielo nuboso tenemos a esta hora, y ha bajado un poquito la temperatura, está más fresco que inclusive temprano cuando arrancamos la jornada. Digo esto en pos de aquellos que no hayan salido de su casa.
0: ¿Camperita?
4: Bueno, y camperita, campera. No, bueno. sin disminutivo, campera.
0: Sí, sin pullover.
4: Un suéter, sí. Una remera, una chomba, una camisa, lo que elijan. Un suéter y una campera, Alberto. Así va a estar bien. Va a ir en esa condición, va a estar muy bien. Alberto, vamos a hablar del informativo en este caso. San Lorenzo y Mitre, un hecho del fin de semana. Una pareja joven que perdió absolutamente todo por un incendio. Cuando decimos todo, es todo. Literal. Y nosotros charlamos con Camila. Camila es la titular, justamente, una de las damnificadas por el incendio. Habló con nosotros. Primero nos cuenta parte del hecho, pero además habla de la solidaridad de los rosarinos y, por supuesto, lo que está costando, naturalmente, volver a poder vivir o volver a poder tener posibilidades.
5: Bueno, el hecho ocurrió el viernes a la medianoche para el sábado a la madrugada. A las 2:30 de la noche yo recibí el llamado de mi vecina, Leandra, avisándome que estaba saliendo mucho humo del departamento, que venga con urgencia. Yo lo primero que le dije por teléfono es rompe la red de la ventana, que salgan las gatas, por favor. Estuvimos ahí en unos minutos en el lugar. Llegamos y ya estaban los bomberos accionando. Entramos corriendo, obviamente, porque la prioridad era que no solamente las gatas estén bien, sino los vecinos y demás, en qué podíamos ayudar. La verdad que fue toda una situación bastante triste, fea y angustiante ver todo. Pero bueno, por suerte todos están bien. Fueron daños materiales nada más, de absolutamente todo. Pero bueno, nada, son recuerdos y cosas que sí, con sacrificio logramos tener todo, pero bueno, estamos bien. En cuanto a donaciones, si la gente quiere seguir ayudando, bienvenido sea. Estamos sobre todo hoy en día tratando de juntar artículos de limpieza, lo que es lavandina, detergente, vinagre, porque hay que sacar lo que es el olor a hollín y bueno, y poder limpiar las paredes y todo, porque es bastante tóxico. Están recibiendo ahí en San Lorenzo 1261, pueden tocar el timbre 7, que está mi vecina Leandra, que los puede recibir, o me pueden contactar a mí mandándome un mensaje al 341-353-4042. Pero bueno, todas las otras donaciones que estuvimos recibiendo estos días en cuanto a ropa, en cuanto a abrigos, lo que es acolchado, colchón, cocina, heladera y todo, la verdad que ya tenemos. Pero bueno, si pueden ayudar con eso, o si les quedó algún tacho de pintura por la mitad o quieren colaborar con eso, también bienvenido sea, porque bueno, hay que volver a levantar todo lo destruido.
4: Bueno, Camila es una de las dos integrantes de una pareja joven que con mucho esfuerzo han ido comprando sus cosas, armándose como familia, y Alberto perdieron absolutamente todo. Por suerte, el rosarino, como sabemos, es muy solidario, ya han recibido innumerable cantidad de cosas, pero por supuesto que siguen necesitando para poder recuperar su hogar en San Lorenzo 1261, donde se generó este incendio el fin de semana.
0: Fernando, volvemos. Sí, hasta luego.
4: Hasta luego.
0: Sí.
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0: Vamos con los títulos, vamos.
1: Bueno, te cuento. Hay un bolonqui importante en el jurado de Es mi sueño, del ciclo de Guido Casca, Abel Pintos, Joaquín Levington, ahora Natalie Pérez, La Mona en su caso. Bueno, cuando estuvo La Mona en la primera ronda. Parece que hay bronca porque Abel Pintos tiene una agenda muy nutrida y falta muy seguido, pero muy seguido. Entonces le fueron a preguntar, ¿qué está pasando? ¿Que Guido se queja? Guido es el conductor. Pero en realidad también Abel es uno de los productores, o sea, está involucrado.
0: Ah, pone plata,
1: Entonces, él tiene derecho a poner su agenda por delante. Y cuando no está Abel, suspenden todo.
0: Billetera mata empleado.
1: ¿Qué dijo Abel al respecto?
0: ¿Qué dijo?
1: Esto dijo.
2: ¿Esperabas la repercusión que está teniendo?
3: Y teníamos mucha ilusión, por eso lo empezamos a hacer. Desde el primer momento creímos que iba a ser un producto sano y luminoso para que la gente se divierta en casa, pero después teníamos que ver qué onda, cómo funcionaba, y por suerte la gente lo recibió de esa manera.
2: No sé si pudiste ver, el otro día le hicimos una nota a Guido donde hablaba un poco de que cuando se estuvo gestando el programa lo habían hablado mucho con vos, y también él tomó la decisión de que seas como uno de los jurados que son imprescindibles, que decidieron por ese motivo cortar las grabaciones cuando vos no estuviste. Y yo, ¿cómo tomás eso también, no, ese gesto de él?
3: Bueno, él tuvo la generosidad de acercarme al proyecto y de hacerme parte desde el primer momento. Y me dio carta abierta también para la creatividad, de alguna forma, y para que conversemos mucho el espacio en el que yo me iba a sentir cómodo. Él sabía que yo tenía muchos viajes y entonces por eso quería hablar conmigo primero y abrió esa posibilidad. Me dijo, mira, hagamos el programa un poco alrededor de tu agenda. Y así se decidió desde el primer momento.
2: Mira, lo tomaste como un halago porque que un conductor diga, bueno, cuando vos no estás, frenamos. Capaz que hubo otros jurados a los cuales sí se reemplazaron.
3: No me parece que es un halago. Me parece que es una cuestión práctica. Guido es un tipo práctico, la productora son personas prácticas. Y me parece que fue inteligente que desde un primer momento crearan un producto entendiendo cómo iba a ser un poco el asunto de las agendas.
1: Paso a otro tema. Mañana se empieza a desarrollar el Festival de Jazz en Rosario, con muchos escenarios, con nuevas generaciones, con entrada gratuita. Esto va a ser del 3 al 7 de junio. Una programación riquísima que va a combinar figuras consagradas más los jóvenes talentos de la ciudad que se van sumando año a año en este precioso Festival de Jazz en Rosario, con preciosas ediciones anteriores y muy exitosas, por cierto. Hablando de eventos importantes, en 2027 ya se confirmó Lollapalooza. Es la edición número 12. Esto va a suceder 12, 13 y 14 de marzo de 2027 en el tradicional hipódromo de San Isidro, con algunas participaciones que ya sabemos, como Sabrina Carpenter, Chep Roan, Addison Rae, Lewis Capaldi y entre tantos otros que van a venir a visitar. ¿Qué más te cuento? Que Disney On Ice ya se empieza a gestar un poco las vacaciones de invierno, y Disney On Ice regresa a la Argentina. Está confirmado en vacaciones de invierno con una nueva edición del clásico espectáculo Sobre Hielo, claramente, y va a ser del 17 al 26 de julio en Movistar Arena. Se va a llamar Festejemos en Familia. Después te voy a contar la presentación que se hizo de Sotoboche. Sotoboche es la nueva producción teatral de Adrián Suar. La protagoniza con Carla Peterson, con Lorena Vega y con Fernán Mirás. Este espectáculo ya lleva algunos días de estreno, pero ayer se hizo la función de prensa, la función de amigos, y fueron invitados todos los amigos. ¿Quién fue la que más llamó la atención? Por supuesto, estaba la novia, Rocío Robles, la Rosarina de Adrián Suar. Pero la que más llamó la atención y fue fotografiada y fue entrevistada fue Araceli González. Estaban muy peleados y parece que la semana anterior hubo una cena entre el hijo Toto Kirchner y Adrián y su madre Araceli. Limaron algunas asperezas y alguna cuotita de por medio económica saldada, y fue Araceli a ver a Adrián Suar a su obra, y esto decía.
4: Muy bien, por suerte estamos muy bien disfrutando de este momento, revinculándonos como familia, así que muy bien.
5: ¿Quién dio el primer pasito,
4: yo,
5: no?
4: Yo.
5: Yeah. Ah, lo dijiste enseguida.
4: Yo lloro y avanzo, es así.
5: ¿Cómo?
4: No, sí, lo di. Creo que es el trabajo de muchos años. Viste, no es que uno de golpe hace las cosas. Hace de golpe después de trabajar mucho en uno. Así es.
6: Bueno, eso es un proceso, ¿no? Porque se escuchó triste también, se cerraron cosas, se hablaron y voy a decir, vengo, estoy con la prensa, vengo con mis hijos, estoy en una obra de él.
4: Y estamos en nuestro lugar también, ¿no? Es como Uno se va apartando con los conflictos, pero ahora es un momento muy lindo. Tuvimos una cena preciosa los tres, nos reímos mucho, fue muy emocionante y ahí nos invitó a venir a todos.
5: ¿Por todo esta unión?
4: Bueno, fue por todos, pero si vos me preguntás puntualmente a mí en lo personal, ¿por qué tomé la iniciativa? Por mi hijo, claro. No quiero preguntas más incómodas para él en su vida.
6: Bueno, aparte de eso, recién lo hicimos y estaba feliz, parecía.
4: Sí, está nervioso, está feliz. Sí, sí.
6: ¿Y él te acompañó o viniste sola?
4: Sí, hoy tuvo la presentación de Disney, pero él va a estar en el estreno de Toto en agosto.
1: Ahí estaban todos en familia acompañando a Adrián Suárez en Sotto Voce, que está teniendo mucho éxito desde hace 2 semanas en realidad que se estrenó. Y hablando de estrenos, dentro de poquitito llega Charlie La Fábrica de Chocolate con Rada. Hay un temita ahí con la programación que tiene que ver con Otro Día Perdido, el programa de Mario Pergolini. Hay algunos comentarios que hicieron al aire, Mario Pergolini, Rada, etcétera, etcétera. ¿Por qué? Porque va a faltar. Va a faltar al programa. Entonces ahí hubo un dime y direte que después, si querés, lo ampliamos.
0: En un momento, llega a las noticias, llega Vero Malop.
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8: Cielo algo nublado en Rosario, 8 grados 9 décimas la temperatura, la sensación térmica 8 grados 3 décimas. Dieron por extinguido el contrato de La Favorita y comienza el éxodo de comercios. A la parte encargada de la gestión comercial de la icónica esquina de Sarmiento y Córdoba y sus propietarios dieron por terminado el vínculo con acusaciones cruzadas por incumplimiento. Las marcas comienzan su retirada y el futuro del inmueble aún es incierto. Santa Fe Capital cuida coches. El intendente Pablo Poletti salió al cruce de la postura de la iglesia, que aboga por la no prohibición de la actividad.
9: Bueno, pero acá, digamos, no prohibida estaba hasta ahora y los vecinos realmente tenían una problemática. Muchísimas mujeres, adolescentes se sentían extorsionadas ante un cuidacoche y ante situaciones de violencia, y todos los vecinos, todo lo que era una problemática que por eso tomamos cuando asumimos, digamos. Yo creo que más allá de decir no la prohibiría, ¿qué haría? Digamos, porque acá lo que hay que brindar es opiniones con
10: propuestas.
9: Con propuestas de ver cómo solucionamos un tema que, vuelvo a decir, es social. Ojalá tengamos una ley que apoye la ordenanza y que también todos los estamentos del Estado, nacional, provincial y municipal, también estamos abocado a solucionar un tema social. Esto, la ley no va a solucionar la pobreza, y esto lo quiero dejar bien claro, pero tenemos que seguir trabajando para ver cómo la gente tiene un trabajo digno.
8: Buenos Aires, preocupación por reiterados ataques a vehículos en la bajada de la autopista Buenos Aires-La Plata.
11: Hubieron varios ataques a vehículos en la bajada de la autopista Buenos Aires-La Plata. Esta vez un micro y 3 autos fueron impactados por proyectiles. Al micro le arrojaron un fierro y le rompieron el parabrisas. De milagro, no hubo heridos. Los autos fueron atacados para que pararan y luego robarles. La autopista Buenos Aires-La Plata en esta última década sufrió varios ataques, pero en la zona de Dock Sud. Esta vez los hechos están ocurriendo en la bajada a La Plata. A Rolando Vera, Cadena 3, Buenos Aires.
8: Mendoza, los avances en la investigación judicial complican al hombre imputado por la muerte de su propio padre.
12: Los testigos complican al hombre imputado por abandono de persona tras la muerte de su propio padre, un jubilado de 72 años, identificado como Francisco Morán, que falleció desnutrido en su hogar de Godoy Cruz. Una vecina de la víctima comentó:
13: yo sabía que estaba en estado de cama, en estado de cuidado, en un estado complicado. Sí. Y constantemente, cada, no sé, por lo menos una vez al mes, se veía una ambulancia que paraba.
12: Facundo Di María, Cadena 3, Mendoza.
8: Cielo algo nublado en la ciudad, 8 grados 9 décimas la temperatura, la sensación térmica 8 grados 3 décimas.
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14: Nicolás Hernán Gonzalo Otamendi, 38 años,
10: 1,83 m, nacido en Ciudad de Buenos Aires. Así llegan los campeones del mundo. El general disputará su último mundial, un referente, sin dudas, en el esquema de Scaloni. De hecho, es el cuarto futbolista con más presencias desde que está el entrenador de Pujato. En este semestre jugó 20 partidos, todos como titular y capitán del Benfica. Solo se ausentó en 3 partidos por un problema muscular. En la temporada 25-26 acumuló 4.300 minutos, marcando 3 goles. El general anunció que no seguirá en las Águilas de Portugal. Lleva 130 partidos en la selección con 8 goles, siendo el quinto futbolista con más presencias en la albiceleste, por detrás de Messi, Mascherano, Di María y Zanetti.
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2: Vamos, Gato.
3: Bueno, Turco, Scaloni habló más que nada de la preocupación por el debut. Tiene que ver esto acá, cómo llegan algunos jugadores, un gran porcentaje que está disminuido en lo físico, vienen con lesiones. Seguramente lleguen ya sanados de las lesiones, pero hay que ver cómo están, si son óptimos o no, al debut del 16 en el aspecto físico, a diferencia de lo que fue el Mundial pasado, ¿no? Que llegaban la gran mayoría en su plenitud. Y en este caso tenés a la bandera, Lionel Messi, que está tocado. Julián Álvarez lo mismo, Cuti Romero también, Thiago Almada. Bueno, el lateral por la derecha, Molina, Montiel, los dos vienen con recuperaciones de los desgarros. Vamos a ver cómo llega la Argentina, que tiene un grupo amigable, es un grupo que no tendría que tener inconvenientes para la clasificación, Argelia, Austria y Jordania, los partidos del 16, 22 y 27, así que vamos a ver en ese aspecto. Bueno, la Argentina, el fútbol argentino va a tener presente a 19 protagonistas, o sea, de la liga local, en el próximo Mundial. Y en este caso es una cuestión positiva y menciono el ejemplo de Central. ¿Por qué? Porque cada jugador que represente a una institución va a cobrar $11,000 por día desde el día que se unió a la delegación. Estamos hablando de un Bicho Campas que, posterior al partido de Central con Independiente del Valle, ya se unió a Colombia. Estamos hablando fines de mayo, como mínimo hasta el 27 de junio va a estar representando a la selección colombiana, jugador de Central. Estamos hablando algo así, Turco, de $300,000 aproximadamente que va a cobrar Central como mínimo de lo que tiene que ver por Campas.
4: Hola, Turco.
2: Hola.
4: Yo creo que el aguinaldo lo tengo que invertir en nafta. Aumenta más que el dólar.
2: Ah, como viene la mano, ¿no? Dice, buen día, amigos. Para evitar dolores de cabeza me compré una billetera que viene con protección metálica para las tarjetas. Previene estafa, saludo. ¿Cuánto pagaste esa billetera vos, Vero?
5: La verdad que la compré hace mucho, pero... Sí.
2: ¿Pero por qué hace mucho? ¿Ya sabías de esto? ¿De esta manganeta?
5: Sí. Cuando ya empecé el tema de los lectores de los chips, yo por las dudas vi que existía la forma de protegerlo y la compré. Pero, a ver, podés conseguir desde los sobrecitos, como si fuera el sobrecito de la tarjeta individual. Lo tenés que buscar como... protector tarjeta RFID.
2: RFID. ¿Qué es eso? RFID.
5: Son las siglas precisamente del sistema de lectura.
2: Pero promedio, ¿cuánto valen?
5: Podés, con 3.000 pesos ya tenés el sobrecito.
2: Ah, mira.
5: 2.200, 3.000 pesos el sobrecito. Y después, si querés una billetera, las billeteras que pueden salir entre 8.000 y 15 o 20.000 pesos.
2: ¿Qué traen? ¿Un metal?
5: Traen una especie de metal protector interno. Yo no sé si es aluminio, qué tipo de aleación, que lo que hace básicamente es que no puedan acceder a leer tu chip o los datos, no solamente de las tarjetas, sino también de los documentos.
2: Bien.
4: Gracias, Alberto. Yo estoy esperando el aguinaldo para darme mi gustito dos veces por año que hago con cada aguinaldo.
2: Sí.
4: Me había tomado una buena cerveza. Bueno. No me alcanza para más.
6: Hola, chicos. Yo escucho solamente la programación de Cadena 3.
2: Sí.
6: Me gustaría informarme del tema de Rory Santa Croce, el escándalo que hay. Ajá. Y de Spurs no van a decir nada tampoco porque no escucho otro medio. ¿Se puede saber qué pasa?
2: ¿Con Spurs? ¿Quieres que pase algo más? ¿Y con Rory Santa Croce qué? ¿Lo del divorcio? Bueno, es una cuestión privada. ¿Qué quieres que te diga? ¿De qué? Ah, no, porque dice por el viaje a Mundial. Bueno, fue Cadena 3 quien reveló esa noticia. Mientras hacía dinero en él, qué sé yo. Ahora, si querés criticar lo que pasa en Funes, va a ser difícil, ¿eh? Va a ser muy complicado. La Universidad del Litoral acaba de elegir a Funes como la ciudad mejor de calidad de vida de Santa Fe. Messi y Di María construyen sus casas familiares. Messi y Antonella Roccuzzo van a invertir en un predio múltiple en la Ruta 9. Se está desarrollando un parque industrial de 300 hectáreas, uno de los más grandes del interior. Estuvimos ahí, ¿no? Con el salón del automóvil, no podíamos creer lo que veíamos. No lo podíamos creer. Está Claudio Giglioni, vamos.
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2: Pasaron 4 años, no se puede creer, ¿eh?
3: 3 años y medio.
2: Claro, pues fue en diciembre, ¿no? Fue en diciembre. Bueno, estamos con Claudio Giglione. Sí, Claudio, buen día.
8: Buen día, Alberto, ¿cómo le va? Buen día para todos.
2: ¿Qué novedades hay por allí? A ver, dicen que hay un lesionado en Austria. ¿Te interesa la noticia o no interesa para nada?
8: Sí, ¿cómo no va a interesar? Si es Austria le ganó ayer con un jugador menos del minuto 37 por la expulsión del marcador de punta izquierdo, Leimer, del Bayern Múnich. Sí. Y terminó ganándole 1-0 a un rival africano menor, pero terminó ganando igual. Así que me interesa.
2: Interesa. ¿Qué otra cosa nos interesa? A ver, de lo que estás viendo.
8: Bueno, lo que más nos interesa es cómo vienen los lesionados. Recién hablaba el Gato Greco ayer, entrenamiento por más de 60 minutos de la selección argentina en un complejo fantástico. Es que yo veo las torres del complejo, nosotros estamos a 5 minutos de aquí, el Compass Mineral del Kansas City, que inclusive tiene hasta 2 canchas completas de césped sintético por si quieren entrenar en esa superficie. La buena noticia de ayer es que Cuti Romero y Julián Álvarez, en esos 60 minutos después de haber hecho gimnasio, entrenaron con normalidad. Hubo movimientos de 11 contra nadie. Esto quiere decir cuando se mecanizan, sin tener oposición, se mecanizan los funcionamientos de salida y de ataque. El resto de los jugadores trabajó con los fisioterapeutas, pero dicen que todos en evolución. Estamos hablando de Messi, de Montiel, de Paredes, estos 3 musculares, y Nico Paz con su problema en el golpe en la rodilla. Pero la buena noticia entonces es que trabajó bien el Cuti Romero, que no hubo ningún lesionado. Hoy hay 2 horas más de entrenamiento, también cerrado para la prensa, pero la selección, que está en un modo turco, interesante relatarlo, ha dejado la ostentación, la suntuosidad. El hotel donde está alojada la selección es el mismo tipo de hotel donde estoy alojado yo, con unas piezas fantásticas y todo, pero es el mismo tipo de hotel, un hotel de ruta en el ingreso al downtown, que de hecho no tiene ni siquiera piscina, de esos de los de ruta, con la plaza de estacionamiento alrededor. En esa plaza de estacionamiento instalaron el gimnasio. A mí me parece bien esto de volver un poco a las fuentes, no el límite de lo que era la concentración en el 86, porque ha cambiado mucho el tiempo y el confort, pero Argentina está lejísimo de estar en un gran hotel yankee de eso de 7 bares abajo, salones de convenciones.
2: ¿Y eso,
8: está en un hotel de ruta? Eso es bueno.
2: Pero espera, ¿es una decisión de Scaloni eso? ¿No hay guita? ¿Cómo era?
8: De Scaloni, no, vinieron sus ayudantes, buscaron, lo encontraron. Evidentemente al hotel le figura como 3 estrellas, si lo buscas en Booking.
2: Mirá, claro,
8: típico hotel
2: de ruta.
8: ¿Y qué te estoy diciendo? Sí, le hicieron muchos arreglos, en el decorado, gigantografía, etcétera, pero arreglos en las camas, arreglos en esto, están en una... Sí, 3 estrellas. Un hotel de 4 plantas de 50 metros de frente por 20 de fondo.
2: Mira. Bueno.
8: Pero me parece bien. Sobre todo para evitar. En los hoteles grandes se te llenan los bares del directivo, del amigo, del hijo, del senador, del otro, del amigo del que hizo la publicidad. Llega el anunciante de uno, el anunciante del otro. Acá eso.
2: Nah. Y ahora eso está. ¿El hotel está cerrado para la selección exclusivamente?
8: Exclusivamente.
2: Ah, entonces no hay moros en la costa.
8: No hay moros en la costa, solo pueden entrar los que están autorizados. Ayer llegó Tapia, que venía de la final en Bruselas. Pero a mí me dio una buena sensación eso. Muy, muy distinto a lo que me tocó cubrir Copa América en Miami, por ejemplo, el hotel ahí de Fort Lauderdale, el que está al lado del aeropuerto, donde, bueno, en esos hoteles vos sabés que vos estás concentrando y a lo mejor un día abajo te hacen un casamiento, otro día viene una empresa y hace su...
2: Sí, o alguna señorita a la barra, ¿no?
8: También pululan, señoritas o señoritos, de acuerdo a lo que...
2: Sí, también, pero son varones estos muchachos, ¿no? En fin.
8: Sí, bueno, pero eso no tiene nada que ver.
2: No, pero si hubiera, el equipo femenino de hockey, vendrán señoritos. Sí.
8: Pues es que ahora que decís equipo femenino...
2: Bueno, ahí no se puede decir.
8: Es muy interesante que a 400 metros de donde está la selección, tienen un estadio el equipo femenino aquí de Kansas, el Kansas City femenino, pero solo para fútbol femenino, el único estadio del mundo solo para fútbol femenino, no que las mujeres van a jugar a un estadio donde también juega el equipo masculino. Es un estadio de dos tribunas laterales sin tribunas en las cabeceras, debe tener capacidad para 5.000 personas, pero bueno, es solo para fútbol femenino, así que la selección se traslada unos 20 minutos a donde tiene que entrenar, con un gran operativo y cobertura de la televisión local. Ayer todo el trayecto de la selección fue transmitido con drones por el canal KCTV, o sea, Kansas City TV, así que no pasa desapercibida la selección.
2: Va una pregunta y que no sea una digresión, está íntimamente vinculado y relacionado a lo que acaba de decir Claudio Giglioni con relación a un estadio para mujeres. Y la pregunta es la siguiente. No le escape, no le escape, por favor, no le escape, no la le respuesta, Claro. Teniendo en cuenta que el fútbol femenino se está promocionando, teniendo en cuenta la aptitud física de las chicas y los chicos, que son distintas, ¿habría que reducir el campo de juego para el fútbol femenino, Claudio?
8: Es una de mis viejas consignas, el reducir el campo de juego y reducir el tiempo de juego.
2: ¿Se dan cuenta?
8: Y esto que puede escandalizar a alguien, sí, en los el tenis, que ha sido igualitario, de hecho el campeón de Roland Garros va a cobrar exactamente lo mismo que la campeona, los varones juegan al mejor de 5 sets y las mujeres al mejor de 3. Claro. Y nadie se ha escandalizado por eso.
2: En realidad,
8: la cancha es muy grande para la fuerza física media de las mujeres.
2: Los 100 metros.
8: Pero esto está comprobado. O sea,
2: totalmente comprobado.
8: El tenis, ¿por qué no decirlo? Juegan a 5 sets? Y yo lo digo.
2: Está bien, el tenis debería ser 3 sets para todos. Una barbaridad. El otro día el argentino 6 horas jugando. Sí. Escúchame, se pueden descomponer en la cancha. Después pasa
8: es una locura, cosa, sobre todo en los torneos de verano, a cielo abierto y en verano, ¿no?
3: Bueno, de hecho ya Gianni Sinner, jugando con Cerúndolo precisamente, lo gana el argentino porque tuvo una especie de descompensación.
2: Ahí está, una locura.
3: Cuando vuelve no estaba en su mejor estado físico.
2: ¿Cómo estar 5 o 6 horas jugando al tenis? Disparar. Y la gente también, te digo que también jode, ¿no?
8: Bueno, pero eso, Alberto, pasa ahora con todos los deportes. Vos fijate, por ejemplo, que se jugó la final de la Champions en Budapest el último fin de semana. Y, por ejemplo, Dembélé, una de las figuras mundiales, no pudo terminar el partido porque se le contracturó toda la pierna y quedó rígido. Me imagino en Didier Deschamps, y la gente de Francia, su figura toda contracturada a 10 días de que empiece el Mundial.
2: ¿Cuánto tiene que medir una cancha para fútbol femenino?
8: Bueno, tanto no me puse a estudiar, pero yo creo que las conocidas, porque viste que el fútbol, mirá lo que te diría que tendría que ser reglamentaria, porque si vos ves el reglamento del fútbol, permite de 60 por 90 a 120 de largo por 80 de ancho, creo. La más chica reglamentaria.
2: La cancha de argentinos, por ejemplo.
8: Que es un poquito más grande que esa, pero sí. Está dentro del reglamento del fútbol, porque cuando se dieron cuenta que en todo el mundo habían hecho canchas donde pudieran, es el único deporte del mundo que varía la medida de su superficie de juego.
2: Bueno, estamos haciendo eso. Un aporte.
8: El básquet vale todo, miden todo lo mismo, el tenis miden todo lo mismo, el fútbol no, el rugby miden todo lo mismo.
2: Estamos haciendo un aporte al fútbol para que el fútbol femenino florezca, ¿no? Oídos sordos no es problema nuestro. Bueno, muy bien, Claudio, coincidimos. Che, Claudio, estamos en contacto con toda la programación.
8: Así es, en un rato ya estoy partiendo para la concentración de Argentina, donde vamos a estar haciendo Estadio 3, reflejando todo lo que ocurre aquí en el Mundial con Marcelo Lamberti, que debe estar a media hora de aterrizar en Lima.
2: Claudio Giglioni, el equipo de Cadena 3 en el Mundial.
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2: Ay, Dios mío, cuando suena esta cortina, Dios mío. Buah. Fernando Carrafiello, ¿dónde estás, Fernando?
9: Con lo último que queda de mí, Alberto, sí, porque acabo de subir
2: oxígeno,
9: al primer piso por las escaleras físicas de aquí de la favorita.
2: No anda la mecánica.
9: No. Por favor.
2: Sí. Está bien, Fernando. Mía. Bueno, tranquilo. Inspire,
9: No, yo estoy tranquilo.
2: Pero inspire. Por la nariz primero, sí. Vamos. Hondo. Ay, no, no hay, no. Inspire, inspire, que se sienta la respiración. Vamos. Ahí está. Largue por la boca. Ahí está. Hágalo 3-4 veces. Ahí está.
9: Me hace acordar las pretemporadas en Central Córdoba, de sí. Galvez hasta Alvear. Sí. Y el camino era camino de tierra, ¿eh? Sí, sí. Hoy sí. Los chicos entrenan sintético. Sí. Si no se bañan con agua tibia y shampoo miscelánea, no se bañan, ¿eh?
2: ¿Quién te ha visto y quién te ve, Fernandito?
9: Había que meterse en los campos de Alvear, ¿eh?
2: ¿Quién te ha visto y quién te ve?
9: Íbamos a modo Rocky. Sí.
2: Bueno, Rocky, desde la favorita, sí.
9: Todo esto. Sí, todo esto por responsabilidad de Jonathan, ¿no? Hacelo en vivo, hacer la recorrida en vivo. Mirá, Johnny, el cuerpo pide otra cosa, hacelo. Y tengo dos prescripciones, una. Del cardiólogo y del psicólogo. Sí. Que está claro que el 80% de mis consultas tienen nombre y apellido, ¿no?
2: Jonathan Raimundo. Jonathan Raimundo,
9: sí. No pelees. Psicólogo. Sí. Sí, aparecen en mis terapias y mis sesiones.
2: Bueno, bueno, ya me cansé yo. Ya me cansaste a mí ya. Mira, ya estoy cansado yo. Bueno, ya está, listo, vamos, arranca. Dale.
9: Bueno, está agitado, primer en serio. Piso, de aquí puedo ver todo, observar todo. Sí. Sí, claro que estoy agitado. Y si subí 50 escalones, Alberto.
2: Bueno.
9: Venga a subir usted,
2: He bueno, subido la muralla china, he subido
9: todo.
2: Y miraba desde arriba todo lo que no llegaba. Y me reía. Y después me dicen gordito.
9: Y se reía. ¿Y hoy?
2: No sé, yo digo, esto ya
9: se. Usted no es gordito. Usted tiene abdomen. Usted tiene abdomen, pancito, prominente. Sí. Pero no es gordito. Sí, bueno, quítele el disminutivo. Estamos en el primer piso, de aquí vemos todo.
2: Sí.
9: Observamos todos los ingresos. Porque hoy se confirmó, y lo confirmó Cadena 3, que todos los locales de la favorita tienen que empezar a desalojar, Alberto. ¿Por qué? Se termina finalmente. Se acaba la concesión, se termina. Después la discusión número dos será qué se hace con este edificio. En primera instancia se habla de un bazar que ya funciona en el subsuelo, donde antes era la regalería, ya funciona un bazar chino y se quedaría con todo este edificio, por lo menos en cuanto a la venta. Pero esa es una segunda discusión. Lo que aquí se está observando, Alberto, y luego desde el primer piso, carteles que dicen liquidación total. En algunos casos hasta el 50%. Hay un local vacío ya, que ya ha comenzado con la mudanza hace algunos días. Ya quedó vacío, ya está, lo van a ver ustedes en imágenes en cadena3.com. Y después lo que observamos, Alberto, más allá de que cada local tendrá sus tiempos de mudanza, su estructura y demás, lo que podemos observar aquí es una muestra perfecta de cómo hoy funciona el comercio en el centro. Tres personas, cuatro caminando. Es una situación difícil, compleja y hasta lo de conocimiento de causa personal.
2: Sí, lástima, se intentó.
9: Está muy difícil el comercio.
2: Lástima.
9: Sí. Alberto, sí, se intentó, pero no anduvo, no caminó, diría un amigo. Lo que pasa es que creo que esta es una muestra de cómo está el comercio hoy, no solo en la ciudad de Rosario, sino en la Argentina, el país. Está muy difícil, yo le decía, 3, 4, 5 personas caminando. Pero no es más ni menos que lo que está en el centro hoy. No hay, bueno, bolsillos flacos.
2: Hable con la gente, empleados, no los que quedan por allí.
9: Cambiado.
2: A ver, sí. Si podés encontrar a alguien, vamos.
9: Sí, vamos. Vale. A ver, estamos en vivo, disculpe. Estamos en vivo para Cadena 13, programa del Turco Lotuf. Un segundito.
10: Quiero... Gracias, no, pero estoy apurado.
9: Ah, está apurado.
2: Está apurado. Está
9: bien. Bueno, una bolsa con los lentes no era tan apurado, ¿no?
2: Busca otro. Acá, sin problema.
9: A ver, vamos.
2: Empleados, sí, fíjate vamos si hay encarar. Un mostrador.
9: Hablamos aquí. Sí. Sí, claro. A ver.
2: El bar está ahí. Vamos abajo, en la planta baja, ¿no?
9: El bar está abajo, sí,
2: el bar
9: está abajo.
2: En el bar?
9: Ahora voy a bajar, que sí. Siempre es más sencillo bajar que subir, ¿eh? Siempre es más sencillo.
2: Sí, Fernando, ya sabes.
9: Disculpa, estamos en vivo para la radio, para Cadena 3. Queríamos consultarle a los comercios.
10: No de comentarios.
9: No das comentarios, pero ya queríamos saber si le avisaron que se tenían que mudar y eso, nada.
10: No de comentarios.
9: No das comentarios, perfecto.
2: No comment, bueno, no comment.
10: No comment.
2: Alfio Basile. A ver, sigamos. La tercera es la vencida.
9: Me permite una digresión, ¿no?
2: Sí.
9: Usted sabe que yo puedo todo, ¿no?
2: Sí.
9: Sí. Los boludos son como las hormigas, están en todos lados, ¿no?
2: Sí.
11: No comen.
2: No puedo obligar a la gente a hablar, Fer.
9: Al margen de esto. Veo. Ay, suenan los teléfonos. Veo, Alberto, que. Vale. se pone, claro, estaba enojado el hombre. Yo no puedo hacer nada, maestro. Sí. Yo no puedo hacer nada. A ver, vamos a una mujer de una mesa, hemos bajado.
2: Ahí está, la señora va a contestar.
9: ¿Cuántas veces lo voy a hablar con Johnny esto? Dios mío, el tema de las cosas en vivo. Sí. Señora, disculpe la molestia. Estamos en vivo para Cadena 13, el programa El Turco Lotuf. Sí. ¿Se enteró que tiene que cerrar Favorita, cierra este mes? ¿Sabía?
11: No sabía nada.
9: O sea que puede ser uno de sus últimos cafés en este bar.
11: Qué lástima.
9: Una lástima, ¿no?
11: Es un lugar muy, muy lindo y muy, muy emblemático de la ciudad.
9: ¿Suele tomarse un recreo un rato para tomar un café en este
11: cuando
9: lugar?
11: Sí, cuando puedo, cuando vengo, me gusta.
9: Bueno,
11: me
9: sepa gusta. Que junio sería el último mes. ¿Lo va a volver a repetir por lo menos?
11: Sí, lo voy a volver a repetir.
9: Ahora sabiendo esto, sí. Dicen que se va a transformar en un lugar de bazar chino, que finalmente
11: bueno,
9: todas las
11: como
9: marcas
11: siempre,
9: se
11: van. Nos invaden los chinos con cosas que no tienen la calidad que estamos acostumbrados.
9: ¿Para qué lo utiliza? ¿Para lo literario? ¿Para venir a transformarlo de oficina? ¿Para un cafecito, un recreo? ¿Qué suele hacer?
11: Mira, hago dos cosas. Uh-huh. Primero un café, por lo general, uh-huh. con amigas. Y después también a veces vengo, por ejemplo, ahora dentro de un ratito sí. tengo una clase virtual. Ajá. Y lo voy a usar para eso porque justo me agarró acá en el centro.
9: Como oficina, digamos.
11: Claro.
9: Está muy bien.
11: Entonces, me voy a quedar acá.
9: Bueno, disfrutarlo, gracias.
11: Gracias.
9: Muy amable.
11: Un saludo para el turco.
9: Gracias, muy amable. Bueno,
2: qué divina la señora, che. ¿Viste vos? ¿Viste la tercera?
9: Sí,
2: vencida,
9: muy bien aparte. Muy bien.
12: Imagínate lo vacío que está que hace una clase virtual ahí.
3: Una clase virtual. ¿A qué se refiere turco Fernando cuando dice muy bien varias veces efusivamente?
2: Sí, ya sabes.
9: Muy bien.
2: De hecho, loco, ya
9: sabes. Nada del turco.
12: Yo pregunto, ¿también se puede hacer una autocrítica?
2: Che, de a uno hablemos.
12: Perdón. Decía. Pregunto, ¿no se puede hacer una autocrítica también acerca de la elección de los locales que allí se desarrollaron? Porque realmente sí, no había
9: sí, Susana,
12: nada de atractivo
9: bien,
12: para
9: Susana.
12: Entrar.
2: Vos veías eso.
12: Yo,
2: muy
12: claramente,
9: bien,
12: o sea, a mí no Susana. Me llamaba nada. De hecho, había réplicas de negocios en otros lugares. Nada atractivo. De hecho, ni siquiera el mall chino que fui, le pregunté, dos cosas no tenían.
2: Yo creo que fueron embalados por la autoridad para que esto, viste, deje de estar cerrado. Después también había mucha ilusión, mucha esperanza en contribuir de alguna manera con la ciudad, ¿no? Y después la realidad, que es dura.
9: Sí,
12: que es dura. De alguna manera había que poner algo atractivo para la gente.
2: Yo fui,
12: si no, va a tomar café y haces clases virtuales.
2: Bueno, yo fui...
12: No hay nadie.
2: Decían que abajo en el subsuelo iba a haber un atractivo que al final no hubo, ¿no? Qué sé yo fui el tercer día. Es más, hicimos una transmisión desde la Favorita, ¿no?
3: Sí.
12: La inauguración,
3: sí, claro.
12: Estuvimos ahí haciendo la transmisión.
2: Y el primer día no vimos tanta gente, ¿viste? Estuvimos en la vidriera y en la puerta, no me olvido. Competíamos con otras radios.
9: Recordemos que
2: el lugar.
9: Entran.
2: Sí.
9: Sí. Tienen una joyería, hay una perfumería, hay, bueno, locales de ropa. Voy a utilizar un término del turco, ¿no? Por doquier.
2: Sí.
9: Hay una golosinería, y después está el bar, con un sector de arte culinario, una especie de sector también de libros,
2: en fin,
9: de momentos.
2: Se intentó.
9: Y no,
2: se intentó.
9: Y no mucho más.
2: Bueno, Fernando, volvemos, lástima.
9: Podemos hacer, Susana, podemos hacer una autocrítica también de mi estado físico, ¿no?
2: Sí. ¿Susana?
9: No solo de la Favorita, no, sino de mi estado físico.
12: No, yo lo banco. Estás laburando, estás dejando.
9: Gracias,
12: lo da todo.
2: Gracias.
12: Fer lo da todo.
2: Deja jirones de su,
12: porque aparte,
2: de su oxígeno.
12: No, y salvándolo a él también. Cuando fui, la verdad es que la escalera mecánica es más difícil que la escalera común. Cuando está parada la escalera mecánica con esos escalones altísimos, es más difícil que la común.
2: Pero hay que tomar ascensor ahí.
12: Y no andan las escaleras. Del ascensor anda uno solo. No andan.
2: Lástima. Hasta luego, Fernando.
9: Alberto, hasta luego.
2: Hasta luego, sí, diga.
13: Hola, Alberto, buen día.
2: Buen día.
13: ¿Qué pasa que no bajan la nafta?
2: ¿Ah?
13: $85 vale el barril de petróleo.
2: Bajó el barril.
13: Sí. Ya hace más de 10 días que está ese precio. Cuando estaba 100-110 decían que aumentaba la nafta por el precio del barril.
2: ¿Qué pasa?
14: Y bueno, Vespa y bueno.
2: ¿Perdón?
14: A mí me encantaría que me regale herramientas. Yo no le regalo electrodomésticos porque es para la casa. Y yo no sé, ella quiere algo para ella y es así. Y a mí me encantaría que me regale herramientas porque yo tengo un pequeño tallercito y a veces me pongo a hacer cosas para despejarme la mente.
2: Bueno, esto por el Día del Padre,
12: claro.
2: ¿No? El señor no tiene problema que le regalen herramientas. Sí,
15: Turco, claro. Buen día, Turco. Día. Madre hay una sola, padre hay un montón.
2: Sí, señor, es verdad, eso es verdad.
16: Turco,
2: sí.
16: Para mi hijo que me está escuchando, sí. Tommy, más vale que te porte este año con el regalo del Día del Padre, porque ya estoy cansado de recibir media y calzoncillo.
2: Se cansó Juan Manuel, claro. Se
16: hartó. Cuando te regalan pantufla, pañuelo y una bata, ya estás sentenciado que sos un viejito. Cuando te regalan pantufla, pañuelo y una bata, ya estás sentenciado que sos un viejito.
2: Horrible eso, ¿no? Sí, Mieta, dale.
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2: Sí, ya vamos a hablar, ¿eh?
17: Buen día, Turquito querido.
2: Buen día.
17: Escuchame, ya que Carrafielo fue a hacer la nota esta del gimnasio, ¿por qué no entrenó un poquito? Subió 10 escalones y no puede hablar.
2: Y bueno, ¿qué querés,
18: che? Hola, Alberto, buen día. Eso que están hablando de que dicen de los chinos que tienen baja calidad, eso fue hace 20, 30 años. Los chinos han superado el mercado en todo.
2: Sí, cambió, ¿no? Sí.
19: Hola, mi Turqui. ¿Cómo anda la familia? ¿Todos bien ahí, mi familia? Bueno, ayer estuve en la peatonal. Lo que me quedé impactada de las palomas, las caquitas que hacen, es un asco. Yo no sé cómo pueden caminar por ahí. Bueno, y la verdad que vi muchos negocios vacíos, un poco más te regalan la mercadería de remera y todo. La verdad que es muy triste ver a Rosario así, ¿eh?
2: Bueno, por un lado, si regalan remera y está barato, es un buen aviso, ¿no?
12: ¿Revendé?
2: ¿Cómo? No, ¿qué revendé?

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1: ¿De qué te quiera yo? ¿Qué suerte tienes? ¿Qué hace de turco? ¿Quiénes son estos ridículos que no comentan ahí en la favorita? ¿Pero quién son estos locos? Imagínate si fueran famosos, te escupen la cara antes de preguntarle algo. ¿Pero qué pedazo de gilada que son estos pibes?
2: No comen. 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
3: No comen.
2: Bueno, el caso Leda Bergonzi. Bueno, fue público y notorio.

0: Había una notable convocatoria, la municipalidad misma había auspiciado que los encuentros que realizaba Leda Bergonzi, de carácter místico y religioso, se hicieran en la rural. Una noticia que llegó a ser difundida en todo el país. Veíamos personas que llegaban de todos lados. Luego de eso, ¿qué pasó?
1: Bueno, Alberto, un llamado fenómeno que quizás se fue desvaneciendo un poco tal como lo conocimos a partir de también de un lanzamiento artístico y comercial de Leda Bergonzi, que comenzó a tomar otro cariz, lo que era estrictamente o en su momento religioso, que le costó algunas críticas públicas, le costó, por ejemplo, la quita de apoyo de la Iglesia Católica y del Arzobispado de Rosario en su momento, y la cosa se fue modificando. Ya no se renovó el convenio con la Rural, fue con el sindicato de Pipi Andrada, que son los recolectores de residuos, a un predio, a hacer algunos encuentros que ya no eran tan asiduos ni tan multitudinarios, sino mucho más espaciados y de otro modo. Lo que pasa es que, claro, Leda, como cantante, en su rol de cantante, salió por toda la Argentina a hacer una especie de gira, ya en teatros y en episodios donde se cobraba entrada, tenía una representante. Me parece que la cosa en su momento se mezcló un poco y ella se fue reinventando. Pero lo último es esta foto con la política de la provincia de Santa Fe, pero también con los pastores evangélicos, como es el caso del diputado provincial y pastor Walter Guione, un hombre partícipe de la Alianza de Gobierno Unidos en la provincia de Santa Fe, y con el flamante concejal Pablo Gavira, que es parte de ese espacio, y que, bueno, la pone a Leda quizás en otra circunstancia en la que hasta aquí no la habíamos conocido.
0: Bueno, está Walter Guione, está el diputado provincial en línea. Walter, buen día, ¿cómo le va?
2: Hola, Alberto, ¿cómo estás? Buen mediodía para todos.
0: A ver, si nos puede dar un poquitito más de información, más de letras, si esto es así, lo de Leda Bergonzi.
2: Sí, mira, fue una reunión, la verdad que fue una de varias reuniones que hemos tenido. En esta hicimos una foto y la verdad que le agradecimos a ella públicamente de que pudiéramos conocerla, y también el trabajo que desarrolla en muchos barrios con gente que la está pasando mal. Y la verdad que nos gustó mucho, así como también le mostramos el trabajo que nosotros desarrollamos. Fue una cuestión de ver lo que ella está haciendo, lo que nosotros estamos haciendo, cómo podemos ayudarnos mutuamente en diferentes lugares. Pero tenía ese sentido solamente esta reunión y esta foto, ¿no?
0: ¿No hay chances de que pueda formar parte del partido de ustedes en política?
2: A ver, ojalá, pero eso queda en la cuestión personal de ella. No hablamos de eso, sinceramente. No hablamos ni de cargos ni nada de eso. Pero obviamente es una... es una mujer que por lo que ha hecho y lo que sigue haciendo, la verdad que es muy importante. Para nosotros es muy importante que se acerque gente de fe a la política, así que ella podría tranquilamente, si decidiera, y nosotros podríamos ser esa opción para que ella pueda canalizar esas ganas, ojalá que se pueda dar, pero bueno, por ahora no se habló.
0: ¿Ella dijo no?
2: No, tampoco hubo, no hubo ni ofrecimiento, ni tampoco ella dijo que sí ni no. Estamos conociéndonos y viendo un poco el trabajo que está haciendo, qué es lo que nosotros estamos haciendo y en qué podemos ayudarnos mutuamente.
0: ¿Y por qué trasciende la información, Hernán?
1: Bueno, porque la foto se publicó, digamos, es público este encuentro, la foto con Guión y con Gavira. Lo que pasa, pastor, mi nombre es Hernán Funes, buen día.
2: Hola, Hernán,
1: los estamos? Periodistas a veces somos ávidos y a las fotos le damos una segunda lectura.
0: No hable mal del periodismo,
1: pero digo, le damos una segunda lectura y uno dice, bueno.
0: Y los políticos no son ávidos.
1: Piensan,
0: ¿no?,
1: en Leda como candidata, dice
0: claro,
1: uno.
0: Claro, no son vivos, se chupan el dedo los políticos, ¿no?
1: Pero pastor, claro, bien. Claro. ¿Piensan en Leda como candidata o qué virtudes le ven, pastor?
2: Mira, una persona, primero que es una persona que ha logrado, ustedes, bueno, hicieron una introducción que es real, una masividad, un montón de gente que la ha seguido y que la sigue, aún en este momento donde después de un tiempo parece como que no tenemos o no teníamos noticias de ella, pero pudimos ver que sigue haciendo un trabajo y una labor de ayuda espiritual, de contención espiritual, con mucha gente. Tenemos muchas personas también que nos han hablado muy bien de ella, del ámbito nuestro, del ambiente evangélico, nos han comentado que ella sigue activa, sigue trabajando, y bueno, por eso nos motivó reunirnos, conocernos, y vuelvo a repetir, me parece que hoy la política necesita gente de fe. Si ella decide el día de mañana poder participar en nuestro espacio o en cualquier otro espacio, me parece algo muy muy interesante, pero bueno, eso queda en ella, en una cuestión muy muy personal, pero la verdad del interés que tenemos de gente que haga el bien al prójimo y que siga trabajando aún después de tantas cosas que se han dicho y de respaldos que le han sido quitados, y que siga y que trabaje y que esté interesada por la salud espiritual de la gente, para nosotros es muy, pero muy importante.
0: Cuando dice del apoyo retirado, el arzobispado de Rosario, por ejemplo, la Iglesia Católica de Santa Fe.
2: No solamente lo encuadro en una cuestión religiosa, también posiblemente gente o parte del equipo o personas que se acercaron al principio en torno a ese fenómeno que se dio, porque realmente fue un fenómeno enorme que se dio en un momento muy difícil y que la gente realmente acudió y eran multitudinarias esos encuentros y a nosotros nos llamó mucho la atención y pensamos que era algo que realmente venía para quedarse, pero bueno, obviamente cuando hay manifestaciones así tan importantes a nivel espiritual, muchas veces las estructuras religiosas no están preparadas para poder contener algo así, porque cuando Dios se manifiesta, se hace lo que y como Él quiere, no como a veces nosotros quisiéramos hacerlo, ¿no?
1: ¿Hay potencial de candidata, Guione?
0: Y ya le preguntamos.
1: No, pero dijo que es bueno que se acerque la gente de fe, pero
0: dijo ojalá.
2: Te digo, a ver, sí, ojalá que tome una decisión de participar, como lo hemos hecho nosotros, como lo sigue haciendo un montón de gente. Hoy hay mucha gente de fe involucrada en el tema político. Vos fíjate que a nivel nacional se está hablando de la posibilidad de un pastor evangélico, para nosotros algo histórico, que se habla de Dante Gebel como una posibilidad de candidatura. Bueno, ¿por qué no? Para nosotros Leda acá en la provincia de Santa Fe representa como si fuese un Dante Gebel local por la masividad que tiene y la cantidad de gente que la sigue.
0: Claro, no estamos dándole una dimensión que llega, quiero pensar como la serie de televisión, ¿no? Una dimensión desconocida a esta chica, a esta muchacha.
2: Por eso, a ver, por eso nos estamos conociendo, estamos queriendo empezar a trabajar algunas cuestiones en conjunto. Por eso digo, a estas cuestiones hay que verlas en el territorio, el día a día. Si después de lo que fue ese fenómeno, ella sigue trabajando, la gente la sigue siguiendo y lleva adelante este trabajo tan noble de contención espiritual a tantas personas, me parece que no se quedó solo en el fenómeno, siguió trabajando y sigue haciéndolo.
0: Walter, ella dijo que era sanadora.
2: Mirá, no es una cuestión de catalogar o que cada uno se pueda, como quien dice, etiquetar con algo. Acá lo importante es que todos de alguna manera, aquellos que buscan a Dios, pueden convertirse en una herramienta de Dios. Y después nosotros no podemos ponerle límite a lo que Dios puede hacer. Eso es algo que, y es evidente de situaciones que se han dado en diferentes lugares con ella. Por ende, no es más allá de lo que ella pueda decir de sí misma. Me parece que hay que ver los resultados y los frutos alrededor del trabajo que ha desarrollado.
0: Sí, yo creo que la gente tiene necesidades, por ejemplo, de tener fe y de creer, sin dudas, ¿no? Y en momentos muy difíciles como los que atravesamos los argentinos desde hace un montón de tiempo. Desde los problemas de salud a los problemas económicos. Pero ella, a ver, cada uno es esclavo de sus palabras. Ella dijo cosas que no parecían apropiadas, las dijo aquí, las dijo en Chile, recuerdo también. Esto motivó también, entre otras cosas, esa actitud comercial que tuvo de cobrar entradas en un teatro. No se sabía el destino de esos fondos, nunca fue muy aclarado. En fin, así como despertó una suerte de creencias al principio, después una serie de escepticismos, y por eso se terminó todo, lo de la rural, lo de los encuentros, los seguidores, en fin, pasaron cosas, y esas cosas que pasaron, para bien o para mal, ¿cómo las analiza Walter Guione?
2: Mira, no es fácil haber sido parte de un fenómeno como lo fue ella, de un momento para el otro, con tanta gente que se le agolpó alrededor de su figura. Obviamente hay un montón de situaciones que se pueden dar alrededor. Ella no era una persona, más allá de que profesaba una convicción religiosa, no era una religiosa, no era alguien que pertenecía a la comunidad religiosa, por ende tenía ciertas libertades de poder hacer y desarrollar su vocación como cantante o como lo que quisiera ser. Digo, me parece que se le ha caído con cuestiones que ella podía representar, pero que no lo era. Digo, no era una religiosa, era una mujer usada por Dios que se convirtió en un gran fenómeno y donde no se pudo o no se tuvo la capacidad de poder contenerlo. Y bueno, y después se dieron todas estas cuestiones que el tiempo, cuando va pasando, va poniendo las cosas en su lugar. Y la verdad es que, más allá de las cosas que se han dicho, Leda todavía sigue haciendo su labor espiritual, y hay gente que la sigue. Y la verdad que a mí me gusta mucho esta cuestión de que cuando pasa el fenómeno, la persona sigue haciéndolo, sigue llevando adelante su tarea. Y bueno, lo que pasó, pasó, y lo que viene hacia el futuro puede ser algo mucho mejor.
1: Pastor, ayúdenos a entender en términos de fe y religión, ¿acercarse al evangelismo es dejar la Iglesia Católica?
2: Mira, nosotros no lo vemos, Peter, a nosotros se nos compara mucho con la Iglesia Católica, y somos realmente dos cuestiones muy diferentes, ¿no? La Iglesia Católica es una estructura religiosa en sí, de muchísimos años, de muchos siglos. El movimiento evangélico es una manifestación y una convocatoria constante de la gente a acercarse a Dios, de manera que no haya, como quien dice, una estructura que a uno lo lleve a perder esa capacidad de fe. Y nosotros tenemos esa cuestión de no somos verticalistas, somos todas comunidades de fe, comunidades cristianas, que vamos trabajando, que se va desarrollando, que la gente va buscando el lugar que donde mejor se pueda sentir y pueda desarrollar su fe. Entonces son como dos cosas diferentes. Yo no creo que un evangélico tenga que dejar de ser católico para ser evangélico, y viceversa. Me parece que la gente tiene que vivir su fe. Lo importante es que esa fe esté basada en Cristo, y para nosotros eso es fundamental. Y después las diferencias que podamos tener con la Iglesia Católica tienen que ver más que nada en razón a que es una estructura religiosa, y nosotros somos un movimiento que constantemente va moviéndose de un lado al otro. Uh-huh. y que nosotros no lo podemos dirigir o llevar adelante, porque eso simplemente creemos que el que tiene que hacerlo es Dios. Esa es la gran diferencia.
0: Cada vez que me tocó hablar con Walter, me pareció siempre sentido común escuchar del otro lado, ¿no? Pero también los políticos tienen necesidades. Y yo recuerdo el caso Granata, el caso Gavira, ahora el caso Leda. Cuidado con la gente que se elige, ¿no? También, porque uno puede elegir a alguien famoso, pero algunos famosos dejan bastante que desear, Walter, ¿eh?
2: Mira, Alberto, para mí, la política ha dejado de ser esa, como se dice, esa casta donde toda la gente, donde eran siempre los mismos o los hijos de los mismos. Y hoy la gente tiene que volcarse a trabajar activamente. El fenómeno de Amalia Granata fue para nosotros dio una bocanada de aire fresco en su momento a la política.
0: Pero al día siguiente de ser electa hizo bloque aparte.
2: Está bien, digo, pero...
0: ¿Pero y cómo se explica eso a la gente? ¿Cómo se le explica a la gente eso?
2: Es votada interna. La cuestión es cómo ella siguió representando a su electorado, a la gente que la ha seguido, y después fue reelecta y la gente la votó más que la primera vez que se presentó. Entonces, me parece que acá la cuestión...
0: Impulsada por ustedes, ¿no?
2: Nosotros fuimos parte y
0: no,
2: ella...
0: No, impulsada por ustedes, Walter, por favor.
2: Bueno, pero nosotros fuimos a buscarla y la verdad, vuelvo a repetirte, para mí fue muy positivo su aparición en la política. Después, cada uno tiene que sostener el trabajo día a día. Y de ahí, vos imaginate, de todos los que entramos en su momento con ella, fuimos de alguna manera acomodándonos a diferentes maneras de hacer política y casi todos los que entramos ahí seguimos trabajando y aportando de lo nuestro. Y metimos 6 personas en aquel tiempo, en el 2019, 6 personas que no parecían que no tenían nada que ver con la política. Y hoy están trabajando, casi todos están trabajando en diferentes espacios con representatividad y con un trabajo muy importante. Me parece que la gente después es la que elige. En el caso de Pablo Gavira, para nosotros realmente fue muy importante también su aparición, su trabajo, lo que él hoy está desarrollando en cada uno de los barrios de Rosario. realmente también está bueno porque son gente que pertenecen a la misma gente. Y para mí cualquier persona que venga, tanto sea periodista, gente famosa, influencers, personas que representan a comunidades de fe, para nosotros es muy importante, y me parece que estamos en un cambio muy trascendental de lo que debería ser la política, y que quede en manos de realmente de personas que le puedan hacer bien a la política, y después volver a su tarea habitual y dejar esta tarea para otros que vengan detrás. Me parece que eso está muy bueno.
0: Walter, ¿ninguno de todos estos electos se aprovecha de la fe o encuentran un parangón allí y una plataforma para lanzarse a la política y de fe poquito y nada? Esta es la primera charla que tenemos en este sentido, Walter. A mí me hubiera gustado tenerla en otra instancia y en otro momento. Pero, ¿ponen las manos en el fuego por la fe de estas personas?
2: A ver, yo pongo las manos en el fuego por
0: la fe. Yo conozco algunos, conozco algunos de ahí,
2: ¿De dónde?
0: De los elegidos. Y sé que son oportunistas.
2: A ver, en el día a día se va a ver esas cuestiones. No, nosotros no estamos, uno no está para juzgar a las personas antes de verlas trabajar. Primero le damos la posibilidad, la oportunidad, nos ayudamos mutuamente, y después se verá. Digo, estas cuestiones de oportunismo hay en todos los órdenes de la vida, en todos los sentidos, en todos lados. Hay quienes vos les das oportunidades para hacer algo, para hacer otra cosa, y después la gente, cada uno se hará responsable de lo que hace. Hasta ahora, la verdad, yo no he visto esa cuestión de oportunismo. Lo que he visto es que pudimos lograr poner gente diferente en lugares para que puedan representar a las personas de una manera diferente, y hasta ahora fue bastante positiva la experiencia.
0: Bueno, la última pregunta, Hernán.
1: ¿Cómo le, sí, una más.
0: Ya lo saludaste ahí.
1: No, lo saludé. Me quedé pensando en Dante Gebel, otro de los que viene desde afuera quizás de la política y que ha aparecido con algunas reuniones, tener intención de ser partícipe del 2027. ¿Cómo viene el proyecto Gebel en Santa Fe? ¿Cómo está la intención? ¿Es correcto, no, decir que Guione lo quiere acercar a Gebel al gobernador Puyaro? ¿Que se concrete una reunión, una foto? ¿En qué instancia está?
2: Mira, para nosotros fue muy muy importante esas ganas que ha demostrado de poder ser parte de un proyecto. Nosotros volvemos a lo anterior, como estamos muy muy interesados en que personas de fe y que representen a las comunidades de fe puedan participar. Obviamente desde ahí todavía no sabemos si va a participar o no, tampoco Dante. Se están hablando, hay algunos dirigentes que están alrededor de esta idea. Yo quisiera que él lo conozca, fue algo que a mí se me ocurrió. Me gustaría que se conocieran con nuestro gobernador, porque también mi gobernador es una persona de fe. Y la verdad que para mí Dante representa muchísimo en cuanto a toda una generación de personas de fe que están hoy trabajando en la política, y yo soy uno de ellos. Dante era nuestro, de alguna manera, una guía muy importante cuando nosotros éramos adolescentes o jóvenes.
0: Pero él dice que no era pastor, dice que no es pastor, él lo dijo en un reportaje.
2: Está bien, pero digo, más allá que diga que no es pastor, era para nosotros una guía de fe. O sea, puede ser pastor o no, y puede ser un líder de fe, no es necesario un título. Y para nosotros él nos motivó mucho por lo que hacía, llenó estadios, hacía grandes concentraciones, y yo estuve presente en muchísimas de esos eventos, y nos impulsó a todos nosotros a poder creer por más y participar en lugares donde se nos cerraban todas las puertas. Y hoy que él tenga ganas de participar está muy bueno, y la verdad yo quisiera que tenga al menos una charla con nuestro gobernador.
0: Bueno, es Walter Gione, diputado provincial. Estamos hablando de gente que se arrima a la política, el rescate que hace el propio diputado de algunas personas. Nosotros tenemos algunas dudas, pero es lógico tener dudas, ¿no? De la gente que aparece de la noche a la mañana. Tratamos de que la gente se involucre, ¿no? Si la política se nutre de los chantas de siempre, de la casta y de todo eso que bueno, combatimos, de los delincuentes, bueno, ya... Este país no tiene destino, por lo que siempre bregamos que si alguien genuinamente quiere participar en la política con la vocación del servicio público, es bienvenida. Ahora, cuando tenemos alguna sombra y una sospecha, mire, hay que mirar la cara de Mirta Andrina en este momento, el rostro, para darse cuenta de lo que piensa con relación a algunas personas, pero eso lo vamos a dejar para otro momento. No de usted, Walter, ¿eh? No de usted, de que eso quede en claro. Walter, le mandamos un abrazo.
2: Bueno, muchas gracias, Alberto. Muchas gracias, Hernán. Un gran abrazo para todos.
0: Walter Guione, diputado provincial. Mirta, no podés poner esa cara cuando nombrábamos cada uno de los que nombraba. No podés poner esa cara.
3: Pero no es...
0: Me llevas. No solamente uno tiene dudas, no. Me llevas a la duda. Nos llevas a todos a la duda.
3: No, Mirta. Es que lo están llevando a Dios a la política. Ese es el problema.
0: Bueno, y pero espera, de la nota ahora no hables.
3: No,
0: estamos hablando de otra cosa.
3: Es cierto.
0: Ya acordó bueno, el diputado.
3: Es
0: ¿no?
3: cierto.
0: Bueno, entonces, estamos hablando de algunas personas. Y esa nariz que se frunce, ese labio superior que viste, se arruga, esas cejas que y esos ojos que pestañean a cada rato, están transmitiendo una serie de ansiedades al conductor, a Hernán, a mí, a todos aquí. Mirta, dudás.
3: Una sola
0: dudás.
3: Frase.
0: Sí.
3: Mi reino no es de este mundo, ni está ni en la política, ni en los militares, ni acá en la tierra. Así que meter bueno. la política... Adiós en la política, no a lugar.
0: Bueno, es terrible, Mirta. Es tremenda, tremenda. Bueno, ¿qué hacemos? 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
5: Doce minutos pasan de las 11 de la mañana, cielo algo nublado en Rosario, 11 grados la temperatura, el viento sopla del sector este a 4 kilómetros en la hora. Crecen las consultas por deudas con tarjetas. Desde la Oficina de Defensa del Consumidor en Rosario advierten que no es obligatorio mantener el servicio de la tarjeta para saldar la deuda. Los usuarios pueden dar de baja los plásticos. Así lo indicó Nadia Malevi, referente de la oficina, al móvil de Cadena 3 Rosario.
6: La verdad que tuvimos muchas consultas de personas que refinancian su tarjeta de crédito y que muchas entidades bancarias o los proveedores de tarjetas de crédito les dicen que tienen que sostener el plástico, que tienen que sostener un resumen de cuenta y uno puede dar de baja su tarjeta así tenga deuda. Esto no implica, hay que dejarlo muy claro, de que la deuda desaparece. Obviamente se sostienen las condiciones en las cuales nos comprometimos a saldar esa deuda. Y hemos visibilizado que sostener una tarjeta de crédito, seguir el solo hecho de emitir un resumen, tiene un montón de costos operativos que hacen que, además de la deuda y lo que nosotros hayamos financiado y las cuotas que tenemos que pagar, tienen unos gastos de hasta 45 mil pesos en los costos de los resúmenes en tarjetas premium. Y además, cuando uno tiene un plan de pagos, muchas veces nos engancha con la refinanciación del costo operativo que tiene una tarjeta. Por ejemplo, la renovación. Tenemos gastos de 300 mil hasta 800 mil pesos.
5: Salta, las empresas de transporte decidieron suspender el servicio nocturno.
7: El presidente de Saeta, Claudio Amor, ratificó ante la Cámara de Diputados la suspensión del colectivo desde las 22:30 hasta las 5, a pesar del impacto en sectores laborales y educativos.
8: La determinación la tomaron las empresas, no la tomó Saeta, porque es un paliativo, no creo que tenga un ahorro significativo o importante. Nosotros administramos, nosotros estamos debiendo 25% de la operación del mes de mayo. Nos estamos reuniendo con autoridades para que esto, como en otras oportunidades, esta crisis no es exclusiva de Salta. Recordemos que hemos perdido los subsidios nacionales. Siempre hemos resuelto todos los inconvenientes.
5: Elisa Zamora, Cadena 3, Salta. Tucumán, el gobernador Jaldo asegura que es de las provincias que menos ha perdido en coparticipación.
9: Osvaldo Jaldo, antes de viajar a Buenos Aires, tuvo contacto con la prensa y sostuvo que Tucumán es una de las provincias que menos perdió con respecto a coparticipación en el último mes.
10: Mejor repunte dentro... digamos, de la que menos han perdido, es decir, de la que menos ha tenido reducción coparticipable. Es decir, que la provincia de Tucumán es una provincia donde, si bien nosotros no tenemos minería, nosotros no tenemos petróleo, no tenemos generaciones de energías importantes, pero Tucumán es una provincia productiva. Nuestras economías regionales hoy están... más de 150 países en el mundo.
5: Rosalía Cazorla, Cadena 3, Tucumán. Cielo algo nublado en Rosario, 11 grados la temperatura, el viento sopla del sector este a 4 kilómetros en la hora.
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11: Federico Valverde, sin dudas, una de las piezas clave de la selección uruguaya de Marcelo Bielsa. Con 27 años, es el capitán indiscutido de la Celeste y una pieza importante en el poderoso Real Madrid. ¡Pajarito! Fue fichado por el merengue desde Peñarol en el 2016, incorporándose oficialmente en el 2018 por una cifra aproximada de 5 millones de euros. Hoy, su valor de mercado ronda los 120 millones de euros. En la Celeste tuvo su debut en septiembre de 2017 con solo 19 años. Desde allí acumula 73 partidos con 9 goles y 2 asistencias. Valverde aún no logró ningún título con Uruguay. Su mejor competencia fue en la Copa América del 2024, consiguiendo el tercer puesto. Para el volante será apenas su segundo mundial, tras disputar 3 partidos en Qatar 2022 y no ser citado en Rusia 2018. ¡Pajarito Federico Valverde! 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
1: Vamos a hablar con Juan Federico, nuestro especialista en policiales de Cadena 3, a propósito de la autopsia al que fue sometido el cuerpo de Agostina. Juan, buen día.
2: Muy buen día para vos y para toda la mesa. Bueno, el fiscal Raúl Garzón ya tiene un resultado preliminar de la autopsia forense que se practicaron a los restos de Agostina Vega y se espera que en el transcurso de la jornada de hoy se complete todo el informe para tener el cuadro completo. Pero ya con ese resultado parcial, preliminar, la fiscalía le modificó la carátula penal al único acusado, a Claudio Gabriel Barrelier. Ahora deberá responder por el delito de homicidio agravado por violencia de género, o sea, por femicidio, que solamente tiene como pena posible la prisión perpetua. Fue muy cauto el fiscal, porque con esta figura todavía no termina de explicar el móvil del crimen. No termina de decir qué hizo Barrelier en contra de Agostina antes de matarla. ¿Para qué la hizo entrar en la noche del sábado 23 de mayo en ese domicilio de barrio? Con distintas fuentes que hemos consultado, Alberto, nos dicen, son restos, ¿no? Es muy tétrica la escena, pero dice, a primera vista, de acuerdo al informe de los forenses, no aparecen ni heridas de arma blanca cuando estaba viva Agostina, ni heridas de arma de fuego, por lo cual se presume que Agostina murió estrangulada o asfixiada. O sea, fue con las propias manos del atacante que la asesinaron. Y en un primer indicio surgen signos de abuso sexual. Este sería el móvil. O sea, un ataque sexual y luego asesinarla para tapar el ataque sexual, lo que podría hasta modificar esta figura en un homicidio criminis causa que también tiene la prisión perpetua. El fiscal pidió un análisis complementario de esta hipótesis del abuso sexual, por eso todavía no ha sido confirmado de manera oficial, pero estos son los datos que surgen en la investigación, Alberto.
1: Es tremendo esto. Hay una nota lograda. Es
2: muy fuerte.
1: Sí, sí, pero es terrible. Aparte, el móvil, la motivación. Este tipo ya tenía un antecedente penal grave. Había, bueno, vos lo contaste en el día de ayer. Había abusado de otra chica. Eso le mereció estar detenido. Sin embargo, salió después de 20 días de la cárcel. A esta chica la había atado a la cama. Hubo un testimonio que se logró ayer por Cadena 3 y que todo el mundo difundió, ¿no? Y vamos a escuchar, por favor, un tramo de eso que manifestaba la persona, la chica, la voz. A ver, se desfigura la voz para preservarla, ¿no, Juan?
2: Exactamente, está muy asustada, porque este es un dato muy importante antes de escuchar a esta víctima, que adelantó el espanto de Agostina hace un año, pero ella alcanzó a escapar de esa casa. Ella está aterrada porque ella se enteró que su atacante estaba en libertad la semana pasada cuando vio las noticias por el caso Agostina. Jamás la justicia de Córdoba le había avisado que lo habían dejado en libertad casi inmediatamente después del ataque que sufrió ella. Esto es lo que nos decía.
3: Saco una pistola. En esa que saca la pistola, me hace sentarme en el sillón y me dice que a quién le había pasado mi ubicación y quién sabía de esto. Le dije que nadie, y de ahí me dice, sentate en la cama. Y ahí me dice, sacate toda la... Le digo yo, ¿quieres tener relaciones? Le digo, ¿por qué de esta manera? Me dice, no, me dice, porque las personas que vienen a traer la plata te tienen que ver bien y tienen que confiar en vos. A todo esto yo desesperada, llorando, le dije que podría ser su hija, que por qué me estaba haciendo todo esto. Y me dijo, quédate tranquilo que yo no te voy a hacer nada. A todo esto, él seguía con la pistola y tenía una cinta en la mano. Estaba nueva. Saco un cuchillo para abrir la cinta y me dice, acostate. Cuando me acuesto, me ata los pies, me ata las manos y me tapa. En esa que me tapa la boca con cinta también. Y yo me doy vuelta, me pone boca abajo y me tapo. Cuando me tapo, yo veo que él va a sacar la llave de mi moto para querer entrarla. Como no me había atado bien los pies, salí corriendo. Salí corriendo y justo había un grupito de chicos en la cual ellos me ayudaron. Ellos me dieron la remera porque yo salí en bombacha. Salí desnuda. Y de ahí le pedí ayuda. Sí salí gritando que me quiso violar. Y salí y estaban esos chicos y me dieron la remera y de ahí le pedía por favor que llamaran a la policía, que estaba armado, que tenía todas mis cosas allá adentro.
4: ¿Y que Agostina había entrado a la casa de Bardelier? ¿Qué se te pasó por la cabeza? ¿Qué pensas?
3: Que podría haber sido yo. Que no tuvo la misma suerte que tuve yo en salir. Lo único que sí puedo llegar a decir que sí tuve mucho miedo.
1: Bueno, insistimos con que la voz fue desfigurada para proteger a esta chica, ¿no?
2: Sí.
1: La falla de la justicia, se vio el procedimiento muy flojito, la falla en no advertirle que el tipo estaba en la calle, ¿no? Una chica que no podía estaba. Denunciarlo, ¿no? Y seguir con...
2: No, y que continúa imputado, porque él quedó en libertad, porque pagó una fianza de 5 millones de pesos, y hay que ver quién le dio los avales para esa fianza. Pero él continúa en libertad, pero está imputado hasta el día de hoy por esta causa. No es que la causa se archivó, se desestimó, todo lo contrario. Él fue acusado de privación ilegítima de la libertad calificada. Y hasta el día de hoy, un año después, ese fiscal, Iván Rodríguez, no movió la causa ni para un lado ni para el otro, con semejante acusación. Incluso la descripción que hace esta joven, que fue desnudada en contra de su voluntad, que la amenazaban a punta de pistola, deja todos los cabos para que esa imputación se haya grabado con abuso sexual, se haya grabado con coacción, con amenazas, todas figuras que iban a robustecer la escala penal y obligaban a que esta persona quedara presa sí o sí mientras todo el proceso se llevara adelante. Bueno, nada de esto hizo el fiscal Rodríguez, y este dato que siempre hemos remarcado a lo largo del caso de Agostina. El domingo la familia le dijo a los investigadores, una de las últimas personas que estuvo en contacto con ella era Bardelier. Con solo abrir una computadora y revisar la base de datos, los investigadores se deberían haber dado cuenta de que no era cualquier persona, que era un sujeto sumamente peligroso, lo que obligaba a ir urgente a esa casa de Cofico, algo que no hicieron durante 72 horas, Alberto.
1: Juan, ¿alguien lo está defendiendo a este psicópata?
2: Ahora, su defensor era el estudio del concejal Ricardo Moreno, su yerno Jorge Sánchez del Bianco, que son los punteros políticos del PJ cordobés que lo habían hecho ingresar en la Municipalidad de Córdoba en 2020. Lo mayúsculo que es esta causa, el sábado, cuando se encontraron los restos de Agostina, su defensor dio un paso al costado y ahora tiene una defensa oficial, la que le da el Estado, o sea, la defensa que es gratuita y que le da el Estado.
1: Esta lacra, el 25 de mayo, manda un audio, ¿no?, al padre de la chica, ¿eh?, por ser apuntado como autor del crimen. Escuchá lo que dice.
5: Yo ya hablé con Mel y le había explicado todo el tema. Fui, declaré, vinieron, me llamaron a mi casa, me llamaron a casa de mi vieja, y ahora sale la madre de la Mel a escracharme de esa forma. Cuando no tengo nada que ver, al contrario, yo también estoy dando una mano, estoy ayudando en todo lo que más puedo. Ahorita la información porque no la quieren contar. No puede ser que me salga a hablar así la madre de mí, ¿me entendés? Y Agostina, a mí, yo cuando llego a mi casa, Agostina, como a las 10:30 me llama por teléfono diciendo que necesita un favor, que no sabía dónde era mi casa, que está en Fradeiro y Campillo. Yo me llego hasta ahí, hasta el Fradeiro y Campillo, le faltaba plata para pagar el taxi, le ayudo a pagar el taxi y me dice que la madre sabía que venía para que yo la llevara, si hacía el favor de llevarla de la casa del noviazito. Y yo le dije que no tenía movilidad, no había forma. Entonces, ahí nomás le llama por teléfono un guaso, que para mí ya estaba todo arreglado, para mí ya había organizado, como tenía plata, se vino para este lado. pongo papeles en rápido de la casa. Y cuando veníamos caminando para acá, siempre como para la puerta de mi casa, frena un auto rojo, que es el auto que le digo a mi Alicia, se sube y se va. Yo después de ahí no tengo más contacto con ella, no sé más nada. Entonces no entiendo por qué me quedo pegado yo con todo esto.
2: Cinismo en estado puro.
1: Tremendo.
2: El cinismo en estado puro, ese audio se lo manda cuando Barrelier acababa de arrojar los restos de Agostina en el descampado de Ampliación Ferreira, el lunes después del mediodía. Incluso el padre de Agostina, Gabriel, que ya estaba haciendo una búsqueda propia porque veía que los investigadores de la policía no se estaban moviendo, fue hasta la casa donde Barrelier estaba en ese momento con la dueña del Ford Ka negro, que ahora es el auto que se sabe que él utilizó para llevar los restos de Agostina, y habló personalmente con él, y Barrelier le reiteró esto, que se sentía afectado por el escrache de la madre de Agostina. Lunes, la mamá de Agostina lo estaba escrachando, estaba diciendo, Barrelier miente. Esa casa no fue allanada, lo detuvieron martes a la noche. La casa recién fue revisada, de verdad, como se debe revisar una escena del crimen, el viernes a la mañana.
1: Da la sensación de ser un criminal serial. ¿Hubo casos sin esclarecer en Córdoba en los últimos tiempos? O sea, la seguridad con la que habla y cómo se maneja el psicópata es como que la tiene clara y tiene mucha experiencia al respecto.
2: ¿Eh? Es un psicópata. Un psicópata. Y este dato insólito. Para otorgarle la libertad condicional, el año pasado, en esa fiscalía de Iván Rodríguez, se dijo que se le había hecho un estudio psicológico. Me gustaría saber quiénes fueron los peritos que lo revisaron, porque no detectaron que estaban ante un psicópata de manual. Ahora corren muchísimas versiones sobre qué hacía, sobre todo a partir del relato este que escuchamos antes, de la víctima del año pasado, cuando él le dice, quédate así desnuda, atada, a punta de pistola, que van a venir unos hombres a verte. Eso nunca se investigó. O sea, ¿quiénes son esos hombres que le iban a ver? ¿Qué quiso decir con esto? ¿Quién más hay detrás de estas redes en torno a Barrelier? Bueno, es mucho lo que se tiene que investigar. En este momento hay un procedimiento en la casa de la mamá de Barrelier. Se está allanando la casa de la mamá de Barrelier y me dicen fuente de investigación, están empezando a buscar celulares. Empiezan a buscar aparatos celulares para intentar determinar si él forma parte de alguna red o no.
1: Pero no es tarde todo esto. Recién ahora allanan la casa.
2: Recién ahora, todo es tarde.
1: Escúchame, los peritos psicólogos, todo fallan los peritos psicólogos. Falla este fiscal diciendo una estupidez atrás de otra y falla en la investigación, sí. Tres días después aparece en la casa de este tipo. Fallan en la investigación ahora allanando a la madre. Falla el mismo gobierno, ¿no? El ministro de Seguridad paseando por shoppings.
2: Bueno, y uno lo sienta, al ministro de Seguridad, Juan Pablo Quintero, al fiscal Raúl Garzón, y les hace la misma pregunta. ¿Qué autocrítica van a hacer? Los dos responden lo mismo, como si gobierno y justicia fuera lo mismo. Ninguna. Se hizo todo bien. O sea, mañana hay otro caso Agostina en Córdoba, y estos funcionarios judiciales y políticos van a hacer exactamente lo mismo que hicieron hoy.
1: Juan, estamos atentos. Abrazo.
2: Un abrazo grande para todos.
1: Juan Federico.
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8: Entramos en semana de carrera y se viene el legendario Gran Premio de Mónaco por las calles del Principado, una de las carreras tradicionales del automovilismo mundial que forma parte de la Triple Corona, junto con las 24 horas de Le Mans y las 500 millas de Indianápolis. En este circuito callejero por excelencia, el dominador es Ayrton Senna, el piloto con más victorias en este Gran Premio, acumulando un total de 6 triunfos. Graham Hill tiene 5 victorias, al igual que Michael Schumacher, también con 5 triunfos, completando el podio de los más ganadores en el circuito mítico de las calles del Principado de Mónaco.
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23: Bueno, la lepra de pretemporada, ya en los próximos días se va a estar conociendo lo que tiene que ver con los partidos amistosos, que seguramente vendrán fines de este mes. Trabaja diferenciado Oscar Salomón, uno de los jugadores que tuvo una pequeña lesión. Walter Núñez ya trabaja con normalidad después de lo que fue la lesión del partido con Vélez, la lesión en el tobillo. Bueno, y el que trabaja es el directivo de Newell's, el propio Kudelka, que es el encargado del libro de pases. 5 o 6 jugadores, muchos nombres suenan, está claro, como en cada mercado de pases. Ya seguramente en los próximos días habrá novedades al respecto de un Newell's que necesita obligadamente reforzarse para tener un gran segundo semestre del 2026. En otro orden de cosas, teniendo en cuenta también el fútbol local, Gustavo Costa figura entre los nombres de búsqueda de Boca, en reemplazante de Úbeda, que le comunicaron ayer de manera oficial que no va a continuar, no le van a extender el vínculo. Uno de los tantos nombres, Gustavo Costa, saliente de Racing. Y por el lado de River habló Stefano Di Carlo, el presidente. Y entre tantos puntos que tocó, dijo que 15 jugadores no van a seguir en la institución. Son nombres que seguramente muchos del fútbol local, ya repaso alguno de ellos, lo van a ir van a estar buscándolo. Jugadores que en su momento, por eso van a salir de River, cobraban o siguen cobrando hasta fines de junio $2 millones, un contrato anual. Cifra alta, por eso se desprende de la gran mayoría. Estamos hablando de Centurión, arquero, Paulo Díaz, Pexela, Fabricio Bustos, Matías Galarza, Kevin Castaño. Galarza, que vuelve del préstamo, seguramente no será tenido en cuenta. Giuliano Galoppo, Santiago Lencina, que promete y mucho. Aparece Kendry Páez, vamos a ver con Maxi Sala. Bueno, algunos de los tantos nombres que seguramente no serán tenidos en cuenta.
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25: Carrafilo Fernando, adelante.
26: Alberto Pellegrini y Liniers, atención con lo que vamos a contar y con las imágenes que van a ver ustedes en cadena3.com y en las redes sociales de Cadena 3. Un camión circulaba por Pellegrini a la altura del 5500. Este hombre se descompensa, evidentemente tuvo alguna afección y termina impactando ante un Mazda, un auto Mazda blanco, a la altura de Pellegrini, casi al llegar a Liniers. Se lleva puesta la columna de alumbrado y el semáforo, todo, absolutamente todo, arrasó y termina impactando contra una columna y raspando otro Chevrolet Corsa. Es decir, en estos 50 metros chocó dos autos.

0: 5.500. La que está liberada es desde el centro hacia el noroeste, pero atención, aquellos que circulen por esta zona, háganlo con precaución. Hay muchos chismosos pasando con el auto, sacando fotos, observando todo. Alberto, ha sido un verdadero milagro. O sea, este camionero ha llevado este puesto, literalmente, dos autos, una columna, un semáforo, un cantero, todo lo que estaba al camino. Este hombre se descompensó, evidentemente, y con estado reservado fue trasladado al Hospital de Emergencias Clemente Álvarez. Un verdadero milagro que aquí no haya víctimas.
1: Fernando, será hasta mañana. Fernando Carrafielo, móvil.
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3: Turquito, equipo, buen día. Buen día. Totalmente de acuerdo con Mirta. No voy a la iglesia, soy católico porque soy, me inculcaron eso de chico, pero yo solamente creo en Dios. Estamos, no le creo a los curas, al único que le creo es a Ignacio, porque lo traté, y te das cuenta el toque, la vibra que se tiene el cuerpo, que es diferente. Pero después no hay que mezclar la política con la religión, por más que el Vaticano hizo muchas cosas políticas.
4: Hola Alberto, buen día. Lo dijiste muy bien, oportunistas, pero oportunistas de un lado y del otro. Oportunista el pastor también, que quiere tratar de que a través de estos supuestos famosos, entre comillas, ganar. Y los otros que se meten para morder algo. Ni loca votaría esta opción.
5: Buen día, Albert. Como amante de los animales, hay casos donde digo, por estos casos amo más a los animales que a los humanos. En este caso digo, por estos casos agradezco haber sido atea. Esto me aleja totalmente a un lugar donde nunca me interesó estar.
1: Bueno, hay muchos llamados y ¿saben qué? No tengo tiempo. Vamos con la Copa del Hincha. Está Juan Vallejo. Presentación.
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1: Buen día, Juan.
7: ¿Cómo está, Turco? El gusto de saludarte. Hoy Kansas nos abraza con una brisa mucho más amena que el sol abrasador de ayer. Estamos enfrente del Hotel de la Concentración, donde está la selección argentina. En este lugar se reúnen los fanáticos que quieren ver a los jugadores de la selección. Es cierto que todavía no está el clima ese de mundial que estamos acostumbrados a ver. Sin embargo, hay muchos que llegan acá para ver si tienen la esperanza de poder ver a los jugadores de la selección argentina. Y uno de ellos es argentino y cordobés. ¿Cómo estás? ¿Todo bien?
8: Buen día. Acá Chocho, feliz de encima Córdoba hincha pirata. Feliz por el campeonato, tristemente no puedo ver desde allá. Pero acá estoy viendo a ver si puedo verlo, principalmente el Cuti, festeja un poco con él también incluso.
7: Bueno, ¿a qué hora llegaste? ¿Vivís acá? Contanos tu historia.
8: Yo llegué hace un mes y medio más o menos. Vine en realidad por un casamiento que mi familia vive acá hace 25 años más o menos en Kansas. Están más ilusionados por poder ver a la selección que yo, obviamente. Y tristemente yo ahora me vuelvo justo antes del partido para ya ver el partido allá en Argentina.
9: No me diga que te volvés el día del partido.
8: Sí, me vuelvo el 16, llego el 16 a la mañana. Más tristeza, unas ganas de quedarme tengo, pero bueno.
7: O sea, el tipo... Pobre, porque el tipo tenía un casamiento programado, vino al casamiento, la selección argentina va a hacer sede en Kansas y se vuelve el día del partido. O sea, el cálculo salió mal.
8: Sí, no se calculó bien las fechas, pero bueno, era para hacer un poquito más extenso el viaje que volver, venir antes y demás. Y ya después volverse, después iba a ser demasiado caro en época de mundial.
7: Exacto. Voy a seguir caminando, Turco, porque aquí al lado hay otra persona que... A ver, yo me imagino, está el hotel de la selección argentina, veo gente...

0: que viene a ver a la selección. ¿Usted es argentino?
1: No, soy mexicano, señor.
0: ¿Mexicano? ¿Y qué hace aquí?
1: Venimos a ver si podemos ver a los jugadores argentinos. Nos gusta mucho su fútbol y mi hijo es fan de Messi.
0: De Messi, lo veo, el nene tiene la camiseta de Lionel del Barcelona y veo que también vino junto a su familia hoy, un día laborable. Está acá al frente del hotel de la selección. ¿A quién quiere ver además de Messi? ¿O solamente él?
1: Al Dibu, a Julián Álvarez, pues todos son jugadores de muy, muy, muy buen nivel.
0: Bueno, le voy a hacer una pregunta y me tiene que responder con la verdad. El corazón mexicano se divide entre el Memo Ochoa y Lionel Messi. Imagino, ¿con quién se queda?
1: Sin mentiras, no te puedo contestar.
0: ¡Ah, qué difícil!
1: Que sí es difícil, pero no, por ejemplo, pues ¿quién se va a querer perder un juego de Argentina en un mundial?
0: Entonces Messi.
1: Nadie.
0: Eso. Messi por encima del Memo.
1: Messi es muy grande.
0: Gracias, amigo. ¿Su nombre?
1: Jorge Pérez.
0: Jorge, bueno, hasta ahí. La palabra de las personas que se acercan aquí, Turco. La pregunta entre el Memo Ochoa, una leyenda, o Lionel Messi. El mexicano eligió Messi, algo que en nuestro país dudo que elegiríamos por alguien que pertenece a otro, ¿no? Pero bueno, es eso lo que genera la selección, eso lo que genera Messi aquí.
2: Juancito, abrazo, estamos en contacto todos los días. Abrazo grande.
0: Abrazo, Turco.
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4: Camino en soledad, pensando en las cosas que pude cambiar.
2: Querida, está Julián Maragliano a propósito del Festival de Jazz. Hiciste alusión hace un ratito.
5: Empieza mañana, son 5 días de música, más de 100 artistas en escena. Se está dando a conocer algunos de los detalles. Se está presentando oficialmente con gente de la Secretaría de Cultura de la Provincia de Santa Fe. Seguramente está Julián Maragliano allí. Juli, contanos un poco más.
6: ¿Qué tal? Buenos días, Susana. Estamos en Plataforma Labardén, en Mendoza y Sarmiento, donde se presentó, como bien decías vos, el Festival Provincial que tiene la ciudad de Rosario, de jazz, que tendrá, vos decías, 100 artistas en escena, en los cuales se engloban 24 proyectos musicales. La Plataforma Labardén justamente será la sede principal, pero luego por toda la ciudad habrá distintos centros culturales y también bares donde se desarrollarán actividades relacionadas con el festival. Para hablar de ello y también adentrarnos en lo que es esta cultura tan particular del jazz, hablamos con Daniel Cabelmarten y también con Pablo Juárez, músicos destacados de jazz de la ciudad, que esto nos decían.
7: Estamos muy felices todos de poder participar en este festival, que es un poquito una reedición de lo que eran los grandes festivales hace muchos años. El Santiago Grande Castelli está tomando ese color y realmente estamos todos muy contentos, el público también muy entusiasmado y muy expectante por participar de este evento.
8: Y la verdad que estamos muy contentos de que esto siga sucediendo y se va entornando cada vez más lindo. Se van abriendo nuevos escenarios y también es una posibilidad para que la gente que no escucha jazz, que se acerque no solamente a escuchar la música que proponemos, sino también al encuentro, ¿no? Que básicamente el jazz significa eso, es encuentro, es diálogo. Así que bueno, estamos muy esperando este momento, siempre todos los años, se espera con mucha alegría, con mucho entusiasmo de encontrarse con amigos, con colegas, ya sea dentro, arriba del escenario, fuera, con una copa de vino, charlar, así que bueno, sean todos bienvenidos a esta nueva edición del Festival de Jazz.
7: De eso quería decir, el jazz ofrece la posibilidad de escuchar y ver algo que no ocurre ni siquiera en otro recital ni en un disco. O sea, lo que ocurre en un show en vivo de jazz no lo vas a volver a escuchar ni a ver en ningún otro, así sea del mismo grupo.
6: Hasta ahí la palabra de Daniel Cabelmarten y también de Pablo Juárez, quienes se subirán al escenario del 3 al 7 de junio para lo que será este gran festival de jazz de Rosario.
5: Bueno, Juli, seguramente vamos a recordar, pues la gente lo sabe, pero vamos a recordar que es toda una actividad gratuita que empieza mañana miércoles a las 20 en Casa Brava, continúa el jueves en el Hotel Riviera y Batería Belgrano, y el tramo central del festival estará allí donde vos señalabas, en la plataforma La Bardel. Gracias.
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2: Última tuya del espectáculo, vamos.
5: El descargo de Mario Pergolini, cuando en realidad le echaban medio en cara, medio en chiste a Rada, que se va a hacer Charlie y la fábrica de chocolate y va a faltar algunos días al programa Otro Día Perdido.
10: No, hoy no nos va a acompañar nuestro querido compañero Agustín, que como ya todo el mundo sabe, estamos teniendo un grave problema.
11: Sumamente peleados.
10: Sí, pero vos lo decís por en base a algo, ¿viste algo?
11: No, no, pero vos no, o sea, no lo extrañas nada, no, no, porque yo te voy a decir una cosa.
10: Sí.
11: Vi esta búsqueda que quisiera compartir con vos.
10: A ver.
11: Sí, rápidamente. Se busca mago obsesionado con los chismes, okay. Muy específico eso.
10: Okay.
11: Para programa de TV de diario, excluyente que no tenga compromisos con obras de teatro.
10: Sería fundamental.
11: Y deseable, si sabe algo de fútbol, ahora que se viene el mundial, es bárbaro.
10: Sí, claro. No.
5: De esta manera llevaban un poco al grotesco esta pelea que todo el mundo dice que sucedió, pero que estaba hablado o cuando lo
2: para
5: contratan.
2: Para mí es circo.
5: Cuando lo contrataron a Agustín, él dijo, miren, yo soy el protagonista de
2: Charlie.
5: De Charlie y la fábrica de chocolate. Yo soy Willy Wonka, en realidad. Se estrena esta semana en Buenos Aires. Va a tener una temporada de 8 semanas durante todas las vacaciones de invierno, hasta con 2 funciones diarias. Ya hay una preventa tremendamente exitosa, así que seguramente va a seguir. Y bueno, el programa se grabará con otra persona, seguramente.
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2: ¿Qué hora es? Ya nos vamos.
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2: Son las 12, Lotu. Sí, ya sé, ya nos vamos, ¿eh? Mañana volvemos con más actualidad, con más humor. Somos muy graciosos.
5: Muy
2: chistosos.
5: Los más.
2: Muy graciosos. Sí, sí, con música, por supuesto.
8: ¿Cómo te escucha la gente?
2: Sí, claro, Julio Lagos.
12: ¡Qué chistoso que son todos!
2: Sí, señora,
5: arre.
2: Sí. ¡Chau, hasta mañana! ¡Chau! Llega Barili, chau.

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0: Hola país, bienvenidos a Hora País, martes 2 de junio de 2026.
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0: Canción original para Ahora País, un gracias infinitos a los amigos del Alambre que le hicieron su propia versión, ¿no? Que la pondremos los viernes. En el momento en el cual hacemos lo mejor y lo peor de la semana. Que este viernes supongo que tendremos algo de la semana pasada, para que no queden esos audios ahí perdidos. Dale, subilo.
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0: Lindo personaje. Sí, Ledesma, ¿cómo le va? Buen día.
2: Muy bien, Rodo. Igual no hay problema si algunos audios de la semana pasada quedan en el olvido, ¿eh?
0: No.
2: Más de uno va a estar liberado.
0: Flavia de la Mayore, ¿cómo anda? Yo estoy, creo, podemos someter la votación de acuerdo en que hay que recuperar algunos audios. Incorporar los que podemos esta semana, pero...
3: Adhiero la moción, no sé qué...
0: Estaban muy buenos.
3: Estaban muy buenos. Los vi de reojo acá con mi compañero de banco, ¿viste cuando relojeabas el examen del que está al lado? Bueno,
0: usted se copiaba, puestos, Flavia, cuéntenos.
3: He relojeado. Sí, copiado me da... copiado me da que me van a pintar los dedos. Relojeado me da.
0: No, técnicamente no es un delito, sí puede ser reclamada por su trascendencia, ¿no? Su descendencia, como diciendo, así que vos te copiaba.
3: No, miraba a ver si
0: como
3: estaba bien.
0: Juan Federico, como dice Juan Federico, ojo que escuchan los nenes.
4: Sí.
0: A esta hora.
2: No, a mí me daba una bronca cuando. Yo era muy estudiosa. Me daba mucha bronca cuando alguien quería copiar mi examen.
0: Yo relojeaba, dijo.
2: No, eso no se hace.
0: No, usted se copiaba.
3: Es correcto.
0: Flavia.
3: Miraba para ver si lo que
0: no
3: yo
0: balbuce,
3: había...
0: No balbucé. Pero acéptelo.
3: Los chicos... Que los chicos no lo hagan en casa. Uno no puede volver el tiempo atrás. No puede cambiar lo que hizo.
0: Que los chicos no lo hagan en casa.
4: Y que usen la palabra copiar, sugiero.
0: Claro.
3: Que se hagan cargo.
4: Más directa la palabra.
2: ¿En qué más? ¿En matemática o en
3: para
2: lengua?
3: Matemática, sí, he sido muy, muy nula. Muy...
2: O sea que si su compañero hacía mal la cuenta, usted tenía el mismo resultado erróneo.
3: Sí, porque aparte compartíamos banco, entonces inevitablemente a veces los ojos se iban.
5: ¡Ay, qué vergüenza!
3: Sí, una vergüenza horrible.
0: Antes confesión de parte de Juan, que
4: relevo de pruebas.
0: Guille López, buen día.
6: Hola, Rodolfo, ¿cómo te va?
0: ¿Cómo anda, profe?
6: Sí, bien.
0: Tema 1, tema 2.
6: Sí, le estoy repartiendo a los chicos. Acá tiene Silvina, tema 1. Hice 4 temas, por las dudas, para que no se copien.
0: Claro, te iba a decir.
4: Sí, pero mira cómo está elogiando.
0: Los profes garca, ¿no? ¿Cuántos temas hay? 28, dice.
6: Claro.
3: ¿Cómo que eran los mismos?
4: Sí.
3: ¿O le cambiaban?
6: Le cambiaba una, sí. la primera y la última le cambiaba, sí. Yo no recuerdo, sí recuerdo lecciones orales que le hemos soplado a algún compañero, algún dato erróneo para que, como el compañero no sabía nada, lo dijera frente a todos y después causara un poco de gracia. Por ejemplo, recuerdo un compañero que en una lección de biología le preguntaron ejemplos de reptiles y le soplamos el ratón blanco.
3: No,
6: y nuestro compañero.
0: ¿Qué tipo de porquería?
6: Nuestro compañero repitió, claro. Pero con una solidez como si hubiese estudiado todos los tomos.
0: Y repitió el año, es más.
6: Sí, el ratón blanco dijo, claro. Y le pusieron un cero.
0: Bueno, ¿qué tipo de porquería?
6: Bueno, ¿viste cómo es? El que copia también tiene ese riesgo.
3: Sí, por supuesto. Es que no hay que hacerlo.
0: Agustín Dadami, ¿usted se copiaba en el cole? Buen día, ¿cómo le va? ¿Cómo está
7: anda,
0: Rosario?
7: Rodolfo? Bien, todo acá muy tranquilo, relojeando un poco el clima. 13 grados ya a esta hora, 75% la humedad. No, a mí me han pegado cada relojeada, pero yo no. en serio.
0: Y me han pegado cada relojeada.
7: Me han pegado cada relojeada. Rodolfo, aunque muchos no lo sepan, todos tenemos una virtud que uno no la anda mostrando por ahí. La mía era justamente...
0: Espere. No. Acá está Seferino. Vamos a hacer... Escúcheme. Seferino dice... Pero acá está la hija de Seferino que dice...
3: ¡Qué linda! ¡Qué linda!
0: Llegó la hija de Seferino, acá está Seferino. Y la hija de Seferino...
6: ¿Y cómo se llama? ¿Está bautizada?
0: No tiene nombre todavía. Le habría que preguntar a los oyentes. Tengo el hijito también, pero lo tengo lejos.
7: Seferinito. Es una familia. Vale la aclaración, la virtud universitaria. Yo siempre fui muy, muy aplicado.
0: No, sí, no esperamos otro.
7: Prácticamente prácticamente invicto. Así que no.
0: ¿A usted lo elogiaban, Juan?
6: ¿Qué pregunta al hueso, eh?
4: Claro, pero desde arriba. Sí.
6: Una relojeada panorámica. Claro,
7: mira, querían saber si era verdad la canción.
4: Más que relojeada me ponían una lupa.
2: Es muy bueno.
7: Con el largavista, ¿no?
0: Bueno, tenemos muchísima información hoy que tiene que ver con el caso que todavía nos ocupa. Acaba de conseguir una nota que es sumamente importante, Gonzalo Carrasquera. Gonza acaba de hablar con la mujer que le prestó el 4K a Cristian Barrelier. Actual pareja, la madre de Agustín habló de amante. ¿Qué son, qué eran? Gonzalo Carrasquera, buen día. ¿Cómo te va, Gonza?
8: Hola, Rodolfo, ¿cómo estás? Un gusto. Bueno, acabamos de salir de... Estamos, de hecho, acá en el estudio de abogados de Soledad. Esta joven que estuvo saliendo por más de 3 meses a 4 meses con Barrelier. Era el novio, sí. Estaban peleados hace una semana. No se venían hablando hasta que él apareció pidiéndole el auto para llevar unas cosas a la casa de un tío. Eso se lo empezó a pedir el fin de semana. Recordemos que el auto recién cede Soledad el día lunes al mediodía, que es cuando va al barrio donde vive Soledad, que no venían llevándose bien, estaban distanciados, le pide el auto, pero fue un hartazgo de cómo se lo pedía, porque tenía que llevar algo. Y después otras cosas, materiales, pero algo tenía que hacer el lunes al mediodía. De hecho fue, lo buscó, hora y media, usó el auto, lo devolvió, llegó en el Uber, como lo habíamos comentado, a buscar el auto, lo deja el auto, y después el martes lo llevan a lavar al auto. La misma Soledad nos dice que ella no notó nada raro en el auto, nada, absolutamente nada. El hijo de ella, el día martes, es cuando lo lleva a hacer lavar. Le preguntamos por qué, no, porque lo íbamos a hacer lavar, pero no tenía nada. Hablamos con ella, dio algunos detalles y así decía.
9: Seguimos hablando siempre.
10: Vos le prestás el auto, ¿y qué pasa ahí?
9: Estuvo una hora y pico, a lo que yo a los 20 minutos le llamo porque venían los albañiles a cambiar la puerta de casa y tenía que ir a buscar material para que terminen de... O sea, sacaron el marco, lo empiezo a apurar, en una parte él me deja de responder los mensajes, y la verdad que yo tenía miedo que me robara el auto, no sé por qué, nunca sentí eso, pero yo tenía como una sensación en el estómago. No, pero el auto se lavó por lavarlo, lavó Lautaro, o sea, lo llevó Lautaro ahí a mitad de cuadro, unos chicos que lo lavan el martes.
10: ¿El hijo?
9: Sí.
10: ¿Cuánto tiempo lo tuvo al auto?
9: Hora y media, una hora y cuarto, una hora y media, no sé, la verdad que no tomé, o sea, nunca presté atención antes a los horarios que yo tenía, que él se llevaba el auto, no se lo llevaba, no lo iba a hacer ahora.
10: ¿Cómo
9: el
10: que lavara cuando te trajo el auto? ¿Cómo lo notaste cuando te va a devolver el auto?
9: Vino, dejó una mochila de ropa como lo hacía siempre, nos subimos al auto de vuelta, fuimos, buscamos los materiales, volvimos, llegó, se bañó, se cambió, se costó dormir, o sea...
10: ¿No notaste nada raro en él, en su movimiento? ¿Vos que
9: no, lo único distinto que me di cuenta después, por eso no se lo dije en ese momento cuando declaré el miércoles, si no me equivoco, fue que tenía la espalda mojada. Pero él era de transpirar, así que tampoco es algo que me llamó la atención.
10: ¿Eso cuando te devolvió el auto? ¿Tenía la espalda mojada?
9: Claro, estaba transpirando.
10: ¿Por qué lo hacen lavar al auto? Eso es lo que no entiendo.
9: No, lo hizo lavar por fuera el Lautaro, como se hacía lavar normalmente.
10: ¿Por dentro cómo estaba?
11: ¿Te lo devolvió con mucha tierra, tenemos entendido?
9: No, es que a mi casa... es la última casa que tiene asfalto y después tierra, o sea, es normal que tenga tierra el auto, es normal.
10: Él te dijo que le tenía que llevar una ropa a un tío que estaba internado, esa fue la excusa que te puso para pedirte el auto.
9: A un tío que, a ver, había un tío de que él me mostró una foto hace un mes y pico, o no me acuerdo cuánto, la verdad, porque te vuelvo a repetir, no soy andar prestando atención a los detalles, pero que lo habían operado al tío porque tuvo un accidente, no sé, de la pierna.
12: ¿Cuánto hacía que lo conocías a él?
9: No, un par de meses.
12: O sea, que ustedes venían teniendo una relación hacía un par de meses y se veían así esporádicamente.
9: En ese momento, nos veíamos todo el tiempo, toda la semana iba a casa, pasaba lo franco con nosotros. A ver, yo trabajo y estoy con mi familia, es lo único que hago. Era o sumarlo a él, a nuestra rutina, o no verlo porque mi familia es lo... O
13: sea,
9: mis
13: hijos... Cuando tu hijo ya va a lavar el auto, ¿no encuentra nada extraño, no ve nada raro?
9: No vimos nada, yo subí al auto después que él lo dejó, no había nada raro, no había olor raro como si lo hubiera limpiado, no había nada raro. No tengo nada porque yo no tengo nada que ocultar desde el momento uno y todo. Es más, al auto lo llevan porque yo les dije, lo llevan ese día porque a lo mejor lo hubieran llevado si no el sábado cuando se hubieran visto las grabaciones, ¿no?
14: Y cuando te presentaste ante la justicia justamente para declarar, ¿lo hiciste porque sospechaste lo peor, porque algo raro había pasado?
9: No, porque yo creía en él. Es más, yo digo, bueno, voy a decir toda la verdad porque lo ayudo.
14: Como para defenderlo.
10: En alguna ocasión de la relación que tenían, eran novios, pareja.
9: Sí, yo y cuántas más.
10: Hablaron.
14: ¿Cómo?
9: Yo y cuántas más. Ah, ahora, es lo que yo pensaba.
13: ¿Tienes conocimiento de eso?
9: No, nunca hubiera estado con una persona a mí. Jamás hubiera estado con una persona.
13: ¿Cuánto que estabas con él?
9: A ver, yo quiero que entiendan algo. Nunca hubiera estado con una persona que tuviera. Su mujer, como supuestamente tiene su mujer hace 11, 12 años. Él me dijo de que estaba separado.
8: Bueno, hasta ahí, Rodolfo, lo que decía Soledad, se ha ido recién con la abogada. El dato, ¿no? El hecho de que cuando él vuelve y trae el auto, transpirado, día lunes, devuelve el auto y se acuesta a dormir en la casa de ella.
0: Se baña y se acuesta a dormir.
8: Sí. Exacto. Pero notó transpirado, algo que podía ser normal o no, pero las cámaras y todo lo que hemos contado acá en Cadena 3 y lo que se detecta a esa hora era la dirección que él había tomado al lugar donde se encuentran los restos de Agostina. O sea, coinciden las horas, hora y media. Por lo que sabemos de las investigaciones policiales, esta persona estuvo 45 minutos en el sector. Fue, volvió, devolvió el auto y acá no pasó nada.
0: Hizo todo sumamente rápido, porque la segunda parte de ese pedido lo hace con ella, llevar supuestamente materiales.
8: Exacto.
0: O sea, exacto. En una hora y media hizo lo que tenía que hacer el asesino. Le devolvió el auto y ella no notó absolutamente nada. Juan, quédate ahí, Gonza. Juan, hay, sí. ¿Cuál es la situación en la causa de esta mujer?
15: Bueno, por ahora en la causa se sostiene que esta mujer es ajena al femicidio de Agostina, que es como lo está relatando ella, que no estaba al tanto de la maniobra de encubrimiento que ya estaba realizando este personaje. ¿Por qué, Barrelier? Porque justamente siempre se lo ve solo. Para recapitular y se entienda, él le quema el teléfono el domingo, la llama. Bueno, logra que el lunes finalmente ella lo reciba en su casa, Joffre Norte. Estamos hablando de un lugar que está a 6 kilómetros y medio de su domicilio de calle del Campillo, de la escena del crimen. Le dice, ¿cuál era la excusa de él? Necesito el auto porque tengo que llevarle ropa a mi tío que está internado. Ella finalmente le da, como contaba recién, le presta el auto y él vuelve solo a la casa de Del Campillo. Eso se ve después en las cámaras, que él vuelve solo a la casa de Del Campillo. En ese momento saca el tacho de 20 litros, las dos bolsas, donde todo indica que estaban los restos de Agostina, y siempre según este relevamiento de las cámaras, se dirige solo hacia la zona de Ampliación Ferreira, donde descarta, ingresa en ese descampado, descarta los restos y de ahí vuelve ya. Ahí hay una duda, si él logra lavar o limpiar algo del interior del vehículo o si directamente vuelve con el auto a la casa de Joffre.
0: Hora y media, es muy poco tiempo. Pudo haberlo hecho así, pero muy poco tiempo para no dejar rastro en caso de que hubiera dejado algo.
15: Claro, pero desde que sale del descampado hasta que llega a Joffre. Ese es, él se baña, se acuesta a descansar y esa misma tarde del lunes recibe en la puerta de esa casa de Joffre al papá de Agostina. El papá de Agostina, que ya le había mandado un mensaje, que le decía, ¿dónde está mi hija? ¿Qué pasó con mi hija? Lo encuentra en la puerta. Personalmente se encuentran, que esta mujer, Soledad, es testigo de ese encuentro, donde él le reitera las mismas mentiras que venía reiterando antes. Se lo dice personalmente al padre en ese lugar. Insistimos en este dato, Rodolfo. El papá de Agostina lo encontró primero que la policía. El papá de Agostina lo entrevista primero que la policía. Lunes a la tarde. Él acababa de descartar los restos de Agostina y después habló con el padre de la niña y le negó todo.
0: Gonza, aguardame un segundito. Orlando Morales, están allanando la casa de la mamá de Barrelier. Orlando, querido.
16: Así es, amigo. Estamos a unas 3 cuadras del estadio del Club Atlético Instituto. Ahí está la calle de Tucumán y José Torres. Me estoy moviendo porque había movimiento. Sí, hace esta mañana, como lo había anticipado Cadena 3, recién salió una persona que no quiso hablar con los medios, pero ni filmado ni grabado, pero sí nos habló en off y nos contó la situación que está viviendo la madre que está tirada, dice, en la cama, una persona de casi 86 años, no deja de llorar, aquí dentro de la casa está la nena de este tipo, ¿no?, que hizo este desastre, vive acá, la ha traído a vivir acá, está la mamá de la nena que salió muy temprano a trabajar, la tía o la hermana de Barrelier salió también a trabajar y están los hijos, están todos viven en esta casa, pero me contaba y nos contaba este muchacho que la madre está prácticamente destruida. Sigue el allanamiento en este lugar, estamos a la espera a ver si alguien va a declarar o va a contar lo que ha acontecido ahí adentro, pero lo que pasa, dice que es muy triste la situación que está viendo la familia, están siendo todo asistido, ¿no? Porque están muy mal, principalmente la nena dice que está muy mal, y la madre de la nena, que también está muy preocupada porque por toda esta situación, tiene miedo que la dejen sin el trabajo, donde ella está trabajando y él es el sostén de toda esta familia, ella y la hermana que también sale a trabajar. Así que se sigue llevando a cabo el allanamiento y esperamos a ver si podemos tener la declaración de todo lo que pasó acá adentro, amigo.
0: Bien, Orlando, estamos atentos a lo que digas, ¿no? Dale. Bueno. Están buscando una posible complicidad, me parece, ¿no? Algún dato que pueda... hay que descartar que alguien más haya ayudado a hacer lo que hizo. Me parece que eso es lo que están buscando.
15: Están buscando eso. Están buscando celulares.
0: Recordemos que la madre salió en las primeras horas a bancar a su hijo, a decir que esa era su nieta. Nada. Habló de casi que el resto del planeta está inventando algo sobre su hijo. No estoy poniéndome en lo que una madre puede pensar y defender a lo más importante que tiene en su vida, que es su hijo. Estoy hablando que dio fe la madre de que esa era su nieta, ¿no? Y estaba claro que no, que no era su nieta.
15: La madre de Barrelier siempre, hasta casi último momento, sostuvo la coartada de él. Después se conoció un audio de ella donde, totalmente quebrada, le pedía disculpas a la familia de Agostina, decía que no podía creer la monstruosidad que había hecho su hijo, pero también tuvo un rol de muchísima defensa hacia su hijo durante toda la semana.
0: Por eso lo que la justicia está esperando hoy, o está buscando hoy, o quiere saber hoy, es si esta madre ayudó o no a su hijo. Descartar o lo contrario sobre esta hipótesis.
15: El celular de Agostina, por ejemplo, nunca se encontró. Por ejemplo. O sea, lo que hay que buscar, celular, prendas de ropa. O sea, faltan muchos elementos. Y lo que se está intentando determinar es toda obra solamente de Barrelier, o a partir del domingo alguien lo ayudó a encubrir toda la escena. ¿Se comunicó con alguien el domingo para pedirle que lo asesore cómo descartar el cuerpo de Agostina? Bueno, estas son algunas de las preguntas. Sí hay muchos mensajes, y ellos también han ido allanando uno por uno, de varios conocidos de Barrelier, sobre todo de la barra que él integraba de instituto, en los que él comenzaba a pedir dinero. Mucha insistencia en pedir dinero desde el domingo. Domingo y lunes pidiéndole dinero a mucha gente. Ese dato también se ha incorporado en la investigación, Rodolfo.
0: ¿O pensaba huir?
15: Claro.
0: ¿O estaba pagando a alguien que le había ayudado? Estaba pagando un silencio.
15: Pensaba huir, no tenía movilidad, estaba buscando un auto para descartar el cuerpo.
0: Gonza, ¿estás ahí?
8: Estoy acá.
0: Porque estoy pensaba, acá. Esta mujer se la ve visiblemente para entender, porque la vida de este asesino impresentable a mí me importa tres cominos, ¿no? La vida sentimental. Pero para entender el manejo, cómo convenció a una criatura de 14 años para ir esa noche, el manejo que tenía con sus relaciones. A esta mujer estuvo 3 meses, él iba a la casa, no ella a la casa de él, por lo tanto creía que realmente estaba separado, que realmente estaba solo y a la vez mantenía otras relaciones en forma paralela. Hablamos de una situación de psicópata, una descripción fabulosa de lo que es un psicópata. Además, este impresentable, además, es asesino. Se la ve sumamente afligida, golpeada, sí, destruida.
8: Totalmente manipulada, Rodolfo. O sea, no entiende con quién ha estado. O sea, es la sensación que me da. O sea, después de tantos años, uno cuando ve a una persona, la vimos a Soledad, se la han llevado ahora los abogados para que la atienda un médico porque está descompensada, porque no se siente bien, porque el hecho de contar es remover cosas, como todo el mundo sabe, pero ella misma ha sido manipulada, no sabía que tenía más mujeres, o sea, no lo dijo de esa forma, pero que tenía más mujeres, o sea, sabía que tenía una hija, pero nada más que eso, o sea, no sabía que era una más del montón, y más allá de si salía con una, con dos, con tres, era la mentira, o sea, era un algo ficticio que tenía al frente. Después de enterarse,
0: vivió una supuesta relación con un tipo que tenía una de tantas, dijo en un momento, éramos muchas, dijo en un momento, ¿no? Que tenía vidas paralelas, muchas vidas paralelas.
8: Exacto, esa fue
0: la que hacía la descripción de la personalidad para cuando entendemos, pero ¿cómo hizo? Imagínate, la convenció. Convenció también a ella y vas a saber a cuántas más, porque lo que abruma, gracias Gonza, buen laburo,
8: por favor.
0: Gran abrazo. Lo que abruma a esta hora, pensando en lo que pasó el año pasado con la víctima que ayer Emma logró entrevistar en Cadena 3, ¿fue la única vez? La pregunta abruma, ¿eh? ¿Fue la única vez que este tipo hizo esto?
15: Es una pregunta que nadie puede responder a esta altura.
0: Es dramática la pregunta.
15: Porque no se investigó bien aquella vez. Por eso no se puede responder ahora. Y hay un rasgo que empieza a salir a la luz, que es la característica de un psicópata de manual. Que este dato es muy importante, Rodolfo, porque el fiscal que lo liberó, Iván Rodríguez, bajo fianza, dijo que se le hicieron los estudios psicológicos. Y esos estudios aparentemente no han detectado a un psicópata, a un manipulador de manual. Contaba la mamá de Agostina, Melissa, que Barrelier se insertó dentro de su núcleo familiar, que comenzó a hacerse amigo de sus hijos. Cuenta hoy Soledad que en esta relación de pocos meses ya sus hijos lo querían mucho a Barrelier. Era uno más dentro de su casa. O sea, tenía una gran facilidad para ganarse la confianza, no solo de sus parejas, sino de todo ese entorno familiar más próximo.
0: Un psicópata.
15: Claro, y con qué esa bárbaro confianza es que contacta a Agostina el sábado a la noche y la convence de ir a verlo para una supuesta sorpresa a su mamá.
0: ¡Qué hijo de...! ¡Qué lo parió! En la causa hoy, esto está aprobado, está claro que... No quiero entrar en todos los detalles, yo tengo solo una duda. ¿Cómo alguien pudo haber hecho lo que hizo con el cuerpo de Agostina sin tener conocimiento previo? Yo, eso, para mí es un dato, y me parece que por ahí también se alimenta la participación de un tercero. Eso es algo, no estoy hablando de lo moral, porque si estás dispuesto a matar, si sos abusador y asesino, podés hacer cualquier otra cosa. Pero los conocimientos previos, algo algo ha llamado la atención de los investigadores tras la autopsia, la penosa autopsia?
15: Sí, bueno, en ese sentido, uno de los datos que se está manejando ahora también se está rastreando qué hizo en las redes sociales. Si él hizo búsquedas. Googleó. Exactamente. Si ese domingo estuvo haciendo búsquedas de cómo hacer lo que hizo. No vamos a entrar en detalles.
0: No.
15: Pero
0: no,
15: es dramático. Sí se sabe que lo hizo con lo que tenía a mano en la casa. Con lo que tenía a mano en la casa. Todo empieza a observarse que ha sido improvisado después del ataque. Hasta el ataque parece cierta planificación. Un engaño y llevar a la niña hasta su casa. Después de ese momento, todo empieza a sumar como más improvisado. Salir a pedir dinero, a buscar que alguien le prestara un auto, permanecer con lo que se presume hasta ahora era el cuerpo de Agostina durante más de 30 horas dentro de esa casa, pensando cómo deshacerse del mismo. Estos son los datos que se están manejando. El fiscal ha pedido una ampliación total de la autopsia, que posiblemente esta tarde ya tenga los resultados finales, pero se sabe. Hasta ahora, con los resultados preliminares, no aparece que Agostina haya sido apuñalada en vida, no aparecen armas de fuego, por lo cual se intuye que murió bajo una asfixia manual. Una asfixia manual, o sea, le tapó la boca, le tapó la nariz mientras él la atacaba a ella. ¿Para qué? Para que evitara que gritara en un lugar donde había otras personas. Dice su expareja, que vive en ese lugar, que estaba con la hijita, es una casa grande, la teníamos tabicada en el interior, nosotros estábamos más en el fondo, hay gente arriba, pero nadie sabe qué hace el otro en un entorno demasiado delicado. Eso es lo que ha surgido hasta ahora en la investigación. Hay signos de abuso, pero el fiscal ha pedido que se amplíe esta pericia para tener un poco más claro el panorama en esa dirección. Por eso todavía no ha incorporado esto en la carátula penal. Desde ayer Barrelier está acusado de homicidio agravado en un contexto de violencia de género, que es un femicidio. Pero todavía esa carátula no explica el móvil del crimen.
0: Claro. Recordemos que hace un año, cuando pasó lo que pasó en la casa de Barrelier, cuando una joven escapa semidesnuda, solo con bombacha, pobre piba, y la asisten, cuando van a buscar no encuentran el arma que supuestamente tenía, y después de 20 días... lo acusan solamente de privación ilegítima de la libertad y lo dejan libre. ¿Qué pasa con ese fiscal? Porque ahora sí los ojos, Guille, están puestos en cómo pasó que este tipo terminó estando libre cuando claramente debería haber estado detenido.
6: Sí, ¿qué pasa con el fiscal Iván Rodríguez, que fue quien liberó a este chacal de Barrio Cofico, a Claudio Barrelier, en mayo de 2025, después de este caso que mencionás? Después de haber secuestrado a esta joven de 20 años, cuya entrevista ayer difundimos con la voz distorsionada, y que la verdad es que todavía quedamos estupefactos al recordar los dichos de esta joven. Bueno, la decisión de Rodríguez fue obviamente cuestionada en las últimas horas, pero también fue cuestionado el fiscal hace algunos meses, cuando lo designó la unicameral cordobesa como procurador general adjunto. En diciembre, ¿sí?, al momento de esa designación, en este nuevo cargo, un cargo que se había creado, hablamos en este programa mucho de eso, crearon nuevos cargos judiciales. Rodríguez era uno de ellos, tiene un salario de 15 millones de pesos neto, un cargo vitalicio. Y en aquel entonces la legisladora radical Brenda Austin recordó que Rodríguez también había sido pieza fundamental en un caso muy resonante en Córdoba, el de la causa del neonatal. Rodríguez había archivado una causa conexa con ese caso del neonatal, donde murieron bebés. El 16 de mayo del 2022 hubo una reunión entre funcionarios políticos, judiciales, especialistas, donde se habría advertido de la muerte de bebés. Se denunció eso y Rodríguez archivó esa denuncia y no imputó a nadie. Dice Austin que eso, si no se hubiese archivado, podría haber evitado muertes de varios bebés. Bueno, habló con Cadena 3, dijo que tanto Garzón, que fue el fiscal de esa causa también del neonatal, como Rodríguez son defensores y son funcionales al poder político de Córdoba. Esto decía la legisladora.
17: Sí, efectivamente, en aquella oportunidad denunciamos que lo que estaban haciendo con la designación de Iván Rodríguez era premiarlo con un cargo vitalicio millonario que iba a cobrar equivalente a un vocal del Tribunal Superior de Justicia, es decir, el máximo rango, a alguien que en la causa del neonatal había archivado una de las denuncias que llegaron a sus manos. Esta denuncia que archiva el fiscal Iván Rodríguez era la que en la que habían una reunión en la que habían participado tres personas, un funcionario judicial, un médico y un responsable del hospital neonatal, un funcionario político, un fiscal y un médico. En esa reunión discutieron aparentemente frente a las situaciones que ya se conocían, que estaban ocurriendo irregularidades en la muerte de bebés en el neonatal y pinchazos que no se podían explicar. Estos funcionarios decidieron no investigar, no denunciar estos casos que estaban ocurriendo. Su conducta provocó que las muertes siguieran ocurriendo, siguió pasando, ¿no? Bueno, cuando obviamente hay un montón de tipos penales que le hubieran permitido al fiscal Iván Rodríguez investigar e imputar a las personas que incumpliendo los deberes de funcionario público decidieron no denunciar lo que ya sabían que estaba irregular en el neonatal.
18: ¿Por qué crees que archiva las actuaciones del fiscal Rodríguez?
17: Lo que creo que lo tiene que explicar en el jury de enjuiciamiento. La misma jueza de control rechaza ese archivo y termina en la instancia superior que confirma el archivo. Creo que son muchos los que tienen que explicar por qué no se investigó ahí la cadena de responsabilidad de los funcionarios políticos. Eso hubiera cambiado diametralmente el curso de la investigación. Pero también es el otro fiscal Garzón, fíjate, los mismos dos que aparecen en escena en la causa del neonatal y en la causa de Barrelier, el que luego termina tomando la causa principal del neonatal y no le toca ni un pelo a los funcionarios políticos. Da la impresión en el obrar de estos fiscales que terminan actuando en defensa del poder político. Estas son las consecuencias del obrar de un fiscal que cada vez que está implicado el poder político, que el poder político levanta el teléfono para, en este caso, actuar en defensa de su protegido, Iván Rodríguez se convierte en negligente en el cumplimiento de su función.
6: Bueno, hasta ahí parte de lo que decía Brenda Austin, la legisladora radical, sobre el accionar de Iván Rodríguez en esa causa conexa al caso neonatal, donde archivó las actuaciones de esa reunión, donde se habrían anticipado las muertes de bebés y no se hizo nada. Y decía en otra parte de la entrevista Austin que ella, junto a otros legisladores opositores, van a pedir el jury tanto de Garzón como de Rodríguez. Vale aclarar que Rodríguez todavía no asumió en su cargo de procurador
0: penitenciario adjunto. Un poco de vergüenza pública, amparado ese que asumiera el cargo, o están esperando que pase la ola y ya está.
6: No, así es. Me parece que, o por ahora lo han parado, no han, lo han asumido, han dicho que no está terminado el edificio donde va a ir la nueva procuraduría. Pero da la sensación, Juan seguramente tiene más información al respecto, que va a ser muy difícil que Iván Rodríguez asume ese cargo.
15: Sí, la información oficial que tenemos es que no va a quedar en suspenso la jura de Iván Rodríguez. O sea, la misma, en diciembre el Poder Ejecutivo de Córdoba fue el que lo propuso junto a otros fiscales para ocupar esos cargos. Lo votó y lo avaló la legislatura. Ahora tenían que jurar, ahora en los próximos días. Primero se puso como excusa que falta la remodelación total del edificio, pero que este mismo mes van a jurar el resto de los funcionarios de la nueva procuración, menos Iván Rodríguez, hasta que se resuelva este pedido de jury.
6: Una procuración, Rodolfo, que tiene muchísimos cargos, tanto titulares como adjuntos, que fue creado a principios de diciembre, un proyecto que apareció entre gallos y medianoche, que rápidamente, en dos semanas, se designaron a los a quienes iban a ocupar esos puestos, y que tiene ingresos muy altos, como un vocal del Tribunal Superior de Justicia, y cargos vitalicios.
0: O sea, toda su vida, para que entienda la gente en casa que es vitalicio, para toda la vida. Mamita. Yo ayer lo decía, yo no sé qué es de la vida de los fiscales, me importa tres cominos. Evalúo a los funcionarios públicos por lo que hacen. tienen que dar explicaciones de lo que no hicieron o de lo que hicieron mal, por el bien de todos, por el bien de nuestros pibes, por el bien del ciudadano a pie que todos los días confía que si algo le pasa va a haber un fiscal, porque el fiscal hace eso, que lo defienda y que acuse a aquel que hace las cosas mal. Esos son los fiscales, esos son los fiscales. Y la verdad es tenebroso pensar, con solo estos hechos, que estén más pendientes del poder que de la aplicación de la justicia. Y deben aclararlo ellos, posta, deben aclararlo por el bien de la justicia, por el bien de todo, por la sanidad del sistema de justicia, que evidentemente se muestra, a veces vale más los contactos, el poder, que la verdad en sí misma. Vamos a la lógica simple. Este tipo la desnudó, iba a abusar de ella, salió, quería entrar la moto y ella logra correr. Y la acusó nada más de privación ilegítima de la libertad y lo puso... No, sí, privación, ¿no, Juan?
15: Privación
0: lo puso
15: ilegítima.
0: 20 días.
15: Privación.
0: 20 días. ¿Y el abuso? La desnudó, chabón.
15: Nada.
0: Pero que no te enteraste si la mina te declaró. Si estaban los pibes, si estaba el vecino que la ayudó. Salió desnuda. Pero claro que hay un abuso. Ya el hecho de desnudarla es un abuso. Tocar la cola de alguien en la calle es abuso, para entender, para que todos entendamos qué dice la ley. No lo acusó de eso, estaría preso. Hubiera estado preso y ¿sabes qué? Agostina está viva. Entonces tienen que explicar. Tienen que explicar. Tienen que explicar. Ante un tribunal, ¿por qué hicieron las cosas mal? ¿Por qué le hicieron de esa manera? Pero cuando vos te enteras que el que defiende en ese momento al tipo es un brazo político muy importante en Córdoba, un funcionario que lo que además lo puso en el cargo, que no avisaron a... Ah, loco, está, pero están todos desnudos, ahí, están todos a la vista. Bueno, den explicaciones. Den explicaciones. Porque Agostina no vuelve. Agostina no vuelve, pero hay otras. Y si ustedes siguen siendo funcionarios públicos y actuando así, y da miedo, loco. Da miedo. Entonces, si van a actuar, actúen bien. Y si no, córranse. Pero han quedado muchos desnudos. Y tienen que dar explicaciones. Tienen que dar explicaciones.
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0: Ariel Rodríguez, ¿cómo te va, Ari?
20: ¿Cómo estás, Rodo? Buenas tardes.
0: ¿Cómo andás?
20: Bien, bien, todo bien. Estábamos escuchando atentamente todo lo que, las derivaciones de este caso terrible y angustiante que ocurrió en Córdoba, y vengo a traerles lamentablemente no mejores noticias, porque también vamos a relatar un hecho grave que ocurrió ayer por la mañana en un colegio privado, en el Colegio San José de Tandil, en el marco de la clase de música, donde estaba allí el profesor dictando justamente su clase. Había un grupo de alumnos que estaban, bueno, provocando desorden, tirando bancos al suelo, hasta que en un momento el profesor, bueno, cansado un poco de esa actitud, se pone firme y con vehemencia comienza a ordenar los bancos. En uno de esos bancos estaba el celular de un alumno, alumnos de tercer año, 15 años promedio. Ordena el banco y se cae el celular al suelo. Este alumno, que me dicen, me cuentan, es uno de los más exaltados que tiene esa clase, le dice: ¿qué haces, pelo? Tatatá, al profesor, ¿no ves que me tiraste el celular al suelo? Y se ponen a discutir el profesor y el alumno de 15 años, empiezan a empujarse. Y este alumno le tira una trompada, le pega la trompada en la cara del profesor, que cae al piso desvanecido, desmayado, dicen algunos, empieza a brotar sangre, le deforma la cara al profesor, que termina internado en el hospital, intervenido quirúrgicamente por una fractura de pómulo y de mandíbula. El hecho ocurrió, reiteramos, ayer por la mañana en este colegio de Tandil. Me llega el testimonio a través de una persona que tiene a sus hijos cursando allí en ese mismo colegio. Los padres, por supuesto, horrorizados con este hecho. Aparentemente a este joven, que no vamos a difundir sus datos porque es un menor de edad, lo suspendieron aparentemente nada más que por 10 días, mientras que el profesor terminó con la cara totalmente deformada. Así lo relataba en un audio que se filtró, en un audio de WhatsApp, una compañera de este joven violento agresor que, dicen, Rodolfo, toma clases de boxeo.
1: ¿No sabes cómo tiene la cara el de música? Tipo, quedó deforme y se tuvo que ir a la clínica. Bueno, no, posta, tipo, nunca había nacido. O sea, están todos, tipo, todas las chicas llorando. Fuimos todos corriendo a decirle a Gastón, tipo, el chabón quedó tirado muerto. Y me empezó a preguntar, tipo, ¿quién le había pegado? Tipo, como que quedó noqueado, o sea, desmayado.
0: Dios mío.
20: Bueno, hay un...

0: termina yendo al cole también, y que los docentes, entre que cobran mal, entre que a veces la idea de cómo educar es antigua y hay que reformarla, y hay que sumar a los docentes para que esa reforma sea positiva y mejore la educación de nuestros pibes, es esto: en algunos barrios le dan de comer, porque termina siendo el colegio un comedor ante las situaciones sociales, y en otros sobreviven como pueden a la locura de la violencia que los pibes llevan a la escuela, al aula, porque es la que conviven en los barrios.
1: Sí, estamos hablando de un colegio, por eso lo destaqué, es un colegio privado, no es un colegio donde concurren chicos de bajos recursos.
0: Conozco Tandil, tal vez no sea el caso este, pero tenés una violencia que...
1: Sí, entiendo el punto, Rodolfo.
0: El lóbulo frontal, flaco, ¿qué te pasó? No, ¿estás loco? Pero además, no te funciona para detenerte. Porque se te cayó el celu. Es demencial, pero es parte de lo que viven los docentes a la hora de decir, ponerle entre comillas, educar, más allá de los conocimientos que tienen que dar. Educar, eso era lo que nos pasaba cuando éramos pibes. Me estoy hablando hace un tipo de 80 años, tengo 53. Y consideraba que además de aprender, me educaban en otras cuestiones en mi colegio.
1: Sí, había un halo de respeto con el profesor, con el maestro, por lo menos también en mi escuela o en mi época, que es la misma que la tuya, Rodolfo. Eso también se ha perdido, donde el docente, además del estrés por los bajos salarios, tiene que muchas veces enfrentarse a este otro estrés, el estrés de la violencia que se ejerce desde algún sector o desde algunos alumnos para con los profesores, y un sistema que no contiene, que no da respuesta a este tipo de situaciones.
0: No, por eso cuando levantamos el dedo decimos, wow, los docentes, para que lo que tienen es un desafío enorme en este contexto, en esta Argentina. Ari, gracias, amigo, gran abrazo.
1: Abrazo.
0: Ariel Rodríguez, Cadena 3 Buenos Aires.
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0: Las complicaciones del gobierno en el Congreso. ¿Quién nos va a hablar de eso? Sergio Supo. Hola, Sergio, ¿cómo estás?
3: Hola, Rodo, ¿cómo te va? Muy buen día. En el Senado de la Nación, las cosas se complicaron para el gobierno. Ayer, como ya hemos contado, la senadora Patricia Bullrich se diferenció claramente del gobierno y rechazó la decisión de Karina Milei, la secretaria general de la presidencia, de retirar el pliego de candidata a camarista tribunal oral criminal federal de La Plata de María Verónica Micheli. María Verónica Micheli es cuñada de Hugo Alconá Damón, y todo hace suponer, y más que suponer, todo hace confirmar que se trata de una especie de represalia en contra de este notable periodista de investigación. Lo concreto es que Patricia Bullrich dijo: estoy en contra de esa decisión. Pero el problema en el Senado no termina ahí, y podríamos decir que en el Congreso no termina ahí. También está empantanada la reforma electoral que el gobierno envió al Congreso de la Nación, porque los aliados del gobierno, o parte de ellos, no están de acuerdo, por ejemplo, con eliminar las elecciones primarias, las PASO. Especialmente no están de acuerdo con eliminarlas del todo, con eliminar ese paso previo a la elección general, una reforma electoral que se había establecido en los años del kirchnerismo. Ya sabemos que las PASO se han convertido en buena parte de todo su alcance en una especie de gran encuesta nacional, y que han servido de relativamente poco, pero a lo que alguna vez se conoció como Juntos por el Cambio le fue de una gran utilidad política, porque le permitió seleccionar a sus candidatos. Así como están, tienen que cambiarse. Ese es el consenso general. Ahora, ¿qué es lo que hay que cambiar? O, en todo caso, ¿hay que eliminarlas por completo, como está planteando el oficialismo? Hay por ahora consenso para hacerle cambios a las elecciones primarias, pero no para eliminarlas. Ya el gobierno logró suspenderlas en las elecciones del 2023. Ahora las quiere eliminar. Pero los aliados del gobierno le están diciendo que no. Y ahí se nota, por ejemplo, la mano de dirigentes del PRO, afines a Mauricio Macri, dirigentes del radicalismo,

0: y la disidencia que está marcando Patricia Burri dentro de la propia Libertad Avanza en contra de Karina Milei. Hay, por lo tanto, varios ingredientes políticos ahí mezclados que configuran una dificultad para el gobierno en el Congreso, que tuvo un gran verano oficialista cuando se votó la reforma electoral, la baja de imputabilidad penal a menores, etcétera. Pero ahora hay varias de estas iniciativas, empezando por la reforma electoral, que están empantanadas. Hay un barajar y dar de nuevo en las relaciones políticas que el gobierno había establecido. No todo será tan sencillo, porque los cálculos políticos empezaron a hacerse ahora, aunque falte mucho tiempo para el tiempo de las elecciones. Abrazo grande, hasta mañana, te voy a saludar mañana desde Armstrong, en la provincia de Santa Fe, en vivo y en directo desde Agroactiva. Abrazo enorme.
1: Abrazo, Sergio, buen viaje. Sergio Supo, en Ahora País.
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1: ¿Quiénes sonríen hoy, si le des más?
3: Vamos con el resultado de la primera de la mañana, presentados por Lotería de Córdoba. A la cabeza.
1: Ese chanchito, la chanchita chiquita.
4: Ay, es muy tierno. Sí.
1: Sí, es un bebé, otra cosa. Es la hija de Ceferino.
4: Cuidado.
3: ¿Y de qué color es?
1: ¿A dónde va la cabeza de ustedes?
5: ¿Cuánto estuvo?
6: ¿Cuántos?
1: Dos.
6: Dos.
1: Ah, mira vos, como dos nomás. El chancho violeta tuvo una chancha rosa y un chancho amarillo.
3: Ah, qué rareza.
1: Sí, hay una mezcla política que rara.
5: Qué fiestita, ¿no? Si alguno está bien de peso, si alguno está bien de peso, Rodolfo avisa y yo conozco muchos asadores que tienen mucha destreza.
1: No, ya lo siento como parte de la familia.
5: Bueno, si con alguno te distancias, en cuatro horas le cruje el cuero.
1: Siga, sí, siga.
3: A la cabeza en la primera de la mañana, el 7.384. Segundo premio, 5.537. Tercero, 2.341. Cuarto premio, 4.460. Y el quinto premio ha sido el 1.868. Reiteramos, el primer premio, el 7.384. Y como la quiniela es tan inteligente, el número que ha salido primera tiene que ver también con la presentación en sociedad de esos pequeños chanchitos que ha hecho hoy usted, Rodolfo Barilli, porque es el lugar donde podemos bautizarlos.
5: El horno.
3: Perdón. El 84 es la iglesia. Padrino no vas a ser, Juan.
5: A las chanchitas se lo bautiza en la iglesia. Hemos buscado giros, pero este ya.
1: Pero ustedes saben que el viernes 12 de junio a las 11 de la mañana.
4: ¡Ay, qué poco queda!
6: Hablando.
1: Se casa Juan.
5: Era buscando giras.
1: Son 10 días. 10 días, Juan. En 10 días, ¿10 Juan? Días. 10 días, hoy es 2.
5: Es verdad.
1: El 12 de junio, a las 11 de la mañana, el viernes, se casa Juan en Rivadavia 120, Villa Allende, y allí estaremos todos. Esa. Para abrazarlo. Sí. Felicitarlo.
5: Estamos a la espera de la emoción, ¿no? Sí. Juan, yo no te noto emocionado. No quiero poner en
7: jaque tu decisión. No, estoy muy concentrado. No quiero desviar.
4: Vos pusiste la alarma para ese día. Te noto un poco perdido.
7: Sí, voy a tener que...
4: Recordatorio en el celular, sí. Algo.
5: Okay. Que es un acontecimiento, no es un turno con un dermatólogo. Es un casamiento.
3: ¿Y no va a ser el giro hacia la iglesia usted...? ¿Después?
7: Ah, de eso después.
6: Si están los chanchitos, capaz que sí. Escuchá, Rodo, llegás
1: usted
6: el fin de
1: semana. Con galera se apagó, por lo menos. Sí,
7: pero con galera.
4: Pingüino.
7: No, esa es la que hizo el marido de Valeria Massa.
1: Claro, por eso.
3: Claro, por la altura.
7: Claro, eso.
1: Bueno, tampoco. Te pone al lado, no, si no le ganas, Juan. No sabes lo que es.
6: Escuchá, Rodo, llegás el fin de semana porque tenemos la despedida de soltero de Juan.
1: Sí, claro. Perdón.
7: Este pide.
1: Perdón. El sábado. O en las últimas horas, no voy a dar una noche. ¿Es verdad que a usted lo engañaron y lo llevaron a una despedida de soltero? ¿Juan Federico?
7: Veo que corren fuerte algunos rumores.
5: Investigando al investigador. Fuerte.
4: ¿Hay fotos?
6: Sí.
8: Pero te vuelvo a preguntar, por sí o por no.
1: Juan.
7: ¿Cómo habrá sido el engaño y tan le salió, pero tan bien? Primero las personas que tenían que engañar se habían olvidado de avisarle al engañado. No, o sea, bueno, fue tan en secreto que se olvidaron. Claro, se entusiasmaron mucho con el grupo en secreto y... Y lo segundo, que arrancaron temprano.
6: Claro.
1: Ah. Así. O sea, te engañaron como si fuera un té tardío y terminó siendo una...
4: Pero no hubo té precisamente.
7: Sí, por supuesto.
4: Ah, claro.
7: Por supuesto.
1: Sí. ¿Te acordás cómo te volvieron a llevar a casa?
7: Ey.
4: El té es tremendo.
1: Está bien, está bien.
7: Sentadito, sí, muy bien, muy bien, muy bien.
3: Yo estoy completamente...
7: A esta altura, a esta altura ya está.
9: Estás bastante abolladito también.
3: Completamente decepcionada de ese grupo que no le hizo ni el flequillo, no le cortó un mechón, no, nada. No,
1: pero antes de casarte, ¿no? ¿Cómo hacer
3: pero
1: eso?
3: Sí, un poquito.
4: Sí. A mí me interesaría que ese grupo...
7: La gente salvaje.
4: Filtre alguna foto.
7: No... ¿Por qué iban a sacar una foto?
6: No creo que la filtre, pero sí venderla. O sea que podemos hacerla porque, conociendo el grupo.
5: Hacemos una vaquita.
7: Claro, esta gente. Sí.
1: Hablando de casamiento, Juan se casa el mismo mes que Dua Lipa.
4: ¿Qué tal? ¿Qué
1: vamos
4: tal?
1: A la pelu.
6: ¿Se casa con Dua Lipa?
5: Grande. Felicitaciones. ¿Sabe
1: quién nos quita el laburo? Nos quita el saludo. ¿Sabe quién?
5: Estos tipos, viste, que hablan así de las investigaciones, tienen verba.
4: Te digo que entre Juan Federico y Callum Turner no hay tanta diferencia.
1: Ah,
4: no.
1: El chancho dice...
7: Callum Turner.
4: Está buscando...
7: No, pero entre mi señora y Dua Lipa,
6: claro,
7: sí.
6: Eso,
7: sí. Sí, mi señora le pasa el trapo, le pasa eso. Dua Lipa. No arranca Dua Lipa.
5: Qué jugador.
4: Qué grande.
7: Todas sabemos.
4: Escúchame.
7: La modelo británica de origen albanés. Y Kosovar.
1: El hombre que googlea más rápido del planeta.
5: Te invito a la gente a que lo revise en Google.
6: ¿Cómo tiene que googlear Dua Lipa, porra?
1: Escúcheme, usted dice que se casaron en secreto, pero en realidad... Todo el mundo sabía que se casaban.
4: Sí, es como me si parece
1: habían,
4: más...
1: Yo vi hasta las fotos antes de que se casan. De habían reservado un lugar como tipo un, no sé, un lugar así muy bellísimo.
4: Sí, por supuesto. Me sorprende ese costado. No, yo no sabía de las fotos, no, que había unas fotos previas.
1: Mi algoritmo está mal. Mi algoritmo, no sé.
4: Bueno, pero lo cierto de esta historia tan cinco estrellas de tanta ostentación y todo eso es que, como siempre ocurre, hay un argentino en el medio. Pues sí, pero ¿qué tiene que ver este casamiento de Dua Lipa, de Callum Turner, con un argentino? Bueno, lo cierto es que ellos, su historia de amor... Es que se cruzan varias veces. En el 2014 trabajaban cerca del mismo restaurante en Londres. En el 2020 coinciden en una fiesta, se saludan, pero no pasa más que eso.
1: Andás a ver. Bueno, ahora dicen eso.
4: Supongamos.
1: Que tenían ganas, hace rato.
4: A lo mejor, se venían como teniendo ganas, me parece que es la mejor expresión.
1: O no, Seferino.
4: Lo cierto es que en el 2024, en el set de una serie... Se sienta en el descanso, uno al lado del otro, y descubren que están leyendo el mismo libro.
1: ¡Qué jugador!
4: Fortuna, qué jugador. De Hernán Díaz.
1: ¡Qué jugador!
7: Él no tenía dado vuelta el libro.
5: No vayas tan rápido que voy tomando nota.
1: Claro, Fortuna. Esa es buena, ¿eh?
4: Es buena.
1: Tenés que averiguar qué libro lee ella y lo compras.
4: Es genial. Claro.
5: Para
4: es
5: ir anotando, leer libro.
7: Eso, pero, pero ponerlo al derecho el libro,
4: ¿eh? El libro está en inglés.
1: Cosas a hacer una vez en la vida. Leer libro. Sí. Bueno, entonces,
4: bueno, ese momento en el que los dos descubren que están leyendo el mismo libro fue el flechazo definitivo que coronó esta relación, que tuvo casamiento el fin de semana y que tiene una boda de 3 días en Sicilia. Creo que no va a estar a la altura del señor Juan Federico.
6: Como casi todo.
7: Suele pasar.
4: Va a estar Elton John, por ejemplo. 26 atuendos. No sé si tu mujer ha calculado más o menos los mismos para la boda. 26.
7: Sí.
4: Más o menos.
7: Sí. Desde no me 24. Sorprendería. No me sorprendería.
1: Son más que la remera que se llevó al Mundial Alhambra.
4: Claro. Y el datito no menor, que van a gastar 1.000.000 de libras esterlinas.
7: Nada más.
4: ¿Van a tener el mismo presupuesto o no?
1: Nada más. No, está bien.
4: Ahí está, bueno. Un argentino.
1: Los sanguchitos de miga estamos, Juan.
7: Sí. Estamos ahí.
6: Va, ¿qué importa el amor? Y va Lina al casamiento, pero bueno, nos faltan las libras.
4: Es muy bueno, vos sabés que cuando. Es bueno.
1: Es bueno.
7: Está llenando el vacío.
1: De... La tía Esther y la tía Lina. Sí.
7: Bueno. Otro que se quiere clavar 50 días.
4: Era. Por el mismo
7: empezó
4: camino.
7: A hacer mérito.
1: Pero escuchemos, una fiesta de 3 días. Yo no sé cómo es una fiesta de 3 días. A Juan no le dio ni el cuerpo ni para despedir el otro día.
7: No, ni despedida. Tres días.
1: Habló, tocaron la puerta y la esposa, la futura esposa, dijo, tírenlo ahí.
7: Ahí nomás, déjenlo. O sea, con una ramita me toca.
4: Pero para mí hay como tanta vidriera, tanta cosa que en el fondo no pasa nada. No es como acá, que en una noche...
1: No sea celosa, no sea envidiosa.
7: Para mí la fiesta de tres días es una maratón de Netflix.
4: Bueno, cada uno se la fiesta con lo que quiere.
1: Claro. Claro. Pero no, quiere. Te tiene que dar el cuerpo.
5: Ah, con la sí. cantidad de plata que ponen deben tener hasta sala de hidromasajes. Te acalambra
1: claro,
5: la pierna.
1: Que te van recuperando. Sí.
4: Para mí te reviven. Tienen
5: para mí uno, que... eso, claro. uno de esos casamientos uno tiene que asistir en la vida.
1: Transfusión de sangre, todo hecho. todo.
5: Y tiene que estar full. Ahí va gente, mucha. ¿Sabes el olor a perfume que va a haber ahí?
4: Pero es que aparte va a ir el
1: tronchón. Eso.
5: Vos te imaginás, viste, corre un poco viento y decís, ¿de quién viste? Se te mezclan los perfumes y te desmayás.
4: Y uno con el Mujercitas, el Paco.
5: Sí.
4: Tampoco.
7: Pero hay un momento que dicen, bueno, ahora cortamos, vamos a dormir y mañana seguimos, ¿no?
1: Supongo que sí.
7: O sea, ¿ahí con las cuatro comidas del día o es todo...?
1: No, debe ser que cada uno, además, debe...
5: Sí,
1: el día 2 hace la tuya.
7: Claro.
5: Todos estamos pensando lo mismo.
1: ¿No? No, claro, del día 2 decir, che, gorda, vamos a conocer un poco el pueblo.
4: Vamos a caminar.
5: Aparte, si son motores nafteros, por ahí le ponen un limpiainyectores, como para que todo funcione distinto.
1: Gracias.
4: No, Flavia. Ha sido un gusto.
1: Recuerde que la única, dentro de poco, que no se ha casado en este equipo. Ah, no. Las únicas. No. En pecado van a ser ustedes dos. Que tiran la piedra a los otros, pero no asumen su propio estado.
7: Ilegales.
1: Gracias, Flavia.
4: Un placer.
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1: Y así está, desde México, desde una de las tres sedes que tiene el Mundial en países. Alambre, querido Alambre, ¿cómo le va? Buen día.
10: ¿Qué tal? ¿Cómo están? ¿Qué es?
1: Suba de cortina.

0: ¿Cómo le va? Sí.
1: Gracias, muchas gracias. ¿Cómo está? ¿Qué dice Rodolfo? ¿Cómo anda el chancho? ¿Cómo anda la chanchada de esa mesa? ¿Qué dice? ¿Cómo están?
0: Le da la bienvenida a la chancha.
1: Esta es nueva, ¿no? Esta es nueva.
0: Sí, es nueva, la hija de Ceferino.
1: Muy bien.
0: Hay que buscarle un nombre.
1: Oye, cuánto se me ocurre, me voy a ser ofensivo con eso.
0: No, hay que buscarle un nombrecito, pobrecito. ¿Cómo anda? ¿Cómo está México? ¿Cómo está la tarea, el laburo?
1: Muy complicado, siempre mucho trabajo. Yo les aviso, yo les digo, che, no me llamen tan temprano, porque calculen que son 3 horas menos y empiezan a las 5 de la mañana. Tengue, tengue, tengue. Yo a las 5 de la mañana no me despierto en Córdoba a esa hora, me voy a despertar acá en México. Pero bien, acá en este momento, 10 de la mañana, 6 minutos, voy con Oscar, chofer de la aplicación, yendo a Coyoacán. A una entrevista muy linda con una artista mexicana que pasa sus días mitad en Argentina y mitad aquí en México. Ella es Julieta Venegas, así que nos recibirá en su casa para una entrevista, para hablar un poco de música, de México, de Argentina y de arte. Así que muy contento, muy feliz. Y después de ahí, corriendo hacia la colonia Roma, por donde acabamos de pasar, porque nos vamos a encontrar con uno de los intérpretes de otra de las canciones de Ahora País, el señor Juancho Alegrón, de Los Pericos, que también está aquí en México, están girando, han tocado en algunas ciudades y ahora se encuentran aquí en la Ciudad de México.
0: Ahí están. El tiempo, ¿cómo está? Acá fresco, lo envidiamos mucho.
1: 21 grados. No, más o menos, 21 grados, está un poquito nublado, es temporada de lluvia, es así, Oscar, temporada de lluvia, ¿no? Hay anuncio a partir de las 7 de la tarde con probabilidades muy bajas, 20%, pero bueno, por lo menos esos 2 días no ha llovido, pero es muy normal que durante la tarde caiga un poquito de agua, pero nada, hace calor, estamos acá en la previa del verano, que no le falta nada, algunos días. La inauguración del Mundial y después el verano.
0: ¿Cómo viene la gente, hinchas? ¿Se ve ya en
1: bueno,
0: México?
1: La ciudad es cada centímetro de esta ciudad, que es grande, muy grande,
0: enorme.
1: Todo se respira Mundial, es enorme. Todo se respira Mundial. Lo que no he visto han sido hinchas de otros países. No lo he visto en la calle aún. Mañana voy a recorrer el Zócalo. El Zócalo de la ciudad, donde se encuentra la catedral, que ahí hay un montón de acciones y de eventos propios del Mundial. A ver si me encuentro, pero en esta zona que es muy turística, que es Paseo Reforma, no he encontrado hinchas. Quizás que no tendrán muchos hinchas o no viajarán mucho.
0: Porque cuando vos viajás, una de las hinchadas más insoportable, buena onda, lo digo, ellos dicen eso de nosotros, son los mexicanos, están en todos lados, están todo el día, ¿no? Sí. Y cuando se van en octavos, por lo general, te das cuenta que se fueron, ¿no? Pero me ha tocado un par de mundiales. Entonces los ves en todos lados hasta que decís, hoy se van, sí, listo, octavos, se fue México.
1: Pero son
0: sumamente intensos, lo viven, imagínate tener un mundial en tu casa.
1: No, y por tercera vez, ¿no? Es una cosa grandiosa y la ciudad y el país está con los brazos abiertos para recibir al turista, a todos los países del mundo. Quizás la ciudad que tiene el mejor partido es la ciudad de Guadalajara, que tiene Uruguay y España, ¿no? No así la Ciudad de México, pero sí, son una hinchada. ¿Cómo le dicen acá a la Rebel, no? Bastante intensa, sí.
0: Ahí, no queremos molestarlo mucho más al hambre. ¿Nos presenta algo, musiquita de allá?
1: Sí, por supuesto. Había pensado una canción muy futbolera, pero escuchando a la señora peluquera de Flavia de la Mayores, dije, nada, tiene que ser Dua Lipa. Pero en este caso cantando en español, y si estamos en México, lo juntamos con Maná, justo de Guadalajara, Jalisco. Para hacer juntos, ella cantando en España. Oye, mi amor, les mando un abrazo.
0: Mirá. Abrazo al hambre.
1: Abrazo. Chao, chao.

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1: El fiscal Garzón confirmó que se realizan nuevos allanamientos para avanzar en la investigación por la muerte de Agostina Vega. Con la división Canes, la policía allana la casa de la madre de Claudio Barrelier, el único detenido por el caso. No se descarta su participación o encubrimiento. En tanto, el acusado fue imputado como autor del delito de femicidio por el crimen de la adolescente y la pena en caso de condena es la prisión perpetua. Organizaciones feministas y dirigentes opositores pidieron el jury al fiscal Garzón y la destitución del ministro de Seguridad, Juan Pablo Quinteros. Para mañana está prevista una masiva convocatoria del colectivo Ni Una Menos en Córdoba, para lo cual la provincia autorizó incluso el retiro anticipado de docentes y estudiantes. El fiscal Marijuán pidió investigar al gobierno por presunta discriminación al retirar el pliego de la candidata María Verónica Micheli. La solicitud presentada ante la Justicia Federal busca determinar si la exclusión de la candidata estuvo basada en criterios profesionales o hubo otras razones. Después de 9 meses de caída, la recaudación nacional se recuperó en mayo y subió 1,7%. Fue por el vencimiento de declaraciones juradas de ganancias, en tanto el IVA cayó por 10º mes consecutivo. El ministro de Economía, Luis Caputo, cargó contra el kirchnerismo y dijo que Kicillof no será presidente aunque haya una guerra mundial o una invasión extraterrestre. Además, celebró la marcha de la economía actual y ratificó su mirada optimista al señalar que se vienen los 18 mejores meses de los últimos años para Argentina. 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
4: Juan Manuel Alberto López, 25 años, 1,90 m, nacido en San Lorenzo, provincia de Corrientes. Así llegan los campeones del mundo. El Flaco es uno de los nuevos jugadores de la era Scaloni. Su primera citación fue en agosto del año pasado. Su rol en el Mundial estará atado al rendimiento físico de Julián y del Toro Lautaro Martínez. En Palmeiras lleva jugado 33 partidos, con 13 goles y 7 asistencias, siendo titular en el equipo de Abel Ferreira. En total acumula 2.600 minutos y no se perdió ningún encuentro por lesión. En la selección solo suma 81 minutos en 3 partidos amistosos: Puerto Rico, Mauritania y Angola. El Flaco, Juan Manuel Alberto López, otras de las figuras que estará presente en la próxima Copa del Mundo que ya vivís aquí en Cadena 3, la radio del Mundial.
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2: Su destino es informar.
3: Pablo Sirven viene y nos dice: Milei, el gran hermano que todo lo sabe. ¿De qué se trata, Pablo? Buen día, ¿cómo andás?
4: ¿Cómo está, Rodo? Y el gran hermano ahora nos suena a todos por el célebre reality show televisivo, ¿no? Con tantas versiones en el mundo y actualmente con una edición más en el aire de Telefe, ¿no? Pero mucho antes que eso, gran hermano, Big Brother, ¿no? En el original, era el sistema de gobierno que todo lo vigilaba en esa novela anticipatoria y distópica, ¿no? 1984, que George Orwell publicó en 1949, ¿no? Ya muchas veces hemos hablado de cómo el presidente Javier Milei y su legión de seguidores, también de trolls, de bots, se manejan como peces en el agua en el mundo virtual, ¿no? Y logran crear climas a su favor y en contra de lo que ellos consideran enemigos, ¿no? Por ejemplo, nosotros, ¿no? Los informadores. Ahora, no se está quedando en esa mera bravata. Este es el tema más inquietante, ¿no? Hay dos temas inquietantes. Mira, uno que quiere pasar a hechos concretos empujando una iniciativa muy polémica en el Congreso, como meter en una modificación de ley de medios convertir a periodistas en personas expuestas políticamente, ¿no? El PEP que haría que esas declaraciones juradas patrimoniales sean sometidas a los mismos controles que tienen obligación de presentar los funcionarios públicos de los tres poderes de Estado, el Ejecutivo, del Legislativo y del Judicial, ¿no? Me parece que ahí es, los periodistas no manejan fondos públicos como son los funcionarios, ¿no? Yo creo, honestamente, que no va a caminar porque no va a tener ni siquiera el apoyo de sus aliados, de PRO. Fíjate ahora mismo, ¿no? Patricia Burris, cómo se está desenganchando del tema de retirar el pliego de la doctora Micheli, ¿no? La cuñada de nuestro colega Hugo Alconada Amón, ¿no? Pero bueno, yo creo que es parte de la escalada contra el periodismo, ¿no? No digamos lo suficiente a los periodistas, la cantidad de insultos y provocaciones, la ofensiva en su momento contra el programa de Luciana Geuna, las restricciones crecientes en la sala de periodistas de la Casa Rosada. Parecía que fuera como una especie de venganza contra las investigaciones del caso Libra, Andy, Sadorni, los créditos a funcionarios, claro, de Banco
3: Nación. Creo que, Pablo, me parece importante en este punto, y te dejo seguir, que para explicarle a la gente, seguramente hay periodistas que no pueden explicar cómo viven y de qué manera viven, pero los periodistas, como cualquier ciudadano, presentamos una declaración de bienes y de ganancias todos los años. O sea, estamos sometidos a la de la ley. Y si hay algo que no cierra en esa declaración, estamos sometidos a cualquier ley. Ahora, cuando vos manejás dinero público, tenés la obligación de explicar cuánto tenés. Adorni es el gran ejemplo. Yo creo que es ilegal, absolutamente ilegal, tratar de hacerlo, pero comparto que es un dato más en la andanada, en esta cruzada personal que tiene el presidente contra el periodismo, ¿no?
4: Claro, como vos decís, todos presentamos, como todos los ciudadanos de bien debemos hacer, las declaraciones juradas. Da la sensación que escalarlo para después armar carpetazos, es decir, directamente liberar información vía servicios, no sé, y regularmente hacerse un festín. Pero esto no es todo, Rodo. Está el tema, pasó un poco inadvertido, con otros temas, el TDO, qué sé yo, un anuncio que hizo hace unos días uno de los ministerios, ¿no? Que es el tema
3: capital humano. Capital humano, ¿no?
4: Exactamente, capital humano. Sandra Petovelo, que se fue al Vaticano y ahí tiene la foto con el Papa, veremos si se concreta, pareciera que sí, ¿no? Esa visita a Argentina, Uruguay, quizá Perú también, ¿no?, donde el Papa estuvo tanto. Pero, ¿qué pasa? Ahí Capital Humano presentó Gemelo Digital. ¿Qué es Gemelo Digital? Rápidamente, es tener como una copia, un clon de algo. Por ejemplo, la NASA lo introdujo. En Apolo 13, ¿te acordás la película? Se veía cuando ellos tuvieron problemas en la NASA, en tierra, tenían un Apolo exactamente igual. Entonces veían qué cosas podían desarmar para hacer un tubo de no sé qué, ¿no? Como decir, siempre tener una copia en otro lugar como para ver cómo se puede actuar. Ya en el siglo XVIII, que construían barcos en pequeña escala para comprobar cómo funcionaban. Ahora es mucho más fácil, Rodolfo, porque tenés como copia virtual, ¿no? O sea, y con los mismos, le pones los mismos patrones y entonces pueden determinar cuál va a ser la conducta de determinada máquina, si se recalienta, si va a tener determinadas cosas. Bueno, esto mismo, si es el gemelo digital social, es un nuevo sistema capaz de predecir el futuro, según dijo Capital Humano, que integra datos reales para anticipar y optimizar decisiones para generar más oportunidades, ¿no? Dice, una experiencia social convertida en inteligencia pública. Está muy bueno que tenga cruce, viste, de distintas bases para tomar decisiones. Ya Esteban Paulón hizo un pedido de informe, dice, nos hace acordar justo lo peor de Orwell y 1984, porque conecta datos que hoy están separados y en vez de un Estado que reacciona, un Estado que se anticipa y decide. Si eso es para política, está muy bien. Si es para tener una radiografía tuya al milímetro, y es peligroso, ¿no? Y este es para redondear y cerrar. Este es un experimento de Palantir, ¿no? ¿Qué es Palantir? Es una empresa de software que está especializada en análisis y la minería de datos y procesa volúmenes masivos. Trabaja con las oficinas de seguridad militares del mundo desarrollado, especialmente de Estados Unidos, mezcla registros financieros a biométricos, ¿no? Utiliza la inteligencia artificial para detectar patrones ocultos. Es decir, esto recién empieza y va mucho más allá de lo imaginable. ¿Quién es el fundador de Palantir? Bueno, Peter Thiel, alemán, estadounidense, cofundador de PayPal junto a Elon Musk. Y el pequeño detalle, Rodolfo, que a vos no se te escapa, es que Thiel está viviendo en la Argentina. Se compró una casa en Barrio Parque, frente a la de Susana Jiménez, y está acá porque dice, bueno, vamos a llevar adelante hasta las últimas consecuencias este experimento, donde vos sabés que Thiel ha tenido muy desagradables declaraciones en contra de la democracia, como que la democracia es un obstáculo, fastidia todos estos experimentos, entre comillas, sociales. Bueno, ha encontrado un país que aparentemente le va a dejar carta abierta para que lo experimente al máximo, ¿no? Así que guarda, esto recién empieza, va a dar mucho que hablar y veremos cómo se va desarrollando, ¿no? Pero estamos bajo el ojo gigante de Gran Hermano, y no es un programa de tele.
3: Pablo Silven, en Ahora País. Abrazo, Pablo. Buena semana.
4: Abrazo enorme. Chau, chau.
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3: Vamos a hablar de inflación. El Centro de Almaceneros de Córdoba registró una inflación para el mes pasado, para mayo, de 2.4%, lo que significa una desaceleración de 0.2 porcentuales respecto a abril. Germán Romero es el director del Centro de Almaceneros de Córdoba. Hola, Germán. Rodolfo te saluda.
5: ¿Cómo está, Rodolfo? Un gusto saludarte a vos, a todo el equipo y, por supuesto, a toda la audiencia.
3: Esta desaceleración, ¿qué datos tiene adentro? ¿Qué pasó con alimentos? ¿Por qué cae un poco?
5: Bueno, a ver, cae un poco en primera instancia porque el rubro, uno de los rubros como es vivienda, agua, electricidad y otros combustibles, no tuvo importantes subas durante el mes de mayo. Otros rubros como que venían teniendo incidencia como educación en marzo, una parte en abril también, no tuvo eso en mayo. Sin embargo, alimentos hay que decir que con una suba de 2.2% participó de esta suba de inflación, que aunque menor al mes de abril y bastante menor, sensiblemente menor respecto al mes de marzo, Es decir, los alimentos en general, por ejemplo, el rubro carne, que venía subiendo todos los meses, en mayo tuvo una suba mínima, 0,6%. Sin embargo, muchas ofertas en supermercados, carnicerías de barrio y demás, hicieron que no tuviera prácticamente incidencia o no hubiera subas de la carne vacuna. Otros rubros estacionales, como las verduras, con la participación de las primeras heladas del año, sí hicieron que el rubro alimentos justamente suba, conjuntamente con algunos lácteos, aceites, harinas y farináceos, a excepción de galletas, dulces y saladas, que tuvieron una baja relativamente, no importante, pero una baja interesante en el mes de mayo. Eso fue lo que conformó la inflación, que muestra técnicamente una desaceleración. Sin embargo, claramente hay que decir que en los primeros cinco meses del año tenemos una inflación acumulada de casi un 15%, 14,8% para ser exactos, una inflación interanual del 33%, es decir, sigue siendo muy elevada la inflación. Así las cosas, por ejemplo, nuestro Instituto de Estadística y Tendencias registra para este mes de pasado, del mes de mayo, la inflación más baja de lo que va del 2026. La canasta básica total, es decir,
3: Vos decís, los alimentos estuvieron por debajo de este 2,4. ¿Y qué impulsa el 2,4? ¿Qué estuvo muy por encima?
5: Bueno, dentro de los alimentos, te decía esto, el rubro verduras, frutas y verduras es estacional, digamos, a partir de esta fecha, de este mes de mayo, junio, julio, esto tiene incidencia en la canasta alimentaria, quizás por suerte, digamos, porque se dio de alguna manera que la carne vacuna no suba, los alimentos fueron un poquito menor que la inflación, 2,2%, si hubiese habido suba de lácteos o de carne vacuna, que tienen un peso alto dentro de la canasta alimentaria, quizás la inflación hubiera sido mayor. Sin embargo, Rodolfo, digo que hay que decir que el delimitante de la línea de pobreza, es decir, lo que precisó una familia tipo de cuatro integrantes para poder reunir el componente alimentario y no alimentario durante el mes de mayo, fue de 1.921.760 pesos. Dentro de esta canasta, solamente para alimentarse ese mismo tipo de familia y no caer bajo la línea de indigencia, precisó durante mayo de 1.052.000 pesos. Es decir, son números que son elevados, y aunque la inflación muestra una desaceleración, hay que decir que en muchos casos dobla a la recomposición salarial que hay, y es por eso que, digamos, todavía no vemos una recomposición del poder de compra, el poder adquisitivo de la familia. Los comercios de proximidad que venden alimento hoy han perdido interanualmente un 8,8% en volumen, es decir, poniendo en una zona crítica al comercio, y no se observan por ahora, por el momento, mejoras en los indicadores sociales en general.
3: ¿Cómo estamos a martes? Todavía muy muy prematuro decir cómo imaginas el mes que viene, pero en base a cómo se vienen moviendo los alimentos, ¿puedes hacer alguna proyección de junio?
5: Bueno, a ver, entendemos, la verdad que sí, es muy temprano, y normalmente los precios los primeros 10 días del mes no se mueven, no sabemos dar una explicación clara, pero no se mueven los primeros días, no sé que haya una suba de combustible y demás. Entendemos que por los próximos 2 o 3 meses vamos a estar en números similares a esto, quizás no perforemos el 2% o se perfora, pero por alguna una o dos décimas, es decir, entendemos que hay una estabilidad prevista, por lo menos lo que nosotros entendemos en nuestro instituto, para los próximos 3 meses, y después, bueno, Argentina no siempre permite ser previsible en materia, ojalá que baje, obviamente que vemos muy lejano la posibilidad que en agosto, como decía el presidente, la inflación comience con cero, pero ojalá que de alguna manera pueda ser para la recomposición económica, sobre todo para que se mueva la microeconomía y se reactive el mercado interno.
3: Y sigue siendo el gran tema los sueldos.
5: Bueno, indudablemente ese es el principal problema, Rodolfo, porque decimos que la inflación desacelera, un dato que fuera de contexto es favorable, es bueno, pero claro que cuando duplica la recomposición salarial, indefectiblemente estamos en problemas porque se sigue limando el poder de compra de la familia.
3: Te mandamos un gran abrazo, Germán. Gracias como siempre, un placer.
5: Por favor. Otro para ustedes, que tengan muy buen.
3: Germán Romero, director del Centro de Almaceneros de Córdoba, hablándonos de que lo que dio para ellos la inflación, 2,4 en el mes de mayo.
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3: Último momento, robo millonario en Nueva Córdoba. ¿Dónde, Gonzalo Carrasquera?
6: Efectivamente, Rodolfo, un anticipo de la cadena 3 Argentina, de Arquia al 313 en un edificio. Esto es pleno Nueva Córdoba, donde dos personas que pertenecen a una compañía financiera, sería así, llevaban la suma de $50,000 para cambiar en un departamento de alquiler temporario. Decimos esto porque la gente, estos delincuentes, habrían alquilado esto para justamente engañar a este cambio de dinero.
3: Un falso lugar para cambiar dólares.
6: Exactamente. Bueno, una cuando cueva. Llegan en el lugar, llega esta gente de esta compañía financiera, suben, cuando suben, los encierran, los atan con precintos. No hubo uso de arma de fuego, sí hubo, al parecer, algunos golpes a estas personas, a estas tres personas que ingresan, y otra parte de la gente que venía con los billetes norteamericanos se quedaron abajo, y pasó el tiempo y no bajaban. Entonces, cuando se querían comunicar, nadie los atendía, y ya los delincuentes se habían ido con el dinero, y vino la policía, se introdujo a la fuerza y los encontró a estas personas todas maniatadas con precintos. Bueno, pudieron ser soltadas, asistidas por los servicios de emergencia. No, nadie corre riesgo de vida ni nada, porque han sido solamente golpeados, pero se llevaron $50,000 en este edificio de aquí, de la calle de Arquía, el 313. Venían con plata para cambiársela a una persona, y los que esperaban se llevaron a plata.
3: Último momento, Gonza Carrasquera en Ahora País.
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3: Agustín Taramio nos va a hablar de El Ladrón del Gimnasio. Contanos cómo hacía este personaje para robar en el gimnasio.
7: Es una historia, Rodolfo, que tiene tanto de particular como de arriesgado, porque estamos hablando de un hombre de 39 años que desde hace más de un año frecuentaba un gimnasio de Salta al 1600. Esto es el macrocentro de Rosario. ¿Qué es lo que hacía este hombre y lo que empezaron a detectar los dueños del gimnasio desde abril en adelante, a raíz de algunas denuncias de otros clientes del gimnasio? Bueno, este hombre, mientras se entrenaba, se tomaba un rato, se iba al locker, donde está el mueble donde la gente deja sus cosas, teléfonos, ajá, tarjetas y demás. Agarraba las tarjetas de crédito de cualquier persona que estuviera entrenando y hacía una operación en un postnet.
3: O sea, el tipo se llevaba un postnet al gimnasio, escondido. Exactamente. Choreaba una tarjeta y ¡puc! Hacía una compra.
7: Una compra. ¿A cuánto llegó? A 25 millones de pesos. Todas las transferencias eran en favor de un comercio llamado Chapel Integral. ¿Qué es lo que pasa? Cuando los primeros denunciantes, Rodolfo, llamaron a Visa para decir, che, hay un consumo para desconocer, decían, pero no puedes desconocer un consumo que vos haces de forma presencial. Porque, o sea, tu tarjeta está apoyada en un postnet, no es que claro, haya alguna cuestión. Con lo cual, esto había demorado. En abril aparece la primera denuncia y allí se suman 5 víctimas más. Lógicamente, ¿qué es lo que hace el gimnasio? Cuando ve que son varias personas las que tienen el mismo problema, empiezan a observar las cámaras. Si ustedes ven el video en Cadena 3, lo que también ha declarado el dueño del gimnasio, diciendo, es arriesgado porque en el momento en el que este hombre hacía esto, había decenas de personas entrenando. Si ustedes ven el video en Cadena 3, van a ver que este hombre va y viene, va al mueble, saca una tarjeta, hace la transacción y vuelve a entrenar. Y así, en reiteradas ocasiones, lógicamente, lo terminaron descubriendo y deteniendo, pero llama mucho la atención el monto. Estafas por 25 millones de pesos, iba a un gimnasio y le robaba a las personas que estaban entrenando. Realmente una cosa de película.
3: Abrazo, gracias, Agus.
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3: Vamos a hablar de la enfermería de la selección argentina. Confiamos en que todos van a llegar. Scaloni evalúa a los lesionados antes del primer amistoso. Nos lo cuenta Mauricio Cócoro, enviado especial de Cadena 3 a Estados Unidos. ¿Cómo anda, Mauricio?
8: ¿Qué tal, Rodolfo? ¿Cómo estás?
3: ¿Cómo está Kansas?
8: Un abrazo grande para todos. Espectacular. Vos sabés, Rodolfo, ya te voy a contar el tema lesionados, quiénes mejoraron, hay buenas noticias, sobre quiénes hay más dudas, etcétera. Falta todavía el sábado primer amistoso, el martes el segundo, el 16 el debut. Pero te cuento esto. Llevo hora y media, dos, caminando la ciudad de Kansas. Salí desde el lugar donde está concentrada la selección selección argentina porque los compañeros de Siempre Juntos me mandaron a buscar una carnicería. Busqué en el mapa y hay una a 2 horas. Todavía me falta media hora de caminata. Y vos sabés que en todo el trayecto...
3: Está
8: hermoso. Además, me parece que caminar es la mejor forma de conocer una ciudad, me parece.
3: Es verdad.
8: Vos te mezclás con la gente. Pero tiene algo muy raro, Rodolfo, audiencia. Llevo 1 hora y media caminando, no he cruzado gente caminando en la calle. Prácticamente no hay gente caminando en la calle. Todo el mundo se mueve en auto, ni siquiera en moto, en auto. Una persona, un auto. Las distancias son larguísimas en el trayecto, obviamente, las típicas casas estadounidenses que todos hemos visto en las películas, los porches, los enmaderados, el jardín grande por delante. Encontré una sola referencia a Argentina, una bandera colgada en una casa frente al Museo Histórico de Kansas, junto a la bandera de Inglaterra, la de Francia y la de Argelia. ¿Qué hacía esa bandera ahí? El dueño de la casa es coleccionista y las va cambiando de acuerdo al evento. Bueno,
3: y que
8: al
3: le mundial... tocaste, pará, le tocaste timbre y dijiste, ay.
8: Sí, le toqué timbre, pero verdad, le toqué timbre y le digo, ¿qué hace esa bandera argentina ahí? Sí, bueno, medio en inglés, medio en indio,
3: sí,
8: medio
3: sí,
8: en cordobés.
3: Sí, claro.
8: Y me contó la historia que después, si quieren, la podemos compartir a través de las redes sociales de Cadena 3. Seguí caminando, cartel, él y ella, peluquería, mexicano. Sigo caminando. Y un tatuador llamado Jesús, de México. Jesús, ¿cómo estás? Buenas tardes. Estamos en vivo con Rodolfo Barilli para Cadena 3 Argentina.
9: ¿Cómo estás? ¿Cómo estás?
8: Bien, bien. Contame un poco cómo es Kansas.
9: Kansas está tranquilo. Hay mucha gente de todas partes. Argentinos no ha topado muchos. Como le dije hace ratito, ecuatorianos, costarricenses, venezolanos, dominicanos, puertorriqueños. Hay un poquito de todo aquí.
8: ¿Cuánto cuesta hacerse un tatuaje en Kansas?
9: Pues ahorita tenemos especial, $30 ahorita un tatuaje, pero más o menos de 50 a 100 es lo mínimo, ya depende del detalle y todo.
8: ¿Y cómo ves a la ciudad con respecto al clima mundialista? ¿Hay clima de mundial?
9: Va a estar caliente, va a estar más o menos 80 grados, va a estar caliente.
8: Pero ves que la gente habla del mundial, habla del fútbol, dice que va a ir a ver los partidos, ¿las entradas son baratas o no?
9: Está creciendo mucho el deporte aquí y yo creo que sí. Sí se va a llenar.
8: $1,200, por ejemplo, una entrada, ¿es caro?
9: Dependiendo de la persona, si latino o no.
8: ¿Alguien que trabaje? Por ejemplo, un latino es muy difícil que pueda comprar una entrada.
9: No, hombre, si vamos a ver los partidos de México, ¿cómo?
8: ¿Y México con Argentina?
9: Gana México, claro, México.
8: Muchas gracias.
9: Gracias a usted.
8: Jesús, Rodolfo, una de tantas historias. Esta parte ya es una zona más de latinos. Estoy tratando de llegar a la carnicería que ya me anticipó Jesús. Guarda que es una carnicería mexicana, no es una carnicería argentina. Claro. Cambian los cortes. Bueno, pero igualmente sigo la caminata porque se puso linda la ciudad de Kansas, Rodolfo.
3: Escuche, tenemos el diálogo.
8: Sí.
3: Tenemos el diálogo de usted con el coleccionista de banderas.
8: Escúchalo. ¿Sí? Escucha la historia, escucha.
10: Jeff, the history of the Argentine bandera.
11: Just want to welcome the world, welcome especially the four countries that be playing here to Kansas City when you feel at home.
10: For the World Cup?
11: For the World Cup, yes.
10: Only?
11: Only for the World Cup, yes.
10: Because Argentine?
11: Yes, if you're one of the teams staying here, we're hosting you all, I want to make you feel welcome.
10: Messi? No. Messi?
11: No.
12: No entendiendo nada.
8: Cuando le pregunté por la historia, si conocía a Messi.
3: Se ríen los chanchos y este es el aplauso para Mauricio Cocolo.
8: Tomá.
3: Muy bueno, muy bueno.
8: Está bien.
3: Ahora, tiene menos fútbol. Menos fútbol.
8: Pone la bandera porque dice hay un mundial, juegan en Estados Unidos, viene a Kansas a ver quién viene. Viene Argentina. Y bueno, tengo que poner una bandera de Argentina porque él se dedica a alquilar la casa para bodas. Entonces, bueno, colgó la bandera de Argentina. Marketing. Cuando le pregunto por Messi, no tenía, pero ni la más pálida idea de quién es Messi.
3: Qué bárbaro. ¿Cómo está el equipo? ¿Cómo está Messi? Para arrancar.
8: Bueno, Messi mejor. Messi está evolucionando favorablemente de su lesión. Hoy fue un día de buenas noticias con respecto al parte médico de la selección argentina. Cuti Romero y Julián Álvarez ya recuperados completamente, entrenando a la par con el resto de sus compañeros. Montiel y Paredes mejor, mismo diagnóstico que Messi, evolucionando favorablemente de sus molestias musculares. Nico Paz también va mejorando de su molestia en la rodilla. El que está descartado, Rodolfo, para los amistosos es el Dibu Martínez. Si seguramente han visto la foto del entrenamiento de ayer, sí, donde aparece con un dedo fracturado, la mano vendada, por lo tanto el Dibu no va a jugar ninguno de los amistosos, pero hay que tener en cuenta, Rodolfo, que el primer partido recién es el 16, o sea, falta mucho todavía, 14 días para el debut de la selección argentina, con lo cual los desgarrados se van a curar del desgarro. El tema es cómo estén después físicamente y el famoso ritmo futbolístico.
3: Very difficult. Llamó Carlitos Tevez y dijo que le pareció hermosa la nota.
8: Carlitos Tevez, al lado mío, habla inglés, pero...
3: muy bien. Muy bien. Mauri, querido, que llegue sano y salvo a buscar la chuleta.
8: En eso estoy.
3: Ahora la próxima. Ahí es todo por delivery para mí.
8: Sí, Jeff. Sí, sí, sí, sí.
3: Todo
8: no, no, no, no se usa caminar en Kansas. La gente no usa caminar. No existe.
3: ¿Por qué? Porque te cansas.
8: Claro, se la dejé picando en el área, no, chica. No, lo metió Batistuta. Golazo, Bati. Chao.
3: Mauricio Cocolo, desde Kansas. La Copa del Mundo en la radio del Mundial. Abrazo, Mauri.
8: Chau, chau.
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2: Habló la madre de Barrelier, Juan.
3: Acaba de hablar Viviana, la madre de Claudio Gabriel Barrelier, el acusado de haber asesinado a Agostina. Hay un procedimiento policial en su casa de calle Fray León Torres y Tucumán, en Alta Córdoba. Acaba de salir y esto acaba de decir Viviana.
4: No, si eran buenas o no, yo no las conozco a las amistades de él, ¿entendés? Yo no estoy con él permanentemente. Él tiene 34 años y es, tiene su vida, yo tengo la mía. ¿Me entienden?
5: ¿Qué estás hablando con él?
6: Con tu nieta, ¿qué se sabe?
4: ¿Qué, mi nieta? ¿Qué? ¿Cómo puede estar?
6: ¿Ya sabe ella?
4: Sí, ya sabe.
6: ¿Ustedes le confirmaron?
4: Sí.
6: ¿Cómo es la vida de ustedes ahora en más, no?
4: Y está muy triste. Muy triste.
7: ¿Usted, no ¿Usted tenía sabía, contacto? ¿Tenía conocimiento, Viviana, que su nieta fue la persona que le abrió la puerta el año pasado con esa denuncia que él tuvo?
4: No.
7: ¿No se enteró, no sabía nada usted?
4: No, eso no lo sabía.
5: ¿Qué
4: sabía?
5: ¿Tenía contacto con él en los últimos tiempos?
6: ¿Cómo?
5: ¿Tenía contacto con su hijo en los últimos tiempos?
4: Por teléfono, sí.
5: ¿Solo por teléfono, no personalmente?
6: ¿Cuándo fue la última vez que lo vio?
4: El lunes. Hasta el martes que lo detuvieron y no me dijo.
7: Ahora que él está detenido,
4: no sé nada.
7: ¿Usted tuvo contacto con él?
4: No sé nada.
6: Viviana, ¿qué es?
4: Absolutamente nada.
7: ¿Y qué le diría a él?
4: ¿Por qué? ¿Por qué todo esto? ¿Por qué? ¿Por qué? ¿Por qué hizo esta barbaridad, esta monstrualidad? ¿Por qué? ¿Por qué? ¿Por qué? ¿Por qué? ¿Por qué? Y no lo voy a entender nunca, ¿por qué? Nunca. Y por favor, les pido, por favor. Piensen en mi mamá, no quiero que le pase nada a mi madre.
3: En ese domicilio hoy está Viviana, está la mamá de Viviana y también están Rodolfo, la expareja de Claudio Gabriel Barrelier y la hija que tienen en común con esta mujer. Es realmente, bueno, es el diálogo. Hay un dato que también dio Viviana que es muy importante. Le dicen, ¿cómo...? Dice su expareja, no escuchó nada, no vio nada durante el fin de semana. Reitero, dice, es una casa amplia, tiene un comedor adelante, una galería y las piezas atrás. Y en ese comedor, según le ha dicho la expareja a Viviana, Barrelier se encerró todo el fin de semana para jugar a la Play. Les decía que estaba jugando a la Play en ese lugar y que no lo molestaran y no dejaba que nadie ingresara en ese comedor. Esto es lo que le ha relatado la expareja a Viviana, que es la mujer que acaba de hablar, y dice, no sabemos en qué se convirtió mi hijo.
2: Gracias, Juan.
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2: Hola, Fede.
11: Hola Rodolfo, hola Campo, hola Ciudad, ¿cómo andan? Les cuento que el Gobierno Nacional implementó beneficios impositivos para incentivar el mejoramiento genético animal. La sanción de la Ley de Modernización Laboral incluyó dentro de su articulado la amortización acelerada para bienes semovientes de genética superior durante la vigencia del régimen de incentivo a medianas inversiones RIMI. Esta medida apunta a la reducción de costos para la adopción de genética animal superior. Según el productor cabañero y titular de Carsfe, Berardo Viñatti, este tipo de medidas alienta a la actividad ganadera y aceleran la incorporación de genética certificada.
12: Este tipo de medidas, sin dudas, son medidas que alientan a la actividad ganadera. Yo creo que tienen dos patas. Una, el estímulo a la actividad, y por otro lado, el estímulo a las buenas prácticas dentro de la actividad, donde el productor, bueno, se guíe más a comprar genética certificada. Creo que la compra de reproductores certificados a través de las asociaciones, a través de las cabañas, bueno, es sumamente importante. Y la medida en sí, yo creo que, bueno, va a acelerar la adopción de la genética con el objetivo de incrementar la productividad, la eficiencia reproductiva, y eso, bueno, va a conllevar a mejora de índice de tete, crecimiento, mejor calidad a la hora de la generación del producto, que después va a llegar a las góndolas, al plato y a ser exportado también.
11: Era la palabra de Berardo Viñatti, titular de la Confederación de Rurales de Santa Fe. Hoy, martes 2 de junio, en el mercado agroganadero de Cañuelas, ingresaron 10.195 vacunos, una oferta importante con ventas trabajosas. La búsqueda de lo especial fue toda una odisea. La demanda trabajó con mucha calma en toda la mañana, sin éxito en la búsqueda de conjuntos especiales. El novillo perdió 100 pesos, se pagó hasta 4.230 pesos. Los novillitos y vaquillonas sufrieron quebrantos de 200 a 300 pesos, con 4.600 y 4.300 pesos de promedio, y la vaca mantuvo las cotizaciones del último cierre, jornada en la que ya había sido castigada. La dificultad de colocación de animales fue generalizada en este marco de caída de precios de la hacienda en pie. Por eso, hasta acá la info ganadera, pero volvemos en la continuidad informativa de Cadena 13. Chau Rodo, gran abrazo. Mañana desde Agroactiva 2026. Hasta mañana.
2: Hasta mañana, Fede. 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
2: Emma Manita en la producción, en los controles, el gran Pachu Rosales, Fede Albarenque en la gerencia de noticias. Hasta acá llegamos, quédense con Argentina Posible, con Fernando el Truco Genesir, y en Rosario Estadio 3 con Claudio Giglioni. Volvemos mañana, los chanchos, nosotros, todos.
17: Sí, sí, todos. Claro. Gracias a todos los que se comunicaron, ¿eh? Muchas gracias,
2: por los
17: todos
2: mensajes.
3: ¿Todos mañana?
17: Sí, mañana ampliamos, Rodolfo, ¿no?
2: ¡Opa! ¿Qué pasó?
17: ¿Y mañana?
0: ¿Ya? ¿Mañana?
17: Mañana hay una silla que estuvo desocupada durante varios días, que se va a ocupar.
2: ¡Qué bien! ¡No!
3: ¡Oh, Dios mío! ¡Qué alegría!
2: ¡No!
3: ¡Por la sensatez!
17: Sí.
3: Tan bien que nos salió el programa todos estos días.
2: Chao, gente. Hasta mañana.
3: Un abrazo.
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1: Muy buenas tardes a todos. El gustazo enorme de reencontrarnos convocados por estas tres pasiones: el fútbol, la radio y el mundial. Aquí estamos desde la concentración argentina en el Original Hotel, desde muy temprano, para llevarles por Cadena 3 Rosario, Cadena 3 en Rosario, la radio del mundial, por Cadena 3 Argentina, Cadena 3 en el país, es la radio del mundial, con 18 enviados, con la selección que hoy va a entrenar nuevamente a puertas cerradas 18 horas. Con mañana, el día de mañana, la llegada ya de Marcelo Lamberti, tendremos el entrenamiento abierto usual que obliga a FIFA para todo el público. Ahí lo vamos a estar cubriendo, va a caer justo el horario en la cadena del gol, 19:30, hora de Argentina. Desde el lugar de los hechos, con la pasión de ser testigos, con una mañana que había estado nubladita, 26 grados, ahora ha salido el sol, pero está tolerable. Ayer veíamos a los jugadores jugar ahí al truco, todo, ¿no? Ahora ya han puesto unas cositas, unas barandas ahí que sospecho que van a poner algo para que no se pueda ver cuando salgan al hotel donde están concentrados. Cadena 3 Argentina, estamos en el Mundial, el 11 de junio comienza el Mundial. Voy a estar ahí junto a Mauricio Coccolo transmitiendo la apertura desde el Estadio Azteca. Ahora los saludo a Gonzalo Calvigioni, títulos de News. Gonzalo,
2: ¿cómo te va, Claudio? Como siempre, disfrutando a la distancia todo el laburo que están realizando. Y este News que sigue de pretemporada, sigue realizando su entrenamiento duro desde lo físico. Ya vendrá el tiempo para los ejercicios con pelota. Voy a estar contando acerca de lo que planea a corto plazo Frank Darío Kudelka. ¿Y qué pasa con Barinaga? Barinaga se sacó una foto con un ex alumno nuestro y colega, que es Álvaro Mogia, que tiene una tienda de camiseta. Bueno, y desde ahí surgieron muchas especulaciones. Desde el mundo Boca, que va tratando de estar hablando el gato, aseguran que Barinaga va a venir a Newell's. Yo te voy a estar contando la información que tengo y todo lo que sucedió después de esa foto que se sacó con una camiseta rojinegra.
1: Vamos a los títulos de Rosario Central. Los que se van, los que se quedan. Díaz, que Central no estaba acostumbrado, después de perder dos partidos consecutivos, uno lo dejó segundo del grupo, el otro lo dejó fuera de la Copa Argentina. Llegaron los cuestionamientos, no, los cuestionamientos al entrenador ya estaban, se han intensificado. Néstor Manta, muy buenas tardes.
3: ¿Cómo está, Claudio? Buenas tardes para todos. Y bueno, sí, son horas movidas, agitadas en el tema, fundamentalmente continuidad o no de Jorge Almirón. Estaremos hablando las últimas novedades, lo que tenemos al respecto. He preparado también un resumen de los partidos que llevó a cabo hasta ahora Almirón, y bueno, comparándolo un poco con lo que había hecho el profesor Holland en el mismo periodo. Así que bueno, en un rato nos ponemos a hablar de todo esto, las novedades, algunos nombres que empiezan ya a aparecer como posibles incorporaciones, mucho material por el lado de Central, que obviamente vive días movidos.
1: Muy bien, vamos con el Gato Greco. Los saludo desde Kansas. Títulos en River, títulos en Boca, Gato.
4: Abrazo grande, Claudio. Bueno, a ver, de Boca, en la búsqueda y la danza de técnicos, tantos nombres dando vuelta en un semestre que va a ser importantísimo para Riquelme y compañía. Aparece uno que está muy cercano a nuestro país, es extranjero. Aparece otro nombre que dirigió hasta hace muy poco tiempo en el fútbol de la Argentina, club de importancia. Ya estaremos ampliando en un ratito de las chances que tienen, dónde apunta Riquelme y demás, y también nombres para llegar en el próximo mercado de pases. Y por el lado de River, que ya pronto estará viajando a España para realizar trabajos de pretemporada, bueno, disparador de la entrevista de ayer del presidente Di Carlo, con lo que tiene que ver con los 15 nombres que no trascendieron por la voz del propio presidente, pero ya se empieza a dar a conocer quiénes son los 15 prescindibles de River, que hace sonar las alarmas de importancia en los clubes de la Argentina. River se deshace de 15 nombres, bueno, todos están desesperados, cualquiera de ellos titular en cualquiera de los equipos. Y obviamente lo que tiene que ver también con el mercado de pases, lo que piensa, lo que pide Coudet. Atención, quiere buscar a dos nombres River que se fueron hace muy poco tiempo y que están jugando en Europa.
1: Muchísimas gracias, Gato. Nos metemos ahora en los títulos, en las informaciones, con el Loco Marengo. José Pepe, buenas tardes.
5: Buenas tardes, Claudio. Se juega en Sarandí por los 16avos de final de la Copa Argentina. Huracán se mide a Barraca Central en cancha de Arsenal. Y de las 21:10, el ganador jugará ante Estudiantes de La Plata. Atento lío de cara al Mundial. Austria derrotó ayer 1-0 a Túnez con el gol de Sabitzer, el hombre del Dortmund. Hoy se confirmó la lesión de una de sus figuras, el volante del Leipzig, Baumgartner, que ayer lo bancábamos en la transmisión, ¿te acordás?
4: Sí, bueno,
5: se lesionó. Sufrió un desgarro y fue desafectado. Además, Colombia doblegó 3-1 a Costa Rica con goles de Davinson Sánchez, Lucho Díaz y de Suárez. Campaz fue suplente y no ingresó. Ahora está jugando Croacia-Bélgica. Ganan los belgas 1-0. Daría todo lo que gané por salir entre los cuatro primeros o ser campeón del mundo, lo dijo Marcelo Bielsa, que además avisó que no tiene decidido dejar la selección uruguaya cuando finalice el Mundial. No se va en San Lorenzo de Almagro el nuevo presidente. Marcelo Culota confirmó que Gustavo Álvarez seguirá como entrenador. Amor Pirata, Belgrano de Córdoba hará uso de la opción de compra del arquero Thiago Cardoso. Unión recibirá alrededor de $1 millón. Sin taladro, el delantero Mauro Méndez regresa a Estudiantes de La Plata, ya que Banfield no pudo hacer uso de la opción de compra por falta de dinero. No va más. La dirigencia de Vélez decidió terminar con el contrato de Imanol Machuca, quien está suspendido por FIFA por falsificar su nacionalidad en Malasia. Va por la punta por el torneo de reserva. Newell's visita Independiente de Avellaneda de las 15. Si gana la Lepra, llegará a la cima de la zona B junto a Boca. Mañana Rosario Central recibe a Racing. Se va la primera por la final del fútbol colombiano. Junior de Barranquilla recibe a Atlético Nacional de las 21:30. La revancha será el próximo lunes en Medellín. Van por la final. Por la Liga Nacional de Básquet, Gimnasia de Comodoro Rivadavia recibe a Ferrocarril Oeste de las 21:00, con la serie igualada en 2. El que gane jugará la definición ante 15 de Santiago del Estero, que eliminó a Boca. Está en semis en Roland Garros Alex Zverev, gran candidato a quedarse con el título. Venció en set corridos al español Godar y en semis enfrentará al checo Mencik o al brasileño Fonseca, que se miden a las 15:15.
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1: Aquí estamos en el sueño de la selección. Debo decir que en mi segundo día de contacto me gusta lo que veo, me gusta la austeridad de este hotel. Una obra en construcción al lado, están haciendo un edificio de una manzana entera. Evidentemente, cuando lo contrataron no estaría contemplada esa obra, pero veo una selección que no está perdida detrás de los brillos, de los grandes lobbies, de los grandes sillones, un hotel de ruta, un hotel tres estrellas que se ha acondicionado, no difiere, creo que el nuestro es mucho más grande, el que estamos parando, y a mí me gusta eso, una selección que está lamiendo sus heridas, que ayer tuvimos la posibilidad de enterarnos, porque fue a puertas cerradas, de que Cuti Romero, después lo publicó AFA, ¿no? Cuti Romero y Julián Álvarez fueron parte del grupo, que todos los demás se están recuperando, y me gusta lo que estoy viendo. Hay otras veces donde uno ve y dice, mira, esto si sale bien, no pasa nada. Si sale mal, tengo muchas cosas para contar, de la cantidad de gente que entra, la cantidad de gente que sale. Estratégicamente fue muy bien elegido Kansas, no solo porque está en el corazón del país y está a 3 horas de vuelo del destino más largo, muy cerca de Dallas, donde va a jugar Argentina, si sale primera a 2 horas y algo de Miami, después tiene Atlanta, después tiene Kansas y después, si llegamos a la parte final, nos vamos a la final para el MetLife en New Jersey. Una selección, insisto, que se está lamiendo las heridas. Una selección donde ayer, en ese equipo inicial, que ha parado, que ha trascendido, con alguna duda arriba, algunos dicen Julián Álvarez, otros dicen que puede jugar el Lautaro, pero con lo que hay, un mix de titulares y suplentes, con Rulli, con Capaldo, con Otamendi, con Lisandro Martínez y Tagliafico, el eje central es el titular, Enzo con McAllister, va a jugar De Paul, ahí vamos a ver qué pasa si se recupera Paredes, Thiago Almada, Messi y arriba las dos dudas de los 9. Se está hablando de fútbol solamente y eso es lo que importa. Se está hablando de fútbol y eso es lo que importa en un lugar que está, le diría, amablemente transformado. Vienen los argentinos en el trencito, este que está, yo estoy parado ahora por el sol porque salió debajo del, no del techo de ayer, sino una garita de enfrente, cruzando la vía, al lado del hotel. Vienen, se sacan fotos, tranquilos. Hoy no se han visto jugadores fuera. Hace un rato tenemos toda la cobertura de Juan Vallejo, que tuvo un camarógrafo también. Para Juan, vení. A ver. Un camarógrafo para destacar, ¿no?
8: Nunca antes vi algo parecido.
1: Precruzarse adelante de todo.
8: Corriendo como debe ser, al lado del protagonista, ¿no? Impecable.
1: Y corriendo para atrás.
8: Y todos juntos, ¿eh? Físico, Gigloni tiene un estado físico extraordinario, ¿eh?
1: Y dice, ahora voy a empezar el gimnasio con usted. Ahí está. Bueno, en esta página para trasladarles llegaron los 3 ciclistas de Gualeguaychú. Después vamos a ver si podemos charlar con ellos, que salieron desde agosto. Lo que han pedaleado, de algo se estaban escapando. No podés pedalear 17 países, de esto dicho en broma. Bueno, lo que le quiero decir es que me gusta lo que estoy viendo. Estoy viendo una selección concentrada para jugar un mundial. En muy lindo lugar, pero en una austeridad, lejos de las presencias que aparecía la Copa América. Uno en un restaurante, el otro allá, el otro iba a un recital en el día libre, el otro sacaba la foto con la familia. Acá es un equipo de fútbol trabajando. Y no es poca cosa de cara al Mundial, de cara a lo que va a comenzar frente a Argelia, aquí en el Estadio de los Chef, cuando transmitamos para Cadena 3. La página de hoy, si quieren, titúlenla así: la selección argentina en modo equipo de fútbol.
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5: Federico Valverde, sin dudas, una de las piezas clave de la selección uruguaya de Marcelo Bielsa. Con 27 años, es el capitán indiscutido de la Celeste y una pieza importante en el poderoso Real Madrid. ¡Pajarito! Fue fichado por el merengue desde Peñarol en el 2016, incorporándose oficialmente en el 2018 por una cifra aproximada de 5 millones de euros. Hoy, su valor de mercado ronda los 120 millones de euros. En la Celeste tuvo su debut en septiembre de 2017 con solo 19 años. Desde allí acumula 73 partidos con 9 goles y 2 asistencias. Valverde aún no logró ningún título con Uruguay. Su mejor competencia fue en la Copa América del 2024, consiguiendo el tercer puesto. Para el volante será apenas su segundo mundial, tras disputar 3 partidos en Qatar 2022 y no ser citado en Rusia 2018. ¡Pajarito Federico Valverde! Otra estrella que estará presente en el próximo mundial que vivís aquí en Cadena 3, la radio del mundial.
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6: Muy bien, la composición del lugar. A orillas del río Missouri estoy con los tres héroes que llegaron pedaleando. Ahora le vamos a preguntar, toda una conmoción fue aquí, lo van a ver en las redes de Cadena 3, y ahora están con sus tres bicicletas que yo quise levantar una, pesan más de 60 kilos cada una, son de Gualeguaychú. Bueno, ¿cómo es tu nombre y cuándo salieron?
7: Mi nombre es Miguel, salimos el 16 de agosto desde la plaza de la municipalidad de la ciudad de Gualeguaychú, nuestra ciudad.
6: Muy bien. ¿Y tú a qué te dedicas? Porque de agosto hasta acá.
7: Soy escribano. No he firmado, pero bueno, asaltamos un par de bancos en el camino y venimos gastando de a poquito el dinero para que las autoridades no se vayan dando cuenta que fuimos nosotros.
6: Bueno, ¿y cómo nació esta idea? ¿En qué momento? ¿En una reunión? Es decir, nos vamos y queremos llegar antes de que empiece el Mundial. ¿Tu nombre?
8: Vicente. Bueno, la idea surge de Miguel, que ya ha ido a dos mundiales previos en bicicleta. Y bueno, la idea viene del 2022. Y bueno, el año pasado lo saludo para el cumpleaños de Miguel y me invita. y estaba trabajando en ese momento en Holanda, en un hotel, y lo pensé 2 semanas y dije, sí, a la mierda, renuncio y hacer este viaje de 10 meses, bueno, por toda América, y bueno, acá estamos.
6: Bueno, y la preparación física, tu nombre, porque una cosa es salir y otra cosa es llegar.
9: Mi nombre es Yamandú y preparación física no tenemos, no somos ciclistas para nada, simplemente descolgamos la bicicleta una semana antes, la armamos con las alforjas, bolsa de dormir, las cosas que vamos a llevar y ahí salimos. El estado físico lo hacemos en el camino.
6: ¿Y cómo fue la sensación cuando ingresaron acá? Les cuento a la gente, una camioneta los precedía poniendo la música Live is Life, que es la música cuando arranca nuestro programa. Ciclistas de aquí le hicieron toda una coronación de seguirlos. ¿Qué sintieron?
7: Bueno, una emoción. Yo me quebré cuando llegué y nos estaban esperando toda esa gente. No sabíamos, intuíamos porque nos habían dicho que nos iban a esperar, pero bueno, no sabíamos ni éramos conscientes de que ya tanta gente se había convocado por nosotros. Fue un grupo de Facebook de ciclistas de Kansas a quienes contacté y los invité a que nos acompañen los últimos kilómetros de este largo viaje. Se fueron sumando, armaron ellos un circuito y en las esquinas nos estaban esperando, se iban incorporando gente a quienes no conocemos, que probablemente no volvamos a ver, que nos abrazaban, y bueno, nos fuimos acompañando hasta llegar aquí, una camioneta de unos chicos argentinos que tan gentilmente pusieron música y nos fueron acompañando y haciendo el aguante.
6: ¿El momento más difícil del viaje cuál fue?
8: El momento más difícil, creo que la altura de Bolivia y Perú, que llegamos casi a 5.000 metros de altura, un poco el frío que sentimos ahí también, y bueno, en Ecuador y Colombia tuvimos unos problemas de inseguridad que te pueden contar acá los chicos.
6: A ver, Yamandú, ¿qué pasó con la inseguridad?
9: Inseguridad tuvimos a media. En el Valle del Cauca, en Colombia, íbamos circulando, paramos a almorzar, y un camionero nos da aviso de que no sigamos porque en cuestión de 20 minutos adelante había explotado un coche bomba. Así que nos pidió que nos alojemos hasta el otro día. Así que al otro día seguimos y pudimos ver el camión todo en llama. Y en Machala, Ecuador, sobre la costa del Pacífico también, hubo un motín en una de las cárceles que estaban llevando todos los reos a otra cárcel de máxima seguridad. Y bueno, todos los que estaban afuera empezaron a matar gente en cuestión de hora. Así que nos contactamos con el cónsul argentino y nos pidió sí o sí que nos tomemos un bus y que salgamos de esa zona roja y que nos adelantemos unos 200 kilómetros. Después de seguridad, a nosotros, gracias a Dios, no nos pasó nada.
6: Bueno, ¿y ahora cómo es el regreso? ¿Se quedan a ver el Mundial? ¿Cómo es?
7: Bueno, sí, vamos a acompañar a Argentina. Argentina se va a quedar hasta la última fecha, seguro. Vamos. Va a llegar a la final, cabe duda de eso. No sé nosotros hasta cuándo lo podamos acompañar. Obviamente que en bicicleta es imposible por las distancias entre una ciudad y otra. Veremos cómo podemos llegar. Vamos a ir a Dallas. Si queda primero en el grupo, como es de prever, la lógica lo indica, ir hasta Miami y después veremos.
6: El regreso va a ser en avión, ¿no?
7: El regreso es en avión. Mi mujer me dio nada más que un año de permiso. Se ha puesto muy estricta últimamente, así que me dijo solamente un año me podía ir. Volveremos en avión.
6: Bueno, muy linda historia, ¿eh? La van a ver en las redes también de Cadena 3. Muchísimas gracias, los felicito, y que toda esa vibra y esa fuerza que juntaron le sume a la selección. ¿En qué lugar? En Río de Llanura, muy parecido al que tienen así al río Uruguay, el río Misuri aquí.
7: Sí, publico nuestras redes, a quienes quieran ver nuestra historia, enviciando al mundo, ahí nos van a encontrar en Instagram y en TikTok. Un llamado a la solidaridad, necesitamos ticket para ir a los partidos, quienes tengan para la venta, que bueno, se pongan en contacto con nosotros. Estamos esperando que se afloje un poco los precios que están pidiendo, muy exorbitados en este momento. Y un mensaje para los que están de aquel lado de los vidrios de aquel hotel, que estamos esperando tomar unos mates con ustedes, así que bueno, si ven esta nota que nos abra la puerta.
6: A ver, los jugadores de la selección, que esto se ve, a lo mejor nos están escuchando o lo están viendo en redes sociales. Ustedes son de Gualeguaychú, son los campeones del mate.
7: Le vamos a enseñar a cebar mate. Ellos son buenos en el fútbol, nosotros somos campeones, somos de Entre Ríos, venimos a enseñarle a cebar mate. Además, los mates que le han regalado, que no sé si ya le llegaron, son de Gualeguaychú, así que también les vamos a enseñar a prepararlos.
6: Bueno, muchísimas gracias a los tres, los felicito y cerramos con un vamos Argentina. Vamos, 1, 2, 3.
10: ¡Vamos Argentina!
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5: Valentín Barco, 21 años, 1,70 m, nacido en la localidad de 25 de Mayo, provincia de Buenos Aires. Así llegan los campeones del mundo. El Colo debutó en la selección mayor en marzo del 2024, con una gran temporada en el Racing de Francia y su versatilidad para jugar en varias posiciones como lateral, volante por izquierda. También supo jugar como volante mixto. Todo esto lo impulsan a que Scaloni lo lleve y que esta sea su primera Copa del Mundo. En el semestre disputó 20 partidos, convirtiendo 2 goles. En abril sufrió una lesión menor en el tobillo que lo dejó afuera en 5 partidos. En toda la temporada acumula 3.360 minutos y su gran desempeño le posibilitó fichar para el Chelsea tras la Copa del Mundo. En la selección solo jugó 70 minutos, ingresando en los amistosos ante El Salvador y Zambia, donde marcó su único gol. Además, fue citado en otro 7 cotejos, donde no sumó minutos. El Colo Valentín Barco, otra de las figuras que estará presente en la Copa del Mundo que ya vivís aquí en Cadena 3, la radio del Mundial.
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0: desplazado 200 metros, lo que nos permite la Conre. ¿Cómo llegó la nota, muchachos? ¿Bien?
1: Impecable. 10 puntos.
0: Perfecto. Me meto en el mundo de Rosario Central. Néstor, ¿me puede poner en contexto que yo estoy un poco lejos?
2: Sí, señor. La cuestión, obviamente, seguramente querés saber por lo de Almirón. Después, en la próxima entrada vamos a hablar de...
0: Yo quiero saber todo, Manta.
2: Bueno, si quieres saber todo, empiezo por el trabajito que había preparado y después le cuento la situación. El primer semestre de Almirón tuvo un total de 27 en partidos, disputó 16 por el torneo, 2 por Copa Argentina, 3 en los famosos mata-mata y 6 por Copa Libertadores.
3: Junto a River, Néstor, yo decía en la transmisión de otro día, fue el equipo que más jugó en el semestre.
2: Exactamente, 27 partidos, logró el 61,72% de los puntos, producto de 15 partidos ganados, 5 empatados y 7 perdidos. Esos 7, obviamente, se realzan porque 3 de los últimos 4 fue de los que perdió. Logró, como decíamos, 61,72% de los puntos. Comparándolo con el ciclo de Haaland, a esta misma altura, digamos, no el total, sino la mitad del ciclo de Haaland, que fue a mitad de año, Central disputó 20 partidos en ese momento, o sea, 7 partidos menos. 16 del torneo, 2 mata-mata, en uno ganó y el otro perdió frente a Estudiantes. Perdón, le ganó a Estudiantes y, perdón, le ganó a Estudiantes, así se dice, y perdió con Huracán. Y 2 por Copa Argentina. Ganó 12, logró 5 empates, 3 derrotas, el 68,33%. Es bastante, o por lo menos un 10% más alto en promedio, 41 puntos sobre 60. Aquí llego con esta cuestión, o sea, de que este campeonato,
0: eso, o sea, le pregunto yo,
2: esta parte, digamos, el tema de lo que ha dirigido Almirón en el torneo, habla de 7 encuentros más disputados, que son la diferencia, los 6 partidos de Copa, más uno más en los mata-mata porque llegó a semifinales. Esto no es ni defendiéndolo a Almirón, ni atacándolo a Haaland, ni nada por lo que se le parezca, son números.
0: No, pero usted está diciéndome que Almirón tuvo que jugar más partidos que Haaland, eso es lo que usted está diciendo.
2: Sí, obviamente, Central tuvo que jugar más partidos. O sea,
0: bueno, sí, Central. Sí.
2: O sea, pero el tema, recargado el por tema la Copa eso, Libertadores.
0: Bueno, como no hay prueba contrafáctica, no sabemos cómo le hubiera ido a Haaland si tenía esos 7 partidos.
2: Obviamente.
0: Ahora, vinieron refuerzos.
2: Sí.
0: Se fue Malcorra, sí. Pero vinieron refuerzos.
2: Sí, sí, ni hablar.
0: Vino Vélez. Haaland no lo tuvo a Vélez.
2: Exacto, Di María ya lo tenía, lo tuvo a partir de la segunda.
0: No lo tuvo a Vélez. Lo que yo le digo es que Haaland fue una película bárbara con un final flojo. La película de Almirón, la gente se levantaba, hubo gente que se levantó a las 40 minutos, otro a la hora 15, la película no fue buena. Eso, y por eso no le gusta a la gente. Después muestra
2: una película aburrida,
0: la matemática que quieran usted. Una película mala.
2: Sí.
0: Una película mala.
2: ¿Coincidió?
0: La otra, la de Haaland, tuvo un final flojo.
2: Sí. Lo que sí también, hablemos de que, digamos, Almirón nunca cayó bien en la gente, ni aún en el arranque.
1: De igual modo,
2: ¿no? O sea, no es que solamente nos quedemos con la parte final, que se ha empeorado.
0: Nunca cayó bien. El arranque tuvo que ver con el primer partido. El primer partido, ¿se acuerdan?
2: Sí.
0: Iba ganando, sacó un delantero, se metió atrás y se lo dio vuelta a Belgrano.
2: Sí.
0: Y así arrancaste mal.
2: Sí.
0: El primer día que vos fuiste a comer a la casa de tus suegros,
2: se te cayó algo.
0: A mí, no, dijiste, yo la verdad que lo único que no aguanto son los tipos que se levantan a la mañana a correr antes de ir a trabajar. Y el tipo dice, yo me levanto a correr antes de ir a trabajar. Empezaste mal.
2: Claro. Sí, sin dudas. Sin duda que así, o sea, y aparte me parece que potenciado por la salida de Haaland. Pero también hagamos un poco de memoria. Yo no sé si cuando se va Haaland, todos estaban de acuerdo en que Haaland continúe.
0: Yo le voy a decir,
2: o estaba repartido.
0: Yo le dije que el tipo no había alcanzado la expectativa. Y no estaban todos conformes porque de hecho había perdido con Huracán Valle y Paz, había perdido un partido muy doloroso frente a Estudiantes.
2: Exacto.
0: Etcétera, sí, sí, sí. Etcétera. Y sí, no sí. Se enojó como se tendría que haber enojado.
2: Sí.
0: ¿Qué es lo que pasó? Otros vendrán y buenos te harán.
2: Justo.
0: Lo de Almirón fue peor. No quiere decir que lo de Haaland haya sido bárbaro y estaban todos contentos. Había más gente contenta con Haaland que con Almirón.
2: No, sí,
0: porque El equipo de Almirón jugó peor que el de Haaland, Manta.
4: ¿Sí? Pero yo no me quiero salir de los números de Néstor, porque vos decís cuando arrancó, Haaland no tuvo Copa Libertadores. Almirón jugó Copa Libertadores a partir de la fecha 13. Previo al arranque de la Copa Libertadores, perdió con Belgrano, perdió con Talleres, se dio puntos
2: cuatro,
4: en
2: Mar... Cuatro partidos,
4: perdón. Se dio puntos en Mar del Plata, o sea, increíblemente, Sí, y no tenía ahí ninguna excusa de cansancio de Copa, nada.
3: Yo pregunto, Claudio, compañeros, ¿le habrá pesado más a la hora de la imagen con la gente el hecho de que haya llegado como especialista en los mata-mata?
2: Sí, puede ser.
0: ¿Sabés qué pasa? Que puede como no conseguía resultados al comienzo, los almironistas dijeron lo de él es el mata-mata. Y murió en los mata-mata.
5: Sí. Sí, también sí, no hacerse fuerte en el Gigante fue otro tema.
0: Sí, se va a Brom.
2: Y hoy está complicada la cuestión, la continuidad, o sea, más que nada porque lo que ha declarado en algunos lugares el representante Roberto San Juan, fundamentalmente quiere atajar, y más que nada porque ya tiene una edad en la cual si vos obviamente no atajás con continuidad, todo se empieza, digamos, el ritmo y demás, se empieza a perder.
0: Los jugadores de cierta edad quieren jugar. Y Fatura, que se lo vio intacto cuando le tocó atajar, se lo vio intacto, tiene ganas de jugar. Y si sigue Almirón, lo prefiere a Ledesma, que viene a ser figura en los últimos partidos. Hay una sola diferencia: cuando Brown es figura central, suma puntos. Cuando Ledesma ha sido figura central, no sumo puntos. Eso no tiene que ver con Ledesma, pero también eso pesa.
2: Sí, es verdad. Es verdad.
0: Bueno, ¿y quién viene, Néstor?
2: ¿Perdón?
3: ¿Quién viene?
2: ¿Cómo quién viene?
5: ¿Cómo
2: quién? Sí. Si no se fue. No. Pensé que me decías por el técnico, perdón.
0: No. El técnico va a ser Almirón. ¿Qué incorporaciones?
2: Perdón. No entendí. Con respecto a lo...
5: ¿Está con la idea fija usted?
2: No. Yo digo porque es una carnicería, verdaderamente. O sea, si uno lee y cosas, es... O sea, la gente obviamente no hay forma de que obviamente lo pueda tolerar. Yo creo que se lo cruzan al Mirón y no sé si alguno no comete alguna cuestión, digamos, de...
0: Yo creo que es en este
2: momento... Irritable, es una persona irritable.
0: Es el único cuestionamiento que tiene Belloso como presidente es al Mirón.
3: Sí. Es verdad eso, Claudio.
2: Sí, al Mirón sumado a que se deshizo de Haaland cuando a lo mejor la gente quería que...
0: Sí, bueno, es todo la salida y la llegada.
2: La salida de Malcorra.
0: Muy completo, Néstor. Hábleme un poco de Newell's y después nos metemos nuevamente aquí en Clima Mundial.
3: ¿Cómo no, Claudio? Newell's, bueno, lo dicho ayer, esta semana todo el entrenamiento duro desde lo físico. Quiere que los jugadores, obviamente, estén bien desde esa parte. Va a tener tiempo, Frank de Leucuerga. Acá no hay excusa cuando comienza el campeonato que no hubo tiempo para trabajar. Acá va a haber tiempo para trabajar. Lo tiene. Ayer otra vez surgían desde... Esto surge desde Córdoba. El tema de Kudelka. Kudelka dijo que está bien acá y se va a quedar. Esto surge
0: de... ¡Ole, con Pernía! Esto de la década del 70.
3: Pero desde 80. Córdoba, Claudio. Desde Córdoba.
0: Porque, a ver... Rumores hay en todos lados. Talleres está en el peor momento desde que Fassi es presidente y ascendió a primera división, porque Belgrano salió campeón. Entonces necesitan muchas, no sé de dónde, necesitan nombre, necesitan, está sediento de cosas. Y Kudelka puede ser un sorbo para esa sed. Kudelka se va a quedar en Newell's.
3: Sí.
0: Lo dije, y Talleres no lo está buscando.
3: No, se va a quedar en Newell's. Bueno, dicho esto. Amistosos a fin de mes, que van a ser varios, algunos se van a realizar aquí y después otros se van a realizar en Buenos Aires. Después me meto con el tema de la reserva, que va a jugar un partido contra el Independiente importantísimo ahora en un ratito. Tema Barinaga, el Colo, Juan Barinaga, hincha confeso de Newell's, estuvo en el día de ayer, lo decían en los títulos, con ex alumno nuestro Claudio, colega Álvaro Mogia. En una tienda se compró una camiseta, se sacó una foto. Se subió a las redes sociales, esa foto obviamente se viralizó y todos desde ahí comenzaron a...
5: Cuando los jugadores hacen eso porque quieren que se sepa.
3: Yo
5: si no le decís,
3: che, hablé con el propio Álvaro.
5: No.
3: Yo acá como es costumbre informamos con la verdad. Hablé con Álvaro, él me dijo que le pidió autorización a Barinaga Barinaga obviamente dijo, no hay ningún tipo de problema, subila, la subió, se arma este tema de la viralización, y después Barinaga lo llamó para decirle que borre el posteo. Yo creo que en Boca no cayó bien esto, o al menos el jugador cree que no cayó bien, y la información que yo tengo es que por el momento se queda en Boca Gato. No sé cómo está como lateral derecho.
4: No, perdió mucho lugar Barinaga. Si hay una oferta en Boca, tiene chances de ir. Sí,
5: bueno, acá estaba viendo los primeros 5 partidos del año. Fue titular.
4: Se lesiona y pierde el puesto ahí con el Chelo Huerta.
5: Pierde el puesto, exactamente. En total jugó 10 partidos en el semestre. 9 de la apertura y 1 de Libertadores. 727
3: minutos. Bueno, tuvo algo de partidos. A ver, Claudio, Newell's estaría buscando un lateral derecho. Justo se saca la foto con la camiseta, cierra por todos lados. Cuando yo me puse a investigar, a mí dicen, un colega de Boca ya lo da casi en Newell's, yo tengo que no, al menos esto va a ser largo. Él se quedaría en Boca, o también averiguó en Córdoba, porque jugó en Belgrano. Y la idea de Barinaga hace un tiempo era, de Boca irse al exterior, después del exterior venir a Newell's, y de Newell's a Belgrano. Bueno, obviamente diagramó todo el futuro Barinaga. Sí, Gato.
4: Barinaga tiene contrato en Boca hasta diciembre, del 27.
3: Del 27.
4: O sea, que falta todavía. Boca lo pagó en su momento $3 millones a Belgrano. Claro, el pensamiento en su momento de Barinaga era ese. Después mermó muchísimo su rendimiento en Boca. Si hoy aparece una oferta de Newell's, se habrá si viene a Rosario, te digo.
5: Pero va a depender también del sueldo, Gato. Mirá que últimamente los jugadores de Boca deciden quedarse colgados para cobrar lo que ganan ahí.
3: Y Zenón, Martegani, un montón están colgados.
6: Sí. Así que Claudio... va a depender también de, como decían ustedes, del nuevo entrenador, ¿no? El nuevo entrenador.
3: También.
6: Por ahí viene un entrenador y algún marginado pasa en todos los clubes. Dice, yo quiero que se quede.
3: Tiene razón, Claudio, ese detalle yo no
6: lo había... Pero ahí viene un entrenador y dice, a mí me gusta Martegani. ¿Y qué hacemos?
3: No lo había contemplado, así que veremos qué va a pasar con Barinaga. Por lo pronto, yo tengo que a hoy, 2 de junio, y precisamente hablando del 2 de junio, bueno, tenía que decirlo porque me lo olvidé en los títulos, porque lo iba a decir ahora. Dice 2 de junio de 1974, la primera estrella, el sitio oficial de Newell's, la gente en la cancha, los jugadores en la historia y el orgullo para toda la vida. A 52 años de la vuelta en Arroyito, dice, con la foto de Mario Sanabria, bueno, y el escudo de Newell's y la estrella del 74, Claudio.
6: Muy bien, estamos en Estadio 3, yo estoy aquí frente al Hotel Origen.
5: Claudio.
6: ¿Dónde está Argentina? Sí.
5: Sí, una noticia que tiene que ver con el Mundial es la confirmación del desgarro de Georgian de Arrascaeta, el uruguayo, hombre del Flamengo, sí. Lo que están se está comunicando es que en breve o a lo largo del día lo van a desafectar, lo van a confirmar y bueno, van a elegir el sustituto del volante del Flamengo.
3: Que baja,
5: sí,
2: claro, una baja terrible.
6: Bueno, ahí hay que ver dónde están los Marchi Boys para saber. El sindicato de jugadores se tienen que proteger, muchachos. Se tienen que proteger. También los tenistas. Hay gente que viaja a Francia para ver Roland Garros. Roland Garros se quedó sin el número uno del mundo. A nosotros nos gustó, ganó segundo. No podía jugar más. Los calendarios son cada vez más exigentes en todos los deportes, cada vez más copas, cada vez más partidos. Es una locura. Hace 20 años atrás, 30 días antes del Mundial, no había más competencia. O sea, llegaban todos los jugadores en condiciones. Después te podía pasar la de allá, la que se desgarró en el calentamiento previo. Pero bueno, pero eso es un accidente.
5: Sí. No, y ya se confirmó la figura de Escocia, se pierde el Mundial, la figura de Austria el día de ayer también con un desgarro, viene pasando seguido.
6: Una cosa que me llama la atención, mandé, no sé si aún ha sido publicada, pero estamos haciendo radio, se lo tengo que contar. En el terreno al lado donde está la selección argentina, hay en este momento 2 hormigoneras, están haciendo los cimientos de los subsuelos, 3 grúas, una obra de una manzana, Wilcom, a Kansas City, Carrera, están haciendo todo un complejo. Está al lado de la selección, no necesito yo decirle el ruido de los camiones, las hormigoneras. Uh-huh. Para mí, cuando eligieron el hotel, no sabían que en ese baldío le iba a tocar en el Mundial una obra. Seguramente las paredes estarán insonorizadas, porque aquí, como se construye, vieron que es placa, aislante, fibra de vidrio, adentro no se debe escuchar. Pero hay una gran obra en construcción al lado del hotel de la selección. Llamativo también. Eso es llamativo, evidentemente, después que se decidieron por el hotel, pero una obra de... Debe haber no menos de 10 o 12 camiones ahí, entre los que traen el hormigón, se llevan tierra, máquinas excavadoras. Bueno, este es el sitio aquí en el Riverfront, frente a Missouri. Marcelo Lamberti está viajando rumbo a Atlanta y después va a hacer la última escala. Lo voy a ir a buscar a la medianoche al aeropuerto. Para ustedes que dicen que yo no soy bueno, mirá, lo voy a ir a buscar. Está cerca.
5: ¿Va a ir caminando como Mauri?
6: Sí,
5: o...
6: sí.

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Vamos por el Mundial.

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0: escuchamos, Pepe.
1: Muy bien, Claudio, con respecto a los amistosos que se están jugando a esta hora, ya en tiempo cumplido, Bélgica está derrotada.

0: dando 1-0 a Croacia en este partido amistoso que tiene tinte de tranquilamente un octavos o cuartos de final. Donde, por ejemplo, Bélgica no guardó muchos jugadores. El caso de De Bruyne fue titular. Doku también, de Keteler, el hombre del Atalanta. Courtois estuvo en el arco. Y por el lado de Croacia, Luka Modric fue titular. Perisic, Susic, algunas de las figuras que tiene Croacia. Y Livakovic, el arquero, también estuvieron desde el arranque en esta victoria de Bélgica 1-0 ante Croacia. Está jugando Marruecos, está derrotando en 32 minutos del primer tiempo a Madagascar 2-0. 15:45 estará jugando Gales ante Ghana y a las 21 horas Haití ante Nueva Zelanda. Son los partidos amistosos de cara al Mundial que tenemos en el día de la jornada. También hay fútbol en Colombia, se está jugando la final. Esta noche es el partido de ida entre Junior de Barranquilla y Atlético Nacional. 21:30, el campeón se va a estar conociendo el próximo lunes a las 7 de la tarde en Medellín. Atlético Nacional será local ante justamente Junior para determinar el campeón de la apertura.
1: Muy bien, continuamos de Kansas. Tenemos esa información probable, que es la que manejamos todos los colegas. Decíamos de Rulli, Capaldo, Tamendi, Martínez, Tagliafico, Enzo, McAllister en el eje central, De Paul y Almada, Messi, y la duda arriba de algunos dicen Lautaro y otros dicen Julián. Llama la atención, y sobre todo porque le falta fútbol, que en este amistoso y con las ausencias no esté Lo Celso.
2: Sí, es verdad, hay que averiguar, Claudio, el estado físico de Lo Celso. Nadie informó nada que esté disminuido.
0: No, por lo menos
2: disminuido.
0: En España terminó jugando.
1: No, pero yo tengo que... No está dentro del parte médico, ¿eh?
2: Entonces, llama la atención.
1: Parte médico es... la buena noticia, Cuti Romero y Julián trabajaron con el resto del equipo. Lo informó AFA y me parece muy bien, en la página de AFA, como tienen que hacerse. Los que tenían temas musculares, trabajando con el fisioterapeuta, haciendo fisioterapia, el fisioterapeuta, eso quería decir, también con el preparador físico, Montiel, Paredes, Messi, Nahuel Molina. La afección de ese golpe, ese dolor en la rodilla de Paz, de Quitito Paz, y el dedo que lo margina de los dos amistosos seguro, el dedo anular de Dibu Martínez. Ese es el parte médico.
2: De todo el parte médico, Claudio, yo ayer viendo las imágenes, bueno, ustedes están ahí presentes, a mí me preocupa Dibu Martínez con esa venda que tiene o como se llame.
1: Tiene el dedo quebrado.
2: No parece sencillo esto, no es.
1: Bueno.
2: Broma, una fractura de dedo.
0: ¿Atajó una final así?
1: Para mí lo infiltraron,
0: Y sí. Probablemente. Ahí, segundo gol de Bélgica, Lukaku, para que gane Bélgica 2-0 a Croacia en 95 minutos, Claudio.
1: Bueno, muy buen resultado de Bélgica.
0: Sí. La verdad que sí. Croacia siempre es un equipo difícil y... Lo dicho recién, prácticamente los dos pusieron entre 6, 7, 8 titulares que seguramente van a ir de arranque en el Mundial.
1: Muy bien. Recordemos que ya están los horarios, Pepe, de los amistosos de Argentina que vamos a estar transmitiendo. Todavía no nos han llegado a nosotros ni a los colegas las acreditaciones. Franco ahí, a ver qué tal. La ansiedad nos gana. Solo algunos colegas de televisión han recibido el mail confirmando las acreditaciones ahí en...
2: Sí, pero estamos en Marte, falta.
1: Y bueno, yo estoy ansioso, Gonzalo.
2: Sí,
0: recordemos que el sábado va a ser a las 21 horas el partido entre Argentina y Honduras y el martes Argentina-Islandia, 21:30 son los duelos.
1: Vamos a estar ahí. ¿Al que más le sirve este partido? Para mí, que yo tenga que verlo, a De Paul, Claro. O sea, De Paul. Necesitamos ver el ritmo de De Paul.
3: ¿Qué te parece, Claudio, entre De Paul y Paredes ahí para ver quién puede ser titular? Paredes, obviamente, hoy relegado por la lesión, pero en los últimos partidos de la Argentina fue Paredes el titular.
1: Fue Paredes el titular por una sencilla razón. Paredes estaba jugando en una liga mucho más competitiva que De Paul. ahora, ¿qué es lo que ocurre? No son dos jugadores iguales.
3: Tal cual.
1: ¿Qué trabajo hacía De Paul en la selección? Un ida y vuelta voraz. Eso Paredes no lo puede hacer. Tal cual. Para mí, Paredes o De Paul, porque uno dice, bueno, claro, tiene que jugar Enzo, tiene que jugar McAllister, sí, y Almada, sí, claro, también, y Messi también. Pero la verdad que yo no creo que puedan hacer la misma función. Parado atrás, Paredes es un 5 de distribución. Un poquito más adelante es un interior con cambio de frente. De Paul es ida y vuelta físico.
3: Sí.
1: A mí, la verdad, ya te digo, es por una cuestión de que no pueden jugar 12 y queda un lugar vacío y surgen ellos dos. Yo no le veo características parecidas a ellos.
3: No, totalmente, Claudio. Y para un ida y vuelta físico, como marcabas, De Paul no puede hacer lo que hacía en su momento. Y tal vez con características diferentes, quien pueda llegar a hacer una función de ida y vuelta más abierto, parte externa, es Simeone, me parece.
1: Creo que sí. Si vos me decís a mí, pero mucho, de hecho, lo hacen en el Atlético de Madrid.
3: Exacto.
1: Lo hacen en el Atlético de Madrid. En los partidos visitantes arranca de volante hacia atrás.
0: Uh-huh. Tal cual. Así que, bueno. Un gran estado físico tiene Juliano.
1: Sí, sí, yo tengo ganas de verlo. Sí. 12:59, dos noticias de Pepe y vamos a las noticias justamente con Cecilia Moro. La presento desde aquí, desde Kansas.
0: Perfecto, Claudio. Una tiene que ver con Roland Garros, porque ya tenemos el primer semifinalista. Se trata de Alex Zverev, quizás el gran candidato después de las bajas de Jannik Sinner. No está Carlos Alcaraz, se quedó eliminado Novak Djokovic. Bueno, Zverev derrotó a Rafael Jodar, el español, 7-6, 6-1 y 6-3 para el alemán. Entonces, que en semifinales se estará enfrentando a Jakub Mensid o a Joao Fonseca, el brasileño. Van a estar jugando dentro de 15-20 minutos este partido para saber quién enfrenta al alemán en este caso. Y con relación a lo que tiene que ver con el fútbol de la reserva, Gonza, acaba de comenzar,
2: sí,
0: el partido entre Independiente Avellaneda y Newell's. Están igualando 0-0. Recordemos que por
2: si
0: ahora,
2: si Newell's gana, atención, que es un rival directo que está ahí nomás, y si Newell's gana ya se encamina para clasificar entre los cuatro primeros.
0: Si hoy gana, iguala la línea de Boca, que tiene que jugar su partido, con 33 puntos en el primer lugar. Si gana Independiente, lo va a igualar en puntos, pero tiene mejor diferencia de gol, por lo cual Independiente lo va a pasar a Newell's. Recordemos que los cuatro primeros de cada fase van a acceder a los playoffs. Y Central, que va a estar jugando mañana ante Racing, de ganar, se puede meter entre los cuatro, así que puede haber choque rosarino, puede haber clásico en los playoffs si siguen ganando sus partidos y sumando puntos, Claudio.
1: Perfecto, una información más de Newell's Old Boys.
2: Claudio, bueno, el tema de mercado de pases, hoy es martes, yo no sé si esta semana o el lunes, el fin de semana va a tener libre Newell's. A partir del lunes me parece que comienza alguna toma de decisiones de parte del cuerpo técnico, encabezado por Fran Darío Kudelka, sobre jugadores que podrían estar saliendo. Yo después vengo con lo de Michael Hoyos, que ayer se lo hicimos llegar, Claudio. Hablé con el representante de Michael Hoyos, agradecido por la nota de que usted le hizo ahí al que jugó con Michael Hoyos. Si lo van a comunicar, le van a comunicar que no lo van a tener en cuenta, o al menos es lo que yo tengo. Y por ejemplo, Barlacina no va a atajar más en Newell's, tiene contrato hasta el 2027 y capaz que le dicen que vaya a atajar con la reserva. Así que bueno, vamos a estar atentos estos días. Si no es de acá al viernes, seguramente a partir del lunes, me parece que algunos futbolistas no van a estar más trabajando en la primera división.
1: Muy bien, vamos al informativo ahora sí con Cecilia Moro.
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0: 14 grados, 6 décimas, la temperatura en la ciudad de Rosario. La humedad es del 73%, sopla viento del sector noreste a 8 kilómetros en la hora y la visibilidad tiene excelentes condiciones, es a 15 kilómetros. Habló la madre de Barrelier detenido por el femicidio de Agostina Vega. La mujer aseguró que no conocía las amistades de su hijo y remarcó que no estaba al tanto de todos sus movimientos.
1: ¿Por qué? ¿Por qué todo esto? ¿Por qué? ¿Por qué? ¿Por qué hizo esta barbaridad, esta monstruosidad? ¿Por qué? ¿Por qué? ¿Por qué? ¿Por qué? ¿Por qué? Y no lo voy a entender nunca, nunca, ¿por qué?
2: Línea 144. 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
0: Ni una menos, Rosario vuelve a marchar mañana contra la violencia de género. La concentración será a las 15:30 en la Plaza 25 de Mayo y la movilización partirá a las 16 hacia Plaza San Martín. El femicidio de Agostina Vega estará entre los principales reclamos de la jornada. Genova al 1400 hirieron a un repartidor con una cuchilla tras una discusión. La víctima de 50 años sufrió cortes en el rostro y en una mano durante la pelea. El presunto agresor fue detenido a pocas cuadras del lugar por personal policial. San Luis encontraron muerta a una joven de 19 años en su casa de Santa Rosa de Conlara y se investigan las circunstancias del hecho.
3: La intervención policial se produjo tras la denuncia de su madre, quien manifestó no poder comunicarse con ella. Al ingresar al domicilio, los efectivos encontraron a la joven sin signos vitales. Según las primeras actuaciones, no se detectaron faltantes, daños ni indicios de ingreso forzado. El lugar fue preservado para el trabajo de los peritos y del médico forense, quien deberá determinar las causas del fallecimiento. Alejandro Heredia, Cadena 3 San Luis.
0: Grados, 6 décimas, la temperatura en Rosario, la humedad es del 73%, sopla viento del sector noreste a 8 kilómetros en la hora y la visibilidad tiene excelentes condiciones, es a 15 kilómetros.
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3: Muy bien, continuamos aquí. La mayoría de todos los canales que estaban en vivo han quedado dos o tres porque han pasado los noticieros, ha salido el sol. Facaldo Don Mateo, Facaldo Don Mateo, yo estoy caminando aquí a ver si podemos encontrar más protagonistas. En el mientras tanto, hábleme de Newell's, Gonzalillo.
4: Sí, señor. Confirmo, Claudio, esta vez la información que me llega desde Córdoba por Barinaga. Reitero, yo averigüé aquí en Rosario el tema de la foto, averigüé en Buenos Aires y el propio jugador le ha dicho al entorno: como me vieron en Rosario, se largan a hablar y no saben la situación. Y además, Barinaga manifestó algo que habías dicho vos, Claudio, y yo no había tenido en cuenta: el tema del técnico de Boca. No se sabe quién va a ser el técnico de Boca y en consecuencia no sabe si va a contar con el futbolista, como decía el Gato, que tiene contrato hasta diciembre de 2027. Yo sé que Newell está buscando un lateral derecho, que lo venimos diciendo ya desde hace un tiempo. Lo de Alejo Montero todavía tiene un tiempo de recuperación. Armando Méndez está, pero se iría. Y yo sigo diciendo que ahí apostarían a Martín Ortega y el lateral derecho que venga, en teoría, en este mercado de pases. Pero Martín Ortega, obviamente, sería el hombre que estaría debutando contra Talleres. Queda tiempo para que el partido, recién va a ser la última semana de julio. Esa es la idea, o al menos tiene contrato el futbolista, obviamente. Armando Méndez también tiene contrato, pero podría estar, obviamente, saliendo Armando Méndez. El uruguayo creo que va a ser papá o fue papá. El tema, Claudio, acá es la cuestión económica.
3: Claro.
4: La cuestión económica, ojo con
3: a esta. Ver, sí. Gonzalo, te interrumpo un segundito.
4: Sí, por favor.
3: Con un rosarino.
4: Dale.
3: Que está, esta mañana estuvimos charlando. Se ha recibido hace 5 años. Bueno, contame tu nombre, tu apellido y qué estás haciendo en Estados Unidos.
5: Soy Agustín Novaira, soy, bueno, de Rosario. Hace 5 años que estoy acá en Estados Unidos, pero me acabo de recibir hace un mes.
3: ¿De qué te recibiste?
5: De marketing, licenciado en marketing.
3: Muy bien. Novaira debe ser el hijo de Andrés Bochita Novaira, que nos ha estado mandando imágenes. Yo estaba en Córdoba y Dorrego y pasó alguien y me dijo: mi amigo Bocha está en Kansas, ponete en contacto con él. ¿Qué está haciendo tu papá acá, para todos los que están escuchando y lo conocen al Bocha Novaira?
5: Así es, sí, mi papá está acá hace un año que se vino, más o menos, y está trabajando en una empresa acá.
3: Bueno, ¿cómo vivís esto de estar en Estados Unidos estudiando y estar aquí cerca de la selección?
5: No, es una locura, es algo que no pensé que me iba a pasar nunca. La verdad, en Estados Unidos, en Kansas City, no pensé lo iba a ver nunca.
3: Bueno, ¿y en tu futuro recibido qué tenés planificado?
5: No, bueno, ahora me vuelvo a Argentina, la verdad muy contento. Y a que venga lo que venga, a trabajar, a hacer la vida, claro. A que venga, a empezar, bueno, la vida adulta.
3: ¿De qué equipo sos?
5: De Central, como se debe.
3: Bueno, ¿qué análisis tenés de este semestre?
5: No, la verdad que ahora los ojos en la Copa Libertadores, así que esperemos que sea lo mejor.
6: Mirá para adelante.
5: Claro, no vamos a pensar lo de atrás, ya está.
3: Y de ahí adentro, el preferido es Gio Lucchesi, entonces.
5: Y Gio está bastante alto, obviamente, Lío, por más, sí, más de todo, obviamente lo queremos mucho. Y que nada, cualquiera, ojalá, estos chicos son fenomenales por lo que parece, así que...
3: Muy bien, ¿alguna pandilla, amigos, grupo que le quiera mandar saludos en Rosario?
5: Y los pibes que me conocen del liceo, les mando un saludo muy, muy grande.
3: Bueno, entonces, el hijo de Andrés Bochita Novaira, vamos a presentarte así.
5: De Verónica Franciscuti también.
3: De Verónica Franciscuti, para que no se enoje la mamá.
5: Conocida en Rosario, ahí en el ámbito. Claro, para que no se enoje la mamá.
3: Bueno, muchas gracias,
5: A vos.
3: Mañana entrenamiento libre, no, sí, te lo podés perder.
5: Vamos a estar ahí a las 3 de la tarde, por más que sea a las 5, vamos a estar ahí a las 3 de la tarde.
3: Bueno, gracias.
5: Gracias. A vos.
3: Bueno, un rosarino, muchachos, aquí, hincha de Central, 5 años de marketing y vuelve a la patria, no es poca cosa.
4: No es poca cosa, Claudio, mirá cómo es chico el mundo, valía la interrupción, y bueno, seguramente le van a escribir, Claudio, están escuchando seguro Cadena 3.
3: Sí, los amigos, y bueno, se encontró aquí con... No, hay 3 operarios que están pintando la punta del andén de amarillo. Yo busco las cámaras. No, busco las cámaras porque uno está con el rodillo y el otro tira con el balde. Pero lo que están chorreando, los van a matar cuando venga el encargo. No les puedo explicar lo mal que están pintando. Bueno, le están poniendo voluntad, que no es poca cosa. ¿Vieron que ayer vimos a los jugadores de la selección que estaban sentados tomando sol?
4: Sí.
3: Bueno, ahora ya veo que han puesto unos armazones rectangulares con tejido romboidal, como el de los gallineros. Me parece que se viene una lonita, uno de esos paredes verdes símil vegetales plásticos.
4: Y es como que se veía la intimidad, Claudio, se veía la intimidad. Se veía.
3: Se viene, se viene la claro, se viene la lonita. Bueno, si hay alguien escuchando Estadio 3, se solicita el paradero de Kung Fu, de Cocolo, ¿no? Uy, no más.
4: No, yo creo, Claudio, que va a volver.
7: Se está comiendo un asado, Cocolito.
4: No, debe volver con la gente atrás, Forrest Gump. No. Debe volver caminando.
7: El tema es que si consigue la carne, a la
4: Precios. Claro. Los precios, ¿cómo están, Claudio? Así, algo tranquilo, bien, también.
3: Está muy parecido en Argentina. Claro. De la carne específicamente, no sé. Pero en los restaurantes, igual que en Argentina.
4: ¿Hay clima de mundial en la ciudad? ¿Hay clima en Kansas?
3: Mirá, yo tengo que ser absolutamente sincero. Llegué ayer, como corresponde, eso no hay que avisarlo. Fuimos a comer a Roadhouse, una cadena tejana, restaurante Cowboys, pero que estaba también en la circunvalación. Acá son todos centros comerciales. Solo recorrí ayer el downtown. No he podido ir a todos los lugares que me ha recomendado Márquez Vigo. El doctor estuvo viviendo aquí, tuvo una clínica, tuvo una clínica que después, bueno, se quedó su exmujer y él se volvió para la Argentina. Y me ha recomendado lugares fantásticos. Que vaya, no te podés perder esto, arquitectura morisca, los shopping, la estación de trenes. La ciudad está muy linda, pero está muy lejos de donde estamos nosotros aquí. Aquí todos son 20 kilómetros, 25, 30. Todavía yo no puedo decir que haya recorrido Kansas. Desde que llegué he estado entre esta posición, la cadena del gol ayer la hice desde el hotel y después fui a comer a ese que es un restaurante que está para... Que nos entendamos, como que fui a comer a un restaurante en una rotonda entre Funes y la autopista. No, entré a Rosario todavía.
7: Escuchá, Colita. Mira.
3: Mira vos. Extraño, ya vi un vehículo igual al mío.
7: Bicicletas no, Claudio, ¿no?
3: No, solo los 3 que vinieron de Gualeguaychú.
7: Claro. ¿Y hay bicisenda?
3: No, acá hay una persona, un auto. No hay, bueno, vienen bajando, suben y bajan. El trencito viene cada 10 minutos. La gente se baja, los chicos se sacan fotos subiendo al tren porque no han andado en transporte público. ¿Me entienden? Es de un vagón el tren, un tren eléctrico que va y viene el mismo. Todo como si en Rosario saliera del Monumento de la Bandera hasta Puerto Norte. Hicieran una vía contra el río, va y viene. Mirá vos, han cambiado acá, por razón, estoy parado. Yo me dijeron, salga que tenemos que pegar unos... Y pegaron de la cerveza que... De la Copa Mundial, de la cerveza que lo tiene a Messi. Como... ¿Se acuerdan que nos hacía a los PNT el otro Mundial Juan y Casares?
6: Claro.
3: Sí, Michelob.
6: Sí, sí.
3: ¿Eh? Juan y Casares.
8: Claro, Michelob.
3: Michelob.
8: Michelob.
3: Michelob. ¿Qué es de la vida Juan y Casares? ¿Sigue en Vigo?
6: Sí, sí, está...
9: España.
6: Está
9: en
4: Vigo, Vigo, sí. En Vigo, en Vigo. Vigo, sí, España, sí. Manti.
6: Balaio.
3: Bueno, por favor, Manta, informe de Central después de lo que ha dicho. Vamos.
9: Bueno, vos decías que jugadores, que bueno, ayer surgió bueno, un nombre de Adonis Frías, el jugador que se inició en los Andes, que después tuvo para un tiempo jugando en Defensa y Justicia, y después fue al León de México y está en Santos de Brasil, poco rodaje o no había perdido un poco la titularidad, pero es un nombre que trascendió un marcador central y habrá que esperar obviamente también qué pasa con, porque estos son nombres que se empezaron a recién a trascender. Después obviamente está la definición del técnico, sin duda que esto me parece que va a tener varios capítulos de la novela y habrá que esperar un poco qué es lo que verdaderamente pasa con respecto a la continuidad de Almirón. Hoy podemos hablar de que la continuidad de Almirón, si ayer decíamos que estaba confirmada, hoy ya no es tanto. Hoy ya no es tanto. Vamos a esperar.
3: Epa, y eso que está, usted está entre la guardia de defensa, ¿no?
9: A ver, yo no estoy entre la guardia de defensa. Yo mostré los números, pero obviamente el reclamo el reclamo de la gente está...
8: Y fue la gente, ¿no? Recaliente. Y fue la gente que pudo haber torcido la decisión, ¿no? En cuanto a la dirigencia, por lo que estás comentando vos, para cambiar el pensamiento.
9: Me parece que obviamente esas decisiones no tenés que tomarlas influenciadas por la gente. Ha habido un montón de casos que verdaderamente la influencia de la gente o de la opinión de la gente después no terminó siendo buena.
4: Acá, por ejemplo, dice Claudio...
9: No, sí, me imagino un mensajero.
4: Lo de Ledesma el último partido fue malo. El primer gol contra Estudiantes se lo come él. Yo mucho no coincido. Martilló la pelota, Carrillo. Otro dice, la película de Almirón es mala porque no supo ni sabe dosificar esfuerzo en los jugadores más importantes.
9: Es cierto, es verdad.
4: Alberto Ángel González dice, no, Claudio, no son dos, son tres partidos perdidos. Te faltó con River por el torneo principal.
9: Sí, los últimos cuatro perdió tres.
3: Claro. Le había ganado Libertad.
9: Sí, a Universidad
3: Central. No, a la Universidad Central.
9: Sí, sí, el día, pero después de haber perdió con River, le ganó Universidad Central, que el partido que Almirón recién pudo salir a dar indicaciones.
3: Pero la que no puede explicar Almirón, después del partido que jugó Cantizano con Independiente, ¿por qué no...?
9: No insistió.
3: No jugó prácticamente más.
9: Claro, es verdad.
4: Sí, sobre todo el otro día fue el más destacado en un equipo que estaba mal. Estás, Claudio, ahí, te estamos viendo en ESPN, mira.
9: Te estamos viendo, sí.
4: Estás sentadito.
8: Estás sentado viendo. Ay, mira, estás haciendo estadio 3, che.
6: Atrás de los ciclistas.
4: Saluda, levanta la mano, Claudio.
8: Levanta la mano,
3: que te veo. No, porque se lo filmaron hace un rato. No les quiero romper la emisión, pero...
4: Pusieron vivo hasta...
3: Eso ya está filmado.
4: Mira, parece
3: una... Ya está filmado. Yo ahora levanto la mano y ustedes no me ven.
4: Claro, es una parada de colectivo eso, Claudio.
3: ¿Pero cuánto hace que estoy diciendo que acá llega el trencito y el tren nuevo y que hay dos garitas? De ayer lo estoy contando y la pregunta si hay un colectivo.
4: La vegetación, bueno, se empieza a ver que decías ayer. Bueno, ahí estamos, estás en cámara.
3: Está el río Missouri.
8: Claro.
4: Estás, Claudio, ahí en cámara.
3: Ahí está.
4: Otro mensaje.
3: Eso de la primera hora. Dale.
4: Otro mensaje con lo que decía Néstor. Chico, dice Pablo Bravo. No, dice Daniel Ciardi, perdón. Espero que hoy sea una tarde feliz. Chau, Almirón, dice. Por lo que decía vos, Néstor, no sé.
9: Sí, no sé, habrá que esperar. Puede ser a lo mejor hoy, puede ser mañana. Pero me parece que no va a demorar mucho. Me parece que requerimos de una voz oficial que obviamente hable sobre la cuestión, me parece a mí. Por lo menos para ver si va a seguir Almirón, ya de una vez por todas seguir y encarar lo que es la pretemporada, que ya se había encarado, empezado a encarar y que a lo mejor... Puede llegar a interrumpirse.
3: Muy bien, vendemos desde aquí frente al Hotel de la Concentración. Allá se asoma alguien. Ah, Nico Paz. Se ven las ventanas. Nico Paz. Se asomaron. Habré dicho, ¿quién es el loco aquel que está hablando?
9: Sentado.
3: El que pudo llegar con algunos inconvenientes. Viste que generalmente todos los diarios hablan de un problema administrativo con la posición de Obando para llegar aquí. Se demoró porque cuando él sale de Córdoba, no es fácil llegar a Kansas, ¿eh? No es ir a New York, no es ir a Los Ángeles, no es ir a Miami. No. Tenés que hacer una conexión adentro de Estados Unidos casi con seguridad. Entonces fue a Los Ángeles, y en Los Ángeles, cuando yo llegué, por ejemplo, a Juan Vallejo le hicieron no menos de 20 preguntas para ingresar. Cuando yo llegué, que fui a dar mi pasaporte, me dijeron Will con Claudio. O sea, ya tenían el detector de cara, porque ellos ya saben lo que van entrando. Y cuando llegó Obando, joven, me preguntaron qué viene a hacer. Yo vengo a jugar por Argentina, claro. Alguien que no esté muy empapado en el fútbol, ni en Los Ángeles, dice Argentina está en Kansas, vengo a jugar por Argentina, no lo entendió. Entonces lo demoraron 3 horas hasta que pudieron confirmar que venía a incorporarse a la selección. Si no, para ellos cualquiera es uno que entra y se quiere.
8: Ahora, ahí no hay un fallo, Claudio, lo que tiene que ver con la parte administrativa de AFA.
3: Sí. Y lo que pasa que en esto fue una cosa media forzada por los tiempos, porque AFA lo que tenía preparado que el chico se suba al avión con la delegación.
8: Claro.
3: ¿Se entiende?
8: Sí.
3: Y Central forzó para que jugara y saliera desde Córdoba. Normalmente, vos me decís a mí, y yo hacía mucho que no encontraba a alguien que tres horas lo tuvieron, y después se tomó el otro vuelo, hasta que se aclaró la decisión. 3 horas para decirle si entraba o no entraba. Y entró. De los que me están escuchando, de cada 500, 499 entran con visado y todo. Bueno, viste que a veces en este tipo de situaciones se dicen palabras que complican. Sí. Nosotros, si vos decís, vengo a trabajar, bueno, ahí ya está frito. ¿Quién es la ley de empleo? Pues se creen que venía a trabajar en una empresa de aquí. Nosotros no venimos a trabajar en Estados Unidos, porque no trabajamos a ninguna empresa de Estados Unidos. ¿Se entiende? A lo mejor una palabra equivocada te demora.
4: ¿Y qué quiere decir? ¿Vengo a cubrir? ¿Vengo a...?
3: No, vengo por el Mundial. Yo vengo por el Mundial. Para ellos, que vos vayas a trabajar, que vas a trabajar de empleado de Estados Unidos. No a cumplir una tarea para otro. ¿Me entendés? El concepto, sí. Venir a trabajar es que decir, bueno, conseguí empleo, vengo para una empresa acá en Kansas, voy a ser vendedor. Así es. Bueno, no deja de ser una situación siempre de ansiedad la de la aduana. Vamos a una tanda y continuamos con Estadio 3.

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9: Pero qué música, estas son las de Ennio Morricone. Ennio Morricone, ¿esto no era del feo, el sucio y el malo? Ahí está, el bueno, el malo y el feo. Y en Estadio 3, ¿quiénes serían los protagonistas? El malo soy yo. El bueno...
10: El bueno Marcelo.
9: No. Bueno Marcelo. No, bueno. ¿Y el feo?
10: ¿Y el feo? Sí,
11: la Bruna.
10: Ahí
11: la...
10: podemos entrar cualquiera, ¿eh? Podemos entrar cualquiera.
12: Lucas Correa, bueno, que volvió de vacaciones, dijo que ahí entran varios, dijo.
9: Esta película, yo me acuerdo tres de los dos. Creo que era Lee Van Cleef y ahí está el querido... Y Clint Eastwood, sí.
11: Clint Eastwood, sí. Y falta uno.
9: Y Lee Van Cleef, y no me acuerdo el tercero. El tercero era uno medio mexicano. Latino. Usted me dirá.
11: Ahí está buscando todo.
12: Mientras tanto, Claudio está jugando la reserva de Newell's. Va 0-0 el equipo que dirige Lucas Bernardi. Está visitando Independiente. Importante este partido porque Newell's tiene, con este empate, 31 unidades. Quedan, además de este partido, dos fechas más. Y el rojo de Avellaneda tiene 28. Newell's está segundo. Está clasificando en esta reserva, que son 18 por división, es decir, está, sí, la zona A, por zona, mejor dicho. Newell's está segundo y estaría clasificando entre los cuatro primeros. Bueno, así que por el momento, buena noticia para el equipo de Bernardi.
9: Claudio. Eric Wallace, que falta, ¿no?
10: Exactamente.
9: Me dijo por la cucaracha.
10: Era Tuco, hacía de Tuco.
9: Sí. Eran los Wenster Spaghetti. Ustedes saben
10: por que eso, la Tuco.
12: Película... Muy bien.
9: Ustedes saben, voy a tratar de continuar. Ustedes saben que las películas más icónicas del oeste de Cowboys fueron filmadas en Almería, en España, en el sur de España. Ahí inclusive aún quedan, se pueden recorrer vestigios de ciudades hechas solo con los frentes de los edificios. Fueron casi todas filmadas en España. Es por una cuestión de costos y bueno, y el famoso director, lo llamaban los Wenster Spaghetti. porque estaban dirigidas por italianos, actuadas por italianos. Leone, creo que era el director.
12: Se escucha el viento ahí de fondo.
9: Sergio Leone. No son... vos, la memoria, como estoy acá en Kansas. Usted,
12: se escucha, escuche el viento, no, no son los efectos de colita, sino que hay otro haciendo el ruido.
9: Ha aparecido, aquí no, pero lo, para mí lo fue a buscar, porque no está la van. Vallejo está con Coco, lo están comprando un trípode.
12: Apareció Coco. Queremos escuchar a Coco, a ver cuánto caminó, porque...
9: Sí, parece que la... No, acá hay muy buena carne. Lo que pasa es que aquí no existe el concepto del comercio. Todo están en los grandes supermercados y en los malls.
12: No está la despensa del barrio.
10: Pero el trencito, no lo llevaba el trencito.
9: El trencito es turístico, va y viene. El trencito va frente al río. No hay transporte público acá, Pepe. ¿Cuántas veces?
10: No, pero a lo mejor el trencito lo dejaba más cerca. Si
12: se iban con Vallejo haciendo el trencito.
9: No hay bicicletas y no deben estar permitidas, porque no vi ninguna en los ciclomotores. Ninguno.
10: No.
9: Acá las pocas motos que vos podés llegar a ver son las grandotas.
12: El productor pregunta el monopatín. ¿No hay allá?
9: No he visto monopatín en Kansas tampoco.
0: ¿Qué se maneja? ¿En auto? ¿En auto? ¿Una persona
9: en auto? Una persona, un auto. Ustedes no lo entienden eso.
12: Claro. Bueno, igualmente. Entender. Acá ves bicicleta, moto, monopatín, bueno, auto.
10: Igualmente, vos decís, Claudio, que no hay mucho tránsito.
9: O hay muy buenas vías. Hay muchas rutas.
10: O hay muchas rutas.
9: ¿Sí? Hay muchas rutas. Les quiero preguntar. ¿Sí? A esta altura. ¿Sí? A esta altura. Y con las bajas que hay. Saquemos a Argentina. Saquemos a España.
12: ¿Sí?
9: Y saquemos a Francia.
12: Ah.
9: Yo saco esos tres. Uh-huh. Y bueno. ¿Quiénes son los dos seleccionados con más chances?
0: Yo te digo dos. Sacando los tres que mencionabas, te digo... Portugal y Holanda.
12: Bueno, estamos parecidos. Yo, para mí mi candidato es Francia.
0: Bueno, pero sacalo directo.
12: Lo saco, por eso. Por eso lo saco.
9: El Chavo se animó a esto en la clase.
12: No.
10: Yo voy por Brasil.
12: Pobre Carleto. Yo digo...
10: yo marco Alemania y voy por Senegal. Como sorpresa, ¿no?
9: Yo digo que no va a haber campeón del mundo nuevo. Va a ser sacando los tres que dijimos, ¿eh? Inglaterra o Brasil. No subestimen a Carleto. No, este sí que no es Almirón. Este sí que sabe de mata-mata.
12: Sorpresa, coincido con Colita, Japón.
10: Inglaterra fue medio rara la lista.
0: Sí, fue rara la lista.
10: Sí, fue rarita, sí. Dejando un par de figuras afuera.
9: Yo no quiero... Ahora si incluimos a todos.
10: Francia para mí.
0: Si incluís a todos, Francia es su malo. España.
9: España le puede pasar lo mismo que al Real Madrid. Sus jugadores es símbolo, no sé si tienen tanta contracción a esquivar el dolor de la derrota.
10: Sí, yo le,
9: con la mil Yamal como estandarte.
10: No, y que llega muy tocados también. Pues Yamal llega con lo justo, Merino, bueno, varias de las figuras no están al 100%.
13: ¿Pero qué equipo no tiene problema, Pepe, la mayoría?
10: Yo veo a Francia que tiene un recambio interesante, por más que, no sé, tenés tocado a Dembélé, lo tenés a Olise, lo tenés a Mbappé, lo tenés a Barcola, lo tenés a Duodé, o sea, tenés seis delanteros de elite. Para dos o tres puestos.
12: Claudio, acá dice Gustavo Chilifoni, dice, los espaguetis eran los pelos de vaqueros que hacían en Italia, fue cuando los estadounidenses empezaron a hacer películas del Imperio Romano en respuesta a esto.
9: ¿Puede ser? ¿Cómo?
12: Un oyente dice Gustavo Chilifoni, los espaguetis eran los pelos de vaqueros que hacían en Italia, fue cuando los estadounidenses empezaron a hacer películas del Imperio Romano en respuesta a esto.
9: Bueno, no sé si habrá sido así, pero bueno, todo el mundo lo conoció Julio César hablando en inglés.
12: Sí.
9: Pero fue así, fueron las grandes producciones.
12: Omarcito Cuello coincide con el gato y conmigo, Países Bajos, Holanda.
10: Sí, Países Bajos. De Portugal, ¿vos sabés que habló el técnico Roberto Martínez, el español, y dijo, creo firmemente en la numerología, creo que el 6... puede traer algo bueno.
12: Claro.
10: En 2016 Portugal ganó la Eurocopa, en el 66 logró el mejor resultado de su historia en los mundiales.
12: Con Eusebio.
10: Y en el 2006, claro, llegó a semifinales. Es el momento de conseguir lo que Portugal se merece y mucho, dice Roberto Martínez. Me hace acordar el tema de la numerología cuando estaba Domenech en Francia. Que bueno, no había convocado, por ejemplo, a Benzema por el tema de su signo del zodiaco, tampoco a Robert Pires, a Juli, que en esos momentos eran grandes jugadores y que por tema de numerología, de astrología, los dejó afuera, Claudio.
12: El astrólogo que...
9: Vi ese partido, esa semifinal del 2006, fue la primera vez que lo vi a Cristiano Ronaldo en la cancha, en el Allianz Arena. Mi candidato...
12: A ver.
9: Sacando a Argentina. Es Francia,
12: sí.
9: Si no va a ser Brasil, pero si no es Argentina, me gustaría que salga Portugal.
13: Claro.
9: Pero sí. Para mí es Francia... Brasil.
12: Yo, para mí, el campeón es Francia.
9: Sino sacando Argentina, ¿no?
12: Sí, sacando Argentina, sí. Para mí el campeón es Francia. El astrólogo Pepe...
9: Ha jugado las dos últimas finales.
12: Sí, el astrólogo que seguimos con Pepe, Sirius, Juan Cruz Sirius, dijo que Argentina va a estar... Acertó lo del Mundial, no es que acertó, pronosticó el 2022 campeón. Ahora que Argentina va a estar entre los cuatro primeros, llega al menos a semifinal.
0: Yo lo que veo, sí, Claudio, de Francia, que marcaba que llegó a las dos últimas finales, una selección que se ve potenciada de acuerdo a los últimos mundiales. Yo la veo mucho mejor ahora.
13: Sí, sí.
9: Y aparte, bueno, el PSG ganó las dos últimas Champions y ahí hay dos o tres titulares clave.
10: Ahí como todo, Claudio, también es el tema del ego, manejar el ego.
12: Y con Mbappé en el medio.
10: A los que dejás en el banco de suplentes, ¿cómo llevan eso adelante?
9: Uh-huh. Así es. Bueno, vamos a la tanda.

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9: Entramos en semana de carrera y se viene el legendario Gran Premio de Mónaco por las calles del Principado, una de las carreras tradicionales del automovilismo mundial que forma parte de la Triple Corona, junto con las 24 horas de Le Mans y las 500 millas de Indianápolis. En este circuito callejero por excelencia, el dominador es Ayrton Senna, el piloto con más victorias en este Gran Premio, acumulando un total de 6 triunfos. Graham Hill tiene 5 victorias, al igual que Michael Schumacher, también con 5 triunfos, completando el podio de los más ganadores en el circuito mítico de las calles del Principado de Mónaco.
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10: Continuamos aquí la concentración de la selección argentina. Ahora deben estar durmiendo la siesta. No se ve mover una cortina, no se ve mover absolutamente nada. Estoy haciendo el programa aquí en el banco. Al lado tengo un amigo, speak Spanish. ¿Hablo español?
11: Sí.
10: ¿De dónde eres?
11: Soy de Guatemala.
10: De Guatemala. ¿Por qué has venido aquí?
11: Ah, porque me gustaría ver los jugadores de Argentina, pero está complicadito.
10: Está complicadito. Uh-huh. Bueno, ¿qué haces aquí en Kansas?
11: Trabajo en el skipping. Ajá. Corte de yarda, de árboles y de todo.
10: El gran talador, ¿hace mucho que estás aquí?
11: Sí, hace mucho, 20 años.
10: Ya completamente adaptado, tu familia aquí, ya sin regreso.
11: Sí, ya vamos a pasear, pero ya estamos adaptados a Kansas.
10: Bueno, si te pregunto cómo está Estados Unidos, porque se escuchan muchas noticias de afuera, cómo es para los latinos el gobierno de Trump, ¿tú qué opinión tienes?
11: Ahorita ya lleva un año bastante complicado, mucho complicado. Está fea la cosa para los amigos hispanos.
10: Claro, por el tema de inmigración, ¿no?
11: Sí, claro.
10: ¿Hay mucho de eso aquí en Kansas?
11: Ah, aquí no, aquí solo hay 8 agentes de inmigración, pero ya llevan como 2 meses que está colaborando la policía.
10: Bueno, muchas gracias. ¿Conoces algo del fútbol argentino? ¿Seguís algún equipo?
11: Sí, a River Plate.
10: Bueno, no le ha ido muy bien últimamente.
11: No, mucho cambio de entrenador.
10: ¿Por qué elegiste River?
11: Por millonario. Sí.
10: Bueno, muchas gracias.
11: Gracias a usted.
10: Bueno, aquí teníamos el amigo, que está esperando a ver si ve a alguien por la ventana. Podrían. Está bien, mañana es la práctica abierta, el que vaya a la práctica. Mañana tenés la práctica abierta, sí, en el Compus Mineral. Si los vas, 17:30 de la tarde puede ver a todo el equipo.
11: Oh, está bien, muchas gracias. Sí, porque ayer fui y estaba complicadísimo.
10: Claro. Bueno, anda mañana. Hoy no vaya porque también va a estar complicadísimo.
11: Bueno, sí, claro. Bueno. Gracias.
10: Muy bien, acá está el hombre que se dedica a la poda, nada más y nada menos. Bueno, Pepe, un par de informaciones y después nos metemos nuevamente en Boca y River.
12: Perfecto, Claudio, con respecto al Inter Miami, Guillermo Hoyos va a seguir como entrenador. ¿Cómo? Hasta fin de este 2026. Recordemos que lleva 6 victorias, un empate, una derrota. En este caso, por eso decide la dirigencia que Hoyos siga al frente del Inter Miami. Hoy tenemos Barraca Central ante Huracán por Copa Argentina, con las probables alineaciones. Por el lado del Guapo, con Miño en el arco, Damián Martínez, De Martini, Tobio, Japer, Rodrigo Unzúa, Iván Guaras, Miloc, Iván Tapia, Facundo Bruera y Norberto Briasco. Por el lado del Globo, con Mesa en el arco, Campo, Pereira, Palazzo, César Ibáñez, Blondel, Facundo Kalinger, Waller, Oscar Romero, Oscar Cortés y Eric Ramírez, la formación de Diego Martínez. Tenemos algo de River y Boca también con Gato, Claudio.
13: Sí, señor, sí, señor. Vamos. A ver, de Boca todavía no hay un claro panorama en cuanto a el futuro técnico en reemplazo de Claudio Úbeda. Hay nombres que van sucediendo, que se van mencionando. Aparece en el radar Gustavo Costas. Dice desde la interna de

0: y en esa semana que ingresan, Boca tiene que jugar playoff con O'Higgins para clasificar a octavos de la Copa Sudamericana. Y en cuanto, bueno, arrancan también las obras, se toma el tiempo Boca con este receso, obras en la Bombonera, donde va a estar el Hard Rock Café, allí empiezan algunas obras, también con resembrado en la zona del campo del sector donde están los palcos. Eso es lo que, a ver, marca interés en lo que tiene que ver con obras para Boca. Y en River hay cierta ilusión de los hinchas con tantos nombres que se van mencionando. Y aparecen ahora las posibilidades o un interés que River vaya por préstamos de Mastantuono y Diablito Echeverri. Apunta allí. Sesiones de los préstamos, jugadores que no han podido triunfar en Europa. Y se suman a los nombres de Ángel Correa, de Thiago Almada, de Santos Borré, de Giovanni Simeone. Como posibilidades veremos que se concreta. Y también la lista de 15 nombres que dio ayer, o al menos que dijo de 15 nombres, no la dio el presidente, pero entre esos 15 algunos prescindibles y otros que lo van a vender. Ahí figuran Kevin Castaño, Giuliano Galoppo, Maxi Salas, Galarza, que vuelve del préstamo en los Estados Unidos, Lautaro Rivero, Maxi Mesa, Fabricio Bustos, el arquero Centurión, Paulo Díaz, Lencina, Subiabre, Pexela, y aparece Colidio, Odriuzzi, uno a vender de ellos dos. Bueno, veremos, seguramente algunos clubes de la Argentina interesados de los nombres que figuran que pueden dejar la institución.
1: Muy bien, ahora nos habla nuevamente Manta, que nos dijo que están analizando la continuidad del entrenador.
2: Sí, o sea...
1: ¿O no dijo eso usted?
2: Sí, o sea, digámoslo, ayer todo parecía indicar que la continuidad estaba completamente segura, y hoy yo por lo menos lo planteo como una posibilidad, una duda, si esto verdaderamente va a ser así. Habrá que esperar que lo que pasa las próximas horas para determinar ya la continuidad sí o no del técnico, de Almirón. Para dato hay que decir que los compromisos de Central se van a ver recargados también por su participación en Copa Libertadores en los octavos de final. Está proyectado que el 26 de julio arranque el campeonato de, digamos, la segunda parte del torneo. Miércoles 29 ya habría una fecha, que es la segunda. El 2 de agosto, la tercera fecha. El 9, la cuarta. Y ahí, en esa semana, entre el 9 y el 16, está el partido de ida frente a Corinthians. La fecha 5 el día 16 y la vuelta en Brasil, probablemente habrá que ver qué fecha es, si es el 17, 18 o 19, y después vuelve a jugar. O sea que estamos hablando de un arranque otra vez muy movido para Central, sabido desde lo que es los dos partidos de Copa. Y el
1: sí, te jugás todo el pescado para el 18, 19, 20 de agosto.
2: Exactamente,
1: Pregunté en Conmebol cuándo se iban a conocer la fecha de qué días se juegan los partidos.
2: Claro, los días, entre martes, miércoles y jueves, digamos.
1: Falta mucho, es recién en agosto, ya vamos a ver, fue lo que...
3: Esperante lo
1: publicó. Bueno, es lo que me contestaron.
3: Sí, Franco, antes cuando se daba los octavos de final, siempre se...
1: Bueno, pero no lo han elegido aún, no lo han elegido.
2: En esa fecha que dijiste vos, Claudio, van a ser 1, 2, 3, 4, 7 partidos.
1: Porque acá van a venir, 20 días. Acá van a venir también, de acuerdo hasta cuándo lleguen las elecciones y qué equipos importantes que han quedado en Copa Libertadores tienen jugadores en las altas instancias del Mundial.
2: Claro.
3: Sí. Acá un oyente le dicen a ustedes dos, hay que tomar una decisión rápida con el técnico, el próximo tiene que aportar en el mercado de pases.
2: Sí, Central tiene, ya dijimos, esta semana y la otra de vacaciones, y bueno, y estaba planificado las dos siguientes con trabajos que... Pero ¿se acuerdan que con Haaland pasó lo mismo? Cuando se fueron de vacaciones, los jugadores tenían un plan con Haaland y cuando volvieron ya no estaba más, estaba Almirón.
1: Muy bien, ¿cómo estamos con la tanda?
3: Vamos a vender.
1: Espera un poquito, a ver qué me dice. Vos todavía estás al aire acá, vení, porque son otros programas, es la misma radio. Bueno, antes andaba con su camiseta de Belgrano, estás aquí por Kansas de paso, ¿no?
4: Sí, estoy por un casamiento de uno de mis primos, vivía acá hace 25 años.
1: Bueno, ¿y te vas el día antes que empiece el Mundial?
4: Sí, no, en realidad me voy el 15, llego acá ya el 16 de la mañana.
1: ¿Antes que juegue Argentina?
4: Sí, justo antes, me duele.

0: Como nunca, una gana de ampliar el pasaje, pero bueno, está carito.
1: Bueno, ¿cómo viviste el título de Belgrano aquí en Kansas? ¿Qué significó para vos?
0: Lo vi con la familia, con español y demás, hincha arriba y todo eso. Viendo en mi compu, aislado por medio de una fiesta, y fue hermoso, se vivió a flor de piel, pero bueno, también un poco triste por no estar allá con mi familia compartiendo, pero bueno.
1: Con Belgrano campeón, vos ya ganaste tu mundial.
0: Sí, ya está. A mí el mundial es algo secundario, ver los jugadores y todo eso. Se ganó, está el equipo más grande del país hoy en día, chocho.
1: ¿Cuántos días vas a completar acá?
0: Ya llevo un mes y medio casi, y en Estados Unidos voy a completar 2 meses justo.
1: ¿No comprometiste en ningún momento tu corazón?
0: No, nunca. Yo tengo que volver a Córdoba, siempre hincha del Belgrano.
1: No, pero vos no me entendiste, alguna relación. Mira, acá el señor de Guatemala la entendió.
0: No, me faltó un poquito de joda, pero era difícil porque también mi familia vivía acá laburando y todo eso, entonces salí de joda, era complicado.
1: Complicado. Bueno, me imagino los encuentros cuando vuelvas a Córdoba con tus amigos, te falta festejar el campeonato.
0: Sí, no, voy a llegar a allá, caravana, abrazarme con mi viejo también, que comparto ya 17 años mínimo de ir a la cancha todos los años, de vivir incluso el ascenso contra el River y demás.
1: Escúchame, en medio vagoneta, vos también un casamiento, 2 meses.
0: Y bueno, había que aprovechar el pasaje, que es carísimo para venir acá, hay que aprovechar el tiempo.
1: Claro, bueno, te mando un saludo.
0: Gracias, muchas gracias, saludos a todo Córdoba.
1: Ahí estaba el amigo de Córdoba, que se arrimó, me dice, vos seguís haciendo programa, claro, estamos de esta mañana emitiendo aquí. Muchachos, 2 meses, un casamiento, le aplicó una ausencia.
2: Linda,
3: aprovechó.
1: Un vagoneta. Estaba en presencia de un vagoneta. Bueno, ahora sí, vamos a la última tanda, vamos.

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8: Muy bien, y a todo ritmo estamos llegando al final, las 14 en punto, lo último de Calvigioni.
9: Muy bien, Claudio, ya no nos queda más tiempo, ¿eh? No queda más,
8: bueno, nos despedimos desde Kansas, nos reencontramos 19:30, saludos para todos con la cadena del gol. Vamos por Argentina, cadena 3 desde el lugar de los hechos.
9: Abrazo grande, Claudio, Felita Quiroga en la producción técnica, Franco Villano en la producción, Pepe Marengo quien les habla, ya se viene el informativo, la voz de Cecilia Moro, y después Vivo la Radio en la conducción de Lucas Correa. News e Independiente Reserva están empatando 0-0. Nos vamos con esa información. ¡Chau, chau!

0: 11 grados, 9 décimas, la temperatura en la ciudad de Rosario, la humedad es del 69%, sopla viento del sector noreste a 10 kilómetros en la hora y la visibilidad tiene excelentes condiciones, es a 15 kilómetros. Buenos Aires, Luis Caputo insiste en que lo peor ya pasó y apuntó contra Axel Kicillof afirmando que no va a ser presidente. El ministro de Economía reivindicó los resultados del plan económico y dijo que la compra de dólares podría ubicarse entre 17.000 y 24.000 millones. Barrio Rucci, un niño encontró un arma de fuego en la puerta de un jardín de infantes. Esto sucedió en un establecimiento escolar ubicado en Berrini al 2200. El menor de 5 años se encontró detrás de una gasilla de gas un morral de color negro y en su interior estaba la pistola calibre 9 milímetros. Apareció una mujer que llevaba 2 semanas y media desaparecida en la ciudad de Rosario. Jessica Contreras, de 35 años, fue hallada este martes en una gomería y quedó bajo resguardo policial. Su familia la buscaba desde el 15 de mayo cuando salió de su casa de Pasco y Ecuador con una riñonera y sus documentos. Mendoza, más testigos complican al hombre imputado por abandono de persona tras la muerte por desnutrición de su propio padre.
1: Una vecina de la víctima comentó:
2: yo sabía que estaba en estado de cama, en estado de cuidado, en un estado complicado. Sí. Y constantemente, cada, no sé, por lo menos una vez al mes, se veía una ambulancia que paraba.
1: Facundo Di María, Cadena 3, Mendoza.
0: Grados, 9 décimas, la temperatura en la ciudad de Rosario, la humedad es del 69%. Sopla viento del sector noreste a 10 kilómetros en la hora y la visibilidad tiene excelentes condiciones, es a 15 kilómetros.
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0: ¡Hola, Luca! ¡Bienvenido!
1: ¡Hola, Luca, querido! ¡Buen regreso!
2: Lucas, ¿qué tal? ¿Cómo estás? Tanto tiempo, la verdad es que se te re extrañó.
3: ¡Hola, Luquitas! ¡Era hora, hermano! ¡Qué

0: pero muy buenas tardes para todos. ¿Cómo andan? Bienvenidos a Viva la Radio. 6 minutos pasaron de las 4 de la tarde. Ah, ¿cómo empezamos? Acá estamos para acompañarlos hasta las 18. Es una tarde linda, agradable. Fresquito, sí, lógicamente. Iba a estar peor porque se viene el invierno, pero con lindo sol, ahora que te acompaña. El tender está en el balcón. Sí, vamos, metele con todo. Y acá estamos, ¿eh? Nos vamos a estar informando porque está pasando de todo, pero hoy también nos vamos a estar entreteniendo y mucho, escuchando buena música, tratando de ponernos de acuerdo con el aire acondicionado y la calefacción. Todo lo que suele suceder.
1: ¿Para recomendarme?
0: ¿Cómo?
1: ¿Tienen algún velorio para recomendarme?

0: No. Ay,
1: Moro, apagalo, apagalo, apagalo. Buenas tardes, Cecilia Moro.
2: Muy buenas tardes para todos.
1: Dame, dame el control.
2: No.
1: Va, apagalo.
2: Este es el único control que voy a sostener yo acá. Lo digo al aire, lo digo fuera de aire. Y lo estamos, voy a sostener.
3: Estamos con los conflictos lógicos de la calefacción,
2: el resto.
1: Pero
2: haga
1: yo
2: lo que
1: te
2: quieran.
1: Acepto, yo te acepto que lo apagues, Pero bueno, ¿querés dejarlo ahí como está? Déjalo, ok. Franco Guiane, ¿cómo le va? Buenas tardes.
4: ¿Cómo te va, Lucas? Buenas tardes para todos. Y eso es algo de lo que, por lo que no te extrañábamos, Lucas.
1: Ya me imagino.
4: Porque no renegábamos por el aire.
2: No,
1: bueno,
2: es
1: pero
2: cierto.
1: Tampoco.
4: Los
1: bueno,
4: manejábamos acá. Johnny no nos decía nada. Jonathan no se quejaba.
1: Y no, si Johnny en producción también usa el mismo sauna que todos.
4: Y bueno,
1: ustedes.
4: Por eso. Entonces,
2: no, lo
4: entonces estábamos
2: tío.
4: Bien.
1: Ustedes ahora lo van a escuchar hablar.
2: Dame los controles
1: y van a entender por qué este estudio tiene que estar en buena temperatura, porque está ahí, ahí lo tenemos. Facundo Díaz de Alessandro, buenas tardes. ¿Cómo andas, Facu?
5: Muy buenas tardes, Lucas.
1: Lo
5: para
1: tenemos
5: todos.
1: Ahí. Está congestionado. El
5: todos los fluidos de mi zona nasal y bucal están moviéndose constantemente.
1: ¿Te sentís mal?
5: No.
2: Sí.
1: Va,
2: sí,
1: más allá de eso,
2: mal,
1: ¿no? Que no
2: se
1: escucha
2: mal.
1: Ah, bueno, pero viste que vos sin bubu me
5: no
1: duele
5: estoy
1: también el cuerpo.
5: Disminuido en mis capacidades cognitivas.
1: Eso es importante. Igual uno se pone medio momia cuando está mal,
2: vamos
1: ¿eh?
2: Vamos a ver en el transcurso.
5: Sí, a ver, tengo menos pique corto, menos arranque. Pero digamos, en la larga vamos a llegar
1: okay,
5: a destino.
1: Ok,
5: porque además ya me estoy aplicando
6: la
5: cosas.
6: Momia.
1: ¿Pasa el doping, Facundo Díaz de Alessandro?
5: Creo que sí, porque son todas cosas suavecitas, pero que creo que efectivas.
1: Acá estamos, ¿eh? 9 minutos pasaron de las 4 de la tarde.
2: Sí.
1: Y estábamos hablando hace un rato, bueno, y escuchando recién la presentación, muy linda, por cierto, que preparó Coli con varios recortes de audios de oyentes que ayer me
5: ¿viste
1: daban.
5: Viste que te dije que te extrañaban.
1: Muy amablemente la bienvenida, con cero ironía, ¿eh? Todos estaban esperando de verdad la vuelta. Y surgió el tema de las vacaciones, ¿no? Es una época rara del año para hablar de vacaciones, porque para las de julio quizás falten, las normales suelen ser enero, febrero, alguito de marzo.
4: La suerte de haber tenido vacaciones en esta fecha.
1: Claro, pero yo en enero no tuve vacaciones, en febrero tampoco, en marzo tampoco, en julio pasado tampoco. Y surgió el tema de, bueno, digo surgió, lo estábamos hablando en producción y dijimos, vamos a traerlo a la mesa, porque a lo mejor la gente tiene una opinión formada para coincidir o no, y para también ver más o menos cuál es el perfil de nuestro público, sin entrar en estudios de este año viaja al menos, que lo hemos hecho,
2: no.
1: Y que si se elige Brasil, y que si se elige Córdoba, y que si se elige qué sé yo, quedarse en casa de vacaciones. Pero con argumentos, ¿no? Quedarse porque te quedás o quedarse porque lamentablemente esta vez no llegaste con
2: sí,
1: la guita.
2: Sí, que te quedás porque te abrazás.
1: Claro, quedarte porque vos decís, no, porque me operé, porque me tenía que quedar. No, pará, fueron otras circunstancias.
2: Te quedás por elección.
1: Exactamente, te quedás porque considerás que no hay lugar mejor que ese. Y casualmente me apareció una nota vieja, no es de anoche, de El Puma Goiti, entrevistado, sí. Sebastián Weinreich, entrevistador en algún programa de tele de hace no sé cuántos años, ajá, y hablaba de esto de las vacaciones. Y vamos a escuchar cuál es su punto cuando le preguntaron por eso.
2: A ver.
7: Contigo siempre vacaciones.
8: ¿Cómo tiene que ser las vacaciones? En mi casa, sí.
9: Claro. Perfecto. ¿Qué nos tenemos escuchame. Que ir a la playa, no?
8: ¿Qué vamos a hacer? No sé sí. qué vamos a hacer.
9: Tirado ahí.
8: ¿Entendés? Sí. Perdón.
9: Sí.
8: La vacación es eso. Aparte, ¿qué mejor lugar para dormir que en tu cama?
9: Claro.
8: ¿Qué mejor lugar para hacer un asado que en tu parrilla?
9: Ajá.
8: Y tengo la suerte de tener una pileta. ¿Qué más querés? La ascensión. ¿No? Somos ricos.
9: ¿Qué vas a hacer?
8: Somos millonarios.
5: Coincido 100%.
1: Es que es un planteo interesante.
5: Y además en la práctica es lo que me sucedió en casi la totalidad de los 34 años de vida que tengo.
1: ¿Pero elegido o porque el contexto? Yo de niño no se podía ir de vacaciones.
5: Claro, mirá,
1: nosotros no nos íbamos. ¿O era voluntario decir,
5: es
1: chelo,
5: un planteo,
1: la verdad
5: es
1: que yo estoy muy cómodo acá?
5: Es un planteo que me he hecho en los últimos años cuando me fui dando cuenta. Yo de chico no nos íbamos nunca, digamos, por H o por B, sí, entiendo que sería por eso, pero en las vacaciones me quedaba siempre en mi casa, era un tema en verano a veces qué hacer, que mirar la tele, que jugaba, yo jugaba mucho, jugábamos ahí en la calle, que a la pelota, que a esto, que a lo otro. Y eso es lo normal, siempre, nunca fue lo normal irme de vacaciones. De grande, bueno, ese furor, apenas terminé la secundaria, después Bariloche, que es Villa Gesell, que esto, que lo otro, eso me duró 3-4 años. Y después volví a mi esencia, digamos.
1: Claro.
5: Y rara vez me he ido. Sí, muchas veces está quizá la limitante económica que vos decís, bueno, capaz que un viajecito metés, si no. Pero si no, en mi caso es lo normal y hasta lo que prefiero. A mí me encanta estar en mi casa o recorrer la ciudad en ese modo, digamos.
1: Sí, ¿no estás desesperado por salir, elegir un lugar, armar el destino, la rutina, o del hotel, o del departamento, el plan para ir a conocer? Ah, pues, bueno, son
5: además,
1: además eso ya sonó a...
5: O sea, claro, de la movida, de casa. Lo primero sería que me gusta eso, y de andar, me gusta mucho a mí salir a caminar, escuchar música, ir por acá, por allá, mismo a veces por mi barrio donde viví siempre, ahí en Barrio Hospitales. Pero, y encima, primero eso, pero además sumale lo otro, ya cuando tengo que pensar en la reserva, en el hotel,
1: pero por ejemplo, con esto. Pero vamos a los bifes, y esto lo hago extensivo a toda la mesa, ¿no? ¿Ustedes tienen mambo con su cama, por ejemplo? Por ejemplo, hay gente que viaja, que acepta irse de vacaciones, pero se lleva la almohada. Es un atenuante. Y... hay personas que dicen, pero lo he escuchado, no voy a citar, extraño mi inodoro, sí, como mi inodoro no hay, sí. Yo quiero mi inodoro, bueno. Entonces yo más que 5 o 10 días no me voy a ir a ningún lugar nunca.
5: Más que la cama, sí.
1: E incluso menos, o incluso he sacrificado viaje inodoro, para...
4: Pero que cuando se va de viaje no puede hacer como lo hace habitualmente en su lugar, o en su casa, o en otro lugar.
5: Sí, su sistema digestivo cambia, ¿no?
4: Eso sí pasa mucho.
1: Son etapas de la vida, dice Coli. Puede ser también que a lo mejor uno en alguna edad sea un poco más para salir. Yo, a mí me cuesta quedarme en casa en vacaciones. Sí, siento que no me relajo lo suficiente. Claro,
4: a mí también, porque lo siento como que no cortás la rutina.
1: Claro.
4: Y además, hoy en día, el celular y todas estas cuestiones que vos decías habitualmente, que archivás todo. Entonces no te terminás de desconectar.
1: Sí, eso lo recomiendo igual. Claro,
4: más allá de eso, sí, una cosa es cuando te vas a algún lado, que vos estás afuera, pero si estás en tu casa, seguís haciendo la misma rutina,
1: seguís
4: teniendo
1: vida. Eso.
4: Y más... Sí. No es tu caso, Luca, pero sí, por ejemplo, tenés... No sé qué dijo.
1: Que vos tenés cama.
5: Que vos tenés la vida acomodada, Franco.
4: No, pero si tenés hijos, por ejemplo...
1: Claro.
4: Y quedarte en tu casa con los chicos, pibes. En el verano, en el calor...
5: Ah, claro,
4: no,
5: bueno.
4: No tenés pileta, no tenés... También, viste, tenés que...
1: Y agregó...
4: Por ahí ellos sí tienen que hacer actividad.
1: Y agregó otro punto. Vos vivís en casa.
4: Sí.
1: En una casa con verde, mucho, poco, más o menos, pero con verde, y arman y desarman la pile. Yo vivo en un departamento en el microcentro de la ciudad. Entonces,
4: sin chicos.
1: Sin chicos, sí. Sin chicos. Estoy yo ya. Con eso es suficiente, pobre flaca. Pero todo bien. Vos decís cortamos.
4: Perdón.
1: Sí.
4: Pusiste calefacción.
1: No, yo no toqué el control.
2: No, está en frío.
1: Sale... Corta. Aparte nos está dejando hablar a todos porque va a salir con una reflexión. Cortamos, pero... Y a mí me gusta... A mí me gusta quedarme en el sillón leyendo. Me encanta. Claro. Mirar alguna serie que no puedo
2: para
1: ver con frecuencia.
2: Casita, Paco.
1: Me encanta. Pero me pasan 44.000 líneas de colectivo por abajo. Que frenan, que aceleran, se tocan bocinas, se putean. El televisor está a la vuelta de la esquina. La radio está a la vuelta de la esquina. No físicamente hablando, ¿no? Pero digo, el tele te queda cerca, lo terminás prendiendo, ya te empezaste a informar. Y vos decís, pará, ¿por qué estoy escuchando la radio y viendo la tele de fondo?
4: Claro, es por eso también, por la rutina. Necesitas comer, ir a comprar algo, terminás yendo al mismo supermercado de siempre, a la misma verdulería, hacer las mismas cosas que si estuviera en la rutina, si estuviera en la diaria.
1: Y a mí, Lucas, no lo digo, no lo hago extensivo, a mí, Lucas, me pesa más eso... que el colchón, que tampoco es un colchón, ni creo tener ni el colchón ni la pileta del Puma hoy, de hecho,
4: pero creo que al revés, cuando te vas de vacaciones y volvés,
1: extraño los colchones de los hoteles que están buenísimos, la sábana que tiene el lindo olor, y demás, pero qué sé yo.
5: O sea, si me fui a un hostel de mala muerte, claro que voy a extrañar mi inodoro y mi cama. Ahora, si estoy en un hotel, no hay chance que extrañe nada. Si ahí están de primera. Tengo sábana tejida con hilo egipcio de la India y un inodoro que debe estar recontra pulcro y un baño espectacular. Bueno, en ese caso no. Pero bueno, son muchos atenuantes.
1: Pero viste, hay gente que no pone... A mí me gusta poner en la balanza, por ejemplo, si el lugar tiene algo para recorrer, si tiene museos, si es cultural, si vas a descansar, si tiene, no sé, si es con mar, si es con una sierrita, si es montaña. Y así esto y aquello. Y hay personas, como escuchábamos recién,
2: que
1: al
2: no
1: Puma
2: pueden
1: Goiti,
2: salir de su casa,
1: que no lo negocia, dice o sea, él pone encima la comodidad del colchón, por lo que escuchábamos, de su parrilla y de su pileta.
2: Para mí igual va más allá de eso, del colchón, de la comodidad. Hay algo que los ata completamente a su hogar, que trasciende por completo esa cama, ese baño, no sé. Mi abuelo era así. Lo recuerdo muy bien.
1: Bueno, las generaciones anteriores.
2: Mi abuelo no quería salir a ningún lado. no lo llevabas a ningún lado y el último tiempo, que estaba muy cerquita, por supuesto, de Córdoba ciudad, capital, a las sierras de Córdoba, con la casita que él había hecho, era imposible llevarlo. Era para él era un fastidio, detestaba que lo trasladáramos. No era para nada, para él, placentero. Sin embargo, fue él el que, por supuesto, también pudo darle a sus hijos vacaciones tan largas como las que les daba luego, y que también se trasladó a nosotros gracias a esa casita que él había hecho.
1: Claro, claro. Sí, pero a él no lo movía. Él hace
2: a
1: la
2: él
1: casita,
2: no lo movía.
1: Ustedes disfruten.
2: A él no lo movía.
1: Pero de acá no me muevan.
2: Exacto, a mí no me muevan de acá, pero no me muevan.
4: Igual
2: y
4: yo creo.
2: Así pasó después también con la misa, etcétera, etcétera.
4: Creo que para un poco puede ser el caso del Puma Goiti y muchas otras personas por ahí, esa situación, que por ahí están acostumbrados por el trabajo del Puma.
1: Tal cual.
4: De viajar mucho, recorrer, estar muchos en hoteles. Entonces vos decís, tengo vacaciones, quiero relajarme, quiero estar en mi casa y no me muevo de acá.
1: Sí, señor, un tipo que vive de gira no debe querer seguir girando en sus vacaciones.
2: Sí, hay algo en lo que coincide, me parece que vamos a coincidir todos, buscando el punto de coincidencia. A mí me encanta viajar, yo soy inquieta, así que me gusta irme a donde pueda irme, ya sea que es un hotel o es algo mucho más tranquilo, mucho más austero, pero me gusta viajar.
1: No va más el hotel.
2: A mí me gusta viajar. Entonces, ir a dar una vueltita está bueno. Con hijo, sin hijo. Me parece que todas las opciones me caen muy, pero muy bien. Ahora sí, aunque no lo extrañaste o no lo sentiste o lo que sea, cuando llegás a tu casa y abrís la puerta de tu casa y decís, hoy sí, respirás. Decís, hoy duermo en mi cama.
4: Sí, primero respirar el olor a humedad que quedó. No, varios días cerrado.
2: Y resulta muy placentera esa primera noche que uno vuelve a tener en su casa, en la casa de todos los días. Ahí creo que sí hay una coincidencia de todos al regresar. Después yo no tengo ninguna historia, no me tengo ni que llevar mi... Hay gente que se lleva, chicos, hasta los cubrecamas. Conozco gente que se lleva hasta los cubrecamas. Wow. Cuando se
1: esa
2: van de
1: no
2: viaje.
1: La había escuchado, la almohada ya me
2: mi viejo se
1: montón,
2: llevaba la proveeduría cuando nos íbamos de vacaciones, bueno, porque decía, cargaba, hacía muchos viajes, me acuerdo, mi papá con el Citroën, una parte éramos nosotros los chicos y otros era también la proveeduría. Pero hay gente que se lleva hasta los acolchados por mañas de que no les gusta cómo tienen el lavado al lugar donde llegan, ¿no?
4: Claro. Yo
2: estamos hablando de mañas.
4: De chico, las vacaciones en la sierra, en Córdoba, lugares, te tenía que llevar la sábana, tenía que llevarte todo.
1: Bueno, pero era parte de la contratación. Acá hay gente que no lo hace porque...
4: Somos cinco hermanos, siete en familia, era casi el auto para la sábana directamente.
1: Tremendo. Acá la gente creo que lo hace más por una cuestión de que no quiere tener contacto
2: con
1: donde durmió.
2: Si pueden, hasta lavan las cortinas, sacan las cortinas y las mandan a lavar. Por eso, me parece que tiene que ver con algunas mañas que puede tener cada grupo familiar. A mí me gusta irme de viaje, me gusta pasear un poco y después volver a casa.
5: Viajar es hermoso, pero...
1: Se fortalece el corazón, dicen que viajando.
5: Sí, obvio. Esa es para mí la canción más linda de Lito May. Es hermoso, pero volver a casa es más lindo. Entonces eso me puso a reflexionar en estos últimos años al respecto, porque decía, ¿por qué? No puede ser, todo el mundo desesperaba por las vacaciones y yo no tanto. Y bueno, pero si yo cada vez que me voy, el mejor momento es cuando vuelvo.
1: Claro.
5: Y estar en mi casa y estar tranquilo. Y también me puse a pensar, no puede ser que yo esté, si estoy tan desesperado por irme, es que no estoy bien. En la rutina no puede ser una tortura de la que yo estoy esperando escapar en la vacación. No es que es así cuando vos te querés ir tanto de vacaciones.
1: Pero casi.
5: Pero un poco lo empecé a sentir así y dije, no, bueno, hay que... lo tengo que ordenar un poco en mi mente eso. Y bueno, fueron apareciendo estos pensamientos.
2: Claro, hay que aprovechar más la estadía mientras estamos acá. Me parece que va un poco por ese lado. Yo este año, por ejemplo, también no me fui.
5: La famosa frase, necesito vacaciones, ponele ahora, yo no me tomo en el verano.
2: Sí.
5: Un poco siento el cansancio, ahora justo estoy engripado, qué sé yo. Pero no, lo siento más por ese lado, no por la desesperación de que mi rutina me tortura.
1: Claro.
5: Si bien, bueno, todo sí, trabajar todos los días, 8 horas, todo lo que vos sabés, hay gente que ahora trabaja más, 2 trabajos, que los hijos, que la escuela, lo que decía Franco antes, y claro, me quedo en mi casa encima, cuando me quedo en mi casa y tengo a los pibes corriendo por todos lados porque no tienen clase, y no, bueno, yo te entiendo, hay atenuantes, pero sí tratar de que esa rutina no sea tan agobiante también me parece sano.
1: Tal cual, definitivamente. Lo que sí, igual, más allá de, o sea, de las vacaciones, cuánto y cómo llegue, el tema es si viajar o no en las vacaciones, que hay gente que por lo visto le genera algún que otro contratiempo, incomodidad. Mira, Julio, ¿qué dice? Julio Ricardo, que no es el que comenta. Ricardo.
2: Que no es Ricardo Rubén.
1: Sí,
2: que
1: en paz descanse. Era mi pregunta, partió, ¿no? Sí, bueno, sí. Pero este no, porque es Julio Ricardo Rodríguez y le mandamos un abrazo. Dice. ¿Eh? Ahí está, escuchalo, Alito. Para vos, Julio, para Oscar, ya lo leemos, a Bruno también.

0: la próxima vez.
1: Linda canción para escuchar viajando. Y si hoy no se nos cae el entrevistado, porque ya tuvimos un problemita técnico y se nos cayó otra nota.
2: Terminala.
1: Vamos a traer a un músico aquí al estudio que es hermoso en muchos aspectos, pero entre otros para escuchar viajando.
3: No, Adrián, no. Vos fijate que él lo dice en la canción, pues andar nuevos caminos me hace olvidar del anterior. Claro. Ojalá que esto pronto suceda, así podrá descansar mi pena. O sea, él vive en pena.
1: Claro, y necesita
3: hasta
1: viajar.
3: Hasta que viaje, es lo que dije recién.
2: No me pasa, Milito, ¿sabes?
3: Una canción hermosa,
2: te la tiro
3: hermosa, que en el estribillo cuando dice: ¿quién puede dar una respuesta? No, es la mejor canción para mí, Milito.

0: Hola chicos, dice Julio. Es la primera vez que los escucho porque estoy trabajando cerca de Rosario. Bueno, mirá, Julio, bienvenido. Bueno. Por el tema de salir de vacaciones, yo estoy medio puma, dice, por el Puma Goiti. Y por mis hijos, salir a compartir con ellos, pero elijo estar en casa. Mirá, dice, y comer y tomar mate.
1: Bueno.
0: ¿Viste? Está ahí.
1: Bien, también.
0: Cuando salgo de vacaciones, sí. Si no es en la Argentina, dice Oscar, extraño el bidet.
1: Ah, eso es complicado. También.
0: Porque
1: es
0: no uso papel, ahí sufro
2: se,
0: mucho.
2: Dicen que hay sistemas,
1: se extraña la patria.
2: Sistemas paralelos usados, por ejemplo, en Europa, con el bidemat y que eso, claro. Como que viene incorporado al inodoro.
0: Algunos vienen incorporados en el inodoro.
3: Pero es lo mismo.
2: No, me resulta que
3: muy
2: no.
3: Sucio.
0: Y no, si no, está el kakibañi. Para mí el mejor es el kakibañi.
2: Y bueno, esa es una... Antes que la del que el incorporado...
1: Volvió Lucas.
2: Es más higiénico.
0: El kakibañi es hacerlo. Segundo.
1: Ay, Lucas.
2: No, como decía...
0: Limpiarse lo mejor que uno pueda con papel, pero limpio, limpio, limpio te queda porque automáticamente te metes a bañar.
3: Nada más.
2: Me acuerdo una declaración...
0: Ah, no, tiene que estar contemplada.
2: Reflexión que hizo tremenda en una entrevista siempre a fondo como le hacen a Flavio Mendoza. Él dice que él nunca podía ir, cada vez que iba al baño de cuerpo tenía que bañarse.
1: Ah, no podía, bueno, es un kakibañi.
2: Claro, por eso.
1: Qué tipo pulcro.
2: No podía ir a hacer popó y no bañarse.
0: Yo
1: ¿vos estás segura que no te están haciendo efecto los medicamentos?
2: No, no, lo declaró Flavio Mendoza.
1: La información que estás compartiendo,
2: si
1: te lo pregunto.
2: La información está y si no, llámenlo a Flavio que se los va a confirmar.
0: David dice, no hay nada más lindo que vacacionar. Que igual no estamos diciendo, o sea, vos te podés tomar vacaciones y claro, no necesariamente
2: viajar,
0: irte.
2: Claro.
0: Claro, vos podés o sea, cortar ya para mí es una cuenta como vacaciones.
2: Obvio.
0: Pero después agrega, yo tengo un hermano, dice David, que en 30 años de casados... solo se fue de luna de miel.
1: Y bueno.
0: ¿Viste? Y ahí se ve que como que no le quedaba otra, lo arrinconó la germo y le dijo, macho, dale.
2: Mira, si me apurás, hay gran, la gran mayoría de los casos es así.
0: Gabriel, a ver qué dice.
1: Hola.
4: Hola, Luquitas.
0: Hola, Gabriel.
4: ¿Qué tal? Tanto tiempo.
0: Bienvenido.
4: ¿Qué están hablando? ¿De los viajes? ¿De las vacaciones?
1: Estás cansado, se te escucha.
4: ¿Gabi? Vos sos un especialista en vacaciones.
0: Sí, dale, sí, era, bueno, sí, ya sabía que
4: veo que en tu casa no te gusta estar seguro. Abrazo, bienvenido.
0: Ah, pero pensé que iba a dar opinión y solamente pasaste para agredirme, Gabriel. Ay, Dios. A ver qué dice Mario.
5: No, a mí viajar me encanta. Yo el año pasado, bueno, ustedes saben, me fui de acá hasta Alaska manejando.
0: Vos ya es otro extremo,
5: fuera de mi casa. Ahora me fui 25 días a Europa este año. Y ya estoy pensando en las vacaciones del fin de año, del año que viene. Estoy desesperado, viendo pasajes. Y tengo casa con pileta, pero no, para mí...
0: Adoptame, Mario.
5: El viaje no se negocia. Nosotros en casa viajamos con... mi mujer, un viaje solos y un viaje con la familia. Tenemos 4 pibes. Así que, pero no. El viaje y las vacaciones no se negocia.
0: Mirá, bueno, ahí está.
3: No, por lo visto no extraña ni el colchón ni el inodoro.
0: No, y no le afecta ningún colchón, por lo visto, porque clavó 4 chi.
1: Y bueno, tiene 4 porque se contienen entre ellos también, está bueno.
0: Diametralmente opuesto a lo que decía el Puma, porque fíjate que él tiene las comodidades del Puma, porque después está la otra.
3: Claro.
0: Es lo que hablábamos antes, un departamento céntrico, un departamento medio chiquitito, alguna casa media incómoda, el barrio se puso medio heavy, vos te querés escapar 10 días para la tranquilidad, eso también está piola y a veces
1: llegaste
0: es un
1: estímulo. Llegaste a la
0: estímulo.
1: Costa en plena temporada,
0: ah,
1: llegaste
0: tremendo.
1: A la costa en plena temporada, te querés...
0: Fila en el peaje, olvidate. Fila para almorzar, bueno, fila para desayunar,
1: no,
0: fila para
1: eso
0: todo.
1: Te pone neurótico ya, ¿no?
6: Perdón, el que tiene pileta, ¿se termina aburriendo de la pileta?
0: Buena pregunta, no te la sabría
2: pileta,
0: contestar.
2: La pileta es uno de los grandes fetiches de los argentinos. Muchos tienen la pileta inútilmente, para tener pileta, como la bañera en los baños. Que alguien me explique, en un momento se puso de moda poner bañera, no la usa nadie.
0: Ni
2: ¿para qué
0: hablé,
2: está la bañera?
0: Ni me hablé. Ni si te acordar del techo de mi baño.
1: No mi en la pileta de mis padres yo hasta hago postas, tipo supermatch. Si venís a mi pileta, hacemos postas tipo supermatch.
3: No, pero no es,
0: sí. Yo he escuchado
3: no
0: mucha
3: casa.
0: Gente...
1: No,
0: claro,
1: pero la de mis
0: claro,
1: padres si la usamos a diario.
0: No es lo mismo.
3: Claro, no es lo mismo.
0: No es lo mismo.
3: Siempre,
0: ¿eh? No es lo mismo.
1: Y vienen varios, ¿eh? Les voy a empezar a cobrar
3: bueno,
1: a las que están escuchando.
3: Pero no es que vos la tenés en tu casa y decís todos los días, no.
0: No es lo
3: que
0: mismo.
3: Que vos vas, fin de semana.
0: Tal cual, claro, el que pase el barrefondo, la limpia, la desinfecta. Eso era el punto. Escuché mucha gente que tiene quejarse del mantenimiento. Más de uno quiere taparla Y por ser minoría familiar termina perdiendo.
1: Nunca lo escuché a Daniel quejarse.
0: Pero escuché más de uno solo. Y no, porque aparte ni que fuera, si fuera climatizada lo uso todo el año, claro, la usamos dos o tres meses
3: marzo,
0: en el año.
3: Noviembre, claro.
0: Y la filtración casi me tumba, medio me socavó, claro, medio patio. Y decís, bueno, paciencia. Nahuel dice, recién me engancho y están hablando del bidet, de que Flavio lo tiene sucio y se baña, ¿de qué me perdí?
1: Es Facundo, Nahuel.
0: Nos está sacando de contexto.
7: Viejo mugriento.
0: No,
2: porque Lucas citó una práctica y yo le recordé que la Flavio Mendoza es un gran impulsor de esa práctica.
0: Que me parece muy recomendada.
1: ¿Pueden decir de nombre, el nombre nuevo? ¿Se dice así? O
0: Cacibañi. Y porque se pega todo junto y queda bastante claro, ¿no?
2: ¿En qué consiste? En bañarse inmediatamente después de ir de cuerpo. Unir las dos cosas prácticamente en el mismo acto.
0: No.
2: Incluso te ahorras también papel higiénico.
0: Sí, no, bueno, yo creo que pegaría una usadita, claro, igual si lo hiciera. No. Como para no entrar así tan... Así como, oh, acá llegué yo. No, pero bueno, qué sé yo. Cada uno, cada cual. Claudio dice, cuentas regresivas.
1: Sí.
0: Me voy a cruzar...
2: ¿Qué? ¿Va de viaje?
0: Cuenta regresiva, Lucas, me voy a cruzar con los padres de Pepe.
3: Ah, pues los padres de Pepe.
0: Si salimos el sábado, no se aguanta más. Perdón, Claudio, que yo vengo medio fuera de foco.
1: Son medio viajeros,
3: me
1: parece.
3: Están de viaje,
1: claro.
3: Los padres de Pepe. Pero lo dijo él, están en Aruba. Lo dijo al aire, así que...
0: Ah, y Claudio se va para allá. ¿Aruba tiene bidet, Claudio? Porque terminaban hablando de eso, ¿eh?
1: ¿Cuántos países tienen bidet? Eso es algo que tenemos que investigar. Porque son muchos los países que no lo tienen.
0: ¿Ese fui yo, Colín?
2: La mayoría, quizás.
1: ¿Eh? Ese lujo que nos damos los argentinos y argentinas a diario, de tener un bidet, algo más que te acompaña en la diaria...
2: En la época de Aguilar, me acuerdo que decían que River era Aruba.
1: ¿Ah, sí?
2: Así terminaba.
3: Claro.
1: Bueno.
0: No sabía que decía en Aruba.
3: Sí, no, Aguilar lo había dicho.
2: Como diciendo, acá no pasa nada. En la vereda de enfrente de Copán, claro, River acá es Aruba.
0: Ahí va.
2: Y ahora sí, no quiero decir nada.
0: Che, me gustó. Quiero saber cuántos países tienen bidet, Moro. Pero
1: estamos averiguando.
0: Pero te doy tiempo, porque ya tenemos más audios y mensajes que vamos a estar leyendo. Pero como han pasado 32 minutos de las 4 de la tarde y hemos empezado con todo, nosotros nos acomodamos con un poco de soda. ¡Y viva la radio!

0: 35 minutos pasaron de las 4 de la tarde, 36 ahora, para ser más precisos y exactos.
1: Sí.
0: A los temazos que están metiendo bolita. ¿Podés hablar arriba de esto, Coli? ¿Cómo hago? Tengo un mensaje de Víctor, uno de Gustavo, uno de Claudio, uno de Male, uno de Bruno. ¿Cómo hago?
1: Los Fleco leo, y los Male, leo. Me
0: los
1: acuerdo.
0: Los leo, los leo. Víctor, Víctor Manuel, qué buen nombre tenés, Víctor.
2: No a las drogas.
0: ¿Eh?
2: Fleco y Male para no a las drogas.
1: Ah, sí, claro, para mí, sido, perdón, para mí ha sido la mejor campaña que se hizo en cuanto a las drogas, de prevención. Fleco y Male, creo que todos se la acuerdan a esa campaña. Ah, por acá lo veo.
2: Progresismo la criticaron.
0: No se las quiero remar, chicos, pero no me acuerdo.
1: ¿Sí? Ah, sí, mira. Sí. No, pero a mí estamos hablando una de gran campaña, como la del cólera y la de
2: Menem por ahí.
1: Ah, y mirá. La de sí, pero si los buscas para mí te inmediatamente
0: si
1: los
0: busco,
1: vas a
0: tener. Si los busco, se metiste a la máquina y quiero leer los mensajes.
1: Ah, no, no, vamos con los mensajes, vamos.
3: 1998.
1: Para Fleco y Male.
0: Ah, mira. Víctor Manuel dice: "Buenas tardes, amigos de Rosario. Soy Víctor de Córdoba."
1: Ah, yo también soy cordobesa. Hola, Víctor.
0: El año pasado estuve en un hotel de 3 estrellas en Cartagena de Indias.
1: Ah, yo no.
0: Y en el baño no había bidet.
1: Ah, toma.
0: Hacía malabares para higienizarme después del popó, jaja, dice. Víctor, probá con el caquibaña esta que va. No, y después la otra que va. Sí, no es tan cómodo, pero bueno.
1: Wow, wow, wow.
0: La toallita de bebé. Que además tiene el olorcito ese. La toallita, viste, cuando es bebé, la, claro, la sí, que está el bebé acostado, se está haciendo el culo.
1: Sí, pero bueno, vos disculpame. No voy a entrar en detalle.
0: Bueno.
1: Pero una cosa es el bebé y otra cosa es el grandote.
3: Bueno,
0: es lo que acabo de aclarar. Claro. No es lo mismo.
1: No es lo mismo, como para que salgan a comprar las toallitas.
0: Es mejor el caquibañi. Pero
3: va mucho para
0: si querés,
3: una, en un viaje, en la ruta.
2: Ah, es una eventualidad.
0: Claro. Claro, tal cual.
2: Para una eventualidad.
0: A ver qué dice Gustavo. Guarda, chicos, guarda.
3: Estamos en todo en el
1: ay,
3: pie,
1: Gustavito, ya. Tranquilo, ¿eh? Hola.
0: ¿Aló? Cuidado. ¿Vamos de vuelta?
1: ¿Qué haces, Gustavo?
0: Yo tengo todo ok acá. ¿Voy?
4: Bus. Hola, chicos. Oh. Espero que esto no sea medio bajo, pero es la realidad. O sea, yo estuve casado 26 años.
0: Sí.
4: Y enviudé. Y lamentablemente durante 26 años nunca nos pudimos tomar vacaciones. O por elección, o por...
0: Pausa, Gus. ¿Nunca pudieron tomarse vacaciones? ¿Es que no cortaron? ¿O bueno, nunca pudieron irse? Porque no es lo mismo.
1: Bueno, ahí vamos.
0: A ver, cortar es tomarse vacaciones, Gus. Así que en ese sentido quizás pudieron. Si tuviste 26 años sin poder tomarte vacaciones, estaba trabajando en la...
2: Sin parar de trabajar un día.
0: Ya. Claro, tremendo.
4: Cuestiones económicas siempre... más adelante, o el año que viene, o... Y así fueron pasando los años y jamás nos pudimos ver de vacaciones. Hace 6 años me volví a casar, nuevamente hiper enamorado. Y con Vane, mi nueva esposa, todos los años nos vamos de vacaciones.
0: Claro, entonces.
4: Es como que está bueno. Así que un abrazo, chicos.
0: Abrazo, Gus.
1: Vamos, que se empezó a tomar vacaciones.
0: Hoy se puso más serión. Claro, está bien, pero ahí está el tema.
3: Claro.
0: Vacaciones es cuando vos cortás tu laburo. No
1: claro,
0: es necesariamente
1: pero me parece
0: irse.
1: Que él se refería a una cuestión que tiene que ver con lo económico, con la posibilidad de irse. Viste que uno ve
2: las dinámicas de la vida. Después uno se perdona todo.
0: Lo que pasa es que me parece que más acá nos venimos... Más acá nos venimos en el tiempo, más común se han vuelto las vacaciones. Pero las generaciones anteriores no era tan común. Irse todo el tiempo. No todo el tiempo.
1: No, para mí al revés, bueno, Lucas.
2: Para mí lo normal es lo de...
1: Yo me iba un mes.
2: Lo de
0: pero,
2: Gustavo.
0: Pero para mí era más normal lo de Gustavo.
1: Claro, no. Para mí mi normalidad...
0: Por eso vos decís que a tu abuelo no lo podías mover de ahí. Antes, con todo respeto, lo digo cariñosamente.
3: Claro, bueno, pero vos ya
1: perdóname,
3: te vas
1: Lucas.
3: a otra
0: tres generaciones de claro, nuestros abuelos.
3: Claro, ahí
2: y es otro
3: ahí
2: mundo, gente.
0: Claro.
2: Nosotros vivimos... Yo no conocí otro mundo que el de la globalización, que ahora está volviendo a cambiar, en el que además de que se bajaba un discurso en el que no hay vida sin economías abiertas y demás, también así tenían que ser las fronteras, y ir moverse de acá para allá, bueno, ni hablar el tema que ahora tienen en Europa y en otros países con eso, la sociología y la demografía y demás, pero también el mundo cambió y hace algunas décadas, 3, 4, como que se incita todo el tiempo a eso, porque bueno, también no hace falta ni aclararlo, hay toda una economía ligada a eso también.
3: Eso es lo que veo que anda mejor en la generación nuestra, eran dos vacaciones, verano y vacaciones de invierno, nada más.
2: Claro.
0: Con alguna, mucha suerte viendo bien, ahora, no,
3: sí, pero era,
1: para mí era
0: yo invierno, se, la primera vez bien. Fue con el operativo invierno.
3: Ah, digo, pero digo, el que se iba de vacaciones era las vacaciones de verano, las vacaciones de invierno cuando no había clases. Ahora no, ahora es fin de semana largo, muchos claro. por ahí en lugar de las vacaciones largas, fin
2: la
3: de
2: escapadita.
3: Semana largo,
2: claro,
1: yo creo
2: escapadita.
1: Que
2: de,
1: además igual tiene que ver mucho con, no sé, en mi caso mis vacaciones de invierno eran siempre irme a Catamarca.
0: Claro,
1: y mis vacaciones de verano, claro. yo conocí el mar de grande, siendo ya mayor de edad, y mis vacaciones...
0: Era grande el mar.
2: Yo fui a los 18 años al mar por primera
1: claro.
2: vez, y nunca me representó nada de que hasta este momento no había visto el mar, y nunca pensé
1: para
2: en eso después.
1: Igual.
2: No sé qué historia
1: yo
2: hay con
1: me
2: eso,
1: iba a las
2: bueno.
1: de vacaciones a las sierras, no es que... Pero era nuestra nuestra cuestión habitual.
0: Claro.
1: Era toda la familia se iba. Cuando digo toda la familia, nos íbamos todos los primos.
0: Claro, pero tenían un lugar
1: todos.
0: También que llegaban que les evitaba
1: claro,
0: el gasto
1: entonces,
0: del alquiler.
1: Yo me iba a Catamarca, me iba a la casa de mi abuelo, a la casa de mi tía, me iba a la sierra. Entonces, eso era lo habitual. Entonces, seguramente para muchos que tuvieron que hacer ese cambio de decir estudiar una carrera en otra provincia, como lo hicieron mis padres, y bueno, sí, cuando llegaba el momento de las vacaciones de los chicos, aprovechaban para volver a sus lugares. Y bueno, un poco también de eso me parece que
2: es
1: hay.
2: Lo normal para mí. Antes lo decía otro oyente también, que solamente en la luna de miel, o no sé si alguien lo recordó.
0: Sí, el hermano de David, solamente en la luna de miel.
2: Bueno, para mí eso, lo que comentaba Gustavo recién con su anterior esposa, para mí esa es el promedio, es eso, sobre todo de décadas atrás.
0: Tal cual, sí, hoy en día ya es como que se viaja.
2: Está más como
0: mucho.
2: Una, sí, como que bueno, vamos, ya que estamos, porque también hay más disponibilidad, más acceso, por lo que decíamos antes, que,
0: sí.
2: que paquetes, que opciones, que momentos distintos, que por ahí algo más económico.
0: Sí,
2: bueno.
0: Antes también si no pasabas por una agencia era difícil, hoy con la información que tenemos a la,
2: claro.
0: al alcance de la mano podemos viajar quizás por menos costo, y también es cierto que... Como no nos vamos a poder poner para ahorrar para poder comprarnos una casa a los más jóvenes porque no llegamos de ninguna manera, vos decís, ¿qué hace? Y bueno, me meto un viajecito, y bueno, me cambio el tele para el mundial, y bueno, voy a los recitales y todo esto que vemos que está bastante relacionado con este consumo que ya está, pasó, se consumió, listo, ya está, se cambió el tele, pasó el viaje, pasó el show, y así sucesivamente. Lucas, vacaciones perennes, dice Francisco, pizza al horno chileno, se disfruta.
2: ¿Cómo
0: y nos manda una
2: chileno?
0: Foto del horno chileno que lo voy a tratar de describir con la mayor precisión posible. Tiene unos ladrillos como con una suerte de forma de asador clásico nuestro, con un hueco abajo donde va la leña, que a medida que arde, calienta a un...
1: Tiene la forma de un horno de barro.
0: Claro, a un tambor de 200, pero que me parece, por lo que veo, que está relleno de cemento el tambor. ¿Puede ser?
1: Claro,
0: si querés mandar un audio,
1: sí.
0: Si querés mandar un audio describiéndolo,
1: ¿por qué
0: estaría
1: no se le...
0: piola.
1: Claro, a ver, contanos un poco. Igual el sabor debe salir muy bien,
0: está riquísimo.
1: Comería una pisita ahí.
0: ¿Cómo? 44 pasaron de las 4 de la tarde. Vamos a aprovechar para actualizar un poco la información, para repasar la información más destacada de esta hora. Y por eso arranca Cecilia Moro diciéndonos cómo está el tiempo, el tránsito, lo que tenés que saber.
1: Lucas, 16 grados. Tenemos hasta ahora el cielo algo nublado, un día más fresco con respecto al lunes, al día de ayer. La humedad es del 70%, sopla viento del sector este a 10 kilómetros en la hora, condiciones óptimas en la visibilidad que es a 15 kilómetros, día nublado es lo que pinta para lo que resta también, mañana es miércoles, mitad de semana y así también va a estar con día completamente cubierto y nublado, una mínima de 11, una máxima de 17 grados, vamos a ver si efectivamente llegamos a tocar la máxima de 17. ¿Cuándo sale el sol? Espera un poquito porque el sol parece que va a costar bastante para que salga. Recién el viernes parece que pinta un poquito más de sol, van a ir subiendo un poquito más las máximas, pero tengamos fe, yo le voy a tener fe a que el solcito quizás antes nos dé una vueltita. La vueltita que tenés que dar vos es a la que tenés que prestar también mucha atención. ¿Por qué? Porque te encontrás con cortes, un montón de cortes ya anunciados, empezás a tomar nota porque te vas a encontrar con 6 entre San Martín y Entre Ríos, que está cortado, 6 entre Oroño y Dorrego, Casilda y Avellaneda, Lagos entre Jorge Cura y Gaboto, Buenos Aires entre San Juan y Mendoza, Humberto Primo entre Don Bosco y Avellaneda, La Madrid entre Sarmiento y San Martín, Boulevard Argentino y Acevedo, Donado y Argentino, Buenos Aires entre Ayola y Garay. Rutas autopistas, buenas condiciones. Hay una a la que le tenés que prestar atención, al cual, al acceso sur, a la altura de Villa Gobernador Gálvez, acá por acá nomás. Bueno, la calzada está reducida por un siniestro vial, así que por allí muchísima precaución y atención. Y como siempre les decimos, chicos, ¿qué les decimos?
0: ¿Qué
1: ustedes
0: les decimos?
1: Son nuestros ojos, ustedes están ahí. Si hay algo que agregar a esta lista, ojalá que no, lo hacemos y nos avisan, nos advierten al mensajero de Rosario. ¿Cómo se comunican? Se bajan la aplicación de Cadena 3, nos escuchan, leen nuestras noticias, llegan al mensajero de Rosario y nos dejan su mensaje, su audio, su texto o su imagen.
0: Alcance de las manos, dice David. A mi mujer le llueven ofertas, el algoritmo me está fundiendo. Y agrega, ahora mis hijos más de una vez al año, y si es por ellos, todos los meses. No, bueno, cálmense, muchachos. Y Francisco dice,
1: sí.
0: A propósito del...
1: Él es muy aplicado, Francisco.
0: Del horno chileno. Doble tacho. Háganselo, hagan la representación mental, ¿no? Sí. El tacho como lo de aceite.
1: El que decíamos recién, viejo. Similar al horno de barro.
0: Bien, doble tacho. Uno de galvanizado. Y sobre ese, 8 centímetros de distancia. Sí. Y otro seminario, dice ahí, debe haber querido ser... Entiendo que debe ser otra palabra, pero claro. Debe ser algo así. El fuego abraza al primer tacho y el humo se va hacia atrás.
1: Me encanta, dame una porción.
0: Sí, ya, olvídate, ¿sabes qué? El gustito que debe
1: dame
0: tener
1: una porción,
0: eso.
1: Dame una porción.
0: Y Damián dice que en Aruba hay bidet. En un rato repasamos cuáles
1: Aruba,
0: son.
1: Sí, lo que vos querés saber, la data que querías tener, si te vas de viaje, ¿en qué países vas a encontrar un bidet?
0: Pero antes los títulos de Facu.
2: Bueno, Lucas, hablamos en este caso una buena noticia, sobre todo en estos días de tanto repercusión ligada al caso de Agustina Vega en Córdoba y demás. Jessica Juliana Contreras, una mujer de 35 años, era buscada hace 2 semanas y media en Rosario. Se había denunciado que había sido visto por última vez. Y bueno, este martes por la mañana, cerca de una gomería en Rullón y Presidente Quintana, fue reencontrada. Había pasado, había sido denunciada por algunos familiares su desaparición, habían recibido también algunos mensajes extraños. Bueno, no se aclaró dónde estuvo, si no representa o no deriva eso en una causa penal, al fin y al cabo no importa. Lo que importa es que apareció, estaba también cerca de una comisaría, se corroboró que estaba bien, por suerte. Así que bueno, Jessica Juliana Contreras, desde la fiscalía habían avisado también en estos días, habían pedido colaboración, solicitud para dar con su paradero, y la buena noticia es que apareció y estaba bien. A propósito del caso de Agustina Vega que mencionábamos recién, hoy la Fiscalía General de Córdoba resolvió que el fiscal Garzón, bueno, lo mencionábamos también, algunas declaraciones polémicas, algún tono también que no gustó demasiado en la opinión pública, la Fiscalía General de Córdoba resolvió que él concentre todas las investigaciones que tienen como principal acusado Claudio Barrelier, el principal apuntado por este caso, así que va a continuar al frente de esta causa por el femicidio de Agustina, y además va a asumir una investigación de antes, un antecedente judicial de Barrelier, que hasta ahora estaba en manos de otro fiscal, respondiendo un poco de esta manera la Fiscalía General de Córdoba al pedido que se hacía en la legislatura.

0: Hablamos de la legislatura provincial, en este caso de la legislatura de Santa Fe, porque se viene dilatando hace algunas semanas, Lucas, el tratamiento de la ley de cuidacoches. Tiene media sanción esto ya, y se esperaba que en diputados se pudiera aprobar hace ya algunas semanas. En el medio de eso intervino en el debate la Iglesia Católica con un pronunciamiento de Monseñor Eduardo Martín, que recibió algunas personas que trabajan de eso, y hizo algunos pronunciamientos públicos que... hicieron que se modifique el proyecto. Se espera que se pueda tratar esta semana, aunque sea, se reforme el proyecto que vino del Senado, se aprueben diputados y ahí tenga que volver al Senado y ahí vea la luz. Hoy habló de esto en Cadena 13 el intendente de Santa Fe, después si tenemos tiempo también lo vamos a escuchar. Por último, la Corte de Nueva York, una novedad importante también para la economía argentina, rechazó revisar el fallo a favor, el que terminó dándole la razón a la Argentina por YPF en la Corte de ese país contra algunos fondos que reclamaban, que seguían reclamando distintos pagos. En este caso son los fondos Petersen y Eton Park. Así que va a seguir todo así por ahora. Siempre en las causas judiciales sabemos se pueden producir nuevas acusaciones o nuevas instancias, pero hasta ahora se mantiene en este caso entonces el fallo de la Corte de Apelaciones de Nueva York, que le dio la razón a la Procuración del Tesoro de la Argentina, ahorrándonos entre 15 y 16 mil millones de dólares.
1: Muy bien, gracias Facu. 9 minutos nos separan de las 5 de la tarde. Sumamos los títulos deportivos que nos trae Franco Ione.
2: Bueno, Luca, por supuesto, mucha información en el ámbito local del fútbol. Newell, que está de pretemporada, que está entrenando el equipo de Kudelka. Ayer surgió una información de Barinaga, el jugador de Boca, el lateral derecho del conjunto Xeneize, que podría venir a Newell. Todo surgió a través de una foto que se viralizó, porque estuvo aquí en la ciudad, es rosarino, es hincha, sí, de Newell, confeso, de que iba a venir al parque. Bueno, hoy nos decía Gonzalo Calvigioni que la información que tiene es que va a continuar en Boca.
1: Ah,
2: que
1: yo, por ahora de mil amores, ¿eh?
2: Bueno, no, por ahora no, porque tiene contrato todavía en el Xeneize y porque en Boca todavía no se sabe quién es el entrenador. Hablando de Boca, hace un ratito, hace poquito más de media hora, Boca lo hizo oficial, la salida de Claudio Úbeda, que ha dejado de ser el entrenador del primer equipo, ya se sabía, pero faltaba la oficialización, y Boca de esta manera lo hizo. Agradece, por supuesto, a Claudio Úbeda y a todo su cuerpo técnico el profesionalismo y el trabajo realizado durante este tiempo, y a partir de ahora sí veremos quién va a ser su reemplazante. Hay nombres, hay menciones, pero nada concreto, nada firme por ahora para hacerse cargo del conjunto Xeneize. Así que, por supuesto, Lucas, vamos a estar hablando de esto. De Central también algunas informaciones, lo que hablábamos ayer, de la continuidad o no de Almirón como técnico del conjunto canalla, especialmente por el enojo de los hinchas y cuál será la postura, en este caso yo digo, la postura del técnico, el propio técnico, más allá de lo que definan desde la dirigencia. Fútbol local, hoy tenemos Copa Argentina, el último partido del semestre, porque van a estar jugando Barraca Central y Huracán a partir de las 21:10, y tenemos partidos del torneo Proyección. Esto es la reserva, está jugando Newell, está perdiendo, acaba de perder el partido, terminó el partido en Avellaneda contra Independiente, 1-0, importante para Newell porque era uno de los equipos que están ahí peleando la clasificación junto con el conjunto rojinegro. Por ahora está dentro de los 4 clasificados, pero necesitaba ganar en el día de hoy. Central va a jugar mañana su partido contra Racing aquí en Arroyo Seco. Así que, Lucas, por supuesto, hablaremos de esto, de la selección argentina, en un rato seguramente en contacto con Claudio Giglioni desde allí de Kansas, pensando en el primer partido, en el amistoso del día sábado contra Honduras, un posible equipo que puede llegar a poner Scaloni en este partido, cuidando o no a alguno de los jugadores que están allí tocados. Así que, por supuesto, hablaremos del Mundial, porque se siguen jugando partidos amistosos de selecciones que van a participar de la Copa del Mundo. Por ejemplo, hace un ratito Bélgica le ganó 2-0 Croacia en un partido de dos que puede llegar a ser protagonista, llegar a instancias finales en esta Copa del Mundo. Marruecos le ganó 4-0 a Madagascar y hoy a la noche va a jugar y todos lo van a poder ver. Este jugador que se está esperando después de todo lo que pasó con Tim Payne, porque va a jugar a partir de las 9 de la noche su partido Nueva Zelanda contra Haití, el amistoso. Veremos qué repercusión tiene este jugador, recordamos, de Nueva Zelanda, este defensor, que un influencer aquí argentino lo buscó como el futbolista menos reconocido de la Copa del Mundo cuando lo hizo el videito hace muy pocos días, fue el jueves, viernes, la semana pasada. Tenía 4.700 seguidores nada más y hoy ya tiene más de 4 millones de seguidores en redes sociales y hoy va a jugar un amistoso previo a la Copa del Mundo con Nueva Zelanda.
1: Y ahí estará Argentina haciendo fuerza. Qué bueno, ¿no? Somos, hinchamos para Argentina, ¿no? Pero ahora, bueno, Nueva Zelanda resulta que se transformó en un...
2: Exacto.
1: En un...

0: tipo del paladar.
1: Más allá de Argentina, tiene una repercusión. La propia FIFA hizo el reconocimiento. Tiene más de 4 millones de seguidores en poquitos días.
0: Dios mío. 6 minutos nos separan de las 5 de la tarde. Vamos a completar este segmento informativo sumando el móvil. Hacia allí nos vamos, a las calles de la ciudad, adelantando, como decía Facu en los títulos, lo que será mañana una manifestación muy importante, seguramente, del colectivo Ni Una Menos. Julián Maragliano, ¿estás ahí? ¿Cómo andás? Buenas tardes.
2: ¿Qué tal? Muy buenas tardes, Lucas. Estamos en la ciudad de Rosario, 16 grados, cielo parcialmente nublado. Como adelantaba Facu, mañana va a haber una marcha del colectivo Ni Una Menos en la ciudad de Rosario. Todo en el marco de lo que fueron las noticias de los últimos días y también siguiendo el impacto de lo que fue el femicidio de Agostina Vega. Para charlar sobre esto y para obtener detalles de lo que será esta manifestación y también paro de mujeres desde el mediodía en la administración pública, nos comunicamos con Lorena Almirón. Ella es secretaria general de ATE y estos son los detalles que nos dio de lo que será la jornada de mañana.
3: Este 3 de junio volvemos a encontrarnos en las calles. Concentramos a las 15:30 en Plaza 25 de Mayo para marchar a Plaza San Martín. Partimos desde calle Buenos Aires por Santa Fe hasta calle Moreno. En Plaza San Martín vamos a realizar el acto donde vamos a leer un documento consensuado por todas las organizaciones y ATE va a llevar a cabo una jornada nacional de lucha en el caso de Rosario con un cese de tareas a partir de las 14 horas y el retiro de los lugares de trabajo en los 3 niveles del Estado. Por eso, en el marco del 3J, Ni Una Menos, contra los femicidios de Agostina, de Dulce y de todos los casos de violencia de género. También vamos a marchar contra la desidia estatal, que recortó un 89% del presupuesto destinado a las políticas destinadas a atender la violencia de género. Y también vamos a denunciar la complicidad del Poder Judicial que expone a miles de mujeres y diversidades a situaciones de riesgo de vida. Esta marcha llega en un contexto tremendo para la clase trabajadora, con quita de derechos, con baja de salarios, con paritarias a la baja, con aumento de la precarización laboral, con un crecimiento exorbitante de las violencias, de todo tipo de violencia. Por eso es muy importante la presencia nuestra, llenando las plazas, las calles, y gritar fuertemente, vivas, libres y desendeudadas nos queremos.
2: Hasta ahí la palabra de Lorena Almirón, secretaria general de CGT, de ATE Rosario, dando detalles de lo que será la jornada de mañana. Cortito, Lucas, me parece un dato muy importante para dar en este marco. Se realizó un relevamiento de los femicidios en lo que va del año, en los primeros 5 meses, en el departamento Rosario, y el dato marca que hubo 105 femicidios, lo que da un dato de 1 cada 34 horas en el departamento Rosario. Un número, me parece, para tener muy en cuenta.
0: Definitivamente. Julián, gracias por el contacto. Volvemos con vos en cualquier momento.
2: Seguimos en contacto, Lucas.
0: Ahí estaba nuestro compañero Julián Maragliano desde las calles de la ciudad y adelantando entonces lo que será esta manifestación. Después podemos repasar, si quieren, plazas y calles, horarios, para que lo tengan en cuenta quienes quieran asistir y quienes por cuestiones de tránsito no quieran, quieran evitar los inconvenientes lógicos conforme avance la columna. 2 minutos nos separan de las 5. Ya te leemos, Francisco, a Sergio, a Claudio, a Oscar. Pero ahora música, pausita breve y ya seguimos en vivo a la radio.

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4: Lisandro Martínez, de 28 años, 1,75 m, nacido en Gualeguay, Entre Ríos. Así llegan los campeones del mundo. Licha disputará su segundo mundial y peleará un lugar en el 11 inicial con Otamendi y Cuti Romero. No fue una buena temporada para el carnicero de Manchester, así apodado en el United por su entrega dentro de la cancha. En el 2025 se rompió los ligamentos y este año sufrió un desgarro muscular. En toda la temporada solo disputó 18 partidos y 1.141 minutos. Lo positivo fue que las veces que jugó lo hizo de titular e inclusive capitán. En la selección acumula 26 partidos con un gol y está dentro de los futbolistas más ganadores, participando de los títulos de Copa América, finalísima, y la Copa del Mundo. El carnicero de Manchester, Lisandro Martínez, otra de las figuras que estará presente en la Copa del Mundo que ya vivís aquí en Cadena 3, la radio del Mundial.
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7 minutos pasaron de las 5 de la tarde y nosotros aquí estamos acompañándolos en esta nueva jornada, en este martes 2 de junio, en este Viva la Radio, mientras suena Bestia Bebé haciendo Montevideo. Y no viola, para acompañarte.

0: Ahí estamos, Bestia Bebé, linda canción, para compartir y para escuchar. Y hablando de compartir, Montevideo es la capital de Uruguay, como todo tiene que ver con todo. Uruguay es uno de los países que participa del Mundial.
1: Sí, ahí nació Natalia Oreiro, chicos.
0: Eso no tiene nada que ver con el Mundial. ¿Nos podemos poner en modo Mundial, crees?
2: Sí, por supuesto.
0: ¿Vamos a ponernos en modo Mundial en vivo a la radio?
1: Por favor.
0: Vamos a ponernos en modo Mundial, dale.
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0: Y en modo mundial nos ponemos y nos vamos a Kansas y saludamos a nuestro compañero Claudio Giglioni con las novedades a saber a esta hora. Hola, Claudio.
4: Muy buenas tardes, Lucas, querido. ¿Cómo te va? El gustazo enorme. Con la pasión de ser testigos, la máquina no se detiene. Aquí estamos en Kansas. Exactamente 2 horas menos. Una linda mañana de trabajo en la concentración argentina en el Hotel Origin, donde el punto principal se dio con la llegada de los 3 entrerrianos de Gualeguaychú, que partieron a mediados de agosto del año pasado, recorrieron 17 países y hoy llegaron, precedidos por una gran camioneta, esos tracks inmensos con un parlante con la música justo que identifica Estadio 3, Life is Life, y detrás todo un acompañamiento de gente que ellos no conocían, amantes de la bicicleta aquí de Kansas. Una mañana donde Argentina casi no se dejó ver en un hotel, llamativamente en el hotel al lado, como a lo mejor pueden ver en las redes de Cadena 3, hay una obra en construcción de una manzana, un edificio en un complejo comercial, metiendo un batifondo bárbaro. La construcción de Estados Unidos tiene muy buena insonorización y esperemos que sea así. Hablando de la selección, mañana la gran noticia para todos aquellos que están aquí por la zona es que hay entrenamiento como obliga FIFA, con puertas abiertas, hora 17:30. El entrenamiento de hoy, que va a ser a las 18 de aquí, a las 20 de Argentina, justo en el entretiempo, digamos, de la cadena del gol. Vamos por Argentina, que estamos todos los días 19:30, 20:30, pero ya ha comenzado a trascender el posible equipo que el sábado a las 21 en el Station College, Argentina va a enfrentar a Honduras con una mixtura de titulares y suplentes. El parte médico de ayer fue positivo, ya que el Cuti Romero y Julián Álvarez hicieron los trabajos normales, fueron 11 contra 0, simplemente movimientos de los titulares, y de los que se recuperan muscularmente, tanto Montiel, Nahuel Molina, Paredes y Messi hicieron trabajos con el fisioterapeuta, Dibu Martínez con su dedo ahí soldándose. Todos sabemos que tenía el dedo dañado, se ven las imágenes con la mano vendada y parece que estuviera más quebrado de lo que está. La lesión es siempre la misma. En ese 11 contra 0 paró Scaloni el siguiente equipo: Rulli, Capaldo de marcador de punta derecho, lo tenemos a Otamendi y Alessandro Martínez en la zaga central, Tagliafico por la izquierda, en el eje del centro McAllister y Enzo Fernández. Hacia la derecha va a ir De Paul, hacia la izquierda Thiago Almada, como media punta Messi, y arriba una duda, Lautaro Martínez o Julián Álvarez. Eso fue lo que paró ayer, esa es la información que tenemos hoy de Argentina, que está velando las armas y, como dije en el comienzo de Estadio 3, lamiéndose las heridas, recomponiéndose de las nanas físicas, un equipo que quiere dar batalla, que quiere retener el cinturón de campeón si fuera boxeo, y que sin ningún lugar a dudas quiere ratificar esa frase que a mí me gusta tanto, que el corazón del campeón siempre tiene un latido más. Desde Kansas, con la pasión de ser testigos, Claudio Giglioni y todo el equipo de Cadena 3, la radio del Mundial, un saludo enorme, Lucas.
0: Abrazo grande, Claudio querido, lo liberamos, que están al palo allá, pero la información más importante y más destacada, nos ponemos en modo mundial, ¿y dónde? Acá, en Cadena 3 Rosario.

0: 거기다 YouTube. Ya, en unos minutos nomás, porque sé que está estallado el mensajero de gente que quiere saber dónde hay bidet y dónde
1: ay,
0: no.
1: Ay, sí, por favor.
0: Es más importante de lo que parece, es algo Washlet. Cultural, es algo que nos interesa.
2: Sí.
0: Mario, perdón, Sergio, no extrañó, me parece, Sergi. El bidet, porque dice, buenas tardes. Hace 15 días volví de estar 25 días en Europa.
1: 25 days.
0: Francia, Italia, Londres, Madrid y Barcelona. Uh-huh. Viaje organizado desde hace muchos años y lo pude realizar, así que lo felicitamos a Sergio. Sí.
3: ¡Qué elegancia la de Francia!
0: Pero remata con un... ¡Qué depresión la vuelta!
1: Le pegó el bajón.
0: Así que Sergio, a diferencia del Puma Goiti, no tiene ningún problema con irse y no volver a su colchón, a su asador y a su...
1: Nada, bueno. Capaz que la cama no fue lo que le resultó, ¿viste? Es la diaria.
0: Sí, son los lugares.
2: No, pero además, acá él era un viaje idílico que
0: claro.
2: planeó por mucho tiempo.
1: Soñado.
2: Mucho tiempo de viaje también. Entonces,
1: anhelado.
2: Bueno.
0: Abrazo
1: Añorado.
0: Para Sergio. 15 pasaron de las 5 de la tarde. Rondita y nos vamos a una pausa que estamos atrasadísimos. Atrasadísimos. Muy atrasados, Cecilia Moro, estamos. Por eso no compartimos el audio de Isabel y el mensaje de Francisco que tenemos ahí y así sucesivamente. Facu.
2: Bueno, Lucas, hablamos de la situación de los cuidacoches. Se viene hablando mucho últimamente de esto en Rosario, en la ciudad de Santa Fe también, por ejemplo, para mencionar otros puntos de la provincia. Y allí mismo también tiene lugar, o viene teniendo lugar, el debate en la legislatura. Bueno, este jueves está pautado que tenga preferencia para su tratamiento el proyecto de ley que regula esta actividad, la de los cuidacoches. Esto tiene media sanción ya del Senado Provincial, pero en el medio, en estas semanas, intervino en el debate también un pronunciamiento de la Iglesia, que a veces, como aparecen otros estamentos y se meten en una discusión pública, como puede hacer a veces la Corte Suprema a través de algún fallo y demás, intenta ordenar a veces el debate que la política a veces no ordena del todo o se saca de encima. Bueno, habló de esto hoy el intendente de Santa Fe, que bueno, como Hapkin en su momento también se ha manifestado a favor de que se regule de alguna manera esto, o que haya alguna normativa mejor que dé herramientas para abordar la situación de los cuidacoches, pero que siempre dicen también que es un tema complejo. Vamos a escuchar al intendente de la capital provincial, Juan Poletti.
4: Bueno, veremos cómo sale, si sale esta semana, con esas modificaciones, que más que nada esto es un trabajo a donde, por supuesto, la parte legal, porque acá hay mucho de tratar de garantizar, por un lado, que la actividad esté prohibida, pero luego cómo eso no se relaciona con el delito.
5: ¿Cómo califica la mirada de la Iglesia, que justamente habla de no prohibir la actividad?
4: Bueno, pero acá, digamos, no prohibida estaba hasta ahora y los vecinos realmente tenían una problemática. Muchísimas mujeres, adolescentes se sentían extorsionadas ante un cuidacoche y ante situaciones de violencia, y todos los vecinos, todo lo que era una problemática que por eso tomamos cuando asumimos, digamos. Yo creo que más allá de decir no la prohibiría, ¿qué haría? Digamos, porque acá lo que hay que brindar es... opiniones con propuesta de ver cómo solucionamos un tema que, vuelvo a decir, es social. Ojalá tengamos una ley que apoye la ordenanza y que también todos los estamentos del Estado, nacional, provincial y municipal, también estamos abocados a solucionar un tema social. Esto, la ley no va a solucionar la pobreza, y esto lo quiero dejar bien claro, pero tenemos que seguir trabajando para ver cómo la gente tiene un trabajo digno.
2: Bien, se perfila entonces este debate entonces para ver si queda saldado. Este jueves tiene preferencia para tratarse en la Cámara de Diputados. El proyecto que viene del Senado propone la incorporación de artículos al Código de Convivencia, que esto contempla sanciones e incluso también arresto para las personas que sin autorización ejerzan esta actividad de cuidacoches en calles o en ciudades de calles donde esto no esté habilitado. Veremos si se aprueba lo que viene del Senado, si se cambia algo eso y debe volver allí, pero seguramente haya novedades de este tema en la legislatura el próximo jueves.
0: Muy bien, Franco Guión,
6: Y seguimos, Luca, con el clima del Mundial. Primero actualizamos el partido, pues está jugando uno de los amistosos. Gana, le está ganando justamente 1-0 a Gales en el por ahora único amistoso que se están jugando de cara a la Copa del Mundo. Ya ganó Bélgica a Croacia y ya le ganó, goleó Marruecos a Madagascar. Y recién hablamos de Montevideo, y donde están muy preocupados justamente allí en Uruguay por la situación de Arrascaeta, el volante, el jugador del Flamengo, que la noticia que llegaba hoy, que sintió otra molestia hoy en el entrenamiento de la selección de Marcelo Bielsa. Muchos ya lo daban como desgarrado y ya hablaban de que se perdía la Copa del Mundo. Por ahora no hay una confirmación oficial de parte de la Federación Uruguaya, de la Asociación Uruguaya, en cuanto a la situación de Arrascaeta. El que habló hace un ratito es Ignacio Alonso, el presidente de la Asociación Uruguaya de Fútbol, el Chiqui Tapia de ellos, creo que un poquito más limpio que Chiqui Tapia, pero bueno, es otra cuestión. Dijo que en las próximas horas van a tener una ampliación de acuerdo a la situación de Arrascaeta. Confiamos en que no va a ser obstáculo para que esté en el Mundial, pero todavía no tenemos la confirmación. Por eso, más allá que muchos medios ya lo daban como descartado, hay que esperar los estudios, hay que esperar la información para saber si de Arrascaeta podrá jugar la Copa del Mundo. Recordando que de la lista 26 que dieron no solamente Uruguay, sino que todas las selecciones, tenés tiempo hasta 24 horas antes del primer partido de la selección para cambiar un jugador de esa lista de 26, siempre y cuando sea por lesión. Tiene que ser una lesión confirmada por los médicos para poder haber un cambio hasta 24 horas antes. Después de ese llegado el día del partido, ya no podés cambiar un jugador por lesión. Sí, solamente el arquero. El arquero sí, de acuerdo a, durante todo el Mundial, si hay alguna lesión, puede ser modificado.
0: Muy bien, 20 minutos pasaron de las 5 de la tarde y ahora sí, escuchamos a Isabel. A ver qué dice.
7: Hola, chicos.
0: Hola, bueno, Isa.
7: Estoy escuchando a esta mujer que va a ser mañana en lo que pasó con esta nena. A mí esta mujer que está hablando no me representa porque no está luchando por los derechos de los niños, sino está luchando por los salarios, por todo lo que hacen. La verdad que no me representa para nada. Es una mujer que no veo que tenga sensibilidad con lo que pasó. Solamente le interesa el bolsillo, no laburar y esas cosas. Bueno, eso nomás, gracias.
0: Y la escuchamos entonces, ¿eh? Gracias, Isabel, por tu opinión y tu punto de vista. Está haciendo referencia al audio que compartí en el móvil Julián Maragliano con Lorena Almirón, la referente de ATE aquí en la ciudad de Rosario, advirtiendo y adelantando lo que será la manifestación de mañana, el 3J o el 3 de junio, que va a arrancar a las 15:30 en la Plaza 25 de Mayo y va a partir hacia Plaza San Martín, calle Buenos Aires, y ahí agarran Santa Fe hasta Moreno, Nenecho. A la calle de la Nona Polola. A ver qué dice Francisco. Es mi primer comida, hice horno y hoy estreno. Y ahí mandó la pizza, que por supuesto es casera. No mandó una de la que compra en el supermercado.
1: Qué
0: que
1: rica puso es la salsa casera en la pizza también.
0: Terrible la pinta que
1: ¿cómo,
0: tiene.
1: ¿Cómo le da más sabor, sí, más impronta, más presencia?
0: Sí.
1: Le da todo lo que uno necesita.
0: Ahí está. Salsa
1: para ustedes,
0: casera.
1: Todo.
0: Eso mismo. ¿Tenés a mano los países que usan bidet?
1: Claro que sí.
0: Después de la pausa me lo contás. 22 minutos pasaron de las 5, ya volvemos. Dale. Seguimos acompañándolos. Esto es Viva la Radio.

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0: 29 minutos pasaron de las 5 de la tarde y hoy nos vamos un poquito más temprano al campo, así que lo vamos a saludar al señor Gustavo Gijena, pero primero lo presentamos de esta manera.
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0: ¿Cómo andás? Buenas tardes.
3: Hola amigos, hola campo, hola ciudad. Bueno, les cuento, la agenda agropecuaria no da respiro porque el próximo jueves en la Sociedad Rural de Rafaela, productores de leche y criadores de Holando Argentino tendrán una gran oportunidad. Es el remate más importante que se realiza en la Cuenca Lechera Central Santafesina. Se llama Pasión Lechera, unifica tres firmas de Pilar, de Rafaela y Ataliva. Será este próximo 4 de junio en La Rural, una subasta muy esperada que marca el calendario de la raza como una referencia en los precios. Así lo analiza en la previa el criador de Cabaña La Luisa, que pondrá a la venta excelente genética, Guillermo Miretti.
4: Bueno, mirá, esta es la cuarta edición que hacemos del remate de Pasión Lecheras y estamos muy, muy contentos, muy esperanzados de cómo están los animales, están todos en perfecto estado. Y este es un año especial, Gustavo. Como se está dando la situación, es un año para comprar. Me gustaría mucho más a mí, en forma particular, es ser comprador que vendedor. Hay muchísimas reservas y muy buenas en todos los campos. Y con un año un poco tranquilo por esta situación que vivimos hace un mes y medio, dos atrás, con el tema climático. Pero ahora los campos están preciosos y los tambos están recién arrancando, la producción de las vacas están arrancando ahora. Hace 15 días ya se empezó a notar. Yo creo que va a ser un invierno benigno, muy bueno para producir leche, y bueno, y hay que tener las vacas jóvenes en los planteles, soportan más también cualquier inclemencia de tiempo, y los precios que están hoy en los primeros remates se nota que están muy tranquilos, y acá en la venta que vamos a hacer el jueves los plazos son muy buenos. Me gustaría ser comprador en vez de vendedor.
3: Así entonces la opinión del criador que va a poner a venta junto con Mapero, junto con Avelino Pico, un gran remate lechero en La Rural de Rafaela. Vamos a las referencias del mercado. Hoy la soja en Chicago cayó fuerte por temas climáticos, $428 la tonelada. En Rosario, en cambio, cotizaciones alcistas. Trigo disponible, $214, maíz, $178, y la descarga de soja, $465,000. Finalmente, en Cañuelas se subastaron 10.200 vacunos, un gran volumen de oferta y una demanda selectiva que provocaron quebrantos de entre 200 y 300 pesos por kilo vivo para el consumo liviano. Hasta acá, muchachos, estimados, en la previa de lo que será la Agroactiva, que comienza mañana, y con la presencia del campo hoy de Cadena 3, me despido, fuerte abrazo.
0: Abrazo grande, Gus, mañana estaremos por allá. Esto es El Campo, en vivo a la radio.
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una canción de amor, eso debe Andrés, deben los Rodríguez y debemos nosotros, así que ya nos vamos a ir a la pausa para meterle un poco más de música, pero primero vamos a volver a ponernos en modo mundial, porque con Cadena 3 tenemos muchísimos enviados. Yo no sé si hay otro medio que tenga tanto.

0: tanta cantidad de gente trabajando. En radio seguro que no. Y en tele si suman es porque cuentan los camarógrafos y cuentan los técnicos. Claro. Pero el despliegue de cadena es tremendo, así que vamos a meterle un poquito de color de esta manera.
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2: Un dato súper interesante de la nueva camiseta de la selección mexicana que estrenará el próximo 11 de junio será que han sido bordadas a mano por artesanas mexicanas. Una de las cosas que más conocen los extranjeros de México son los bordados mexicanos. Y en esta ocasión la marca oficial que lleva las camisetas del Tri, como se conoce al seleccionado, decidió seleccionar a 150 mujeres de la Sierra Norte de Puebla, mujeres indígenas, para que en los últimos 15 meses bordaran todas las camisetas y todos los pantalones de la selección mexicana. En total, estas 150 artesanas náhuatl han terminado de bordar la primera colección de camisetas oficiales bordadas a mano. Si bien no están a la venta al público, sí van a formar parte del equipo que va a usar la selección, no solamente en la camiseta, en las camisetas de color verde, sino en tres camisetas negras, en pantalones deportivos y también en una campera con el escudo nacional completamente bordado a mano. Este trabajo ha llevado cerca de 15 meses y convierte a la selección mexicana en un producto sumamente representativo de la artesanía de este país. Para Cadena 3 desde México, Bárbara Anderson.
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0: 40 minutos pasaron de las 5 de la tarde. Se está poniendo heavy la cosa, Sentí que rockeros que estamos. Igual arrancó rockero el programa. Vamos pasando como por distintos colores. No sé por qué decía ese término que era más visual que musical, pero no importa. Hablando de colores. No, mentira. Color blanco. ¿Sabés quién es blanco? Casi siempre es blanco. A veces hay azules.
1: Sí.
0: Hay medios, unos que eran bordeaux, medios viejos. Con rosca, canilla rosca. Algunos tienen la perillita que levantás y bajás. Que si no distinguís bien de la izquierda de la derecha, te puede salir caliente el chorro y puede llegar a ser bravo. Estamos hablando de nuestro amigo El Bidet.
1: El Bidet.
0: Hemos llegado al momento donde Cecilia Moro nos va a iluminar con la cultura para describir.
2: A ver dónde podemos ir de viaje.
0: Claro, dónde se puede ir tranquilo. Claro. Que te vas a encontrar con un bidet. Aunque también es cierto que hay bidets y bidets. Sí, porque algunos tienen características particulares. Como por ejemplo en Italia.
1: Italia.
0: No te tire el chorro de abajo.
1: Es obligatorio. ¿Sabías que es obligatorio por ley en Italia?
0: No.
1: Sí, es obligatorio.
0: Pero no te tire el chorro de abajo.
1: Contanos.
0: Hay un chorro que te sale medio como de atrás, por así decirlo. Y vos tenés que ir haciendo un cuenquito con la mano. No quiero andar en detalles porque no es necesario.
1: Como si estuvieras en la Fontana de Trevi.
0: Una cosita así, claro. Como si juntaras de abajo el agua vos con tus manos.
2: Creo que es no el mejor chorro. Es mejor la técnica.
0: El caquibal.
2: El caquibal
0: es lo mejor que hay. Pero bueno, habiendo dicho lo siguiente... Sí. Ahora sí nos ilumina Cecilia Moro.
1: Chicos, si nos vamos a ir de viaje.
0: Perdón, qué feo ese que salpique y la gota te pega en el cachete. Nada, querido.
1: Se me ocurren muchas cosas, pero no. Simplemente voy a dedicar a leerles lo que encontré y nada más. Voy a tratar de no agregar comentarios.
0: No, que es la hora de la merienda y la gente quizás está comiendo.
1: No es necesario. Yo simplemente puedo advertirles que estoy enseñándole a mi hijo a lavarse con...
0: Uy, qué momento.
1: Él por su cuenta. Uh-huh. Entonces es todo un momento, porque hay veces donde el chorro del bidet sale para arriba y da con mi cara y se generan como distintos momentos en el baño tragicómicos.
2: Explicale la técnica de Lucas directamente.
1: Claro, es un montón. Y el otro que tiene fiaca, que no quiere aprender porque ya se acostumbró a que la madre. Entonces, bueno, estamos en ese momento donde a veces, muchas veces la fuente me da en el ojo, en la nariz, por todo.
0: La Fontana dice sí.
1: Por todo, claro. Entonces, y voy haciendo como malabares. Pero dicho esto, les quiero contar a ustedes que hay lugares en el mundo donde son obligatorios o son costumbre también. Y es, como decíamos, el primero de ellos es Italia, que es obligatorio por ley. Eso sí, hace cucharita con la mano, como dijo Lucas, para que el agua... Por supuesto, haga su trabajo. En Argentina, gente, ustedes ya lo saben, aquí lo vamos a encontrar. Así que abrazamos una vez más a nuestro país y después a los países hermanos. ¿Por qué? En Paraguay lo vas a encontrar.
0: Ajá.
1: Bien. En Uruguay también. Nota en Brasil.
0: Bien.
1: Brasil no.
0: Nota en Brasil.
1: No. Uruguay y Paraguay.
0: Nota en Brasil.
1: Tiene. Nota
2: Brasil en
1: okay.
2: El.
1: Tienen Cherrini.
2: Sí, no, en el sur de Brasil, aparte donde hay muchos argentinos, algunos sí, ya están poniendo.
1: Sí, bueno, ahí nomás. Tampoco vamos que está de rochones.
3: Hasta donde llega la influencia argentina. Claro.
1: Go to the north. No.
3: Porque Uruguay y Paraguay, a ver.
0: Son dos provincias nuestras.
3: Bueno.
0: Vamos a escapar.
1: Hay que tomar el remedio, vamos. Vaya a tomar el remedio. Tenemos después,
0: sí.
1: En España,
0: ajá.
1: Empezó a ser ya también una costumbre. Luego tenemos Portugal, Grecia y en Japón.
0: Pará, me desconcentré, sí, perdón. Vamos de vuelta.
1: Yo me di cuenta que te desconcentraste.
0: Es porque me está escribiendo Maya, está llegando.
1: Voy a empezar a venir con una regla.
0: Está a tres cuadras, Adrián.
1: Voy a empezar a venir con una regla, de esas bien largas. ¡Pah!
0: Perdón, ay, vamos tuki. De vuelta, perdón.
1: Decía... Que en Uruguay también lo encontramos, nuestro ajá. País hermano, bueno, ya dijimos.
0: Bueno, ahí sí, Uruguay-Paraguay
1: Uruguay,
0: sí.
1: Paraguay. En España también podemos encontrarlo. Aquí disiento.
0: Ajá.
1: Pero bueno, quizás fue, tampoco me recorrí toda España, fui a algunos claro. Lugares muy poquito tiempo, así que... Pero bueno, que si hay algún español del otro lado, que pues no claro. Lo diga, chico, que venga, tío, cuéntamelo.
0: Un saludo a Juan y Casares, claro. Que hasta ahora lo que sabemos, lo último que le hemos mandado... A ver cómo es la cosa por ahí.
1: Bien, decimos, ¡ole! Grecia también. En Grecia también, sí, lo vas a encontrar. Viste que hay mucha pared blanca.
0: Mucha pared blanca, mucha mucho pared acueducto. Blanca. Ellos saben cómo hacer todas esas cosas.
1: Mucha pared blanca. Mucho fondo en contraste con el mar, con las aguas cristalinas. Así que en Grecia también lo vas a encontrar.
0: Ok.
1: Y luego, mira, ven. No sé cómo hablar los griegos. ¿Por qué ella quiere hablar?
0: ¿Qué dice?
1: ¿Qué dice, señora?
0: Rompió un plato de último.
1: Ay, bueno. Mira, piensa en esta música y piensa en Mi gran casamiento griego.
0: Por ejemplo.
1: Qué linda película. Ay, mira.
3: ¿Rompían platos ahí?
0: Por supuesto.
1: Y he visto, tengo que decir que he visto la 1, la 2, la 3, la 4, todas, porque me encantan ellos dos. Es una pareja que me gusta mucho. Así que lo he visto con los hijos, los no hijos, los nietos.
0: O sea que ellos tienen bidet.
1: Sí, ellos tienen bidet. Okay. ¿Y sabes qué? Y esta música, ¿escuchan cuando entran al baño? ¿Podés creer?
3: Aristóteles usaba bidet.
1: Dicen que fue uno de los padres fundadores.
3: Sí existió.
1: Se puso la mano en la peroncha cuando estaba en el bidet y
3: ¿lo
1: ahí
3: habrá
1: dijo,
3: usado?
1: Mira.
0: Bueno, el que dijo Eureka estaba metido en la tina y desbordó el agua. ¿Cómo se llama? No me sale el nombre.
1: ¿A quién no le gustaría tener una tina?
0: Arquímedes. ¿No es Arquímedes?
3: Puede ser.
0: Claro.
4: Y no soy K.
0: ¿Qué?
1: Toma.
0: Ajá. Claro. Arquímedes, ¿no era? Sí, se metió en la bañera y cuando desbordó el agua
3: Arquímedes,
0: dijo...
3: ¿De quién heredó su nombre?
1: Coli está muy prolijo. Nos
3: el
1: vamos
3: no
1: a ir
3: tan
1: a Japón.
3: Célebre Arquímedes Pucho.
0: Pucho, claro, sí. Y vos dijiste... Sócrates y yo también pensé en el futbolista brasileño y hacer el chiste que ese no tenía bidet porque Brasil no tiene.
3: Claro.
0: ¿Y no hay nada más?
1: Ay, escucha. ¿Esto sabes dónde suena?
3: Así van al baño en alguna isla perdida, se ponen a hacer un ritual y no saben qué terminar.
0: Te lo limpia una víbora.
1: Mirá cómo se concentran. Cierra los ojos.
0: ¿Usan? Ah.
1: Sí, en versiones más tecnológicas, pero ahí esto va. Suena todo el tiempo. Escucha, escucha. Lávate bien, ¿eh?
2: ¿No viste los videitos esos que tienen los...
1: ¡Ay! Una gotita de agua.
2: Que tienen directamente el inodoro, ya todo tecnológico, todo, sí. Todo, y ahí mismo tiene el bidet
0: tal
2: incorporado.
0: Tal cual. Claro. Y calienta el mármol.
2: Claro.
0: Yo vi en Japón que te calientan un poquito el mármol para cuando en invierno que vos te sentás y te hace... Y te vas a
2: hacer... Bueno, está la tapa levantada.
0: No te pasa eso.
1: Puro confort, puro confort. Y te voy a decir algo. Para agregar información... Y ya hablando de otros países, en este caso el de México, y esto lo hago, por supuesto, en pos de mis queridísimos compañeros que van a estar en la transmisión de este mundial.
0: Sí.
1: Contarles a todos ellos, pues manito, que parece que no se encontrarán con ningún bidet.
0: Ok.
1: Así que hay que decirles que se preparen.
0: Pasa que no lo necesitan. Porque con lo picante que comen, y ya está todo limpio.
1: Bueno, Lucas, no sabemos a tenerlo en cuenta. Y sí les quiero comentar que hay
0: se seca todo.
1: Países que los que claramente no nos vamos a encontrar. Por ejemplo, en Estados Unidos, en Canadá, no nos vamos a encontrar porque son muy poquitos los que tienen, ¿eh? Es como una costumbre que de a poquito quizás va entrando. En Inglaterra, dicen, acá no.
0: No.
1: Acá no. También, ¿sabes por qué? Mucho departamentito chiquito.
0: Claro.
1: Mucho departamentito chiquito. En Portugal hay, ¿eh? En Portugal hay, sí. Son gente como nosotros.
0: Muy bien.
1: Gente como uno.
3: Iberoamérica. Sí. Parte de Iberoamérica.
1: Y en Francia, que es en el país donde se inventó el de los franceses, se considera ya que es una pieza re fuera de moda. O sea, que ni da. No, lo que da es el
3: pasa
1: perfume.
3: Que los franceses tienen un tema con la higiene, parece. Pero mirá vos, Brasil, ahí hay algo raro. Porque
1: en Brasil,
3: Brasil es Iberoamérica, la península ibérica incluye a Portugal. Pero los portugueses sí, pero los brasileros no heredaron eso, digamos. Raro.
1: ¿Sabes qué? Yo quiero mucho frijol, mucho feijón. Me voy a sumar al comentario finísimo que hizo Lucas
3: no
1: del picante de los
3: prejuicio.
1: Mexicanos. Uh-huh. Entonces, yo te voy a agregar que la información, ellos comen muchísima feijoada, feijón, sí.
3: Con la mano.
1: Caldo de feijón.
3: Lo hacen.
1: No,
0: mucho
1: no.
0: Frito.
1: Entonces, quizás.
3: Poca utilización
1: eso
3: de cubierto. Poca
1: no
3: educación,
1: sé.
3: Mucho
1: no,
3: pasado
1: no,
3: esclavista.
1: En esa, no, bueno,
3: otro
1: eso sí.
3: Fetiche argentino.
1: Eso es más
3: viajar
1: cercano.
3: A Brasil.
1: Eso sí, es más cercano. Pero en Brasil no lo tenemos.
0: Van a venir a buscar
1: aún.
0: Como a la abogada esa que la tuvieron adentro.
1: Así que ese es el recorrido. En Francia, les recuerdo, chicos, parece que no fueron los inventores, son los padres fundadores del bidet.
0: Mira.
1: Pero en Francia ya es visto como un elemento completamente fuera de moda. Y además, por supuesto, por estas construcciones modernas que se hacen hoy en día, que entras

0: 7 minutos nos separan del final de este Viva la Radio de hoy. Y el tránsito, y la ciudad, y la vida, y los compromisos nos hacen que nos pongamos ahí un poco de suspenso. Pero lo prometido es deuda. Tenemos música en vivo, en piso. Alguito ya estamos escuchando. Algo vamos a seguir escuchando durante la semana.
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0: Sábado 13 de junio.
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0: En el Centro

0: viajes y vacaciones, le dije, este es piola para escucharlo, entre otras cosas, viajando. Más, pero estamos medio cortos de tiempo. Y ya que lo tenemos, nos vamos a tomar la licencia de saludarlo y pisarlo con su propia música a él mismo. Adrián Berra en piso. ¿Cómo le va, señor? Bienvenido. Buenas tardes. Qué gustazo.
1: ¿Cómo andan? ¿Cómo andan? Bien, buenas tardes.
0: ¿Todo bien?
1: Muy bien.
0: Bueno, ¿cómo

0: estamos para la fecha que se viene, lo estábamos adelantando, el próximo 13 de junio en el Centro Cultural Güemes, antes de saltar. ¿Cómo viene eso?
1: La verdad que muy bien, es un disco que salió en marzo, hoy fines de febrero, marzo, hace dos meses. Lo estuvimos presentando en Buenos Aires, en Mendoza, ahí en Corrientes, Santa Fe. La verdad que estamos envalentonadísimos, la verdad con muchas ganas de salir a tocarlo. Fue un fiestón los conciertos anteriores. Así que bien, entusiasmado con toda la banda, venimos formato full banda, el equipo
0: full completo. Banda, sí, ajá. Sí. Entiendo que es un poco difícil describirlo por la cantidad de elementos que suele tener normalmente un disco. Además vos particularmente tenés un espectro bastante amplio. Pero, ¿de qué va el disco? ¿O con qué te encontrás a grandes rasgos si te piden, che, Adrián, tirame dos o tres líneas para mandar la gacetilla?
1: Para mí el disco es un disco que habla de alguna manera del paso del tiempo. Para mí aborda cierta crisis existencial de una mediana edad. Los vínculos, ¿viste? Distintas cuestiones. Pero la música tiene algo que es como muy colectiva. Es un formato full banda también. La música es bastante para arriba, bastante... Me gusta esa combinación entre la palabra que te lleva para un lado y la música que te lleva para el otro. Y en este caso vamos a hacer un concierto con... Nosotros venimos de tocar mucho en teatros en general. Uh-huh. Y este es un disco que estamos presentando formato con la gente parada, sala.
2: ¿Para bailar?
1: Sí, es como para moverse. Es para evitar el show desde otro lado, ¿viste? Como hay algo de, para mí, los teatros tiene algo como mucha introspección. Pero este es un disco muy celebratorio que hicimos en colectivo con la banda, que me gusta... Me parece que es un disco para escuchar con otros y para compartir. Entonces el concierto quería que suceda así. Y me gusta porque de esta manera, no sé, el otro día en Buenos Aires y demás, vos veías que las entradas iban sacando de a 6, de a 8, de a 4, de a 5, de grupo de amigos. Y eso me parece muy lindo también. Así que un poco a ese lugar está destinado el concierto.
2: ¿En escenario entonces cuántos son?
1: 6.
2: Van a ser 6.
1: Sí.
2: Bien.
0: Y eso en un ratito vas a quedar vos solo con la viola, ¿no?
1: Hacemos como un fogoncito. Me quedo solo en un momentito, pero hacemos como un fogoncito también rescatando canciones de los primeros discos y llevándolos para otro mood, pero sí, es como un disco que pasa por distintos lados también. Un show que pasa por distintos discos.
0: ¿Le cambia algo al músico? Bueno, no lo voy a hacer genérica, a vos. ¿Te cambia algo el hecho de, por ejemplo, esto que sucedió con Fito Páez en el Movistar, que presentó el disco y que la gente quería los clásicos y demás? Si bien tu público es distinto, me parece. ¿Te da miedo decir, che, mirá que voy a hacer un montón de canciones del disco nuevo, o quizás entero, no sé cómo habrás armado el repertorio? Me empiecen a lo grito con tal o cual de tal año, porque mirá que vinimos a presentar esto, vos sabés cómo es la cosa.
1: Sí.
0: O no, eso quedó en, no pasa nada.
1: No, lo que le pasó a Fito me parece que es algo que tiene que ver con la cantidad de hits que él tiene y cómo caló hondo en el imaginario popular, que de alguna forma tiene un público muy, muy, como muy cercano, muy lejano, muy, es como... Entonces, qué sé yo, me parece que es un caso muy particular el de Fito, que es un caso mío irrepetible el nivel de popularidad que tiene y cómo los hits han calado en la vida de las personas y también todo el tener 40, 50 años de trayectoria, ¿no?
0: Claro.
1: En mi caso me parece que tenemos menos temas, menos hits, pero digo, y siento que sí creo que hay que defender mucho la etapa en la que uno está, y me parece que salimos a defender el disco nuevo, pero siempre dialoga con lo anterior. Uno no es eso y nada más, sino que hay un camino hasta llegar hasta ahí. Me parece que lo lindo es que dialoguen las etapas. Por eso digo, el disco entero lo vamos a tocar entero de pe a pa. En Mendoza, en Buenos Aires, se han cantado los discos. El disco nuevo se lo han cantado ya entero. Sí. Que eso es hermoso, que sentir que la gente te acompaña. Pero después las canciones más viejas están dentro del repertorio. De hecho, Fito también las tocó.
0: Claro.
1: Quiero decir, no es que... Pero no... Yo creo que uno tiene que mantener el entusiasmo de lo que hace. Fito lo ha hecho ahí. Y después sí, dialogar con el show, el público, las canciones anteriores. De hecho, hay muchas versiones que las traemos un poco al sonido actual también. Me parece que eso es parte del camino.
0: Yo sé que estamos justísimos de tiempo, pero ¿podremos escuchar, sí, un poquito ahí, no sé, lo que vos elijas ese momento? Repasando entonces, sábado 13 de junio en el Centro Cultural Güemes. Las entradas se pueden adquirir en Entrada Play o en Amadeus. Adrián Berra presentando lo nuevo, lo último, antes de saltar.
1: Voy a hacer Rotonda, se llama.
0: Rotonda, tema número 1 del disco. Sí.

0: por favor, ¿eh? Un poquito de lo mucho que van a poder disfrutar el próximo sábado 13 de junio, Adrián Berra, aquí en Cadena 3 Rosario. Gracias por pasar, Adrián. La próxima,
1: muchas gracias,
0: la hacemos las dos horas con vos. Abrazo grande, ¿eh? Gracias a todos, ¿eh? Gracias a Maya también, gracias Ceci, será hasta mañana.
2: Chao chicos, hasta mañana.
0: Gracias Coli, gracias Flaco, gracias a todo el equipo. Nos atrasamos un poquito, nos vamos con Informados a Regreso con Luis Fernández de Echegaray, que ya llega mañana desde las 4. Nosotros los esperamos en vivo a la radio. Chau, chau.

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0: Buenas tardes, señoras y señores, bienvenidos. Es la hora 18:06 en el país. Aquí estamos comenzando el resumen informativo, el regreso a casa. Es 2 de junio, hemos tenido una jornada gris, pero sin lluvias, a diferencia de lo que ha ocurrido en las últimas horas de la jornada de ayer. Y así va a estar, todo parece indicar, hasta el domingo. El clima en el centro del país, en Córdoba fundamentalmente, nublado. No sé si habrá lluvia en los próximos días. Kovacs y Nora, ¿cómo le va? Bienvenida.
1: Hola, Luis Fernández Echegaray. Hola a todo el equipo y a la gran audiencia del país. Así es, ¿eh? No hay sol en vista. Para mañana miércoles hay probabilidad de que vuelvan las lloviznas por la noche. Jueves, lluvias aisladas. Y viernes, sábado y domingo, chaparrones, sábado a la noche, y el domingo mayormente nublado.
0: Pero excelente, no hay nada que hacer, hay que quedarse en casa a disfrutar. Vamos a tener la selección argentina, amistosos, no solamente la Argentina, todos van a estar jugando los amistosos en la semana previa al inicio del Mundial. Con lo cual, si querés andar en bici, guardala. ¿Querés salir a jugar al fútbol? Déjalo para la otra semana. Los chicos no tendrán hockey. No, eso... Nada. Podés ponerlo y dejar que se seque adentro. Por ahí prendés un poquito el calefactor y colaborás para que eso se seque. Ni se te ocurra lavar el auto, Alejandro Bustos, nada de eso.
2: No me diga que ya lo lavé el lunes, no me haga cosa.
0: Quedarse en casa, escuchas la radio, tomás un cafecito, te lees un libro, compartís con la familia. Mejor que eso no hay, mejor que ese programa no hay. Bueno, aquí estamos, ya nos adelantó Nora Kovacs, cómo están los datos del tiempo. Ya estamos con Pilar Gil Peris. Tres títulos vamos a marcar en esta tarde. Escala la pelea en el gobierno por los pliegos judiciales. Está que arde la interna en Libertad Avanza. Patricia Bullrich, que comienza a distanciarse de algunas cuestiones del gobierno, ofreció su renuncia como jefa del bloque de la Libertad Avanza en el Senado. El presidente Milei se la rechazó. Todo esto a partir de una decisión de Karina Milei, que dio la orden a los senadores de no apoyar el pliego como candidata a jueza de una abogada de La Plata, Micheli, de apellido Micheli, que ya tenía el acuerdo de los senadores. Simplemente faltaba levantar la mano. Con los dos tercios ya quedaba designada como jueza federal de la ciudad de La Plata. Recrudecen las críticas hacia el ministro Maíquez y su número dos, Santiago Viola. Costos políticos, la movida de retirar esta postulación, y dijo Bullrich, no, yo estoy de acuerdo, me parece que reúne los requisitos necesarios y la idoneidad para ser jueza. Y ya lo habíamos acordado así y ya tenía el número y los votos. Claro, Karina Milei se habrá enterado que la doctora Micheli es la cuñada del periodista del Diario de la Nación, Hugo Halcón Adamón, que entre otras cosas viene denunciando e investigando, por ejemplo, la causa Libra. También los investiga a Tapia y Tobillino, y ha investigado al kirchnerismo y a Sergio Massa y a Alberto Fernández. Es de los periodistas de investigación más importantes de Latinoamérica. No solamente Patricia Bullrich se animan a levantar la mano, Carolina Lozada, la senadora rosarina, se suma a Patricia Bullrich. Ella es radical, viene acompañando el oficialismo. No van a acompañar la decisión de Karina Milei de retirar el pliego de la jueza María Verónica Micheli. Martín Menem habló hoy, el presidente de la Cámara de Diputados, dijo: esta interna no le interesa a nadie, no le cambia la vida a nadie. Ah, bueno, está muy bien. De las internas dentro del gobierno, de las más crudas que hemos visto en los últimos tiempos. Porque por debajo, subterráneamente, es mucho más cruel que lo que muchos se imaginan. Diego Santilli, el ministro del Interior, ratificó que el gobierno va a avanzar con la eliminación del PASO y remarcó que le cuestan a los argentinos 250 millones de dólares. ¿Podrán sacar la reforma electoral como la van a enviar? ¿Serán PAS y no PASO, primarias abiertas y simultáneas que no sean obligatorias? La ficha limpia. ¿Qué pasará con la boleta única? Bueno, cuestiones que comenzará a debatir el Senado de la Nación Argentina. Los gobernadores del Norte Grande reclamaron obras claves para llevar gas natural a la región y obviamente se plantaron frente a la postura de la eliminación de la zona fría. En Córdoba, Alejandro, ¿qué tenemos a esta hora como lo más importante?
2: ¿Qué tal? ¿Cómo te va, Luis? Buenas tardes. Las repercusiones del femicidio de Agostina en lo político. Se acaba de conocer, lo informamos en vivo a la radio, lo anticipábamos por el escándalo con el único acusado hasta el momento, Claudio Barrelier. Ricardo Moreno dejará la banca como concejal. La decisión fue del intendente Daniel Pacerini, tras los cuestionamientos, la polémica desatada a raíz de los audios y del vínculo de Barrelier con Moreno. El intendente Daniel Pacerini le pidió a Raúl Lacava, secretario de Desarrollo Social, que dejara su licencia en el Consejo Deliberante, que dejara su licencia en el Departamento Ejecutivo y volviera al Consejo Deliberante.
0: Claro, él estaba de licencia en el Consejo Deliberante, claro, para asumir un cargo en el Ejecutivo Municipal. Ahora dice, vuelvo al puesto en el que me eligieron los cordobeses, el de concejal. Como es el titular, lo corre el suplente, que era Ricardo Moreno.
2: Juan Domingo Viola y Raúl Lacava eran los únicos dos que habían sido concejales electos y que pasaron al Departamento Ejecutivo. Viola como en la Secretaría de Participación Ciudadana y Lacava en la Secretaría de Desarrollo Social. Tras el escándalo, tras los cuestionamientos hacia Moreno de los últimos días a raíz del femicidio de Agostina, el intendente Pacerini toma una decisión, Luis, que tiene también un claro objetivo. Había un pedido concreto de la concejal de la izquierda, Cintia Frencia, para tratar una cuestión de privilegio el jueves, 10:30, en la sesión del Consejo Deliberante, pidiendo la expulsión de Ricardo Moreno. Con esta decisión, Pacerini evita darle a la oposición la posibilidad de tratar esto en el pleno del Consejo el próximo jueves. Quien reemplaza a Raúl Lacava va a ser su segunda, Andrea Ledesma, que es una compañera de militancia de Daniel Pacerini y es oriunda de Canals. Va a asumir en la Secretaría de Desarrollo Social. Son consecuencias del femicidio de Agostina, que en lo judicial también tuvo otra novedad hoy, Luis, y lo contaba nuestro compañero Francisco Centeno. La Fiscalía General decidió que Garzón, el fiscal Raúl Garzón, va a concentrar las causas contra Barrelier. Estamos hablando de la denuncia del 2025 por privación ilegítima de la libertad y la acusación por femicidio después de lo ocurrido con Agostina.
0: Vamos a ampliar estos temas. El padre de Agostina mañana dará una conferencia de prensa.
2: Esta noche, Luis, a esta las noche. 20. Esta noche. Bien. A las 20 ya Jorge Mercado está siguiendo esta situación, va a estar acompañado de su abogado y va a dar una conferencia de prensa en un hotel céntrico.
0: ¿Qué ha pasado con la custodia que había en la casa de la madre del detenido Barrelier?
2: Se mantiene la custodia allí. Recordemos que hoy, durante la jornada de hoy, también hubo algunos allanamientos y algunas medidas judiciales en el caso de la mamá de Agostina, que habló hoy la mamá de Claudio Barrelier. Después, si querés, lo podemos repasar y escuchar. Y también habló la expareja, que fue quien le prestó, ante el pedido de Barrelier, el Ford Ka negro en el que Barrelier trasladó los restos de Agostina desde Cófico hacia el descampado en barrio Ampliación Ferreira, donde lamentablemente fue encontrada.
0: La propietaria del Ford Ka.
2: Sí.
0: Ya tiene defensor oficial, ¿no? Como renunciaron los representantes letrados de Barrelier, ahora tiene un abogado, un defensor oficial, que ya ha tomado contacto con el detenido.
2: Sí, estaba esperando precisamente tener contacto esto ante la situación médica que había tenido Barrelier el fin de semana. Jorge Cassini es el defensor oficial de Claudio Barrelier, el principal imputado por el femicidio de Agostina Vega.
0: Pilar Gil Pérez, a esta hora, ¿cómo está Buenos Aires? Buenas tardes.
3: Hola, Luis, buenas tardes a todo el equipo y a los oyentes. Cubierto, cielo cubierto. Tuvimos unos leves ratitos, por decirlo, durante el día con luz solar, 15 grados, 6 décimas, con sol, con el cielo a pleno sol. Humedad 71%, viento del este a 6 kilómetros en la hora. ¿Y qué va a pasar el día de mañana? También mínima 12, máxima 17 grados por la tarde, parcialmente parcialmente nublado y el resto del día nublado. Por la tarde, la hora en que ni una menos, el colectivo se reunirá alrededor de las 17 horas para hacer la convocatoria y la presencia frente a al Congreso de la Nación en la Plaza del Congreso. Será la tarde de mañana. En cuanto al tránsito, te cuento que en Panamericana, kilómetro 41, mano al norte, hubo corte total porque un camión chocó en la altura de Garín con un camión de gran porte y casi se sale de la autopista. Quedó con una parte de la rueda delantera sobre el guarray de un puente. Bueno, ese episodio que provocaba un corte total ya está en vías de solución. Y en Godoy Cruz y Córdoba también, corte parcial por un choque entre una camioneta y un camión. Además, te tengo que decir que hay una concentración en Plaza de Mayo sobre Vereda, donde se realizó hasta hace minutos nada más un acto. Los bomberos hicieron un acto frente a la Catedral Metropolitana. En Melincué y Nazca, corte total por poste y cables caídos y se realizan varios desvíos. Y hablando de cables caídos, te tengo que contar lo que pasó en la causa Cuadernos de hoy. Fueron a cuarto intermedio forzado. No se pudo hacer la audiencia de hoy por un robo de cables de fibra óptica.
0: No, la fibra óptica que se robaron. Pero no sirve para nada. ¿Para quién se le ocurre robar fibra óptica si no sirve?
3: Bueno, el metal que está dentro, evidentemente.
0: No sirve, no es cobre. No, díganle que... No, nada, una pérdida de tiempo. Bueno, eso. Vaya a ser, Alejandro, que alguno de los acusados haya dicho, vayan y roben el cable, por lo menos...
3: Estiremos esta agonía. Uno o dos días, porque más de eso no.
0: Sí.
3: Lo que sí, por eso te digo, en Melincué y Nazca también, poste caído, cables, bueno, todo ese tipo de cosas, evidentemente alguna movida hay que llegó hasta Comodoro Py. Otro de los temas es que hubo un golpe de gracia al fondo Budford en el caso YPF, porque rechazaron revisar el fallo que ganó Argentina y solo queda ir a la Corte Suprema de Estados Unidos.
0: Primera instancia, segunda instancia, todo a favor
3: segunda
0: de Argentina.
3: Segunda instancia es lo que acaba de pasar, claro, porque es la Corte de Apelaciones de Nueva York que no aceptó revisar el fallo de tres de sus miembros que favoreció a la Argentina.
0: 16 mil millones de dólares está evitando la Argentina pagar por este juicio insólito, la verdad.
3: Queda insólito. Una instancia más.
0: Insólito el juicio que nos ha metido el kirchnerismo y las familias Kenassi, ¿no? Que son los dueños en parte de la contienda inicial que terminaron vendiéndole al fondo Burford. Qué negociado que han hecho, ¿no? Algún día vamos a tratar de explicar muy bien cuánta plata han hecho. Entraron a YPF sin poner un peso. Le terminaron vendiendo el juicio a un fondo. Ya ganaron plata. Y el fondo Burford, ¿cómo estará con los Eskenazi, no? Mirá lo que han perdido más de 2 mil millones de dólares. Ya les contamos en un ratito. Chevron apuesta por Vaca Muerta. Ha presentado un régimen incentivo a las grandes inversiones, un RIGI, por casi 14 mil millones de dólares para la zona del Trapial. Lucas Correa, ¿cómo está Rosario? Bienvenido.
4: Hola Luis, ¿cómo estás? Buenas tardes para vos, para el equipo, para la audiencia. 15 grados 6 décimas la temperatura a esta hora en la ciudad, con un día que estuvo mayormente nublado. Asomó un rato el sol, pero después se volvió a nublar. Humedad 71%, presión 1020.6 hectopascales, el viento soplando del este a 6 kilómetros por hora y buena visibilidad para mañana miércoles, mínima 11, máxima 17. Y el cielo otra vez estará nublado durante buena parte del día. Luis, entre los títulos más destacados, adelantar lo que también será mañana aquí en la ciudad de Rosario, otro de los epicentros de la jornada del 3J, de este Ni Una Menos, con una manifestación que va a estar partiendo a las 15:30, desde Plaza 25 de Mayo hasta Plaza San Martín. Vamos a estar repasando seguramente en un rato la palabra de las protagonistas y también repasando las calles por donde avanzará la columna, información de servicio para tener en cuenta también. En relación con las cuestiones de género, había mucha preocupación por una persona, una mujer desaparecida que llevaba 2 semanas en esta condición. Bueno, finalmente apareció aquí en la ciudad de Rosario, Jessica Contreras, de 35 años, que fue hallada en una gomería y que quedó bajo resguardo policial desde el 15 de mayo. La buscaba a su familia cuando salió de su casa con muy pocas cosas. Bueno, fue encontrada, así que en ese sentido y relacionado con esto, es una muy buena noticia. Así sin lugar a dudas. Y por último, brevemente, Luis, en relación también a lo que manifestaban ustedes y hablaban ayer respecto a los trapitos, naranjitas, cuidacoche o término que utilicen en las ciudades en cuestión, la legislatura provincial en Santa Fe sucede esto, donde también hay un debate importante, pero es Rosario el epicentro, vuelve a sentar a todos en la mesa justamente por la ley de cuidacoches. La Comisión de Seguridad es la que convocó a una reunión conjunta donde estarán presentes varios legisladores y también la Pastoral Social, que fue quien en estos últimos tiempos a través de algunas declaraciones hizo un lobby como para frenar un poco el avance, y el Foro contra la Impunidad son quienes cuestionaron este proyecto y van a tratar de destrabar esta iniciativa, a ver si se termina de lograr alguna reforma en diputados, estamos hablando de la provincia de Santa Fe, para que vuelva al Senado, donde ya tiene media sanción, y ver si finalmente se puede implementar a nivel provincial.
0: Muchas gracias. ¿Puedo ir con Jorge Mercado? Creo que ya está nuestro compañero. A ver, Cachito, te escuchamos.
5: ¿Qué dice, Luis? ¿Cómo le va? Buenas tardes a todo el equipo, a la gran audiencia de la cadena 3 Argentina. En Alta Córdoba, esquina de Fray José León Torres y Tucumán, está la casa de la madre de Claudio Barrelier, que a esta hora tiene custodia policial. Por una cuestión de seguridad, está toda la vivienda custodiada, pero hace algunos minutos llegó una ambulancia del 107 para asistir a una persona de 29 años que se había descompensado en el interior de la vivienda. Todo da a pensar que la persona que se descompensó es la pareja actual de Claudio Barrelier, estamos hablando de Marianela, lo decíamos, una mujer de 29 años, fue lo que informó la policía. En un principio, la madre de Claudio dijo que era justamente su nuera la que se había descompensado, después dijo que era su hija la que se había descompensado, pero todo da a entender que es la pareja actual, la que estaba la noche del fatídico hecho en la casa allí del Campillo, al 800. Por otro lado, Luis, esta noche Gabriel Vega, el padre de Agostina, dará una conferencia de prensa, estará acompañado por sus representantes legales. Esto será en el Hotel King Davis, lo decíamos, a las 20 horas. Tratamos de hablar con los representantes legales para entender un poco de qué se trata este comunicado, o qué van a informar en esta conferencia de prensa. Bueno, nos dijeron que va a plantear su postura, va a plantear sobre el trabajo de la fiscalía, sobre la investigación que se viene realizando. Y bueno, básicamente la investigación que propiamente llevó él a cabo cuando básicamente detuvo a Claudio Barrelier él mismo. Esto es lo que va a pasar esta noche, así que estaremos atentos a esta conferencia de prensa que brindará Gabriel Vega, el padre de Agostina, esta noche en el King Davis.
0: Mañana, ¿qué hora es la marcha, Alejandro, por el Ni Una Menos?
2: A las 18, Luis.
0: ¿Y tenemos desde dónde sale, dónde concentra finalmente?
2: En principio sería Colón y General Paz, pero ya lo bueno, chequeo al dato efectivo de dónde salen. Recordemos que
5: hay algunos datos, sí. Hay algunas facciones o algunos gremios que comienzan en Colón y Cañada, otros concentran en Colón y General Paz. Lo cierto es que van a marchar hacia la zona del Patio Olmos, lo que se espera que sea multitudinario. Pero algunos en Colón y Cañada, otros en Colón y General Paz, y algunos concentrarán desde la hora 17 en Colón y Cañada.
2: Claro, recordemos, Luis, sí, que el Ministerio de Educación ha avalado que los alumnos que quieran participar de la marcha puedan hacerlo saliendo previamente a las 16 de los establecimientos educativos y sin computarle ningún tipo de falta, por lo que se espera un amplio...
0: Ya es casi sobre el final de la jornada,
2: sí,
0: ¿no?
2: Sí, totalmente. Pero bueno, fue un pedido de la UPC que el Ministerio de Educación de la provincia avaló para que puedan participar de la marcha en la jornada de mañana.
0: Completamos esto con Laura Carbonari, porque también en Mendoza va a haber una concentración y ya vienen anticipando que va a ser multitudinaria. Laura, a ver cómo va a marchar todo allí, te escuchamos.
6: ¿Qué tal? ¿Cómo están? Muy buenas tardes. Mendoza se suma a la convocatoria nacional en repudio por el femicidio de Agostina Vega, esta adolescente de 14 años asesinada en Córdoba. El colectivo Ni Una Menos convocó a una movilización en Mendoza para mañana miércoles a partir de las 18 horas en el kilómetro cero de la capital, en coincidencia con la tradicional marcha anual contra la violencia de género. Las organizadoras piden asistir con banderas celestes y blancas. Esto le decía Luisina Blanco de la organización Ni Una Menos a Cadena 3 Argentina.
7: Totalmente, estamos convencidas de que si la justicia hubiese actuado de manera oportuna, este es un femicidio que podría haberse evitado, incluso si la justicia hubiese accionado inmediatamente cuando se hizo la denuncia de averiguación de paradero, si se hubiese activado efectivamente el alerta Sofía, si se hubiese, cuando este remisero señala dónde la dejó, con quién la dejó, si hubiese actuado de manera inmediata, probablemente esta agonía de la sociedad y de la familia por encontrarla, Agostina hubiese sido mucho más rápida y hubiese...
6: Es importante destacar, además, al respecto de esta marcha, que el reclamo del movimiento no solo exige justicia por Agostina, sino también denuncia la falta de aplicación de los protocolos de búsqueda y alerta, con profunda preocupación sobre el desmantelamiento de políticas de género a nivel nacional, informó Laura Carbonari, Cadena 3 Argentina.
0: Saludo, mira vos, van a volver los chachos. Bustos.
2: No me diga.
0: Sí, Fabián Blanco, el ministro en La Rioja, garantizó el pago del aguinaldo y el posible regreso de los chachos. El ministro de Hacienda confirmó que la provincia garantiza el medio aguinaldo, pero eso es sostener el empleo público paralizando áreas no esenciales. Además, anticipó que la reintroducción de los chachos está siendo analizado. Tenemos en un ratito, yo le voy a pasar a la producción, el audio de el gobernador Quintela saliendo del Consejo Federal de Inversiones, donde ahí también el propio gobernador ya adelanta que vuelven los chachos en los próximos pagos de salario. Bueno, quizás hay un aumento de salario y te lo pagan con esta cuasi moneda. Daniel Basterre en el deporte, ¿cómo anda?
2: ¿Qué está el Chacho Codé también?
0: No. También, viste, ese lo recortaron, ¿eh?
2: Exactamente, y ahora hizo un pedido así nomás, dice, che, ¿por qué no repatriamos a Echeverry a Mastantono? La verdad es que, por
8: espero
2: pedir...
8: que a los riojanos no le vaya como Caudet en la final, ¿no?
2: Bueno, pero...
0: No, le pueden echar la culpa a Caudet si él no armó este equipo, esto es del señor Gallardo.
2: Sí, sí, sí.
0: Pagó qué manera de gastar plata de gusto, por algunos jugadores que no anduvieron.
2: Sí, sí. El único que hizo un equipo, el último, fue De Michelis, que lo tenía todo chico.
0: Que lo echaron. Con algunos pensar jugadores que De Michelis había salido campeón, lo había clasificado a las copas. Andaba muy bien ese River.
2: Y porque había puesto jugadores virtuosos. Acá el único virtuoso que puso Gallardo porque lo trajo era Juanfield, no podía jugar. Jugaba algunos minutos nada más. Los demás son todo el montón. Entonces, bueno, es difícil así. Bueno, tenemos selección argentina, se está armando la selección, estamos preparando para el Mundial. Ustedes saben que hay varios lesionados, entre ellos el Dibu, entonces hay que ver cómo se va a armar. Pero básicamente, algunos que ya están recuperados, que sabíamos que iban a estar recuperados, que tenían pequeñas lesioncitas, que tienen que ir ganando ritmo en los partidos amistosos. Recuerden que la selección juega este sábado a la noche, a la hora 21, frente a Honduras, y después el martes 9... frente a Islandia. Son los dos partidos previos al Mundial. Entonces, aquellos que vienen de lesiones pero ya están recuperados, es bueno que entren en ritmo para tener ritmo de cara al Mundial. A otros que están medio tocados, bueno, hay que cuidarlo. Y de eso se trata justamente el armado de los partidos amistosos. Y por ejemplo, bueno, ya sabemos que no va a atajar el Dibu porque se está recuperando el dedo. Entonces Rulli sería el arquero. Los laterales, los dos derechos, están con lesionados o están recuperándose, caso de Montiel y Molina, así que va a jugar Capaldo. Capaldo no está en la lista. Va a jugar porque, bueno, obviamente para tratar se han llevado más jugadores de más para armar los partidos amistoso, pero obviamente no está en la lista. Después, Otamendi, Lisandro Martínez y Tagliafico, que viene jugando. Lisandro un poquito menos, pero viene jugando. De Paul, Enzo Fernández, McAllister, Juliano Simeone, Lautaro Martínez y Thiago Almada. Ese fue el primer equipo que paró Scaloni. Ahora están saliendo, en este instante están saliendo, y esas son las imágenes en vivo, porque después, hasta esta mañana, las imágenes que son parecidas a las de hoy, cuando salían ayer, las vimos hasta esta mañana. No sé si habrá más imágenes después diferentes, porque esta mañana veíamos las mismas imágenes que se veían hace 24 horas.
9: ahora. Bueno, las que usted está viendo ahora, si es que está viendo, son imágenes en vivo de la selección argentina partiendo nuevo rumbo a una nueva práctica. Decías de los amistosos, Luis, sí, efectivamente. Toda esta semana tenemos muchos partidos amistosos de selecciones que se preparan para la Copa del Mundo. Uno de los más atractivos hoy fue la victoria de Bélgica. Le ganó a Croacia por 2-0. Marruecos le ganó a Madagascar, que no va al Mundial, 4-0. Gales, que no va al Mundial y gana, que sí estará en el Mundial, empataron 1-1. Bueno, y quedan algunos otros partidos amistosos. Y del fútbol argentino, hoy se jugaría de primera división el último partido del semestre. Van a jugar Huracán y Barraca Central, partido de la Copa Argentina 21-10, para ver quién enfrenta en octavos de final a Estudiantes de La Plata, para armar una llave más. Así que bueno, se juega, es el último partido. Después, obviamente, el ascenso sigue, pero la primera división se detiene. Así que vamos a estar atentos a lo que ocurre esta noche con Huracán Barraca. Obviamente a Huracán le convocaron a Galíndez y a Caicedo, así que Barraca aprovechó la jugada y juega ahora. A Huracán le van a faltar dos jugadores, si no, no se entiende tampoco, se han postergado todos los partidos, menos Central y Estudiantes, postergaron. Así que, y bueno, después tenemos para algunos otros títulos que tienen que ver con el polideportivo, Roland Garros, el básquetbol, como principales títulos que tienen que ver con el poli.
0: Sí, hoy me tocó en un barrio cerrado del norte de Córdoba, y vi una cosa monstruosa y digo, mira qué casa rara esa, y me dice, no es una casa, es una cancha de básquet cerrada, literalmente, Basterra, una cancha de básquet toda vidriada con calefacción, unas cosas, un sistema de refrigeración, dale aire acondicionado. Yo que iba a jugar Atenas acá. No. En la casa de un basquetbolista cordobés. Pero no en la casa, reitero. Sí, es una cancha de básquet. Y no hay casa, ¿eh? Es simplemente en un country y eso, una cancha de básquet. Creo que Gasterra, con un poquito de intuición, se va a dar cuenta de quién podríamos estar hablando.
9: No tengo la menor idea.
0: No, ya está.
9: Pero mientras sea un deportista que la hizo con la ayuda, tenía miedo que me dijera
0: no,
9: un concejal.
0: No, pero si no es, no estoy ni dudando de gana mucho dinero jugando al básquet en el exterior, pero qué lindo, ¿no? Se compró un terreno y se hizo una cancha de básquet. Enorme. Están las casas y ahí sobresale una mole negra gigante. Nada más que si pregunté, ¿y las habitaciones? No. Se hizo una cancha de básquet. No dentro de mucho tiempo ya va a estar regresando a su Córdoba natal. Bueno, vamos con... hagamos títulos y está Mauricio Conti en vivo y en directo desde Capital Federal.
10: De Agostina, Pacerini sacó de su banca de concejal a Ricardo Moreno. Tras admitir que recomendó el ingreso de Claudio Barreliera al municipio, el concejal será reemplazado por Raúl Lacava y quedará fuera del cuerpo legislativo. Patricia Bullrich ofreció su renuncia como jefa del bloque y Milei la rechazó. La senadora nacional volvió a diferenciarse de los hermanos Milei y aseguró que no acompañará el pedido del Poder Ejecutivo para retirar el pliego de la candidata a jueza María Verónica Micheli. Pablo Kirchner adelantó la adhesión de Argentina al Tratado Transpacífico. Lo hizo durante su exposición en el IAEF y defendió la apertura comercial y la estabilidad macroeconómica. Flybondi profundiza su crisis y opera solo con dos aviones. La compañía low cost supera los 2.500 vuelos cancelados en un año. Allanaron la casa de la mamá de Claudio Barrelier y estuvo presente la división Canes. Los investigadores quieren determinar si tiene relación con el femicidio de Agostina Vega. La Fiscalía General decidió que Garzón concentrará las causas contra Claudio Barrelier. La determinación fue adoptada por el fiscal general de la provincia, Carlos Lescano. De esta manera, Garzón continuará al frente del caso por el femicidio de Agostina Vega y también el antecedente de 2025.
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0: Tenemos a Alejandro Bustos, primero a desarrollarlo de Córdoba, y pegadito va a estar Mauricio Conti.
1: Bueno, muy bien, la noticia que brindábamos hace algunos minutos nada más, por decisión del intendente Daniel Pacerini, Ricardo Moreno se quedó sin banca. Esto surge después de las consecuencias de lo que fue el femicidio de Agostina y la revelación de su vínculo con el único detenido y acusado del femicidio. Estamos hablando de Claudio Barrelier. Va a ser reemplazado por Raúl Lacava. Raúl Lacava deja la Secretaría de Desarrollo Social, el Ejecutivo, y retoma, tras haber pedido licencia, al Consejo Deliberante, cargo por el que había sido elegido. En una nota que tiene fecha de hoy, 2 de junio, destinada al viceintendente, presidente del Consejo Deliberante, Javier Preto, la nota dice: me dirijo a usted a fin de comunicar mi decisión de interrumpir la licencia que me fuera otorgada por el cuerpo legislativo, reasumiendo mis funciones como concejal de la ciudad de Córdoba a partir de la 12ª sesión ordinaria prevista para el jueves 4 de junio, es el próximo jueves. Informo que he presentado mi renuncia al cargo de secretario de Políticas Sociales y Desarrollo Humano del Departamento Ejecutivo Municipal. La nota lleva la firma Raúl Alejandro Lacava. ¿Quién lo va a reemplazar a Lacava, Luis? Será Andrea Ledesma, que venía segunda en la secretaría y va a asumir el cargo. La decisión final, como decíamos, fue tomada por el propio intendente Daniel Pacerini, tras el cuestionamiento que tenía el propio Ricardo Moreno por los vínculos, por haberlo recomendado, por haberlo defendido a Claudio Barrelier en el 2025, en la causa que ahora, esa es la otra novedad, la causa que ahora también recibe el fiscal Raúl Garzón, tras una decisión de la Fiscalía General, esto en lo estrictamente judicial. En lo político, Luis, entonces, con esto se desactiva el pedido que había realizado desde la oposición, desde la izquierda concretamente, por la expulsión del propio concejal y que había anunciado Cintia Frencia. Es la repercusión más inmediata a raíz de esta decisión que ha tomado el intendente Daniel Pacerini. Y la otra que te agrego, Luis, bueno, producto de lo que va sucediendo, todos intentan despegarse, así como muchos van borrando su vínculo, tratando hasta de la misma hinchada de Instituto Atlético Central Córdoba, tratando de eliminar o que no se hagan virales las fotos de Barrelier. También las 62 organizaciones han sacado un comunicado, Luis, donde aclaran que el propio Barrelier no formaba parte ni del cuerpo orgánico ni como integrante de las 62 organizaciones de Córdoba. Recordamos que las 62 organizaciones peronistas son una agrupación que presidía el propio Ricardo Moreno y que acompaña permanentemente en todos los actos a diferentes funcionarios peronistas. Han difundido un comunicado desligándose y desligando cualquier tipo de relación con el hasta ahora único detenido y acusado de femicidio, Claudio Barrelier.
0: Por lo que vemos, no nadie le creyó a Moreno que ese audio que se filtró era realizado con inteligencia artificial, como él dijo en Cadena 3.
1: Sí, fueron las explicaciones que intentó dar Moreno en todos los medios. Ahora, de cualquier manera, Luis, acá falta otra explicación. ¿Cómo es el sistema de ingresos a la Municipalidad de Córdoba? ¿Es por recomendaciones?
0: Sí, y a todas las dependencias, ¿no? El tema,
1: por eso digo, lo ha desnudado el propio Moreno, admitiendo, según él, solamente 10 o 15. En el audio dice más de 500. Pero lo cierto es que ponen en jaque y en juego esta cuestión, de decir, ¿cómo ingresa? ¿Qué idoneidad tienen las personas que ingresan a los diferentes estamentos de la Municipalidad de Córdoba Capital? Que es una explicación que ahora también deberá dar, o que a continuación deberá dar, la Municipalidad de Córdoba, porque también ha quedado otra vez, en el marco de este entramado político, el cuestionamiento hacia cuáles son esos vínculos. ¿Solo por recomendación? ¿La recomendación tiene que ser de un puntero político?
0: Sí.
1: ¿De un funcionario? ¿O hay que rendir un concurso? Está demostrado que
0: bueno,
1: no.
0: Es lo que se planteó. deberían entrar los mejores, ¿no?
1: Se debería rendir concurso, Luis, esto se había implementado.
0: Claro, por eso
1: en la
0: digo, por eso digo,
1: de...
0: cuando vos ponés un concurso, rendí y entran los mejores. Claro.
1: Bueno, esto se había implementado hasta que estuvo como intendente Ramón Mestre Hijo. Llegó ya a Llora, se desactivó y automáticamente de ahí en adelante, la verdad que nadie sabe explicar con certeza, o por lo menos no han salido a hacerlo hasta ahora, Luis. Esperemos que le den una explicación, no a nosotros los medios, a los cordobeses, que son los que pagan los impuestos.
2: ¿Por qué
1: y
2: se
1: con
2: desactivó?
1: Los cuales cobran.
2: ¿Cómo decís, Ale? ¿Por qué se habrá desactivado?
1: Estaba la bárbaro. Decisión política.
0: Ah. Vamos con Mauricio Conti, que está en la ciudad de Buenos Aires, y ya estamos con Gustavo Gijena y el campo. Mauricio, ¿cómo andas?
3: Muy buenas tardes, noches, Luis Fernández Echegaray. Muchas novedades en la antesala de lo que promete ser una importante concentración mañana a partir de las 5 de la tarde en la Plaza del Congreso de la Nación Argentina, valga la aclaración, frente al Congreso Nacional, y reitero, mañana a las 5 de la tarde, esta incertidumbre, amargura, tristeza que nace en la provincia argentina de Córdoba con el caso Agostina. Luis, el gobierno dice que va a insistir con la reforma política en la República Argentina. Para algún distraído, déjame contarle que es a través de la ley, y las leyes se tratan en el Congreso de la Nación Argentina. El ministro del Interior, Diego Santilli, habló y daba los siguientes detalles.
4: Nosotros seguimos trabajando, definitivamente quiero ser claro. La PASO les cuesta a los argentinos por la política 220, 250 millones de dólares. La PASO sola. Y ya estamos viendo resultados. Hay merma en cantidad de votantes, de gente que va a votar. La sociedad no quiere tantas elecciones previas, porque vos pensás que vas a tener PASO en las provinciales para los gobernadores, elecciones para los gobernadores en las que estén adelantadas o no. PASO también para la gente no quiere votar 4 o 5 veces a sus elecciones. Entonces, y además cuesta con entre 200 y 250 millones de dólares solo la PASO.
3: Diego Santilli dice que sale esa plata que el Estado Nacional se la ahorraría. Hablando de plata, de hay plata y no hay plata. Una y una que no hay plata y una que parece que la plata sobra. La que no hay plata. La justicia tiene que seguir investigando el caso Libra. El caso Libra, lo de las criptoestafas, que algunos lo señalaron así, otro el caso de la criptomoneda, esto que autorizó, recomendó el presidente de la Nación desde su cuenta personal como presidente de la Nación, que inviertan en una nueva criptomoneda, y a los 10 minutos se armó el verdadero dolor de cabeza de muchísimas personas. ¿Qué es lo que dice la justicia? Que no tiene plata. ¿Para qué? Para contratar y renovar el software que hace el intercambio entre llamadas telefónicas y, por supuesto, los depósitos en billeteras virtuales. Hablando de no hay plata, pasamos al hay plata. Hoy es 2 de junio del 2026. Luis Fernández Echegaray, el jefe de gabinete, vocero presidencial, Manuel Adorni, hoy tampoco presentó su declaración jurada. Seguimos sin la declaración jurada y sin la palabra del vocero. Me hace acordar a los otros voceros del kirchnerismo, del albertismo, como fue, entre otros, Cosimarro, que era vocero y que no hablaba, o de Gabriela Cerruti, que hablaba y que más de uno le decía, bueno, siga hablando Gabriela Cerruti en las conferencias de prensa. Adorni hoy estuvo como actividad oficial en la embajada de Italia, porque se cumplen 80 años de que Italia es una república, eligió ser una república y no una monarquía. Lo hizo sin hacer declaraciones y sin presentar declaración jurada.
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0: Vamos, Gustavo.
1: Hola,
9: Hola Luis, hola campo, hola ciudad. Te cuento, para mañana, el comienzo de Agroactiva 2026, hay muchas expectativas en lo que pueda suceder en materia de anuncios crediticios. El Banco de la Nación ya hizo lo propio, junto con la fuerte participación que también tendrán el gobierno de Santa Fe y de Córdoba y las más de 10 entidades bancarias que estarán presentes durante los 4 días en Armstrong. Para dar un detalle, la provincia de Santa Fe desembarca con un fondeo histórico de 78.000 millones de pesos en líneas de créditos. Su oferta se enfoca en el financiamiento productivo, la eficiencia energética y la compra de maquinaria fabricada en la provincia de Santa Fe. Córdoba no se queda atrás en este sentido y a través del gobierno y el Bancor lanza un cupo de 30.000 millones de pesos que estará destinado a productores cordobeses. La línea ofrece financiamiento para la adquisición de maquinaria nueva de empresas asociadas a la AFAMAC, que es la asociación que nuclea a la maquinaria agrícola de la provincia. Cerramos con un dato del mercado. En Chicago la soja hoy cayó fuerte por cuestiones climáticas, mejoran las perspectivas productivas en Estados Unidos y hoy la oleaginosa se desplomó hasta los $428. En Rosario, cotizaciones alcistas. El trigo disponible $214, el maíz baja $178, en tanto la descarga de soja se mantiene a $465.000. Y finalmente, en Cañuelas se subastaron 10.200 vacunos, demanda selectiva, volumen importante hoy que provocó quebrantos entre 200 y 300 pesos por kilo vivo para el consumo liviano. Hasta acá, Luis, toda la información del sector para cerrar la jornada. Informó para El Campo Hoy Gustavo Gijena. Hasta mañana.
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1: Norita, vayamos preparando la quiniela. Un título de Rosario y me voy a Estados Unidos.
2: Luis, vamos a escuchar a Lorena Almirón, referente de ATE en la ciudad de Rosario, que está encabezando, con varias otras agrupaciones, lo que será la manifestación de mañana de este Ni Una Menos, que va a partir a las 15:30 desde Plaza 25 de Mayo hasta Plaza San Martín. ¿Cuáles son las principales banderas? ¿Por dónde va a ser el recorrido? Esto dijo.
3: Este 3 de junio volvemos a encontrarnos en las calles. Concentramos a las 15:30 en Plaza 25 de Mayo para marchar a Plaza San Martín. Partimos desde calle Buenos Aires por Santa Fe hasta calle Moreno. En Plaza San Martín vamos a realizar el acto donde vamos a leer un documento consensuado por todas las organizaciones. Y ATE va a llevar a cabo una jornada nacional de lucha, en el caso de Rosario, con un cese de tareas a partir de las 14 horas y el retiro de los lugares de trabajo en los tres niveles del Estado. Por eso, en el marco del 3J, Ni Una Menos, contra los femicidios de Agostina, de Dulce y de todos los casos de violencia de género. También vamos a marchar contra la desidia estatal, que recortó un 89% del presupuesto destinado a las políticas destinadas a atender la violencia de género.
2: Bien, ahí estaba la palabra entonces de Lorena Almirón. Complementar, Luis, con un informe que se compartió hace muy poco y que indica que hay una víctima cada 34 horas en la región, y en estos 11 años ya suman 3.240.

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1: Último minuto, resume Mauricio Coccolo lo que ha pasado hoy con la selección argentina en Kansas. ¿Cómo estás? Bienvenido.
2: ¿Qué tal, Luis? ¿Cómo estás? Buenas tardes, un abrazo grande para todos. Asoma un equipo: Rulli, Capaldo, Otamendi, Lisandro y Tagliafico, De Paul, Alexis, Enzo, Giuliano.
3: De la final derecho, ¿por qué? Porque
1: ay, se corta ahí, ¿no?
3: No está la ventana.
1: A ver, Mauricio, si a ver, no sé si una conexión, un cable.
3: Sí, para reemplazar a Montiel.
1: Ay, a ver, Mauricio, en el último minuto, ¿podés reiterar?
3: Ahí no te escucho.
1: Ay, se escucha medio lejos, no sé si has tocado el auricular o el micrófono, para decirlo más correcto. A ver.
2: Bueno.
1: Ah, ahora sí, ahora sí.
2: Rulli, Capaldo, Otamendi, Lisandro y Tagliafico, De Paul, Alexis y Enzo, Simeone, Lautaro y Almada. El equipo que asoma para el amistoso del próximo sábado. Sorprende Capaldo titular, porque no está en la lista de 26. ¿Quedará fuera Montiel? Es el interrogante, Luis.
1: 2-4 lesionados llevó el técnico. ¿Puede ser?
2: Sí, señor. 2-4 no. Lesionados los de...
1: ¿El arquero?
2: Por ahora, ¿no? Sí.
1: ¿El arquero?
2: El Dibu no juega a los amistosos, pero va a estar para el debut.
1: ¿Messi?
2: Messi recuperándose, evoluciona favorablemente de su desgarro, buena noticia.
1: Bueno, ha llevado muchos que están ahí, va a estar entre algodones, ¿no? Muchos complicados.
4: Sí, lo que decíamos, y la preocupación es más allá del arquero, tiene dos más y tiene buenos terceros arqueros entre Cambés y Beltrán. El tema está en el 4, como decíamos, ¿no? Montiel y Molina no pueden jugar, entonces estaba usando Capaldo, habrá que ver si no se mete él o Giai o alguno en la lista definitiva. Por ahora, en el amistoso, es capaz que juega Capaldo.
1: Gracias, Mauricio Coccolo, sobre el final del programa. Nosotros nos vamos y nos reencontramos mañana a las 18. Chau.

0: pudieron ser. Esto dice así.
1: Ella era de cuna de oro, él era de la boca.
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3: Buenos Aires.
4: La inflación se habría desacelerado a cerca del 2% en mayo, con una leve deflación en la última semana del mes.
3: Un informe privado aportó que en la última semana del mes pasado la variación de precios fue negativa.
4: Córdoba.
3: Delincuentes se hicieron pasar por clientes y robaron miles de dólares a empleados de una financiera en Nueva Córdoba.
4: El golpe ocurrió en un departamento alquilado de manera temporaria sobre calle Derqui, donde los malvivientes montaron una falsa agencia de cambios y finanzas.
3: Internacionales.
4: Hezbollah no aceptará un alto el fuego parcial con Israel.
3: Lo declaró Mahmoud Komati y señaló que Israel debe saber que cualquier agresión contra los suburbios podría provocar una respuesta más profunda y contundente por parte del grupo.
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0: Hola, hola, hola, ¿cómo les va? Muy buenas tardes, bienvenidos a la Argentina Hoy. Nos vamos a volver a ocupar hoy de un tema que ha generado muchos comentarios, mucha atención, discusiones, polémicas en el ámbito de la vida cotidiana, porque es un tema realmente inquietante y preocupante, el tema de la violencia de género. Hace pocos días atrás, aquí en la Argentina Hoy, ustedes habrán escuchado la entrevista que le hicimos a la senadora nacional Carolina Lozada, que es la autora de un proyecto para aumentar las penas en lo que se conoce como falsas denuncias en casos de violencia de género. Hoy vamos a tener otra mirada, otra perspectiva, desde la perspectiva del Poder Judicial, desde la perspectiva de una jueza que nos va a acompañar ahora en la Argentina Hoy, que trabaja cotidianamente, que juzga habitualmente casos de violencia de género. Me refiero a la doctora Mónica Travalini, que es vocal de Cámara en lo Criminal y Correccional de segunda nominación de la provincia de Córdoba. La doctora Travalini es además la directora de la Oficina de Género de la Asociación de Magistrados de la provincia de Córdoba. No va a hablar en condición de directora de Oficina de Género, pero es sí una especialista en el tema, que no solo es un especialista porque ha estudiado la materia en profundidad desde el punto de vista del derecho, sino también porque ejerce el derecho desde un cargo de una enorme relevancia. Esto es, desde su condición de camarista del crimen en la provincia de Córdoba. Inmediatamente después de la pausa, vamos a hablar con la doctora Mónica Travalini.
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0: Doctor Travalini, bienvenida a la Argentina Hoy. ¿Cómo está?
2: Muchas gracias, Sergio.
0: Usted es vocal de la Cámara Criminal y Correccional de segunda nominación de Córdoba. Es además directora de la Oficina de Género de la Asociación de Magistrados. No hablará en esa condición, pero sí en su condición de especialista de crímenes que tienen que ver con el género y que tienen que ver con el tratamiento que la justicia le ha dado a una serie de nuevas normativas de situaciones de hace muchos años que tienen ahora un tratamiento diferente. Hay en el Congreso de la Nación, puntualmente en el Senado, un proyecto de lo que se llama genéricamente como falsas denuncias. Y me gustaría conversar con usted, porque usted vive esa realidad desde la perspectiva de alguien que tiene que investigar y sentenciar o absolver a personas acusadas de delitos de abuso, etcétera. Y me parece muy interesante su experiencia a propósito del tema que está en discusión hoy en el Congreso de la Nación. ¿Es viable plantear un proyecto de falsas denuncias, existiendo ya el delito de falsa denuncia en el sistema penal argentino?
2: Bueno, esa última aclaración que usted hace es un buen punto de partida para comenzar a responder esa pregunta, ¿no? Porque en realidad el delito ya existe, es un delito que ya está, tiene una pena dentro de las que son las penas del Código Penal, es una pena baja, una pena leve, es un delito leve. Y por lo tanto, cuando uno analiza una posible reforma a cualquier norma del Código Penal y a cualquier norma en general, uno tiene que pensar, bueno, ¿cuál es la situación que lleva a esa reforma? En materia penal esto supone tomar decisiones de lo que llamamos política criminal. ¿Qué es la política criminal? Es el diagrama que desde la órbita pública se hace acerca de qué tipo de delitos queremos prevenir, de qué manera los prevenimos, si no los pudimos prevenir, de qué manera los vamos a castigar y de qué manera los vamos a tramitar. Y son decisiones que no se pueden tomar porque sí, ¿no? Tienen que hacerse sobre la base de información y sobre la base de herramientas racionales que lleven a que realmente sean una solución a ese problema. Con el tema de las denuncias falsas, el proyecto que en este momento tiene estado parlamentario, a mí me genera una preocupación, a mí y en general a quienes estamos trabajando en esta temática, nos lleva una preocupación, diría en tres sentidos. En primer lugar, por lo que el proyecto propone reformar, por la forma en que, digamos, el nuevo texto quedaría redactado.
0: Que es agravar las penas, entre otras cuestiones.
2: Que es agravar las penas, solo para ciertos casos, y luego sí, vamos sobre eso. Por los fundamentos, por las razones que invocan, porque como le decía, toda reforma tiene que tener un fundamento, y un fundamento razonable. Y después por los efectos, es decir, es el antes, el durante y el después. Vamos primero por la letra del proyecto, lo que se propone, sí, como texto, ¿no? Bueno, en primer lugar se propone un agravamiento de las penas, un agravamiento bastante importante. Si uno mira el Código Penal y la forma en que agrava los delitos, por ejemplo, el robo se agrava si se utilizan armas, el abuso sexual se agrava si uno es pariente. Uh-huh. Las agravantes en general siempre se mueven dentro de un marco de un tercio más, un tercio menos, el doble. Pero en este caso, para que usted se dé una idea, el mínimo de la pena, que hoy es de 2 meses... pasa a ser de 3 años. Yo no soy buena para las matemáticas, no me sale calcular el porcentaje en el que se está aumentando, pero es enorme, es muy importante.
0: La diferencia entre 2 años y 3.
2: Es muy grande la
0: diferencia. 3 años puede ir preso una persona.
2: Y ese es el otro tema, usted lo plantea, lo advierte bien. Los 3 años, para quienes trabajamos en penal, es una cifra bisagra. Uh-huh. Porque es la diferencia entre caer preso indefectiblemente, que no pueda haber una condena condicional, y la posibilidad de la condena condicional. No quiere decir que los delitos de menos de 3 años de prisión siempre vayan a una condena condicional. Uh-huh. Tienen que darse ciertas circunstancias.
0: Pero si
2: es de más, o sea, 3 años y un día, ya es sí o sí una, claro, condena efectiva. Entonces, no es cualquier cosa, también es un número que, por ejemplo, impide que haya suspensiones del juicio a prueba, digamos, otro tipo de herramientas legales que tenemos en materia penal. Entonces, es un número que nosotros miramos con mucho cuidado, el de los 3 años. Entonces, por un lado, la cantidad que supone la proporción en la que se aumenta y estas consecuencias que tiene a nivel punitivo y a nivel del trámite en cuanto a lo que habilita y lo que no habilita hacer con una persona que está en ese tipo en ese delito. Pero además, tiene otro problema que es mucho más elocuente, y es la selectividad del agravamiento. ¿Y a qué me refiero? ¿A qué tipo de conductas agrava? Es decir, si partimos de la base de que una denuncia falsa ya es delito, vemos entonces que en este proyecto propone agravar las penas solamente cuando se trata de denuncias que involucren, sí, delitos vinculados a la violencia de género, a los abusos sexuales, a los delitos contra la integridad sexual, pero para ser más clara, lo diré así de manera muy genérica, no, sí, es técnicamente correcto, pero a los abusos sexuales y a los delitos en contra de niños, niñas y adolescentes. Nos preguntamos por qué solo estos 3 delitos, uh-huh, porque al fin y al cabo tampoco son los delitos más graves que tenemos en el Código Penal.
0: Y donde hay eventualmente falsas denuncias, puede haber en otros casos que son más graves.
2: Y desde delitos, ya, un homicidio calificado que tiene una pena perpetua.
0: Secuestro seguido de muerte, violación seguida de muerte.
2: Un robo calificado con armas. Claro. Si yo lo denuncio a mi vecino porque le tengo bronca y lo denuncio porque que me ha robado con un arma que funciona, tiene una pena mínima de 6 años y 8 meses, para que usted se dé idea.
0: Déjeme ir por lo que puede implicar esta norma, no en cuanto a su aplicación, sino en cuanto al efecto social que puede provocar, que yo sé que a ustedes les preocupa, que es la posibilidad, se lo hago como forma de, como pregunta, no como afirmación, porque estoy lejos de ser un especialista en el tema, usted lo es. Este tipo de proyectos, el enunciado de este tipo de proyectos, genera un efecto, puede generar un efecto disuasivo en personas que están sufriendo eventualmente un delito, son víctimas de un delito y que evitan denunciar por el temor de luego ser denunciados.
2: Sí, cuando comencé a responderle, recuerdo que le dije que me preocupaba el antes, el durante y el después.
0: Por eso
2: ese efecto, y ahí es donde va su pregunta. En realidad, muy por el contrario de lo que se plantea, de lo que se intenta mostrar como una especie de fenómeno masivo de existencia de falsas denuncias, en este tipo de delitos, la cifra negra, es decir, la cantidad de delitos que no se denuncian, es altísima. Se ha hecho un relevamiento hace muy poquito, el Ministerio Público Fiscal de la Nación ha hecho un relevamiento en todo el país, ha logrado información de 17 provincias, y en esas provincias no siempre la información está desagregada, pero para que usted se dé una idea, de un total de 8 millones, más de 8 millones de causas penales en general de entre los años 2023 y 2025, los procesos por denuncias falsas, y hablo de procesos y no de condenas por denuncias sí. falsas, de procesos, muchos de esos procesos no han terminado en condena, es del 0,09%. Procesos por denuncias falsas. A su vez, dentro de esos, de esa cantidad de procesos, el 80, que ya es bastante, bastante pequeña,
0: sí.
2: Solo el 84% o el 86% son por otro tipo de delitos. Delitos contra la propiedad, delitos, otro tipo de delitos. Es decir, que la temática de la que nos estamos, de la que se ocupa este proyecto, sería solamente el 14% de un 0,09% de los casos que tenemos en los poderes judiciales en este momento.
0: Ínfimo. Para no enredarnos en números, es ínfima la cantidad.
2: Absolutamente insignificante. Estadísticamente, absolutamente insignificante. Y esta cifra negra tiene que ver con lo que usted me... ¿Por qué hago referencia a esto? Porque... si ya de por sí estamos advirtiendo que las personas que están, que son víctimas de este tipo de delitos, no suelen acudir a la justicia, porque no acuden a la justicia, además sumarle como temor, como motivo...
0: un elemento disuasorio.
2: Un factor disuasorio, el hecho de una amenaza... de una pena y una pena tan elevada, creemos que no va a ser otra cosa que ratificar esta actitud de no denunciar. Fíjese que hay un tipo de delito, como decía, la cifra negra es esa cantidad, ese monto de hechos que existen, pero que no nos llegan a la justicia, por distintas razones, ¿no? Hay que le roban un auto y lo encontraron enseguida, o me manotearon el celular y ahí nomás lo encontraron, no va a ser la denuncia. Bueno, ese no ingresa a la estadística.
0: Sí.
2: Y en estos delitos tenemos mucho de eso.
0: Cuando ha habido, perdóneme que le interrumpa, sí. Usted me va a confirmar esto o a desmentir. En los últimos años, porque se han habilitado normativas, porque se han habilitado lugares donde se pueden hacer las denuncias, ha aumentado exponencialmente la cantidad de denuncias, no de casos. O sea, casos hubo siempre de abusos, de golpes, etcétera, intrafamiliares y no intrafamiliares, que no se llegaban a denunciar. Ahora sí se denuncia porque se han abierto en el Estado, en la justicia, etcétera, espacios y lugares para poder hacer efectivo una denuncia.
2: Sí, pero... sí, perdón.
0: O sea, hay muchos más casos, pero aún dentro de este nuevo universo de casos...
2: aún en este universo de casos, que es mayor que el anterior, sigue siendo bastante alta esta sí. cifra negra. Y hay un número que a mí me parece como muy demostrativo de esto. Hay un tipo de hecho de violencia de género que no entra en la cifra negra, que queda siempre expuesto, que es el femicidio. ¿Por qué? Porque tenemos una muerte. Es decir, la muerte ingresa sí. al sistema porque no se puede esconder. En algunos claro. casos se ha intentado, pero bueno, salta aunque sea la desaparición de la persona. En esos femicidios, que ya a nivel digamos, ya conocemos, a nivel como fenómeno de la violencia doméstica, que nunca es que de un día, en general, nunca de un día para otro aparece la muerte, sino que siempre tienen toda una escalada previa de violencia, que empieza con la violencia psicológica, luego una violencia física, que va aumentando en su cantidad, en su frecuencia. Entonces siempre hay un escenario previo de violencia en un femicidio. Cuando quienes intervenimos en juicios de ese tipo, lo vemos, es lo que toda la familia nos cuenta, los amigos nos cuentan. Pero en los femicidios, el Registro Nacional de Femicidios que lleva la Corte Suprema de Justicia de la Nación año a año, que lleva una estadística en base a todo el país, el último relevamiento dio alrededor de un 30% de denuncias previas en esos casos. Uh-huh. Es decir, que solamente un 30% de los femicidios había tenido una denuncia, un 70% no había sido denunciado. Entonces, ese es un dato muy elocuente, porque cuando se ha llegado a un femicidio es porque ya ha habido todo un escenario de violencia importante y sostenido previo, y eso no ha llegado a la justicia. Hay relevamientos, por ejemplo, de ONU, de la Organización de las Naciones Unidas, que, por ejemplo, en casos de abuso sexual, también en violencia, dicen que las personas, las mujeres, las niñas, los niños, niñas, adolescentes, no suelen utilizar a la justicia como primer lugar, y que prefieren acudir sí. a otro tipo de espacios, a veces a espacios gubernamentales, pero el sistema de salud, van a hacer terapia, o se refugian en su familia, claro. o en alguna institución en la que puedan sentirse acompañados, pero no es la denuncia la opción por elección, la primera opción de las personas.
0: En todo caso, esa es una opción mediata, no inmediata, porque a lo mejor un amigo, una parte de la familia dice, no, vamos a hacer la denuncia.
2: O en el caso de los niños, por ejemplo, niños y niñas, la escuela, ¿no? Claro. El dato nos aparece por la maestra o por la directora. Porque es advertido
0: por la comunidad escolar.
2: Exactamente.
0: Ahora, hay otro elemento que a veces se confunde con la idea de que la denuncia es falsa. Que es que una persona va y denuncia un delito, un presunto delito, en este caso, hasta que no se compruebe lo contrario. Y en el camino del proceso judicial, que el sistema judicial inicia, fiscales, en el caso de Córdoba fiscales, etcétera, y va escalando hasta llegar, usted es casi la última instancia previa a la Cámara de Acusación. Y el Tribunal Superior. A veces el denunciante o la denunciante retira la denuncia, la modifica. Y en ese proceso, ¿cómo se vive desde el ángulo de la justicia? Dice, pero yo empecé la causa y ahora usted viene a decirme que no, que lo que yo denuncié no es estrictamente una falsa denuncia, se la confunde a veces.
2: Uh-huh. Sí, bueno, es el fenómeno.
0: ¿Cuál es la diferencia?
2: Es el fenómeno de la retractación, que es tan frecuente en este tipo de delitos, en lo que es violencia de género de tipo doméstica especialmente. Ya hay muchos estudios sobre esto que nos muestran que la retractación es propia del fenómeno de la violencia. En este tipo de casos tenemos lo que se llama el ciclo de la violencia, ¿no? Es decir, en el marco, cuando estamos hablando de una relación de pareja, tenemos un momento de tranquilidad, empiezan los problemas, se empiezan a acumular tensiones, empiezan las discusiones, empiezan los empujones, empiezan el maltrato verbal y demás, y viene un momento de estallido, que a veces es un golpe, a veces es algo más serio. Ahí se comete el delito
0: denunciable, digamos.
2: Y luego viene un momento que se llama de luna de miel o de pacificación, en el que hay una promesa por parte del agresor de cambiar, de no volver a hacerlo y demás, y un perdón por parte de la mujer, porque estamos hablando en el marco de una relación afectiva, ¿no? Claro. O sea, de personas que se quieren. Sí. Entonces, dependiendo muchas veces del momento de ese ciclo de la violencia en que se tome la declaración de la mujer, vamos a tener una declaración u otra. En el momento del estallido es cuando viene la denuncia.
0: Que no es falsa la denuncia, sino que esa mujer o persona, no importa, se arrepintió.
2: Se arrepintió porque muchas veces, por la propia amenaza de más violencia, si sostiene esa actuación. Otras veces porque se da cuenta, supongamos que el agresor, que es su pareja, de repente está preso, ha caído preso por esta situación, entonces muchas veces ese varón tiene el rol de proveedor en la casa, entonces ya no hay quien sostenga económicamente a esa mujer, y a veces hay niños, muchas veces hay niños y niñas de por medio. Otras veces la propia emocionalidad de la mujer de llevar adelante esa, uh-huh, la consecuencia que esta persona con quien está emocionalmente ligada esté sujeta a un proceso con las consecuencias que tiene. Entonces, cuando ocurre la retractación en el marco de un proceso judicial, lo que nunca debe ocurrir es abandonar el proceso, decir, bueno, listo, ya está, vino y dijo que no, entonces, que esto no ocurrió, entonces lo dejamos a todo acá, o le corremos vista, hacemos una investigación por una denuncia falsa o por un falso testimonio, sino que lo que debe hacerse es investigar las razones de esa retractación, indagar un poco acerca de esa retractación y ver a qué razones.
0: O sea, la situación ya escapa a la denunciante, a la denunciante y al denunciado.
2: En general sí, porque se trata de delitos.
0: Se hace cargo de.
2: Son delitos que ya una vez que el sistema empieza a funcionar, ya esto de retirar la denuncia, mucha gente tiene esta idea que viene un poco del imaginario popular y de uh-huh, muchas películas norteamericanas.
0: No se pueden retirar las denuncias.
2: Lo que ocurre es esto, entonces, que vienen y declaran o piden por favor declarar y dan esta otra versión. Entonces, frente a eso, lo que corresponde hacer es tampoco aferrarse a la primera versión y decir, bueno, no. Acá esto sí o sí es una retractación, sí o sí está motivada por el ciclo de violencia y nos quedamos con lo primero que dijo. No, lo que corresponde hacer es indagar cuáles son las razones de esa retractación.
0: Doctora, antes de terminar, quiero volver sobre el tema del proyecto de ley, porque también forma parte del imaginario de quienes no sabemos de derecho, me incluyo, la creencia de que si hay una denuncia en contra de la denunciante, una denuncia de falsa denuncia, esos trámites judiciales van a correr en paralelo. Y eso en la práctica, hasta donde yo conozco, no es así. O sea, si hay una denuncia en curso y viene alguien y dice, no, esta es una falsa denuncia, el denunciado, primero esa falsa denuncia se va a investigar después. No en el mismo tiempo. Es así.
2: Así debería ocurrir. Es decir, no está estable. Hasta donde yo vi el proyecto y actualmente el Código Penal. No establece legalmente que un proceso se debe paralizar frente al otro. Pero es lo que normalmente debería ocurrir. ¿Por qué razón? Porque una denuncia falsa no es lo mismo que una denuncia no probada. Alguien puede denunciar en un delito, en general estoy hablando, en estos también, por supuesto, y lo que corresponde es que se haga una investigación para corroborar si eso que se denuncia es cierto o no.
0: Por supuesto.
2: Muchas veces no se logra corroborar.
0: Para
2: eso
0: es la justicia, para probar es, o no
2: para
0: probar.
2: Para eso se nos para.
0: Yo podría hacer una denuncia y yo creo que han cometido un delito en mi contra y no era tal cosa.
2: Sí, o sí han cometido un delito en su contra, y lo cierto es que no pudimos lograr las pruebas, la fiscalía no pudo lograr contar con las pruebas necesarias, porque en materia penal contamos con un principio que es el de la duda, que favorece a la persona imputada. Entonces, si yo no logro probar con certeza, técnicamente no es tan correcto, pero para ser clara, si yo no logro tener la seguridad de que este delito existió y que lo cometió esta persona, no tengo que absolver. Entonces, esa absolución, y diría yo que un poco como conocedora de la práctica, en la gran mayoría de los casos, en la absoluta mayoría de los casos, no en la totalidad, pero en la gran mayoría de los casos, esas absoluciones suelen ser por falta de prueba. No porque se haya probado que lo que se denunció es una mentira. Hay una gran diferencia entre una denuncia no probada y una denuncia mentirosa o una denuncia falsa. ¿Dónde se prueba eso? En el proceso principal, por decirlo de alguna manera, en el proceso que se inició a raíz de esa denuncia.
0: Y que va a terminar eventualmente
2: en un juicio. Si en ese juicio se resuelve que hubo una denuncia que no, digamos, que no hay pruebas suficientes para corroborar esa denuncia, todo lo que tenemos es eso, y no tenemos una denuncia que sea falsa. Con el agravante que supongamos que se termine ese proceso por falta de pruebas, y no obstante eso, igual se inicia un proceso por una denuncia falsa, donde el que antes era el acusado, ahora es el acusador, ahora es el denunciante, dice, esta persona que me denunció lo hizo de manera mentirosa. Así como a ese acusado en el proceso en su contra lo beneficiaba a él el principio de la duda, ahora la va a beneficiar, porque es la otra persona, se desplaza, digamos, la acusación, la va a beneficiar a esta otra persona, a quien denunció. Y por lo tanto, también va a tener que acreditarse con certeza que esa denuncia que hizo fue falsa, fue mentirosa.
0: Claro. Entonces, fue hecha con malicia.
2: Sí, sí, a sabiendas de la falsedad.
0: Una última pregunta, porque se nos terminó el tiempo. Ya sé que no hay una cifra exacta, porque cada caso es diferente. Pero ¿cuánto en promedio se está tardando hoy en Córdoba desde que una persona hace una denuncia de violencia de género hasta que hay eventualmente el cierre del caso, porque hay un juicio y porque hay una condena o una absolución?
2: Es muy difícil contestar la pregunta. No tengo el número, pero le puedo hablar por la experiencia que tenemos nosotros en mi tribunal, en lo que yo veo al menos.
0: Los casos que ustedes juzgan.
2: Sí, depende mucho del tipo de delito, de la gravedad del delito, de si hay una persona presa o no por detrás. Siempre corren más rápido las causas donde hay una persona presa de su libertad, y está bien que así sea, que tengan esa prioridad. Pero, por ejemplo, yo he tenido casos en los que he dictado sentencia meses después del hecho, 4 o 5 meses, porque la investigación anduvo rápido, porque se llevó a juicio rápido, porque la defensa no hizo ninguna objeción a la elevación a juicio, y porque se pudo, supongamos, hacer un juicio abreviado o hacer algún tipo de juicio que no llevara demasiado trámite anterior. Y después hay casos en los que pueden demorar un año, pueden demorar 2 años, y después tenemos a su vez casos que se denuncian muchos años después, que es lo que suele ocurrir con los abusos sexuales en la infancia, ocurridos en la infancia, ¿no? Se denuncian a veces mucho tiempo.
0: Que no prescriben.
2: Sí, prescriben, pero el tema es que muchas veces, digamos, depender mucho el hecho de llevar a la justicia la situación, el compromiso a veces de la madre o del padre con la persona que está acusada de abuso, ¿no? Porque a veces la pareja, a veces un pariente, a veces un vecino y demás. Entonces, muchas veces recién cuando algo en ese vínculo se rompe, recién ahí se llega a la denuncia. Entonces, también tenemos casos que pueden andar, y en esos casos a veces se hace como bastante más complicada y más enrevesada la prueba porque ya se ha pasado bastante tiempo.
0: Doctora, se nos termina el programa. Este programa tiene un código procesal que establece como obligación que el entrevistado, entrevistada en su caso, debe responder a un pedido, que es que nos recomiende un libro, una serie o una película, lo que usted desee.
2: Bueno, no sé cuáles son las consecuencias
0: para la libertad para declarar.
2: No está clara la consecuencia para el incumplimiento, pero voy a cumplir con la obligación, no, y voy a recomendar una serie que ya tiene unos años, que se llama Inconcebible, una serie norteamericana que creo que está disponible en Netflix, en la plataforma, y habla de un abuso sexual ocurrido en un contexto universitario, y bueno, de todo lo que ocurre en relación a la actitud de la investigación respecto de la declaración de la víctima.
0: Doctora Tabalini, muchas gracias.
2: No, le agradezco a usted por ocuparse de estos temas que por ahí no son la emergencia, la urgencia, pero sí nos definen, nos perfilan como sociedad.
0: Estoy
2: muchas gracias.
0: Estoy totalmente de acuerdo con eso.
2: Muchas gracias.
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0: Final de La Argentina Hoy, luego de esta muy interesante conversación con la doctora Mónica Travalini, otro punto de vista diferente, asentado en datos concretos de la realidad, en datos de la realidad muy dolorosa y muy compleja a veces de entender y de asumir en toda su dimensión, como es el tema de la violencia de género, de la violencia de género y de las denuncias que suceden a partir de la comisión de esos delitos, del juzgamiento, y de las situaciones, innumerables situaciones, en general todas muy dolorosas, que se provocan a partir de la violencia de género propiamente dicha y de los procesos penales que continúan para tratar de purgar, de penalizar los delitos cometidos en ese ámbito. Nos vamos a encontrar mañana aquí a las 7 de la tarde, como siempre, en La Argentina Hoy. Y como siempre a esta hora, sigue en Cadena 3 Argentina, la cadena del gol.
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4: Muy buenas tardes desde Kansas, con la selección que partió hace 18 minutos al entrenamiento. El equipo de Scaloni va tomando forma para el amistoso frente a Honduras del próximo sábado a las 21. Se anuncia con Rulli, Capaldo, vamos a estar hablando de la posición de Capaldo, Otamendi, Lisandro Martínez y Tagliafico. En el eje central, Enzo Fernández y, por supuesto, McAllister. Por derecha, De Paul, vamos a estar hablando de De Paul. Por izquierda, la presencia de Thiago Almada, Messi y una duda arriba, Lautaro o Julián. La selección, pensando en el Mundial, se entrena rumbo al primer amistoso.
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4: Instalado con el estudio móvil de la cadena del gol frente al Hotel Origin, donde salió la selección que se va a ir a puertas cerradas. Hay una gran expectativa. Mañana 17:30, entrenamiento a puertas abiertas, 15 minutos con el ingreso de la prensa. Siguen llegando los medios de comunicación. Comenzamos la cadena del gol con la producción de Gustavo. Gustavo Corradini, quien les habla, Claudio Giglioni, Mauricio Coccolo, todo el equipo de Cadena 3 bajo la dirección de Mateo Ferrer y toda la coordinación de Juan Vallejo. Sol, cielo diáfano en Kansas, temperatura agradable por el viento aquí, concentración argentina. Mauricio Coccolo, te saludo. Y la primera pregunta es, todo el mundo dice, al menos cierta parte de los que opinamos u opinan, que hay un lugar para De Polo Paredes. Y para mí son posiciones, funciones completamente distintas. El ida y vuelta de De Paul en esta selección, uno de los que lo puede hacer es Gio Simeone. Y Paredes, de jugar Paredes iría de 5, y al lugar de De Paul se tendría que correr McAllister. Esa es la duda, porque yo no lo veo a Paredes por De Paul. Tendría que cambiar el sistema. Mauricio, muy buenas tardes.
5: ¿Qué tal, Claudio? ¿Cómo estás? Buenas tardes. Un abrazo grande para todos. Es un muy buen punto el que señalás sobre la mitad de la cancha de la selección argentina, tomando como referencia lo que hizo el entrenador, que nos permite no adivinar, pero sí tener antecedentes sobre las decisiones que ha tomado Lionel Scaloni, con las cuales demostró ser muy consecuente a lo largo del tiempo. Hay dos aspectos para tener en cuenta atados con lo que venís diciendo. En la previa del último Mundial, jugador que no estuvo al 100, jugador que fue desafectado y no le tembló el pulso ni siquiera para dejar afuera a uno de los que era su pollo, como Joaquín Correa en aquel momento. Y si vieron el documental recientemente estrenado sobre Scaloni, que lo tiene como figura central, pero en el cual hablan muchos de los protagonistas de la selección argentina, entre ellos Paredes, justamente Leandro Paredes, y dice Paredes: cuando Scaloni me llama por primera vez, me dice, vas a ser el 5 de mi selección. Y en rigor de verdad, Paredes no fue el 5 de la selección campeona de América en el primer título, y Paredes no fue el 5 de la selección campeona del mundo porque perdió el puesto en el desarrollo de Qatar. Sí tuvo un rol más protagónico en la segunda Copa América. ¿Qué quiero decir? Si Scaloni tiene que sacar a Paredes, lo va a sacar. Ahora, es con De Paul, y ahí me parece, Claudio, que empieza a atarse el nudo.
4: Lo vamos a hablar entre todos. Te aporto un detalle. Fue el 5 titular de la primera selección de Scaloni, la que terminó tercera en la Copa América del 2019. Y el gol de Brasil llegó por un error de marca de Paredes, porque 5 de marca no es. Ahí fue donde creo que le comienza a costar el puesto. ¿Te acordás?
5: Cierto, y de hecho, Claudio, el mejor equipo de Scaloni surge a partir del ingreso de Enzo Fernández, cuando sale Paredes en el Mundial de Qatar. Y fíjate que otra vez vuelve a ser Paredes tema en la previa de un arranque mundialista para Argentina.
4: Y de Mauricio Coccolo lo voy a saludar, a Jorge Parodi. Y hay otro muy buen tema que en la preproducción planteó Jorge. La posición de Capaldo, ¿qué te sugiere esto que indica que Capaldo puede ir de marcador de punta derecho? Jorge, ¿cómo te va? Buenas tardes.
6: Hola, buenas tardes. Lo primero que hay que decir es que los dos marcadores de punta, y lo manifestábamos ayer, por derecha, están lesionados. En el caso de Molina es probable que llegue. La duda es Gonzalo Montiel y su lesión muscular. Cuando daban la formación, el equipo que paró ayer en el primer entrenamiento en Kansas, Scaloni, nombramos a Nicolás Capaldo marcando punta por derecha, siendo que Capaldo no está entre los 26, sí, entre los 55 futbolistas de la prelista. Bueno, Capaldo, nacido en Santa Rosa, La Pampa, formado en el club de los McAllister, inferiores en Boca, surgido como un volante central de una enorme energía ya por el 2019, ganó 3 campeonatos con Boca, pasó al fútbol austríaco, el Red Bull, donde fue figura como un volante incansable, y en la última temporada en Hamburgo, en la primera división de Alemania, en la Bundesliga, jugó como marcador de punta sobre derecha y tuvo un partido descomunal a principios de año frente al Bayern, y esto motivó que Scaloni se fijara en él. Concretamente, Capaldo es un jugador de un enorme despliegue, que conoce por haber jugado 3 temporadas al fútbol austríaco. Austria será rival de Argentina. Y además, creo que le gana la pulseada en caso de que sea necesario convocar a un marcador de punta por derecha a Giai, el marcador ex San Lorenzo del Palmeiras, porque puede ocupar al menos tres puestos: marcador de punta por derecha, volante central o volante interno.
4: Lo dijo Jorge Parodi. Enseguida estoy con Dani Basterra. La brisa aquí es un regalo de la naturaleza, porque hoy estamos mucho mejor que ayer, y para informar hay que estar en todos lados. Voy a ir al contacto de Juan Vallejo, que está en otro sector de la concentración de la selección. Querido Juan, muy buenas tardes.
7: ¿Cómo estás, Claudio? El gusto de saludarte. Mucho calor aquí. Estamos en el Hotel Origin, donde se hospeda la selección argentina, que, como bien decías vos, ha salido rumbo al entrenamiento, el segundo. Un entrenamiento que va a ser clave, ya que ayer Lionel Scaloni tuvo buenas noticias, tuvo la posibilidad de probar a muchos jugadores. Es el caso de Julián Álvarez, del Cuti Romero, que respondieron de la mejor manera, y la imagen va a ser minuto a minuto con el Dibu Martínez, ¿no? Tiene un dedo lamentablemente quebrado. Otra vez al salir del hotel se lo vio con ese vendaje que ayer se viralizó, y él respondió a las personas que estaban allí, muchos hinchas de la selección argentina, si estaba en condiciones o no. Y le dijo: quédense tranquilos, que llego. Pero bueno, se trata de una molestia. Ayer publicó en las redes sociales que lamentablemente no podía formar parte de este tipo de entrenamientos, pero estaba contento por estar junto a sus amigos. Habrá que ver si físicamente al final llega esa recuperación. Un arquero que va a estar con la mano quebrada, que evidentemente dificulta cualquier tipo de acción, y hoy será otro entrenamiento clave, no solamente para él y para seguir la recuperación, sino para aquellos que están en duda, aquellos que están al límite. Scaloni lo va a exigir de vuelta. Esta vez va a parar un equipo para pensar en el próximo amistoso, que va a ser contra Honduras el 6 de junio. Así que vamos a estar atentos a todo lo que ocurra. Hoy es minuto a minuto. La selección tiene muchos tocados y otra vez será un entrenamiento clave. Es por eso que Scaloni tiene a 7 de sus jugadores de la lista de 55 aquí en Kansas.
4: Gracias, Juan, ahí enfrente al Hotel Origin. Ahora, con este sol que nos baña en Kansas, nos metemos en la cadena del gol por Cadena 3, la radio del Mundial. No deje que te griten los goles antes. Ya van a seguir llegando los compañeros. Marcelo Lamberti está en Atlanta, en la última escala, para estar mañana ya con nosotros, completando esta delegación en Kansas. Los títulos con Daniel Basterra. Buenas noches.
8: ¿Qué tal, Claudio? Buenas noches. Buenas noches para todos. Bueno, lo primero, los amistosos de selecciones que se preparan para la Copa del Mundo. Un lindo duelo entre dos selecciones que siempre prometen y no logran cristalizar. Pero bueno, Bélgica hoy le ganó a Croacia por 2-0. Marruecos, el mejor de los africanos en los últimos tiempos, le ganó a Madagascar, que no estará en la Copa del Mundo, 4-0. Gales y Ghana estarán en el Mundial. Gales no, empataron 1-1. Y la presentación dentro de un rato de Haití frente a Nueva Zelanda, dos que estarán en la Copa del Mundo. Y el otro evento deportivo, futbolístico, que hay dentro de un rato, Copa Argentina, para cerrar el semestre. Se van a enfrentar 21-10 Huracán y Barraca Central, para ver quién será el rival de Estudiantes de La Plata en los octavos de final. Cerrando esta parte, los equipos de primero, ustedes saben que en la Argentina el ascenso va a continuar pese a que se juegue la Copa del Mundo.
4: Diego Borinsky, buenas tardes. ¿Qué se sabe de River?
9: ¿Qué tal, Claudio? ¿Cómo estás? Y bueno, después de la bomba que tiró ayer el presidente, que se van a ir 15 jugadores y que van a venir 5 o 7, bueno, la danza de nombre va a ser permanente e intensa. Hoy, información chequeada, River inicia tratativas para recuperar a el Diablito Echeverri y a Franco Mastantuono. Es más probable lo del Diablito, que ya tuvo dos sesiones, que Girona se fue al descenso, y veremos qué pasa. Mastantuono es más difícil, ¿no? Porque toda la torta que puso el Real Madrid, no creo que lo quiera ceder a préstamo tan fácilmente, así que veremos qué pasa. Y por el lado de Boca, hace 3 horas comunicado oficial en redes sociales, en Twitter de Boca, el Club Atlético Boca Juniors informa que Claudio Úbeda ha dejado de ser el entrenador del primer equipo, como si no lo supiéramos, pero bueno, es la confirmación oficial. Agradecemos a Claudio y a su cuerpo técnico el profesionalismo y el trabajo realizado durante su etapa en el club, y les deseamos el mayor de los éxitos en sus próximos desafíos. Por supuesto, empieza a girar también la danza de nombres, después vamos a contar quiénes empiezan a aparecer, de un audio muy particular de Carlos Palacios, el chileno. Y les pregunto, que hablaban recién de Capaldo, los marcadores de punta, no me queda claro el reglamento si cualquier jugador se puede dar de baja o si tiene que ser constatada una lesión realmente grave para poder cambiar un jugador por otro en la lista.
4: Tiene que ser una lesión que no le permite recuperarse dentro del Mundial. Eso es así. Una lesión de más de 50 días, por ejemplo, y se lo cambia por lesión. Después hay lesiones que son subjetivas. Firma el médico de la selección y dice, este jugador no está por 60 días.
9: Claro, un desgarro.
4: Tampoco lo van a someter a una auditoría. Saludo a Joaquín Bruno, que es de Colón, Buenos Aires, como yo, que está aquí cubriendo. Joaquín, gran amigo y profesional. Bueno, hoy fue el momento de mayor emoción, lo cubrimos, demostré que todavía puedo correr para atrás, porque lo filmé a Juancito Vallejos cuando llegaron los tres ciclistas de Gualeguaychú, salieron mediados de agosto, 17 países en bicicleta. El líder de ellos, el escribano, se acercó hace un ratito aquí a nosotros y dijo, aparte de la nota que nos había dado en Estadio 3 de 6 minutos, que cuando puedan la vamos a poder escuchar en YouTube, dice, me olvidé de agradecerle al comisario de Córdoba, sin él no hubiéramos cruzado América, quiero hablar por Cadena 3. Bueno, lo escuchamos, uno de los tres que llegó pedaleando a la selección, que repite, porque también había llegado pedaleando a Doha, lo escuchamos. Bueno, estamos con Miguel, ya tuvimos una nota de 6 minutos que la van a poder ver en YouTube, Miguel, de Gualeguaychú. Se vinieron en bicicleta aquí, 17 países, salieron en agosto. Contanos lo más lindo y lo más complicado del periplo que tuvieron.
10: Complicado en lo geográfico, la altura, por supuesto, de Bolivia-Perú, llegar a casi 5.000 metros, se hace duro, las piernas lo sienten, el cuerpo lo sufre, pero bueno, lo sorteamos, calor, frío, lluvia, fuimos atravesando. Y lo más lindo es la maravillosa gente que hemos conocido a través de 17 países, hasta en un pueblito recóndito de Nicaragua encontrás una oportunidad para descubrir gente viviendo. Sufriendo sus cosas, con su esperanza, con sus anhelos. Esto es maravilloso, esto es lo que te permite viajar de esta manera.
4: Y la emoción cuando llegaron aquí, ¿no? Coronados por ciclistas de Kansas, todos nosotros filmando, la selección ahí al lado.
10: Trato de endurecerme, no lo logro muchas veces, por supuesto, y no pude evitar quebrarme y llorar, por supuesto, de la emoción de la recepción que nos hicieron fue maravillosa. Me acuerdo mucho haber llegado a Doha, Qatar, solo en bicicleta hace 4 años atrás, y estar solo, sentado en una plaza sin nadie que te espere, y el contraste con esta recepción que tuvimos hoy fue inevitable emocionarme.
4: ¿Y a quién le querés mandar saludo, un agradecimiento? Me decías especialmente de Córdoba.
10: Mira, un cuadro de honor. Escuchame. Realmente hay que hacer un monumento. Fabián Olmos, comisario retirado de Córdoba, especialista en seguridad turística, que ha estado detrás nuestro y cuidándonos durante mucho tiempo, desde que nos conocimos por las redes, ha estado llamando a la policía de El Salvador, de Guatemala, de los distintos estados de México, para que nos vayan acompañando, asistiendo, pasando las zonas más complejas, a veces con la compañía de un patrullero o al menos con un teléfono a quien acudir. Fabián, sos parte de este equipo. Estamos los tres eternamente agradecidos con vos. Demuestra tu solidaridad y tu don de gente. Fabián, muchísimas gracias, y estás en nuestro corazón y sos parte de este equipo.
4: Seguramente lo estará escuchando por la Cadena del Gol. Bueno, muchísimas gracias y felicitaciones.
10: Gracias a vos.
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11: Nicolás Iván González, 28 años, 1,81 m, nacido en Belén de Escobar, provincia de Buenos Aires. Así llegan los campeones del mundo. Nico, el delantero que va a disputar su primer mundial tras quedarse en la puerta en Qatar por una lesión. Uno de los jugadores preferidos de Scaloni, quien siempre lo tuvo en cuenta en su ciclo por ser absolutamente polifuncional. Puede jugar en defensa, mediocampo o ataque, haciendo siempre la banda izquierda. Nico, en el Atlético Madrid, sufrió varias lesiones musculares a lo largo del semestre que le hicieron perderse un total de 16 partidos, mientras que en los restantes 15 cotejos que disputó alternó entre titular y suplente. En la selección acumula 50 cotejos con 5 goles. Nico González espera poder participar de esta Copa del Mundo, otra de las figuras que va a estar presente y que vos ya empezás a vivir aquí en Cadena 3, la radio del Mundial.
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6: Continuamos en la cadena del gol. Tengo al lado aquí un hincha de unos 6, 7 años. Quiero que me repitas qué dijiste recién, creo que a tu papá. Adivina dónde estoy. ¿Qué le dijiste? ¿A dónde estás?
7: En el hotel de tu ídolo.
6: ¿Y quién es el ídolo de él?
7: Messi.
6: Muy bien. ¿Cuántos años tenés?
7: 7.
6: Muy bien, ¿y viniste a verlo a Messi?
7: Sí.
6: Bueno, con fe, que se fue a entrenar, va a volver.
8: Muchas gracias.
6: Muy bien, aquí está junto con sus familiares el Lenito. Bueno, Mauricio, para hablar de la selección, Scaloni da la sensación de siempre un optimismo, estamos bien. Lo concreto es que de acá a la próxima semana vamos a ver quiénes están para estar bien.
9: Sí, tiene tiempo, son 14 días todavía, 2 semanas, falta mucho para el debut en el Mundial, va a ser un Mundial largo también, no solamente porque dura un mes y medio, sino porque también la primera fase son 3 partidos que no debieran revestir mayor dificultad para un equipo con pretensiones serias como Argentina. Lo que pasa es que después sí ya arranca una pendiente mucho más pronunciada que la fase de grupos. Es cierto que estos
6: Sí. Perdón, Mauricio, hay una cosa, yo debo confesar que no lo sé. ¿En qué nivel está Argentina? ¿En qué nivel está Argentina? De los partidos con Brasil, con Uruguay, no nos hemos medido, no sabemos. No digo que estemos bien ni que estemos mal, no nos hemos medido. Si esto fuera una carrera de autos, que nos comentaría el querido los queridos Ingaramo y Camisa, te diría que Argentina 2.000 centímetros cúbicos y jugó con seleccionados de 1.000 centímetros cúbicos. Sabíamos que era muy difícil que le ganaran.
10: Claro, las dos sí. Exigencias grandes fueron la Copa América, que ganó, y aquel partido con Brasil, el 4-1, creo que te referís a eso.
6: Sí, Brasil en un pozo, claro. Brasil en un pozo ahí.
10: Pero es Brasil, pero es verdad, ¿no? No hay antecedentes incluso de equipos europeos prácticamente.
9: También está la otra lectura, hablando de antecedentes precisamente, y el más importante de todos. En la previa de Qatar también se hablaba de que no había jugado con

0: europeos, que eran puros rivales sudamericanos. Y después el equipo arranca perdiendo un tropiezo durísimo que nadie se imaginaba, y ahí parecía que se confirmaban todas las teorías de la falta de pruebas, de la falta de jerarquía de los rivales en la preparación. Y luego el equipo apareció. Yo creo en esa teoría, en la de que en el Mundial el equipo aparece o no aparece.
1: Yo creo que te quedaba fuera. El corazón del campeón tiene un latido más. Ahora, de lo que se enteró frente a Arabia Saudita, a lo mejor no se hubiera enterado en un amistoso de mucho riesgo, porque ahí metió 4 o 5 cambios.
2: Probablemente.
1: Y lo arregló.
2: Sí. Y el otro tema es el enamoramiento a los jugadores o con los jugadores que te dieron algo importante, ¿no? Esto ha pasado. Este 65% de nombres. A mí la única duda que no he podido despejar es lo de Lo Celso. Si llegó a ser algo excepcional, y creo que no, en el último año como para estar en una Copa del Mundo.
1: Y que no está en el próximo, dicen, vamos a ver qué trasciende de la práctica que está pasando en estos momentos, que no están en los amistosos tampoco, porque sí, digamos...
3: Se me ocurre agregar, Claudio, que respecto a los rivales europeos, los jugadores nuestros juegan mayoritariamente en Europa. Yo no creo que ese sea un inconveniente.
1: Bueno, está bien. El tema es cómo funcionamos todos nosotros juntos. Porque la mayoría de... Hay 3 o 4 selecciones de África que sus jugadores juegan en Europa también. Y después todos juntos, salvo Marruecos, no funcionan tanto. Hablando de selecciones, tenemos rivales, tenemos un grupo, tenemos Austria, tenemos Jordania, tenemos Argelia. ¿Qué se sabe de ellos? Ha perdido un jugador importantísimo Austria, Daniel.
3: Sí, señor. Se trata de Christoph Baumgartner, que es el jugador del Leipzig. Baumgartner es uno de los mejores jugadores para ellos, según alcancé a leer. Es uno de los mejores futbolistas. Tiene una lesión muscular, pero a la altura de la cadera, y lo ha sacado del Mundial. Prácticamente eso fue en el entrenamiento del partido que cronicábamos ayer, donde Austria termina ganando a Túnez por un tanto contra cero.
2: Jugando con 10, gran parte del encuentro.
3: Exactamente. Por lo tanto, será una baja importante. Recuerden que Austria será el segundo rival de Argentina el lunes 22 a la hora 16. Respecto a primer rival, Argelia, viene bien, le empató a Uruguay, le ganó a Guatemala. Va a jugar mañana con Países Bajos. Está lindo, 15:45, horario argentino. Argelia frente a Países Bajos mañana, en Holanda juegan. Y será el primer rival de Argentina el martes 16 a la hora 22. Y respecto de Jordania, que ayer fue goleado por Suiza, 4-1, y que va a jugar el día 7 contra Colombia. Es la cenicienta del grupo, veremos cómo llegan, pero obviamente que el gran título es el que marcabas, Claudio. Baumgartner es el jugador más importante de Austria, y es más, hoy se conocieron las listas, y él figura ahí. Bueno, ya lo tendrán que cambiar.
1: Estamos en la cadena del gol, estamos transmitiendo desde el lugar de los hechos, antes del informativo. Vuelvo con Juan Vallejo, tenemos un minuto, Juan, ¿qué es lo que ocurre en el otro sector del Origin Hotel?
4: Aquí hay personas que están esperando a la selección argentina, no son muchas porque todavía no se vive el verdadero clima de mundial, pero hay alguien aquí que tiene la remera de la selección. ¿Cómo le va? ¿Todo bien?
5: Todo bien, Kansas City. ¿Cómo estás?
4: Muy bien. ¿Cómo es tu nombre?
5: Me llamo Jack.
4: Jack, obviamente no sos argentino.
5: No soy de argentino, no.
4: ¿De dónde sos vos?
5: Vivo aquí en Kansas City.
4: Hablas muy bien el español, es raro encontrar un estadounidense que hable español.
5: Ay, gracias. He aprendido el año pasado.
4: A ver, ¿qué te gusta de Argentina, de la selección, del equipo?
5: Me gusta Dybala, pero no está aquí con nosotros. Es mi jugador favorito.
4: ¿En serio? Y justo no lo convoca. Y te veo con la camiseta nueva, con las 3 estrellas. ¿Qué? A ver, contame algo que te genere el fútbol argentino, porque es raro, ¿no? Para nosotros ver a un estadounidense con la camiseta de Argentina y que le guste el soccer.
5: O sea, sí. Y obvio, los Estados Unidos son mi equipo aún, pero tengo boletos para el partido de Argentina y Algeria. Sí, me voy en 2 semanas, creo.
4: ¿Vas a gritar los goles de Argentina?
5: Sí, claro, por eso tengo esta camiseta.
4: Gracias, Jack, gracias por tener los colores nuestros.
5: Sí, Juan.
4: Un gusto.
5: Es un gusto.
4: Bueno, hasta ahí la palabra de un estadounidense con la camiseta de la selección argentina. Pasa muy seguido, Claudio, Un montón de personas de otros países que aman a la selección argentina, y el principal detonante es Lionel Messi.
1: el nenito que había hablado y le decía al papá, y yo vi, estaba haciendo videollamada, el papá estaba con un casco en una fábrica, estoy frente al hotel donde está tu ídolo de origen colombiano. Vamos al informativo con Alberto Rogeri, con Gloria Tomás, estamos arrancando el Mundial, la cobertura de Cadena 3, la radio del Mundial, nos informamos y luego volvemos, quédense que hay mucho más.
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7: Buenos Aires.
8: La oposición denunció impunidad por la parálisis de la investigación y apuntó contra el procurador Eduardo Casal sobre la causa Libra.
7: Le reclamaron que disponga de manera urgente los recursos para garantizar la continuidad de la investigación que involucra, entre otros, al presidente Milei.
8: Córdoba.
7: El intendente Daniel Pacerini sacó de su banca de concejal a Ricardo Moreno.
8: Tras admitir que recomendó el ingreso de Claudio Barrelier al municipio, el concejal será reemplazado por Raúl Lacava y quedará fuera del cuerpo legislativo.
7: Internacionales.
8: Estados Unidos sancionó a la mayor plataforma de intercambio de criptomonedas de Irán y a otras 3 empresas.
7: El secretario del Tesoro, Scott Bessent, afirmó que las últimas sanciones forman parte del esfuerzo de la administración Trump para impedir que el régimen desarrolle un arma nuclear.
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1: El estudio móvil de la cadena de gol frente a la concentración de Argentina, aquí desde la ciudad, la París de la Llanura, la ciudad de las fuentes. Dice que solo Roma puede decir que tiene más fuentes que Kansas. El estado de Ike Eisenhower, aquel que comandó la Segunda Guerra Mundial, el frente del Pacífico, y que después fue presidente de Estados Unidos. Con un sol fantástico, con un viento agradable, la Lotería de Córdoba nos hace este servicio informativo con Nora Cobasi. Muy buenas noches, Nora, ¿cómo te va?
9: Buenas noches, Claudio. Así es, tenemos la vespertina sorteada a las 18 de la Quiniela de Córdoba. Los 5 primeros números arrojaron estos resultados. Primer premio correspondió al 7.744. Segundo premio, 5.759. Tercero, 6.572. Cuarto, para el 7.269, quinto, 4.741. Repetimos, primer premio, Quiniela de Córdoba Espertina, 7.744, cárcel.
1: Muchísimas gracias, Nora, y de Kansas, el enorme placer de irnos a otra de las partes importantísimas, la más futbolera del Mundial, a México, con Bárbara Anderson. Muy buenas tardes, Bárbara, ¿cómo te va?
10: Muy buenas tardes, y creo que te voy a copiar el sol porque tenemos una tarde espléndida con un sol a pleno, 26 grados, aquí en la nueva Tenochtitlán, donde, como bien dices, estamos a muy poquitos días de que comience el Mundial, la Copa 2026.
1: ¿Cuáles son los puntos salientes en esta previa? ¿De qué habla México, Bárbara?
10: México tiene 2 o 3 temas sobre la mesa. El primero es muchas obras que no se terminaron. Como en cualquier casa donde uno va a tener un evento, un bautismo, un cumpleaños, usted se da cuenta que pintan, arreglan, acomodan el baño, todo porque viene gente. Acá pasó igual, pero con los tamaños de esta ciudad. Entonces, todavía hay muchas líneas del metro, del subterráneo de México, que no están terminadas. Hay muchas vías rápidas que se pensaban, sobre todo para bicicletas y transporte ligero, que tampoco están terminadas. Entonces, y hay mucho enojo por parte de la gente porque estos arreglos de último minuto de poner flores y de pintar calles ha vuelto el tráfico una locura. Pero más allá del tráfico, que siempre es complicado, una de las claves que también ha marcado la alcaldesa, la intendente de la Ciudad de México, que se llama Clara Brugada, es que para ese día en particular, para el 11 de junio, que es el partido de inicio, el banderazo de inicio, no va a haber clases en la Ciudad de México, lo cual permite que, y este es un dato interesante, cerca de 2.5 millones de alumnos no anden dando vuelta con sus padres y sus familiares o sus colectivos por la ciudad. Y también se le ha pedido a todas las empresas que hagan home office, aquellos que puedan hacerlo al mejor estilo de la pandemia, para que ese día en particular, que es un día de semana, que es un jueves, la ciudad esté medianamente tranquila. Y hablando de tranquilidad, hay un plan lanzado a partir del día de ayer que se llama Plan Kukulkán. Para aquellos que les guste la mitología maya, Kukulkán era la deidad de esa serpiente emplumada. El Kukulkán, este plan, habla de la puesta en, solamente en la Ciudad de México, para que se den una idea, de trabajo de 56.000 policías. 56.000 policías, para poner en contexto, es 2 veces y media la cantidad de policías que tiene toda la provincia de Córdoba. De ese tamaño va a ser la cobertura de seguridad, del blindaje que le quieren dar a la capital. Va a haber también, por supuesto, mucha policía en Guadalajara y en Monterrey, que son las otras 2 sedes dentro de México, sobre todo Guadalajara, porque ustedes recordarán que hace 1 mes y medio más o menos fue detenido y fue abatido en ese lugar, en Guadalajara, muy cerca del estadio Akron, uno de los cárteles más peligrosos, uno de los líderes de los cárteles más peligrosos de México, como es el Mencho Ceguera. Entonces, esto ha puesto particular atención en Ciudad de México por el tamaño, Guadalajara por el peligro, y Monterrey queda en un tercer lugar en cuanto a seguridad.
1: Perfecto, Bárbara, esperemos que lleguen con las obras a tiempo y si no, que las terminen después del Mundial, que en definitiva le van a quedar a México. Vamos a andar por ahí para la inauguración del Mundial junto a Mauricio Coccolo, y de esto se trata la cadena del gol, cubrir el Mundial del área geográfica más grande de la historia con estos 3 países. Muchísimas gracias, Bárbara.
10: Muchísimas gracias, muy buenas noches.
1: Ahí estaba Bárbara Anderson desde México. Y desde México nos vamos a Córdoba y le preguntamos a Maxi Molina por la actualidad de los equipos de la capital.
11: Claudio, querido, buenas noches para todos. Bueno, a ver, arrancar con Talleres, que todavía no tiene técnico, pero sí Andrés Fassi tiene a alguien a quien quiere. El elegido es Eduardo Berizzo, el Toto Berizzo. Desde el entorno del técnico me dijeron lejos a esta hora por lo económico, pero tiene ganas de volver a trabajar, y mucho más en el fútbol argentino, y Talleres tiene la estructura preparada como para recibir un técnico que ha dirigido en ligas importantes y en selecciones. Pero bueno, ese es el nombre, Eduardo Berizzo. A partir de ahí, el resto. En Belgrano descansan los jugadores, pero no paran los dirigentes, que están tratando de armar el plantel apuntándole a lo que viene. Y lo que viene puntualmente es resolver la situación de Thiago Cardoso, opción vence el 30 de junio, pero tiene contrato hasta diciembre con la institución de Alberdi. Y también resolver la situación de Francisco González Metilli, que en principio estaría acordada su continuidad. Y el Toluca de México pretende a Adrián Sánchez.
1: Muchísimas gracias, Maxi. Enseguida vamos a ir a la segunda pausa, pero antes, Mauri, quiero hablar de la selección argentina y de una cuestión que no es menor. La selección apuesta a tener la pelota. En la primera fase todo indica, por la característica de Austria, no hay forma que Austria le plantee un partido de sacarle la pelota a la selección. Con Argelia no creo que se la arrebate, a pesar que es mucho más ofensivo que Austria. Y Jordania, lo definía recién Daniel Basterra, como la cenicienta del grupo. ¿Nos vamos a enterar en Miami, si todo es lógico, cómo juega la selección si no tiene la pelota?
0: Y ese parece ser el día señalado en el almanaque, el cuarto partido, el de Miami, porque se supone que ahí vendría el primer cruce fuerte en los papeles.
11: Ahí se corta, Mauri, se interrumpe, ¿eh?
1: Ah, y tenemos un problemita con Mauri, enseguida lo vamos a recuperar. Diego Borinsky tenía prometido un audio de Palacios, el jugador de Boca. Acá todos patean el tablero, Diego.
12: Sí, llegó a Chile Palacios y le preguntaron si le gustaría volver a Colo-Colo, donde había jugado antes de venir a Boca. Respondió esto.
13: No sé, tiene que decidir él, depende de él, del club, no sé qué es lo que quieren, si me quieren, en verdad no tengo idea. Tengo contrato ahí en Boca, pero no sé qué va a pasar conmigo, así que bueno, ahí siempre las puertas van a estar abiertas para todo. Siempre, o sea, dije cuando me fui que en algún momento iba a volver y si se tiene que dar ahora, se va a dar, más adelante, pero de que va a volver, en algún momento va a volver.
1: Bueno, fue una forma de decir, si me quieren me vuelvo, porque allá, no solo que no lo quieren, no rindió nada Palacios.
12: No jugó un minuto este año, es el único jugador que no jugó un minuto, siempre lesionado, no sé qué le pasa.
1: Problema bueno, si te pregunto por un apellido candidato a dirigir a Boca, ¿quién me decís?
12: Bueno, hoy surgió el nombre de Diego Alonso, el ex técnico de la selección uruguaya que viene a dirigir en Grecia. No sé, yo lo veo más para Insúa, la verdad.
14: ¿Y el Kili González? No se va a ir. ¿El Kili tiene chances?
12: Y el Kili es el que se tira de cabeza, obviamente, que sabe Riquelme que si quiere lo tiene, porque además no está trabajando. Pero bueno, no sé si le da el piné.
1: Bueno, hay que ver cuál es la medida que tenés de técnico de Boca, ¿no? De los últimos tiempos. Enseguida, vamos a ver, porque no ha estado muy alta la vara, así le ha ido también. Debe levantar la vara.
14: Riquelme, en definitiva.
1: Claro. Te seguimos escuchando, Mauricio.
0: No, y lo que decía Claudio, simplemente como para sumar a lo que venía señalando sobre los rivales de la selección argentina, y la posibilidad de que tenga o no la pelota y en qué porcentaje, y sobre todo, más allá del porcentaje de la posesión, en qué zonas, con qué agresividad, también hay que, yo creo que hay algo que ha demostrado el cuerpo técnico, que es adaptarse a los momentos, a los rivales, al potencial propio y al rival. Parece que en ese aspecto ha sobrado ya cabalmente su capacidad el cuerpo técnico. Creo que en eso tienen crédito a favor.
1: Sí. Aquí hay una cuestión clara. Todos confiamos en la personalidad de Argentina. Jorge hablaba de la Copa América. En la Copa América Argentina no jugó bien.
14: No.
1: Pero se paró de una manera como campeón en el centro del ring, que terminó ganando partidos dificilísimos, algunos por penales, y la final la ganó con personalidad más que con juego. La ganó con una jugada, no con juego.
14: Claro, sabe sufrir esta selección, y como bien marcaban ustedes dos, la mitad de la cancha es la base de todo. Ocurre que la primera ronda, y sin ser peyorativo, es casi testimonial, ¿no? Y
1: qué buena figura, Jorge. Qué buena figura. No la dejemos pasar. Las candidaturas testimoniales, muy buena figura.
14: Ocurre que con este sistema, con la cantidad de selecciones, con la clasificación de 2/3 por grupo, y por eso es que la pregunta de la exigencia previa se va a responder seguramente frente a Arabia Saudita, en el mejor de los casos, Uruguay o España, en Miami.
1: Muy bien, Juan Vallejo sigue patrullando el Hotel Origin, con el sol en la cara, lo veo allá a la distancia. Está con CR7, uno con la camiseta de Ronaldo, sí, Juan.
15: Ojo, con Cristiano Ronaldo y con Neymar. Neymar, ¿cómo te va? ¿Todo bien?
16: Sí, bien, todo bien.
15: ¿Cómo vas a venir con la camiseta de Cristiano Ronaldo a la concentración de la selección argentina?
16: No, es que la compré apenas de llegar, pero tenía una argentina, pero se me olvidó ponerla.
15: Ahí está, pero ¿por qué viniste acá? ¿Te gusta Argentina?
16: Sí, me gusta.
15: Bueno, hay que cambiar la camiseta de Portugal, porque mirá que podés tener cualquiera. La de Neymar está bien.
16: Esa la iba a comprar también, pero agarré esta también.
15: Bueno, ¿por qué viniste acá?
16: Quería ver al Messi.
15: ¿A Messi? Viene en un rato, ¿eh? No sé si vas a tener mucha suerte, porque está complicado.
16: Sí, no sé a qué hora va a salir él.
15: Ok, va a salir en una horita más o menos, termina el entrenamiento y lo voy a molestar a Neymar. Recién hablamos con CR7. ¿De dónde son ustedes? ¿Todo bien?
17: Somos de Bodita, Kansas.
15: De Kansas, pero hablan muy bien español. ¿Por qué?
17: Mi papá y mi mamá son de México.
15: Ah, son de México. ¿Y qué dicen tus papás cuando te ven con la camiseta de Brasil y te preguntan dónde vas y vas a la concentración de Argentina?
17: Nada, me soportan. No me importa. ¿Cuál equipo voy?
15: ¿Y por qué estás acá? ¿Qué te gusta de Argentina?
17: Messi.
15: ¿Messi?
17: Sí.
15: Messi, y cuando se juega el Mundial, ¿vas a ir por qué selección?
18: Brasil.
4: Brasil, ahí está. Mira, el tipo nació en Estados Unidos, los padres son mexicanos, tiene la camiseta de Neymar, está en la concentración de la selección argentina, una mezcla media rara, va a ir por Brasil. Y vos que también naciste en Estados Unidos, tenés la de Portugal, estás acá con la concentración de Argentina, ¿por cuál vas?
16: Creo que Brasil también.
4: Brasil, ahí está, van todos por Brasil, ahí. No le hacemos más nota, muchacho, ¿eh? No le hacemos más nota. Está
1: bien.
4: La palabra es el color, ¿no?
1: Esto
4: es
1: el mundial. Vinieron de infiltrado, Mauricio, me parece. Estamos con el enemigo, ¿eh?
0: Sí, hay igualmente, ahí...
1: Cuando es this is America. This is
0: sí,
1: America.
0: Y cuando es individual, uno a uno, mano a mano, siempre es buena onda. Por ahí puede haber algún problemita, algún resquemor, alguna reyerta, cuando se mueven en grupo o en masa. Pero cuando es entre poca gente, siempre prima la buena onda.
1: Así es. Lo que bueno,
4: ¿me hace acordar, Claudio?
1: Sí, sí.
4: ¿Te acuerdas en Qatar que estaba lleno de hinchas de otros países? El caso de Bangladesh fue épico y de los indios que estaban con Argentina. Bueno, acá pasa algo muy similar. Está lleno de mexicanos, de estadounidenses que apoyan a la selección argentina. Tenemos hinchas que no van a viajar, ¿eh? Quizás lo tenemos acá.
1: Muy bien, lo decía Juan Vallejo, estamos aquí en el barrio de Riverfront, donde está el Hotel de Argentina. Me decía esta mañana un amigo guatemalteco que trabajó aquí en la construcción que este barrio se hizo hace menos de 10 años. Son todas viviendas, como si fueran viviendas sociales, pero muy lindas. Y entre las viviendas y el río Misuri, que está a mis espaldas, donde tenemos el estudio móvil, han hecho un parque que a esta hora viene toda la gente a hacer deportes. Le digo que está todo muy prolijito, muy acomodadito, muy limpio. Realmente da gusto el hotel donde está Argentina, que tiene como característica durante la mañana, yo creo que cuando lo eligieron no sabían qué iba a pasar, en la manzana de al lado están haciendo un megacomplejo en construcciones. Hoy había 15 camiones, dos o tres hormigoneras, metiendo un batifondo bárbaro. Pero bueno, las paredes están insonorizadas. Una información de Daniel Basterra y nos metemos en la tanda.
3: Bueno, lo que hay, en otro ratito decíamos Huracán Barracas y también Liga Nacional de Básquetbol, quinto decisivo partido semifinal entre Gimnasia Comodoro Rivadavia y Ferro para ver quién enfrenta a Quimsa en la final de la Liga Nacional a partir del sábado.
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1: Seguimos desde Kansas con Cadena 3, enfrente donde he instalado el estudio móvil, donde viene gente y nos mira muy extrañada. Es el punto de arribo de este tren eléctrico de un solo vagón. No había transporte público aquí y la gente a la tarde sale de trabajar y se viene a dar un paseo. Llega hasta la punta, se asoma, se sacan una foto con la concentración de Argentina y se van. Pero con una cara de éxtasis, como si estuvieran subiendo un globo aerostático. Todos sabemos que aquí es una persona, un auto. Mauricio Coccolo, primero me da un consejo, pero después usted cuénteme, porque hoy caminó como una hora y media, creo que debe haber cruzado a 10 personas, pero ¿qué tiene para aconsejarme?
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1: Muy bien, y te había preguntado que hoy caminaste como dos horas y habrás cruzado a 10 personas.
6: Increíble, Claudio, me lo habías dicho cuando llegamos, yo no podía creer que fuera de esa manera. No tenía idea de que eso ocurriera. Y la verdad es que la gente no usa la vereda, no se usa caminar. En Kansas todo el mundo anda en auto. Yo me fui desde el hotel de la selección, caminando hasta donde me habían dicho que había una carnicería, que ya me olfateaba, no era argentina, sino mexicana, porque hay mucho latino, pero poco argentino, muy, muy poquito. Contó que tenían una sola clienta argentina. Y caminando la ciudad, es un país-ciudad, o una ciudad-país, conviven muchas realidades. Hay fábricas, hay sectores de ventas, hay locales comerciales, hay escuelas, hay iglesias y las típicas casas de Estados Unidos, las que se ven en la película, pero muy poca gente, Claudio, en las veredas, no hay nadie caminando.
14: El dato es que el estado de Kansas tiene una densidad de población de aproximadamente 14 habitantes por kilómetros cuadrados y es uno de los 10 estados menos densamente poblados de Estados Unidos.
1: Claro, y fluye el tráfico, ¿eh?
6: Claro.
1: Nosotros venimos, no tuvimos un solo problema.
6: El tráfico es...
1: Sí, el tránsito fluye completamente. Un detalle, Jorge, que no queremos hablar porque no nos gusta que pase, pero pasa. Messi, que es su sexto mundial, va a ser su sexto cumpleaños en un mundial, cumple 39 en este mundial. Y esa es una batalla que él libra contra el almanaque.
14: Seguro, el único invicto, ¿no?, en el deporte, en la vida, es el tiempo. Pero Messi, obviamente, desde su profesionalidad, desde un contexto de análisis que excede cualquier análisis común. A Messi me parece que hay que colocarlo en otro ámbito, pero insisto, ¿no? Hay mucho del cuidado, y lo mismo se puede decir de Cristiano Ronaldo, que hace que los años y la biología a veces no se correspondan.
1: Sí, y una cuestión, en esta primera fase, Messi no salía nunca, el entrenador ya ha hablado, que bueno, que todo lo charla y lo conversa con él, pero a mí me parecería un crimen que Messi acumule muchos minutos en la primera fase.
14: Sí, y parece increíble, pero pasaron 20 años, también estuviste allí, del debut ante Serbia-Montenegro de Messi en los mundiales, en Alemania.
1: Así es, en un partido donde parecía que era una sinfónica el seleccionado de Pekerman, ¿te acordás? O sea, sí, nos sobraba 6-0. Banco, nos sobraba todo. Sí, el 6-0.
3: Fue un 16 de junio, o sea, claro, que va a ser exactamente 20. Aniversario el día que Argentina debute en este Mundial.
14: Fíjate vos.
1: Muy bien. Bueno, para el que nos queda de River, Diego Borinqui.
7: Bueno, River, Gio Simeone está muy cerca, ya arregló con el club. El tema es que el Torino está pidiendo más de 10 millones de dólares, pero yo creo que se va a hacer. Y ayer el presidente admitió que lo de Almada es muy difícil, pero bueno, están detrás de eso. Yo creo que va a ser muy difícil que se haga, pero sí lo de Angelito Correa. Eso me parece más probable. Tigres pedirá entre 10 y 12 millones de dólares.
1: Nosotros el jueves estamos partiendo con Mauricio Coccolo, con Juan Vallejo, con Marcelo Lamberti para ir a Station College, donde Argentina va a jugar frente a Honduras. Va a ser el primer partido. Después de eso nos vamos a ir a Alabama, a la tierra de Forrest Gump, Sweet Home Alabama. Y de Alabama, luego de jugar el partido con Islandia, Juan Vallejo y Marcelo Lamberti retornan aquí a Kansas con la selección. Y con Mauricio ya nos vamos al Distrito Federal, a México, para transmitir la apertura del Mundial en México. Y ya van a estar llegando el Gato Greco y Raúl Monti a Los Ángeles ese día para hacer la apertura del Mundial para Cadena 3 desde Los Ángeles. 18 enviados, todas las sedes. Ya el día 13 vamos a juntarnos todos aquí en Kansas, los que estemos aquí. Después tenemos gente también, como ya le escucharon a Bárbara, el Alambre, gente en México para hacer la cobertura de un Mundial como nosotros pretendemos que usted piense nunca se ha hecho. Ese es nuestro desafío. Daniel Basterra, nos informamos.
3: Bueno, recordamos, un ratito arranca el partido de Huracán Barracas y vamos a estar siguiéndolo en el momento en que estemos haciendo la Copa del Hincha, porque dentro de un rato volveremos con la Copa del Hincha para seguir todas las vivencias, fundamentalmente de la gente en la Copa del Mundo.
1: Esa es la invitación, ¿eh? Aquí hablamos intralínea de cal. ¿Qué es lo que pasa? Ya que antiguo, línea de cal. De la pintura hacia adentro. Y después está la otra copa, la de la gente, la del crisol de idiosincrasias, con todo el equipo de Cadena 3, que tiene un elenco estable y nosotros cuando vemos algo nos zambullimos y también aportamos lo que no tenga que ver con la pelota. Mañana, entrenamiento abierto de la selección, vamos a tomar contacto visual y no es poca cosa, Mauricio, ver algún gestos corporales de los jugadores lesionados, qué tipo de entrenamiento están haciendo, sobre todo los que tienen afecciones musculares, Molina, Montiel, Messi, Paredes.
0: Ese es el gran detalle, Claudio, porque además hay muchos que vienen ya desgarrados, es decir, tendrían que estar en una etapa de final de recuperación, y faltando 14 días para el Mundial, es difícil o poco probable que alguien que se desgarró hace 10 o 15 o 20 se pierda el Mundial por un desgarro ahora, y si se vuelve a desgarrar... Bueno, es un gran tema, me parece que estamos hablando muchísimo de cuestiones musculares en la previa del Mundial.
1: Muy bien, y por eso va a ser tan importante. Recordemos que FIFA le pide a todos los seleccionados, ya hace un montón de mundiales, que en la ciudad que hacen cabecera hagan un entrenamiento abierto para el público. Esto aquí corrió como reguero de pólvora, así que mañana va a haber muchísima gente. Nosotros estamos alojados a unos 2 kilómetros del Kansas Speedway, esos óvalos frenéticos de carreras de autos. De hecho, la zona donde nosotros estamos se llama Plaza Speedway. Y el estadio está muy cerca de ahí, el del Kansas City, donde va a jugar donde juega el equipo de aquí y está entrenando en estos momentos la selección y va a ser el entrenamiento mañana. Ya sobre el final, muchísimas gracias a todos, gracias Juan Vallejo, gracias Corradini, gracias a todos. Se va a seguir sumando gente. Cadena 3 en la Copa del Mundo. Lo que viene es Amamos Argentina con el Chema Forte. Los saludo desde Kansas. Queda hecha la invitación para la 21:30.
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1: Buenas noches y bienvenidos al programa número 65 de Amamos Argentina en este primer martes de junio, en el que seguimos mirando a nuestros compañeros de deportes. Enseguida vamos a ir con ellos para que también puedan hablarnos respondiendo preguntas. Pero hoy lo primero que queremos hacer es poner en valor nuestro oficio, a veces tan puesto en duda, tan ausente en autocrítica. Pero no solamente tenemos que mirar nuestro oficio con autocrítica, porque en algunas ocasiones recuperamos aquella vieja ilusión de saber que lo que hacemos en la radio sirve. Por eso lo primero que hacemos hoy aquí en Amamos Argentina es saludar a nuestro compañero Emanuel Manita. Buenas noches, Emma.
2: ¿Cómo estás, Chema? Buenas noches, gracias por la invitación.
1: Lo primero que hay que hacer es felicitarte por el trabajo, pero también preguntarte cómo viviste ese momento.
2: La verdad que fue un trabajo en equipo, junto con Juan Federico, también con toda la producción de Siempre Juntos, con Karina, con Fede, con Sergio Supo, que la verdad cuando a uno le llega el nombre de esta persona que entrevistamos, estamos hablando de esta joven que escapó atada y desnuda de la casa de Barrelier el año pasado. Nos pusimos a trabajar. Primero intentamos grabar la nota de una forma. Después no se pudo. Entonces, en ese momento de intentar convencer a esta víctima de que hable, fue muy complicado porque tiene casi mi edad, Chema. Entonces hay que ponerse muchas veces en el papel de esa víctima. Entonces fue una charla siempre con respeto, intentando que ella cuente, narre y no ir más allá de lo que ella no pueda o no quiera contar.
1: Sí, porque una de las cuestiones cuando uno está ante esta situación, y supongo que te lo planteaste, es en qué momento puedes informar, pero en qué momento puedes hacer daño.
2: Exacto, era muy valioso su testimonio, por eso en todo momento mi objetivo era y es cuidar a esta víctima. Entonces, cuando hay un pedido de que su voz sea cambiada, se modifique, se distorsione para que no se la pueda identificar, ahí creo que uno puede tomar más dimensión del miedo que sigue sufriendo esta persona, que hoy tiene 21 años. Pero vivió hace un año atrás, hace un año justo en mayo también, un calvario.
1: No ha sido la primera vez, Emma Manita, no ha sido la primera vez en la historia de los medios de comunicación que un trabajo periodístico aporta datos a una investigación judicial, pero está claro que la de ayer fue una entrevista que cambió mucho el punto de vista de, creo que, de la justicia y, por supuesto, de los ciudadanos. Así que en este arranque de Amamos Argentina queríamos recuperar el testimonio de un joven periodista de la radio que yo creo, Emma, que te has encontrado por primera vez con la gran encrucijada profesional de seguir adelante y hacerlo bien, hacerlo bien. Así que enhorabuena.
2: Gracias, Chema, y me quedo con esta frase que es muy dolorosa que dijo la víctima: podría haber sido yo, solamente que tuve un poco más de suerte que Agostina. Y esa frase, el cierre de esa nota, fue impactante, fue, es y creo que será impactante, porque Agostina no pudo salvarse como si esta víctima, y que lo cuenten en primera persona para el periodista, cuando muchas veces uno quiere preguntar, saber, ahondar más, bueno, muchas veces es preferible escuchar y saber escuchar, y bueno, y creo que se reflejó, y fue un gran trabajo en equipo, Juan Federico con toda la cobertura, Fran Centeno, y bueno, y todo el equipo de Cadena 3.
1: Gracias, Emma, buenas noches.
2: Gracias, Chema, buenas noches.
1: Mañana, le recordamos, hay convocadas numerosas marchas a lo largo y ancho del país a las 5 de la tarde, 17 horas, aquí en Córdoba, en Avenida Colón y Cañada, y frente al Congreso de la Nación, donde reside la soberanía del pueblo, en la ciudad de Buenos Aires. Así que hacemos nuestros primeros kilómetros de radio para ir hasta los estudios de Cadena 3 en la capital federal, en la capital argentina. Agustín González, buenas noches.
0: Buenas noches, Chema. ¿Cómo está? Buenas noches para vos y para todos.
1: Y en los estudios de Cadena 3 en Rosario, Vero Maslub. Enseguida, Vero, buenas noches.
3: ¿Qué tal, Chema? Buenas noches. Buenas noches para todos.
1: Vamos con la información de servicio.
3: Vamos primero a las calles de Buenos Aires con Pilar Gil Peris. Pilar, buenas noches.
4: Hola Vero, buenas noches. Buenas noches a todo el equipo. 14 grados 8 décimas en la ciudad de Buenos Aires, cielo cubierto. Tras las diferencias con el gobierno, Patricia Bullrich puso a disposición de Javier Milei su renuncia a la presidencia de la Libertad Avanza en el Senado y el bloque quedó en estado de deliberación. Esta interna escala en medio del rechazo del pliego de la jueza Micheli, familiar del periodista Alcon Adamón, quien fue aceptada por los legisladores para desempeñarse en el juzgado de La Plata. Gracias. Buenas noches.
3: Gracias, Pilar. También estamos en las calles de Córdoba con Jorge Mercado. Hola, Jorge, buenas noches.
5: ¿Qué tal, Vero? ¿Cómo les va? Muy, pero muy buenas noches a todo el equipo, a la gran audiencia de la Cadena 3 Argentina. 12 grados la temperatura a esta hora en la ciudad y entre los títulos más destacados con respecto al femicidio de Agostina, Pacerini sacó de su banca de concejal a Ricardo Moreno. Tras admitir que recomendó el ingreso de Claudio Barrelier al municipio, el concejal será reemplazado por Raúl Lacava y quedará fuera del cuerpo legislativo. Por otro lado, en Nueva Córdoba armaron una cueva en un alquiler temporario y robaron $50,000. Dos empleados de una financiera fueron engañados con una falsa operación de cambio. Al subir al departamento, los delincuentes los golpearon, los ataron con precintos y huyeron con el botín.
3: Gracias, Jorge. Nos quedamos en Rosario, donde el cielo se encuentra cubierto, 15 grados, dos décimas la temperatura. Detuvieron en Rosario a un hombre que amenazó con atacar una sinagoga. La investigación estuvo a cargo de la División de Investigaciones Especiales de la Policía Federal Argentina, que identificó al sospechoso mediante tareas de rastreo digital y allanó su domicilio. Según informaron fuentes vinculadas a la causa, el detenido estaría relacionado con 764, una organización extremista de alcance internacional. Esta detención ocurre en un contexto de creciente preocupación por amenazas dirigidas contra instituciones de la comunidad judía.
1: Y ahora vamos a resumir lo más importante de esta jornada de martes en tres instantáneas, Agustín.
0: Las fotografías sonoras de cada noche con las voces de los protagonistas del día. Uno de ellas, Viviana Brizuela, la madre de Claudio Barrelier, el detenido por el crimen de Agostina Vega, quien habló este martes durante un procedimiento policial realizado en su domicilio en el barrio Alta Córdoba. Visiblemente conmovida, dijo que no conocía las amistades de su hijo ni estaba al tanto de sus movimientos.
6: ¿Por qué hizo esta barbaridad, esta monstruosidad? ¿Por qué? ¿Por qué? ¿Por qué? ¿Por qué? ¿Por qué? Y no lo voy a entender nunca, nunca, ¿por qué? Nunca.
0: El ministro de Economía de la Nación, Luis Caputo, habló hoy ante empresarios de la Cámara de Comercio, Industria y Servicios Argentino-Brasileña y defendió la marcha del plan económico. Aseguró que lo peor ya pasó y fue muy contundente con respecto a las elecciones del 2027 y las chances del kirchnerismo de volver al poder.
7: El kirchnerismo no es una opción en Argentina, no importa lo que pase. Puede haber un shock externo, el petróleo puede ir a 400, puede haber una guerra mundial o una invasión extraterrestre, que Kicillof no va a ser presidente nunca en su vida en Argentina.
0: Por último, en un hecho histórico, el Papa León XIV nombró por primera vez a una mujer laica al frente de un ministerio en el gobierno de la Iglesia. Se trata de la empresaria de medios mexicana María Montserrat Alvarado, quien va a estar al frente del Departamento de Comunicaciones del Vaticano. Hay que repetirlo, un hecho histórico, así que vale entonces oír cómo piensa la primera mujer laica en ocupar un cargo en la Curia Romana.
8: Nuestras operaciones de noticias están por todos lados y esa realidad es una que tenemos que comunicar con el resto de la iglesia para invitarlos a vivir su fe como dicen los evangelios. Quería que la iglesia universal católica sea una, unida en Cristo.
1: A las 9 de la noche ampliaremos todas estas noticias en el boletín. Hasta entonces vamos a hablar en buena medida
9: de deporte. Jorge Parodi, ¿cómo estás? Buenas noches.
10: Hola, buenas noches. El placer de saludarlos. En unos minutos vamos a tomar contacto con Kansas, con nuestros compañeros, que nos van a contar sobre el segundo entrenamiento de la selección y seguramente con buenas noticias respecto de Cuti Romero y cómo se va delineando la formación de cara al partido ante Honduras. Pero aquí en la Argentina se va a jugar el último partido oficial el semestre por Copa Argentina en Sarandí. Desde los 21 a 10 van a jugar Barracas y Huracán. River pretende repatriar a dos nobles y promisorios futbolistas que fueron vendidos en cifras millonarias, pero que no pudieron hacer pie en Europa. Hablo de Claudio el Diablito Echeverri y de Franco Mastantuono. Esto va a ser más difícil por la cantidad de dinero que puso el Real Madrid, obviamente. Eduardo Berizzo se anota entre los candidatos a ser técnico en Talleres de Córdoba. Y por último, se va a jugar el quinto y definitivo partido entre Gimnasia de Comodoro Rivadavia y Ferro para determinar el finalista de la Liga Nacional de Básquet.
9: Bueno, Jorge se queda en el estudio porque vamos hasta Estados Unidos. Allí Claudio Guglioni cada día nos está enseñando, describiendo y además esperanzando con la selección argentina. Claudio, buenas noches. Te hemos estado escuchando hasta la entrega del testigo y la verdad, cada día que se va acercando el inicio de la Copa del Mundo, estamos más contentos del despliegue que tenemos en Estados Unidos. ¿Cómo estás? Buenas noches.
11: ¿Cómo te va, querido Chema? Chema, es un orgullo y un desafío con esta selección que la mayor fortaleza que tiene es como una especie de tortuga romana, ¿viste? Cuando se juntan, se fortifican, si bien ahora en el entrenamiento la información dice que Cuti Romero y Julián Álvarez siguen trabajando como desde ayer, esa fue la buena noticia, con el resto de los compañeros, pero Messi, Nico Paz, Molina, Montiel, Paredes y Dibu Martínez trabajan diferenciados. Decíamos en el campo, lamiéndose las heridas, la selección, pero no le escapa al resto del contexto. Lo que sí sirve este Mundial para establecer de qué se trata este gran país del norte, porque si bien hay mucha gente que no tiene idea de que esto pasa, hay más de 50 millones de latinos, un país en sí mismo, que están alterados, trastornados, esperanzados, pasionalmente con que lo que en sus tierras, en sus países, significa tanto que es el fútbol, verlo rodar aquí con pasión, Chema.
9: Sí, mira, en la segunda media hora nosotros vamos a tener aquí a un grupo de folclore catamarqueño buenísimo que se llama Carafea. Pero Carafea es un grupo que hace una música estupenda. Fíjate que me parece que en esta oportunidad la selección argentina tiene la cara menos bonita que hace 4 años, que hace 3 años y medio, pero quizá el resultado sea igual de bueno.
11: Así es, porque se habla mucho el cine norteamericano, ya que estamos aquí, la charla de Vargas Meredith, el pingüino que era en la serie Batman, con Stallone, cuando le habla del ojo del tigre a Rocky, esta selección, Chema, tiene el ojo del tigre, creo. Y esa es la gran esperanza, porque Messi va a cumplir 39 años, porque hay un montón de jugadores lesionados, que en cuanto a información, Capaldo va a jugar de marcador de punta porque Gigi tuvo una sobrecarga. A todos esos datos normales, esta selección viene casi a ser como el obelisco en Buenos Aires. Representa nuestra idiosincrasia. Cuando todos los guarismos nos dan en contra, nosotros es como que nos levantamos como país y decimos, acá estamos. Después que estamos bien, desarmamos la tortuga romana, pero esa es otra historia.
9: Sí. Bueno, te escuchaba con Jorge Parodi que ambos estabais en la Copa del Mundo de Alemania y echaba la vista atrás y decía, sí, yo también estuve.
10: Claro.
9: Y qué decepción que nos llevamos, Jorge, con Víctor, cuando estábamos en el estadio de Berlín. Aquella decisión de un técnico extraordinario de no poner a Messi en el terreno de juego, me parece que a todos nos dolió como una puñalada. Afortunadamente el fútbol nos ha dado venganza y hemos visto salir campeón del mundo a Leo Messi, y ya sería mucho, Claudio, verle 2 veces.
11: Y no hay que perder la esperanza, Chema. La primera pregunta de esa conferencia a Pekerman se la hice yo. ¿Por qué él, que lo había tenido a Riquelme como bandera, había arriado la bandera en un momento tan importante? Me contestó, eso me va a perseguir toda mi vida. Un tipo bonísimo, Peckerman. Sí, lo dijo, me va a perseguir toda mi vida. Tengo esa respuesta todavía.
9: Esa la tenemos todos, sí, Claudio.
10: Y el dato del bicampeonato, hace 64 años que una selección no gana dos campeonatos.
9: Es que es muy difícil.
10: 58-62.
9: Es casi imposible. Y tenían a un señor que se llamaba Pelé y a todo el resto del equipo. Claudio, te liberamos porque tienes que seguir trabajando, porque la verdad que vosotros no paráis.
11: Así es, la máquina no se detiene, es uno de mis lemas. Y bueno, quedan hechas todas las invitaciones para todas las formas que tenemos de comunicarnos, Chema. Y en este mundial yo siempre agrega cosas que a uno le gustan. Salir en un programa que conduzcas vos, y esto no te lo digo para dorarte la píldora, como decimos, ¿eh? Para mí es un orgullo.
9: Y para nosotros es estupendo poder contar cada noche cómo va a ocurrir durante mucho tiempo que va a estar la selección argentina en esta Copa del Mundo. Claudio, luego te seguimos escuchando.
11: Un abrazo,
9: Chema. Un abrazo. Bueno, y tenemos a Juan Vallejo. Juan también está ahí trabajando. Y hoy hemos vivido un momento muy especial porque nos ha ido contando la llegada de los ciclistas argentinos, de los tres ciclistas. Pero nos lo va a contar Juan, que además ha tenido en vivo a alguno de ellos. ¿Cómo estás, Juan? Buenas noches.
12: Chema, ¿cómo te va? El gusto de saludarte. La verdad que hemos vivido el primer momento de color del Mundial. Este Mundial que siempre va acompañado con muy lindas historias. En este caso, vivimos la primera y fue protagonizada por un grupo de argentinos, tres argentinos que han viajado en bicicleta, repitiendo la hazaña que hicieron en el Mundial pasado, desde Gualeguaychú. Miles de kilómetros, para eso salieron en agosto del año pasado, y hoy todos estamos presentes porque los cálculos nos daban que llegaría más o menos a las 11 de la mañana. Obviamente la noticia va pasando de boca en boca y muchos lo fueron recibiendo ya en distintos países, muchos argentinos que se enteraban de su travesía a través de todo el continente americano, los recibían. En este caso hay un grupo de argentinos en Kansas que sabían de esta noticia, que estaban en contacto de manera permanente con ellos, y nosotros estuvimos, porque nos mandaron la ubicación en tiempo real, o sea, por WhatsApp, los esperamos literal en la puerta del hotel donde se hospeda la selección argentina, porque su sueño es que alguno de los jugadores les abra las puertas, que se saquen una foto, que le firmen la remera, algo, tener un mínimo contacto. Así se vivía este momento más que emotivo aquí en Kansas. Esta era la llegada de los tres argentinos.

0: fin, llegaron.
1: Acá estamos, hermano. Después de 10 meses llegamos.
0: ¿Cómo están esas piernitas?
1: También, están las dos, así que estamos contentos.
0: ¡Qué locura! Tantos kilómetros. Lo imaginaron mil veces al viaje.
1: Sí.
0: ¿Cómo salió?
1: Salió mejor de lo que esperábamos porque llegamos los tres con salud, que eso es fundamental. Después 17 países, 10 meses, 17.000 kilómetros, estamos enteros acá los tres.
0: Bueno, decime, ¿qué dejaron para estar hoy acá? Porque imagino que el sacrificio es más grande que el físico.
1: Dejamos el trabajo, Chamandu y yo, Miguel sigue trabajando, dejamos a nuestra familia atrás. Pero bueno, es un honor estar acá con todos ustedes, gracias por haber venido. Y bueno,
0: decime, ¿salieron qué día?
2: 16 de agosto de Gualeguaychú.
0: Una locura, ¿cuántos kilómetros recorrieron?
2: Más de 17.000 kilómetros, 17 países.
0: Decime, ¿qué se siente llegar?
3: Mucha alegría de haber podido lograr semejante aventura que cuando la planeábamos no sabíamos si íbamos a llegar, sinceramente.
4: Vicente Conculini, 29 años, Miguel Silio, de 56, y Yamandú Martínez, de 49. Más de 17.000 kilómetros recorridos. Chema, ¿sabes por qué arrancaron tan temprano?
5: Porque si no, no habrían llegado, Juan.
4: Oh, no, obviamente eso es cierto. Esa respuesta no me la esperaba, pero tenés razón.
5: Bueno, a ver.
4: Arrancaron, ¿sabes por qué? Porque como arrancan en agosto, no se había dado el sorteo de la Copa del Mundo. Es decir, ellos hicieron los cálculos, che, si toca Canadá, tenemos que salir muy temprano. Bueno, se enteraron en el camino que el destino final era Kansas. Entonces, bueno, pudieron aliviar un poquito la marcha y llegar un poquito con más espacio. Pero bueno, imagínate empezar tu recorrido y no saber dónde va a terminar. Calcularon llegar hasta Canadá. Bueno, por suerte hoy los argentinos llegaron y te digo que acá lo veo, están a unos metros míos. ¿Por qué? Porque están esperando que termine el entrenamiento de la selección argentina para ver si tienen suerte. Le escribieron a la gente del cuerpo técnico, le escribieron a los allegados a la selección argentina para ver si pueden tener ese detalle. Hicieron más de 17.000 kilómetros pedaleando y esperan eso, un simple regalito.
5: Bueno, si no es hoy, probablemente será en uno de estos.

0: te cuento cómo es el panorama acá. Uno camina por las calles de Kansas, recién creo que era Jorge o Daniel el que decían de la densidad poblacional, que es un habitante, creo que eran 14 habitantes por metro cuadrado, es muy extenso Kansas, casi la gente no camina por la calle, y en medio de ese panorama hay un grupo muy reducido de argentinos. Esos argentinos se mueven por todos lados, van de aquí para allá, probando suerte, porque nunca se imaginaron que la selección iba a ser base en su ciudad, en el medio de Estados Unidos. En ese contexto, la gente que se aproxima son los que viven en este lugar y hablan español. Nos encontramos con un montón de personas de otros países que, al igual que Chema Forte, aman mucho a Argentina. Aman mucho. Tenemos muchos fanáticos de nuestro país, así que los escuchamos, si te parece, Chema.
1: Somos colombianos apoyando a Argentina aquí en Kansas.
0: ¿Vos con la camiseta de la selección?
1: No, yo amo Argentina. Yo viví allá 3 años, estudié, pues llevo a Argentina en el corazón.
0: ¿Y por qué? ¿Qué te generó Argentina para llevar hoy la camiseta?
1: Muchos recuerdos. Me encanta Buenos Aires, el ambiente, la gente, súper guau.
0: ¿Hasta qué punto lo amas a Argentina? Porque, dame un ejemplo, ¿sabes canciones de la selección? ¿Has ido a la cancha?
1: He escuchado las cumbias de Argentina, todas, todo lo conozco de Argentina prácticamente.
0: ¿Y qué te gusta más? ¿Te gusta la comida? ¿Qué es lo que más te llamó la atención en nuestro país?
1: Me gustó el mate.
0: ¿El mate?
1: Sí.
0: Raro.
1: Sí, sí, sí. La verdad me gustó mucho allá. Y los asados. Los asados son únicos.
0: ¿Y vos, en tu caso, qué haces acá en la concentración de Argentina?
2: Para mí, solo Messi. El mejor del mundo. La cabra, el GOAT. El GOAT. Para mí, Messi, el mejor.
3: Yo soy de Cuba.
0: De Cuba. Y me gusta porque tiene la camiseta de la selección argentina.
3: Obvio, me casé con mi argentino.
0: ¿Te llama la atención cómo es el argentino?
3: Ya no tanto, ya llevo 21 años con uno, así que, pero acá el compañero que nos ayudó hoy sí debe estar algo...
0: Hablabas de la locura, contame, ¿te sorprende?
3: Y digo, como le dije, le acabo de decir, la locura no se puede entender, pero hay que vivirla y es una experiencia, y esto no sé qué, no se entiende.
0: ¿Te llama la atención el comportamiento argentino?
3: Oh, sí, me encanta. Me encanta el comportamiento argentino.
0: ¿Qué es lo que más te gusta del argentino?
3: Eso, espontaneidad, esa locura que no le importa. Sus colores lo llevan bien en la sangre, sus colores lo representan y es algo que no le puedes quitar a ellos.
4: Bueno, pues lleva 21 años con un argentino, se ve que a Argentina le gusta. Juan Vallejo, sí. Muchas gracias, porque estamos llegando ya al final de esta primera media hora, pero es estupendo escuchar a los testimonios de las personas que se acercan a los entrenamientos de la selección de Argentina y todo lo que nos vais a ir contando en los próximos días.
0: Por favor, Chema, gracias a vos. Y mira, cortita, ¿de dónde es usted?
5: Del Salvador.
0: ¿Y qué hace acá?
5: Bueno, pues yo vivo acá en Kansas City, Missouri, pero vine a dar una vuelta con mi familia y...
0: Y ver a Argentina.
5: Y ver a Argentina también.
0: Ahí está, Chema, otro más, del Salvador.
4: En vivo y en directo.
0: Nos quedamos aquí.
4: Ahí está el micrófono de Cadena 3 en el entrenamiento de la selección argentina, como debe ser. Así que vamos a acercarnos hasta el boletín de las 9. Recordando una invitación, Vero Masloob, que tenemos cada día para quien pueda se acerque a esta nueva edición de Un Abrigo al Corazón.
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4: Ahí tenemos que estar todos los que podamos y camino de nuestro centenario, el centenario de esta radio. Una semana más buceamos en los archivos de la vieja LB3 y de Cadena 3 con Marcos Caligaris, porque hoy alguien a quien admiramos habría cumplido años. Marcos, buenas noches.
7: Hola Chema, ¿cómo estás? Hoy cumpliría 93 años Horacio Ferrer, poeta, letrista, compositor, el hombre que le puso palabras a lo que se conoció como tango nuevo, el que convenció a Astor Piazzolla de que sus versos y su música eran la misma cosa. Ferrer era uruguayo, llegó a Buenos Aires desde Montevideo en 1967, convocado justamente por Astor Piazzolla.

0: De esa sociedad salieron nada menos que Balada para un Loco, Chiquilín de Bachín y María de Buenos Aires, obras que renovaron, sin dudas, el tango desde adentro. En esta entrevista que le hicimos en Cadena 3 en 2009, habla de algo que estaba en la raíz de todo lo que hizo con Piazzolla: la bohemia del tango, su distancia histórica con el dinero y por qué eso explica que el tango siga vivo. Lo escuchamos.
1: Palabras éticas que expresan lo que el tango ha venido desde siempre. El tango ha sido patrimonio de la bohemia, de mujeres y de hombres. ¿La bohemia qué significa? Una distancia con el dinero. El tango nunca se hizo para hacer dinero. Se hizo, el dinero fue una consecuencia. Cada uno con su talento, con sus posibilidades. Y esa bohemia ha dado como fruto de esa clima de libertad que le ha permitido al tango sobrevivir, adaptarse a cada una de las épocas, de ser parte de la variación de las modalidades del espectáculo, adaptarse a las instrumentaciones de cada tiempo. Bueno, el tango es una verdadera maravilla.
0: Ferrer murió en Buenos Aires el 21 de diciembre de 2014. Sus cenizas fueron dispersadas en el Río de la Plata entre el Uruguay donde nació y la Argentina que lo adoptó. Para cerrar, Chema, te propongo escuchar Balada para un Loco, la obra que Ferrer escribió con Piazzolla en 1969, la que sacudió los fundamentos de la canción rioplatense y la que le valió al poeta tener su nombre en la esquina de Corrientes y Callao.
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1: La ciudad de Lanús sufre una ola de inseguridad, por lo que los vecinos piden mayor seguridad.
2: Denuncian que los robos se repiten constantemente a lo largo del año.
3: Al sur del conurbano bonaerense, en la localidad de Lanús, Marcelo cuenta que en las últimas horas lo asaltaron en lo que va del año por cuarta vez. Sonó la alarma, se prendieron las cámaras de seguridad, llegaron 6 patrulleros, pero el delincuente se escapó por los techos y no lo detuvieron.
4: Se va como si fuera, no sé, se desapareció por los techos, no lo pudieron agarrar, y ver tanta policía y sin que pase nada es indignación total. Y bueno, no tengo tantas palabras porque estoy nervioso.
3: Mauricio Conti, Cadena 3, Buenos Aires.
1: Preocupa la falta de mano de obra rural para la cosecha del tabaco.